0: a José López y a los hermanos Jock Lender por la causa Sueños Compartidos. El tribunal dictó sentencia tras rechazar el pedido de prescripción de la causa planteada por las defensas. Los jueces no encontraron pruebas para imputar al exministro de Planificación Federal, Julio De Vido. Juicio por la muerte de Maradona. Mañana declaran un gerente de la empresa de medicina Swiss Medical y un psiquiatra que fueron citados por los abogados de las defensas de los imputados. El psiquiatra Damián Chevar participó de las reuniones previas en las que se organizó la internación domiciliaria de Diego. La audiencia comenzará a las 10 en los tribunales de San Isidro y a fines de noviembre comenzará la etapa de los alegatos. Deportes con Eladio Arregui.
1: Está finalizando la novena fecha de la Liga Profesional de Fútbol. En el Florencio Sola, Banfield igualó con Barraca Central 1-1. Lo ganaba el local con gol de Gómez. Lo empató Tapia de penal para el Guapo. En el Bajo Flores, goleó Lanús. Le ganó 3-0 al Deportivo Riestra con dos goles de Wilk y uno de Peña Biafore. La fecha se completa en un rato. Van a jugar en Alta Córdoba, Instituto Estudiantes de Río Cuarto.
0: Y ahora actualizamos el tránsito con Ernesto Barriaga.
2: En estos momentos está cerrando el Cristo Redentor en la Ruta 7 Mendoza, al igual que el Paso James Jujuy, y el Carranza Morel cerró a las 19, abre mañana, Villa Angostura Osornos, a partir de las 9 de la mañana. La Ruta 23 de Dinahuapi, Bariloche y Río Jacobasi hacia Viedma y San Antonio Este, está habilitada, 38 kilómetros de ripio. La Ruta 8, totalmente habilitada, camiones máximo 80 kilómetros por hora, precaución en la noche.
0: En el Bolsón, Río Negro, donde nos escuchás por AM1160, la temperatura 16 grados. Aquí en Buenos Aires, 12 grados 6, la temperatura, humedad 56%, cielo algo nublado.
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1: ¿Qué tal? Muy buenas noches. Damos inicio a la última emisión del día de Mensajes a Pobladores. Para Sierra de Gualjaina, Antonio Leufumán, por favor, si puede traer la piedra del grupo de la máquina de esquila a casa de Pepe Nicanor, o dejarlo en lo de Mario Reguiló, cuanto antes, porque se necesita. Para el montoso a Chile Payalef, que traiga un metro de leña seca, mañana sin falta, firma Clara Huenchuyán. Se le comunica a Eduardo Tacumán que pase por el establecimiento Los Positos a retirar un ovino, firma Víctor Roberts. Para Carrillo y Carlos Sayapan se le comunica que su señora, Ida, está recuperándose de a poco. Cualquier novedad se le hará saber por este medio, firma Lorena Ayapan. Para el Mirador, a la señora Alicia Lago, viaje urgente a Gualjaina, firma este mensaje Susana Pinchulef. Para Carlos Campos, de Costa de Lepán, que puede retirar lo convenido en Rincón Chico, firma María Taylor. Para las Salinas, a Miguel Neculqueo, su hijo Tobías se le hace saber que su mamá llegó bien a Esquel. Mañana martes, 2:30 de la tarde, salen de Esquel, esperan en el punto de encuentro. Se extravió perrito mediano, pelo corto, negro, responde al nombre de Zika. Quien lo encuentre, por favor, comunicarse al 698918. Para Cucho de la Canal, cuando pueda, vaya a lo de Néstor. Se extravió documento a nombre de Aide Morales, y quien lo encuentre, por favor, traerlo aquí a Radio Nacional. Para Zona de la Cancha, a Juan Carlos Huenchumán, mañana martes va el pastor Fernando para allá, firma Cristina. Se le comunica a los vecinos del Lago Rosario y Sierra Colorada que el grupo de la Sagrada Familia Carlos Acutis estará festejando con los niños el día martes 15, es decir, mañana, a las 5 de la tarde en la capilla del Lago Rosario. De esta manera damos por finalizada esta última emisión del día de Mensajes a Pobladores. Recuerde, una similar mañana, 8 de la mañana.
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1: Se vende dos caballos mansos, los dos a 2,5 millones de pesos. Tratar al 2945-696483. Se vende casilla rodante nueva para dos personas. Tratar al 2945-696483. Se alquila casa en Gualjaina, persona mayor. Se pueden comunicar al 2945-351571. Se ofrece persona para todo tipo de trabajo de jardinería dentro y fuera de la ciudad. También se realizan trabajos de alambrado, se corta leña, desmonte, limpieza de campo. Cuenta con herramientas propias. A llamar al número 2945-584217. Se vende leña de nire a cargadero con guía. Tratar al 1541-3162. Se ofrece persona para trabajar de albañil o trabajo de campo, esquila. Tratar con Avelino Díaz al 1559-3792. Se ofrece señor para cuidados y mantenimiento de chacra, puestero o para trabajo de alambrador. Tratar con Ariel. Esto es entre Belín. 1541-0716. Se alquila monoambiente a personas solas sin mascotas. 2945-63-9802. Se vende casa en Esquel lista para transferir con planos y títulos al día. Todos los servicios a 2 cuadras de la terminal y a 6 cuadras del centro. La misma cuenta además con un mono ambiente, cochera, fogón, galpón y depósito. Tratar al celular 2945-467009. Se vende FIA 1, Guay 1.3, 2019, 58.000 kilómetros, en muy buen estado, mantenciones y papeles al día, sin deudas, única dueña, se vende por renovación. Consulta 2945-467019. Se vende cocina a gas, usada en buen estado. Llamar al 2945-65-7254. Repito este mensaje. Se vende cocina a gas, usada en buen estado. Llamar al 2945-65-7254. Se ofrece personas para todo tipo de trabajo, planchado o limpieza. Tratar al 64-11-99. De esta manera finalizamos el Servicio Social Solidario.
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6: La península Valdés, que se encuentra sobre el mar Atlántico a 77 kilómetros de Puerto Madryn, es una reserva natural de 360.000 hectáreas, donde gigantescas ballenas, lobos y elefantes marinos, pingüinos, numerosas aves, guanacos y otras especies terrestres se concentran. Tan destacable es la población faunística que la UNESCO declaró a este sitio Patrimonio de la Humanidad.
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1: La escuela número 57, cabecera 14, cita a los docentes inscriptos en término a cubrir el siguiente cargo: un cargo de maestro tutor, suplente larga duración, jornada completa en Cerro Centinela. Los interesados deberán presentarse en la escuela 57 de Trevelin el día 17 de septiembre a las 8 de la mañana con la declaración jurada actualizada. La escuela cabecera 11 cita en el Zoom de la escuela número 76 a todos los docentes inscriptos en término a cubrir el siguiente cargo. Para la escuela 54, maestro o maestra de grado sexto B, suplente, larga duración. Los interesados deberán presentarse el día 17 de septiembre a las 8 de la mañana en la oficina del Zoom de la mencionada cabecera. Por otra parte, la escuela cabecera 11 cita en el Zoom de la escuela 76 a todos los docentes inscriptos en términos a cubrir los siguientes cargos: maestro de ciclo de adultos, escuela 602, suplente larga duración. También deberán presentarse a las 8 de la mañana del día 17 de septiembre.
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12: El siguiente, Robin Starbelin, sastre.
13: Aquí estoy.
12: Bien, bien. Starbelin, debéis representar a la madre de Tirre.
13: ¿A la madre?
12: Sí, a la madre.
13: No.
12: A la madre, no.
13: Sí, a la madre.
12: No.
13: Pero
12: ¿soy el director o no soy el director?
14: Señor, sí,
12: bueno, entonces,
13: madre.
12: A la madre de Tirre, ¿sí? Bien. A ver, Tom Snow, calderero.
13: Sí, aquí.
12: Sí. Bien. Serás el padre de Píramo.
13: ¡Ay, el padre de Píramo! ¿No hay otro papel mejor?
12: No hay otro papel mejor. Serás el padre de Píramo.
13: ¿Cómo? ¿Estamos?
12: Sí.
13: Me ponen nervioso.
12: Bien. Bueno, y...
13: ¿Yo?
12: Sí. Yo representaré al padre de Tirre.
13: También
12: voy a actuar, por supuesto.
14: Por supuesto.
12: Silencio, por favor.
14: Silencio, por favor.
12: Continúo. Snook, el ensamblador.
15: Presente, como siempre.
12: Bien, querido Snook. Representarás el papel de León.
15: ¿Eh? ¿Un león?
12: Sí.
15: ¡Cala de gato, león!
12: Silencio, por favor. Bueno.
14: Silencio, por favor.
12: Sí, el león, pero no os preocupéis por el papel, Solo hay que rugir.
15: Bueno, si hay que rugir.
12: Sí. Tampoco demasiado, ¿no? Hay que exagerar, ¿sí? Bueno, y con esto creo que queda bien ordenada la representación, ¿no? Nos reuniremos mañana por la noche en el bosque de Palacio a una misa de la ciudad y a la luz de la luna. Así podremos ensayar tranquilos. Os ruego que no faltéis. ¡Ja! Puntualidad.
14: Sí, buen Pedro Quincio. Además, tranquilo significa que podremos ensayar con mayor libertad y osadía.
12: Así es.
14: ¿No es cierto, buen Pedro Quincio?
12: Así es. Así
14: bien,
12: es.
14: Haced el esfuerzo y ser perfectos todos. Adiós.
12: Nos encontraremos en el roble del duque, ¿sí? Y seremos perfectos. Todos.
14: Cumpliremos, aunque caiga sobre nosotros la desgracia.
12: Uh-huh.

0: Al día siguiente, por la noche, se encuentran en un bosque cerca de Atenas un hada y Puck, un delicioso y pícaro duende.
1: ¿Hacia dónde vagáis ahora, señora?
2: Sobre la colina, sobre el llano, entre la maleza, sobre el parque, a través del agua, del fuego. Por todas partes voy vagando, más rápida que la esfera de la luna. Sirvo a Titania, la reina de las hadas, para llenar de rocío sus verdes dominios. Oh. Y ahora me voy, pequeño duendecillo. Ya nuestra reina y todo su séquito no tardarán en llegar.
1: Uy, el rey viene a celebrar aquí sus fiestas. Cuida tú de que la reina no se presente a su vista, pues Oberón está furioso con ella. Ella tiene un bellísimo paje. Jamás había tenido un pupilo tan encantador. Y Oberón está celoso. Él habría querido que el muchacho fuese un caballero de su séquito para recorrer los bosques. Pero la reina retiene por fuerza al chico, lo corona de flores y se deleita en él. Por eso cada vez que se encuentran pelean de tal manera que todos los duendes buscan refugio, asustados.
2: ¿Acaso sois el astuto y maligno espíritu llamado Robin Buen Chico? ¿No sois aquel que asusta a las muchachas de la aldea, extraviáis a los que viajan de noche y os reís del daño que sufren? ¿No sois ese espíritu al que llaman Duende y Lindo Puck?
1: ¡Uy! Has acertado. Yo soy aquel alegre peregrino de la noche y hago chanzas que hacen sonreír a Verón. Recuerdo una como cuando aquella...
3: ¡Shh! ¡Alguien viene! ¡Es él!
1: Así que viene aquí, Oberón.
2: Y aquí, mi señora, desearía que se hubiese ido.
0: Efectivamente, llegan al bosque Oberón con su séquito y Titania con el suyo.
4: ¡Hadas! ¡Hadas! ¡Alejaos de aquí!
5: ¡Es mala hora! ¡Hoy se encuentra la luz de la luna! ¡Orgullosa Titania!
4: Muy bien, celoso Verón. ¿Por qué te encuentras aquí, habiendo venido desde la más remota llanura desierta de la India? Seguramente porque la altiva amazona, vuestra señora y amante guerrera, debe desposarse con Teseo. Y venís a dar alegría y prosperidad a su lecho.
5: ¿Pero cómo puedes tener la insolencia de hablar así de mi protección por Hipólita cuando sabes que conozco tu amor por Teseo?
4: ¿Mi amor por...? ¡Puro invento de los celos!
5: ¿Me llamas celoso a mí? ¡A mí!
4: Sí, sí.
5: Pues bien, admito que me molesta ese pupilo que tienes. ¿Ah? Todo lo que pido no es más que a ese jovencito para que me sirva de paje.
4: Deja tu corazón en paz, que todo el reino de las hadas no bastaría para comprarme ese

0: Dame ese chiquillo y yo iré contigo.
1: No, ni por todo tu reino. Vamos, hadas, porque si me quedo más tiempo, terminaremos peleando.
0: Bien, bien, muy bien. Sigue tu camino, Titania. No saldrás de esta enramada sin que yo te haya atormentado por esta ofensa. ¿Y tú? Gentil, gentil Puck, ven, ven aquí.
2: Aquí mismo estoy, señor.
0: Dime, ¿te acuerdas de la historia que alguna vez te relaté sobre la flor del amor desconsolado?
2: Sí, lo recuerdo, mi señor.
0: Bien. ¿Y sabes dónde está esa planta?
2: Sí, me lo habéis mostrado en alguna ocasión.
0: Bien, entonces ve raudamente, tráeme esa flor.
2: Sí.
0: Su jugo vertido sobre los párpados dormidos hace que el hombre o la mujer se enamore perdidamente de la primera criatura viva que vea.
2: Uy, sí, daré una vuelta completa alrededor de la Tierra en 40 minutos, señor.
0: Bien. Una vez en posesión de este jugo, acecharé el momento en que Titania esté dormida y verteré el líquido sobre sus ojos. La primera cosa que mire al despertar, ya sea un león, un oso, un lobo, un buey, un mico travieso o un orangután, le inspirará un amor irresistible. Y antes que yo libre sus ojos de este encanto, lo obligaré a que me entregue su paje. Uy, eso. Viene alguien. Soy invisible y puedo escuchar su conversación. Veremos qué ocurre.
3: Elena, no te amo.
4: Pero Demetrio.
3: Es inútil que me persigas. No, no quiero escucharte.
4: ¿Por qué?
3: Solo quiero saber dónde están Lisandro y Hermia.
4: Te lo he dicho.
3: Me dijiste que se habían refugiado en este bosque.
4: Así es.
3: Y estoy aquí como un loco porque no puedo encontrarme con Hermia. Entiende de una vez, Elena. No os amo ni puedo amarte. Y ya vete de aquí. No me sigas más.
4: Aún por eso mismo os amo cada vez más. Soy vuestro sabueso. Y cuanto más me golpeéis, más os acariciaré.
3: No tientes la versión de mi alma, Elena. Porque solo el verte me llena de disgusto.
4: Y a mí me llena de disgusto el no mirarte.
3: ¡Ay, basta, basta, basta! Huiré de ti y me ocultaré en la maleza. Pero si me sigues, ten por seguro que te haré algún mal en el bosque.
4: ¡Ay, qué vergüenza, Demetrio! Se sabe que nosotras no podemos combatir como podrían los hombres por amor. No fuimos hechas para conquistar, sino para ser conquistadas. Te seguiré y haciendo de un infierno un cielo, moriré por la mano que amo tanto.
3: Ya estás advertida, Elena.
4: ¡Ay, no te vayas! ¡Espérame!
3: ¡Vete!
4: ¡Demetrio!
5: Demetrio sale hacia el medio del bosque con la intención de perderse en él y continuar buscando a su amada Hermia, pero Elena lo persigue obstinadamente. El rey Oberón, que ha observado todo, recibe a Puck, quien regresa con la flor.
2: Aquí estoy con su pedido, rey Oberón.
0: Bienvenido, querido duende. Ahora escuchadme bien. Conozco un barranco donde crece el tomillo silvestre sombreado por madreselvas. Allí duerme Titania. Inundaré sus ojos con el jugo de esta flor y quedará llena de fantasías. ¡Puc! Toma tú un poco de este jugo y busca en el bosque.
2: Bien, señor.
0: Hay una dulce niña ateniense que ama a un desdeñoso
2: joven.
0: Vierte el bálsamo en los ojos de este. Pero escúchame bien.
2: Sí,
0: hazlo
2: señor.
0: Cuando sea la señora el primer objeto que él vea al despertar. ¿Entendido?
2: Entendido.
0: Bien. Reconocerás al hombre por el traje ateniense con que está vestido. Él debe quedar más enamorado de ella que ella de él.
2: Bien.
0: ¿Has entendido, verdad?
2: He entendido todo.
0: Mucha precaución, Puck. Bueno, y ahora ve. Y luego búscame antes que cante el primer gallo.
2: Oh, está tranquilo, señor. Vuestro súbdito hará lo que decís. Entendido.
5: Esa misma noche, mientras Titania duerme bajo la luz de la luna, Oberón se acerca y exprime sobre sus párpados la flor del amor desconsolado.
0: Que lo que veas al despertar sea tu verdadero amor. Ama y suspira por ello, ya sea gato, oso, leopardo o cerdo. Y despierta cuando esté cerca

0: algún objeto vil.
1: Después del conjuro, Oberón se retira y llegan hasta el lugar donde descansa Titania, Lisandro y Hermia, agotados de tanto caminar.
2: Por mí, sí. Qué cansado estoy. Pero tú, amor mío, estáis a punto de desmayaros a fuerza de peregrinar en el bosque.
3: Es verdad, pero tenemos que seguir un poco más. Ay, ¿dónde estamos?
2: Es que en verdad he perdido el camino. Será mejor que descansemos y aguardemos la luz del día.
3: Sí, Alisandro, buscad un lecho para vos, que yo reclinaré mi cabeza sobre este banco.
2: No, no, no. A tu lado estaré bien, Hermia.
3: No, buen Lisandro. Por amor a mí, no tan cerca.
2: Ah, comprendo. Uh-huh. Comprendo. Cerca, pero no tanto.
4: Uh-huh. Ay, he recorrido el bosque, pero no he hallado ateniense alguna en cuyos ojos pueda probar el poder del jugo de esta flor para provocar una pasión. Ay, qué silenciosa está la noche. Pero allí veo a alguien con ropa de ateniense. Este debe ser aquel que menosprecia a la jovencita. ¿Cómo? También veo a la pobre doncella dormida sobre la tierra húmeda y sucia, pobrecita. No se atreve a acostarse junto a ese desalmado y descortés villano. Bien. Sobre tus ojos vierto todo el poder de este encanto. Que cuando despiertes el amor no te deje cerrarlos. Y despierta cuando me haya ido. Ya mismo debo volver junto a Verón.
2: No me persigas más. ¡Basta! ¡Ay, Elena, dejadme! ¡Ya no os aguanto más!
5: No me tratéis así, dulce Demetrio. Ay,
2: te exijo que te alejes y no me persigas.
5: Amado mío, me abandonarías aquí.
2: Detente, Elena. Ay. O te mato. Quiero ir solo. Adiós.
5: Estoy sin aliento. Tanto correr y correr detrás de este amor. Dichosa Hermia, donde quiera que se encuentre, porque tiene ojos bendecidos y seductores. ¿Qué es lo que les da tanto brillo? Ay, yo soy fea, como un oso. Las bestias que me encuentran huyen amedrentadas. Qué engañoso y maligno espejo pudo haberme hecho comparar con los ojos de Hermia. Ay, ¿pero quién está aquí? ¿Durmiendo? ¿Lisandro? ¿Está muerto o dormido? ¿Lisandro? ¿Lisandro? ¿Lisandro, me oís? ¿Lisandro, despertad?
2: ¡Dulce Elena! Por tu dulce amor me arrojaré al fuego.
5: ¡Ay, qué dices!
2: ¡Transparente, Elena! Mis ojos brillan al encontrarme con tu belleza. ¿Dónde? ¿Dónde está Demetrio? ¿Dónde? ¿Cuánto desearía matarlo con mi espada?
5: ¡Ay, no digáis eso, Lisandro!
2: Sí, ¿dónde está?
5: No, no, ¿qué importa que él ame a Hermia? Hermia os ama. Solo por eso debéis estar contento.
2: ¿Yo contento con Hermia?
5: Sí.
2: No, me arrepiento de los fastidiosos instantes que he pasado con ella.
5: ¿Cómo?
2: No es a Hermia quien amo. Es a ti, Elena.
5: ¿A mí?
2: Sí. ¿Quién no cambiaría un cuervo por una paloma?
5: Y además os burláis.
2: Oh, no.
5: Mejor me voy de aquí.
2: ¿Por qué?
5: Debo confesar que os creía más gentil. Dios mío, que una mujer por ser rechazada por un hombre tenga que ser insultada por otro.
2: Pero, Elena, Elena, no te vayas. Y tú, Hermia, duerme allí en la tierra. Jamás vuelvas a acercarte. Ya no quiero verte. Desde ahora en más, que todas mis facultades consagren su poder y su amor a honrar a Elena y a ser su caballero. ¡Elena! ¡Elena!
3: Oh, ¡socorro, Lisandro, socorro! ¡Arráncame esta serpiente que se arrastra sobre mi pecho! ¡Ay! ¡Ay! ¡Qué pesadilla he tenido! ¡Ay, ay, ay! Mira cómo tiemblo, Lisandro. Soñé que una serpiente me devoraba el corazón. Que tú, sentado a mi lado, te reías de su voracidad. ¡Qué espanto! ¿Lisandro? ¿Lisandro? ¿Dónde está? ¿Se ha ido? ¿Así? ¿Sin una palabra, sin un signo? Lisandro, háblame, dime algo. Si me quedo aquí sola me encontrará la muerte. Será mejor que lo busque.
1: Quincio, Snook, Bottom, Flauto, Snout y Straveling se reúnen bajo la luz de la luna para el ensayo de la obra. Allí, muy cerca, descansa Titania. Mezclado entre los árboles, Puck se pasea sin ser visto por los artesanos, observando atentamente la situación.
6: ¿Y, señores, estamos todos reunidos?
7: Sí, estamos. Este espacio en el bosque es un buen sitio para nuestro ensayo. Y no olvidemos que actuaremos ni más ni menos que en presencia del duque.
6: Sí. Buen Pedro Quincio, tengo una duda sobre esta comedia de Píramo y Tisbe.
7: ¿Qué duda tienes, Otto?
6: Creo que hay algo que no podrá agradar.
7: A ver, ¿qué?
6: En primer lugar, Píramo tiene que sacar su espada y matarse. Cosas que las señoras no podrán soportar.
7: Sí, ¿cómo que no?
6: ¿Qué pensáis sobre eso?
8: Pienso que realmente se morirían de miedo.
9: Es cierto. Pienso igual que Snout. Las señoras tendrán miedo. Me parece que debemos omitir eso de matarse. Hay que omitirlo.
6: ¿Omitir? Ja, ja, ja. No. Nada de eso. Yo he encontrado el modo de arreglarlo todo.
9: Oh. Tú, siempre tú.
8: ¿Qué lo sabe todo?
4: ¿Qué les pasa a estos groseros que hacen tanto ruido cerca del lecho de nuestra hermosa reina? ¿Hablan de una representación aquí?
6: Bueno, alto, no,
8: pero
6: alto.
8: ¿Tú crees que sabe todo? ¡Alto, señores!
6: Un momento.
7: Di.
6: Yo no lo sé todo. Solo sugiero, señores, sugiero.
7: Bien. ¿Y qué sugieres, Botón?
6: Bien, escribidme un prólogo que parezca decir que no podemos hacer daño con nuestras espadas y que Píramo no está muerto realmente. Y para mayor seguridad, así es, para mayor seguridad, que diga que yo, Píramo, no soy Píramo, sino Botón, el tejedor. Sí, señores.
7: Por favor, señores. Silencio. Bottom.
6: Sí, señor.
7: Para tu tranquilidad, tendremos ese prólogo.
6: Bien, señor.
8: ¿Y el león?
10: Yo soy el león.
8: ¡Ay, el león! ¡Qué miedo! Las señoras no tendrán miedo del león.
6: ¡Oh! Dios nos asista. Un león entre las señoras es la cosa más terrible.
8: ¿Qué va a ser? Entonces se necesita otro prólogo que diga que él no es un león.
7: ¡No!
6: Es necesario que digáis su nombre y que se le vea la mitad de la cara por entre la máscara del león.
7: Bien, así se hará, Bottom.
11: Ay, ¿para qué lo habré convocado a este Bottom? Es insoportable.
7: Bueno, bien. Pero debo decirles que hay dos cosas muy difíciles en esta obra, Primero, traer la luz de la luna a una habitación. Recuerden que Píramo y Tisbe se encuentran a la luz de la luna.
10: Y en la noche de nuestra representación hay luz de luna.
7: ¡Silencio! Esa noche hay luna.
6: Entonces, dejad abierta la ventana de la gran habitación donde representaremos y la luna alumbrará.
7: Bueno, pero hay otro problemilla.
6: ¿Cuál, buen Pedro?
7: Necesitamos un muro en la cámara, porque Píramo y Tisbe, según dice la historia, hablaban por una grieta de la pared.
10: Será imposible llevar un muro. ¿Qué os parece, Bottom?
7: Bottom, siempre Bottom. Los demás nos contamos. Señores, por favor, amigos. A ver, Píramo.
6: Sí.
7: Hablad. Tisbe, avanzad. Vamos, a ver.
6: Bien. Tisbe, las dulces flores de suave sabor.
7: Olor, Bottom, olor,
6: bien,
7: no sabor.
6: Bien,
7: olor,
6: bien, bien.
7: Olor.
6: Tisbe.
7: Ya me di cuenta que es truco. Olor.
6: Tisbe, quédate aquí un momento y dentro de poco volveré.
4: ¡Qué Píramo tan raro es este!
7: Muy bien.
12: ¡Brillantísimo Píramo! De tinte blanco como el lirio. Y sin embargo tan adorable.
7: tan digno...
12: Tan digno de confianza como el más infatigable caballo. Iré a encontrarme contigo, Píramo. En la tumba de Nino.
7: De Nino.
12: De Nino, la tumba de Nino.
7: Dice Nino. Que de Nino. Tumba de Nino, Nino, Nino, hombre, Nino. A ver, por favor. Pero Albas, eso no debéis decirlo todavía, ¿eh? ¿No? Eso es lo que le respondáis a Píramo más tarde.
12: Pero
7: vos lo decís todo de una vez.
12: Sí.
7: A ver, Píramo, por favor. Sí. Entra, ¿eh? Entonces volvéis a hablar, ¿sí?
12: Sí.
7: Tisbe, la sí. última frase anterior es... Infatigable caballo.
12: Sí. Tan digno de confianza como el más infatigable caballo.
7: ¡Vamos, Píramo!
6: ¡Tisbe! Si yo fuera hermoso, solo sería tuyo.
7: No, eso es monstruoso, es extraño, ¿no? Estamos hechizados. Por Dios, maestros, huid, socorro.
4: Yo seguiré. Yo solaré dar vueltas por todos lados a través de matorrales y malezas, de lechos y de espinas. A veces seré un caballo, otras un sabueso, un cerdo, un oso sin cabeza, y algunas veces un fuego fatuo, y me sentiréis alternativamente relinchar y ladrar y gruñir y quemar como caballo, perro, cerdo, oso y llama.
6: ¿Por qué huyen? Bien, esto no es más que una broma de todos para asustarme, ¿no es cierto?
8: ¡Oh, puto! ¿Qué veo en ti?
6: ¿Qué ves? Una cabeza de asno. La tuya, ¿no es eso?
7: Dios te ampare, Bottom. Dios te ampare.
6: ¿Pero qué les pasa?
7: Mejor me voy de aquí. Me voy, Bottom. Estás transformado. ¡Transformado!
13: ¡Veo!
6: ¡Ah! Ya entiendo vuestra artimaña. El mirlo de negro color, con pica naranjado. El tordo con su acento puro, el pellezuelo volador.
14: ¡Ay, qué ángel me despierta en mi lecho de flores!
6: ¿Eh?
14: Te ruego, gentil mortal, que cantes de nuevo.
6: Oh, sí, sí.
7: ¿Qué tal?
6: La alondra, el pardillo, el pisón.
14: ¡Qué melodía maravillosa!
6: Un ufo gris de simples cantos que entre los hombres oyen tanto sin arriesgar contestación.
14: Tu melodía ha cautivado mi oído y tu forma ha encantado mi vista. Podría jurar que te amo.
6: ¡Oh! Sí, señora, me parece que os equivocáis, pero yo sé que la razón y el amor no se llevan del todo bien.
14: Ay, eres tan sensato como hermoso.
6: Oh, no, ni lo uno ni lo otro, señora. Pero si tuviera suficiente seso para salir de este bosque, no me faltaría el suficiente para aprovecharme de eso.
14: No. Permanecerás en este bosque, quieras o no. Soy un espíritu superior a lo vulgar. Poco a poco lo comprenderás. Te amo tanto. Ven conmigo y te lo demostraré. Te daré hadas que te sirvan y te traerán joyas del fondo del mar y arrullarán con sus cantos tu sueño cuando te acuestes en un lecho de flores. Yo misma purificaré tu materia de modo que parezcas también un espíritu. Flor de guisante.
6: ¡Yo!
14: Telaraña.
6: ¡Presente!
14: Polilla. ¡Presente! Grano de mostaza.
15: Grano de mostaza presente.
6: ¡Uy, qué nombre más raro!
15: ¿Qué tenemos que hacer?
14: Queridas hadas, sed bondadosas y atentas con este caballero. Saludadle y presentadle vuestros respetos.
6: Pero yo quisiera...
14: Ay, sí, tú quisieras quedarte aquí conmigo, hermoso caballero, ¿verdad?
6: Bueno, sí,
14: Queridas mías, venid y servidle.
6: Vamos rápido, llevadle a mis aposentos.
1: Mientras tanto, En otra parte del bosque, Oberón recibe a Puck.
16: ¿Y bien, travieso espíritu, qué noticias me traes?
4: Ay, señor, ¿cómo decirlo?
16: Diciéndolo, vamos.
4: Mía me está enamorada de un monstruo. Mientras ella descansaba, unos rudos artesanos que trabajaban en las tienduchas de Atenas ensayaban una representación destinada al día de la boda del gran Teseo.
16: Ah, sí.
4: Uno de ellos, el más imbécil, que hacía el papel del Píramo, abandonó la escena y se metió en un matorral.
16: ¿Eh?
4: Y yo, aprovechando esta ocasión, coloqué sobre sus hombros una cabeza de asno. Apenas lo vieron sus compañeros, huyeron en todas direcciones como una bandada de gansos silvestres. Yo los vi en ese frenético terror y dejé allí solo al amoroso Píramo con su cabeza de asno. En ese preciso instante, la reina Titania despertó y quedó locamente enamorada del tonto borrico.
16: Ha salido perfecto, Puck. Mejor de lo que pude imaginar. Ahora dime, ¿ha vertido el jugo de la flor en los ojos del ateniense como te encargué?
4: Ah, sí, señor. Lo atrapé dormido. Como la mujer ateniense estaba a su lado, cuando él despierte tendrá que verla.
16: Puck, debemos desaparecer ahora. Mira, ahí viene el ateniense.
4: Oh, la mujer es la misma, pero no el hombre.
11: ¡Silencio! Por favor. Hermia. ¿Por qué rechazáis a quien os ama tanto?
5: Demetrio, si has asesinado a Lisandro durante su sueño, llega de una vez hasta el fondo del crimen y mátame también. ¿Acaso habría huido él sin mí? No, claro que no. Vamos, habla de una vez. ¿Dónde está Lisandro? Ay, buen Demetrio, devuélvemelo.
17: ¿Devolver? No, preferiría arrojar su osamenta a mis perros.
5: Ay, fuera de aquí, chacal. Tú lo has asesinado, gusano.
11: Gastáis vuestra cólera siendo víctima de un engaño. No soy culpable, pero tampoco tengo indicio alguno para pensar que haya muerto.
5: Pues entonces te suplico que me digas que está bien.
11: Y si pudiera hacerlo, ¿qué me valdría?
5: El privilegio de no verme jamás. Ahora mismo abandono tu presencia con ese voto. No vuelvas a verme.
11: Hermia.
5: Sea que haya muerto o no.
11: Hermia,
18: no te vayas.
11: Ay, es inútil perseguirla en este arranque de cólera. Me quedaré aquí por un rato y trataré de dormir para aliviar mi dolor.
16: Puck, ven aquí.
4: Sí, señor.
16: Di, ¿qué has hecho?
4: ¿Qué has hecho?
16: Te arrancaré esas enormes orejas que tienes. Has cerrado por completo, vertiendo el jugo amoroso en los ojos de algún amante verdadero.
4: ¿Eso quiere decir?
16: Eso quiere decir que no entendiste.
4: Sí.
16: Y que esto no puede continuar así.
4: No puede.
16: Ve al bosque, más rápido que el viento, y procura encontrar a Helena de Atenas. Bajo cualquier excusa, escucha bien, hazla venir, ¿entendido? Espero que sí. Yo encantaré los ojos de él antes que ella haya llegado.
4: Devolveme mi oreja.
16: Toma.
4: Voy. Mirad cómo voy volando.
16: Sí, vuela. Flor de color púrpura, herida por las saetas de Cupido, penetra en el globo de sus ojos. Cuando él aceche a su amada, que aparezca ella resplandeciente como la Venus del firmamento, y cuando despierte, implora por ella, y si está cercana, implora el remedio de tu amor.
1: Puck ha ido más rápido que la luz. Regresa habiendo cumplido el deseo de Oberón.
4: Rey Oberón, Helena está próxima y el joven a quien equivoqué le suplica por el premio de su amor. ¡Ay, cómo hemos de divertirnos! ¡Qué locos son estos mortales!
16: Bueno, apártate. El ruido que hacen despertará a Demetrio.
4: Entonces habrá dos cortejando a una y eso ya solo es una diversión. ¡Ay! Aquí vienen Lisandro y Elena. Esto es muy divertido. No,
16: basta, basta de risita.
2: Sí.
16: Y apartémonos ahora.
2: Elena, escúchame. Por caridad.
18: ¿Para qué?
2: ¿Por qué pensáis que me burlo? Nadie que suplica por amor mentiría.
18: Ah, refina es vuestra astucia, más haciendo que la verdad sirva para matar la verdad. Esos juramentos pertenecen a Hermia.
2: Oh, Elena. Diosa, ninfa perfecta y divina.
18: Demetrio.
2: Sí, yo siempre yo. ¿Con qué podé comparar tus ojos, amor mío?
4: Amor mío. Esto es más divertido aún.
2: Qué tentadores son tus labios, como cederes, como, sí, como cerezas maduras para los besos. Los veo y solo deseo besarlos.
18: ¡Ay! Esto es un infierno. Veo que estáis conjurados todos contra mí para vuestro pasatiempo. Si fuerais corteses, no me haríais este agravio.
2: Pero no,
18: ambos sois rivales en amar a Hermia y ahora lo sois en escarnecer a Elena. Gran hazaña la de ustedes.
2: Demetrio, sabéis que conozco vuestro amor por Hermia. Con todo corazón os cedo mi parte en su amor. Dadme la vuestra en el de Elena, a quien amo y amaré hasta la muerte.
18: ¿A mí?
16: Lisandro, quédate con tu Hermia.
2: ¿Qué?
16: Si alguna vez la amé, ese amor se ha ido y no quiero nada de él. Mi corazón ahora pertenece a Elena.
2: Elena, Elena, eso no es verdad. No lo escuches.
16: Mira, ahí viene tu amada Lisandro.
4: Y ahora viene Hermia. Esto ya es una fiesta.
18: Mis ojos no pudieron encontrarte, Lisandro, pero mi oído me hizo seguir tu voz. ¿Por qué me dejaste con tanta dureza?
2: ¿Y por qué se quedaría aquel a quien el amor llama a otra parte?
18: ¿Qué amor podría apartarte de mi lado?
2: Mi amor no puede separarse de la hermosa Elena.
18: Ay, esto como broma es agotador.
2: ¿Por qué me buscas, Hermia?
18: ¿Qué?
2: No basta el que te haya dejado para que conozcas el odio que siento por ti.
18: ¿Odio? ¿Odio, habéis dicho? ¿Eso no puede ser? Ah, ella también toma parte en la conspiración.
2: No, Elena.
18: Ahora veo que os habéis unido los tres para formar este
2: Elena,
18: desleal pasatiempo
2: no.
18: a despecho mío.
2: Elena.
18: Hermia, injuriosa e ingrata, ¿has conspirado con estos?
2: No,
18: no has olvidado las cariñosas pláticas, los juramentos fraternales, las horas que hemos pasado juntas.
2: Pero Elena, ¿no?
18: Sí, las has olvidado. Has olvidado por completo nuestra amistad.
2: No.
18: ¿Puede ser eso verdad? Crecimos como un doble fruto gemelo que parece partido en dos y sin embargo no se puede separar.
2: Pero
18: éramos dos cuerpos con un solo corazón.
2: Amiga mía.
18: Y venís a romper todos estos lazos para juntaros a estos dos hombres y burlaros de mí.
2: No, no, Elena.
18: Sí, sí, sí. Esto no es amistad ni es digno de una doncella.
2: Yo no me burlo de vos.
18: Sí, tú.
2: Pero sí parece que vos os burláis de mí.
18: ¿Acaso no habéis inducido a Lisandro a seguirme y a alabar mis ojos y mi cara?
2: ¿Yo?
18: Sí, tú. ¿No habéis hecho que vuestro otro apasionado, Demetrio, me llame diosa, ninfa divina, preciosa, celestial?
2: No, no.
18: ¿Qué culpa yo tengo en no tener tantas gracias como vos, ni ser tan afortunada en el amor, sino una infeliz que ama sin ser amada?
2: Entiendo.
18: Pero yo tengo la culpa y pronto lo remediaré con la ausencia o con la muerte.
2: No, no, no, Elena, no, no, no. Quedaos, no, gentil Elena,
18: no.
2: Y oíd mi excusa, hermosa Elena, amor mío, vida mía, alma mía.
18: Sandro, no os burléis así.
2: Elena, yo te amo, lo juro por mi vida.
16: Y yo digo que te amo más de lo que él pudiera amar.
2: Si es así, retírate y vamos a probarlo.
18: Ay, no,
2: por favor, ven.
18: Lisandro mío, ¿a qué conduce todo esto?
2: Fuera, etíope.
16: Eres un cobarde, Lisandro.
2: Márchate de aquí, cosa vil, fuera. O te sacudiré y te arrojaré lejos de mí como una serpiente.
18: Ay, pero
16: quiero ver.
18: ¿Qué? ¿Por qué os has vuelto tan rudo? ¿Qué cambio es este, amor mío?
2: Amor tuyo. Vete, maldita pócima. Remedio detestado. Vete.
18: No comprendo. ¿Qué ha pasado? No soy tu Hermia, ¿acaso? ¿No eres tú, mi Lisandro? No quieran los dioses que hables de veras.
2: Sí, por mi alma. Y quisiera no verte nunca más. Así que no tengas esperanza ni duda. Nada hay tan verdadero y cierto como el odio que siento hacia ti.
18: ¿Qué más vas a decirme?
2: Solo eso.
18: Oh, ¿no veis qué desgraciada soy? Ay, y tú, Elena, impostora, ladrona de amor.
2: ¿Qué?
18: Has venido de noche para robarme el corazón de ese a quien amo.
19: ¿Y ahora qué? ¿Estás haciendo una comedia tú, muñeca?
18: ¿Por qué muñeca? ¿Eh? Ah, ya veo. Ahora caigo en que habrá comparado nuestras estaturas.
2: No.
3: ¿Habéis crecido tanto en su afecto por ser yo tan pequeña y baja? ¿Tan baja soy? ¡Uy!
8: ¡Hasta de bandera pintarrajeada! ¡Habla! ¿Muy baja soy?
17: Tranquila,
8: pues
17: Hermia.
8: No lo soy tanto
17: tranquila,
8: que no pueda mis uñas llegar hasta tus ojos.
18: Os ruego, señoras, aunque os burléis de mí, que no la dejéis hacerme daño. Quizá os parece que por ser ella algo menor de estatura que yo, podré luchar con ella, pero no.
3: ¡Otra vez mi estatura!
18: Buena Hermia, yo siempre os tuve afecto y nunca os hice mal alguno. A no ser que por amor a Demetrio le dije de vuestra fuga a este bosque.
8: ¡Ay, traidora!
18: Él lo siguió y yo le seguí por amor, pero él me echó de aquí y me amenazó con darme golpes y aún con matarme.
3: ¿Entonces?
18: Y ahora solo quiero que me dejéis volver en paz a Atenas y no me sigáis más. ¡Dejadme!
17: No temas, Helena, no temas. No te hará ningún mal.
18: Pero cuando se enfurece es maligna y astuta. Y aunque pequeña puede parecer una fiera.
3: ¡Otra vez pequeña!
8: ¡Ah, no! ¡Dejadme que me entienda con ella!
17: ¡Vete, nana!
3: ¡Nana, yo!
17: Lisandro, dejadla sola, no habléis de Helena, ni toméis su defensa. Si intentáis mostrar hacia ella la menor familiaridad, responderéis por ello. Sígueme tú, si te atreves. Probemos quién de los dos tiene mejor derecho para pretender a Helena. ¿Seguirte? No, iré a tu lado. ¡Vamos!
8: Helena, toda esta querella es obra vuestra. No os vayáis, ¿eh?
18: No confío en vos, ni permaneceré más tiempo en vuestra maldita compañía. Será mejor que me vaya de aquí.
8: Helena, Helena, escuchadme, por
1: favor. Hermia corre detrás de Helena tratando de llamar su atención. Inmediatamente después, el rey Oberón aparece junto a Puck con cara de pocos amigos.
16: Esto es fruto de tu negligencia.
8: Mi rey.
16: Tú cometiste esa equivocación. O lo hiciste por ser un eterno bromista.
4: Creedme, rey Oberón, que me equivoqué.
16: ¡Oh, lo admites!
4: Claro que sí. ¿No me dijisteis que reconocería al hombre por su traje ateniense?
16: ¿Sí?
4: Pues he puesto el jugo de la flor en los ojos de un ateniense. Aunque también es verdad que me divierte el ver esta confusión.
16: Bueno, ya ves cómo estos enamorados buscan un sitio donde combatir.
4: Sí.
16: Escucha. Ocúltate entre las sombras de la noche y guía de tal manera a estos rivales tan lejos el uno del otro que no se puedan encontrar. ¿Entendiste?
4: Entendí.
16: Bien. Una vez imitando la voz de Lisandro, excitarás a Demetrio con graves insultos.
4: ¡Ay!
16: Y otras harás lo mismo imitando la voz de Demetrio. ¿Sí?
4: Sí.
16: Bueno, y así llevarás a uno y a otro hasta que caigan rendidos de cansancio y se hundan en un sueño profundo.
4: Oh, sí.
16: Exprime entonces en los ojos de Lisandro el jugo de esta yerba. Toma.
4: Bien.
16: Que tiene la virtud de disipar toda ilusión. ¿Comprendiste?
4: Comprendido.
16: Bien. Cuando despierten, todo lo que ha pasado les parecerá un sueño y volverán los amantes a Atenas unidos hasta la muerte. Y mientras tú te ocupas de esta misión, bueno, yo iré en busca de mi reina y le suplicaré que me entregue al muchacho. Y entonces desbarataré el encanto de sus ojos y haré que todas las cosas le parezcan tal como son en realidad. ¡Puck! ¿Entendiste?
4: Entendí.
16: Yeah.
4: Es necesario hacer esto rápidamente, señor, porque ya asoman las luces del día. Voy volando, arriba y abajo. Arriba y abajo no sé de conducir de un lado para otro. Me temen en el campo y en la ciudad. ¿Lobín? Llévalos arriba y abajo. Aquí viene uno.
17: ¡Demetrio! ¡Ya lo verás!
4: ¿Están?
17: ¿Dónde estás?
4: Muy bien, Puck. Comienza la función.
17: ¿Dónde estás, orgulloso Demetrio?
20: ¡Aquí, villano! ¡Por el acero, desnudo y pronto!
17: ¡Al instante, estoy contigo!
20: ¡Sígueme a mejor terreno!
17: ¿Dónde estás? ¿Dónde estás, maldito? ¿Dónde?
21: Y ese que habla es Lisandro.
17: ¡Fugitivo! ¡Cobarde! ¿A dónde has huido? ¿Has ido a esconder tu cabeza en algún matorral?
20: ¡Cobarde! ¿Quieres batirte y sin embargo no vienes?
17: ¡Ah! ¿Estás ahí?
20: Sigue mi voz y llegaremos a donde se pueda probar el valor.
0: No comprendo. Él va por delante y me provoca. Y cuando acudo al punto donde llama, ya no está allí. El villano es mucho más ligero que yo. Este es un sendero desigual y oscuro. Lo mejor será que descanse aquí. Estoy demasiado agotado. Con la luz del día podré descubrir a Demetrio y satisfaré mi venganza.
20: ¿Por qué no vienes, cobarde?
9: Ven si te atreves, maldito Lisandro. No haces más que huir de sitio en sitio. ¿Dónde estás?
20: Ven hacia aquí. Aquí estoy.
9: No te burlarás de mí. Caro lo has de pagar si alguna vez alcanzo a verte a la luz del día. ¡Traidor!
22: Ahora ve donde quieras. Estoy demasiado cansado. Será mejor que descanse aquí mismo y espere la luz del día.
3: Penosa noche, larga y fastidiosa. Acorta tus horas para que yo pueda volver a Atenas con el alba. Ay, el sueño me está venciendo. Descansaré aquí por un momento. Por lo menos estaré libre de mi propia compañía.
4: Uy, nada más, ¿qué crees todavía? Oh, oh, aquí viene la otra. Yo la ve triste y colérica a la vez.
3: Ay, ay, ay. Nunca he estado tan cansada ni tan triste. Ya no puedo arrastrarme más lejos y mis pies se niegan a seguir adelante. Aquí me quedaré hasta que llegue el día. Que los cielos protejan a Lisandro si ha de haber un duelo. Yo me acostaré a descansar.
4: Querido Lisandro, ahora duerme profundamente mientras aplico a tus ojos este remedio. Cuando despiertes te deleitarás en la vista de la que primero amaste y quedará justificado el refrán que dice que cada cual debe tomar lo suyo y nada saldrá al revés. El amante recobrará su pareja y todo quedará en paz.

0: Aposentos de la reina Titania. Bottom es atendido por ella y servido por todas las hadas. Hasta allí lo sigue Oberón sin ser visto.
1: Amor mío, ven. Siéntate aquí mientras yo acaricio tus adorables mejillas. Pongo rosas perfumadas en tu suave cabeza y beso tus largas y hermosas orejas. ¡Ay, qué hermoso eres!
2: ¿Dónde está Flor de Guisante? ¡Ráscame la cabeza, Flor de Guisante!
1: ¡Pronto, Flor de Guisante! ¡Sé gentil con mi amor!
2: ¿Y el señor Telaraña? ¿El señor Telaraña dónde está? ¡Señor Telaraña! Tomad vuestras armas, matad a una abeja posada en la cima de un espino y traedme el saco de miel. ¡Cuidado y no fatigaron mucho! ¡Y sobre todo que no se rompa la bolsa! ¿Y el señor grano de mostaza? ¿Dónde está?
3: A su lado, señor. ¿Qué deseáis?
2: Necesito al barbero, señor, porque pienso que tengo la cara demasiado velluda. Y soy un asno de tan delicada condición que si un solo pelo me hace cosquillas, por necesidad, tendré que rascarme.
1: Sí, sí. ¿Querrías oír un poco de música, dulce amor mío?
2: Tengo el triángulo y el martillo.
1: ¿Y qué quisierais comer?
2: Podría ser un poco de heno y cebada. A ver, a seca. No. Mejor una ración de heno. No hay nada comparable al buen heno, al heno fresco.
1: Tengo un hada muy audaz que irá a la madrugada de las ardillas y te traerá las nueces frescas.
2: Preferiría un puñado o dos de habas secas. Pero os ruego que ninguno de vuestros chiquitos me moleste, por favor. Tengo un poco de sueño ahora.
1: Ay, sí, sí, duerme tranquilo mientras yo te estrecho en mis brazos. Hadas, salid y alejaos en todas direcciones. Duerme, duerme. Cuánto te amo y cómo me deleito en ti. Ay, creo que yo también dormiré.
4: ¿Ves, Pug? ¿Este lindo cuadro?
5: Oh, sí, señor.
4: Tan grande es que olvidó sus rencillas. Y ya empiezo a compadecer su loco amor, Pug.
5: ¿Qué significa que olvidó sus rencillas?
4: Ah, me ha cedido al joven paje, Pug. ¿Puedes creerlo? Bueno, pero ahora tengo al muchacho. Entonces, corregiré el odioso error de sus ojos. Pug, quita tú de la cabeza de ese estúpido ateniense el disfraz que lo transforma en asno, de manera que cuando despierte junto con los demás puedan regresar todos a Atenas pensando que el accidente de esta noche no ha sido más que una cruel pesadilla, ¿eh? Ah, pero antes libertaré a mi amada reina.
5: ¿Y cómo lo harás?
4: Observa, observa. Tocaré con esta hierba los ojos de Titania. Espera ver los resultados de mi conjuro, ¿eh?
5: Bien.
4: Sé lo que debes ser y ve cómo debes mirar, Titania. Ahora, despierta. Despierta, mi dulce reina.
1: Oberón mío. Ay, qué visiones he tenido en mi sueño. Creo que estaba enamorada de un asno.
4: Ay, allí ves a tu amor.
1: ¿Cómo ha podido suceder esto? ¡Ay, qué espanto! Antes lo amaba y ahora mis ojos lo detestan.
4: Silencio por un momento. Puck, quítale esa cabeza postiza.
5: Bien.
4: Titania, haz oír un poco de música y que los sentidos de estos cinco se sumerjan en un sueño más profundo que de ordinario.
1: Sí, sí. Música. Música que acaricia el sueño.
5: Y tú, cuando despiertes, vuelve a ver con tus propios ojos de necio.
4: Eso, que suene la música. Ven, ven, reina mía, ven, ven. Toma mi mano y hagamos temblar la tierra en que duermen estos, ¿eh? Ya estamos tú y yo reconciliados de nuevo, ¿eh? Mañana a medianoche bailaremos solemnemente en la casa del duque Teseo y con nuestras bendiciones se llenará de hijos.
1: Sí.
4: Allí también serán desposadas las dos parejas de amantes y todo será una fiesta.
5: Rey de las hadas, mira, ya despunta la mañana.
4: Ah, bien, pues entonces es momento de irnos. Vámonos en busca de la sombra.

0: Amanece. Oberón, Titania y Puck se retiran. Con las primeras luces del día, dan paso a Teseo, Hipólita y Egeo.
1: ¿Hay alguno de vosotros en busca de un guardabosque? Porque ya ha terminado la ceremonia. Amanece y adorada debe oír la música. Pero, ¿qué ninfas son esas?
2: Señor, esta es mi hija, Hermia.
1: Hermia. ¿Estáis seguro, Egeo?
2: Sí, sí, y al parecer está dormida.
1: Sí, y este es Lisandro.
2: Sí. Y este otro, Demetrio. Y esta es Helena.
1: Helena.
2: Pero me asombra encontrarlos a todos juntos, dormidos.
1: Egeo, dime, ¿hoy no es el día en que Hermia debía decidir sobre su elección?
2: Sí, mi señor.
1: Entonces hay que despertarlos. Dí a los monteros que los despierten con sus cuernos. ¡Vamos! Buen día, amigos.
3: Señor Duque, perdonadme.
1: No es necesario que te arrodilles. Te ruego que te levantes, vamos. Conozco que sois dos rivales enemigos. ¿Cómo es que han podido dormir sin temor a una venganza?
3: Señor Duque, juro que no sé cómo es que vine a parar hasta aquí. Estoy confundido.
1: Sí.
3: Creo que vine con Hermia. Le ruego me perdone. Nuestro propósito era partir de Atenas para vivir sin el peligro de su ley.
4: ¡Basta, mi señor! Pido que caiga sobre su cabeza todo el rigor de la ley. Merecen ser castigados.
5: No, señor. A decir verdad, la hermosa Helena me avisó de la fuga de ellos a este bosque y yo enfurecido los seguí. Y ella tuvo el capricho de seguirme también y en verdad no sé por qué poder mi amor por Hermia se fumó y mi corazón ahora solo suspira por Helena. Esto es así, señor. De pronto la deseo y la amo. La espero con impaciencia y le seré fiel por siempre. Lo juro,
1: está
5: señor.
1: Bien, está bien, la buena suerte os ha reunido, hermosos amantes. Ya oiremos después algo más sobre esto. Egeo.
2: Sí, señor.
1: Quiero colmar con creces vuestros deseos.
2: Pero, señor.
1: Escuchadme bien,
2: sí.
1: Junto a nosotros, estas parejas serán unidas eternamente en el templo, ¿eh? Volvamos pronto a Atenas. Tres parejas seremos para dar a la fiesta gran solemnidad.
6: Cuando llegue mi turno, despertadme y yo responderé. Lo que sigue es hermoso pirama. ¿Ah? Pero juicio, Plauto, ¿qué pasa? ¡Respondan! No, Starveling, ¿dónde están todos? ¿Me han dejado dormido? Esto es muy raro. He tenido un sueño tan extraño que ni el hombre más hábil podría narrarlo. Si lo intentara, sería un asno. Me pareció que yo era un asno. Un asno. No, no, no. Un asno, no. Aunque era muy parecido. ¡Ajá! Iré a pedirle a Pedro Quincio que escriba una balada y que la titule El sueño de Bottom. ¡Ja, ja, ja! Yo la cantaré en la última parte de la representación delante del duque y para que caiga más en gracia, la entonaré al final de la pieza con la muerte de Tisbe. Sí, sí, ja, ja, ja. Hablaré con juicio sobre este asunto.
0: Aposento en el palacio de Teseo.
7: Qué raro es todo esto que nos han contado estos jóvenes amantes. ¿Tú qué crees, Teseo?
1: Sí, es más extraña que verdadera. Yo no creo en esas antiguas fábulas ni en esos juegos de hadas. Los enamorados y los locos viven siempre alucinados. El lunático, el enamorado y el poeta no son más que un pedazo de imaginación.
7: Sí, sí, pero todos narraron lo mismo, amor mío.
1: Sí, ya lo sé.
7: Y al mismo tiempo. No creo que estén imaginando lo mismo y al mismo tiempo. Mira, no sé. Como quiera que sea, es algo extraño, admirable.
1: Sí. Mira, justamente aquí vienen los desposados, llenos de regocijo y buen humor.
7: ¡Qué hermoso!
1: ¡Alegría, gentiles amigos!
8: Vuestro permiso, majestad.
1: ¡Adelante, adelante, pasen! Risueños días de amor acompañen vuestros corazones.
8: Más que a nosotros que acompañen vuestros pasos, vuestra mesa y vuestro lecho.
1: Bien, veamos ahora qué mascaradas y qué bailes tendremos para pasar estas tres horas entre la de cenar y la de dormir. ¿Alguien sabe qué pasatiempos se preparan? ¿Hay algún juego para distraer el fastidio de esta hora de tortura?
8: Sí, señor. Parece que hay un sainete trágico.
1: ¿Así es?
7: ¿Cómo es eso?
5: Nos ha llegado este programa, señor. Hay varios festejos ya dispuestos.
1: Ajá.
5: Vuestra Alteza puede elegir el que prefiera ver primero.
1: A ver, veamos. La batalla de los centauros, cantada por un eunuco en el arpa. No quiero nada de eso.
7: Amor mío, por favor, sí. Lee los siguientes. Parece que hay más.
1: Ah, sí, a ver, veamos. Ah, aquí hay otro, por ejemplo. Sí. El motín de las bacanales ebrias, destrozando en su cólera al cantor de Tracia. ¡Qué título! Pero no me interesa. Ese es un tema manoseado. Y ya se exhibió la última vez que volví vencedor de Tebas. ¡Ah, aquí hay otro!
7: A ver.
1: Las nueve musas llorando la muerte del saber, que ha fallecido recientemente en la mendicidad.
7: Ay, no, esa tampoco. No, es demasiado triste, amor. Llorando la muerte. No. Ay, por favor, no.
1: No, está bien, leeré el último, ¿eh?
7: Bien.
1: Atención, breve y fastidiosa escena del joven Píramo y su amante Tisbe. Sainete muy trágico.
7: ¿Cómo?
1: Sainete y trágico, breve y fastidioso. Esto es hielo caliente y nieve de color. ¿Pero cómo se podrán atar estos cabos?
8: Señor, sí. Por lo que pude enterarme, es una representación que apenas pasará de una docena de palabras.
7: Ah, ahí está, eso sí me gusta, Teseo, algo breve.
1: Eso es lo que más me agrada. ¿Y quiénes representan esto?
5: Señor, nos han dicho que son trabajadores de Atenas.
1: Bueno, entonces habrá que oírlos.
7: Querido, ¿estás seguro?
1: Pero claro que sí. Oiré esa representación. Estoy seguro de que nos divertiremos. ¡Pronto! ¡Haced que se presenten!

0: Bajo la atenta mirada de Teseo e Hipólita, junto a los jóvenes Lisandro, Demetrio, Hermia y Helena, comienzan a entrar los artesanos vestidos como sus respectivos personajes. El prólogo, Píramo, Tisbe, el muro, Luz de Luna y el león, que estará mudo.
1: Gentil público, quizás os admiráis de este espectáculo, pero admiraos en buena hora hasta que la verdad lo haga ver todo claramente. Yo seré Píramo, si queréis saberlo.
2: Muy bien.
1: Y esta bella señora es Tisbe.
3: Ah.
1: Este hombre con cal y cimiento representa el muro.
3: Sí, sí, sí, sí.
1: El vil muro que separaba a los dos amantes.
2: Qué bien.
1: Y por las grietas del muro, los pobrecillos se contentaban con hablarse en voz baja. Este hombre con su linterna y su perro...
2: Habla el perro.
1: ...representa la luz de la luna. Porque habéis de saber que estos amantes no tuvieron a menos que encontrarse a la luz de la luna junto al sepulcro de Nino para allí galantearse.
3: ¡Qué lúgubre!
1: Esta bestia, que tiene por nombre León, asustó, o más bien... espantó a la fiel Tisbe, que llegó primero y en su fuga dejó caer su manto que el vil león manchó con su sangrienta boca. A tal punto llega Píramo, bello y arrogante mozo, y encuentra el manto destrozado de su fiel Tisbe. Con lo cual, echó mano a su espada, atravesó su pecho y Tisbe, oculta a la sombra de los matorrales, sacó su puñal y murió.
2: ¿Entonces?
1: Ahora discurren largamente el león, la luz de la luna, el muro y la pareja de amantes mientras estén aquí.
4: Me parece que esto de breve no va a tener nada. Dudoso estoy de si habrá de hablar el león.
5: No hay que dudarlo, señores. Si tantos asnos hablan, ¿por qué no puede hacerlo un león?
4: Muy bien dicho, Demetrio.
3: En este mismo sainete acontece que yo, de apellido Snout, represento un muro. Un muro tal como deseo que os lo imaginéis, que tiene un agujero, o sea, una grieta. Por aquí, los amantes Píramo y Tisbe se hablan a menudo muy secretamente. Esta cal, esta piedra y este cimiento muestran que yo soy el muro. Y estas aberturas de mi mano derecha y de mi mano izquierda son las grietas por las cuales cuchichean los temerosos amantes.
2: No cabe que la cal y el cimiento hablen mejor.
5: Es la más ingeniosa relación que he oído jamás, señor.
4: Píramo se acerca al muro. ¡Silencio, que aquí viene!
1: ¡Oh, fiera noche! Noche de color tan negro. Noche que siempre vienes cuando ya no es de día. ¡Oh, noche! ¡Ay de mí! ¡Ay de mí! ¡Ay de mí! Temo que mi Tisbe haya olvidado su promesa. Y tú, muro, que estás entre las tierras de su padre y la mía, tú, muro, oh, muro, oh, dulce y adorable muro, muéstrame tu agujero para poner allí mi ojo y echar una mirada. ¿Eh?
3: ¡Qué mal actor!
1: Gracias, cortés muro.
2: Sí.
1: Que Júpiter te proteja por tan raro servicio. ¿Pero qué veo?
2: ¿Qué
1: veo?
2: ¿Qué veo? ¿Qué
1: veo? Veo que no está Tisbe. ¡Oh, muro malvado por entre el cual no veo la dicha! ¡Malditas sean tus piedras que así me engañan!
2: Se me figura que el muro, si es puntilloso, debería maldecir a su vez.
1: No, señor.
2: ¿Eh?
1: No, señor. No, señor.
2: No.
1: En realidad no debería hacerlo.
2: Ah, no, no, no.
1: Así me engañan es el punto en que le llega el turno a Tisbe y ella ha de entrar y yo he de ponerme a mirar por el agujero.
2: Ah, muy bien, muy bien.
1: Ya veréis cómo va ocurriendo exactamente cuanto digo. Tisbe se acerca.
6: ¡Oh, muro! Con harta frecuencia has oído mis lamentos por tenerme tú separada de mi hermano.

0: sopígamo. Mis labios de cereza han besado a menudo tus piedras. Tus piedras unidas con cal y cimiento.
1: Veo una voz.
2: Oigo
1: una voz. Ahora voy a la abertura para asomarme y oír la cara de Tisbe. Bien. Ver la cara de Tisbe. ¡Tisbe!
0: Sí, amor mío. Eres mi amor a la que opino.
1: Opina lo que quieras. Soy la gracia de tu amor y todavía soy fiel como Limandro.
3: ¿Dijo Limandro?
4: Uno nuevo. Así parece, amor mío.
0: Y yo como Helena. Hasta que los hados estén conmigo en tierra.
3: ¿Los hados?
1: No fue tan fiel Yáfalo a Proclo.
0: Pues yo te soy fiel como Yáfalo a Procro.
4: ¿Mata sonar todavía?
1: Oh, bésame por el agujero de esta maldita pared.
0: Beso el agujero del muro, pero no tus labios.
1: ¿Quieres venir a encontrarme en el sepulcro de Nino?
0: En vida y en muerte voy. Sin demora.
3: ¿Pero escribió esto tan horrendo? ¿Quién?
4: Yo juro que he desempeñado ya mi parte. Y siendo así, se marcha el muro.
1: Menos mal.
3: Ya está ahora caída la muralla entre los dos vecinos.
5: Así ocurre forzosamente, sí. Señor, cuando las paredes se atreven a oír sin decir... Esta boca es mía.
4: Pero esto es la tontería más grande que he oído jamás.
3: La mejor comedia de este género es pura ilusión. Y las peores no son lo peor si la imaginación las enmienda.
4: Entonces el mérito será de vuestra imaginación y no de la suya.
3: No le juzgamos peor de lo que se juzgan ellos. Podrán pasar por hombres excelentes. Mirad, ya vienen dos nobles bestias. La luna y el león.
4: ¡Señoras! Vosotras, cuyo tímido corazón amedrenta un ratoncillo que corre por el piso, ¿pudierais acaso temblar de pavor aquí, cuando un león salvaje ruge colérico?
1: Me asusté, amor mío.
4: Por lo tanto, debéis saber que yo, el ensamblador Snoo, no soy ni león feroz, ni siquiera cachorro. Porque si viniera a luchar aquí como león de veras, no daría un ardite por mi vida.
3: Bestia muy gentil y de honrada conciencia.
5: Este león es un verdadero zorro.
3: Verdad, y un ganso en la prudencia.
5: No, mi señor, porque el zorro carga con el ganso. Y el valor no se acompaña de la prudencia.
3: Estoy seguro que su ingenio no cargaría con su valor, porque el ganso no carga con el zorro. Bien. Dejémoslo a su voluntad y oigamos a la luna.
6: Esta linterna representa a la luna y sus cuernos.
5: En la cabeza debiera llevarlos.
3: No está en creciente, no. Los cuernos se le hacen invisibles cuando llega el plenilunio.
6: Esta linterna representa a la luna y sus cuernos. Y yo... al hombre de la luna.
3: Pues que lo metan en la linterna, porque si no, ¿cómo podrá ser el hombre de la luna? Este es el mayor error de todos.
4: Ay, sí, ya estoy cansada de esta luna. Me encantaría que se mudara.
6: Proseguid, luna. Todo lo que tengo que decir es que esta linterna representa a la luna. Y yo, al hombre... en la luna. Este manojo de zarzas es mi manojo de zarzas. Y este perro es mi perro.
5: Pues todas esas cosas debían estar dentro de la linterna.
7: Aquí llega Tisbe.
0: Esta es la tumba del viejo Nino. ¿Dónde está mi amor? ¡Oh! No.
5: Bien rugido, león.
3: Bien corrido, Tisbe.
4: Ahora sí, bien alumbrado, luna. En verdad, ahora la luna brilla muy de buen grado.
3: Soberbio chillido de ratoncillo, león.
7: Atentos, ahí viene Píramo. Y de

0: Acercaos, oh furia feroces, oh hados, venid, venid, venid.
1: ¿Qué?
0: Cortad hilos y estambres, aplastad, concluid y matad.
1: Bueno, este arrebato de pasión y la muerte de una amiga amada casi podrían poner triste a un hombre.
2: Ay, sí, sí, esto es muy triste. Yo no quisiera, pero compadezco a este hombre. Sí.
0: Oh, naturaleza. Ah,
1: continúa.
0: Oh, naturaleza. Sí. ¿Por qué hiciste leones? Un vil león ha ajado a mi amada, la cual es... No, no. La cual era la más hermosa dama que ha llamado, vivido, gustado y puesto alegre rostro. Venid, lágrimas, y enturbiad mis sentidos. Sal, espada, y hiere la tetilla de Píramo. Sí, esta tetilla izquierda debajo de la que late el corazón. Así muero. Así. Así. Ya estoy muerto.
1: Ah, menos mal, porque mis oídos ya no resisten esto.
0: Ya he volado.
1: Voló.
0: Mi alma está en el cielo. Apaga, lengua, tu luz. Emprende, luna, tu vuelo. Ahora muero. Muero.
2: ¿Otra vez?
0: Muero. Muero.
2: No.
1: Ya no es nada. Ya está muerto. Pero con el auxilio de un cirujano puede resucitar hecho un asno.
2: Hay algo que no entiendo, amor mío. ¿Cómo es que la luz de la luna se va antes de que Tibe vuelva y encuentre a su amante?
1: Ya lo encontrará a la luz de las estrellas.
2: Ah,
1: aquí viene. Y su desolación pone fin al sainete.
2: Bueno, entonces espero que esa desolación no sea muy larga, porque teniendo en cuenta al semejante Píramo, que se escribió toda la obra para él y además interpretó todos los personajes...
3: Una hebra de hilo haría inclinar la balanza entre el mérito de Píramo y el de Tisbe.
4: ¿Duermes, amor mío?
2: ¡Empieza de nuevo la obra!
4: Píramo, ¿no estás muerto? Oh, Píramo, levántate y habla. Habla. ¿Estás mudo? ¿Muerto? ¿Muerto de frío? Una tumba debe cubrir esos dulces ojos, esas cejas color de lirio, esa nariz de cereza, esas mejillas color de retama. Se han ido. Se han ido. Gemid, amantes. ¡Gemid! Sus ojos eran verdes como alfalfa. ¡Oh, parcas! ¡Venid a mí! Ven, mi fiel espada, y queda embutida en mi pecho. ¡Adiós, amigos! ¡Así acaba Tisbe! ¡Adiós! ¡Adiós!
1: Y así, el león y la luz de la luna quedan para enterrar a los muertos.
3: Y Muro también.
0: ¡Alto!
1: ¿Qué?
0: ¡Alto! No. Aquí estoy. Oh,
1: pero...
0: Os aseguro que el muro que separaba a sus padres está derribado. ¿Deseáis ver el epílogo o preferís que baile una pareja una danza bergamasca?
1: No, no, no, no, no, no, no, no, no, no. No hay necesidad de epílogo, pues vuestro sainete no necesita excusas. Cuando todos los actores están muertos, no hay a quién echar la culpa. Ni siquiera el director quedó vivo de lo malo que era. Pero si el autor de la pieza hubiera hecho de Píramo y se hubiese ahorcado con una liga de Tisbe, habría sido una linda tragedia. Aunque debo decir que lo es y muy bien desempeñada. Ahí están las campanas dando las 12. Escuchen, es hora de descansar. Amantes, al lecho. Es casi la hora de las hadas. Temo que dormiremos hasta muy entrada la mañana. Vamos, amigos, vamos. A dormir. Que durante 15 días continuaremos esta festividad con nocturnos pasatiempos y nuevos festejos.

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1: Bueno, no es una fecha especial que pueda ser considerada una efemérides, ¿no? Pero sí, celebramos lo mismo y nos ponemos de pie cada vez que sabemos arranca lo mejor de Mirá lo que te traje con Héctor Larrea y Bobby Flores.
2: Dígame, Ud, cuando empiezan la tele,
3: yes,
2: ¿sí? Eran... Yes. ¿Quién estaba antes de Ud? Porque para mí no había nadie antes. ¿Cacho Fontana estaba?
3: Claro, estaba.
2: ¿Carrizo?
3: Carrizo también, estaban todos esos.
2: Ah, ¿estaban todos ya?
3: Claro.
2: Ah.
3: Pero yo tuve una suerte bárbara, porque yo fui en el 60 y... fin en el 66.
2: ¿Sabes? Pero usted fue el primer recambio, digamos, entonces.
3: Uno de los primeros, sí.
2: Ah.
3: Pero además, mirá qué suerte lo mío, porque yo voy... A mí me habían dicho, si no... Si, vos querés un programa de radio, sí. Tal vez tenés que hacer televisión, porque si no te conocen...
2: No te escuchan.
3: No te van a dar nada.
2: Claro, que, bueno, sí, sí, se decía eso.
3: Resultó así. Pero yo decía, pero yo tengo un problema, que no he visto nunca televisión. Había visto dos o tres veces, ¿no? ¿Cómo trabaja un animador? Entonces, este amigo mío me llevó a la casa, me mostró varios animadores. Ah, bueno, sí, eso sí. Bueno, me pongo en forma, bajo de peso, me hago un lindo traje... me consigo una vinculación para Canal 13, voy a Canal 13, y me atiende Carlos Ileana, que era gerente de producción en ese momento.
2: Carlos Ileana.
3: Que era un muchacho que había sido jefe de operadores en Radio Excelsior. Él venía de la radio.
2: Venía de la radio. Es que todos venían de la radio,
3: todos,
2: ¿no?
3: Algunos. Digo, yo quiero hacer un programa de música, así, usted que sabe de música sabe, que aquel que le gusta la música vive para la música, etcétera. Y me dice, tipo, ¿tiene suerte usted? ¿Sí? Sí. Mire, ya van... Nosotros hacemos reuniones de gerentes dos veces por mes, cada 15 días. Reuniones totales, parciales, a cada momento.
2: Claro.
3: Y dice, y ya van dos veces que Mestre dice así como al pasar que habría que pensar en ir incluyendo nuevos animadores para sumar a los buenos... que ya están de antes.
2: Sí.
3: Hay que tener suerte.
2: ¿Quiénes eran los buenos que te acuerdas?
3: Todos.
2: Tony
3: Cacho, Gómez. D'Agostino, todos.
2: Carlos D'Agostino.
3: Claro. Todos, Blackie. Todos.
2: ¿Bonardo estaba?
3: Sí.
2: Ya estaba a gusto,
3: sí,
2: Bonardo.
3: Sí.
2: Qué gentleman que era Bonardo.
3: Sí, qué gracioso, hermano.
2: Era muy gracioso. No lo conocí, lo vi cruzar, pero...
3: Un día hicimos un programa donde yo... caminaba por la calle para entrar a Argentores. Y me dices, pareces un canfinflero caminando. Pareces un... ¿Qué es un canfinflero? Un cafiolo, dice. Eso, caminaban como huyendo. Y me reía mucho.
2: ¿Y vos parecías un fiel?
3: Él enseñó a vestirse a...
2: Claro.
3: A Facundo Cabral.
2: A Facundo, otro.
3: Cuando era... ¿Cómo se llamaba?
2: El Indio Gasparín.
3: El Indio Gasparín. Él le enseñó a vestirse. ¿Te lo conté esto?
2: No.
3: ¿No?
2: No.
3: Bueno, yo lo veía tan bien vestido. Pues se vestía, Bonardo.
2: A Bonardo, sí, yo me acuerdo que llegaba de guantes a la radio.
3: Sí. Y en la televisión hacía el chiste de quitarse los guantes y ponerlos.
2: Era un tipo que llegaba, sí, siempre me llamó
3: sí,
2: la atención.
3: Como él sabía que lo iban a cargar con eso. No era un overdress, no era un sobrevestido, ¿eh?
2: No.
3: Era un elegante.
2: Sí. ¿Verdad?
3: Y ser elegante a veces, sobre todo antes, no sé ahora, era caro.
2: Claro,
3: yo lo veía al Indio Gasparino, que tenía unos zapatos de esos color claro, de buena suela, sí, con una hebilla, liso con una hebilla, eso costaba mucho, los sacos sport que lucía, los chalecos que le hacía comprar. Eso me lo dijo el Indio Gasparino. Yo me he visto bien, dice, porque me enseñó a volar.
2: Mire, claro, bueno, Bonardo sí, yo me acuerdo que era un señor grande, un gentleman, todos los...
3: Sí, sí, pero gran tipo.
2: Gran tipo.
3: Socialista.
2: Ese ya estaba también, Bonardo estaba.
3: Sí, sí.
2: Tony Cacho,
3: todo.
2: De D'Agostino.
3: Todo. Estaba Cervantes Luro.
2: Guillermo Cervantes Luro.
3: Estaba D'Agostino, estaba Ignacio de Soroa.
2: ¿Brizuela Méndez?
3: Brizuela Méndez, sí.
2: La mía.
3: Chela Méndez siempre estuvo, construyeron la televisión en derredor del negro ese. Qué tipo lindo, qué tipo lindo.
2: Qué gracioso, yo me acuerdo del negro de Chela Méndez.
3: Él me presentó a Perón.
2: Ah, ¿sí?
3: Sí, un día que...
2: ¿Vos lo conoció a Perón?
3: Sí, por Brizola Méndez. Cuando cuando vino Perón en el 70 y pico,
2: 73.
3: Bueno, hubo un gran festival en el Obelisco. Hicieron una cosa enorme. Claro. Y había mucha gente ahí. Sí. Y iba a ir Perón, ¿no? No se sabía en qué momento llegaba. Ya había empezado el festival y me dice el negro, dice, vamos abajo que hay un
2: lunch.
3: Lugar con catering.
2: Con catering.
3: Dice, ¿no querés tomar una gaseosa o algo así? Sí, bueno, vamos. Estábamos ahí y de repente entra Perón y su comitiva. Epa. Entonces pasaba por, lo ve apresuradamente y lo reconoce.
2: En la tele.
3: Claro, pero lo conocía de antes, claro. Porque el negro estuvo en la inauguración, cuando todavía estaba Perón en su segunda presidencia.
2: ¿El negro inauguró la tele?
3: Y entre otros.
2: Ah, mire, no
3: con
2: sabía.
3: Con Pingui, con todos.
2: Sí, con Pingui, claro.
3: No sé si el primer día, pero...
2: No, está bien.
3: El negro era la primera hora.
2: En la calle Ayacucho.
3: Ayacucho y Posadas.
2: Ayacucho y Posadas.
3: Claro, y entonces pero ¿cómo le va? Yo vi a Perón, fue un deslumbramiento extraordinario, una simpatía. Perón era Perón, ¿eh?
2: Sí.
3: Y dice, ¿cómo le va? ¿Qué dice? ¿Sabe cómo era el negro? Y dice, le presento a mi amigo...
2: Muy ¿no? bien, estuvo.
3: Ah, ¿cómo le va? ¿Cómo le va? Saludé a Perón, no sabía.
2: Claro, muy bien. Ah, mire, Tito.
3: Él me presentó a Perón.
2: Mire, Brizuela Méndez. Bueno, ¿qué? Pero quiero decir, esos eran los iniciadores.
3: Sí.
2: Cacho... Tony, Brizuela Méndez, Bernardo...
3: Se llamaba Salinas.
2: Fito Salinas.
3: Fito Salinas.
2: Sí. Pero
3: estaban más en Canal 7, no sé si estuvieron en Canal 13 después.
2: Fito Salinas hizo música con Thompson y Williams.
3: ¿Ah, sí?
2: Que era la contra de Modar en la
3: noche. Ah, el programa se llamaba así.
2: En radio, claro. Música con Thompson y Williams.
3: Sí.
2: Ahí empecé a escuchar música yo, con un radiecito que la afanaba mi viejo.
3: ¿Sí?
2: En eso, claro, a la noche lo ponía bajo la almohada y escuchaba sin que mi papá sepa.
3: Flores, hablando tú un poco.
2: Sí. Usted trajo.
3: ¿Traje?
2: Sí.
3: Bueno, me muero de nostalgia por el Teatro Apolo.
2: Ah, mire.
3: ¿Dónde está el Teatro Apolo?
2: En Harlem.
3: ¿Qué te lleva de Nueva York, de Manhattan, centro,
2: el
3: Harlem?
2: El A-Train.
3: El A-Train. Ah, muy bien.
2: A-Train.
3: El subte, ¿no?
2: El subte A.
3: Un día que fui a Nueva York, le dije a mi amigo... De un corresponsal nuestro que ve allá, tomemos el tren A por el amor de Dios.
2: Aunque sea para ir.
3: Y yo me dejaba.
2: Claro.
3: Entonces fui a ver.
2: Y lo dejan en el Apolo.
3: Sí.
2: En la estación está en el Apolo.
3: Yo creía que estaba todos los días,
2: no.
3: Y toda la vida, B.B. King. No estaba B.B. King. B.B. King tuvo una vez, grabó esto. Y resulta que empecé a buscar data del Teatro Apolo. ¿Sabés de cuándo es esto?
2: No.
3: ¿Cuándo nace el Teatro Apolo? En el 1800, a mediados de 1800. Cuando expira su arrendamiento, en 1872, el edificio fue convertido en teatro, el cual cerró poco después del cambio de siglo. Y no estaba permitida, después lo reabren,
2: sí.
3: Y hasta la Segunda Guerra Mundial, que estuvo gestionado por varias familias judías. Desde que el Apolo abrió sus puertas por primera vez en Nueva York, se convirtió en uno de los centros nocturnos para adultos.
2: Para adultos.
3: ¿Qué querrá decir Flores, no?
2: En
3: este caso, que espectáculos,
2: debía haber revistas, sí.
3: Y no dejaban entrar negros. Hasta que después, ¿cómo no vas a dejar negro, no vas a entrar negro en un teatro en Harlem?
2: Qué desubicado.
3: Es un delirio esto. Luego, Sidney Colin, que fue un poderoso propietario teatral, compró el Apolo en el 32.
2: 1932.
3: Y finalmente abrió sus puertas al público afroamericano en el 34. Los más famosos recitales en el Apolo se vieron ahí con los grandes artistas negros.
2: Sí.
3: Entre ellos B.B. King.
2: Yo no sé.
3: Cuando empezamos este ciclo traje este disco. Hoy te pido que me lo dejes pasar de nuevo porque me conmueve.
2: Sí, genial ese disco.
3: La actuación de B.B. King con animador y todo.
2: Sí.
3: ¿Dale?
2: Vamos.
3: Dale.
4: The King of the Blues, B.

0: No sé qué enganche tengo con este hombre yo, con B.B. King.
1: Bueno, no es el único.
0: Y no sé qué enganche tengo con el blues, y no sé qué enganche tengo con el Teatro Apolo y con el Trena.
1: El blues es muy fácil de escuchar. No es complejo de escuchar.
0: Pero es lo sencillo bueno.
1: Y claro, bueno, justamente. Es una música muy elemental el blues. Son tres tonos el blues, no puede salir mucho de ahí.
0: Pero tenés que ser artista.
1: Y llega a haber un B.B. King en cada banda. Sí, si no, se quedan todos en la primera. No tienes
0: un papo.
1: Un papo, claro. Sí, acá tenemos una desde Manal para acá. Javier Martínez, un letrista de blues sensacional. Sí. Adrián Otero.
0: Gran contenido, ¿eh?
1: Adrián Otero era un pibe muy culto. Que escribía muy bien.
0: Las letras tenían contenido, ¿eh?
1: Claro, la bifurcada.
0: La bifurcada.
1: Si te llevas la cama, déjame el colchón, claro.
0: Sí.
1: Hoy no sé si se podría escribir, ¿eh?
0: Esa la tocaron en el Colón, los de...
1: Sí, los de Memphis.
0: Los de Memphis.
1: Sí, sí. Bueno, Tito, mire, yo no quiero ser menos. Así que sabe que le traje...
0: Te va a costar empatar, ¿eh?
1: Sí, no, pero le traje Sting.
0: Ah, bueno.
1: Sting, que había nacido en la música punk, con un trío que se llamaba Police, que eran bastante intelectuales para ser punks, digamos, eran unas letras también con un contenido, mensaje en una botella, todas esas canciones que hablaban, había cierta poesía de alto nivel en las canciones de Sting.
0: Sí.
1: Así que un día le quedó, chico, Police. Dijo, yo estoy... Y armó una banda. Se separa de Police y armó una banda. Sí, estuvo como más de un año ensayando. Ensayando con esta banda, ¿eh? Antes de salir.
0: ¿Un año?
1: Sí, yo me acuerdo. Sí. Hubo un año que no se supo nada de Sting, que decían que estaba ensayando, había rumores de que tenía una banda de jazz.
0: Hay que estar seguro de uno mismo para mandarse un año de ensayo y largar.
1: Sí.
0: Porque por lo general no sabés cómo te va a ir.
1: Y cambiar de rubro.
0: Hay que estar seguro de que le iba a ir bien, ¿no?
1: Sí. Bueno.
0: Y cambiar de rubro.
1: Sí. Entonces armó una banda con unos tipos que eran nuevos para el gran público, no para los músicos en sí, que ya eran sesionistas, ya estaban tocando con un montón de personas. Por ejemplo, estaba Omar Hakim en la batería, que ya había tocado con Chick Corea, con un montón de músicos de jazz. Todos jovencitos, ¿eh? Estaba Kenny Kirkland. Estaba Darryl Jones en el bajo, que después fue bajista de los Rolling Stones. Cuando se va el bajista de los Rolling Stones, contratan a Darryl Jones, que empezó acá. No, empezó con Miles Davis, Darryl Jones. De Miles Davis pasa a la banda de Sting.
0: Y era una vara alta esa.
1: Oh, pero él empezó con Miles Davis a los 20 años, era como un dotado, Darryl Jones.
0: Sí, me imagino.
1: Y Branford Marsalis en el saxo, el hermano de Wynton.
0: ¿Ah, sí?
1: En el saxo, claro, el otro hijo de... Ellis Marsalis tuvo dos hijos, Wynton, que es trompetista, y Branford, que es saxofonista.
0: Que toca la trompeta también.
1: También, sí, tocan el piano, eso tocan todos, tienen una oreja.
0: El viejo toca el piano, el pianista.
1: Sí.
0: Esencialmente pianista.
1: Sí, pero también toca vientos.
0: ¿Ah, sí?
1: Y son pibes que tienen oído, Héctor.
0: No, el viejo, digo.
1: Y sí, ellos también. Los Marsalis todos.
0: Sí.
1: Bueno, cuestión que acá aparece Branford Marsalis también, de veintipico de años, con esta banda de Sting, que veníamos de verlo con un trío punk, o post-punk, si se quiere. Mm. Cuando anuncian el disco de Sting, todos dijimos, ¿qué hace? Jazz. Porque eran temas de Police algunos, pero con otros arreglos. ¿Quiere escuchar algo de esa gran banda de Sting? Un tema de Police que se llama...
0: Parece?
1: Consider Me Gone, pero con esta banda.
0: Dale.
1: Vamos.

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1: Las 11 de la noche en la República Argentina. Denuncia penal contra las empresas que operan en mar argentino fue presentada contra 7 compañías, la mayoría de capital español y con sociedades mixtas, con otras que residen en las Malvinas. Los denunciantes sostienen que la explotación petrolera pesquera autorizada por Gran Bretaña afecta la soberanía argentina y los recursos de nuestra plataforma continental. 500 familias afectadas en 9 municipios de Misiones tras los temporales. La policía intervino con tareas de asistencia y energía de Misiones. Trabaja en reponer la red eléctrica dañada por los fuertes vientos. Se suman medallas en los Juegos Suramericanos 2026. Tras la goleada de las Leonas, la natación aportó otro oro y esa escolta de Brasil amplía nuestro cronista en Santa Fe, Facundo Paredes.
2: Juegos Suramericanos Santa Fe 2026. En Rosario, la natación volvió a ser protagonista en esta segunda jornada de competencia. Cecilia Dieleque ya suma 2 medallas de oro de manera individual y una en posta en 100 metros relevos combinados. Así destacó el triunfo en equipo.
3: Yo creo que tiene distinto que somos las 4 del club que quisimos llevar la bandera de Argentina a lo más alto y lo logramos. O sea, no solo fue nuestro esfuerzo, sino que también los que todos los días están apoyándonos. Y nada, yo creo que eso es más que nada lo diferente.
1: Siguen las demoras hasta el martes a la noche en la avenida Lugones. Hay 3 carriles cerrados en la curva que conecta desde la General Paz. Más información de tránsito con Ernesto Arriaga.
4: El túnel Hernandarias de Paraná, Entre Ríos, a Santa Fe Capital, está totalmente habilitado y se debe transitar a 60 kilómetros por hora. Por otra parte, la ruta 19 a Córdoba, en algunos sectores autovía, por favor, precaución. La ruta 40 en La Rioja está habilitada con precaución por algunas lloviznas. El paso Jama ya está cerrado y abre mañana a las 9 de la mañana.
1: En Santa Rosa, La Pampa, donde nos escuchás por AM730, la temperatura 10 grados. En Buenos Aires, 12 grados 7 décimos, humedad 53%, el cielo está algo nublado.
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1: En épocas como estas, donde todo parece ser una playlist o depender de ella, y los algoritmos nos llevan de un lugar a otro, ¿por qué no nos tomamos un tiempo para escuchar a los que más saben y dejemos que ellos musicalicen para nosotros? Héctor Larrea y Bobby Flores en Lo Mejor de Mirá Lo Que Te Traje por Radio Nacional.
2: Te traigo saludos de un amigo mío, es amigo mío, pero quiere ser amigo suyo a través mío, que se llama el polaco Cristian.
3: ¿Sabe qué tiene? Polaco Cristian.
2: El polaco Cristian. Tiene muy buenos vinos.
3: ¿Ah, sí?
2: En la casa, sí, sí. Yo sé que Duro va a pasar por alto, pero yo no. Así que le pido que...
3: Y yo no estoy obligado a pasarlo por alto. Y sufro, además.
2: Tomó todo lo que podía tomar. Que no se puede estar todavía, Javier. Bueno, esto te... ¿Vio?
3: No, ni, el médico me dijo, ni se le ocurra.
2: No.
3: Que pero una copa en la comida. No.
2: No.
3: Ni se le ocurra.
2: No, no.
3: Bueno, yo te, admiro mucho al Uruguay.
2: Sí.
3: Y el arte uruguayo.
2: Sí.
3: Y me gusta mucho este muchacho que se llama Jaime Ross.
2: Sí. Jaime Ross.
3: Lo ubicás.
2: Algún día, sí.
3: ¿Qué haces vos?
2: ¿Qué haces?
3: Ya lo dijo el negro jefe. Los de afuera son de palo. Es fácil de imitar.
2: Sí, hablando.
3: ¿Hablando? No,
2: no componiendo.
3: Es músico desde el alma.
2: Sí.
3: Este, Jaime.
2: Sí.
3: Y tiene una... Cada época de él... Yo caracterizo la carrera de Jaime Ross según los discos que van apareciendo.
2: Claro.
3: Y acá tengo uno que tiene su antigüedad.
2: Sí.
3: Y hay una canción, la única canción que no es de él en todo el disco, es esta. Y ya te voy a decir cómo se llama.
2: Sí.
3: Que es de un muchacho que se llama Raúl Castro. Sí. Es un muchacho fenomenal, poeta, escritor... Que es el alma mater de una de las murgas. Murgas se dice, ¿no? Esos grupos. Sí,
2: como lo quiero, esto.
3: ¿Por qué?
2: Porque lo quiero.
3: Bueno,
2: permítame decirlo.
3: ¿Y sabes cómo le llaman de sobrenombre?
2: No.
3: Tinta Brava.
2: Qué lindo apodo.
3: Escribe Bravo.
2: Qué lindo apodo.
3: Escribe bien, escribe Bravo. Es un tipo de la pinta, esa pinta que todos quisiéramos tener. Mide como 2 metros.
2: Sí.
3: Es estilizado, juega al básquetbol.
2: Ah.
3: Extraordinario. Tinta Brava, porque la murga que le comanda,
2: sí.
3: Vos sabés muy bien...
2: Las letras.
3: Que, las, claro, son muy críticas las murgas, ¿no?
2: Sí, sí.
3: Y bueno, ese,
2: con altura, ¿eh?
3: Con altura.
2: No, no, claro. la crítica boba.
3: Es,
2: sí,
3: para ir a ver eso,
2: sí,
3: ¿eh? Yo
2: claro.
3: Fui en dos carnavales, fui a ver las murgas de Montevideo.
2: Sí, sí.
3: Quiero mucho Montevideo, me siento bien en Montevideo.
2: Qué lindo Montevideo.
3: Este, y este muchacho, Tinta Brava... Raúl Castro, hizo una canción que se llama De la Canilla.
2: ¿De la Canilla? ¿Canilla?
3: Sí. ¿Qué quiere decir?
2: Es una canción de amor a la canilla.
3: No.
2: No.
3: Las señoras o señoritas suelen dejar la bombachita colgada en la canilla del baño. Entonces hay un tipo que no hizo nunca pareja.
2: Es causal de divorcio, ¿sabes?
3: No, eso sí, sí hay una irregularidad, pero no hay irregularidad. El protagonista le dice al segundo protagonista, a vos lo que te falta
2: es la
3: bombachita colgada de la canilla del baño.
2: Sí.
3: Es tan gracioso, es lindo y además es cierto, le está diciendo, te hace falta una mujer que te acompañe, juntate con una mujer. Si no vas a seguir siendo el tipo que sale a levantar, se lo dice acá en la letra,
2: sí, claro.
3: Todos
2: sí,
3: los fines de semana, los días de fiesta,
2: sí.
3: Y después volvés a estar solo. A vos lo que te falta
2: es
3: la bombachita colgada en la canilla del baño.
2: Como una inspiración.
3: Como una inspiración.
2: Sí.
3: ¿Querés escucharlo?
2: Sí, sí.
3: Te va a gustar.
2: Sí.

0: para mí es tan original, sí, tan real,
1: sí, sí,
0: tan de la vida del hombre y la mujer, tan íntimo por otra parte, que sí, hacerlo con este buen gusto.
1: Sí, claro, claro, tiene buen gusto.
0: Bueno,
1: sí,
0: me acordé cómo se llama la murga.
1: ¿Cómo se llama?
0: Falta y Resto.
1: Falta y Resto.
0: Que sí, han estado visitando esta radio, sí, en tres o cuatro ocasiones, porque vienen y dan por ahí recitales.
1: Claro.
0: Vienen todos.
1: Claro, vienen de a todos, sí, sí,
0: sí.
1: Están muy bien.
0: Y cantan, ¿eh?
1: Y saben lo que cantan, sí.
0: Saben, claro, además cantan técnicamente bien, muy bien.
1: Claro. ¿Sí? Y sí, Héctor.
0: Hay líneas de voces, este, que tienen sus líderes, su, sí, primera voz, sí. No, no, hacen, armonizan, ¿eh?
1: Sí.
0: Bueno, ¿te gustó?
1: Me gustó.
0: De la Canilla.
1: Sí, de la Canilla. Sí, la imagen de la bombachita en la Canilla. Sí, yo no sé, a mí no me sumo. A mí no personal.
0: Hay, digo, gente malintencionada.
1: Nunca encontré, que, pero no sé.
0: Hay gente malintencionada que no es estable en ese departamento y hace como que se olvida la bombachita, sí, colgada, y después no, se arma una.
1: Pero,
0: bueno, no, pero son cosas de antaño, Flores.
1: Sí. Bueno, mire lo que le traje yo. Un dúo le traje. Dos. Tony Bennett. Son dos nada más, ¿eh?
0: ¿Con
1: ellos
0: quién?
1: Dos.
0: Y acá actúa con mucha gente también.
1: Tony Bennett que canta. Tony Bennett es una voz.
0: ¿Y uno que toca el piano?
1: Sí.
0: ¿Bill Evans?
1: Sí.
0: No jodas.
1: Sí, lo jodo.
0: Juro que no sabía, ¿eh?
1: Sí, sí, Bill Evans con Tony Bennett. Claro. Es difícil encontrar, no es fácil encontrar a Tony Bennett con Bill Evans.
0: No,
1: ¿eh?
0: Yo lo tengo.
1: Ah.
0: Sí, pero es un disco bárbaro.
1: Sí, sí, yo no...
0: Los felicito, Flores.
1: Gracias, ese. Se me está afinando el oído con Ud, cerca. bueno, Bill Evans en el piano. Esto es lo que averigüé. Que es del 75. Para mí el año que se hizo algo es muy importante. Más importante casi que hasta donde se hizo.
0: ¿Por qué?
1: Porque yo compongo mejor el tiempo y el espacio por las épocas, por los años, no por la ciudad.
0: Y es bueno eso.
1: Y es otra, sí, qué sé yo.
0: La época, y claro, los artistas tienen mucho que ver.
1: Y en el 75...
0: En todos los géneros,
1: En todos los géneros, sí, sí. Pero en la música de jazz... El año 75 es un año de bastante despegue. ¿Por qué? Porque empezaba, ¿sabe qué? El rock sinfónico.
0: Sí, señor.
1: Y el rock sinfónico empezó a competir con estos músicos de jazz en el fervor popular, ¿sí? Porque eran músicos de rock que venían ya preparados, que venían con otros arreglos.
0: Ahora, estos dos muchachos eran muy, muy susceptibles a veces de encarar cambios.
1: Claro, eran los primeros. Lo primero que había que probar algo, lo probaban.
0: Sabían hacerlo.
1: Sí, sí, sí, sí. Y acá yo creo que estaban viendo, a ver por dónde van estos chicos, vamos a ver qué hacemos, hay que renovar un poco la estandarización que tenemos del jazz.
0: Muy bien.
1: Empezaron a meter temas de otras, como la música soul y como la música rock, incluso dentro de los catálogos del jazz.
0: Y el que no paraba nunca era Miles.
1: No, Miles estaba acelerado. Miles iba...
0: Evolucionado.
1: Sí, pero iba más rápido que estos dos Miles.
0: Sí, claro.
1: Le sacaba... En cada disco le sacaba tres cuerpos.
0: Sí.
1: Bueno, pero acá están Tony Bennett y Bill Evans haciendo Some Other Time en otro momento. En otro momento, vamos a ver qué hacemos en otro momento.
0: Uh-huh.
1: No es momento, una de mis frases favoritas. Uh-huh. No es momento. ¿Quieres escuchar a Bill Evans en el piano y Tony Bennett cantando?
0: Pero, doy la vida por eso.
1: Vamos.

0: No sabés lo que te agradezco. Ambos, bueno, ambos son perfectos.
1: Sí, qué lindo disco.
0: Esos solos que mete ahí...
1: Sí, Bill Evans.
0: Bill Evans, no.
1: Que parece que es más largo que el de los demás, el piano de Bill Evans, ¿no? Porque
0: parecen... Sí, pero además se nota la base académica.
1: Sabe mucho.
0: Claro, él tiene base académica.
1: Sí, claro.
0: Yo no tenía más.
1: Sí, sí.
0: Que es por eso que lo llamó Miles Davis.
1: Oh, claro, sí, sí, sí. Igualmente, Bill Evans es inagotable. No. Yo debo tener todos los discos de Bill Evans, por lo menos los de Decca, los tengo todos.
0: No hay con qué dar.
1: Y no hay con qué dar.
0: No,
1: no.
0: Sí. No sabes lo que te agradezco.
1: Ah, Héctor, por favor.
0: Bueno, yo te traje un tango.
1: Qué lindo. Me gusta el tango.
0: Tango, pero tango, tango.
1: ¿Sabes cómo bailo yo el tango?
0: No lo dudo.
1: O sea, lo que sé yo bailando.
0: Tenemos que ir a una milonga un día.
1: Sí, me pongo la pollera y los tacos y vamos cuando quiera.
0: No, vamos a sacar a bailar chicas.
1: Ah, bueno.
0: Hay tangos que pasaron de siglo.
1: Sí.
0: Que tienen vigencia ahora.
1: Y hay otros que no se podrían hacer.
0: Que se han generado en el 40 o antes, pero el 40 fue una década de oro. ¿Y que no se podían hacer?
1: Y si hay tangos que hoy no se podrían. Hoy vamos.
0: No, parece que el cambio de contexto.
1: Sí.
0: Cambia todo.
1: Cambia todo. Sí, no sé, se ha perdido. Bueno, no sé.
0: No sé. Pero el cambio de contexto, el cambio cultural, cambia todo.
1: Tortazos hoy no se podría hacer.
0: No, de ninguna manera.
1: Y a mí me encanta Tortazos.
0: Tampoco se podría hacer Tinta Roja, que es el tango que yo te traje ahora.
1: ¿Por qué? Tinta Roja en el sur. Señor padre, don.
0: Paredón, que es hermoso desde el punto de vista poético.
1: Divino, sí, más vale. Bueno, Silbando no se podría hacer hoy, me decía el otro día un tangófilo. Silbando es un crimen de...
0: Sí.
1: No mata a la chica, al final.
0: Sí. Que lo cuenta así como al pasado.
1: Al final, sí, lo dice en una regla. Sonó el facón
0: y desde el fondo del dock, gimiendo el lánguido lamento. El eco trae el acento
1: de un monótono
0: acordeón.
1: Sí, pero al final y sale el facón reluciente y le corta el... Es una frasecita nada más.
0: Una frasecita me hace acordar a Pedro Navaja.
1: Claro, claro, es la misma historia.
0: Y el reo meditabundo, en vez de decir la vida te da sorpresas, se va silbando esta canción.
1: Sí. Genial. Bueno, hoy no se podría hacer ese tango.
0: Bueno,

0: con un borrón pintó la esquina. Es hermosa esa frase.
1: Sí.
0: Un borrón.
1: Con un borrón pintó la esquina.
0: Pintó la esquina. Y al botón, al policía, que en el ancho de la noche puso el filo de la ronda como un broche. ¿Qué? El sonido... ¿Usted saben lo que era la ronda?
1: Sí, sí.
0: Se comunicaban con los otros policías de otras
1: paradas. Estaba todo bien.
0: Si estaba bien, si estaba mal, si necesitaban refuerzo, si tenían hambre.
1: Claro, sí, sí.
0: Si se iban con la chica.
1: Sí, si había alguno que daba queso dulce.
0: Sí. Y aquel buzón... Esto, mirá. Y aquel todo es lindo. Y aquel buzón carmín.
1: Sí, y aquel fondín.
0: Y aquel fondín, ¿qué pasaba en el fondín?
1: Donde lloraba el Tano.
0: Donde lloraba el Tano.
1: Su rubio amor lejano.
0: Y viejo, la inmigración, la separación de familias, la rotura de familias con la inmigración.
1: El rubio amor lejano.
0: ¿Que mojaba con qué?
1: Con carmín.
0: Con bombín.
1: ¿Con qué?
0: Con bombín.
1: Bombín.
0: Buen vino.
1: Buen vino.
0: ¿Dónde estará mi arrabal? Ahí viene la nostalgia que es imprescindible.
1: ¿Quién se llevó mi niñez?
0: ¿Quién se robó mi niñez? ¿En qué rincón luna mía a buscar cómo estás en tu cara alegría? Bueno, todo esto...
1: Paredón, tinta roja en el gris de la sed.
0: Sí.
1: Qué lindo.
0: Lo repite eso.
1: Sí, sí.
0: Borbotón de mi sangre infeliz que vertí en el malbón de aquel balcón que le escondía. Yo creo que esta gran versión del año 41 que se le debe a Fiorentino... con Troilo, porque estaba la mano de Troilo. Fiorentino cantó antes y después de Troilo, pero nunca tan bien como con Troilo.
1: Sí.
0: Antes de Troilo estuvo con gente muy importante.
1: Mi viejo decía siempre eso, Troilo y Fiorentino, ¿por qué se separaron? Decía.
0: Esa mano de,
1: sí.
0: de Pichuco, que era
1: ideal.
0: El equilibrio, el sentido común personificado.
1: Era ideal para Fiorentino.
0: El sentido, no, esto no se... No, no lo levante, no, bájelo.
1: Bajarlo.
0: Es una maravilla. ¿Querés escuchar Tinta Roja?
1: Sí, sí.
0: Uno que pasó de siglo y tiene ganas de seguirle pegando en el ánimo de la gente.
1: ¿Cómo no?
0: Este, por Troilo, Fiorentino.
1: Sí.
0: Dale.

0: José.
1: Tinta roja.
2: Qué lindo, mire. ¿Le gustó cómo lo bailé? Qué bien que bailo.
0: Sí, así se ve.
1: Me parece que demasiadas imágenes, demasiadas volteretas en el aire.
2: Qué lindo.
1: Tenés que tener cuidado porque te podés...
2: Fiorentino era otro controlador, ¿no?
1: Sí, era otro.
2: Era diferente controlador.
1: Sí. Te voy a traer, sí. Si puedo, si me acuerdo.
2: Yo lo voy a hacer de acuerdo.
1: Fiorentino con Cobian es uno, con Troilo es otro, y con Astor y con orquesta propia después es otro. Sí. Lo mejor de Fiorentino es con Troilo, es mi opinión. Sí. ¿No?
2: Con Cobian no lo tengo, ¿eh? No,
1: pero no lo vas a reconocer.
2: No. Bueno, le traje un disco nuevo argentino.
1: A ver.
2: De Patán Vidal. Patán.
1: Patán.
2: Patán, un genio, Patán.
1: Ese y... de Patán no tiene nada.
2: No. Y Luz González, de que canta. Se llama Insomnia in the Loop, se llama el disco, que a usted le va a encantar. Mire, es más, ¿sabe qué voy a hacer? Se lo voy a regalar en este mismo momento de parte del señor Patán Vidal, que me lo dio en mano para Ud.
1: ¿En serio?
2: Sí.
1: Sí, no me conoce.
2: Héctor, no hay nadie que no lo conozca.
1: Hace rato que viene Patán en la lucha, y todos querían grabar con él, ¿eh?
2: Sí, claro. ¿Sabe quién produce este disco? Daniel Melingo.
1: Ah, qué bien.
2: Sí, sí. Bueno, vamos a escuchar la versión de I Want You de Marvin Gaye.
1: I Want You. I Want You.
2: I Want You de Marvin Gaye por Patán Vidal.
1: Yes.
2: Y Luz González. ¿Quieres?
1: Yes.
2: Bueno.
1: Yeah.

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5: ¿Te traje un guitarrista? Ah, ¿me toca a mí?
6: Sí, claro.
5: Tengo un guitarrista al que aprecié mucho. Walter Rufino Malosetti.
6: Walter Malosetti.
5: Walter Malosetti.
6: Qué divino.
5: Guitarrista de corazón.
6: Sí.
5: Fundador del Swing 39, ¿se acuerda del Swing 39?
6: No, claro. Yo no lo agarré.
5: Swing 39 era un grupo al estilo del mítico Hot Club de Francia.
6: ¿Estaba Navarro ahí? No. El Swing 39. ¿Cuál?
5: Después de, tuvo la George de las Band, grabó para Odeón en el 72. Bueno, hizo muchas cosas, estuvo con todo el mundo.
6: Sí.
5: Yo lo iba a ver, ya me vas a decir, nunca...
6: Tocó en muchos discos de rock, Walter Malosetti.
5: Sí, claro. Y de tal palo, tal astilla, el pibe.
6: Javier.
5: Está en este disco, ¿cómo se llama? El
6: Javier.
5: Javier. Javier Malosetti.
6: Qué alto, Javier.
5: Mirá si se llama el músico.
6: No,
5: era posible.
6: No podía ser.
5: Salió un músico extraordinario.
6: Sí.
5: Y yo lo iba a ver, vos me vas a decir, nunca un museo.
6: No.
5: Y no, si te estoy contando los boliches que iba a ver, los músicos que me gustaban. Ahí iba a ver a Malosetti con un gran entusiasmo, porque ya mayor, inclusive, mantenía la calidad.
6: ¿A dónde?
5: Ahí en la calle Callao. Había dos locales.
6: Clásica y moderna.
5: Clásica y moderna.
6: Clásica y moderna.
5: Clásica y moderna ayuda mucho.
6: Yo iba a ver a... ¿Sabes quién iba a ver? Ahí a Molina.
5: Horacio Molina. Bueno, yo iba a ver por lo general jazz. Mm,
6: claro.
5: Que ahí había cada zapada impresionante. De Walter Malosetti, que era un hombre del año 31, era mayor que yo, mucho mayor que yo, que falleció en el 13, fue guitarrista, compositor, dejó mucho como docente.
6: Muchos alumnos en el rock tiene.
5: Además, muchos alumnos en el rock.
6: Muchos rockers fueron...
5: Porque la calidad para tocar la guitarra es una.
6: O sea.
5: Después uno le pone el género que quiere, pero tiene que saber tocar la guitarra.
6: Claro.
5: Y vos ves que los grandes guitarristas del rock son primero grandes guitarristas.
6: Claro.
5: ¿No?
6: Sí, sí. Y Walter podía tocar cualquier guitarra.
5: Y cualquier cosa.
6: Sí.
5: Y además con una serenidad impresionante.
6: Sí.
5: Y con un amor por la música.
6: Divino.
5: Que por eso a mí me gustaba, porque era un enamorado de la música.
6: Siempre.
5: Amaba la música por encima de todas las cosas.
6: Yo me acuerdo de él, siempre iba con la mujer a los shows.
5: Sí.
6: Siempre iba con la mujer. Como...
5: Acá vino tres veces con la mujer.
6: La mujer andaba siempre con la mujer. Sí,
5: sí, sí.
6: Sí.
5: Una encantadora señora.
6: Yo le decía a Javier siempre, te dijo, nunca lo vi sin tu mamá.
5: Sí. Bueno, trae un Walter Malosetti era además muy muy muy compositor,
6: sí.
5: Gran compositor,
6: sí.
5: Componía mucho, y acá hay un Julian Rhythm que te invito a escuchar porque es una demostración total, sí, de lo que es Malosetti. ¿Querés flores?
6: Yes.
5: Bueno.

0: Hacía pequeños grupos y todos los tipos que llevaba eran de primera. Todos, no me acuerdo ahora los nombres, pero eran de primera y era medio como que vos sabías que estaba Malosetti y no ir era como privarte de algo.
1: Sí, vos sabés que yo trabajé con la gente de Blue Note, ¿sí? Uh-huh. Cuando vinieron, querían poner un local acá, yo le conté que encontraron unos recoletos.
0: Sí, señor.
1: Y los tipos se sorprendían de la escena del jazz que había en Buenos Aires.
0: Ah, sí.
1: Obviamente yo le marqué un par de lugares, y lo marqué como 7. Pero me acuerdo que agarré Clarín, y me fijé en que 7 lugares había, 6 o 7 lugares que había shows de jazz. Y los tipos fueron a los 6 o 7 que yo les había marcado.
0: Claro. Porque eran buenos, todos buenos.
1: Y no podían creerme, decían,
0: sí,
1: esta escena...
0: Claro, que... bueno, era el máximo.
1: Me decían ellos de...
0: Estaba Jodos.
1: Sí.
0: Estaban todos
1: soñatos. Oh, estaba Navarro, estaba Starita del otro lado, estaba el Negro González en otro, cada uno con un trío, con un quinteto, con un cuarteto. Y me decían, de Nueva Orleans para abajo, no hay nada excepto Buenos Aires en el jazz.
0: Después apareció la señorita Chocrón.
1: Chocrón, claro. Sí, por eso le digo.
0: Yo la vi en esos lugares, ¿dónde le ibas a ver?
1: Pero me acuerdo de la imagen que tenían ellos, es que de New Orleans, ¿no? Que está en el sur de Estados Unidos, para abajo, el otro punto del jazz es Buenos Aires para ellos. En Río no hay, en Caracas no había,
0: en
1: Bogotá
0: Latinoamérica no hay ninguna parte. Ya.
1: Por eso.
0: Salvo acá.
1: Por eso, y acá no le dábamos bola.
0: Sí.
1: Acá no le daban, no iba la
0: gente. No se llenaba.
1: No
0: se llenaba. Fueron cerrando después.
1: Y claro.
0: Y ahí no te da para vivir, no le da para vivir al músico.
1: Y no. Bueno, eso también.
0: ¿Cómo
1: no?
0: Se llamaba este pibe, el trompetista tan bueno?
1: Fats.
0: Sí.
1: Fats, el Gordo Fernández.
0: El Gordo Fernández.
1: Qué trompetista.
0: Claro.
1: Sí, bueno.
0: ¿Y Urquiza?
1: ¿Y se acuerda de Jorge Navarro con López Ruiz haciendo Gershwin en la avenida? Ese era un show que lo ve en Nueva York, uno dice, estos yankees, como y qué bien la hacen, ¿no? Y
0: pero
1: después
0: sí,
1: lo ves acá y dice...
0: Pero sí.
1: Yo me acuerdo un día fui...
0: Qué bien armaban las orquestas.
1: Qué bien armaban.
0: Qué bien sonaban esas orquestas.
1: Y nos íbamos a comer un puchero al Globo. Sí. A la 1 de la mañana, que no era algo sano.
0: Que empezaban a poner los carteles, prohibido fumar.
1: Sí, pero...
0: Claro, porque vos ponés, fumás para un tipo que sopla, sí, y lo matás. Fíjate vos, pero... lo que era en Estados Unidos, cuando empezaron, que iban todos los mafiosos, los asaltantes, sí, todo eso, que era parte del público,
1: sí,
0: y sacaban,
1: sí,
0: unos habanos que duraban 3 horas y media, claro. Yo no sé cómo podían sobrevivir los músicos.
1: Y los ahogaban a los tipos.
0: A mí me llamaba la atención, porque ponía unos carteles enormes que decían, prohibido fumar.
1: Bueno, ¿se acuerdan de Party, la película de Peter Sellers?
0: Sí. No podés fumar si un tipo toca la trompeta o el saxo.
1: Cuando está tocando la banda, que le agarran ganas de hacer pis y se queda atrás de la banda, casualmente, todo el mundo lo está mirando, y estaban todos fumando, y los de la banda tenían que respirar para...
0: Sí.
1: ¡Qué película es!
0: Sí.
1: Bueno, ok, ay, mire cómo me apuran, Marina.
0: Sí, también, sí, gente muy nerviosa.
1: Argentina y Dios son la verdad.
0: Esta gente no quiere saber.
1: No, yo tampoco, pero los trajo usted. Sí. Sí, le voy a traer, hablando de Blue Note, le voy a traer...
0: Son muy rigurosos.
1: Este se llama Sweet Pea Atkinson, que no es ni negro ni blanco. Está ahí, está en un limbo que no se sabe bien qué es.
0: Está ahí.
1: Lo encontraron en la calle, Sweet Pea Atkinson. Cantaba con un grupo en la calle y le dijeron, vení, vos... Y el tipo nunca se preocupó por nada. Él conocía 2 o 3 cantantes y de ahí todo. Y le dijeron, quédate así, no estudies nada. Quédate así y seguí cantando así.
0: Eso suele pasar. El otro día me contaste la anécdota de ese tío que tocaba la armónica.
1: De la armónica,
0: bueno,
1: en la calle.
0: Eso pasa.
1: Bueno.
0: Me dice una usted vez que... en 100 años, pero pasa.
1: Ud, que se pasó la vida en la calle.
0: Fíjese.
1: Bueno, esto se llama Mangroving.
0: Me voy a volver sin duda.
1: A Mangroving You. Sweet Pea Atkinson. ¿Le gusta? Esto es nuevo, ¿eh?
0: Cómo no.
1: Vamos.

0: Mangroving You. Ahí estaba. Sweet Pea Atkinson se llama, ¿le gustó?
1: Sí.
0: Sweet Pea Atkinson.
1: Muchísimo.
0: Tiene un look parecido al suyo, ¿sabes? Sí, un tipo elegante, alto, de sombrero.
1: Seductor.
0: Un seductor nato, un tipo que a las minas la saca a los codazos.
1: Ese es el problema que tengo.
0: Y sí, me imagino cómo tiene gastados los codos.
1: Sí. Y bueno, el que nace lindo, nace lindo.
0: Yo no tengo la culpa de haber nacido en
1: Comunidad. Como un amigo actor de que hemos estado. Te voy a hablar de una señora. Yo a muchas señoras que conozco, les digo nenas.
0: Tenga límites, Héctor, por favor.
1: No. Esta señora, yo le digo nena, porque le digo nena a todas las señoras que conocí cuando eran, no niñas, pero sí, adolescentes.
0: Yo lo adoro por eso, Héctor.
1: Esta es Yamila Cafrune.
0: Ah, Yamila.
1: Cantante argentina y abogada.
0: Sí.
1: Nacido, yo le digo, nunca te confundan los roles, por favor. Cuando sos abogada, sos abogada, cuando cantás, cantás.
0: Qué genial.
1: Salieron que... muy buena música, Yamila
0: Cafrune. Sí, qué genial que haya salido abogada la hija de Cafrune, ¿no?
1: Sí.
0: Sí, es como bastante, sí.
1: Hija de Jorge, un hombre tan, que tenía, me han mostrado fotos de antes que se dejara la barba y es otra persona.
0: Ah, no lo hice.
1: 40 y pico tenía.
0: Sí, cuando murió.
1: Claro.
0: La mujer, qué muerte dudosa, ¿eh? Nunca se supo bien cómo.
1: Yo lo aprecié mucho,
0: Y sí, qué tipo, bueno, el tipo que presentó a Mercedes Sosa.
1: Muy
0: en Cojín.
1: Condescendiente.
0: Él presentó a Mercedes Sosa.
1: Es el que hizo aparecer a Larralde en escena.
0: A Larralde.
1: En Cojín, pero lo mandó a grabar.
0: Y a Mercedes Sosa no lo presentó
1: en
0: Cojín,
1: sí,
0: y
1: lo
0: dijo.
1: Presentó en contra de la voluntad de,
0: sí,
1: de la comisión, porque dice que Mercedes era contestataria.
0: Yo sé que ahora voy a tener muchos problemas a partir de esto, pero les quiero presentar a esta señorita, dijo.
1: Yo lo conocí en España.
0: Sí, grande.
1: No lo conocí, lo había conocido acá en el 69. Pero después lo vi en España. Y en España, vos lo podés buscar si querés. Era un hombre de mantener su pensamiento.
0: Sí, claro.
1: Y ha ido a entrevistas en la televisión española. Y lo han querido apretar, correr por izquierda o por derecha o como fuera. Y se le para. Sí,
0: no, bueno.
1: Buscarlo, se le para de manos.
0: Y sí.
1: Y no permite que lo patoteen.
0: Oh.
1: No, Cafrune era un hombre
0: divino.
1: Muy, muy, muy derecho. Bueno, esta chica, yo le decía, ¿por qué te llamas Yamila? Y dice ella que le dijeron, que el padre le dijo que era en honor a Yamila Bupacha, una heroína de la revolución argelina contra la colonización francesa. Porque la mamá había propuesto otro nombre.
0: Argelina, en sí. Argelia.
1: Sí, de Argelia. ¿Te acordás de todo lo que pasó en Argelia?
0: Sí, claro.
1: La colonización francesa.
0: Sí, me acuerdo. Y la liberación de Argelia.
1: Sí, en Argelia nacieron muchas cosas que ojalá no hubieran salido nunca,
0: sí,
1: como
0: sí.
1: Por ejemplo, la manera de extraer la información a los detenidos.
0: Sí,
1: todo
0: obvio.
1: Argel fue un espanto, mirá, que pero, no es mi materia.
0: No, pero cómo se liberaron de la mano francesa con violencia, pero con fundamento, ¿no?
1: Sí. Las otras hermanas de Yamila... del primer matrimonio entre Jorge Cafrune y Marcelina Amalia Gallardo, son Victoria, Zoraida, Delfina y Eva Encarnación. Los nombres fueron puestos en honor al Chacho Peñalosa, caudillo de La Rioja, la mujer de Pancho Ramírez, caudillo de Entre Ríos, y por Eva Perón, y la mujer de Juan Manuel de Rosas, respectivamente. Del segundo matrimonio de Jorge con Lourdes López Garzón nacen Juan Facundo, llamado así por el caudillo riojano,
0: sí, Facundo.
1: Y Facundo Quiroga y Macarena. El caudillo riojano, Facundo Quiroga y Macarena. Yamila, lo que más me llama la atención es que ella también ha sabido cultivar el don que la vida le ha dado y el ADN,
0: claro,
1: que trae del padre. Pero ella se ha preocupado, y si vos apreciás cómo canta, no le vas a encontrar defectos. Sabe administrar,
0: sí,
1: aparte del encanto que tiene para cantar,
0: sí,
1: sabe,
0: sí,
1: administrar muy bien la voz, sabe decir,
0: sí,
1: y
0: sí,
1: por eso es respetada en todo el mundo.
0: Si yo la vi en vivo a Yamila, es asombroso.
1: Es asombroso, ¿eh?
0: Sí.
1: Cómo la quiere,
0: sí,
1: el público,
0: sí,
1: es impresionante. ¿Por qué? Porque sabe entrar, no solamente porque se llame Cafrune, porque...
0: ¿Usted lo vio en vivo a Cafrune?
1: Sí. Viajé con él una vez, fuimos a un festival, fuimos juntos, cuando él me iba... Él empezó a recitar Maternidad, de José Pedroni, y nadie le daba ni la hora.
0: ¿El público?
1: El público. Pero él dijo todo Pedroni, porque así era Cafrune. Dice, no lo van a no lo van, va a ver que esto no lo van a dar ni cinco bolillos, dice.
0: Pero yo lo voy a hacer.
1: Va a ver, pero yo lo voy a decir lo mismo porque algo les va a quedar.
0: Discúlpeme, claro, siempre es eso. ¿Hay cuántos hay acá? 5.000. Bueno, hay 10 que me están escuchando.
1: Sí, algunos me escuchan.
0: Algunos.
1: Dijo
0: sí,
1: todo
0: sí.
1: A Pedroni y después empezaron a decirle, tocate esto, tocate
0: esto. Claro.
1: Como me están apretando esta gente, te voy a presentar a la señorita Cafrune en un vals que interpretó también el papá. Y que se llama El Orejano, que es un vals famoso,
0: claro,
1: tradicional.
0: Sí,
1: ¿quiere escucharlo, Flores?
0: Sí, claro, Betito.
1: Métale.

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va? Bienvenidos, aquí estamos, arrancando la madrugada del martes. 7 minutos han pasado de la medianoche y acá estamos, con todas las pilas para llevar adelante este programa. El programa que nació por y para ustedes, día 2 en el aire de Nacional, de la Puna a la Antártida y de la Cordillera a las Toninas, en todo el país, en lugares más recónditos de la patria, ahí donde solo llega la radio, ahí nos tenés que buscar, nos tenés que sintonizar, en tu pueblo, en tu ciudad, en tu provincia, en tu paraje, donde estés, está Nacional, no tengas ninguna duda, acompañándote. Para hacer este programa menos descontracturado, divertido, el que intenta robarte una sonrisa, el que busca lograr que te olvides de lo tedioso del día y arrancar una nueva jornada de manera diferente, buscando el sol de un nuevo día. Acá estamos, como siempre, con buenas historias, con buena música, poder estar pendiente de lo que ustedes tienen ganas de escuchar y nosotros acá poniéndole todo el corazón, devolviendo un poco del amor que ustedes nos brindan en cada mensaje, en cada ocasión que tienen para poder hacernos llegar su alegría, su devoción, su complicidad, si se quiere, con este programa. Y la verdad que a nosotros nos reconforta el alma este programa, para noctámbulos, para los que sufren de insomnio y para todos aquellos que están ruteando, tractoreando, cosechando, sereneando, estudiando, veterineando, empanadeando, sanando, panadoreando, altamareando, recorredoreando, computadoreando, amasando, locutando, enamorando, insomniando, kilometreando, tejiendo, despertando, escuchando, apicultureando, insomniando, noctambuleando, remiciando, talabartereando, calefaccionando, taximetreando, parrilleando, empalagando, madrugando, hermoseando, plomereando, colectivereando, pisteando, mamando, seguridadeando, refrigerando, lidiando, timbeando, chambeando, chamullando. Porque alguno debe estar chamullando a esta hora, ¿Cómo no? Es la hora del chamullo esta. Así que acá estamos, poniéndole toda la garra y todo el corazón para poder disfrutar de la madrugada. 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Y además te nutrís de la buena información que van subiendo nuestros compañeros en dicha web. Y también tenés, depende de la compañía de cable que utilices, en la grilla de tu televisor, los canales de radio, y ahí también nos podés escuchar desde la camita, en esta noche algo más templada que la de anoche. Esta noche es mejor que la de ayer. Así nos lo hacía saber, por ejemplo, Gabriel Ceni, que ya llegó, dijo, noche linda, dijo Ceni. En un rato le preguntaremos a esta negra hermosa cómo vio la noche. Mientras tanto, estamos aquí con Jackie Carol Macrevicio, nuestra productora general ejecutiva comercial. También está Jorgito Falcone, el que recuperamos en la madrugada del martes, como siempre, musicalizando, poniéndonos al aire, dándonos una mano, intentando que desde aquí salgamos lo mejor posible. Ustedes, que son aquellos que nos brindan su energía, nos dan su alegría y nos llenan de su combustible, el combustible necesario para poder llevar adelante este programa. ¿Qué más poder agregarle a todo eso? Que nos sentimos muy felices de poder hacer este programa a esta hora, esta, lo que denominamos matiné
nocturna, matiné nocturna, que arranca con Dados y continúa con la Discoteca Nacional. Sí, porque nosotros no reparamos en esfuerzos, hacemos lo que podemos, desparramamos nuestra energía y nuestra... tiramos todo por la ventana, ponemos lo que hay que poner. Café de por medio, tecito calentito. Y aunque el micrófono sude, nosotros estamos aquí llevando adelante este programa. Señoras, señores, pero nada de todo eso que le acabo de mencionar sería posible sin su presencia. Ustedes saben, es insustituible, inimitable, irreemplazable, única. Ella lo puede todo, sí, lo puede todo. Señoras y señores, en esta sección que hemos denominado Redescubriendo, señor Cristian Castro, y en este mini homenaje a Juan Gabriel, así suena el mexicano.

0: Que seas muy feliz, que seas muy feliz, mientras que yo te sigo amando, señoras y señores, con ustedes, Sonia Ferrari.
1: Pero como dicen que les va muy, pero muy, pero muy, pero muy, pero muy buena madrugada. Bienvenidas, bienvenidos, qué placer reencontrarnos. Ya el martes, la historia pinta diferente.
0: Teníamos que haberla presentado con ojalá que llueva café en el campo. Oh,
1: una morocha de color café. Ah, por ejemplo. Podría haber sido, ¿no? Dios y la Virgen, acabo de volcar todo el café. Decí que tengo un compañero muy profesional que se encargó de hacer lo que tenía que hacer, obviamente, ¿no? Entretener a, al público como corresponde, claro. Mientras yo salía corriendo.
0: Claro, y sonaba de fondo, ¿eh? Estaba Juan Linguerra que entraba, ojalá que llueva café.
1: No, pero mira que no todo impecable.
0: No, yo miré y digo... Uy, y miré el pullover enseguida.
1: No,
0: pero nada. Como ahí tiene el paragolpe, dije, se salvó.
1: Bueno, ok. Qué lindo esto de redescubrir a Cristian Castro, versión, bueno, ayer a Sandro.
0: Sí.
1: Y hoy a, bueno, a uno de mis ídolos, a uno de mis más queridos artistas y súper escuchados como Juan Gabriel. Sí, casualmente vi a la tarde, ayer a la tarde estuve escuchando.
0: ¿Viste?
1: Juan Gabriel, qué conexión,
0: ¿viste?
1: ¿Eh?
0: ¿Viste?
1: Me gusta mucho.
0: ¿Cómo estás? ¿Bien?
1: Bien, hermoso.
0: Bueno, pasó nada, gracias a Dios.
1: No,
0: pasó
1: bien.
0: Nada.
1: Bien.
0: La energía, justo que estaba hablando de la energía que nos brindaban nuestros oyentes.
1: Claro.
0: Entró de golpe la energía y ¡bum! Hizo como un tornado.
1: Sí, qué
0: un torbellino de, yo diría, el bambino. Y ahí está, pero bien, quedó bien.
1: No,
0: quedó,
1: no, lo bueno es que no se me malogró mi tacita de la pantera rosa.
0: Y se movió el tema, yo pensé que te ibas a manchar el pulver y nada, ni una gota.
1: Fue el acto reflejo, lo primero que miré. Tengo, sí, es un problemita que tengo, evidentemente, bueno. A tratar, el tema de que no me puedo manchar la ropa, ¿no?
0: Bueno, a todos nos pasa, a mí yo me pongo loco cuando veo una cosita
1: de
0: la manchita.
1: Sí, me pasa.
0: Pero no pasó absolutamente nada, yo dije, ay, ahora sí manché el pulver. Pero nada, ¿todo bien?
1: ¿Día? Excelente, sí, muy lunes, mi tarde, así que por más que me pregunte, fue una tarde soñada.
0: ¿Sí?
1: Sí, descansé. Pero bien, me entretuve. Mi vecino Marcelo,
0: sí.
1: Gracias a Dios, está mucho mejor.
0: Ajá.
1: Y así que probablemente en estos días esté ya siendo dado de alta.
0: Se va recuperando.
1: Sí. Así que
0: excelente noticia.
1: Probablemente ya deje de ocuparme de este menester de que de todas maneras es un placer enorme de ir a darle de comer a sus perritos, a su gato, a limpiar sus popós.
0: También.
1: Y
0: obvio. ¿Qué es eso?
1: Sí.
0: Uy, lindo laburito.
1: Sí, pero bueno, es con todo gusto, con todo placer. Él lo merece, así que...
0: Ese tipo de cosas se termina reconociendo. La vida lo termina reconociendo, en general. La gratitud, la generosidad de las personas se ve recompensada por la vida
1: misma.
0: No,
1: pero también es una manera mía de devolverle a él su generosidad. Sí. Él es un... Viste que cuando uno tiene algún problema... En la casa, no recurrís instantáneamente a un familiar por cuestiones de distancia. Siempre recurrís a un vecino.
0: Claro,
1: siempre recurrís a un vecino primero. Y después sí, llamás a algún familiar, che, mirá, tuve un problema, pero me ayudó. Y bueno, Marcelo es uno de esos vecinos que están siempre incondicionalmente, así que lo menos que puedo hacer es... devolverle un poquito de...
0: Habla muy bien de vos, como siempre, el hecho de estar ahí pendiente de los vecinos. Sí, bueno, es... Pero sabes que a la larga...
1: Todos tenemos nuestros costados oscuros.
0: Sí. No, oscuro no. En este caso son... Eso es un ser de luz, digo. Si estás...
1: No, bueno, ese costadito, viste, que el yin y el yang aborda todo.
0: Bueno, está bien. Pero en esta hay que resaltarlo. Casi se te pone oscuro con el café. El costado
1: sí, casi se me puse ese. Pero bueno, ya estamos.
0: Acá estamos, en esta madrugada, donde los oyentes se van a empezar a comunicar con nosotros en un rato, donde seguramente Sonia sacará un as de la manga como habitualmente nos tiene acostumbrados, donde volvemos a insistir porque nos quedaban temas lindos y los que nos van a quedar. Así que hablamos de la música de los 80 nacional, volvemos a tener hoy otra vez la posibilidad de disfrutar de nuestros artistas que hicieron estallar esos años 80 con su música, así que en un rato. Y quiero, antes de que Sonia de las vías de comunicación, agradecer a quienes, aquellos que se comunican a través del Facebook de A2, Fabián Codevil y Sonia Ferraris, Radio Nacional, AM870, donde somos exactamente, quiero ver, a ver si, más de 1.500, impresionante cómo ha crecido este grupo. Agradecerle a Nina Cáceres, que dice: muy buenas noches, amigos de Nacional, como cada madrugada los espero, buena semana, saludos de Tere, un beso grande, y Sergio Correa también dice: buenas noches para el

0: Siempre. Ojalá no lo hagas.
1: Oír. Los felicito, sigan así, Dios los bendiga, cariños mil, dice Marta. Buen día, gente, les deseo una linda semana, José Mamani, y su bendición desde Jujuy. Y quería llegar a este mensaje porque en definitiva estuvimos en lo cierto. El otro día cuando buscábamos la canción o la música, nos hacía llegar nuestro amigo, el querido Rubén Hirschfeld, de Garín, nacido en Entre Ríos, Concepción del Uruguay. Dice, nos agradece por haberle pasado el tema que nos mandó, que era justamente 488 kilómetros del Cuarteto Imperial, algo que con Sonia enseguida sacábamos porque era, nos sonaba justamente la melodía, y ahí estaba el querido Russo Hirschfeld.
0: Munido de su guitarra y de su armónica.
1: Exactamente, haciendo ahí ese, un dueto, si se me permite, entre armónica y guitarra.
0: A lo León Gieco.
1: A lo León Gieco, claro que sí. Dice que nos manda un abrazo grande, que nos sigue escuchando y que le encantaría que en algún momento le puedas, y yo creo que lo vas a cumplir porque son de tu agrado los dos, a Nahuel Penici con la Delio Valdés.
0: Dice la Delio Valdés, se toca las fibras más íntimas. Mira, todos los días, a las 3 y algunos minutos de la madrunoche en la Discoteca Nacional, solemos contar alguna historia, leer algún cuento, y ese tema, la noche justamente, ¿no? Con la Delio y Nahuel Penici, es el que nos introduce, ¿no? Ajá, cuando yo digo que la noche convida, que la noche invita a compartir historias, es la canción que si pone la radio a las 3 de la mañana la va a escuchar todos los días.
1: Ahí está, querido Russo, ya sabes, 3 de la mañana aguantá, te hacete unos mates, tomate un café, tratá de no tirarlo. Y acá está lo pedido, seguramente en tus oídos estará resonando, como siempre lo que nosotros desde aquí podemos hacer por ustedes, lo hacemos, y en este caso Discoteca Nacional se encarga de cumplir tu sueño. ¿A qué líneas de comunicación se van a comunicar, valga la redundancia, a nuestros oyentes?
0: Tenemos un WhatsApp, se lo contamos a los amigos que nos escuchan por primera vez y desean enviarnos un mensaje, allí los leemos, allí los escuchamos en una nota de voz, 113-870-7485, 113-870-7485. 85, vamos a saludar hoy a todos los rausenses. Ese es el gentilicio, ¿no? De los nacidos en la ciudad de Rawson.
1: Calculo que sí.
0: Rausenses, para damas y caballeros que están de cumple. Hoy son 161 años de la fundación de la ciudad de Rawson, allá por 1865, por el doctor, lógicamente, Guillermo Rawson.
1: Ajá, muy bien.
0: Le traje a Michael Fox hoy.
1: Uy, qué lindo.
0: Que fue premiado. Recibió un premio humanitario en los Emmy 2026 y, bueno, habló de su lucha contra el Parkinson. Dale. Realmente fue un momento muy emotivo. Así que en un ratito, si buscás, lo comentamos.
1: Más ochentoso que él, imposible. Estamos hablando del protagonista de Volver al Futuro, nada más ni nada menos. Así que, claro que sí, un placer siempre verlo cuando se lo puede ver y tener información y noticias de Michael Fox. En un rato nada más, la música ya les dije y todo lo que desde aquí les preparamos. Y arrancamos justamente de la mano de los Soda Stereo, Sonia.
0: Exactamente. Bueno, una de las canciones clásicas, ¿no? De Soda Stereo, que sonó muchísimo allá por los años 80, sí, ¿no? Precisamente del año 1984, porque pertenece al álbum debut de los Soda, que se llamó como La Banda, ¿sí? Uh-huh. Y fue la primera canción de ese disco. Uh-huh. ¿Por qué no puedo ser del Jet Set?

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13: La idea que el matrimonio es para toda la vida nació cuando la expectativa de vida era de 30 años.
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0: Ahí teníamos la música de la mano de Miguel Mateos. Esas, otro recuerdo del año 1984. Tira para arriba, clásico de Rocas Vivas, ¿eh?
1: Sin ninguna duda, esos temas que sonaron muy fuerte en los 80 y que estamos recordando aquí en Discoteca Nacional, siendo en este preciso momento las 0:37 minutos en esta madrugada de martes 15 de septiembre ya, esperando que se vaya el invierno, aunque estamos como capturados por este frío y este super niño que parece no querer irse, de hecho no se irá y nos tendrá contra la espada y la pared y no sabemos cuánto tiempo y hasta cuándo y si tendremos verano o no. Así que acá estamos pendientes entonces de lo que pueda suceder con el clima y pendientes de nuestros oyentes que nos colman de amor.
0: Qué lindo, ahí lo tenemos a Leo en Córdoba, que nos ha enviado un artículo, ¿no?, de Facebook para escuchar, para leer, bueno, que son cinco características, según la psicología, que revelan que, bueno, una persona es buena. Y realmente me llegó al corazón, Leo. Muchísimas gracias. Dice, en relación a la noble dedicación de Sonia con las necesidades del vecino.
1: Claro.
0: Es gratitud, básicamente. Gracias de corazón. Un beso grandote para vos, Leito. Por ahí lo tenemos a Renato de Bahía Blanca. Hola, Sonia, muy buena madrunoche. Esperando tu repertorio de hoy. Abrazo a la distancia. Renato escribe temprano, me encanta, ¿no? Después se queda, escucha de a dos y más tarde se prende a la Discoteca Nacional. Vamos a ver con qué te sorprendemos esta madrunoche, Rena. Hola, muy buena madrunoche, querido Sonia y Fabián y la gran Discoteca Nacional. Feliz martes, bendiciones. Hasta las 6 los acompaño. Abrazos y besos, Osmar, nuestro yorugo amigo de Fray Ventos.
1: Querido Osmar.
0: Héctor, de Salta, como siempre. Allí prendido a DA2 y luego a la Discoteca Nacional. Desde Salta, tan linda que enamora, honramos a nuestros patrones, el Señor y la Virgen del Milagro. Gracias, bendiciones a montones para ustedes. Los escucho por la FM 102.7, Nacional Macacha Güemes. Gracias, Héctor, besos para vos. Hola, hola, Sonia, Fabián, muy buena madrunoche. Una vez más, junto a la M870, genios de la trasnoche, Luisito Salas, del Paraje Esperanza, allí en Santa Cruz. Marta de Malargüe,
1: Martita.
0: Buenas noches de a dos, los escuchamos, que tengan una bonita noche. Marta y Flor,
1: mira vos.
0: Para ambas, besos y más besos, gracias por escucharnos.
1: Un beso grande a las dos.
0: Buen día amigos de la radio, Fabián y Sonia, mi DJ preferida, por acá despertando y con ustedes.
1: Ajá.
0: Bueno, arrancando su día, por supuesto, allí en Israel, Norberto, un beso enorme, estaremos acompañando tu mañana.
1: Exactamente, y hasta el mediodía.
0: Sí, claro. Ahí lo tenemos a Rubén en La Rioja, a Sergio en Tacuarembó con las chicas, sí. Siempre acompañándonos. Nubia, Diana, Cintia, Zuli y Marisela. ¿Sí? Besos para ustedes, gracias por desearnos siempre lo mejor. Y nos envían una foto, mira, de Sergio y Nubia.
1: Ajá.
0: Qué lindo conocerlos, ¿no? Nos encanta. Dice que han escuchado la Discoteca Nacional también. Se enamoraron.
1: Mira.
0: Hace 4 meses que están de novios.
1: Mira.
0: Y quieren compartir este momento con nosotros, ya que nos consideran de su familia.
1: ¿Qué tal,
0: Felicidades.
1: Espectacular.
0: Qué lindo. ¡Viva el amor! ¡Qué bueno
1: viva
0: eso!
1: ¡Viva el amor!
0: Qué bueno cuando se animan, ¿no?
1: Sí, es verdad,
0: Buena madrunoche, Sonia, Fabián, qué alegría escucharlos. Los extrañé anoche, que no pude. Hoy sí, estoy presente. Que tengan un lindo martes y una bonita semana. Mis amigos bellos, abrazo grande, los escribe Alejandra de San José de Hachal. Besos, Ale.
1: Ale, besos.
0: Hola, buena madrunoche, Sonia, Fabián. Aquí lo tenemos a Nahuel. Mira que nos pide de Cristian Castro, Azul.
1: Azul, muy bien.
0: Vamos a hacer una nochecita de estas, ¿no? De Cristian Castro.
1: Sí, mañana igual podemos poner Azul así,
0: sí,
1: descubriendo, aunque lo hemos ya puesto, pero podemos usarlo.
0: Me encanta. Qué lindo recuerdo. Caro, soy Narizota, Mario de San Luis. Saludos, amigos de A2. Es lindo compartir otro programa con ustedes. Me encanta. Bueno, ya que estamos en la onda retro,
1: Claro, era Caros y Narizota, se fueron a pasear, se fueron en Mateo por toda la ciudad. Era la canción de Caros y Narizota, increíble.
0: ¿Qué era una pulga, Narizota? No, pues es que nunca me quedó, claro qué bicho era.
1: No sabemos. Cosas así como.
0: La producción me. ¿Qué bicho es Narizota? Por favor, que alguien me saque la duda.
1: Son personajes argentinos que no tienen.
0: Sí, bueno, está bien. Convengamos que Caroso era un perro celeste.
1: Exacto. Pero viste, el aguirucho parece un ratón gigante. El pucho, serrucho.
0: Sí, claro.
1: ¿Viste? Era una cosa medio extraña. ¿Me entendés? Tenía una nariz con un pompón.
0: Claro, por eso.
1: Vamos a ver, yo
0: aquí ahí en la búsqueda, sí. Qué lindo, cómo me gusta esto. Sí. ¿Lo tenés?
1: Vamos a buscar, y nosotros tenemos la Isota acá, Eladio Rey, que hace un programa a las 7 de la tarde.
0: Hola Sony, hola Fabi, espero ser el primero que les escribe, está hermosa la noche, saludos. Y no, mira, ya leímos unos cuantos,
1: no importa, se había recibido.
0: Jorge de Zapala, provincia de Neuquén.
1: Claro que sí.
0: Un beso grandote, Jorgito. Gracias por acompañarnos. Uh-huh. Buena madrunoche, Sonia, Fabián. Que tengamos un martes desopilante. Nos escribe Beatriz desde Paraná. Ajá. Que así sea, cómo no. Isabela también nos está escuchando allí en San Rafael, provincia de Mendoza. Sonia, Fabián, qué bueno escucharlos siempre. Los quiero. Un abrazo bien fuerte para ustedes. Y nos envía imágenes sobre la entrega, bueno, de nuestra bandera. ¡Qué manera de dar notas ese hombre ayer! Lo escuché en todos los programas de radio.
1: ¿Viste?
0: Que le entregó la bandera a Colapinto, que vos habías estado hablando, ¿no?
1: Exactamente.
0: El mendocino.
1: Sí, un apellido bastante complicado. ¿Vos qué dijiste que era Narizota?
0: Una pulga.
1: Estuviste cerca, le pegaste en el
0: una
1: palo.
0: Una garrapata.
1: Exactamente.
0: Ah, claro.
1: Una garrapata mutante.
0: Mira vos.
1: Estuviste bien, ¿eh?
0: La tuve por ahí cerquita, entonces.
1: Sí, sí, a mí me sorprendió. No sabía que era una garrapata mutante. Pero bien.
0: Muy bien. Muy bien la producción, ¿eh? Que te acercó la data.
1: Gracias a la producción, que está siempre activa.
0: Así que mira. Bueno.
1: Pegaste en el palo. Mirá
0: gracias vos. por sacarme la duda,
1: sí,
0: ¿eh?
1: Sí, sí. A mí me
0: estaba picando la duda.
1: Lo sigo leyendo y me sorprende, ¿eh? Sinceramente, ¿eh? Te estaba picando la duda de la garrapata.
0: Bueno, proseguimos. Gracias, Isa. Gracias por esas imágenes. Llevo la bandera para que los argentinos sepan que alguien hincha por ellos. Claro, comisario de la Fórmula 1, sí. Gabriel Andrzej, que fue quien le dio la bandera a Colapinto.
1: Mendocino de origen.
0: Sí, señor. Maguita, de Comodoro Rivadavia, también nos está escuchando. Muy buena madrunoche, mis amores, Sonia y Fabián. Me encanta escuchar tanta risa. Qué bueno es.
1: Es lo que tratamos desde acá, ¿eh?
0: Ayer por la tarde tuvimos nevisca y ahora 2 grados, con térmica de 3 bajo cero.
1: Por favor.
0: En fin, de la primavera ni noticias. No. Amiguitos, que disfruten de un cálido martes. Mi corazón los abraza.
1: Gracias, nosotros también. Desde
0: qué lindo
1: aquí,
0: eso de los abrazos, sí. Qué lindo se sienten los abrazos,
1: sí,
0: ¿no? Cuando
1: sí.
0: Son sentidos,
1: sí.
0: Cuánta dopamina, ¿no? Se,
1: sí, ya.
0: Se segrega, se comparte. ¿Qué pasa? Buenas noches, Sonia, Fabián, ya gente el WhatsApp, gracias, los sigo escuchando, buen programa, un abrazo grande de Rubén Hirschfeld, aguante nacional y aguante la música de los 80 y 90. Ah, Rubén, el amigo que nos envió, muy bien,
1: exacto.
0: Qué lindo, bienvenido, Rubén, ahora te agendamos.
1: El querido ruso Hirschfeld para nosotros.
0: Un abrazo bien fuerte, Rubéncito, y gracias por tu arte. Uh-huh. Hola chicos, buenas noches. Los escuché nombrar a Rawson en su día. Allí viví en mi infancia. Inicié primer grado en la escuela 4 y me volví a Esquel en cuarto grado. Siempre lo visito porque mi padre y parentela está desparramada entre Leu y la zona.
1: Qué
0: feliz
1: bueno.
0: Programa, abrazos. Cecil Hughes, qué lindo, qué bueno cuando los oyentes están tan atentos, ¿eh? Me gusta eso.
1: Y aparte una zona tan linda como es la zona de Esquel, Rawson.
0: Toda la Patagonia es hermosa. Toda nuestra patria.
1: Sí, tenemos, gracias a Dios, todos los climas, tenemos todo. Realmente es para realmente sentirnos orgullosos.
0: Hola Sonia, Fabián, muy buena madrunoche. Feliz milagro para ustedes. Gustavo de Chicoana. El sábado por la noche salió la peregrinación de Chicoana y llegó el domingo al mediodía a los pies de nuestros santos patronos. Gracias, Gustavo. Un abrazo bien, pero bien fuerte para vos y para todos los salteños, ¿eh? Muy buenos días, estimados madrunocheros. Que sea un buen martes para todos nosotros, junto a los conductores, la buena música y los recuerdos que nos traen. Juan Manuel de San Miguel de Tucumán.
1: Qué lindo. Un abrazo grande, sí, claro que sí.
0: Hola, hola, les digo presente como cada noche. Sonia Fabián, muy buen comienzo de programa, con buena música, feliz miércoles. Tere, de Capilla del Señor.
1: Un beso grande, Tere, querida.
0: Me encanta porque viste que todos los programas se han hecho eco de lo que nosotros contamos primero siempre. Sí,
1: por eso somos los primeros a la madrugada.
0: Sí, totalmente. Estuvieron todos los programas hablando de Celine Dion, su vuelta a los escenarios y cuánta emoción.
1: Y tengo que reconocerte que se me cayeron las lágrimas cuando salió a cantar ante tanta gente. La vi tan bien, me llenó el alma. Y cuando dijo, vengo a cantar por ustedes, vengo a cantar por mí, vengo a cantar por el amor. Y se puso a llorar, estuvo un largo tiempo llorando de la emoción, y arranca, como bien vos anticipaste, una gira que culminaría en 2027.
0: Sí, es una residencia. Ayer me estuve adentrando en la cuestión. Va a ser creo que son 26 presentaciones que va a ser en París. Bueno, viste que ella marcó historia en Las Vegas, sí, ¿no? Con sus icónicas residencias en el César Palace, que era el sueño que teníamos con varios compañeros de la radio, sí, ya que sabíamos que no iba a venir porque estaba como exclusiva. Exacto. Digamos, en Las Vegas.
1: Como alguna vez lo fue Elvis Presley y también lo fue Celine Dion.
0: Exactamente. Bueno, estábamos, eran otros tiempos y teníamos la intención de hacer un viajecito para ir a verle, escucharlo a Celine Dion.
1: Hubiese sido lindo.
0: Sí, nos quedó pendiente. Esas cosas, yo me arrepiento de las cosas que no hago. Bueno. Que sabés que después no las vas a volver.
1: No sabes. No sabes, sos joven todavía, no sabes. Sí, ¿qué te reís? Sos joven todavía, tenés mucha vida por delante.
0: No, está bien, sí.
1: Lo podés vivir.
0: Ponele, eso sí. Bueno. Pero bueno, hay cosas que a veces te quedan pendientes y hay situaciones, momentos o personas que cuando ya no están y te quedaron cosas por decir.
1: Eso sí.
0: A eso me
1: complicado.
0: Refiero, ¿no?
1: Sí, eso sí.
0: Pero bueno, sí. De no habernos decidido en ese momento, de habernos colgado, de no haber coincidido con los tiempos y todo, es como que da uh-huh. cosita, decir, bueno, pucha, ¿por qué lo dilatamos y lo procrastinamos? Y... ¿Se acuerda?
1: Palabra que trajiste hace 3 años a este programa.
0: En algún momento la teníamos que ubicar,
1: tendría que volver a... Está bien. Lo que me quedé pensando, ella oriunda de Quebec, en Canadá, por eso su idioma, el francés, tan fluido y tan particular,
0: claro,
1: ¿no? Y volvió a hablar, decir, París está más linda que nunca, y publicó alguna que otra cosa así, y la verdad que me la vi preciosa, la vi con un vestido bárbaro, la vi deslumbrante, ni hablar de su voz. Bueno, nosotros saben que tenemos un idilio especial por esta mujer,
0: sí,
1: y nos colmó el alma aquel día inaugurando los Juegos Olímpicos de París en lo más alto de la Torre Eiffel.
0: Cantando el himno al amor.
1: Sí, impresionante. No voy a olvidarme jamás. Guardé en las redes sociales aquel video o aquella presentación, porque es... ella tenía una enfermedad que le endurecía los músculos. Tiene un nombre... que Sonia en breve nos estará...
0: El síndrome de la persona rígida, creo.
1: Ese
0: que es,
1: exactamente. Ese es el nombre,
0: sí,
1: de lo que está padeciendo. Y la verdad que verla como la vi, como la vimos en general, realmente nos colma el alma.
0: Bueno, de hecho ella lo cuenta en el documental, ¿no?
1: Uh-huh. Exactamente.
0: Que muestra todo el proceso de su enfermedad. Así que bueno, un capitulito aparte, ¿no? De nuestra amada Celine.
1: Exactamente.
0: Dion, como siempre, tiene su espacio en DA2, no, así que gracias por
1: como
0: eso.
1: Como no podía ser de otra manera.
0: Buenas noches, queridos amigos de A2. Sonia Fabián, les deseo un bendecido programa. Hermosa la música de anoche en la Discoteca Nacional. Qué lindo, muchas gracias. Me dormía y arrancaba de nuevo. No quería que se me cerraran los ojos. La música de Hernán Figueroa Reyes me acompañó desde muy chica, ya que mi abuela lo cantaba y mi mamá lo interpretaba en la guitarra. Uh-huh. Un hermoso recuerdo. Hermoso recuerdo que nosotros agradecemos que nos compartas, Vivi. Y ahora cantando Miguel Mateos, tira para arriba. Así nadie duerme, chicos, qué recuerdos de la adolescencia. Allá lejos, dice. Viviana de Colonia Rivadavia. Uh-huh. Allí cerquita de Paraná, en Entre Ríos, Vivi. Un beso grandote, grandote. Nos encanta eso, pues la música tiene eso, ¿no?
1: Sí, totalmente.
0: Te lleva acá, allá.
1: A lugares que recorrimos, a momentos que hemos vivido, a situaciones que nos ha tocado pasar.
0: Te remite a personas.
1: Totalmente.
0: Besos. Diego de La Paz, Canelones, Uruguay, tira para arriba. ¿Me pueden creer que hoy levanté a mi familia con ese tema? Estamos conectadísimos.
1: Mira.
0: Qué lindos recuerdos. Gracias, Dieguito. ¿Cómo no te vamos a creer?
1: Sí.
0: Hola, gente. Buena madrunoche. Claudio de Esperanza, Santa Fe. Esos temas del rock nacional. Con 15 o 16 años, qué felices éramos y no nos dábamos cuenta. Gracias, gente, por el recuerdo. Claudito de Esperanza.
1: Yo siempre me di cuenta, de lo feliz que era a los 16 años. De verdad. Fue una etapa sensacional de mi vida y la recuerdo con mucho cariño.
0: Hola, buenas noches, Fabián y Sonia. Otro día lluvioso aquí en la ciudad de Sao Paulo. Un gran programa. Maravilloso abrazo para ustedes y nuestros oyentes. Atair Soares, desde Coelho. Desde Sao Paulo. Y, Atair Soares, Coelho.
1: Esta noche está jugando Boca ante Sao Paulo, buscando la posibilidad de clasificar a la próxima instancia de la Copa Sudamericana, justamente cuando se cumplen 20 años de la obtención de la Recopa Sudamericana por parte de Boca ante el mismo rival. Mirá vos estas cosas que tiene la vida.
0: Buenos días, Sonia, Fabián, acá arrancando el laburo. Paso a saludar. Jesús de Santa Fe. Besos.
1: Ajá. Y beso, la bendición, Jesús.
0: Beso, el chiste fácil. Beso grande, Jesucito, gracias. Gracias por acompañarnos. Sonia, Fabián, equipo de A2, hace mucho que no los saludo. Es un gusto estar en contacto nuevamente. Hermoso el programa. Abrazos desde Concepción del Uruguay, Entre Ríos. A Adriana y Roberto Antonio Rato Conforti.
1: Gracias a la familia Rato Conforti.
0: Es cierto, hacía rato que no se daban una vuelta
1: por
0: estos lados, Gracias, gracias enormes, amigos. Mario de Ushuaia, sí. Se está sumando también. Buenas noches, qué lindos temas. Yendo a la escuela, sexto grado, tira para arriba. Tuve la suerte de ver a Miguel Mateos en Buenos Aires y en Ushuaia en 1987, presentando Solos en América. Creo que fue el primer concierto de mi vida. Tenía 14 años.
1: Qué bueno.
0: Una garrapata era Narizota. Ay, Mario, muchas gracias. Qué bueno, me sacaban la
1: luna. Exacto.
0: Hola, buena madrunoche, Sonia, Fabián de A2 presente. Anoche te pasaste con la canción de Ramona Galarza. Che, qué lindo. Bueno, mira cómo viene pegando, la música de la discoteca con Gaby, con Jackie. Siempre tratamos de dar lo mejor. Así que me encanta. Bueno, dice que se acordaba de sus padres, ¿no? Uno entrerriano, un correntino. Abrazos. Juan y Mabel, desde Montecomán, allí en San Rafael, provincia de Mendoza. Y uno más, Mauricio, que también nos está escuchando en Mendoza, en este caso en Guaymallén, se va sumando a esta madrugada. ¡Ay, cuántos que somos! ¡Qué lindo!
1: Impresionante la cantidad de mensajes que nos llegan, el amor que nos brindan, y la satisfacción de saber que hacemos un programa que les llega como les llega a ustedes, y así nos lo hacen saber. No le habíamos dado la bienvenida oficial y formal al señor Gabriel Octavio Ceni, que lo perderemos por los próximos dos días, lamentablemente. Pero estará aquí Maurito en su reemplazo. ¿Sabés qué me parece que te llamaron por teléfono? Bueno, a los dos. ¿Es así, Gaby?
2: Buenas madrunoches. Sonia, Fabián, acá los vengo escuchando. Por AM870. Estoy llegando a Rufino, voy para San Luis, vengo de Bahía Blanca, voy para San Luis, les mando un beso grande, buen programa, y lo sigo escuchando hasta que me dé sueño.
0: ¡Qué bueno! Bueno, muchísimas gracias,
1: Que no le dé sueño, al volante,
0: No, cuando le dé sueño va para el costado,
1: claro,
0: seguramente.
1: Y sigue endulzándose los oídos con tubos y ahí concilia el sueño de una manera mucho más relajada.
0: Faltan 5 minutos para llegar a la una. ¿Qué les parece cierre de hora a pura música?
1: Dale.
0: A puro virus.
1: Vamos.
0: Amor descartable.
1: ¡Opa!

0: Y bueno, hay que estar libre, ¿no? Para un nuevo amor. Sí. Ahí los teníamos a los virus con este recuerdo. Amor descartable, casi en el cierre de la hora.
1: Justamente, tanto amor descartable, ¿no? Momento en que llega él con su melena al viento. Llega el señor Darío Burstein al aire de Nacional. Y las noticias de la una de la madrugada. No estamos solos, estamos con Darío Burstein.

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1: En la República Argentina, la 1:00 a.m. Hoy se reúne la mesa política del gobierno. Fue convocada para analizar los ejes del presupuesto 2027 que el Poder Ejecutivo enviará al Congreso. Vence el plazo del Ejecutivo para enviar el proyecto del presupuesto 2027 a la Cámara de Diputados. También estarán sobre la mesa otros dos proyectos que tienen prioridad para el oficialismo: las modificaciones al sistema electoral y el proyecto de ley de defensa de la soberanía nacional orientado a las Islas Malvinas. Juegos Suramericanos con goleada de las Leonas. El seleccionado argentino femenino, flamante campeón del mundo, derrotó 14-0 a Paraguay. La evaluación de Lara Casas.
2: Creo que entramos a la cancha serias, sabíamos que teníamos que respetar al rival y hacer la mayor cantidad de goles que podamos, porque creo que hicimos un gran partido y bueno, creo que el equipo funcionó. Las expectativas son claramente ir por la victoria, por ese oro, queremos ganar. Creo que Argentina va para todos lados, de acá para allá, y más siendo local. Creo que fue una locura toda la gente que vino a las 10 de la mañana a apoyarnos, así que agradecerles obviamente.
1: En el extremo sur del país se mantienen las temperaturas bajo cero toda la semana y en el extremo norte las máximas rondarán los 19 grados. También se espera buen tiempo en la costa atlántica bonaerense. Mar del Plata tendría 20 grados, 22 el domingo y sol. En Buenos Aires se anticipa buen tiempo para este martes, pero con vientos fuertes del sudeste para la tarde. A esta hora en la ciudad el cielo está algo nublado, 12 grados la temperatura, la humedad 54%.
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y uno se siente volar en un F-14 Tomcats. Cuando Gaby Zeni con su magia nos transporta a la primera Top Gun con este tema inolvidable y esta versión acústica. Llega esta madrugada en día 2 una historia de amor internacional. Porque como todo tiene que ver con todo, y porque hablamos y mencionamos a Céline Dion cantando en Francia, llega en esta madrugada el eco de un corazón roto en las calles vacías de París.

estás, linda gatita? Las calles de París, que antes parecían danzar con la melodía del amor y el alboroto de los enamorados, ahora yacían silenciosas, cómplices de un desamor que se extendía como una fina capa de niebla en el crepúsculo. Para escopiar no doy una. Un joven llamado Julián. Oh, que es que es un amigo. Caminaba con pasos errantes por el barrio latino. Cada paso resonaba en el empedrado con un eco que hablaba de soledad. Sus ojos, normalmente llenos de un brillo travieso, estaban empañados por la melancolía y las sombras de una historia que había terminado antes de florecer del todo. Julien, un joven bien parecido, con el cabello oscuro cayendo despreocupadamente sobre su frente, parecía una figura sacada de una novela romántica del siglo XIX. Caminaba con las manos hundidas en los bolsillos de su abrigo, como si quisiera abrigar no solo su cuerpo, sino también el frío que había invadido su corazón. Había venido a París con sueños de escribir poesía, de vivir una aventura que solo la ciudad luz podía ofrecer, pero ahora se encontraba inmerso en el silencio de su propio desamor. A unos cuantos metros de él caminaba en dirección opuesta Amélie, cuyo rostro reflejaba una serenidad triste. Su cabello castaño claro, atado en un moño deshecho, contrastaba con su tez pálida y sus ojos verdes, que parecían buscar alivio en el paisaje acogedor de la edificación parisina. Vestía con sencillez, bufanda azul envuelta alrededor de su cuello, protegiéndola del viento que susurraba promesas incumplidas. Amélie, que había amado a Julien con la fuerza de las mareas, ahora sentía como si la misma vida se hubiera retirado de sus costas, dejando atrás solamente la sal de recuerdos amargos. Nunca había esperado que el amor que compartieron se transformara en sombras de olvido y de distancia. Una vez sentados a orillas del río Sena, Julien tomó la mano de Amélie y le susurró con voz suave pero firme: creo que las almas gemelas se encuentran siempre, sin importar las circunstancias. Amélie, con lágrimas en los ojos, asintió, creyendo en cada palabra que su amante le decía. Pero las circunstancias para ellos habían cambiado drásticamente. El tiempo, ese tejedor de destinos, había entrelazado sus vidas por un breve momento para luego separarlas con igual destreza. Julien había hallado en Amélie una musa, una luz que lo guiaba a través de sus noches de inspiración y agonía. Amélie, por su parte, había visto a Julien y sentía en él el refugio, el entendimiento silencioso de que el amor podría ser tanto un bálsamo como una llama. Ahora ambos caminaban por la misma ciudad, pero en distintas realidades, cada uno perdido en el laberinto de sus propios pensamientos. Las risas y los susurros que una vez compartieron ahora se convertían en ecos que resonaban las paredes de sus corazones, recordándoles lo que habían perdido. Julien se detuvo frente a una pequeña librería cuya vitrina mostraba volúmenes de poesías de amor. En otro tiempo se habría visto tentado a buscar alguna obra que pudiera de alguna manera descubrir lo que sentía por Amélie. Pero ahora esos mismos versos le parecían ironías crueles del destino. Amélie, por su parte, se refugiaba en los cafés que aún guardaban el calor de conversaciones pasadas, acariciando con la vista las tazas de café que una vez compartieron, las mismas que ahora contenían solo el amargo sabor de la soledad.
Una tarde, mientras la luz del sol se desvanecía en un crepúsculo rosado, Julien y Amélie se encontraron inesperadamente en el jardín de Luxemburgo. Ambos se detuvieron como si el universo les hubiera dado una señal, una suerte de pausa en la inmensidad de su dolor compartido. Amélie fue la primera en romper el silencio. Con una voz que llevaba el peso de muchas noches sin dormir. Julien, ¿alguna vez encontraremos la paz? Julien, mirando en los ojos verdes que una vez había sido su refugio, respondió con sinceridad. La paz, querido Amélie, no es algo que se encuentra, es algo que se construye a partir de las ruinas de lo que una vez fue amor. Fue en ese momento, entre miradas que recordaban tiempos más felices y corazones que aún latían al compás del otro, cuando entendieron que su historia había sido hermosa, pero no eterna. Convencidos de que su amor había cambiado, no desaparecido, decidieron darse un último abrazo. Un adiós sin rencores. Se prometieron recordar los buenos momentos, pero con la sabiduría de que no toda historia tiene un final feliz. Con el tiempo, Julien volvió a escribir. Sus palabras ahora llevaban la melancolía de lo vivido y la esperanza de lo que estaba por venir. Amélie, por su parte, encontró consuelo en la pintura. Sus lienzos reflejaban la profundidad de un viaje interior y los colores de un futuro sin ataduras. París continuó siendo el testigo silencioso de miles de amores y desamores, pero para Julien y Amélie, la ciudad siempre tendría un rincón especial, un lugar donde el eco de su amor viviría en cada esquina, en cada café, en cada verso no escrito. En los entresijos del amor y el desamor a menudo aprendemos que no todos los finales son como esperamos, pero incluso en el adiós podemos encontrar la belleza, el crecimiento personal y el valor de seguir adelante. La vida, como París, no se detiene por los corazones rotos. Se transforma y se llena de nuevas posibilidades para aquellos valientes que, a pesar de todo, eligen volver al amor.

El eco de un corazón roto, las calles vacías de París, no digas sí, di oui.

0: teníamos a Charly García demoliendo hoteles. Otro recuerdo ochentoso en día 2.
1: 1:16. Recordar ese disco Click Modernos es realmente una obra maestra del querido Charly García, ¿no? Ese disco que apareció en 1983 y que nos devolvió al Charly en toda su plenitud después de Sui Generis, de Serú Girán, y nos llenó el alma con su música, el querido Charly García, nada más ni nada menos, demoliendo hoteles. Acá estamos, 1:16, junto a Sonia, junto
2: al mar, junto a Dios,
1: esta madrugada, disfrutando de lo que hacemos, y Sonia Ferrari, que nos había prometido que nos iba a traer en este programa tan ochentoso ochentero al querido Michael Fox.
0: Exactamente, porque recibió un premio humanitario en los Emmy 2026 y habló de su lucha contra el Parkinson. Desde, bueno, el escenario de la ceremonia, el protagonista de Volver al Futuro se convirtió en el sexto ganador del galardón Bob Hope en la historia de la Academia. Y sorprendió con un discurso que combinó humor, emoción y un llamado a la investigación científica. Ajá. Viste que suele tomar con mucho humor, ¿no? Su enfermedad.
1: Sí.
0: Bueno, insisto, Michael Fox recibió el premio humanitario Bob Hope en los Emmy 2026 y protagonizó uno de los momentos más conmovedores de la noche, con un discurso en el que combinó la emoción, el humor y un mensaje sobre su lucha contra el Parkinson. Mm-hmm. Ante una sala que lo recibió de pie, el actor, famoso por su papel de Marty McFly en la saga Volver al Futuro, se convirtió en el sexto ganador de este galardón en la historia de los premios Emmy, un reconocimiento que la Academia entrega a miembros de la industria por su labor altruista. Antes de su aparición en el escenario, la ceremonia proyectó un video que repasó su trayectoria completa, incluyendo tanto su carrera actoral como su compromiso por encontrar una cura para la enfermedad que padece, ¿no?, desde hace décadas. Al tomar la palabra, Fox comenzó agradeciendo a su colega, Juliana Margulies, con quien compartió reparto en Good Wife, ¿no? ¿Se acuerdan? La serie.
1: Sí.
0: Bueno, antes que nada, gracias a Juliana, dijo. Eres tan amable, eres una gran compañera de actuación y lo pasé genial en esa serie. Y me alegro de no tener que lidiar con ningún maldito asunto legal nunca más en mi vida. Es difícil recordar esas palabras.
1: Ajá.
0: Luego, con la misma cadencia irónica, ¿no?, que lo caracteriza, y esto a pesar de los espasmos, ¿no?, que la enfermedad le produce en pleno escenario, Fox dedicó un pasaje a quien da nombre al premio. Primero las palabras sobre Bob Hope, dijo. Mis padres nacieron durante la Gran Depresión, en plena Segunda Guerra Mundial. Para ellos, Bob era más que un artista. Fue un defensor desinteresado de los soldados y de las familias militares como la mía durante décadas.
1: Sí.
0: En Navidad, Acción de Gracias y otras festividades en las que podría haber estado celebrando con su familia, se presentaba para apoyar a las tropas en Berlín, Saigón y Oriente Medio.
1: Sí.
0: Con una pata de pavo, un palo de golf y, si tenía suerte, con Lola Falana. Bueno, se sabe que Michael Fox fue diagnosticado con Parkinson en 1991, tenía 29 años.
1: Uh-huh.
0: Y ese dato que el propio Fox narró en diferentes ocasiones volvió a cobrar peso en su discurso de aceptación, ¿no? Cuando explicó que al principio eligió el silencio. Él encarnaba todo aquello en lo que llegué a creer años después, dijo. Sí. Sobre Bob Hope. Y añadió, cuando las cosas se ponen difíciles, uno se presenta, ayuda y además le añade un toque de alegría. Mejor aún, no podía imaginar cómo estas lecciones resonarían en mi propia vida hasta finales de mis 30 o casi finales de mis 20 y tantos, cuando mi esposa me ofreció un papel que yo buscaba. Al principio mantuve en secreto mi diagnóstico de Parkinson. Me preocupaba que afectara mi trabajo y mi relación con el público. Bueno, obviamente la respuesta del público fue la opuesta. Me quedé asombrado por el apoyo de todos ustedes, me sentí muy animado y no había perdido mi esencia. No podían arrebatármela, dijo. Bueno, fue esa reacción la que, según sus propias palabras, terminó de alguna manera de convencerlo, ¿no?, de que callar no era la única opción. Comprendí que aceptar esto no significaba que tuviera que rendirme. Simplemente significaba hacer todo lo posible por todas las personas que viven con esta enfermedad. Así que me propuse defender las necesidades de los pacientes, recaudar fondos y desarrollar una cura. Y obviamente que hay una fundación,
1: claro,
0: ¿no? Desde el escenario de los EMI también puso en primer plano la institución que fundó en el año 2000, la Michael J. Fox Foundation for Parkinson's Research.
1: Uh-huh.
0: La mayor organización sin fines de lucro dedicada a financiar investigaciones para la cura de esta enfermedad. Así que bueno, lidera lógicamente la fundación junto a un grupo de personas a las que él define como brillantes, y se comprometió a financiar la mejor ciencia del mundo. Mostró su orgullo por el progreso que han logrado en beneficio de los pacientes con Parkinson y sus familias,
1: sí,
0: a medida que bueno, se acercan a la erradicación definitiva de esta enfermedad. Es maravilloso.
1: Sí, es maravilloso. Y por estas horas, Sonia, lo escuché, o lo leí en realidad, no lo escuché, lo leí a Michael Fox diciendo, lo vi alegre y esperanzado, estamos en el camino correcto, dijo, creo que vamos a encontrar la cura a esta enfermedad, y la verdad que me sorprendió, me alegró, y también me dio esperanza, ¿no?, de... ¿Por qué no verlo recuperado si es que esto se logra, ¿no? Una batalla que se viene dando desde hace tanto tiempo ante esta cruel enfermedad, ¿no? Que él lleva con una entereza envidiable y, como decías vos, Sonia, el hecho de bromear, ¿no? Lo veíamos hace

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0: ¡Qué lindo recuerdo! Año 1986 para Raúl Porchetto, bailando en la vereda.
1: ¿Sabés que me acuerdo cuando escucho este tema?
0: De la publicidad de cigarrillos.
1: Además.
0: De la negra Romero.
1: Otra cosa. Pero vos sabés que me río solo porque recuerdo cuando la peluquería de Don Mateo tenía un personaje que interpretaba a Gino Reni, que era Ibelo Gigi, cantautore de Vitalí, ¿no? Que era un jardinero que tenía Don Mateo y que él venía y decía que cultivar las flores del mío orto. ¡Huerto! ¡Orto! En italiano es lo mismo. Entonces, él decía, entonces todos los días cantaba un tema de alguien distinto, ¿no? Y un día cantó este tema y le dice al Gordo Porcel, lamentablemente estamos hablando de dos tipos que fueron grandes y que lamentablemente han fallecido los dos, ¿no? Gordo Porcel y Gino Reni. Y Gino Reni decía, vos vas a cantar un tema de Raúl Sporquetos. ¿Quién? Le decía el Gordo. Raúl Sporquetos. Claro, lo pronunciaba en italiano. Y me causaba mucha gracia. Entonces, cada vez que escucho a Raúl Porchetto, yo enseguida en mi mente, Raúl Sporquetos. Me viene el Tano Reni mencionándolo cuando hacía Il Bello Gigi, cantautore del Italí. Personaje entrañable de la peluquería de Don Mateo. Esto es tu culpa, porque vos me hiciste...
0: A ver, una mancha más al tigre. Yo recibo los palos y las piñas de donde vengan.
1: No importa, dígame. Esto es culpa suya porque usted dijo ayer. Vamos a meternos de lleno en los Juegos Sudamericanos. Y tenemos una larga lista que yo le voy a pasar ahora a usted.
0: Me encanta.
1: Para que usted diga todo lo que hemos logrado en el día de hoy, Argentina en Santa Fe, en esta jornada de Juegos Sudamericanos.
0: No te puedo creer, ¿sí? Pero fue una jornada antológica.
1: Exactamente, y la segunda jornada, imagínate todo lo que está por venir.
0: En total, ayer se cosecharon 21 medallas.
1: Exactamente.
0: 9 de oro, 4 de plata y 8 de bronce.
1: Sí, exactamente.
0: ¡Qué maravilla! Bueno, Joel Fernando Contreras en ciclismo.
1: Un muy particular. Mirá vos cómo le das al martillo, al clavo, ¿no? Ese chico terminó la carrera y se puso a llorar desconsoladamente porque hacía muy poquitos días que había perdido a su papá. Impresionante lo de Contreras.
0: En gimnasia artística, María Estoco, Isabela Ajala, Fila Daringer, Rocío Salcedo, Emilia Acosta y Julieta Lucas. ¡Qué maravilla! Bueno, Julieta Lucas en gimnasia artística, pero sola.
1: Sí.
0: Cecilia Dileque en natación. Isabel Ditela en esgrima.
1: Sí.
0: Augusto Cervelo en esgrima también.
1: Muy bien.
0: Y Macarena Ceballos en natación.
1: Sí, exactamente.
0: Y como, a ver, acá seguimos. Muchas gracias. Todas esas medallas de oro.
1: Exacto.
0: ¿Sí? Bueno, Néctar Bruno Colef en eSports.
1: Sí.
0: Laila Chain en natación.
1: Muy bien.
0: Andrea Nigosanti en esgrima.
1: Exacto.
0: Y Santiago Grassi en natación.
1: Muy bien.
0: Las 4 medallas de plata.
1: Impresionante lo suyo,
0: ¿eh? ¿Cómo estamos? Bueno, adiestramiento, equipo más clasificación individual, ecuestre, obviamente, adiestramiento. Verónica Malberti, Federico De Michelis, Dayan Amendolara y Leonardo Godoy. Estas son las medallas de bronce.
1: Sí.
0: Nayara Sagasti en patín velocidad, Emilia Costa en gimnasia artística, José Materano en natación,
1: sí.
0: Lautaro Subiría en eSports, Martina Barbeito en natación, Ulises Casau en natación. Y bueno, natación hombres, 4, ¿no?
1: Sí.
0: Por 100 metros.
1: Sí.
0: José Materano, Dante Nicola, Santiago Grassi y Matías Chai Zhou. Todas estas las medallas de bronce.
1: Muy bien, se ha hecho una especialista en deportes.
0: ¡Qué maravilla! ¡Qué lindo!
1: Impresionante, ¿eh? La delegación argentina en una performance. Y a eso, amore mío, sumale. Que ganaron las leonas y que ganaron los leones. Y cuando te diga te va a hacer reír y obviamente tiene que ver con la diferencia abismal que hay en el hockey masculino y femenino sobre césped de América. Nosotros estamos años luz, estamos jugando con los mejores equipos, cosa que no hacen los demás equipos del continente. Pero lo remarco antes porque las Leonas, luego de consagrarse en el Mundial de Hockey, en su debut de los sudamericanos, vencieron 14-0 a Paraguay. Goles de Catalina Andrade, 2, Lourdes Pistón, Brisa Brugelser, también 2, Zoe Díaz 2, Lara Casas 3, Pilar Palacio 2 y Milagros Alastra 2. Y los chicos de hockey, amore mío, sí, da un resultado. Un resultado. Jugaron contra Perú, te tiro como para más datos.
0: No me hagas decir cosas que pueden...
1: No, vos decilo. A ver, ¿cuál le arriesga un resultado? El que te guste, un número que te guste. ¿Cuánto, qué número te gusta?
0: 4-2.
1: 22-0, por eso no lo ibas a acertar nunca, por eso te quedaste con la boca abierta. 22-0 ganaron los chicos ante los peruanos. 5 goles de Agostini, 2 de Comalaiker, 4 de Torrigiani, 3 de Tarazona, Dulor, Ruiz, Serrano, Costas hizo 2, Rodríguez, Javif y Ferreiro. El próximo duelo será el miércoles, mañana, a las 10 de la mañana, ante Brasil, nada más ni nada menos. Digo, la enorme diferencia de jerarquía entre el hockey masculino y femenino sobre césped de la Argentina y el resto de Latinoamérica. Es abismal, como también lo somos en hockey sobre patines, ¿eh? Recuerden que fuimos varias veces campeones del mundo. San Juan es una provincia donde es prácticamente deporte nacional el hockey sobre patines, y uno no puede dejar de mencionar a los hermanos Garrafo. Hace poco falleció uno de ellos, que fueron parte más que importante, los abanderados de ese deporte en la provincia de San Juan y en la selección argentina, ¿no? Impresionante, amore mío.
0: 1:39 en la República Argentina. Vamos a saludar por aquí a Mabel de Santa Fe. Hola, muy pero muy buena madrunoche. Mañana no tengo compromiso de levantarme temprano, así que hoy me quedo hasta donde dé.
1: Muy bien.
0: Buen programa. Gracias, Mabel.
1: Excelente.
0: Luisito de Río Grande, Tierra del Fuego, por aquí también se va sumando. Alexis de Comodoro Rivadavia. Buena madrugada, Sonia. Fabián, saludos. Está fresquita la noche por acá. Gracias, Alex. Beso para vos. Miguel de Albardón también nos escribe, allí en la provincia de San Juan. Muy, pero muy buena madrunoche. Genios, bienvenidos con toda esa dulzura que contagian. Sonia y Fabián comienzan siempre con sorpresas. Los queremos mucho. Somos millones escuchándolos. Gracias. Abrazo bien fuerte para Miguel, que saluda a toda la Patagonia. Uh-huh. Mi Puerto Madryn, querido, Gaiman y Trelew son preciosos. Bueno, anotaré en ese orden.
1: Muy bien.
0: Sí, haremos la hoja de ruta para conocer. Puerto Madryn, me encantaría.
1: Sí, ¿qué te parece? Algún día nos invitarán, ¿no?
0: Y Trelew.
1: Y fructuosos intentos hacemos de que nos inviten a ir a alguna de las provincias para hacer nuestro programa desde ese lugar.
0: Hola chicos, buena madrunoche. Ya me dormí una siestita en la silla. Ando cansada. Hoy hasta me puse a rasquetear una pared. Mañana prótesis en los hombros. Ponerle música. Yo quería ser mayor, pero sin dolores.
1: Claro.
0: Ya tendrán mi edad y mis experiencias acumuladas. Nelly de San Benito, provincia de Entre Ríos, que siempre nos saca una sonrisa. Un abrazo bien fuerte para vos y para Ismael, ¿sí? Digo, mientras ella rasqueteaba la pared, Ismael, ¿qué hacía?
1: Tomaba mate.
0: No, supongo que le llevaría un mate.
1: Por ahí estaba trabajando, mirá que es el que por ahí el que trae el mango a casa, ¿eh? Bueno, podría ser o no.
0: Ponele. Buena madrunoche, estamos acá en Luján con mi mamá Ana María, escuchándolos. Nos encanta el programa, qué bueno. Laurita, un beso grande.
1: Gracias,
0: para vos,
1: Laurita.
0: Y para mamá Ana María.
1: Un beso para las dos.
0: Hola, buena madrunoche, Sonia, Fabián, como siempre les voy a hacer compañía hasta que me duerma.
1: Muy
0: Juan
1: bien.
0: Manuel, de San Carlos, provincia de Santa Fe, allí en el centro de la provincia.
1: Justamente donde están disputando los Juegos Sudamericanos en la provincia de Santa Fe.
0: Muy buenas a nuestros compañeros de la madrunoche, día 2. Nosotros preparándonos para la procesión de los patronos, el Señor y la Virgen del Milagro. Muchas bendiciones, Raúl y Karina del barrio Costa Azul, allí en Salta. Tremenda, enorme la cantidad de fieles.
1: Miles y miles de peregrinos que encabezan esa hermosa, porque se hace durante el día y durante la noche. Alguna vez te conté que me tocó atravesarla viniendo de Bolivia con Cristian, después de hacer un recital, y es realmente muy sobrecogedora, impresionante.
0: Hola, buena madrunoche, hermosa Sonia y su mimoso Fabián, digo presente. Ayer estuve en sintonía, solo escuchaba atentamente, muy tenía bien. Que salir a la mañana, besos, Violeta de Salta Capital. Gracias, Viole, un beso grandote también para vos. Hola, soy Darío de Tartagal, los escucho siempre, gracias por la compañía, fuerte abrazo. Darío que se va sumando, mira, así que le damos la bienvenida.
1: Muy bienvenido, Darío.
0: Por aquí, Jesús de Santa Fe, Sonia, vi que empataron y me acordé de vos. Bueno, muchísimas gracias, Jesús. Que mira, propone a Piero, manso y tranquilo. Sí. Qué bueno que no propuso a mi viejo.
1: No lo iba a poner.
0: No, yo tampoco.
1: Ese tema que me desgarra el alma desde que lo conocí y de los que lo escuché.
0: No, nunca más lo pude escuchar, obviamente, hace 21 años, ¿no?
1: No. Imposible.
0: Hola, mi querida Sonia, gracias por estar. Gracias a vos y a Fabián por la compañía de siempre. Un beso, Osmar, bueno, que nos reitera su presencia por allí. Coco de Huingancó, provincia de Neuquén, también se va sumando. Hola, Sonia, Fabián, soy Matías. Estoy pasando Bahía Blanca, rumbo a Pilar, Buenos Aires. Siempre con Radio Nacional. Matías, qué bueno.
1: Buenísimo.
0: Buen viaje, buena ruta. Nos encanta acompañarte. Gracias. Gracias por elegirnos. Que sí. Bendecida madrunoche, querida Sonia, Fabián, feliz de escucharlos. Gracias por la compañía. Aquí en Jujuy estamos viviendo la Fiesta Nacional de los Estudiantes 2026, que celebra su edición 75, Bodas de Brillantes, desde el 12 hasta el 26 de septiembre, en San Salvador de Jujuy. Saludos y abrazos, Marta. Me encanta cómo nos nutre, ¿no? Nos ilustra, Marta, sobre esta nueva edición. Mira, la boda de brillantes, de la Fiesta Nacional de los Estudiantes en Jujuy.
1: Sí, sí.
0: Abrazo fuerte, Martita. Hola, buenas noches. Me parece que Narizota es una nutria a punto de vista... Bueno, depende. Caroso, un viejo pastor inglés pintado de azul. Saludos. Eduardo, nuestro amigo veterinario de Salta. Gino Reni Foderone. Un beso grandote, muchísimas gracias, Noé. Una garrapata. Hola, gente linda, buenas noches. Soy Sergio de la ciudad de Esperanza, Santa Fe. Estoy viajando hacia Villa María. Muy bueno su programa, muy buena compañía para todos los noctámbulos. Vamos todavía, querido amigo. Un abrazo bien fuerte, Sergio. Gracias, gracias. Buena ruta, nos encanta acompañarte. Hola, buenas noches para el rey y la reina de la madrunoche. Soy Daniel de San Juan, viajando por Lihuel Caley. ¿Cuántos amigos viajando?
1: Todos.
0: Para Buenos Aires y acompañados por la 870.
1: Qué potencia estamos teniendo,
0: Muchas gracias por la inmensa compañía que nos hacen a nosotros los camioneros en las rutas argentinas. Abrazo a la distancia y muy buena programación. Nos encanta, Daniel. Bueno, bienvenido. Es un gustazo acompañarte, de corazón. Gracias por elegirnos.
1: Sí, sin ninguna duda. Vos sabés que hablaba de Piero recién, nuestro oyente, ¿no? Manso y tranquilo, nosotros le replicábamos con que no hubiésemos puesto ni viejo, y tiene que ver con todo lo que nos mueve por dentro y un tema realmente hermoso, pero al mismo tiempo desgarrador para aquellos que los hemos perdido. Pero había un tema que a mí me encantaba, mientras lo hablo y lo cuento, quizás Gaby Zeni lo encuentra, que era Piero con el cuarteto Supay, y que hablaba de la televisión. Digo porque nosotros somos un programa vintage, que solemos hablar de las series y de las viejas películas, y ese tema que Piero entonaba con el cuarteto Supay, y no me acuerdo si era Los Héroes de la TV o la TV o la televisión, que era Yo tengo, usted tiene, todos tenemos un televisor, allí gritan, se acogotan y se matan todos los cowboys, indios flacos, sin jabón, negros feos que ataca la traición. Ese tema fue impresionante, lo que movía y lo que nos representaba, escuchar hablar de Batman, de la gente de Cipol, y creo que, si no mal lo recuerdo, Gaby, era yo tengo un televisor o todos tenemos un televisor.
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1: ¡Joven argentino! 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

0: canal. Yo soy el cura del canal. Este curita se va a la cama. Y aprovechando para hacer un momento de meditación. Hermanos, pidamos a Dios perdón por esta programación.
1: Y ahí estaba Gaby Zeni para traernos al aire esa canción de la que hacía mención, ¿no? La crítica a la televisión de los años 70 y 80, ¿no? Y ustedes se habrán dado cuenta de algunas cosas, por ejemplo, cuando el Cuarteto Zupay dice todo va mejor con yerba mate, era porque ahí iba la sigla de la Coca-Cola, ¿eh? Todo va mejor con Coca-Cola, era la televisión en aquel momento, ¿no? Y cuánta razón tiene cuando dice que los malos, los hombres blancos malos pueden ser, y muy pocos alguna vez, porque siempre o el hombre de color, o el negro, o el indio, eran los asesinos y los criminales, pero nada, nos transporta en el tiempo y nos recuerda a esa televisión que veíamos en aquellos tiempos, cuando a las 12 de la noche, Sonia, se encontraba el momento de meditación. Venía el padre Lombardero, por ejemplo, que tenía una voz muy particular y te hablaba, pibe, y que era un cura de barrio de Saavedra, en la iglesia estaba ahí en el parque Saavedra, sigue estando, padre Lombardero murió, decía, ¿qué haces, pibe querido? Y no hagas quilombo, porque esta noche, y hablaba así como, y nos llamaba la atención, decir, este tipo habla como en la calle, como habla tu viejo, como habla tu abuelo. Y era lindo verlo al padre Lombardero contar un día, pibe, se me metieron en la iglesia, me quisieron chorear, lo saqué cagando a tiro. Contaba el padre Lombardero ese tipo de cuestiones y situaciones en el momento de meditación antes de que venga la batalla de las hormigas. ¿Te acordás que se ponía todo negrito y blanco en la televisión y se veía todos movimientos así? Hasta que llegara al otro día la señal de ¿cómo llamaba?
2: De señal de ajuste.
1: Señal de ajuste, muy bien, Sonia, y también Gaby Zeni, al unísono los dos. Nada, simplemente un recuerdo para todos nuestros oyentes.
2: Faltan 8 minutos para llegar a las 2. Tengo un beso grande para Raquelita, que nos está escuchando en Humboldt, provincia de Santa Fe. Sonia, Fabián, buena madrugada. Hace una hora volví del cine. Ajá. Me tomé un cafecito y me quedé medio dormida en la cocina. Ya estoy en la cama oyéndolos. ¡Qué lindo!
1: ¿Qué habrá ido a ver?
2: No nos contó.
1: ¿Viste? Yo pensé que venía y fui a ver tal película y no dijo nada. Nos dejó con la intriga.
2: Hola, hola, muy buena madrugada, Sonia, Fabián, de nuevo presente. Me gustaría temas de Miguel Gallardo, Camilo VI, José. Upa. José.
1: Ah, hicimos una noche
2: sí,
1: hace poco.
2: Hace poquito, sí. Bueno, los que tengan, saludos desde Tartagal, Roberto, y a vuestro equipo, como siempre, un abrazo.
1: Hicimos 2 noches en continuado de esa música de esos tiempos.
2: Sí, recuerdo. Bueno, muchísimas gracias, Robert. Y además tenemos mensajito de voz.
3: Sonia, buenas noches. Sonia, Fabián, muy buenas noches. Recién entro en sintonía, cortito lo mío. Recién entro en sintonía, por eso yo el otro día decía que me obliga un poco el horario a pretender que el programa dure. Bueno, pero me engancho con la discoteca, así que bueno, a pretender un poquito, yo decía si se podía una horita más de programa, de a dos. Sonia, Fabián. Muy buena madrugada, muy buen programa. Gracias. Los estoy escuchando desde Punta Alta, Néstor de Punta Alta, provincia de Buenos Aires. Un beso grande y un abrazo para ustedes dos. Y para toda la audiencia, también un abrazo y un beso, que es lo que pretenden ustedes, ¿no? Llegar a un montón de audiencias. Bueno, señores, muy buenas noches.
1: Haríamos una hora más. Sonia no quiere que yo me quede con ella. Ese es...
2: ¿Viste cómo es esto? Escuchá. Bueno, muchísimas gracias, Néstor. Es un placer, como siempre, acompañarte allí en Punta Alta, en el sur de la provincia de Buenos Aires.
1: Exactamente. Y está programado, si Dios quiere, por ahí el año que viene hacemos una horita más, ¿eh? Podríamos hacer 3 horas de... Vamos a reprogramar todo el programa y vamos a replantearnos nuevas secciones. Nada, vamos a hablar con usted de la hora que nos queda y listo. Le vamos a hacer participar a ver si tienen ganas de hablar con nosotros en vivo. Por ahí, qué sé yo, hay tantas cosas para agregar.
2: Abrazo fuerte también tengo por aquí para Lautaro. Sí. Mira, Lautaro es la primera vez que se conecta con nosotros desde Salta también. Uh-huh. Obviamente con todo lo que tiene que ver con esta muestra de fe.
1: Sí.
2: Y la advocación al Señor y la Virgen del Milagro. Nos envía por aquí unas imágenes hermosísimas, así que muchas, muchas gracias. Y bienvenido, lógicamente, a Día 2. Y a Norberto, que está por allí, que nos envía un fuerte abrazo. Norberto, nuestro amigo de Israel.
1: Sí, claro.
2: Bien, que nos ratifica que sigue presente y que se queda un ratito más acompañándonos en la discoteca nacional.
1: ¿Cómo estará el clima hoy en Israel, en el sur de Tel Aviv? Por ahí nos lo puede contar. Imagino todavía jornadas de mucho calor en Medio Oriente, y seguramente con un sol que pega fuerte. Digo, no sé por qué se me ocurre eso, ¿no?
2: Mira, arranca la mañana con cielo casi despejado.
1: Ajá.
2: Y 25 grados de temperatura en este momento. Serían allá las 7:56 ya, casi las 8 de la mañana.
1: Temperatura elevada.
2: 25 para graditos, ¿eh?
1: ¿No?
2: Sí, por supuesto.
1: Ni me quiero imaginar a las 12 del mediodía. Si a las 7 de la mañana son las 25 grados, ¿no?
2: Beso para Gastón, que está por allí en Gualeguaychú. Ajá. Un abrazo bien fuerte, gracias. Gracias, Gastoncito, por escucharnos a través de la FM 98.7. Nos está escuchando.
1: Sí.
2: Un calor de locos, dice, 32 grados a la sombra.
1: ¿Viste?
2: No estábamos tan lejos.
1: Viste, estaba muy bien ahí.
2: Y bienvenido, Gunter, de Lima, ajá, Perú. Buena madrunoche, Sonia Fabián. Los saludo desde Lima, Perú. Gunter, se me cierran los ojos, pero el oído está con ustedes. Me encuentro en San Miguel, en un piso 14. Ah, pero está en Mar del Plata, escuchándolo.
1: Mira vos, pillín.
2: Bueno, un beso grandote. Muchísimas gracias. Gracias por acompañarnos, Gunter. Bueno, hasta aquí llegamos. Lo invito
1: me
2: a retirarse.
1: Sí. ¿Ven por qué no me quiere una hora más?
2: Claro, aunque algunos piensen lo contrario. Con un recuerdo de la mano de los abuelos de la nada.
1: Gracias por tanto. Se quedan hasta las 6 de la mañana. ¿Cuánto te los trae por ser esta matiné nocturna que arranca con Día 2 y continúa con Discoteca Nacional y esta negra hermosa que conduce un programa sensacional? Gracias, Jackie, gracias, Gaby, gracias a todos, amore mío. Nos reencontramos mañana. Que tengas una linda jornada con tu gente y tus oyentes.
2: Igual tú.
1: Un beso grande.
2: Chao.

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1: Las 2:00 a.m. en la República Argentina. Argentina protestó ante Uruguay por un stand británico en la exposición rural Expo Prado 2026 que promociona las Islas Malvinas. La embajada de nuestro país en Montevideo cuestionó el uso del nombre Falklands, así como la presencia de representantes isleños. La protesta fue presentada por la delegación diplomática argentina a través de una queja formal ante el Ministerio de Relaciones Exteriores de la República Oriental. La facturación por exportación de carne caprina creció 380% en los primeros 7 meses del año. La Secretaría de Agricultura, Ganadería y Pesca de la Nación informó que ingresaron al país 715 mil dólares por este concepto. La faena de caprinos aumentó 18,4% entre enero y julio, lo que se tradujo en un crecimiento de 37,7% en la producción de toneladas de res con hueso. El tránsito con Ernesto Arriaga.
2: A esta hora, recordar que está totalmente cerrado el paso Cristo Redentor, el paso Jama, Jujuy, el Calabaza Moré en Villa Agostura, Neuquén, y el Fuster del Fú en Chubut, Esquel. Por favor, circular por la ruta 40 a 60 kilómetros por hora en alta montaña.
1: En el sur de la provincia de La Pampa, donde escuchan Radio Nacional en AM730 y por la FM95.9, rige una alerta amarilla por vientos. En la ciudad de Buenos Aires y alrededores, temperatura 12 grados 4 décimos, cielo algo nublado, humedad 54%.
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Y siguiendo la luna, como quien no quiere la cosa, por aquí llegamos para hacer la discoteca nacional. Digo, llegamos para los que se van sumando, ¿no? Porque para los que vienen en continuado desde día 2, renovamos el saludo. 11 minutos se fueron de las 12 del martes, 15 de septiembre de 2026. Otra edición de la discoteca nacional está comenzando y, por supuesto, una vez más renovamos ese deseo de acompañarnos, ¿sí? Que esto sea mutuo hasta las 6. Con Gabrielito Zeni en la puesta en el aire, nos quedamos por aquí junto a Mariano Massimino, hoy supervisándonos desde el control central de LRA1 en la planta transmisora. Nos desea suerte con el programa, qué lindo, bueno, muchísimas gracias. José Luis Ojeda hoy hace posible que este mensajito de Madrunoche gestado en Maipú 555, pleno corazón del microcentro porteño, llegue a todos los rincones de la patria, merced a nuestras 49 emisoras. Así que muchas, pero muchas gracias, José Luis. Bueno, nos coordina y nos produce la inefable, la bella, como siempre, Jacqueline Macarevicius. Equipo completo presentado en sociedad, y vamos a saludar hoy a los compas y colegas de nuestra LRA 14, Radio Nacional Santa Fe. Allí nos ubicás en AM 540 o bien en la FM 102.9. Renovando además el feliz cumple a todos los amigos que nos escuchan por allí en la ciudad de Rawson, ¿sí? Capital de la provincia de Chubut, lógicamente, que fue fundada un día como hoy de 1865. A todos los rausenses, un abrazo bien, pero bien fuerte. Obviamente, cargados de historias, algunas hechas canciones, venimos en esta discoteca, hay por allí un homenaje para hacer en nuestro especial de las 4, una bonita, otra bonita historia a las 3, y por supuesto, la matera de Don Luis aguardando por allí. Hay una invitación para cursarles hoy por la tarde en el auditorio de Radio Nacional Buenos Aires. Lógicamente, esto tiene que ver con los 100 años del nacimiento de Antonio Carrizo, ¿sí? Vamos a estar hablando de eso en un ratito nada más. Así que nos ponemos en marcha. ¿Qué les parece? ¡Música! Nunca falta en la discoteca nacional. En el arranque llega el baiano, Mi Manera de Amarte.

y el 9, ¿no? Prefijos de la República Argentina. Tengo un beso grande para Oscar Alberto Escobedo, que está allí en Córdoba Capital, y nos ratifica que se quedó, ¿sí? Nos viene acompañando con Fabi en nuestro día 2. Bueno, Osmar, el Yoruba de Fray Bentos, también hasta las 6 se queda por allí. Gustavo en Chicoana, la capital nacional del Tamal, también, así que muchas gracias. Se va sumando Julio desde Campamento Vespucio, una vez más juntos a través de la radio. Buen programa y buena música hasta las 6, corazón de mi vida. Qué lindo, Julio. Aquí estaremos haciéndonos mutua compañía. Buenos días, acá escuchando la radio desde Río Grande, Tierra del Fuego. Escuchando música mientras estamos en una carpa. Me parece muy bien. Dios quiera que todo se solucione. Abrazo bien, pero bien fuerte, Eduardo, para vos y para todos los compañeros, ¿eh? Nuestra solidaridad, lógicamente, con ustedes por allí. Gracias, gracias enormes, enormes por elegirnos. Rubén Alegre nos está escuchando en Paso de la Patria, provincia de Corrientes. Sonia, es un buen momento, tanto que decidí no salir hoy con el Ángel Gris solamente para ir a contramano del sol y encontrarme con todas las emociones de la discoteca. En tanto mi alma se nutre de tu calidez humana y entrega inmensa con todos los oyentes. Que Dios conserve tu don de buena gente. Gracias. Rubén, sos muy generoso. ¿Eh? A veces hay palabras que llegan en momentos tan, pero tan apropiados, que ustedes no se dan una idea. Olga nos está escuchando en San Rafael, provincia de Mendoza. Sonia, ¿cómo estás? Bendiciones. Gracias, Olguita. Bendiciones a montones también para vos. Hola, Sonia y todo el equipo. Gracias por la compañía. Te cuento que hoy Salta no duerme. La gente va a la catedral toda la noche. Hoy es la noche del peregrino. Han llegado de todas partes y más tarde es la procesión con la imagen del Señor y la Virgen del Milagro. Es hermoso. No me cabe ninguna duda. Luis es nuestro amigo panadero, justamente de Salta. Gracias, gracias por compartirnos este pedacito, ¿no? De lo que está sucediendo allí en Salta, en estas muestras de fe increíbles. Más de 3.000 personas por allí, más de 3.000 peregrinos salieron de Chicoana, nos contaba Gustavo hace un ratito. Realmente es muy emocionante ver las imágenes. Gracias a todos y a todas. Jorgito de Aedo. Hola, compañera del alma. Muy buenas madrunoches. Qué hermoso es volver a escribirte. Porque escucharte, eso siempre pasó. Desde lo más profundo de mi corazón te deseo y les deseo a todos los oyentes la mejor de las vidas. Seguramente estaré más cerquita todas las noches. Abrazo enorme de almas. Qué bueno eso, almas que se reencuentran, Jorgito. Muchas, pero muchas gracias. Lo debo haber comentado en alguna ocasión. Y Jorge se hizo eco. Eliminó un mensaje, ¿no? Y automáticamente escribe: perdón, sé que no te gusta la eliminación de los mensajes. Pero justo me entró otro y se me mezclaron. Solo muere quien es olvidado. Y quien llega al alma jamás se olvida. Eso es verdad. Gracias. Gracias, Jorge, por tus palabras. ¡Uy! ¡Qué noche, Tete! 12:27, vamos a seguir adelante, ¿sí? En un ratito tengo la recorrida por el país a través del Servicio Meteorológico Nacional. Se viene una mini primavera antes de la llegada justamente de la primavera propiamente dicha. Así que en un ratito te cuento cómo arranca este martes ahí donde vos estés, y cómo se perfilan los días de cara al fin de semana. Ahora, música, maestro. Se viene Serú Girán a la Discoteca Nacional. Mientras miro las nuevas olas.

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¡Qué lindo recuerdo de nuestra música con los gatos ayer nomás de Miravent! 2:36 en la República Argentina y voy a empezar a pasear, voy a empezar a visitar amigas, amigos que nos están escuchando. Bueno, en principio, lógicamente, voy a saludar a toda la gente de Rawson, ¿sí? Allí en la provincia de Chubut, que sabemos están de cumple. En este momento, por Rawson, el cielo está algo nublado y la temperatura es de 3 grados 8 décimas. La térmica, 1 grado, 73% la humedad y se espera una máxima de 9 grados hoy con probabilidad de chaparrones durante la mañana. Y fíjate cómo de a poco sube, pero drásticamente, ¿no? Mercurio en el termómetro en Rawson a partir de mañana. Miércoles, 18 grados la máxima, jueves 17, viernes y sábado 21 grados. Las máximas entonces por Rawson, provincia de Chubut. Me voy a El Carmen, allí nos está escuchando nuestro incondicional amigo, mi poeta, Roberto Apaza, del grupo Letras. Me pasás el pronóstico extendido, corazón, pero lo pedís, lo tenés, lógicamente. Robert, en este momento el cielo está cubierto, en El Carmen la temperatura es de 8 grados 6 décimas, la humedad 95% y para hoy se espera una máxima de 22 grados, con cielo algo nublado. Mañana miércoles, cielo algo nublado, mínima 5, máxima 21 grados. Jueves, cielo parcialmente nublado, mínima 7, máxima 23. Y el viernes, cielo mayormente nublado con una mínima de 8 grados y una máxima de 26. Y te digo que a partir del fin de semana ya despegan las máximas. 27 el sábado, 30 el domingo y 36 en la máxima para el próximo lunes. ¿Querías el extendido? Ahí estaba. En El Carmen, entonces, provincia de Jujuy. Voy a seguir paseando. Me voy a Río Grande, provincia de Tierra del Fuego. Ahí nos escuchás, ahí nos sintonizás en nuestra LRA 24, ¿sí? Como siempre, como nuestros amigos que nos escribían hace un ratito, en AM 640. 0 grados la temperatura, ni frío ni calor. Ahora en Río Grande, 5 grados 8 décimas bajo cero la térmica, 83% la humedad y para hoy se esperan 7 grados de máxima, con cielo mayormente nublado. Mañana, probabilidad de lluvias aisladas a partir de la tarde, mínima 1 grado bajo cero, máxima 6 grados. Y el jueves, cielo mayormente nublado con una mínima de 1 grado y una máxima de 8. 0 grado la actual en Río Grande, Tierra del Fuego. Térmica, 5 grados 8 décimas bajo cero. Y por supuesto, vamos a darnos una vuelta por Salta Capital. Tan concurrida estos días. El cielo está ligeramente nublado en este momento, estuvo lloviznando, la temperatura es de 6 grados 3 décimas, 96% la humedad y para hoy se pronostica una máxima de 22 grados, con cielo algo nublado. Mañana miércoles también se espera cielo algo nublado por Salta, mínima 5 grados, máxima 21 y el jueves cielo parcialmente nublado con una mínima de 7 grados y una máxima de 23. Dicho esto, vuelvo por la ciudad de Buenos Aires para contarles a los amigos que nos escuchan por estos lados que el cielo está algo nublado y la temperatura es de 12 grados 2 décimas. La máxima para hoy, 18 grados con cielo algo nublado. Vamos a seguir adelante, disfrutando de lo mejor que tenemos, que es la música de la Discoteca Nacional. En esta madrunoche de martes, ahora con ellas, mujeres de nuestra música de raíz folclórica.

Ahí estaba María de los Ángeles, la bruja Salguero, con la samba de usted, de Félix Luna y Ariel Ramírez. Antes escuchamos a Mónica Abraham con la tonada, guitarrero, cuyano y cantor, de Ernesto Villavicencio y Oscar Valles. Y Lorena Astudillo pasó con la chacarera de Un Triste, de los hermanos Simón. Estamos a 9 minutos de las 3. ¿Qué les parece cierre de hora a Pura Música Ciudadana?

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1: Las 3 de la madrugada en la República Argentina. Causa sueños compartidos. La justicia condenó a los Schocklender y a José López. El tribunal oral en lo criminal número 5 dictó el veredicto en los tribunales de Comodoro Pitt un día antes de que prescribiera la acción penal según plazos de fiscalía. Las penas menores a 3 años recayeron sobre los exfuncionarios José López y Abel Fatala, junto a los hermanos Sergio y Pablo Schocklender, por la causa de construcción de viviendas sociales. El INDEC informará el nivel de utilización de la capacidad instalada en la industria de julio. En junio, el uso de la capacidad en el sector fabril fue del 59,1, 3 décimas más con respecto a igual mes de 2025 y 8 más que el 58,3% de mayo. Durante el 6º mes del corriente año, los bloques sectoriales que presentaron niveles de utilización de la capacidad instalada superiores al general fueron refinación del petróleo, industrias metálicas básicas, sustancias y productos químicos, papel y cartón y productos alimenticios y bebidas. El tránsito con Ernesto Arriaga.
2: El aeroparque y el Ezeiza funcionan con normalidad. Trenes, el estado en total, sin funcionar, comienzan a las 5 de la mañana. Subtes, 5 y 30 de la mañana. El Arpaz, máximo 80 kilómetros por hora.
1: En la provincia de La Pampa, al sur, rige una alerta amarilla por vientos. En la ciudad autónoma de Buenos Aires y alrededores, la temperatura es de 12 grados 2 décimos, el cielo está algo nublado y la humedad es del 59%.
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Le prometí a mi mejor amiga que cuando muriera llevaría a su gata a una protectora. Y esta mañana he decidido no cumplir esa promesa. Me llamo María, tengo 74 años, soy viuda desde hace 9 y vivo sola en un pequeño pueblo donde la gente todavía saluda desde el coche y se da cuenta enseguida si una persiana lleva demasiado tiempo baja. Durante mucho tiempo, esa vida me pareció bien. El silencio me resultaba más fácil. En el silencio nadie me preguntaba cómo estaba de verdad. Y yo no tenía que fingir que estaba mejor de lo que estaba. Mis días eran casi siempre iguales. Café a las 6, la tele encendida solo para que hubiera un poco de ruido. Paseo despacio hasta el buzón. Algo ligero para cenar. A la cama antes de las 10, aunque no tuviera sueño. La única persona que entraba en ese silencio, como si siempre hubiera tenido permiso, era mi amiga Pilar. Nos conocíamos desde hacía media vida, desde cuando nuestros hijos eran pequeños y aún hacíamos planes a años vista. El tiempo nos quitó muchas cosas a las dos, pero nos dejó la una a la otra. Pilar vivía a 3 calles de mi casa, en una casita clara con demasiadas macetas en la entrada y un escalón torcido que yo siempre le decía que arreglara. Ella se reía y cambiaba de tema. Y Pilar tenía a Niebla. Niebla era una gata vieja, gris, con una oreja un poco rota y esa forma lenta y cuidadosa de moverse que tienen los animales mayores. No era de las que van pidiendo mimos. Miraba, esperaba. Y cuando decidía confiar en alguien, se ponía cerca. Nunca encima. Solo lo bastante cerca como para que notaras que estaba allí. Yo nunca le hice mucho caso, hasta que Pilar se puso mala. Al principio fueron visitas al médico y palabras dichas en voz baja para no asustar a nadie. Cuando llegaron las tardes largas, las cartas sin abrir y ese silencio raro que se mete en una casa cuando la verdad ya está ahí, pero nadie se atreve todavía a decirla en voz alta. La última vez que me senté junto a su cama, Pilar me tomó la mano. Tenía los dedos tan ligeros que me dio un vuelco el corazón. Si me voy antes que tú, me dijo, lleva a Niebla a una protectora. No dejes que te ate. Prométemelo. Yo no discutí. Te lo prometo, le dije. Murió pocos días después, poco antes del amanecer. Después del funeral pequeño, después de que su hija volviera a su casa, después de que aquella casa empezara a parecer vacía en vez de parecer la casa de Pilar, fui a buscar a Niebla. Estaba sentada en el sillón de Pilar, en el mismo sillón. En ese sitio, como si nada hubiera cambiado. Niebla me miró a mí y luego miró hacia la puerta de entrada. Estaba esperando. Dije su nombre bajito y no se movió. Siguió mirando la puerta como si Pilar fuera a entrar de un momento a otro con la compra en la mano. Me la llevé a mi casa solo por una noche. Solo hasta hacer lo que había prometido. Esa noche lo cambió todo. Bebió agua en mi cocina como si llevara años haciéndolo. Recorrió
la casa despacio, en silencio, como si estuviera aprendiendo cada rincón. Y cuando me fui a la cama, se acomodó al pie sin molestar, sin pedir nada. Por primera vez en muchos años, mi casa no sonó vacía. A la mañana siguiente, la metí en la transportadora. Tenía los papeles preparados, sabía perfectamente a dónde tenía que ir. El trayecto no era largo, pero se me hizo eterno. Niebla no maulló, no arañó, no se quejó. Solo me miraba a través de la rejilla con esos ojos tranquilos, como si quisiera saber si yo de verdad pensaba hacerlo. Cuando llegamos, todo parecía estar bien. El suelo limpio, las mantas dobladas, voces suaves, cuencos colocados con orden, un lugar seguro. Eso era lo que quería Pilar, me repetía yo. Seguro. Entré con la transportadora en las manos. Una mujer que estaba en recepción me sonrió con amabilidad. Cuando quiera, me dijo. Dejé la transportadora en el suelo, pero no solté las manos. Pensé en Pilar, en cómo me miró aquel día, en la confianza que tuvo en mí y en la palabra que yo le había dado. Y entonces miré a Niebla. Se había acercado a la puerta de la caja transportadora. Tenía una pata apoyada con suavidad en la rejilla. No como queriendo escapar. Más bien como si estuviera buscando algo, sin saber muy bien qué. Y ahí dentro de mí, algo se dio. Lo siento, dije con la voz temblando. No puedo dejarla aquí. La mujer se quedó callada un momento. Luego asintió, como si entendiera más de lo que yo estaba diciendo. No pasa nada, me respondió en voz baja. Podemos ayudarla para que se la lleve a casa. No recuerdo bien qué firmé. Solo recuerdo salir de allí con Niebla todavía conmigo y sentir que volví a respirar después de varios días. Ahora hay un cuenco junto al fregadero. Una mantita en el sofá que yo finjo que no compré pensando en ella. Hay pelos grises en mis chaquetas y hay una presencia tranquila que me sigue de una habitación a otra. Algunas mañanas Niebla se sienta junto a la ventana, como hacía en casa de Pilar. Algunas noches se acurruca lo bastante cerca como para recordarme que no estoy sola. Durante un tiempo pensé que era yo quien la había salvado, pero no era verdad. Fue ella la que llenó un silencio en el que llevaba viviendo años. Un silencio tan viejo y tan metido en mi vida que casi había dejado de notarlo. Puede que rompiera mi promesa, pero ahora creo que en realidad al principio no entendí bien lo que Pilar quería decirme. Ella no quería que Niebla acabara sola. Quería que estuviera a salvo. Y quizá también, aunque no me lo dijo así, no quería que yo me quedara completamente sola cuando ella faltara. A veces, Niebla apoya la cabeza en mi mano, como si siempre hubiera sabido cuál era su sitio. Y yo, por fin, entendí algo que aquel día en la habitación del hospital no supe ver. Hay promesas que no se cumplen haciendo exactamente lo que se dijo. Hay promesas que se cumplen entendiendo, aunque sea tarde, lo que la persona que quieres
te está dejando de verdad.

paseito por el mundo a través de la música. Allí la teníamos a la cubana Gloria Estefan, cómo me duele perderte. Antes, Shakira, soltera, Café Tacuba, eres. Faltan segundos para llegar a las 3:30 de la madrunoche. Hacemos una pausa y a la vuelta no solo que...

0: tenemos la matera de don Luis aguardándonos, sino que obviamente vamos a estar cursándoles la invitación, ¿sí?, para celebrar los 100 años de Antonio Carrizo esta tarde en el auditorio de Radio Nacional. Y como si esto fuera poco, voy a contarles de qué se trata nuestro especial de las 4. Ahora sí, con la señal indicando 3:30 en todo el país, pausa y hay más discoteca.
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0: Qué linda versión, ¿no?, de este clásico de Julio Neuhauser. Allí las teníamos juntas a la Sole Pastoruti, Lila Downs y Niña Pastori, desde Raíz, ese álbum de estudio en conjunto que grabaron allá por el año 2014. Todo cambia, 3:38 en la República Argentina, y por aquí estamos, por aquí seguimos haciéndonos mutua compañía. Ustedes seguramente van escuchando el avance, ¿no?, en las tandas publicitarias de la radio sobre la invitación que está cursando Radio Nacional para celebrar, sí, porque hay que celebrarlo, porque es un ícono, una de las voces más emblemáticas en la radio, y puntualmente para nosotros un orgullo que haya sido también parte de Radio Nacional. Estamos hablando de Antonio Carrizo, del Flaco, el Lungo, el Tony, que nació un día como hoy, allá por 1926 en General Villegas. Y bueno, justamente a 100 años de su nacimiento, hoy en Radio Nacional se le va a realizar un homenaje, una reunión con amigos, con artistas, con compañeros, justamente de todo el dial, no solamente de Radio Nacional. La conducción va a estar a cargo de Julio Lagos, así que están todos invitados, todas invitadas. A partir de las 19 en el auditorio de Radio Nacional, Maipú 555, entre Tucumán y La Valle. Bueno, vengan tempranito porque la capacidad es limitada. Y seguramente van a ser muchos los amigos que se acerquen a recordar, insisto, a la voz de la radio, a Tony Carrizo. 3:39 en todo el país. Les cuento, bueno, de qué se trata nuestro especial de hoy. Atenti più. Estamos a puro homenaje, porque un día como hoy nacía el poeta, nada más y nada menos, como Hamlet Romeo Lima, Hamlet Lima Quintana. Sí, señora, sí, señor. Autor de más de 400 canciones, muchas popularísimas. Te tiro una, por ejemplo, La Zamba para no morir, por decir. Bueno, yo amo Gente necesaria, de Lima Quintana y tantos. Así que vamos a escuchar su obra en las voces de Mercedes, de Ricardo Mollo, de Chito Ceballos, de Enrique Llopis y León, y de Mario Díaz. Así que, por un lado, vamos a recordar a Hamlet Lima Quintana, ¿sí? El poeta nacido un día como hoy, allá por 1923, a 103 años de su nacimiento. Pero, por otro lado, también vamos a evocar, vamos también a homenajear a Roberto Ternán, ¿sí?, por su aporte a la cultura salteña y también por su proyección internacional, ¿por qué no? Otro prolífico autor de obras maravillosas, como Vuelvo, como Candombe para José, como Déjame que me vaya, como Amor salvaje y tantos, ¿eh? En este caso, a 83 años de su nacimiento, en Salta, un día como hoy, allá por 1943. Así que parte de la obra, ¿no?, rescatando la obra de Hamlet Lima Quintana, por un lado, a 103 años de su nacimiento, y por el otro, la obra de Roberto Ternán, a 83 años de su nacimiento, un día como hoy, con un picadito de intérpretes del canto nuestro. 3:41. Dicho esto, rápidamente, un beso grande para Mario, que está por allí en San Luis. Atento, como siempre. Hermoso relato, Sonia. Qué lindo. Enseguida empiezo otra ronda de mate. Y te envío a propósito una frase para tener en cuenta con respecto a lo que leíste. Los animales no son propiedades o cosas, sino organismos vivientes, sujetos de una vida que merecen nuestra compasión, respeto, amistad y apoyo. Muchísimas gracias, Mario. Un beso enorme, enorme, enorme para vos. Hermosa historia de amistad y amor, nos escribe Mirta de Florida. Qué lindo que les gustó. Parece, realmente es un mimo al alma. Gracias. Gracias a Andrés, que nos está escuchando allí en Sarmiento, ¿sí? En Cerro Dragón, provincia de Chubut, y a Jorge de Aedo. Indudablemente, la discoteca tiene una sensibilidad especial que te llega a calar lo más profundo de nuestras almas. Hermosa historia. Sonia Ferraris, gracias por eso. Gracias, Jorge, gracias a vos. Sos muy, muy, muy generoso. Ay, Sonia, la verdad no tenía ganas de lagrimear hasta ahora, pero igualmente hermoso. Gracias. Miguel de Villa Ballester. No era la idea. Un beso grandote, Miguel. Me encanta que te haya gustado. Muy buena madrunoche, Sonia querida. Acá estoy gozando de la compañía de tu voz y la bella música. Gracias por la historia de hoy. Siempre en compañía y sintonía, Analía, de María Grande. Allí en la provincia de Entre Ríos. A todos, a todas, gracias. Un placer enorme acompañarlos y son muy generosos. Ahora sí, nos metemos de lleno, si les parece, matecito en mano. ¡Nos invita! Y ahí vamos, a su matera, don Luis Landricina.
1: Después del médico del alma, que es el sacerdote, tenemos el médico del cuerpo, que es el doctor. El médico, doctor en medicina. Aclaro esto de médico, doctor en medicina, porque tenemos también en el campo algunos médicos y médicas que no han pasado por la facultad, pero que tienen una gran promoción. Pero en realidad lo que yo quiero hablar del doctor, del recibido. Estaba atendiendo su consultorio, el doctor. Acomoda unos papeles y va a comenzar, mira hacia la sala de espera, pone voz de médico y dice, que pase el que sigue. Se abre la puerta, che, y entra una moza de esas que parten el piso. Me dirijo más a los hombres, que son los que más miran a las mujeres. Porque las mujeres miran a las mujeres cuando le envidian el modelo, nada más. Pero los hombres miran a todas. Y habrán visto que hay mujeres que son lindas, pero son lindas nomás, y se quedan en eso. Y hay otras que son lindas, pero además vistosas, que tienen de todo, como los parques de diversión. Y habrán comprobado, alguna vez usted va en auto, para allá, y de aquel lado viene una de esas mozas, así como esta. Y usted ve y no puede creer lo que ve, y quiere dar marcha atrás para ver si es cierto. Así era la que entró al consultorio el doctor. ¿Cómo habrá sido que tragó saliva el doctor? Pero se recompuso enseguida y gran profesional adoptó el tono paternal que suelen tener los doctores. Adelante, mijita, adelante, cierra la puerta y vaya desvistiéndose. Doctor, dice, si me permite, le permito lo que quiera. Pero mientras tanto, usted se va sacando la ropa, así vamos ganando tiempo, porque es costumbre, por lo menos en mi consultorio, que mis pacientes se desnuden para hacerme más fácil la tarea de la revisación. Doctor, dice, yo le quisiera explicar, dice, está equivocada, el que le va a explicar soy yo, después que la revise, pero para revisarla necesito de que usted se saque la ropa, que es costumbre, de aquí hay sin pudores, ¿eh? Porque mi curiosidad es profesional, no morbosa, yo soy médico, no patotero, así que sáquese nomás tranquila la ropa. Doctor, dice, ¿me deja hablar? Hable lo que se le dé la gana, pero mientras tanto, vamos ganando tiempo, se va sacando la ropa, dice, pues tengo clientela afuera que está esperando. Doctor, dice, ¿me deja pasar un aviso? Lo que le quiero decir que no soy yo la que se va a revisar, sino mamá. ¿Pasá, mamá? Ah, la vieja esta, dice, a ver que saque la lengua. Los médicos, sobre todo de pueblos no tan grandes, de pueblos rurales, suelen darse el lujo de enriquecerse espiritualmente haciendo obra social con las muestras gratis que le dejan los visitadores médicos. Le encargó al carpintero del pueblo una vitrina de tres cuerpos para tener colgada en el propio consultorio y tener una suerte de farmacia íntima donde iba a ordenar por especialidad, por laboratorio, los productos, los remedios. Entonces, cuando necesitaba algo, iba a ir derecho al grano. Acá entre ustedes debe haber algún carpintero. Pero también debe haber entre ustedes gente que le ha encargado trabajo a los carpinteros, que son dos cosas distintas. El oficio carpintero es un oficio de artesanos que cada vez cuenta con menos operarios. Por eso los viejos artesanos carpinteros cada vez tienen más trabajo. Y por eso los pobres se demoran un poco en entregarle lo que usted le ha encargado. 15 días, 20, 2 años, según la zona. El carpintero de mi pueblo no iba a ser la excepción. Llevaba 70 días de atraso, el Federico. Y el médico decidió ir para allá, a ver qué pasaba con las cosas. Las carpinterías se parecen en el norte y en el sur, en el este y en el oeste, por lo menos la de nuestro país. Gran tinglao, y usted cuando entra de la calle ya entra pisando viruta y aserrín. Iba tropezando con recortes de madera, trozos de madera, listones, troncos aserrados, pilas de aserrín, pilas de viruta. Lo único que tienen de cemento en estos lugares es la base de la maquinaria, que está en el piso, que es para murar la tupí, la cepilladora, la sierra circular, la sinfín, la fuerza motriz para mover las poleas y las correas. Cuando usted llega con para decirle al carpintero, mire, yo le quería decir, vio la puerta al frente que le encargué, siempre hay un operario que está haciendo... En la parte que va el visor... Entonces usted decide esperar que termine el tipo para que el otro le entienda bien. Cuando llegó el doctor, dos operarios del Federico estaban cepillando tablones de 5 metros 50. Viste que los ponen por una punta, pasa por la cepilladora, el otro los espera del otro lado y los entra a tirar. Y es una nube de aserrín y un ruido. Y de allá lo mandan de vuelta y después lo canteaban. Y este no podía pasar para el otro lado donde estaba el Federico porque las poleas. Unas correas tremendas las que cerraban el paso. Se subió en una pila de aserrín que como le había llovido dos veces se había pelmazado ya. Y de ahí miraba el Federico que del otro lado estaba trabajando. El Federico estaba trabajando precisamente en el mueble del doctor. Estaba con un formón de los anchos, le estaba sacando una rebarba al canto donde iba a ir el vidrio de la vitrina. Se le escapa el formón y le hace una zanja al mueble. Con toda naturalidad agarra el formón, lo usa de espátula, ablanda un poco de masilla que había, y con toda naturalidad y gran oficio, tapa la zanja que hizo con masilla, usa el mismo formón de canto, saca el sobrante de la masilla, y con una lija gastada empareja un poco la lija de la fina, y arriba le mete aceite lino. Lo vio todo el doctor. Cuando pararon los oficiales de él, de cepillar, le dice, ¿qué tal, Federico? Hola, doctor, ¿qué tal? Dice, no lo había visto. Ya me di cuenta, dice. Le estoy terminando el mueble. Después le voy a meter tinte lustre y cuando se ore ya se lo llevo y le pongo las vitrinas allá para que no se rompan en el viaje. ¿Está bien? Y le dice con intención, el doctor, te estaba viendo trabajar, y te estaba envidiando el oficio de carpintero. ¿Por qué, doctor? Pensaba para mis adentros, qué lindo es ser carpintero, porque cualquier macanazo, un poco de masilla y tapado el macanazo. Y se siente agredido en lo más íntimo el carpintero y se da vuelta, manos en jarras, y le dice, bueno, más o menos como el oficio de ustedes los doctores, nada más que los macanazos ustedes los tapan con bastante tierra.

Ahí estamos, una rocha, junto a Raúl Carnota y Copla Sin Luna, de Carnota. Estamos a 6 minutos de las 4, en instantes se viene nuestro especial, pero antes, cierre de hora a toda orquesta.

0: ¡Qué maravilla, eh! Marca registrada, el maestro Horacio Salgán, su orquesta y el entrerriano de Rosendo Mendizábal. Antes, Alfredo de Angelis, su formación, y el taladro, su tango. Llegamos a las 4. Nos informamos con Fernando Pedernera y seguimos.
1: 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Las 4 de la madrugada en la República Argentina. El presidente Javier Milei se reunió con diputados y senadores de La Libertad Avanza y defendió el rumbo económico. El jefe de Estado enfatizó que la economía creció por 27 meses consecutivos y que el consumo privado se encuentra en niveles históricos. Y explicó que el modelo se sostiene sobre 5 pilares: equilibrio fiscal, baja de impuestos, desregulación, apertura y desarrollo del capital humano. En ese sentido, Milei les pidió que defiendan el rumbo con datos frente a las interpretaciones que hacen los medios, y dijo que es mentira que no hay consumo. Nación garantizó un crédito internacional para realizar obras viales en el Chaco. El gobierno avaló un préstamo de $120 millones otorgado por el Fondo Financiero para la Cuenca del Plata para la pavimentación de la Ruta Provincial 13. La formalización de los modelos de garantía acordados con el organismo multilateral se hizo efectiva mediante la publicación del decreto oficial. El tránsito con Ernesto Arriaga.
2: Los dos puentes Zárate y Brazo Largo totalmente habilitados, Entre Ríos, Gualeguaychú y a Corrientes, paso a Los Libres. El paso internacional de Misiones, Posadas de Encarnación, totalmente habilitado las 24 horas del día.
1: En Villa Ángela, provincia del Chaco, donde escuchan Radio Nacional Resistencia en AM620, la temperatura es de 6 grados un décimo, la humedad del 91% y el cielo está despejado. En la ciudad de Buenos Aires y alrededores, temperatura 11 grados 9, humedad 59%, cielo parcialmente nublado.
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4:03 en la República Argentina, que estamos haciendo la discoteca nacional hasta las 6, dándole la bienvenida a quienes a partir de este momento entran en sintonía. Vaya uno a saber por qué. Quizás algunos porque se despiertan, tal vez otros porque empezaron a hacer zapping, como se dice, ¿no? Habitualmente en el dial y recalaron en Nacional, así que bienvenidas, bienvenidos. Y vaya el abrazo a quienes nos vienen acompañando, lógicamente, desde el comienzo, no solo de la discoteca, sino con Fabi en nuestro DA2. Martes 15 de septiembre del año 2026, en esta bienvenida le damos obviamente un cálido recibimiento a nuestro querido compañero Hernán Ríos, que está por aquí cubriendo parte de las vacaciones de Mónica Lisi. Así que muchas gracias, bienvenido, siempre es un placer saberlo por allí y estar en sus manos. Llegó el momento. Homenajes en nuestro especial de hoy. Por un lado, hablábamos del poeta Hamlet Lima Quintana. Nacido un día como hoy, como Hamlet Romeo Lima, en Saladí, en Morón, en realidad. Fue criado en los campos de Saladillo luego. Compuso más de 400 canciones, ¿no? Que componen justamente nuestro cancionero. Y valga la redundancia. Así que vamos a estar, por un lado, rescatando parte de la obra de Hamlet Lima Quintana a 103 años de su nacimiento, junto a Mario Díaz, junto a Mercedes Sosa, junto a Jaime Torres, a Ricardo Mollo, a Chito Ceballos, a Enrique Llopis y a León Gieco. Por otro lado, también vamos a rendir homenaje a otro poeta, ¿sí? Estamos hablando de Roberto Ternán, ¿sí? Autor de clásicos como El Negro José, Déjame que me vaya, Amor Salvaje. Bueno, una de esas figuras enormes, ¿no?, de nuestro folclore, que muchos conocemos por sus canciones, aunque no siempre por su nombre. Así que nos parece oportuno este momento, esta ocasión, para evocar también parte de su obra a 83 años, en este caso, de su nacimiento, un día como hoy, en Salta, allá por 1943. Así que homenaje a Hamlet Lima Quintana, homenaje a Roberto Ternán en este picadito de nuestros artistas interpretando parte de sus obras. En el comienzo vamos a escuchar a Mario Díaz junto al mismo Hamlet Lima Quintana, en la zamba Para no morir.

distantes, tan lejos y tan desconocidos, que se puede afirmar que fueron un padre y una madre que no se conocieron nunca. Fueron los días lo que pasaron, lentos, esos días que pasan y que se nutren de tanta buena gente que perdura. Como estos mismos días, livianos, inconscientes, antropófagos, perfectos casi, fueron las mismas piedras que trituran, que están allí porque les sobra tiempo y que tienen una veta especial para la sangre. Y entonces se asemejan a las flores, pero lo mismo, con muy buenas maneras, se dan en apretar al corazón para evitar que llegue el día de mañana.

Muchas veces pregunté, me pregunté, me escuché los recuerdos, me recorrí las zonas del olvido, me tomé el pulso, simplifiqué las cosas, regresé hasta lugares donde no estuve nunca. Pero recién ahora me doy cuenta que mi padre y mi madre llegaron a entablar un solo diálogo para dejarme como herencia esta tremenda dignidad para enfrentar la muerte.

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1: 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No sé si aquella noche yo te estaba pensando o si un perfil de sombras me acunaba en sus brazos, pero entré en otra historia con el cielo cambiado. No me duele la carne que se fue desgarrando, me duele haber perdido las alas de mi canto, las posibilidades de estar en el milagro y recoger las flores que caen de tu llanto. No sé si aquella noche yo amanecí llorando o si alguna paloma se me murió de espanto. Solo sé que la vida que me esperaba tanto es el cielo que crece por tu pañuelo blanco. No quiero que me llores. 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Mi sangre está en la sangre de un pueblo castigado. Mi voz está en las voces de los iluminados que caminan contigo por la ronda de mayo. 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Ahora que te hablo, mi corazón te crece cuando extiendes las manos y acaricias las cosas que siempre hemos amado, la libertad y el alma de todos los hermanos.

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0: especialísimo, a puro homenaje, en esta madrunoche del martes 15 de septiembre, evocando la obra, ¿no?, parte de la obra del poeta Hamlet Lima Quintana a 103 años de su nacimiento, y también la de Roberto Ternán, a 83 años de su nacimiento, un día como hoy, allá por 1943. Escuchamos a Mario Díaz y al mismo Hamlet Lima Quintana en la samba Para No Morir, Mercedes con la samba del Duraznillo, de Lima Quintana y Oscar Alem, Jaime Torres y Ricardo Mollo en La Amanecida, de Lima Quintana y Mario Arnedo Gallo, Tito Ceballos en Cielo Blanco, Enrique Llopis y León Gieco en Gente Necesaria, Picaflores en El Pino, Enrique Llopis. Y con respecto a la obra de Ternán, el Chango Nieto cantó Papel Picado, el Chaqueño Palavecino, Amor Salvaje, Jorge Rojas, Vuelvo, los Tucu Tucu, claro, el candombe para José, Cuti y Roberto Carabajal, Cantar en Tucumán, La Sole, Déjame que me vaya, de Cuti Carabajal y Roberto Ternán, Magalí Juárez, Estrella Fugaz, de Ternán y el Chango Nieto, Facundo Toro, Entradita de Pueblo, Yuchan, La Gauchita y recién la dupla, el Chaqueño Palavecino, Melania Pérez y la samba Saltita. Falta un minuto para llegar a las 5 de la madruñana y por aquí yo quiero agradecer a los amigos, a las amigas que se fueron prendiendo a este especial. Norberto, nuestro compatriota amigo allí en Israel, ¡qué lindo! Me encanta esta hora del día, excelente la discoteca folclórica de hoy, gracias. Gracias a vos, Norbert, por tu valoración. Gabriel de San Lorenzo, en Santa Fe. Hola, Sonia, hermoso lo de hoy. Creía que el candombe para José era uruguayo. En realidad, Ternán se inspiró en un moreno uruguayo cuando lo vio bailar el candombe por allí. Así que no estabas tan errado. Gaby, un beso grandote. Y está bueno eso de que destaques, que ya lamentablemente al no haber discos físicos uno se pierde quiénes son los autores, ¿no?, de algunas obras. Beso. Llegamos a las 5, nos informamos. Y hay más Discoteca Nacional.
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2: Las 5 de la madrugada en la República Argentina. El Poder Ejecutivo promulgó la Ley 27.820 que declara a San Miguel de Tucumán capital simbólica de la República Argentina. La norma establece que la ciudad tucumana asumirá ese carácter todos los 9 de julio de cada año. Los actos centrales organizados por el Gobierno Nacional para conmemorar la declaración de la independencia se realizarán en adelante en esa ciudad. El Congreso declaró patrimonio inmaterial al Camino de Brochero. La Ley 27.823 incorpora el ritual, la celebración y la peregrinación a ese patrimonio en los términos de la Convención para la Salvaguardia del Patrimonio Cultural. También declara de interés nacional el memorándum que hermana la ruta brocheriana de Córdoba con el Camino de Santiago de Compostela en España. Con la publicación en el Boletín Oficial, el Poder Ejecutivo promulgó la norma sancionada el 26 de agosto en la sede del Parlamento Nacional. El tránsito con Ernesto Arriaga.
3: La ruta 40 no está lloviendo en el sur argentino, en toda la zona de Oregores, Calafate, toda la zona de Esquel, Río Mayo y Guanajuato Gregores. Por favor, circular con precaución en montaña.
2: En Villacura Brochero, tras la sierra, provincia de Córdoba, donde escuchan Radio Nacional en AM750 y por la FM 100.1, no rigen alertas meteorológicos. En la ciudad de Buenos Aires y alrededores, temperatura 12 grados un décimo, cielo cubierto, humedad 61%.
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Y aquí vamos, como siempre, agradeciendo estar vivos un día más en la faz de la Tierra. Claro que sí, agradeciendo al sol, a la luna, a la lluvia, al mar, agradeciendo poder abrazar, agradeciendo que el aquí y ahora nos puede encontrar en este rinconcito de la madrunoche, en este rinconcito del dial, desde Salvador Mazza, allí en la frontera con Bolivia, en la provincia de Salta, hasta nuestra Antártida y, por supuesto, de la cordillera al mar. Es un placer enorme sabernos en sintonía. Bienvenidas, bienvenidos. ¡Buen día para todo el mundo! ¡Qué lindo! Este es el momento en el que todo comienza de vuelta, ¿sí? Así que vamos por el mejor día del año. ¿Qué les parece? Es el martes 15 de septiembre de 2026. Por aquí estamos renovando el abrazo y el feliz cumple a todos los amigos, a todas las amigas que nos están escuchando por allí en la ciudad de Rawson, ¿sí? En la capital de la provincia de Chubut, que fue fundada un día como hoy, hace 161 años. Así que a todos los rausenses, feliz cumple. Qué lindo reencontrarnos, ¿eh?, en este día. Día de Internacional de la Democracia. ¿Sí? Fue declarado en 2007 por la Organización de las Naciones Unidas como una jornada conmemorativa de las libertades fundamentales en todo el mundo. La democracia se basa en la inclusión, la igualdad de trato y la participación, y es un elemento fundamental para la paz, el desarrollo sostenible y los derechos humanos, ¿eh? Esto es lo que subraya la ONU. Así que Día Internacional de la Democracia, y también es el Día Internacional del Linfoma. El fin, dar a conocer esa enfermedad del sistema linfático y poder reconocer a tiempo los síntomas, ¿no?, para poder tratarla. Se calcula que cada año mueren en el mundo aproximadamente 200.000 personas a causa de esa enfermedad, que es uno de los tipos de cáncer menos conocidos y difícil de diagnosticar. 5:08, aquí estamos y aquí nos quedamos hasta las 6 compartiendo lo que queda de la discoteca nacional en el arranque de esta jornada, que por la Ciudad Autónoma de Buenos Aires se presenta con cielo cubierto, con 12 grados una décima de temperatura, 61% la humedad, 1014.6 hectopascales la presión y con viento del noroeste a 6 kilómetros en la hora. Para hoy el pronóstico está indicando una máxima de 18 grados, se espera una jornada con cielo algo nublado. Mañana 6 la mínima, 15 la máxima, con cielo algo nublado. Y a partir del jueves de a poquito va remontando el asunto, ¿sí? 11 grados la mínima, 22 la máxima, con cielo algo nublado. Y cerramos la semana hábil el viernes con cielo parcialmente nublado, una mínima de 12 grados y una máxima de 23. En un ratito vamos a darnos una vuelta por el país a través del Servicio Meteorológico Nacional. Me voy a instalar justamente allí en la provincia de Chubut. Bueno, hace un rato nos enviaba un video, unas imágenes, Olga, de Villa Radatili, ¿no? Que mostraban las olas y la marejada en el paseo costero ayer por la tarde. El mar se hizo sentir con grandes olas y fuerte marejada en Comodoro Rivadavia. Bueno, una temperatura de 7 grados, lluvia, una jornada que se presentó fría y con un movimiento del mar realmente intenso. Así que en instantes nada más me doy una vueltita por allí, por Comodoro. Los saludo a Alexis, lógicamente, que por allí nos está escuchando. A nuestro amigo poeta Roberto Apaza, del Grupo Letras, en el Carmen, provincia de Jujuy. Un placer escucharte. Tiempo loco de nublado. Pasó de estar todo despejado el cielo a nublarse y frío. Mañana creo que tendremos sol. En un ratito te lo cuento, Roberto. Gracias. Elenita Belloso va asomando desde Viedma, allí en la provincia de Río Negro también. Hola, Sonia de mi corazón, estoy como siempre. Qué lindo saberte en sintonía. Buen día, hermosa, gracias por la música. Teco, de General Pacheco, provincia de Buenos Aires. Tequito, es un gustazo acompañarte. A Mario, nuestro amigo camionero de Berazategui también. Buena madrunoche, gracias por acompañarme siempre. Sonia, querida, viajás conmigo. Y también junto a mi gato Silvestre. Qué bueno eso. Me encanta. Gracias, gracias Marito, buena ruta. Ana María de Santa Fe también está por allí. Gladys Pelayo saluda desde Salta. Muy buena madrunoche, querida Sonia. Bueno, nos envía un videíto de,
de esta manifestación de fe que se está registrando en Salta, ¿no? Obviamente en ocasión de la advocación del Señor y la Virgen del Milagro. Así que gracias, gracias de corazón. Una belleza total, claro que sí, todo lo que se está viviendo en Salta. El Señor y la Virgen del Milagro te bendigan. Amén. Gracias. Gracias, Gladys. Beso para vos. Miriam de Quilmes, asoma por aquí. Sonia, querida, tremendo el fresquete que hemos padecido este fin de semana. Gracias por acompañarme, que tengas un lindo martes y una hermosa semana, la 38 del año. Mira vos, llevo la cuenta. Miriam, abrazo para vos también. Gracias, gracias por estar allí y por tus saludos a mi mamá. Buena madre, una noche, estimada compañera Sonia. Lo de Figueroa Reyes ayer fue sublime. Me encantó. Y hoy, el especial de las cuatro, sin palabras. Desde Córdoba, capital, Oscar Alberto Escobedo, muchas gracias. Gracias por tu valoración. Aldo, del Valle de Uco también, allí en la provincia de Mendoza, se va sumando, qué bueno. Horacio y Dorita de Quemú Quemú, en la provincia de La Pampa, también cantan presente. Juan de Santo Tomé, provincia de Santa Fe. Hola, Sonia querida, tu voz es una melodía hermosa que llega al oído. Padezco de dependencia de escucharte. Y de no hacerlo siento abstinencia. Ay, me muero. Gracias, gracias, Juan. Un abrazo fuerte. Siempre es un gusto saberte por allí, cerquita y en sintonía. Uno más. Buena madrunoche, coterránea Sonia. Qué recuerdos bellos salidos de la pluma de Gil Lima Quintana. Hará unos 25 años escuchaba recitados de Omar Serasuolo y Gente Necesaria es mi favorito. Te deseo un buen regreso, Alicia, de San Fernando. Comparto, Alicia, comparto. Amo, amo Gente Necesaria. Qué lindo compartir eso también. Besos y más besos también para Raúl de Trenquelauquen, para Guillermo de Escobar, allí en Paraguay. Excelente el especial. Querida, un gusto escuchar a la negra Mercedes y la excelente ejecución del charango de don Jaime Torres. Un lujo. Me encantó el especial. Y me encanta la voz de esta dama nacida en La Plata. Criada entre tilos y diagonales. Ahí está. Tengamos el remate que corresponde. Bueno, y un abrazo fuerte para Laurito Ferreira, nuestro riojano amigo de González Catán. Que tengas un feliz martes también. Todos amigos, todas amigas que se van sumando, que se van arrimando a este fogón imaginario con forma de programa de radio que compartimos todas las madrugadas en Radio Nacional. Ahora sí, la info de ANSES. Hoy, martes 15 de septiembre, se pagan jubilaciones y pensiones que no superen los haberes mínimos a quienes tengan documentos terminados en 5. También se abona la asignación universal y la asignación familiar por hijo a quienes tengan DNI concluidos en 5 y la asignación por embarazo a beneficiarias con documentos finalizados en 3. Dicho esto, matecito con un poquito de miel hoy, con una gotita de miel, tranqui para que la garganta no suene tan cascada, ¿no? Con estos fríos que a veces nos sorprenden. ¿Lo compartimos? Mientras, además, suena una canción en tu radio. Vicentico, morir a tu lado.

0: Ferrari, después de un mes de no participar, aquí estoy nuevamente, dejándoles un beso y un abrazo enorme. Bueno, nada, mi voz no está muy bien, pero nada, el cariño de siempre y que siga todo bien. Bollito, chao.
1: Hola Sonia, buenas noches, ¿cómo estás querida? Acá escuchando, trabajando con la compañía de ustedes. ¿Qué te iba a decir? Acá una hermosa noche en Zapala, muy linda noche. Y más, se alivia y se acorta la noche escuchándola a ustedes con su compañía. Paso la noche tranquilito. Hoy última noche, ya salgo de Franco, así que te quería pedir si tenés el tema de Cacho Castaña, qué triste que está mi Argentina, si me lo podés pasar, por favor, quiero escucharlo. Saludos para todos, Sonia. Soy José de Zapala.
2: Hola, Sonia. Acá estamos. La ruta por la 228 rumbeando para Bahía, de Necochea salimos. Una noche bastante linda, un poco viento nomás, pero de una noche bárbara, fresquita obvio, pero muy linda, así que nada, escuchándote, así que bueno, besote, gracias por la compañía, así que nada. Acá vamos. Saludos, José Bahía.
3: Bueno, madrunoche. Bueno, buenas. Saludos de Michi para toda la patria argentina desde Tartagal, Salta, celebrando la fiesta de del Señor y la Virgen del Milagro. Que los bendiga a todos y que estén sea mucho mejor. Abrazos lindos y para todo el país.
4: Pero qué lindo, muchas gracias por la buena onda, Michi querido, desde Tartagal, bueno, a Juan José, por la 228 rumbo a Bahía Blanca, buena ruta, qué lindo acompañarte, gracias por elegirnos. A José de Zapala, bien querido, por aquí estamos, trabajando y disfrutando, por sobre todas las cosas de este rato compartido, así que gracias. Claro, el tema que nos sugerís de Cacho es septiembre del 88, ¿sí? Lo vamos a ubicar mañana, si te parece. Y a Goyito, que hacía rato no teníamos noticias de Jorge, un beso grandote también, nos encanta saberte por allí, acompañándote mientras ruteas en estas horas lerdas. ¿Faltan segundos para llegar a las 5:30? ¿Qué les parece si recorremos juntos nuestra patria? Bueno, en Bahía Blanca, justamente, ahora el cielo está algo nublado y la temperatura es de 7 grados 2 décimas. La térmica, 3 grados 4 décimas. Se esperan 11 de máxima hoy con probabilidad de chaparrones durante la madrugada, parte de la mañana y hacia la tarde, cielo parcialmente nublado. En Bahía, a partir de mañana, remonta un poquito la temperatura. 18 la máxima para el miércoles, 21 la máxima para el jueves y 22 la máxima para el viernes. Sigo viaje. Me voy a Comodoro Rivadavia. Un grado bajo cero el actual. 6 grados 5 bajo cero la térmica, cielo despejadísimo. 11 grados la máxima prevista para hoy por Comodoro y se espera cielo parcialmente nublado. Mientras tanto, en el Carmen, provincia de Jujuy, el cielo está ligeramente nublado y la temperatura es de 5 grados 6 décimas. 2 grados 8 la sensación térmica y la máxima para el Carmen hoy está pronosticada en 22 grados, con cielo algo nublado. En San Carlos de Bariloche, cielo algo nublado, 3 grados 8 la temperatura, 1 grado la térmica, 11 grados la máxima prevista para hoy, con cielo mayormente nublado.

Sigo viajando, me voy más al sur. 1,5 grados bajo cero la temperatura en Gobernador Gregores, provincia de Santa Cruz, con cielo despejado. 9 la máxima pronosticada para hoy por Gregores. Se espera una jornada con cielo mayormente nublado. En Salta, 4 grados la temperatura. El cielo está ligeramente nublado y para hoy la máxima está pronosticada en 22 grados, con cielo algo nublado. Mientras tanto, por la Ciudad Autónoma de Buenos Aires, para los que se van sumando, desde aquí cerquita el cielo está cubierto y la temperatura es de 12 grados una décima. La humedad, 61%. Beso grande para Norberto. Cuánta confusión en torno al candombe para José. Hace un ratito algún amigo nos sugería que pensaba que era una canción uruguaya. Bueno, Norberto desde Israel nos escribe: yo pensaba que el candombe para José era chileno, lo había escuchado primero por Quilapayún. Bueno, tremenda versión la de los Quilapayún, pero no, es de Roberto Ternán, ¿sí? Gracias Norbert, también por tu aporte. Por allí se va sumando Rosa desde Jujuy. Hola, muy buenos días, Sonia. Qué gusto escucharte. Por aquí, a pesar del frío, están a full con la fiesta de los estudiantes. Yo tratando de escribirte. Mi gata Frida, mira, se llama igual que la mía. Quiere jugar y no me deja. Por aquí sigue frío. Yo por tomar unos mates y comenzar el día. Abrazo a la distancia. Gracias por estar. Gracias a vos, Rosita. Chin, chin, con esos mates compartidos. Diego, de Gobernador Gregores, vamos todavía. Mi hija se va a Misiones con el conjunto de danza a bailar folclore, representando nuestra bandera y a Gregores. Yo me quedo, obviamente, por aquí y siempre escuchando la radio. Gracias por estar. Gracias a vos, Diego, y bueno, felicitaciones. Qué orgullo, esa hija defendiendo nuestras raíces. Me encanta. Abrazo fuerte para Sole, de Castelar, que va asomando por allí. Igual martes para todos. Sonia, qué linda tu compañía, y ni hablar de la música. Acá preparando mochilas para el colegio. ¿Pinta tarde para salir con la peque a tomar helado? ¿Qué me recomendás? Sí, abrigadas, pero a disfrutar. A disfrutar del rato compartido, Solé. Beso para Aníbal, de Florencio Varela también. Sonia, querida, buen día. Antes que ver el sol, prefiero oír tu voz. Pero están inspirados hoy nuestros oyentes, me encanta. Fuerte abrazo también para vos, Ani. Gracias por tus palabras. Buen día, Sonia, muy buena la música, buen regreso a tu casa. Gracias a Tere, de Capilla del Señor. Buen día, un gran saludo, como siempre, desde pleno Océano Atlántico. Sergio, con toda la tripulación allí en el barco pesquero, sintonizando Radio Nacional. Me encanta sabernos por allí, acompañándolos. Gracias por elegirnos. Y por aquí se suma Gustavo, el pasajero de Floresta. Muy, pero muy buenos días, Sonia querida, equipo todo y compañeros oyentes de Radio Nacional. Qué pocos conocidos son los autores de las letras de tantas canciones que escuchamos. Gracias por el especial y por la cultura musical que nos transmiten. Que tengas una bonita y bendecida jornada. Buen regreso a tu hogar. Gracias a vos, Gustavo. Gracias por este mensaje. Hace un ratito también alguien lo destacaba. Es cierto, una vez me crucé con Jorge Mlicota en un concierto del Chaqueño Palavecino en el Teatro Gran Rex, ¿no? Al que se me habían delegado, bueno, obviamente la transmisión para Nacional Folclórica, ¿no? Para hacer la cobertura. Y bueno, en una charla que tuve con Licota, él me decía que hay una de las canciones, ¿no? Que canta el Chaqueño, que le corresponde a él, ¿no? La autoría. Y una vez la escuchó, que un muchacho la tenía como ringtone, ¿no? En el teléfono, y le sonó, iba en el colectivo, y cuando escuchó que sonaba la canción, interpretada por el Chaqueño, lógicamente, él tuvo casi la necesidad, ¿no? De decirle que era él el autor, que era justamente Amor Salvaje. Y bueno, dice, no, me dio vergüenza decirle, pero claro, todos se lo atribuyen al Chaqueño, bueno, en este caso que es quien la interpreta y quien la hizo conocida, pero pasa con muchísimos compositores. Y de hecho alguien destacaba también que al no editarse ya, obviamente, ¿no? Como antes, si bien todavía hay, pero los discos, los álbumes, así de manera física, ¿no? Todos se suben a las plataformas, se pierde el dato ese, ¿no? Muchas veces de quiénes son los autores, de quiénes son los compositores. Por eso, humildemente, aquí en la discoteca siempre me gusta, ¿no? De destacar
quiénes son los responsables y quiénes están detrás de esas canciones que escuchamos por muchos artistas. Dicho esto, vamos a seguir adelante. Hay más música. Algunos van llegando a sus lugares de trabajo. Otros vamos emprendiendo la retirada en unos minutos nada más. Y la radio siempre, siempre, siempre te regala una canción. Como esta que llega, Diego Torres, Por Mirarte.

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11: Faltan 18 minutos para llegar a las 6 de la madruñana y hasta aquí la Discoteca Nacional. Agradecidos, agradecidas, todo el equipo por habernos elegido. A cada uno de ustedes, oyentes de Nacional en el país y en el mundo, los mejores deseos de cara a este martes, que sea el mejor día del año. Si Dios quiere, solo si Él, mañana nos reencontramos minutos después de las 0 con Fabi Codevila haciendo de a dos y más tarde adentrándonos como siempre en la Discoteca Nacional. Se viene el Panorama Federal de Noticias, no se olviden que hoy homenajeamos a Antonio Carrizo, a 100 años de su nacimiento en el auditorio de Radio Nacional, obviamente con entrada libre y gratuita, a partir de las 19. 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Así que todos invitados, todas invitadas. Cierre musical antes de que llegue el Pano. Dale, con la Berizzo, con linda versión esta. ¿Cómo le digo en el comienzo? Chao, hasta mañana.

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0: buenos días. Bienvenidos al Panorama Federal de Noticias. Y por supuesto que lo que necesitas saber para arrancar el día está aquí hasta las 7 de la mañana. Y ya te cuento que en la Ciudad Autónoma de Buenos Aires la temperatura es de 11 grados 2 décimas. La humedad relativa ambiente 71%. Cielo en este momento totalmente despejado. La temperatura máxima para hoy de 18 grados. En un ratito vamos a ir con el pronóstico extendido, porque en los próximos días tenemos bastante variación en las temperaturas en lo que respecta a la Ciudad Autónoma de Buenos Aires. Y por supuesto vamos a estar recorriendo las distintas zonas de la República Argentina, indicándote cómo va a estar el pronóstico para esta jornada. Jornada de martes, martes 15 de septiembre del 2026. Mi nombre es María Fernanda Heras, acompañada por Fernando Pedernera. Buen día, Fer.
1: Muy buenos días, María Fernanda. Muy buenos días para todos.
0: Y como cada jornada, les proponemos arrancar, comenzar este panorama recorriendo las calles.
1: Tránsito. Hay tres registros de incidentes durante la madrugada con intervención del SAME.
0: El primero de ellos en Jerónimo Salguero, entre Figueroa Alcorta y Martín Coronado. Este fue un choque entre un auto y una moto. Una mujer resultó herida en el brazo y fue asistida en el lugar. Además, el SAME, la policía también estuvo trabajando allí. Está cortada Salguero a la altura de Figueroa Alcorta.
1: Autopista Perito Moreno y Avenida General Paz, el otro incidente, bien temprano, un auto chocó contra el guardarrail.
0: Y el tercer incidente ocurrió en Pedro de Mendoza al 1400.
1: El estado de los accesos y las autopistas, el tránsito es fluido y con buena marcha sobre los puentes Pueyrredón, La Noria, Alsina, en las autopistas Buenos Aires-La Plata, Richeri, 25 de Mayo, de Lepiane, Lugones, Cantilo, Ilia, Cámpora, 9 de Julio, Perito Moreno, Camino del Buen Aire, Autopista del Oeste, Panamericana y Avenida General Paz.
0: Y nos vamos a recorrer los trenes, los ramales Tigres, Mitre y José León Suárez de la línea Mitre están circulando a horario.
1: En la línea Roca, los ramales La Plata, Glewe, Ezeiza y Bosques corren dentro de los cronogramas previstos.
0: También están operando a horario las líneas Belgrano Norte, Belgrano Sur, Urquiza, San Martín y Sarmiento.
1: Subte y Premetro comenzaron a funcionar según las grillas anunciadas.
0: El Aeropuerto Internacional de Ezeiza y el Aeroparque Metropolitano Jorge Newbery, la operatividad es normal.
1: Estado del tiempo. Y este es el pronóstico por regiones para este martes 15 de septiembre de 2026.
0: Y comenzamos con el recorrido en NOA, Jujuy, Salta, Tucumán, Catamarca, La Rioja y Santiago del Estero. Cielo mayormente despejado, algo nublado, temperaturas entre 5 a 18 grados. Sin precipitaciones, vientos leves del sector oeste y sur.
1: En el NEA, Formosa, Chaco, Misiones, Corrientes y Entre Ríos, cielo parcialmente nublado, temperaturas entre 10 y 22 grados, baja probabilidad de lluvias aisladas, vientos leves del sur.
0: En el Cuyo, Mendoza, San Juan, San Luis, cielo despejado a poco nublado, temperaturas entre 5 a 19 grados, sin precipitaciones y vientos leves del sudoeste a sureste.
1: Centro, Córdoba, Santa Fe, Buenos Aires, La Plata y área metropolitana, se espera cielo despejado a algo nublado, temperaturas entre 6 y 21 grados, sin precipitaciones, vientos leves a moderados del oeste, sur y sureste.
0: Y en la Patagonia, Neuquén, Río Negro, Chubut, Santa Cruz y Tierra del Fuego, cielo variable con sectores parcialmente nublados. Temperaturas entre 2 grados bajo cero y 12 grados. Posibles nevadas débiles en zonas de la cordillera y altas. Viento moderado del sur y sudoeste.
1: En el sector antártico argentino y nuestras islas del Atlántico Sur se espera cielo nublado a cubierto, temperaturas bajo cero, entre 15 bajo cero y 2 grados bajo cero, y nevadas y vientos moderados a fuertes del sur.
0: Y te acercamos la información de los pagos del ANSES para este martes 15 de septiembre.
1: Las jubilaciones y pensiones que no superen el haber mínimo y las asignaciones familiar por hijo y universal por hijo se pagarán hoy a beneficiarios con DNI terminados en 5.
0: La asignación por embarazo se abonará hoy a quienes presenten documentos terminados en 3.
1: Las asignaciones por prenatal y por maternidad se pagarán hoy a los titulares de DNI finalizados en 6 y 7.
0: Las asignaciones familiares de pensiones no contribuyentes contributivas y las de pago único, matrimonio, adopción y nacimiento, primera quincena podrán ser cobradas hasta el 9 de octubre por titulares de beneficios con todas las finalizaciones de documentos.
1: En tanto, las jubilaciones y pensiones que superen el haber mínimo y la prestación por desempleo plan 1 se abonarán desde el martes 22 a todos los documentos concluidos en 0 y 1.
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0: 6:06 en la República Argentina, en la ciudad de Buenos Aires. La temperatura 11 grados 2 décimas. Cielo está totalmente despejado, la humedad relativa ambiente 71%. El viento sopla del oeste a 6 kilómetros en la hora. La salida del sol será a las 6:53 y la temperatura máxima para hoy de 18 grados. Comenzamos nosotros a desarrollar las principales noticias nacionales e internacionales.
1: El presidente Javier Milei se reunió con su gabinete y legisladores de La Libertad Avanza.
0: Recibimos un informe de nuestra acreditada en Casa Rosada, Liliana Arias.
3: Durante la reunión de gabinete que encabezó el presidente Javier Milei, hizo hincapié en el eje económico. Le pidió a sus ministros que no se dejen psicopatear por el status quo y reafirmó que al populismo no se le gana con populismo. Luego, el jefe de Estado mantuvo un nuevo encuentro con diputados y senadores nacionales libertarios. Fue el diputado Sebastián Parejas quien señaló:
4: el presidente intenta que empecemos a defender los logros que tenemos en el gobierno, ¿no? Un gobierno que ha prometido una serie de cuestiones en campaña y llevado medio ciclo de su primera gestión, se han cumplido casi en su mayoría. Hemos dado la cara en cada uno de los temas que la ciudadanía ha querido tener una respuesta. El presidente ha sido muy claro y contundente. Y ahí nos pide que nosotros seamos tan claros y contundentes como lo es él cada vez que cruza alguna mentira que se dice tanto en los medios como en las redes como en algún otro político.
1: Los hermanos Schocklender y el exsecretario de Obras Públicas, José López, fueron condenados en la causa Sueños Compartidos.
0: Recibieron penas menores a los 3 años, por lo que no irán presos.
1: En tanto, el Tribunal Oral Federal 5 absolvió al exministro de Planificación Federal, Julio Devido.
0: Las condenas fueron por el desvío de fondos públicos del programa de construcción de viviendas Sueños Compartidos de las Madres de Plaza de Mayo.
1: El tribunal ordenó además el decomiso de más de 200 millones de pesos.
0: El ministro de Economía, Luis Caputo, enviará hoy al Congreso el presupuesto 2027.
1: La ley de leyes ingresará a diputados con proyecciones que prevén una inflación por debajo del 20% y un crecimiento de la economía entre un 3 y un 5%.
0: Más información con Alejandra Gallo.
5: El día económico pasa por la presentación del presupuesto 2027 en la Cámara de Diputados. Este proyecto denominado la Ley de Leyes prevé no solo los principales indicadores macroeconómicos para el año que viene, sino fundamentalmente cuáles serán los ingresos y cómo se distribuirán los mismos. Esto es básicamente donde se pone el acento en la elaboración del presupuesto del último año de este primer mandato del presidente Javier Milei. A partir del ingreso de esta iniciativa en la Cámara de Diputados, se espera el tratamiento, primero en comisión, seguramente en los próximos 10 días o 2 semanas, por donde estarán pasando los principales integrantes del equipo económico que conduce el ministro Luis Caputo. El oficialismo espera que en unas semanas ya tenga dictamen favorable en comisión y quede habilitado para su discusión en el recinto de la Cámara Baja.
1: El Senado reanudará el debate de la reforma electoral.
0: Se tratará en la Comisión de Asuntos Constitucionales de la Cámara Alta.
1: Nos amplía esta información Amanda Alma, nuestra acreditada en el Congreso de la Nación.
6: El Senado de la Nación se prepara para el comienzo del debate de la reforma electoral. A partir de las 15:30 se estarán analizando los proyectos enviados por el Ejecutivo Nacional, además de las sanciones que existen en la Cámara Alta con media sanción del proyecto de ficha limpia que podría perder estado parlamentario al finalizar este año. Además, en la Cámara de Diputados se espera que esta semana se comience con el debate del emplazamiento de las comisiones de presupuesto y discapacidad para extender la emergencia hasta diciembre del 2027.
1: El Papa León XIV cumplió 71 años y la Iglesia Argentina lo saludó palpitando su llegada.
0: La Conferencia Episcopal Argentina felicitó al pontífice y destacó la expectativa por su visita al país prevista para el 8 al 11 de noviembre.
1: ¡Feliz cumpleaños, Santo Padre! Argentina lo espera con los brazos abiertos. Reza el mensaje suscripto por obispos de todo el país.
0: En ese marco avanzan los preparativos de la visita papal y la conferencia episcopal busca 20.000 voluntarios para cubrir distintas tareas.
1: Federico De Stefanis, coordinador del equipo organizador, habló de este tema por Radio Nacional.
7: Podemos hablar desde acompañar en todo lo que es las celebraciones litúrgicas como la Eucaristía, donde hay múltiples tareas en el acompañamiento a la celebración particularmente, atención a otros voluntarios, equipos sanitarios, logística para los eventos, acompañar en todo lo que es la comunicación en algunos centros de prensa. Realmente las posibilidades son muy variadas, por eso para nosotros es importante que la persona que se preinscribe como voluntario que pueda poner en dónde le gustaría participar. Así nos aseguramos que esta experiencia de servicio no solo sea justamente servir, sino que cuando el voluntario esté realizando su servicio, valga la redundancia, pueda realizar algo que disfruta y algo que le guste.
0: La prescripción se realizará en la web episcopado.org y los voluntarios deben tener entre 18 y 65 años y ser argentinos o tener la residencia acreditada con el DNI.
2: Policiales.
1: Ola de robos en cercanías de la gobernación bonaerense.
0: El informe de Fernanda Germañar, nuestra corresponsal en La Plata.
8: Advierten por robos a mano armada en inmediaciones de la gobernación bonaerense. Vecinos y comerciantes denuncian una seguidilla de asaltos a plena luz del día, protagonizados por delincuentes que transitan habitualmente por el lugar. Radio Nacional habló con los vecinos de la zona.
9: Es un grupo bastante áspero que han asaltado así, a mano armada, sobre 49 y 50, de 5 a 3, ya los conocen. Por ahí que dejan un auto y le sacan cartera o cosas. Así. Por eso lo lleva la policía, pero al día siguiente ya están de vuelta. Imagínate, la garita está a dos cuadras. ¿Quién está viendo lo que pasa acá?
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2: Deportes.
1: Instituto derrotó a Estudiantes de Río Cuarto y es líder de la zona A del Clausura.
0: La información con Fabián Pomelo Codevila.
11: Gracias, nos sumergimos rápidamente en la información para hablar de fútbol, porque la tarde-noche de ayer se cerró la novena fecha del torneo de primera división de la Liga Profesional, el torneo Clausura, y tuvo estos resultados. Hablamos de la igualdad en el Florencio Sola entre Banfield y Barracas Central. Empataron 1-1, Gómez, un verdadero golazo, anotó el tanto de la apertura del marcador para el taladro, mientras que Tapia, el hijo del Chiqui, de penal, marcó el gol del empate para el Guapo. También tenemos que hablar de la goleada de Lanús, porque el Granate, gracias a los tantos de Wilk en dos oportunidades y Peña Biafore, venció por 3-0 Deportivo Riestra. Con este resultado, el equipo que conduce el Longaniza Peregrino está séptimo en la zona A con 13 unidades. Y en el cierre de la jornada, en la noche, triunfo de la gloria en Alta Córdoba. En el cierre de la novena fecha, Instituto venció por 2-1 a Estudiantes de Río Cuarto, goles de Cerato y Mosevich, mientras que Ledesma en contra anotó el tanto para el León del Imperio. Con este resultado, el equipo conducido por el traductor Flores está en lo más alto de la zona A con 19 unidades. Y justamente vamos a repasar las tablas de posiciones de cara a la clasificación a los octavos de final. Instituto, como decíamos, 19 puntos en la zona A, marca desde arriba el liderazgo. Lo siguen Vélez y Defensa y Justicia con 17, Gimnasia de Mendoza con 16, Boca e Independiente con 14, Lanús y Unión con 13, los equipos que están clasificando los play-off. En la zona B, Argentinos Juniors manda con 18 puntos. Lo siguen Sarmiento de Junín, Gimnasia y Lima La Plata con 16, Rosario Central con 15, Independiente de Rivadavia de Mendoza con 14, Belgrano 13, al igual que River y Atlético Tucumán, hasta ahí quienes se están metiendo en la clasificación del torneo clausura. Insisto, hablamos de los octavos de final, hablamos de los play-off, aunque aún restan todavía por delante 7 partidos para finalizar la fase de grupos. Y ahora vamos a escuchar voces que tienen que ver con lo que dejó esta fecha. Y en este caso, Hernán Galíndez, el arquero de Huracán, habla de la llegada de Marcelo Gallardo. Recordemos que es argentino nacionalizado ecuatoriano, jugó el último mundial para Ecuador y justamente hace referencia al arribo del muñeco como técnico de la tricolor.
12: Entrenador de su trayectoria, de su jerarquía, con todo lo que ganó, con los jugadores que dirigió. Sin duda, lo dije el partido anterior, es un paso importante. Se va también un gran entrenador como Sebastián Becasese, que hizo las cosas bien también. Y ahora que está todo oficializado de Marcelo. Lo dije el partido pasado también, si el jugador me necesita voy a estar. Depende ahora del entrenador si me necesita o no. Hay una prelista, que entiendo que hubo un bloqueo de varios jugadores, pero no oficialmente todavía.
11: Hasta ahí la palabra de Hernán Galíndez. Y durante el transcurso del día de ayer, muchos fueron los rumores en cuanto a la continuidad de Juan Pablo Voivoda como técnico de Racing, luego de 9 fechas con un solo partido ganado, 2 empates y el resto derrotas. Racing está inmerso en una situación realmente acuciante desde lo deportivo, desde lo institucional. Y Juan Pablo Voivoda había pedido a gritos la posibilidad de seguir, que él se veía con fuerza. Y bueno, parece que Milito y compañía le dieron la chance a Voivoda. Pero ¿qué decía el técnico de Racing previo a que le dieran la continuidad el viernes? Racing juega con Sarmiento de Junín y ese sí será un partido bisagra para el futuro de la entidad y también del cuerpo técnico. Voivoda decía que quería seguir.
13: Sí, sí, yo dije, bueno, dale, andate. Sí, que te cumplí, andate, que no servís. Yo no me siento que no sirvo. Yo te digo la verdad y se lo digo a usted acá en la cara, yo no me siento que no sirvo. Siento que no gano partido, que me duele. No siento que soy un entrenador que no sirva. Sí, eso es lo que siento. Y siento un dolor enorme. Por mí, por mis jugadores, miren que te diga otra cosa, es lo que siento.
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0: Seis de la mañana, 19 minutos en la República Argentina. Nos quedamos hasta las 7 en el Panorama Federal de Noticias. Te cuento que en la ciudad de Buenos Aires la temperatura es de 11 grados 2 décimas, el cielo está totalmente despejado. Vamos a repasar el extendido para los próximos días. Hoy vamos a tener en la ciudad de Buenos Aires una máxima de 18 grados con cielo parcialmente nublado. Atención, y esto que te comentaba, mañana miércoles va a bajar la temperatura, la mínima será de 6 grados con una máxima de tan solo 15 grados con cielo algo nublado. Pero retoman las temperaturas un poco más elevadas a partir del día jueves con una mínima de 11, con una máxima de 22, con cielo ligeramente nublado. Y el viernes la mínima de 12, con una máxima de 23 grados.
1: Agregamos atención, servicios, la línea de trenes Roca, el ramal Cañuelas-Lobos, está sin servicio, el resto funcionando con normalidad.
0: La Argentina protestó ante Uruguay por un stand británico en la exposición rural que promocionan las Islas Malvinas.
1: La embajada de nuestro país en Montevideo cuestionó el uso del nombre Falklands, así como la presencia de representantes isleños en la Expo Prado 2026.
0: Se trata de uno de los encuentros de agroindustria, ganadera y comerciales más importantes del vecino país.
1: La protesta fue presentada por la delegación diplomática argentina a través de una queja formal ante el Ministerio de Relaciones Exteriores del Uruguay.
2: Internacionales.
0: Donald Trump denunció una enferma conspiración contra el desarrollo de la inteligencia artificial.
1: Más información con Cecilia Diwan.
14: El presidente de los Estados Unidos, Donald Trump, rechazó frenar el avance de la inteligencia artificial. El mandatario argumentó que la regulación excesiva debilitaría al país frente a competidores internacionales como China. Su postura promueve la desregulación para acelerar la innovación tecnológica y el desarrollo empresarial. Varios sectores de Silicon Valley respaldan esta visión desreguladora. Sin embargo, los CEOs de empresas como OpenAI y Anthropic advierten sobre los riesgos y el peligro de la falta de control sobre sistemas autónomos complejos.
1: Escocia, Gales e Irlanda del Norte reclamaron formalmente su derecho a la autodeterminación frente al gobierno británico.
0: Retomamos el contacto con Cecilia Diwan.
14: Los primeros ministros de Escocia, Gales e Irlanda del Norte exigen cambios constitucionales al Reino Unido. Los líderes de los partidos nacionalistas firmaron un acuerdo conjunto que afirma que el Parlamento británico no puede bloquear procesos democráticos de separación. Escocia e Irlanda del Norte reclaman la celebración de referendos de independencia, mientras que Gales evita por ahora fijar una fecha para una consulta popular. Las tres naciones buscan acercarse a la Unión Europea luego del Brexit. Sin embargo, el Partido Laborista Británico rechazó esta alianza de los gobiernos regionales porque considera que significa un debilitamiento para el Reino Unido.
1: Y a las 6:23 vamos a presentar las efemérides del día en la voz de Magdalena Arnoux.
15: Hoy, martes 15 de septiembre, recordamos la fecha de 1876 en que se fundó el diario de Buenos Aires, Herald. Fue una de las publicaciones más longevas del Río de la Plata en habla no castellana. Durante la última dictadura militar tuvo un rol destacado que le valió el reconocimiento internacional, pero que no estuvo reñido con profundas tensiones internas. Así nos lo contaba el periodista Sebastián Lacunza, autor del libro El Testigo Inglés, donde narra la extensa historia del diario.
16: El diario fue, con idas y vueltas, esencialmente comunitario hasta la década de 1950. A partir de entonces se politizó, amplió fronteras como medio generalista y siguió el golpe de Estado como un diario liberal, conservador, antiperonista. Apoyó la interrupción del orden democrático e incluso avaló trazos importantes de la dictadura. Pero la acción lúcida y valiente de informar sobre las violaciones masivas a los derechos humanos marcaría el destino del Herald. Esa política editorial no estuvo exenta de contradicciones, porque en cierta manera no era lo esperable para el entorno cultural y económico del diario, ni siquiera para una parte de sus lectores y de su redacción.
15: También hoy se conmemora la fundación del diario Crítica en 1913. El periódico, creado y dirigido por el uruguayo Natalio Botana, marcó profundamente el siglo XX argentino por cómo modeló la política, la cultura y los modos de pensar la sociedad. Así nos lo contaba la investigadora Silvia Saita, autora del libro Regueros de Tinta, el diario Crítica en la década de 1920.
17: El diario Crítica inventó un modo de contar la realidad, contar el día a día, contar lo que estaba pasando en todos los ámbitos. Política nacional, política internacional, política de las diferentes zonas del país, ni hablar la noticia policial o la nota deportiva, pero también la nota cultural, de un modo que no se había hecho antes. Y este modo, que es el que inventa Natalio Botana con su diario Crítica, es la de ser el primer gran diario sensacionalista que tiene Argentina, cuyos modelos son muchos, que comienza en el modo de construir la noticia policial y que después avanza sobre diferentes áreas de la información. Sobre todo, avanza sobre algo que hoy conocemos lamentablemente demasiado bien, que es el sensacionalismo a la hora de informar la política. Esto ya empieza con Crítica, lo inventa Crítica, y creo que por eso su vigencia sigue hasta el día de hoy.
15: Y también recordamos el nacimiento en 1926 de Antonio Carrizo, este ícono de la radiofonía argentina. Nació en General Villegas y se destacó como locutor, conductor y entrevistador. Escuchemos este testimonio de los años 90, donde reflexiona sobre la radio, su pasado y su futuro.
18: Yo viví épocas diferentes de radio, la radio en vivo, la radio show, la radio espectáculo llena de gente. 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

0: 6:27 en la República Argentina. Vamos a compartir información del tránsito. Primero, ampliar algo que comentábamos en el inicio de este panorama federal, que continúa cerrada el Salguero, la calle Salguero, entre Figueroa Alcorta, casi llegando a Figueroa Alcorta, por un choque de una moto y un auto. El conductor del vehículo en estos momentos se está negando a bajarse del auto y la motociclista fue trasladada por el SAME a un hospital. Por otro lado, información que llega de último momento: el sistema integrado Cristo Redentor va a estar habilitado de 9 a 21 horas para transporte de cargas, ómnibus y autos particulares. Vamos a dar las temperaturas actuales en Uspallatas de 1 grado, en Punta de Vaca de 8 centésimas bajo cero, en Puente del Inca 11 grados bajo cero, en Las Cuevas 12 grados bajo cero. Y atención, que el paso internacional Pehuenche está cerrado.
1: Compartimos ahora el ranking de temperaturas en la República Argentina. El punto más frío del país está en Santa Cruz, en el Calafate, precisamente, con 4 grados 6 décimos bajo cero y una térmica de 7 grados un décimo bajo cero. Segundo, Río Grande, en Tierra del Fuego, 2 grados bajo cero la actual, 6.4 bajo cero la térmica. Tercero, Río Gallegos, Santa Cruz, con 1 grado 8 bajo cero la actual y 6 grados 2 décimos bajo cero la sensación térmica. Los puntos más cálidos del país: el más cálido es Puerto Iguazú, Misiones, con 15 grados 7. Segundo, Formosa, capital de la provincia homónima, con 11 grados 9. Y tercero, el Aeroparque Metropolitano Jorge Newbery, con la misma temperatura, 11 grados 9 décimos, y una humedad un poco menor del 67%. En las bases antárticas, atención, base Belgrano, 29 grados 6 décimos bajo cero la temperatura, la sensación térmica, 42 grados un décimo bajo cero, la humedad 47%. En nuestra base Esperanza, 3 grados un décimo bajo cero la temperatura.
0: Y con el top de las 6:30 repasamos los principales títulos de esta primera media hora.
1: El presidente Javier Milei abordó la agenda del gobierno con su gabinete y con los legisladores de La Libertad Avanza.
0: Los hermanos Joclender y el exsecretario de Obras Públicas, José López, fueron condenados en la causa Sueños Compartidos.
1: El ministro de Economía, Luis Caputo, enviará hoy al Congreso el presupuesto 2027.
0: El Senado reanudará el debate de la reforma electoral.
1: El Papa León XIV cumplió 71 años y la Iglesia Argentina lo saludó palpitando su llegada.
0: El Instituto derrotó a Estudiantes de Río Cuarto y es líder de la zona A del torneo Clausura.
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0: 6:33 en la República Argentina. Actualizamos datos del tiempo. En la ciudad autónoma de Buenos Aires bajó un poco la temperatura en relación a cuando habíamos arrancado este panorama de noticias. Tenemos 10 grados 7 décimas la actual, con cielo despejado. La humedad relativa ambiente es 74%. Te recordamos que la salida del sol será en un rato nada más, a las 6:53.
1: De acuerdo con una encuesta, 7 de cada 10 argentinos respalda sancionar a las empresas que exploten petróleo en Malvinas.
0: Un sondeo de Opina Argentina reveló que el 70% de las personas consultadas valoró positivamente la decisión del gobierno nacional.
1: La ficha técnica informa que una muestra de 1.312 casos o metodología online, un margen de error declarado de más o menos el 2,7% y un nivel de confianza del 95%.
0: En ese contexto, el canciller Pablo Quirno explicó en la reunión de gabinete el alcance de las denuncias penales contra petroleras que realizan hasta el momento.
1: Nos amplía la información nuestra acreditada en Casa Rosada, Liliana Arias.
2: Durante la reunión de gabinete que encabezó el presidente Javier Milei, el canciller Pablo Quirno actualizó la información en relación a las denuncias penales y las notificaciones que está realizando a distintas empresas que operan en las islas del Atlántico Sur. También el pleno de gabinete pudo debatir los pormenores del proyecto de ley de soberanía nacional que esta semana enviará el Poder Ejecutivo al Congreso. Se trata de la iniciativa anunciada por Milei hace 10 días y que, según altas fuentes oficiales, se enviará al Congreso esta semana. En relación a esta normativa, el gobierno la mantiene bajo estricta confidencialidad y la está trabajando la Secretaría Legal y Técnica junto con Cancillería y el Ministerio de Defensa.
0: La Cámara de Exportadores celebra el Día de la Exportación con una proyección récord para el año 2026.
1: La convocatoria tendrá lugar en el Palacio de Libertad y contará con la presencia del canciller Pablo Quirno, el ministro de Economía Luis Caputo y su par de desregulación Federico Sturzenegger.
0: El evento llega acompañado por la presentación de las proyecciones elaboradas por CERA, que anticipa un récord histórico de 103.200 millones de dólares en exportaciones para el año en curso.
1: Se reanudó el juicio a Piti Álvarez por el crimen de Cristian Díaz.
0: El debate continuó este lunes en el Tribunal Oral en lo Criminal número 29.
1: Declararon 3 médicos, entre ellos la forense que le realizó la autopsia a la víctima.
0: Angélica Cristina Bustos, integrante del Cuerpo Médico Forense, explicó que Díaz tenía 4 heridas de bala en la cara y que los disparos fueron efectuados a corta distancia.
1: La continuidad del debate fue confirmada después de que la Cámara Nacional de Casación en lo Criminal y Correccional rechazara la recusación presentada por la defensa contra los jueces Gustavo Görner, Juan Ramos Padilla y Hugo Navarro.
0: Recibimos un informe de Miriam Mariotto.
3: Tras el pedido de recusación del tribunal por parte de la defensa de Piti Álvarez y su insistencia en pedidos de nulidad, el abogado querellante Fernando Burlando dijo que la justicia decidió que continúe el juicio y que eso es positivo.
4: A veces que planteen todo y la propia justicia sea la que diga en esta instancia, bueno, hay que continuar el juicio, también es una garantía de que el día de mañana, cuando planteen algo similar, ya la decisión va a estar tomada de parte de la misma justicia, ¿no?
1: Juicio por la desaparición de Loan Danilo Peña.
0: Recibimos un informe de Nerina Álvarez desde Radio Nacional Santo Tomé.
5: Continúan las novedades en el marco del juicio por la presunta sustracción de Loan Danilo Peña. No habrá careo entre la Udelina y Walter Maciel. Así lo informó su abogada defensora, la doctora Mónica Chiribín, quien consideró que no corresponde interrumpir la declaración del imputado y señaló que aún pueden surgir nuevos elementos. En este sentido, sostuvo que lo más productivo sería una ampliación de la declaración de la Udelina para responder y puntualizar los distintos aspectos mencionados por el excomisario Maciel.
1: Por Radio Nacional, la fiscal del caso, Tamara Purcell, afirmó que a Loan se lo llevaron.
6: esto. Nosotros estamos en el juicio no por un accidente, no por la trata, sino por la sustracción. Esto es, Loan desapareció ese 13 de junio del año 2024. Tenemos la pericia odorológica que nos indica que Loan fue llevado desde el auto de Pérez y Caizaba, y eso es por lo que nosotros venimos a juicio, y bueno, por todas estas personas que estaban en el lugar, que sabía qué fue lo que pasó con Loan.
0: El gobierno avanza con la privatización de AISA.
1: El gobierno nacional abrirá hoy las ofertas para la venta del 90% del paquete accionario de la empresa.
0: La apertura de las propuestas había sido postergada a fines de agosto, luego de que algunas empresas solicitaran más tiempo para completar la documentación requerida.
1: En la primera instancia, el gobierno evaluará si las ofertas cumplen con los requisitos legales, técnicos, económicos y financieros exigidos por el pliego de bases y condiciones.
0: Tragedia en Guaminí, se dio vuelta a una lancha y murieron 3 pescadores y un guía.
1: El accidente ocurrió cuando la embarcación, con 5 hombres a bordo, perdió la estabilidad y volcó en la Laguna del Monte.
0: En ese marco continúa la búsqueda del 5º pescador que todavía está desaparecido.
1: Recibimos un informe de nuestra corresponsal en La Plata, Fernanda Germanier.
7: 3 pescadores y un guía murieron ahogados en la Laguna del Monte de Guaminí luego de que la lancha que los trasladaba se diera vuelta. En la embarcación había una 5ª persona que es intensamente buscada. Radio Nacional habló con Mario Toledo, jefe de los bomberos voluntarios de la localidad bonaerense, que participa de los operativos.
8: Haciendo una búsqueda con drones, se está haciendo un rastrillaje desde las costas hacia adentro. No tiene todo atlónito porque las condiciones están óptimas para navegar. Hasta el momento son 4 las personas fallecidas y hay un desaparecido que estamos buscando. Las últimas personas que se ahogaron acá fueron en el año 89-90.
1: Daniel Scioli encabezó la presentación del Mundial de Canotaje.
0: La competencia que se desarrollará en Gualeguaychú convocará a más de 700 palistas provenientes de más de 40 países.
1: Más información con Cristian Varela.
9: El secretario de Turismo, Ambiente y Deportes, Daniel Scioli, encabezó el lanzamiento del Campeonato Mundial de Canotaje que se va a realizar en Gualeguaychú entre el 22 y el 25 de octubre con más de 700 deportistas de más de 40 países. Allí se refirió al impacto del turismo deportivo.
10: Muy buena, la mejor capacidad hotelera colmada. El impacto positivo del turismo deportivo de gran auge hoy en el mundo. El 10% del movimiento de turismo mundial lo generan los eventos deportivos.
9: En ese contexto, Scioli destacó el aumento de turistas que eligen a la Argentina.
10: Recién me llevaron la cifra, la última, batimos los récords del siglo de llegada de turistas receptivos. Eso porque la Argentina ofrece óptimas condiciones de estabilidad, de seguridad ciudadana, de una política de cielo abierto del presidente Milei que nos da una conectividad dentro de Argentina y con el mundo extraordinaria.
0: La mejor panadería tradicional del mundo está en Buenos Aires.
1: Artiaga, ubicada en el barrio porteño de Saavedra, fue reconocida por la revista británica Looks Life.
0: La iniciativa busca destacar la creatividad del oficio y la identidad de los emprendimientos ligados al mundo de la panificación y el café.
1: Artiaga resultó ganadora en la categoría Argentina y protagonizó la portada de la publicación dedicada a los premiados.
11: Deportes.
0: Retomamos el contacto con Fabián Pomeloco de Vila.
12: Noche de fútbol internacional para equipos argentinos. Hablamos de la Copa Sudamericana, será transmisión de Nacional. Sao Paulo recibirá a Boca este martes desde las 21:30 con la participación del equipo deportivo de Nacional y Fútbol Show. Todo el fútbol pasa por Nacional con el arbitraje principal del uruguayo Gustavo Tejera. Boca intentará mantener el resultado conseguido la semana pasada en Buenos Aires en la Bombonera cuando le ganó el conjunto Carioca 1-0, justamente cuando se están cumpliendo 20 años de que el Genei se levantara la Recopa Sudamericana precisamente ante este mismo rival. Los 11 que tiene en mente la probable alineación que pondría en cancha el Vasco Arruabarrena sería con Montero En el arco, Lozano, Di Lolo, Herrera y Lautaro Blanco, el ruso Ascacíbar, Leandro Paredes, Delgado, Alan Velasco, Flores y el Pipa Merentiel. Reiteramos, recordamos que Boca llega con ventaja por haber ganado su partido como local 1-0. También estará jugando Platense, histórica participación del Calamar en la Libertadores, y está metido en los cuartos de final. Impresionante lo de Platense, aunque en Vicente López tendrá que dar vuelta a un resultado ante un equipo que sabe lo que es ganar este torneo, que es el Fluminense de Brasil. La semana pasada Platense en condición de visitante perdió 2-0 y tendrá que dar vuelta al resultado. ¿Tiene con qué el equipo de Martín Palermo? También hablando de lo que está sucediendo en nuestro país, tenemos que hacer referencia a los Juegos Sudamericanos. Se están dando en la provincia de Santa Fe, una organización excepcional, con una gran infraestructura y enorme y talentosa participación de la delegación argentina, que logró ayer una jornada de antología. En total se cosecharon 21 medallas, 9 de oro, 4 de plata, 8 de bronce. Estos fueron los consagrados: Joel Fernando Contreras en ciclismo, quien rompió en llanto porque hace muy poquito tiempo perdió a su papá y a él fue dedicada la medalla de oro. ¿Es así, Joel?
11: Gracias, la verdad que la gente se ha pasado hoy. Y este triunfo para una persona que se me fue este año, para mi viejo, y para toda mi familia que me han apoyado en un año muy complicado para ti. Hace unos meses estuve a punto de bajarme la bicicleta. Y bueno, gracias a los profesionales, una persona que me ayudó muchísimo, hoy en día puedo estar acá. Y nada, agradecido a todos, la verdad que esto para mi familia es la que me ayudó a estar acá.
12: Hasta ahí la palabra de Joel Fernando Contreras, medalla de oro, como también la que consiguieron en gimnasia artística María Estocco, Isabela Ayala, Fila Dallinger, Rocío Salcedo, Emilia Acosta y Julieta Lucas. También Julieta Lucas, medalla de oro en gimnasia artística, pero sola, anteriormente en equipos. También fueron medalla de oro Cecilia Dielec en natación, Isabel Ditela en esgrima, que festejó con la camiseta de Racing, Augusto Cervelo también en esgrima, y Macarena Ceballos en natación. Sumaron medallas de oro Daniel Arias en eSport, en natación mujeres por 400 metros Midley Relay, Andrea Berrino, Cecilia Dielec, Laila Shine y Macarena Ceballos. Fueron medalla de plata Néctar Bruno Colef en eSport, Laila Shine en natación, Andrea Nigosanti en esgrima, Santiago Grassi en natación. Medalla de bronce en adiestramiento por equipo más clasificación individual ecuestre adiestramiento, Verónica Malberti, Federico De Michelis, Dayan Amendolara y Leonardo Godoy. En patín velocidad, medalla de bronce para Nayara Sagasti, Emilia Acosta, medalla de bronce en gimnasia artística, José Materano en natación y Lautaro subiría a eSport. Y también fueron medalla de bronce Martina Barbeito en natación, Ulises Casaú en natación y natación hombres por 400 metros Midland Relay, José Materano, Dante Nicola, Santiago Grassi y Matías Chailú.
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0: 6:46 en la República Argentina. Atención, automovilistas, que sigue cortado, continúa el operativo frente al shopping Alcorta, un importante despliegue policial por un choque entre un auto y una moto. La mujer que iba manejando la moto fue trasladada al Hospital Rivadavia y el conductor del vehículo está atrincherado y se niega a realizarse el test de alcoholemia. Dos jóvenes motociclistas con heridas leves, una fue, como decíamos, trasladada por el SAME al Hospital Rivadavia. Hay un corte total en la intersección de Salguero y Figueroa Alcorta.
1: Llega la noche de la pizza y la empanada.
0: El evento gastronómico organizado por la Asociación de Pizzerías y Casas de Empanadas se realizará hoy a partir de las 19.
1: Más de 1000 locales del rubro de todo el país contarán con promociones de hasta un 50% de descuento en pizzas y de 3x2 en empanadas.
0: Al igual que en las ediciones anteriores, la número 43 no tendrá ni entrada ni costo de acceso. Basta con acercarse a cualquiera de los comercios adheridos y aprovechar las promociones.
1: Para elegir el local más cercano, el sitio oficial del evento en Instagram, apice.ar, ofrece un mapa interactivo con todos los participantes.
0: Sobre el evento gastronómico, esto decía Diego Dávila, director de la Escuela Profesional de Pizzerías y Casas de Empanadas de la República Argentina.
2: La noche de la pizza y la empanada es un clásico que lleva casi o poquito más de 40 años que se viene haciendo. Sin lugar a dudas es un clásico que ya está en la memoria colectiva de toda la Argentina. Cuando recién se empezó eran apenas 6, 7 pizzerías en el centro de Buenos Aires y hoy son más de 1000 pizzerías en todo el país, desde Ushuaia hasta Jujuy y desde Misiones hasta Neuquén. Es algo que realmente convoca muchísimo. La pizza y la empanada para los argentinos es algo que no nos puede faltar. Y si hay una noche especial, porque tenía que ser así para ella, bueno, nada. Es este 15 de septiembre donde todo el público va a poder acceder a distintos beneficios y distintas promociones en cada local.
1: Nuevo récord histórico de pasajeros internacionales.
0: La información con Cristian Varela.
3: Argentina registró un récord de más de 1.300.000 pasajeros internacionales en agosto y casi 12 millones en lo que va del año. Ese crecimiento fue clave en las provincias donde los vuelos al exterior del país sin pasar por Buenos Aires subieron un 11% interanual, impulsados por las nuevas rutas directas a Chile y Brasil, con picos de tráfico aéreo en aeropuertos como Tucumán, donde el crecimiento fue más del 248%.
1: Internacionales. El precio del petróleo sube tras los ataques a la infraestructura energética de Arabia Saudita y la incertidumbre en el estrecho de Hormuz.
0: Los futuros del Brent subieron un 1,3% hasta los $107.05 por barril.
1: En tanto, los del WTI estadounidense avanzaron un 1,51% hasta los $102.92.
0: El gobierno británico rechazó el reclamo de independencia de Escocia, Irlanda y Gales.
1: Funcionamos mejor con valores compartidos, afirmó el vocero del primer ministro laborista, Andy Burnham.
0: Los sucesivos gobiernos británicos siempre rechazaron la organización de referéndum sobre la independencia.
1: El primero se hizo en 2014 en Escocia y allí el 55% de los votantes se pronunciaron en contra de independizarse del Reino Unido.
0: Provincias. En San Luis, inspectores de migraciones visitaron ciudades de Cuyo.
1: Desde el RA 29 nos informa Gustavo González.
4: La Dirección Nacional de Migraciones en la provincia realizó controles de permanencia en distintos comercios de la ciudad. Participaron inspectores de San Luis, Mendoza y Buenos Aires, además de personal de seguridad de distintas fuerzas nacionales y provinciales. Sobre el tema hablamos con el titular de Migraciones en la provincia, Pablo Mascareño.
5: También la Dirección Nacional, el Presidente Nacional, tiene una política municipal en este sentido de reforzar los controles de permanencia en todo el país. Estamos haciendo junto con las fuerzas de seguridad, con Gendarmería Nacional, con la Policía de la Provincia. empresa de Copolicia para Argentina. Incluso estamos trabajando con CNLT. Son trabajos conjuntos que tratamos de coordinar a los fines de contribuir a una mayor seguridad en todo el país.
0: Mendoza trabaja para combatir la polilla en los viñedos.
1: Desde el RACI recibimos la crónica de Rolando Brizuela.
6: La provincia prepara el operativo 2026-2027 contra la polilla de la vid, conocida como Lobesia botrana. Esto alcanzará más de 9.000 productores y 130.000 hectáreas de vid. El ingeniero agrónomo Guillermo Asín, secretario técnico del INCAMEN Mendoza, nos da detalles de esta campaña.
7: Etapa 1 de este plan de control de la campaña, la entrega de uno de los insumos son los emisores de feromonas. Luego en la temporada vamos a aplicar herramientas que son complementarias, cubriendo unas 130.000 hectáreas de cultivo, como hicimos en la campaña pasada, donde logramos un 70% de reducción de la plaga y con ello evitamos daños en la cosecha.
0: En San Juan investigan como femicidio el hallazgo de una mujer muerta en el departamento de Calingasta.
1: Nos informa Jorge Floridia desde LRA 23.
8: La muerte de Camila Becharello, de la ciudad de Rosario, provincia de Santa Fe, encontrada sin vida en una casa en Barrial, departamento de Calingasta, se investiga como un femicidio. El principal sospechoso es Carlos Riveros, de 25 años, oriundo de Tartagal, Salta, quien fue encontrado en el lugar y permanece detenido. El fiscal es Adolfo Díaz, quien está trabajando para reconstruir lo ocurrido dentro de la vivienda. De acuerdo con algunos testimonios, la pareja se habría casado en el mes de julio. Según los investigadores, no habría denuncia previa. El sospechoso podría ser imputado este miércoles.
0: Emisiones confirman que fue un tornado el que azotó a San Pedro.
1: Desde Radio Nacional Puerto Iguazú, Carmen Segovia con toda la información.
9: El jefe del Departamento de la Oficina de Prevención de Desastres Naturales de la provincia de Misiones, el meteorólogo Fabio Cabello, confirmó que el fenómeno que afectó la ciudad de San Pedro el pasado viernes fue un tornado, estimándolo en categoría 1 o 2. Advirtió además que el episodio se enmarca en un escenario de tormentas severas asociadas al fenómeno del Niño, que tendrá su mayor intensidad entre noviembre y enero y podría extender sus efectos hasta el otoño próximo.
10: Fue un tornado categoría 1 o 2. En esta oportunidad afectó nada más que dos casas. Una estaba vacía y la otra estaba el señor, que lo levantó con... El hombre estaba dentro de la casa, levantó la casa con el hombre y todo, y bueno, de 100 metros de altura el señor cayó. Básicamente, en un tornado se puede producir en cualquier ciudad. Estamos en la escalera de subida hacia la madurez, está en proceso de desarrollo el niño, va a ser meseta para los meses entre noviembre y enero, y de ahí, de enero, fines de enero, va a comenzar a descender. 3 meses más, febrero, marzo, abril, así que ya entraríamos en mayo con una fase neutra, inmediatamente vamos a entrar en una sequía en La Niña, así que después de todo esto vamos a entrar en una sequía, después de cada niño sí o sí viene una sequía.
0: Santa Fe se prepara para la llegada del fenómeno del Niño.
1: Escuchamos a Gabriela Bruno desde LRA 14.
11: A raíz del fenómeno del Niño y sus posibles consecuencias, se están tomando precauciones sobre distintos niveles del Estado, así como en el sector privado. En la provincia de Santa Fe se declaró la emergencia hídrica. En las escuelas se difunden planes de contingencia familiares. La ciudadanía en general tiene presente el tema, manifestó la investigadora de la Facultad de Ingeniería y Ciencias Hídricas, Gabriela Müller, quien además brindó precisiones.
12: Se esperan los impactos mayores cuando alcance su etapa madura, que ya estamos próxima, porque el fenómeno ya está en una intensidad fuerte y los pronósticos son que llegue a una intensidad muy fuerte. Y se van a potenciar más hacia fin de año, la primavera, el verano.
0: En Corrientes advierten los riesgos sanitarios asociados al Niño.
1: Roberto Pujol nos lo cuenta desde Nacional Paso de los Libres.
13: El jefe de infectología del Hospital Llano, Fernando Chinelli, alertó que las inundaciones y el estancamiento de agua aceleran la proliferación de mosquitos transmisores. La mayor preocupación médica se centra en el avance del dengue, el Zika y el chikungunya. Ante este panorama, el experto destacó la creciente conciencia comunitaria en prevención e instó a la población a utilizar las herramientas de vacunación disponibles en la provincia.
0: Jujuy se prepara para los 75 años de la Fiesta Nacional del Estudiante.
1: Desde LRA 22 escuchamos a Alejandra Bejarano.
14: Con la tradicional pintada estudiantil, Jujuy comenzó a palpitar la gran edición de la Fiesta Nacional de los Estudiantes. Escuchamos a Leandro Morales, presidente del ente autárquico permanente.
15: Una linda actividad, hacer un arte, un proyecto, un mensaje. La idea es hacer una intervención en lugares emblemáticos que fueron parte de estos 75 años. A verano voy a venir corto. Uno de los programas que tiene el ente es luchar contra el bullying, grooming, bulimia, anorexia, relaciones tormentosas.
0: En Santiago del Estero retuvieron a una familia por presunto tráfico de estupefacientes.
1: Eduardo Espeche, desde LRA 21.
16: Una familia boliviana con un niño incluido fue retenida por Gendarmería Nacional tras descubrir que transportaba 11 kilos de cocaína en un tour de compras. El procedimiento fue realizado en la ruta 34 en el interior del departamento Banda, a pocos kilómetros de la capital santiagueña. El colectivo había partido desde San Salvador de Jujuy y se dirigía hacia Buenos Aires, pero una pasajera denotaba nerviosismo y al ser examinada por los gendarmes se le encontró cocaína en las plantillas de sus zapatillas y paquetes adosados al cuerpo. Lo mismo ocurrió con su concubino, su hermano y hasta su hijo de escasa edad, quienes también llevaban adosados paquetes con drogas. El valor aproximado de la droga secuestrada es de 336 millones de pesos.
1: En Tierra del Fuego, militantes estadounidenses y efectivos de la Armada Argentina realizan ejercicios militares.
0: Recibimos el informe de Eugenia Duré desde Radio Nacional Río Grande.
17: Marines de Estados Unidos realizan actividades de entrenamiento conjunto con efectivos de la Armada Argentina en la capital de Tierra del Fuego. Los efectivos rotan por la provincia y participan de ejercicios de reconocimiento del terreno, marchas y supervivencia en zonas de montaña. Las actividades se desarrollan junto al Batallón de Infantería Marina número 4 y contemplan, además del uso de equipamiento de comunicaciones y tecnología aplicada al entrenamiento militar.
0: Nos despedimos con los principales títulos.
1: Según una encuesta, 7 de cada 10 argentinos respalda sancionar a las empresas que exploten petróleo en Malvinas.
0: La Cámara de Exportadores celebra el Día de la Exportación con una proyección récord para el 2026.
1: El gobierno abrirá hoy las ofertas para la venta del 90% del paquete accionario de AISA.
0: Tragedia en Guaminí, continúa la búsqueda del quinto pescador que todavía está desaparecido.
1: El gobierno británico rechazó el reclamo de independencia de Escocia, Irlanda y Gales.
0: Y de esta manera damos fin al panorama federal de noticias, deseándoles que tengan una excelente jornada. Chau.
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0: buen día. ¿Cuántos 5 minutos nos están separando ahora de las 7 de la mañana en la República Argentina de este día martes 15 de septiembre de 2026 en todo el mundo? Mi nombre es Nico Yacoy. Esto es Primer Round en el muy lindo aire de Radio Nacional en 870 hasta las
1: 10 de la mañana.
0: María Fernanda Heras, muy buen día, bienvenida, ¿cómo le va?
1: Buen día, Nico, buen día a los oyentes, a todo el equipo. Bien, lindo martes, arrancando juntos, por ahora con linda temperatura. ¿Qué temperaturas que tenemos? Hay un
0: creo
1: día...
0: que es como de locos, así no se puede, no hay el cuerpo que resista.
1: Claro, no se ponen de acuerdo. Hay un día que vamos a tener 28 grados de máxima.
0: ¿Y eso después de antes o después de tener 8?
1: Primero vamos a tener 5.
0: Ahí ves, te das cuenta.
1: Mañana. No, sube, baja. El termómetro nos estaba volviendo locos, pero bueno.
0: Vamos a tener que volver a negociar con el señor del termostato, ¿no es cierto?
1: Sí, totalmente. Sí. Después vamos a preguntar bien si esto está relacionado con el niño.
0: Ay, es que probablemente. Es la primera. Hoy la tenemos a Dicky.
1: Claro, con nuestra experta. Bueno, pero hoy tenemos en estos momentos 10 grados 7 de temperatura, pero te digo que hoy en el panorama fuimos desasnando una noticia que está transcurriendo en estos momentos.
0: ¿Qué es lo que le está pasando al señor Gustavo Sofovich?
1: Lo primero que nosotros pudimos informar es que hubo un choque entre un auto y una moto en Salguero y Figueroa Alcorta. Figueroa Alcorta y Martín Coronado.
0: ¿A qué hora fue esto más o menos?
1: Y esto habrá sido a las 5:30 de la mañana, aproximadamente. 5:30, 6:45. Porque ya arrancamos el panorama con esta información. Después...
0: ¿Me importa preguntar algo tipo estaba volviendo o estaba saliendo a trabajar? No, eso es no viene al caso.
1: ¿El conductor?
0: Sí.
1: Y ahora vas a sacar tus propias conclusiones. Porque después de que damos la primera noticia, se va trascendiendo que el conductor no quería bajar del auto para hacerse el control de alcoholemia.
0: Ajá.
1: Luego,
0: estaba volviendo, está bien.
1: La persona, claro, por eso digo, saca tus propias conclusiones. Sí, porque aparte el protagonista, yo no quiero decir nada porque ya vamos a llegar al protagonista. Luego la persona que iba manejando la moto, que era una mujer, fue trasladada al Rivadavia. Luego vemos que una fotografía, una imagen de lejos, la persona que estaría dentro del auto, que sería un auto blindado, entre comillas.
0: O sea, no lo van a poder sacar con nada.
1: No,
0: de adentro del auto.
1: La persona que se suponía
0: cuando se le acaba
1: estaba...
0: la electricidad, ¿o no? La batería.
1: Sí.
0: Se deslindan las puertas.
1: Y sí. Sería Gerardo Sofovich.
0: No, Gustavo.
1: Ahí, perdón, Gustavo Sofovich.
0: Claro,
1: Gustavo Sofovich.
0: Ahí, que es el hijo de Gerardo.
1: Claro,
0: Sofovich,
1: hasta ahí todo hipotético. Uh-huh. Y en un momento aparece nuestro doctor, el doctor Capulla, el doctor C.
0: Sí. ¿De dónde está el doctor C? Busquemos al doctor C. Anda hablando por ahí.
1: Que diciendo por acá. Que Gustavo lo habría llamado a él.
0: Ajá.
1: Así que
0: tenemos que Gustavo Sofovich, pasando el limpio, chocó a una moto en Palermo y no quiere bajarse de su auto. Esto porque está esperando, según sus propias palabras, que se ha trascendido, que le hagan los controles.
1: La policía
0: pero
1: está...
0: lo puede esperar afuera del auto el control.
1: La policía
0: de hecho,
1: está dispuesta.
0: ¿No es mejor si espera en el aire fresco el control?
1: Y para él sí.
0: O si cuando sale, ahí podría ser mejor, ¿o no? Uno deduce desde la maldad. Ah, además, una vez que saliste, meten la pipeta, ese es el tema, no puede bajar la ventanilla. Claro, estamos en eso.
1: Y lo importante para tener en cuenta en estos momentos que hay un gran operativo
0: mediático,
1: policial.
0: Ay, de
1: y
0: seguridad
1: mediático,
0: también, sí.
1: Y está todo cortado, ¿eh? Salguero, que es una... la verdad que es una vía que comunica directamente con toda esa zona muy necesaria, Salguero y Figueroa Alcorta, porque agarrás directamente para salir a zona norte.
0: Acá hay un punto muy importante que es que efectivamente de lo que se trata es de un choque con, como bien decías, Fer, una motociclista, ¿sí?, que fue derivada al hospital Rivadavia, que está ahí nomás, con aparentemente también una lesión en el brazo. Y esto complicaría también el cuadro de Gustavo en términos a que, parece configurar además un abandono de persona, ¿no? Pero tenemos un último momento, y es que Gustavo Sofovich salió del auto. nada, vamos a ver si, claro, no nos atiende el doctor Capulla, que debe haberle dicho, salí del auto, ¿no es cierto?
1: Claro.
0: Salí de ahí.
1: Claro.
0: Qué bárbaro. 7:10 a.m, nuestros teléfonos.
1: El 113-870-7485. 113-870-7485.
0: ¿Y digo lo que hay que decir hasta ahora?
1: Sí, digamos.
0: Muy bien. ¿Qué hay que saber a esta hora? El gobierno presenta el proyecto de presupuesto 2027 en diputados. El texto mantendrá el objetivo de déficit cero. Ayer el presidente de la Nación, Javier Milei, se reunió con diputados y senadores para defender el rumbo de la gestión. El primer mandatario les recordó que la economía creció por 27 meses consecutivos y que el consumo privado se encuentra en niveles históricos. El Senado retoma el debate por la reforma política. El tema se discutirá en el marco de la reunión de la Comisión de Asuntos Constitucionales de la Cámara Alta, convocada para hoy a las 15:30. El proyecto contempla la eliminación de las PASO, cambios en el financiamiento de los partidos políticos, modificaciones en la boleta única papel y la incorporación del sistema de ficha limpia. Sueños compartidos condenaron a José López, a los hermanos Joclender y absolvieron a Julio Devido por el plan de viviendas. Las penas son de menos de 3 años de prisión en suspenso. El fallo se conoció al filo de la prescripción del caso por el desvío de fondos. El gobierno da un nuevo paso en la privatización de AISA y busca recaudar unos 500 millones de dólares. Hoy se realizará la apertura de ofertas que se habían postergado a fines de agosto. El proceso contempla la venta del 90% de las acciones de la compañía. Denunciaron a empresas pesqueras que operan en el mar argentino con autorizaciones británicas desde Malvinas. La denuncia quedó radicada en el Fuero Penal Económico tras la causa iniciada por el gobierno por las actividades hidrocarburíferas. Los denunciantes sostienen que la explotación pesquera afecta la soberanía argentina y los recursos de la plataforma continental y la zona económica exclusiva. Juegos Suramericanos 2026. En el segundo día de competencia, los deportistas argentinos ganaron 21 medallas y acumularon 32, quedando en el segundo puesto del medallero general detrás de Brasil. El equipo nacional acumula 12 medallas doradas, 5 plateadas y 15 de bronce. Londres rechaza el intento independentista de Escocia, Irlanda del Norte y Gales. El gobierno de Andy Burnham ratificó su defensa del Reino Unido y se mostró dispuesto a negociar mecanismos financieros con los primeros ministros de esas administraciones locales. Cecilia Ligual, muy buen día, bienvenida, ¿cómo le va?
2: Buen día, Nico, ¿cómo estás?
0: Muy bien, muy bien. Bueno, esto me tiene muy, muy intrigado porque, bueno, es una situación que de mínima convoca la atención del primer ministro británico y, no sé, lo distrae de otras cuestiones como Malvinas. Esto un poco es la tesis del presidente de la Nación, ¿no es cierto? Javier Milei, cuando dijo, tiene otros problemas en este momento con los que no está pudiendo lidiar.
2: Sí.
0: El Reino Unido, claro, leído eso en clave de debacle, ¿verdad?, política, no fue muy lejano a eso el propio Donald Trump, ¿no es cierto?, cuando sostuvo cosas como que está preocupado por la migración y por, ¿no? Bueno, y ahora aparece esto como una preocupación que, vuelvo, no sé si de alguna manera podremos aprovechar, ¿no?, o si al revés es una ocasión para que el primer ministro, ¿no es cierto?, británico, nos encuentre como el enemigo exterior que necesita para unificar lo que parece que se está desuniendo, ¿no?
2: Expliquemos qué es lo que está sucediendo de base y vamos al análisis, Nico. Primero, Escocia, Gales, Irlanda del Norte coinciden por primera vez en la historia de tener líderes en sus gobiernos que son independentistas. Estos tres líderes se reunieron y firmaron un acuerdo de exigir la autodeterminación para avanzar hacia la independencia del Reino Unido. Esto es histórico, es la primera vez que sucede y está preocupando en Londres porque es una rebelión que podría poner en jaque la integridad del mismo Estado de Reino Unido. Expliquemos qué es Reino Unido. Reino Unido funciona como
0: nosotros
2: un Estado unitario.
0: Nosotros le decimos en general Inglaterra, ¿no es cierto? Bueno, hay algunas precisiones que hacer.
2: Claro. Reino Unido funciona como un Estado unitario. Dentro de este Estado unitario hay cuatro naciones que tienen una cierta autonomía. Las cuatro naciones son Escocia, Gales, Irlanda del Norte y la cuarta nación es Inglaterra.
0: Claro, por eso se llama Reino Unido de Gran Bretaña e Irlanda del Norte. Porque ahí tenés Inglaterra,
2: sí,
0: que sería propiamente Inglaterra.
2: Sí.
0: ¿No es cierto? Luego tenés Gran Bretaña.
2: Después tenés Escocia,
0: que
2: Gales,
0: es Inglaterra,
2: sí,
0: con Escocia y Gales.
2: Sí.
0: Y después tenés el Reino Unido, que es Gran Bretaña más Irlanda del Norte, que está en la isla de frente.
2: Que está en la otra isla, exactamente. Y Londres es el que tiene la soberanía, es donde funciona el Parlamento, que es el que determina las decisiones más importantes. Después, cada una de estas naciones tiene una cierta autonomía legislativa, tiene una cierta autonomía para tomar decisiones ejecutivas. Pero lo que se está poniendo en jaque hoy es si va a seguir el Reino Unido como tal o se va a fragmentar.
0: Tal
2: ¿Y qué
0: cual.
2: Implicancias tiene esto? En un ratito lo sabemos.
0: Te voy a pedir que me ayudes con eso, con bueno, la declaración que emitieron, que es ciertamente contundente, y a interpretar con todo lo que vos sabés, y es una cosa a la que aspiran que suceda ahora, digo, el desmembramiento del Reino Unido, o lo están poniendo sobre la mesa para sacar posiciones mejores, relativas en otros temas, por ejemplo el económico, que parece ser, ¿no es cierto?, la contestación del primer ministro. Romina Wiener, muy buen día, bienvenida, ¿cómo le va?
3: Bien, ¿cómo andamos por ahí?
0: Bien, muy bien, muy bien.
3: Bueno, vamos con la noticia de la mañana, de la que todos están hablando.
0: Pero por favor, salió Gustavo Sofovich del auto.
3: ¿Cómo puede suceder esto, por Dios?
0: Pero estamos en intrusos. Que estaba yendo a trabajar tan temprano, Gustavo.
3: Sí. Un gran trabajador. Bueno, Gustavo Sofovich ha chocado en el barrio de Palermo, ahí en Figueroa Alcorta y Salguero, en la zona ahí del Malva. Bueno, él colisionó a unos motociclistas. Iban un hombre y una mujer en la moto, los embistió. La mujer fue la que más golpes ha recibido y ha sido trasladada al hospital Rivadavia. El incidente de tránsito, en principio, informan que fue minutos después de las 5 de la mañana. Después llegó el operativo policial, la policía, llegó también SAME para poder asistir a los motociclistas heridos y de ahí generar la derivación. Estuvo atrincherado cerca de 2 horas en el lugar. Y ahora, bueno, ha descendido del vehículo. Lo que se espera es que se lleve adelante el control de alcoholemia, como se hace siempre en choques. Y, bueno, el tránsito está cortado en forma parcial, genera demoras muy puntuales, nada del otro mundo, pero lo llamativo es quién ha generado el incidente de tránsito.
0: Claro.
3: Así que, bueno, ahí están con el operativo de seguridad, el auto detenido en uno de los costados de la calzada, ahí junto al cordón. Y los motociclistas que fueron derivados al hospital para los controles. Así que en principio eso es lo que se conoce. Una vez que esté el resultado del test de alcoholemia, ahí vamos a saber un poco más cómo se fue dando este incidente.
0: Bueno, ahí las imágenes nos dan a Gustavo Sofovich muy, muy activo en el teléfono, ¿no es cierto? Yo no sé si cualquiera de nosotros puede hacer eso, si nos pasa. No importa, él sí... Que no se vaya a quedar sin batería, ¿no es cierto? Porque se complica. Queda inerme respecto de la situación.
3: Sí, sí. Bueno, debe estar hablando con los abogados.
0: Seguramente, ¿no? Claro. No, y con el doctor Capulla parece que ahí lo queremos, pero no lo larga.
1: ¿Pero los controles de alcoholemia no serían más rápidos? ¿No tendrían que ser más rápidos?
0: Y tienen que ser ahí en el momento, taca, claro. ¿No es cierto? Pero bueno, además está tomando agua, lo cual también es licuado. Digo, no estamos prejuzgando la situación
1: de
0: Gustavo, pero bueno, hay víctimas.
3: Sí, porque fue pasada a las 5 de la mañana, claro. Y son las 7 y 20.
2: Pero
3: bueno,
2: en esta situación, Romy, si hay un accidente, ¿el control es distinto? ¿Se tiene que esperar a la fiscalía o algún tipo, o es un control normal?
3: No, el control debería de ser un control normal. Llega policía, hay un incidente de tránsito y se hacen los test, claro, de alcoholemia. Incluso también se hacen narcotés en algunos casos. Vamos a ver.
0: Ahí caigo donde es. Es la vereda de la casa de Tinelli, digamos. Y atrás está el Alcorta, ¿no es cierto? Y enfrente el Parque del Malva, ¿no?
2: Él venía desde la costanera, digamos.
0: Claro.
3: Y bueno, visto a dos trabajadores, eran gastronómicos que salían de trabajar, se trasladaban en moto y bueno, fueron embestidos por este conductor, que se trata de Gustavo Sofovich. Y bueno, vamos a dejar de que nos den los resultados de las pericias y demás.
0: A dejar de lucubrar. Lo que pasa que se pone en este lugar al resistirse, ¿no es cierto?, a la pipeta. Entonces empieza toda la historieta.
3: Llama la atención. Vamos a ver qué es lo que sucede. Después, todos los accesos a Capital Federal saturados, como de costumbre, a esta hora, una Panamericana con demoras entre 197, 202 y el Camino del Buen Aire, todo en sentido hacia General Paz. La General Paz con importantes retrasos en la zona de Mataderos, Liniers, todo en sentido hacia el Río de la Plata. Y también una autopista Richeri con retrasos a la altura del Mercado Central en sentido hacia la autopista de Lepiane. Los que vienen por el Corredor del Sur, lo que es la autopista Buenos Aires-La Plata, bien intensa, se va cargando a la altura de Wilde y Sarandí hacia el Bajo Porteño. Mira, me está llegando el parte policial. El choque entre una moto y un automóvil en Figueroa Alcorta y Salguero. El parte es de las 4:55 de la mañana. Dice que, bueno, cuando llegó la policía se encontraba una mujer lesionada. Bueno, no vamos a decir el nombre de ella. Estaba circulando como acompañante en un motovehículo con otro joven por Jerónimo Salguero y es colisionada por un vehículo de S4 que pertenece a Gustavo Sofovich. Cuando intentó girar a la derecha, terminó embistiendo a la moto. El SAME ha asistido a esta mujer, la derivó al Hospital Rivadavia por politraumatismo y están trabajando en el lugar. Ese es el primer parte policial que está llegando, así que ya después vamos a tener que es más interesante.
0: En este momento está soplando la pipeta el señor Gustavo Sofovich. Lo tengo en vivo y en directo.
1: La primera no le salió bien, me parece.
0: No.
2: Lo están haciendo repetir.
0: Siempre te queda no saber soplar, ¿no es cierto?
1: Claro. No tenés el aire.
0: Claro.
3: Sí, son algunas de las técnicas que utilizan, pero no tiene sentido, porque cuando tenés alcohol te lo hacen repetir hasta que te salga que sople bien y sale.
0: Además,
3: tienen
0: después...
3: Muchas horas tienen que pasar para que baje, está soplando otra vez.
0: Sí, y además entiendo, Robby, que después juegan, ¿no es cierto?, una serie de presunciones cuando te negaste... Así que tampoco es que lo salva del todo, ¿no es cierto?
3: Sí. Bueno, vamos a ver el resultado de la novela de la mañana. Nunca falta algo en este bendito país para entretenernos.
0: Pero vos te das cuenta y tuviste que... tuvo que ver con tu área, así que
3: ay, sí, ¿cómo me hacen estas cosas, sí, por favor?
1: Yo por cómo está vestido me parece que viene de hacer ejercicio.
0: De entrenar.
1: Sí, de entrenar.
3: ¿Tan temprano?
1: Y bueno.
3: A las 5 de la mañana.
0: Iba a entrenar.
3: Oíba. Bueno, chicos, sigan lucubrando que yo sigo averiguando. Chau.
0: Avisanos, por favor.
3: Chau.
0: Es Romina Witten.
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0: 27 minutos ahora de las 7 de la mañana y ahí estamos siguiendo, ¿no es cierto? Creo que bien ha llamado Romina Wiener como la novela, ¿no es cierto? El novelón de la mañana, que es el caso de Gustavo Sofovich, que ahí está ahora muy de brazos cruzados y botellita de agua esperando, no sé qué parte del trámite, porque ya sopló la pipeta, que es como una narcopipeta, ¿no es cierto? Es alcohol y otras hierbas.
1: Por lo que dijo Romy, le pueden llegar a hacer también el narcotés.
0: Pero eso no se sabe soplando, sí, necesita sangre.
1: Y no sé si es tan inmediato. Lo que sí, estamos esperando el número. Ahora queremos saber el número.
0: Ah, vos decís que se va a conocer.
1: ¿Cuánto va a dar el resultado?
0: Bueno, está entrando el auto. Si cada persona, ¿no es cierto?, que se viera en estas circunstancias, hiciera esto, imagínate, ¿no? Ahora,
2: el narcotest es con muestra de saliva, claro, o mediante muestra de orina o sangre.
0: O sangre, claro. O sea, claro, orina como el doping, digamos, ¿no es cierto? Como se suele hacer el doping.
2: Con saliva se puede hacer en la calle.
0: Claro. Bueno, no sé. Vamos bien.
1: Me gustó el auto, ¿eh?
0: Eso está muy lindo.
1: Sí, muy lindo.
0: María Fernanda Heras.
1: Bien, hoy les propongo que hablemos un poco de la siesta. Y acá voy a sumar a todos los santiagueños que quieran, que son muchos los que nos escuchan, que son expertos en siesta.
0: ¿Sí? ¿No sí. ¿O está prejuzgando?
1: No, en absoluto. Vos cuando vas a Santiago del Estero...
0: Está envidiando.
1: Estoy envidiando, sí, absolutamente. Sí, sí. Cuando vas a Santiago del Estero, entre las 12:30 y las 4 de la tarde, está todo cerrado por la verdad que es religión.
0: Ahí le vamos a preguntar a los oyentes, entonces, sí, si son del team siesta o del team fiesta. Siesta o fiesta.
1: Claro, totalmente.
0: ¿No? Está bien.
1: Y acá me detengo en algo, Nico, en la duración de la siesta, porque la ciencia habla sobre el tiempo y el horario en que tomás la siesta. Hay un horario, muy específico. Y porque el ser humano se rige con la cuestión lunar-sol, entonces tiene mucho que ver esto.
0: Italiano y todo eso.
1: Exacto. Ajá. ¿En qué horario del día tomás la siesta? Porque hay siestas que te juegan a favor y hay siestas que te juegan en contra.
0: La siesta es a la tarde, a la 1 de la tarde.
1: Bien,
0: si vos tomás
1: bien
0: la siesta después de las 1:30, te diría, ya no es siesta, es otra cosa.
1: Es factible, es factible. ¿Y eso cuánto dura una siesta para vos?
0: 20 minutos.
1: Bien.
2: Sí, para mí 45 minutos.
0: ¿En serio?
1: Y yo soy más de 1 hora y media, 2 horas.
0: Bueno, pero vos te levantás muy temprano y no sé si es propiamente siesta o estás completando el sueño en la noche. Probablemente ahí tenga otro sentido.
1: Es factible.
0: Para que los oyentes nos vayan contando, después nos desasnás vos con
1: según la ciencia.
0: Es correcto, según la investigación de la Universidad de Massachusetts sobre la siesta, ¿no es cierto?
1: Excelente.
0: Sin dormirnos un segundo, empezamos nuestra ronda de amaneceres provinciales. Primero de todo, nos vamos a Rosario, provincia de Santa Fe, con Facundo Paredes. Facundo Paredes, muy buen día, bienvenido, ¿cómo le va?
3: Hola, ¿cómo anda, Nico, equipo? ¿Todo bien? ¿Todo tranquilo?
0: Todo bien, muy bien. ¿Cómo se amanece por ahí en Rosario, Facu?
3: Bien, todo bien. Me hicieron ganas de dormir la siesta.
0: Ajá, viste, ya es temprano para tener ganas de dormir la siesta, pero sí.
3: Viste que uno a veces se levanta y ya está pensando en la siesta. Bueno, no es mi caso porque no me dan los horarios, pero bueno, sobre todo con este frío que amaneció Rosario, 3 grados la temperatura, 3 grados 2, apenas un poco más baja la sensación térmica, muy fresco. La verdad que si ayer estaba alrededor de los 5 o 6 grados, bueno, hoy bajó 3 grados, humedad del 99%, alta la humedad aquí en Rosario. Hoy cielo completamente despejado, me asomo aquí a la ventana y el cielo está totalmente despejado. Suele ocurrir porque la máxima, por ejemplo, de hoy es 24, es decir que salvo un rato de la mañana, este rato y unas horas más, ya más cerca del mediodía se empieza a poner más lindo acá en Rosario, pero bueno. Por lo menos en estas primeras horas de la mañana la temperatura arrancó muy baja aquí en la ciudad.
0: Facu, y sos nuestro hombre en los Juegos Suramericanos. Hacenos el reporte de la jornada.
3: Exactamente. Bueno, una jornada también más que positiva ayer. Argentina en el medallero, si medimos la competencia por el medallero, continúa segunda. Me parece que la lucha va a estar ahí con Colombia, como suele ser históricamente. Dejo de lado a Brasil, que es el líder absoluto, también algo que se preveía. Argentina ya

0: suma 32 medallas, de ellas 12 son de oro, 5 de plata y 15 de bronce. Varios protagonistas, por supuesto, en la jornada de ayer. Me parece que quienes se llevaron todos los flashes o gran parte de ellos fueron las nadadoras. Volvió a haber muchas medallas en natación, uh-huh. Tanto en hombres como mujeres. Por ejemplo, bronce, José Materano se quedó con el bronce en 100 metros espaldas. Bueno, dos nadadoras para destacar, que ya suman 3 medallas, 2 de manera individual y una en equipo, que son Cecilia Dieleque, que tiene oro en 100 metros de espalda y ayer fue oro en 50 metros mariposa, y Macarena Ceballos también fue oro en pecho primero, después en 100 metros, en 200 metros, y también en el equipo de posta. Si les parece, tenemos para compartir un testimonio de lo que ocurrió anoche, ya muy tarde, en la última carrera de la noche, que fueron la carrera de relevos 4x100 en estilo combinado. Allí el equipo argentino de natación, que conforman Cecilia Dieleque, Macarena Ceballos, Andrea Berrino y Laila Cadena, bueno, se quedó con el oro. Tremenda la historia de ellas cuatro, porque bueno, son de distintas generaciones, con distintas trayectorias, bueno, pero ayer fueron un equipo y se colgaron la medalla de oro. Si les parece,
1: dale, escuchemos
0: a las nadadoras argentinas.
2: Somos las cuatro del mismo club, más allá de todo, sentíamos que era un poco, tenemos nuestros dos entrenadores acá, entonces era como, bueno, de la Argentina y del club, para todos los que se quedaron allá, que son los que entrenan con nosotros, nos alientan, nos dan una mano también, así que más que nada por eso, y bueno, porque personalmente es el último que tengo con André, así que nada, feliz.
3: Este es un deporte individual, pero esta parte en equipo, más allá de que el deporte individual tenemos un montón de gente que trabaja, equipo de trabajo, que no se ve acá, pero nos ayudan a dar nuestro máximo, el mejor rendimiento, pero esta parte del equipo, escucharlo en la tribuna, a la gente, es lo mejor que nos puede pasar.
4: Muy contenta. La verdad es un orgullo. Nosotras, yo siempre dije que ellas eran mis referentes, es más, hace no mucho, hace 2 años, 3, yo tenía otra entrenadora y me llevó con Andrea, dije, yo quiero un gorro de Andrea, yo quiero un gorro de ella, dámelo. Y la conocí ahí, bueno, y quién iba a saber que 2 años después iba a estar compartiendo una posta con ella.
5: Un podio.
4: Campeona sudamericana. Y también con Ceci, que somos las más chicas, y bueno, con Maca, la verdad que es una alegría enorme.
1: Ceci, vos en tu caso ya tenías medalla de oro individual, lo mismo que Maca. ¿Qué tiene de distinto en este caso tenerla en equipo?
6: Y yo creo que tiene distinto que somos las cuatro del club, que quisimos llevar la bandera de Argentina a lo más alto y lo logramos. Y, o sea, no solo fue nuestro esfuerzo, sino que también los que todos los días están apoyándonos. Y nada, yo creo que eso es más que nada lo diferente.
1: Bueno, ahí escuchaba con Facu, linda historia.
0: Sí, imagínense que como estas hay muchísimas historias, porque, bueno, son estamos acostumbrados a cuando hablamos de deporte, a ver a los futbolistas, que hay otras historias más humanas, por decirlo de alguna manera, con mucho sacrificio, con mucho esfuerzo, las y los deportistas que llegan a esta instancia, tener cerca también a sus familiares, me parece que eso también les da un plus. Uno podría pensar, a muchos les pregunté, che, ¿no te pone más nervioso jugar ante tu público? ¿Como que te da otras obligaciones? Bueno, no, la verdad que no lo ven así los atletas, y están compitiendo muy bien. La jornada ayer también se desarrolló a estadio lleno.
1: Qué bueno.
0: Uno pensaba, sí, vos sabés que yo pensaba que el domingo, que fue el primer día de que empezaron las disciplinas, también estaba lleno. Uno podía entender porque, bueno, era fin de semana, claro. Bueno, el clima viene acompañando, pero ayer yo llegué pasado el mediodía y estaban todos los estadios llenos, el de beach volley, el de gimnasia artística, que también ahí en gimnasia artística hubo oro, completos, no podía entrar más gente, el levantamiento de pesas, que incluso no había participación argentina, había, pero no con promesa de medalla, también estaba lleno, y eran clubes con aforos grandes, bueno, me parece que la convocatoria, por lo menos en estas primeras jornadas, viene resultando muy muy bien.
5: Bárbaro, Facu, genial, ahí te la seguimos más tarde, dale.
0: Dale, hasta luego.
5: Abrazo grandote, Facundo Pare desde LRA 5, Radio Nacional Rosario, provincia de Santa Fe. Nos vamos ahora a Santiago del Estero con Luciana Lucchini. Luciana Lucchini, muy buen día, bienvenida, ¿cómo le va?
7: Hola Nico, buen día para vos, para todo el equipo ahí. Bueno, aquí desde Santiago del Estero, con un frío, chicos, que no les puedo explicar. Estamos, bueno, según el Servicio Meteorológico Nacional, estamos con 2.8 de temperatura, pero una sensación, pero escuchen la sensación térmica, dos décimas.
5: ¿Cuánto?
7: O sea, dos décimas. Uf. Estamos con mucho, pero mucho frío.
5: O sea, no 2 grados, 0.2.
7: 0.2, así, para que lo entiendan mejor, ¿eh? Bueno, hemos tenido también un fin de semana, les diría, para el olvido, salvo el fin de invierno, ¿no? El fin de invierno creo que estaba feliz el fin de semana, pero...
5: No, y el team siesta, Luciana, también.
7: Hace un rato escuchaba algo de la siesta, que hablaban de los santiagueños, escuchaba ahí un poquito, se me cortó después la comunicación. Pero... ¿Qué decían de la siesta?
5: No, hay un estudio, nos va a desandar sobre el punto... María Fernanda era sobre el final del programa, sobre cuántas siestas hay que dormir, ¿no es cierto?, dónde, cómo, y un poco contada esto de que, bueno, hablemos con alguien de Santiago del Estero que son especialistas en siestas. Yo me preguntaba, claro, ¿es un prejuicio o es una realidad? Cuénteme usted.
7: Caemos en la volteada los santiagueños.
5: ¿Te das cuenta? Me parece que hay mucho de eso, claro.
7: Claro, no, bueno, pero es real, chicos, o sea, si ustedes vienen un... 3 de enero a Santiago del Estero con 50 grados a la sombra, les queda otra que quedarse adentro, no hay nada adentro para hacer, salvo que tengas, no sé, una pileta linda y te puedas, ni aún así les diría, ¿no?
5: Y con 0.2 de térmica también, me parece.
7: Y también, sí. ¿Qué quiere que les diga? Lo que hace el fin de semana con viento, con lluvia, con frío,
5: no sale nadie.
7: No, era una cosa que no te daba ganas de salir. Las cafeterías sí estaban repletas, les podría decir, porque estaba para un cafecito. Pero bueno, otros optaron por una linda siesta.
5: Che, Luciana, pues, contame qué está pasando con este niño, ¿no es cierto?, de Termas, internado en el Garrahan. Uh-huh. Una historia complicada que nosotros tardamos en abordar,
7: vamos a ponernos un poquito serios porque esto empieza, chicos, en el mes de julio, 20 y pico de julio, para que ustedes se tomen dimensión. El padre se lo lleva al niño, como cualquier padre separado. Allí el niño le cuenta que había sido abusado por algunos amigos de su mamá. Él lo que agarra es, lo que hace es, primero, hacer la denuncia en Santiago del Estero, ustedes saben los tiempos procesales. Como no tenía respuesta, lo lleva al hospital. ¿A dónde lo lleva? Al hospital Garrahan. Desde allí, desde ese momento, desde ese tiempo, el niño, hasta este momento que estamos hablando nosotros, se encuentra internado en ese lugar. La policía toma algunas precauciones.
5: El Garrahan, internado, Luciana, ¿por qué cuadro? El Garrahan,
7: porque él quería que algún médico lo vea, lo revise y constate si lo que este nene estaba diciendo era verdad. Uh-huh. ¿Sí? Entonces lo lleva al hospital. A todo esto, al nene se lo buscaba a través de la policía emite un alerta de paradero que había desaparecido con su padre, que no sabían nada. Resultado, ellos estaban ya en Buenos Aires. La madre hace, por supuesto, la denuncia y el nene queda internado allí en el hospital y los médicos constatan y emiten un informe que había vejaciones de vieja data, que había sido abusado. A todo esto empieza, imagínense ustedes, todo un proceso judicial, pelea o una lucha, digamos, entre comillas, entre la justicia de Cava y la justicia santiagueña. Uh-huh. La abogada de la madre, con la que nosotros hemos hablado en algunas ocasiones desde Nacional Santiago del Estero, que presentaba recursos de amparo, lo que ellos querían es que el nene vuelva hacia Santiago del Estero para que se le pueda realizar la cámara Gesell, porque hicieron un intento en su momento, en el mes de agosto, y este falló porque el nene no estaba en condiciones. Y finalmente esto se logró hacer el jueves pasado. El jueves pasado recién pueden hacer cámara Gesell a este niño imagínense, julio, agosto, ya prácticamente septiembre, ¿no? Estamos hablando entre dos meses y medio, que transcurrió todo este caso. En el medio, la madre mostrando unos supuestos chats que había tenido el padre del menor con el padrino, en donde es como que armaban una supuesta escena para llevárselo al niño. Ah. Aparentemente eso cae por su propio peso porque no pudieron...
5: Por esta constatación del Garrahan.
7: Claro, pero ¿qué pasa? Hacen la cámara Gesell, viene la justicia santiagueña, la justicia santiagueña de Buenos Aires, hacen la cámara Gesell y el menor cuenta de que había sido abusado por una persona grande. Él da las características de esta persona, de este hombre, cuenta que lo hacían ver las cosas que le hacían a mi mami, palabras textuales de este menor, cuenta que lo llevaban a lugares en donde hacían reuniones, se agarraban todos de las manos y bailaban. Entonces la justicia puede determinar que había ahí una cuestión de ritos, a lo mejor un banda que participaba su madre, y estas eran las personas que abusaban de este niño. Y palabras, textuales les podría decir, pero entre su media lengua, por la edad, estamos hablando de un menor entre 7 y 8 años, él dice estar decepcionado de su mamá y que no quiere volver a Santiago del Estero, que no quiere volver a Termas porque tiene miedo. Por lo tanto, la justicia determina que continúe bajo la tutela de su abuela paterna, que vive en Mar del Plata, pero es la que estuvo al mismo tiempo cuidándolo durante todo este tiempo en el hospital.
5: La internación.
7: En el Garrahan está con asistencia psicológica, están evaluando darle el alta en estos días, mientras ahora la causa dio un giro y la justicia ahora está investigando otras cuestiones que tiene que ver con, a ver, las características de este hombre que este menor dio en cámara Gesell, ¿no?
5: Luciana, muchísimas gracias por el reporte, la verdad tremendo el tema, y lo que te vamos a pedir es que nos vayas actualizando a la medida en que tengas novedades, ¿dale?
7: Seguro que así va a ser, compañeros. Muchas gracias, que tengan lindo día.
5: Un beso grandote, lo mismo vos. Es Luciana Lucchini de LRA 21, Radio Nacional Santiago del Estero. Nos vamos ahora con Mariel Ríos, precisamente a Figueroa Alcorta y a la altura del Malva, más o menos, donde se encuentra Gustavo Sofovich, después de haber soplado la pipeta y declarado que le dio cero, María Ríos, muy buen día, bienvenida, ¿cómo le va?
8: Nicolás Sacoy te quiere escuchar. ¿Qué es lo que pasó?
9: No pasó nada, voy a mi casa.
8: Bueno, pero dio obviamente negativo la pipeta, pero ¿por qué motivo te retuvieron 2 horas adentro del auto?
9: Porque no lo sé, ni la verdad a mí me importa. Lo importante es que cada uno se va a su casa. No me tiren por lo de la cara, por favor.
8: ¿Estás, retenido simplemente por portación de apellido por parte de la policía 2 horas?
9: Yo no estoy detenido.
8: Retenido, digo, por la policía acá en el auto, por portación de apellido, este operativo.
9: No importa, porque lo importante es que cada uno de los que pasó el accidente se va a su casa, hija. Que me vas a hacer la
8: un misma. Simple choque.
9: Sí, un simple choque en el cual estamos 3 horas. Sí, es obvio que me llamó Gustavo Sofovich. Si no, ustedes no estarían acá.
8: Pero todo entonces termina bien, todo negativo y simplemente un choque de tránsito normal.
9: Te voy a dar un beso, ¿eh?
8: Ahí está, la palabra de Gustavo Sofovich, Nicolás, que está cansado de ver...
5: Mariel, está cansado de pésimo humor, lo cual es lógico, ¿no es cierto?
8: Sí, le dio negativo el test de alcoholemia a él, al conductor de la moto. Es un simple choque de tránsito en donde lo retuvieron simplemente la policía con semejante operativo porque se llama Gustavo Sofovich.
5: Y los invitó a todos a pensar cualquier cosa, ¿no es cierto?
8: Claro,
5: porque es cierto, la hora, el apellido, la hora, todo.
8: Acá es cuando la policía actúa de oficio y quiere ser más papista que el papa, como dice el dicho.
5: Sí.
8: Bueno, hizo todo este operativo para preservar a una celebrity, vamos a decirlo de alguna manera, y fue simplemente, salió a comprar 2 yogures, se chocaron con una moto, ahora los peritajes van a determinar quién tuvo la culpa, si la moto que se cruzó o Gustavo que iba haciendo alguna maniobra que no correspondía, quiso girar, chocó a la moto.
5: Es piola, es un sujeto querible, pero me hace pensar, tenés que bajar, es tu amigo, pero ahora tenés que ir a comprar dos yogures a las 4:30 de la mañana en auto.
8: En sí, auto,
5: existen aplicaciones.
10: Y hay que respetar lo que te dice el nutricionista, ¿no?
5: Sí, está bien. Claro. Entonces,
8: lo primero que ingiere fue saludable, pero en este caso le va a caer como una piedra, pobre. En Salguero y Alcorta fue la situación. Para que se den una idea, es enfrente al shopping.
5: Es enfrente de la casa de Tinelli, que está viendo todo desde los balcones.
8: Tal cual, frente a la casa de Tinelli, Gustavo lo que hizo fue maniobrar, quiso girar, chocó a la moto, en la moto iban dos jóvenes de 23 años, un hombre y una mujer, empleados gastronómicos, y la mujer es la que se lleva la peor parte, con traumatismo en un brazo, fue derivada al hospital Rivadavia, el conductor está aquí. A ambos, tanto a Gustavo como el conductor de la moto, les dio negativo.
5: Eso lo viste vos, no es que lo que cuenta Gustavo, que
8: supuesto. Vi yo cuando le hicieron a ambos el test de la pipeta.
5: Sí, nosotros te vimos que lo estabas viendo porque estabas en todos los canales de televisión.
8: Sí. Tratando de tener el audio, y él no quería que le ponga el teléfono en la cara.
5: Me imagino, me retó a mí, por tu culpa.
8: Para radio no se escucha y me peleé con todos los medios, porque lo tenía separado para hablar con nosotros, y se vinieron todos como araña, y me retaban, correte de la cámara, pero si viniste vos con la cámara.
5: Pero por favor, que esto es Radio Nacional.
8: Son los gajes del oficio, y todo termina con un final feliz, no como ayer. Que el incendio que les conté ayer, lamentablemente fallecieron todas las mascotas del departamento que se incendió. Pero este termina con un final feliz, la verdad, porque no, nadie...
5: Entonces, Mariel, para reconstruir, él bajaba, digo, él por Gustavo Sofovich, bajaba por los yogures que iba a comprar en auto y se choca con esta pareja de trabajadores del rubro gastronómico, tal cual. Sí está confirmado que la mujer con esta lesión en el brazo está en el hospital.
8: Está en el hospital. Ajá.
5: Un ahora hay un punto no menor, ayúdame a reconstruirlo, porque bueno, en tren de las especulaciones, ¿no es cierto?, de la información recién sacada del horno, otra beta era el abandono de personas, y en realidad lo que él dice que es el propio Gustavo Sofovich el que llamó a, ¿no es cierto?, al final de la historia, la historia real es esa, ¿no es cierto?, cero en la pipeta y llamó al 911. ¿No?
8: Él es el mismo que llama dentro de su auto al 911, él se baja a ver qué es lo que había pasado, él espera dentro del auto porque le avisaron que iba a tardar como cerca de una hora y media, dos, que llegue la pipeta, hace frío, y la verdad que no estaba para estar a las 5:30 de la mañana parado al lado de un auto esperando que llegue una pipeta dos horas. Entonces él se queda dentro del auto. ¿Qué pasó? Después, cuando empezó a llegar la policía, dijo, es Gustavo Sofovich, sitiaron todo, y cuando empezaron a llegar los medios, mucho más. Entonces se armó este show espectacular que vivimos, y fue por eso, o sea, fue porque realmente era Gustavo. Si era un choque común y corriente, como ya hemos tenido, ¿se acuerdan a ese conductor ebrio en el Paseo del Bajo? No hubiera pasado esto, hubiéramos tenido mucha más accesibilidad tal vez a la zona y al tratar de hablar con él. Pero como era Gustavo Sofovich, bueno, se armó todo este despliegue.
5: Qué bárbaro, menos más estabas por ahí, ¿no es cierto?
8: Y cambié de ruta, cuando me dijeron cambié de ruta y me vine.
5: A mí me dijeron, ¿quién anda por ahí? Mariel está más cerca, ¿no es cierto? Vio que su lugar es la calle, Mariel Río, se da cuenta.
8: ¿No? Me haga contestarle una barbaridad al aire, tenga decoro.
5: Así que voy a decirlo. El Martín Fierro es para Mariel Ríos.
8: Me llevo al Martín Fierro y el beso de Gustavo Sofovich que ustedes lo escucharon al aire.
5: Totalmente. Un beso grande.
8: Un beso.
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0: sé yo, si te digo, qué sé yo, ¿por qué llamas a un médico a las 4 de la mañana? Claro, ¿cómo te pasa eso? Qué bárbaro, ¿no? Qué tremendo. César Tapia, muy buen día, bienvenido, ¿cómo le va?
1: Nico y equipo, ¿cómo andan? Buen
0: bien,
1: día.
0: Muy bien, muy bien, muy bien. ¿Usted sopló la pipeta ya a esta hora de la mañana también?
1: No, todavía no, pero si llega a tocar...
0: Sí. La bombilla, estás más hora de la bombilla. Está bien.
1: Sí, sí, esta hora sí, sí, más para el matecito.
0: Qué bárbaro. Che, terminal portuaria en la región chaqueña.
1: Sí, sí, sí, la verdad que importante para la región del Chaco, que finalmente habilitaron a través de la Agencia Nacional de Puertos y Navegaciones sobre la hidrovía, allí en el puerto Las Palmas, que queda en el margen del río Paraguay. Esto está ubicado en el kilómetro 25 de la localidad de Las Palmas. 10 años del comienzo de su construcción, que ha tenido varios puntos, varias inauguraciones que fueron el muelle y demás inauguraciones que se fueron dando para diferentes actividades, ¿no? Pero ahora finalmente ha obtenido la habilitación de la Agencia Nacional de Puertos, y bueno, a pocos días hay algunos implementos que tienen que sumar ya para empezar a trabajar. Lo más importante, Nico, de esto es el tema de costo de fletes para el agro, ¿no? Principalmente para muchas producciones como arroz, algodón,
0: pero claro.
1: Bueno, oleaginosas, todo lo que tiene que ver con cultivos. Siempre se ha hablado sobre esos sí. Puntos, porque más allá de las producciones, de lo que hoy por hoy cuesta para el productor que está a largas distancias, obviamente los costos aumentan muchísimo, y la habilitación de este tipo de puertos federaliza por un lado el país y por el otro lado achica esos costos, ¿no?
0: Absolutamente. Así que una buena noticia entonces para la región chaqueña, esto es sumar una nueva terminal portuaria a la altura digital de Las Palmas.
1: Las Palmas, exactamente, 200 metros de muelle con capacidad para 300 contenedores, entre otros puntos que va a estar trabajando a nivel nacional, ya si bien vienen trabajando, pero para la hidrovía suma desde ese lugar.
0: César, muchísimas gracias, que tenga lindo día.
1: Dale, Nico, un abrazo grande igualmente para ustedes.
0: Abrazo grandote, es César Chacho. Tapia.
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0: al perro, que como lo llamó el ejército, ¿no es cierto?, mexicano, un perro robot. ¿Cómo le puso?
1: Sotoloc. Me vas a hacer Sotoloc. Decir el nombre, claro. Qué difícil.
2: Pero le pones Toto y listo.
0: Pero claro, este Toto. Se llama Sototo.
1: Sí, es un perro que hizo famoso, claro. Porque se está usando para la vigilancia policial y para la seguridad pública, sí. Pública y también proyectos sociales.
0: Claro, casi Axolotl se llama. ¿Cómo se llama?
1: No sé cómo Axolotl. Se pronuncia. Irreproducible.
0: No, pero y decilo, léelo como suena.
1: No sé, a ver, estoy buscándolo, pero me aparece en distintos nombres.
0: Claro,
1: este porque me parece que dice un robot Unitri V2, es como el nombre oficial.
0: Este es Axolotl. Axolote, como un axolote. ¿Axolote es? ¿El pescado? Sí. Es un pez, ¿no?
2: Sí. El axolote.
0: El que no se mueve.
2: Pero lo que pasa es que los perros en sí tienen que tener ciertas consonantes y ciertas vocales para que
0: ellos lo reconozcan, claro, mejor. Ah,
2: sí.
0: Mira.
2: Sí, sí.
0: Bueno, ahora buscamos el nombre y si no le ponemos cualquiera. No le pongamos María José Dicky, porque María José Dicky ya existe y es nuestra agroclimatóloga de cabecera. María José Dicky, muy buen día, bienvenida. ¿Cómo le va?
3: Hola, muy buen día para todos. Hay que ponerle un nombre fácil,
0: claro,
3: chiquito, bobi, claro, negrito, sí. Como los perros que vamos.
0: Claro.
3: Siempre un negrito, o el que se puso muy de moda, COVID. Todos los perros del 2021 son COVID.
0: Claro. ¿Sí?
3: COVID, por el COVID.
0: Claro. ¿En
3: entonces
0: serio?
3: Adoptaron muchos que... Sí. Han adoptado perros y todos están bautizados con COVID.
0: Ah, no la tenía.
3: Entonces la hacemos. Sí, acá en la zona es común.
0: COVID. Por favor. Bueno, ¿dónde estamos parados con este frío? ¿Qué sigue? Tiranos un centro.
3: Sí, mañana mucho frío nuevamente, más frío que hoy va a estar mañana, así que no se desabrigue. Mañana sí, baja nuevamente la temperatura, probabilidad de helada para toda la provincia de Buenos Aires. Hasta ahí llega el frente frío. Nosotros, que estamos más al norte, zafamos por suerte un poco, pero sí con temperaturas mínimas de 7 grados por la mañana. Así que bueno, bajas temperaturas y luego es como que frena y empiezan a subir un poquito las temperaturas. A ver, nada de 28 grados. Sí, entre 20 y 24 grados, temperaturas más que agradables, las mínimas también van subiendo. Así que bueno, suben un poquito las temperaturas mínimas y las máximas, así que vamos a tener una semana más templada. Pero, ¿qué pasa? Nuevamente la nubosidad. ¿Qué? Solamente el día jueves con un poco de sol y después nubes.
0: ¿Cuándo llega la primavera, María José Díaz?
3: No, la primavera estuve chequeando y está con temperaturas entre 20 y 24 grados, pero nublado o alta nubosidad para prácticamente todo el país. Así que es como que vamos a tener una primavera sin lluvia, por lo menos lo que marca en la región, hasta el día de hoy. Con temperaturas agradables, pero parcialmente nublado en una amplia región del país.
0: Okay.
3: Así que bueno,
0: okay.
3: Ahí tenemos. No llueve.
0: No llueve, todo una gran preparación para las lluvias del Niño después, ¿no?
3: Exactamente, sí. Estamos, a ver, aunque no lo creas, y justo en una de las charlas me dice, estamos en Niño, pero no llueve, y nosotros no podemos sembrar porque nos falta humedad para el maíz. Es
0: claro,
3: la pregunta.
0: Claro.
3: Y ahí uno le explica el por qué no llueve y por qué no estamos correlacionándonos con el aumento de lluvia.
0: Ajá.
3: Así que nuestra región, acá, sur de Santa Fe, parte del sur, estaríamos necesitando unos 15, 20 milímetros
0: que
3: llueva.
0: Lo que pasa es que se abre la canilla y no sabes cuándo se cierra después.
3: Exactamente.
0: Claro.
3: Así que bueno, para avanzar todo con lo que es la siembra de maíz, lo que ya se sembró, necesitaría unos milímetros para darle todo ese empuje para arrancar bien, ¿viste? Así que, pero bueno, por el momento acá nosotros, ni Santa Fe ni Buenos Aires, todo lo que es prácticamente el país sin precipitaciones, solo Corrientes y parte de Misiones, para el viernes, sábado sí hay algo de precipitaciones, el resto del país... Por estos días, nada de agua.
0: María José, muchísimas gracias. Que tengas lindo día.
3: Igualmente para todo el equipo. Muy buen día para todos.
0: Buenas semanas. María José Dicky, nuestra agroclimatóloga de cabecera.
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1: Muy buenos días, 8 de la mañana, un minuto en todo el país. Bienvenidos a la primera lectura de Mensajes a Pobladores. 2 grados es la temperatura que tenemos en este momento en la ciudad de Esquel. El cielo se encuentra algo nublado. La humedad es del 86%. Tenemos viento del sector noroeste a 15 kilómetros en la hora. La presión 930 hectopascales y la visibilidad es normal de 30 kilómetros. Para hoy se espera una máxima de 13 grados. Viento entre 8 y 25 kilómetros en la hora. Y también se espera un día mayormente nublado sin probabilidad de precipitaciones. Buen día, Rocío.
2: Buen día, Valeria. Comenzamos. Se extravió documento a nombre de Aide Morales. Quien lo encuentre, traerlo a Radio Nacional o comunicarse al 15 58 69 08.
1: El juzgado de paz de Cusamen informa a los ganaderos que no han cumplimentado el censo pecuario 2025, que podrán pasar por esa oficina los días martes, miércoles y jueves, en el horario de 9 a 12 horas. Deben llevar la documentación de siempre, y firma este mensaje el juez de paz de Cusamen.
2: Para Las Salinas, a Miguel Neculqueo, su familia sale a las 2:30 al punto de encuentro, firma Tobías.
1: Mensaje para Dalmacio Catrilef, Depósitos de Quichaura. Ambrosio Ñanco, de José de San Martín, le pide que se comunique urgente por el tema de la yegua. Firma este mensaje Ambrosio Ñanco.
2: Se le comunica a Eduardo Tacumán que se acerque a lo de Colo Acuña o a lo de Roberts por el tema de Esquila.
1: Se le comunica a Lago Rosario y Sierra Colorada que el grupo de la Sagrada Familia, Carlos Acutis, estará festejando con los niños hoy de 15 a 17 horas en la capilla de Lago Rosario.
2: Para Sierras de Gualjaina, Antonio Leufumán, por favor, si puede llevar la piedra del grupo de la máquina de Esquila a la casa de Pepe Nicanor o dejar en lo de Mario Reguiló cuanto antes, ya que se necesita.
1: Servicios Públicos de la comunidad de Gualjaina pide a la gente cuidar las luminarias del pueblo, ya que han tenido que cambiarlas por vandalismo. Si ven algo, por favor, avisar. Entre todos piden que se pueda cuidar el alambrado público del pueblo. Desde ya se agradece.
2: Para El Montoso, a Chile Payalef, que lleve 1 metro de leña seca hoy sin falta, firma Clara Wenchuyán.
1: Mensaje para El Mirador, a la señora Alicia Lagos, viaje urgente a Gualjaina, firma Susana Pinchulef.
2: Se le pide a Eduardo Tacumán que pase por establecimiento Los Positos a retirar un ovino, firma Víctor Roberts.
1: Mensaje para Carlos Campos, de Costa de Lepaz, si puede retirar lo convenido en Rincón Chico, firma María Taylor.
2: Para Carrillo y Carlos Ayllapán, se le comunica que su señora Ida se está recuperando de a poco. Cualquier novedad se le hará saber por este medio, firma Lorena Ayllapán.
1: Se extravió un perrito mediano, pelo corto, de color negro, responde al nombre de Zika. A quien lo encuentre, por favor, comunicarse con Indira al teléfono 2945-698918.
2: Para La Rinconada, a Valentín Tracamán, su hija Liria le pide que, por favor, salga la señal.
1: Mensaje para Cucho de la Canal, cuando pueda, vaya a lo de Néstor.
2: La escuela de nivel inicial 450 comunica el inicio de inscripción para las salas de 3, 4 y 5 años. Esto es hasta el 2 de octubre. Se realiza de manera online en la plataforma DINO. La documentación a presentar en DINO que tienen que tener a mano es DNI original del niño, certificado de domicilio laboral del adulto, constancia que acredite el domicilio, certificado único de discapacidad, CUD. Si no, si tienen alguna duda, pueden acercarse a la mesa de ayuda en Holdich y Los Ángeles, sin número, de 9 a 11 y de 14 a 16 horas.
1: De esta manera culminamos la primera lectura de mensajes a pobladores. Nos encontramos con una similar a las 11 de la mañana.
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4: Hay un comunicado para Campo Largo, a Luis Torres y esposa. Rosa llegó bien, no se preocupen. Saludos, avisa Anaí Torres de Campamento Vespucio.
5: Para el mirador a Ricardo Cáceres, que si puede, vaya el lunes a Bajada del Platero. Hay problemas con la hacienda. Firma Orfelina.
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2: Se vende Fiat 1 Way 1.3 2019, casi 58 kilómetros, entiendo que debe ser 58.000 kilómetros, en muy buen estado, mantenciones y papeles al día, sin deudas, única dueña, se vende por renovación. Por consultas, comunicarse al 15 46 70 09.
1: Se vende leña de Ñire con guía, tratar al 2945-413162.
2: Se vende casa en Esquel, lista para transferir, con planos, títulos al día, todos los servicios, a 2 cuadras de la terminal y a 6 cuadras del centro. La misma cuenta además con un monoambiente, cochera, fogón, galpón y depósito. Tratar al 15-46-70-09.
1: Se vende permuta por animales, Isuzu, modelo 98, 4x4, detalles al privado. Comunicarse al teléfono 2945-413162.
2: Se venden 2 caballos mansos, los 2 a 2.500.000 pesos en Esquel. Tratar al 15-69-64-83.
1: Se ofrece persona para trabajar de albañil o también puede ser trabajo de campo, esquila. Comunicarse con Avelino al 15-59-37-92.
2: Se vende casilla rodante nueva para 2 personas. Tratar al 15-69-64-83.
1: Se ofrece, señor, para cuidado y mantenimiento de chacra, también puede ser como puestero o para trabajo de alambrador. Tratar con Ariel al 15-41-07-17 o enviar mensaje al 2945-59-55-43.
2: Se alquila casa en Gualjaina, persona mayor. Se pueden comunicar al 1535-1571.
1: Se necesita viajar desde Trelew hasta Esquel, se comparten gastos, además lleva mate y tortas fritas para el viaje y lleva un perrito caniche que se porta muy bien. Pueden comunicarse con Patricia al 2945-532251.
2: Se vende bajada esquiladora eléctrica, consultas al 1569-5255.
1: Se permuta casa en Epuyén, zona céntrica, cuenta con dormitorio, cocina, living, baño, comedor. Se permuta por una casa en Esquel, comunicarse al teléfono 15-52-54-24.
2: Se vende terreno de 30x7 entre Belín, se permuta por un auto, solo verdaderos interesados. Tratar al 15-41-07-16 o enviar WhatsApp al 15-59-55-43.
1: Se alquila monoambiente a personas solas, sin mascotas. Comunicarse al celular 2945-639802.
2: Se vende bloquera, ponedoras de 4 bloques. Tratar al 15-65-3244.
1: Hasta aquí el Servicio Social Solidario.
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2: Supervisión Escolar Región 3 llama a presentación de proyectos para la cobertura de dos cargos de 20 horas cada uno, uno en el turno mañana y otro en el turno tarde, en la Escuela de Formación Integral 510 de la localidad de Esquel. Es para cubrir el cargo de tallerista de panadería en Escuela de Formación Integral. Los interesados tienen tiempo para, esto es por presentación de proyecto, y tienen tiempo para presentarlo en formato papel y digital. Lo deben hacer a través del correo electrónico sub.primaria.reg3.a9@chubut.edu.ar. Tienen tiempo hasta mañana 16 de septiembre a las 17 horas.
3: La dirección de la escuela sede número 7708, secundaria rural, ubicada en Roque Sáenz Peña 2350 de la ciudad de Esquel, convoca a los interesados inscriptos en junta de clasificación docente de educación secundaria para la cobertura de 3 horas de itinerancia para química de cuarto año y física de quinto año en carácter suplente para ser desempeñadas en la UEM número 107 de Nahuelpan y 50 horas de itinerancia en ciencias naturales para ciclo orientado, química para cuarto año, ciencias experimentales para cuarto año, química del ambiente para quinto año, EOI para quinto año, química de procesos para sexto año de carácter suplente, en este caso para ser desempeñadas en la UEM número 79 de Colanconue, en la UEM número 113 de Cerro Centinela, en la UEM número 129 de Aldea Epulef y en la UEM número 188 de Río Percy. La presente inscripción se realiza hasta el día de hoy a las 12:30 horas en la sede ubicada en Roque Sáenz Peña, es decir, en el edificio de la escuela número 179, el ingreso es por la calle Conesa.
2: La escuela cabecera número 11 cita en el Zoom de la escuela 76 a todos los docentes inscritos en término para cubrir los siguientes cargos. Maestro de ciclo adultos, escuela 602, suplente de larga duración, y en la escuela número 54, maestro de grado sexto B, suplente de larga duración. Para estos dos cargos deben presentarse el 17 de septiembre a las 8 de la mañana en la oficina del Zoom de la mencionada cabecera.
3: La dirección del Instituto Superior de Formación Docente número 809 llama a presentación de títulos, antecedentes y proyectos para la cobertura de las siguientes unidades curriculares. Para certificación docente complementaria en enseñanza de lengua extranjera, inglés para la educación primaria, módulo 1, lengua inglesa 1, módulo 2, fonética, fonología y dicción 1, módulo 3, didáctica del inglés, enseñanza inicial y juegos en inglés, módulo 4, gramática inglesa 1 y módulo 5, educación digital. para el profesorado de educación primaria, el profesorado de educación secundaria en lengua y literatura, para el profesorado de educación secundaria en geografía y para el profesorado de educación primaria, el espacio es Historia y Política de la Educación Argentina. El plazo de presentación vence hoy a las 9 de la noche y para consultas y presentación deben dirigirse exclusivamente a concursosdocentes809@gmail.com o directamente consultar en la página web del Instituto 809.
2: La escuela número 57, cabecera 14, cita a los docentes inscriptos en término para cubrir un cargo, un maestro tutor, suplente de larga duración, jornada completa, en la escuela número 113 de Cerro Centinela. Los interesados deberán presentarse en la escuela 57 el 17 de septiembre a las 8 de la mañana con declaración jurada actualizada.
3: La dirección del Instituto Superior de Formación Docente número 804 convoca a docentes y o profesionales interesados para la presentación de proyecto de las siguientes unidades curriculares. Actualización académica en procesos de orientación y tutoría en la escuela secundaria. Módulo 1, marco político educativo para la construcción del rol de orientación y tutoría en la escuela secundaria. Y módulo 2, diversidad e inclusión educativa. Tiene como fecha de cierre el día 17 de septiembre. Y para consultar el reglamento de concursos, el formato de presentación de proyectos y currículum vitae y el perfil solicitado en cada unidad curricular, deben ingresar a la página web del Instituto 804.
2: Hasta aquí el espacio de Educativas.
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4: Y demás, realmente es un logro y un mérito. También creo que es un cambio cultural, y esto tiene que ver con la capacidad de docencia del presidente, de hablar, ¿no?, de eliminar el déficit. Y a ver, y no quiero decirlo solamente en el gobierno nacional, porque ahora muchos gobiernos provinciales y municipales empiezan a hablar del tema, ¿no? Lo hicimos con recursos propios y demás, con lo cual me parece que ha podido trascender esta enseñanza de no gasto más de lo que ingresa. La política lo que hacía usualmente era justamente gastar más. ¿Y cómo hacemos? ¿Cómo hacíamos para justificar ese gasto? ¿Cómo hacíamos para pagarlo? Y bueno, recurrían al banco, recurrían a la emisión monetaria, y ahí es donde siempre me gusta decirlo bien, bien sencillo a la gente, ¿no? Es como tener una maquinita, una impresora de billetes en la casa. Claro, bueno, el resto de los argentinos no lo tenemos, ni lo teníamos, pero los distintos gobiernos empezaban a imprimir. Y eso hacía que se genere mayor inflación y que la plata valga cada vez menos. Conclusión, tenías más billetes que te servían para menos. Antes, con una monedita comprar un caramelo, ahora necesitas 100 pesos para comprar un caramelo.
5: Por eso hace tan importante, Nadia, seguir el voto a voto, ¿no es cierto?, de lo que suceda en el Senado con la reforma de la Carta Orgánica, porque son políticos autolimitándose, ¿no es cierto?
4: Bueno, eso no ha pasado jamás en la historia de la Argentina. Claro. Que los políticos se pongan límites a sí mismos. Siempre los políticos son especialistas en poner límites al resto.
5: A los,
4: ¿no?,
5: demás, claro.
4: Sanciones a los otros. Sí. Ahora, ¿qué pasa cuando el intendente no hace algo? Qué sé yo, tenía que hacer una obra y salió mal, listo, no pasa nada. Pero sí. Andá a equivocarte en un centímetro en la vereda de tu casa. Uh-huh. Bueno, así en todos los órdenes, ¿no? Nacional, provincial y municipal, el presidente lo que está haciendo es limitar justamente el poder. Mira, yo a veces digo, no lo hacemos tanto por nosotros, porque nosotros tenemos una convicción.
5: No, es que ya no estás emitiendo, el tema es los otros.
4: Porque no emitimos, porque respetamos las cuentas. Y aún lo hemos hecho en contra embates fuertísimos que hemos recibido en todos estos años, y lo hemos mantenido, no nos ha dado miedo el tema y hemos podido lograrlo. Pero bueno, la gente tiene que saber que tiene que haber una regla que sea para siempre, o al menos que sea lo más difícil de cambiar.
5: Eso a mí.
4: Para cualquier gobierno, sí, ¿no?, que se vea tentado a no cumplirlo. Y el Banco Central tiene que tener una sola responsabilidad o un solo objetivo principal, que es preservar el valor de la moneda, punto. Después, ¿qué vamos a establecer? Que no pueden emitir para financiar los gastos de los distintos gobiernos, y vamos a bloquear la independencia justamente que requiere el Banco Central.
5: Nadia, como siempre, muchísimas gracias por la charla.
4: Un placer enorme, que tengan un hermoso día, Dios les bendiga.
5: Que tengas lindo día vos también. Es Nadia Márquez, es senadora nacional por la Libertad Avanza, provincia de Neuquén, y esto que comentaba, ¿no es cierto?, respecto de los límites que se estaría si esta ley se vota, me refiero a la reforma de la Carta Orgánica del Banco Central de la República Argentina, autoimponiéndose, ¿no es cierto?, la política, decir que el límite mayor que la ciudadanía puede poner a la política, de cualquier color que sea, es el cultural, cuando cambia el valor, porque después podrá venir quien quiera a cambiar esa ley, a volver a desorientar al Banco Central de los objetivos que le corresponden, incluso por diseño constitucional, pero estaremos nosotros, si Dios quiere, para decirle, no volvés a imprimir, porque ya sabemos lo que pasa. ¿No es cierto? Ese fenómeno se llama ventana de Overton. Cuando mueve la opinión pública o la política, cambia también su parecer y modifica sus posiciones. No los dejemos volver a emitir. Eso es una cosa que está más del lado nuestro como ciudadanos, ¿no es cierto?
2: Totalmente.
5: Que del lado de la política, que hoy propone autolimitarse, pero mañana esperemos que no, pero pasado mañana, ¿no es cierto?, puede intentar sacarse esa atadura de encima. Por eso el apotegma es siempre mío y de este programa, que es más que militar, lo que tenemos que hacer los ciudadanos es limitar, ¿no?
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5: Hernán Mundo, muy buen día, bienvenido. ¿Cómo le va?
6: ¿Qué tal, Nicolás? Buen día, buen martes para vos y por supuesto para todo el equipo. Bueno, de los temas con los que venían conversando con la senadora Nadia Márquez, serán parte de la conferencia de prensa del vocero Adrián Rabier, por lo menos en lo que refiere a los objetivos de gobierno y a lo que se pretende para esta semana, por supuesto desde el punto de vista del Ejecutivo y también a nivel legislativo, y a la hora 13, y bueno, abordar tres ejes prioritarios en lo que refiere a proyectos del gobierno: la reunión de mesa política, presupuesto 2027 allí desde ya, modificaciones al sistema electoral como conversamos con la senadora a partir de lo que es la discusión ya en el ámbito de asuntos constitucionales del Senado esta misma tarde, y el proyecto de ley de defensa de la soberanía nacional orientado a las Islas Malvinas, así que eso será parte del encuentro a la hora 13. Y atención con otro eje a tener en cuenta y que de repente puede tener novedades en próximas horas. Recordemos que ya de alguna manera se van acercando los tiempos, y ustedes también lo han desarrollado en el programa, con lo que es la oficialización de la agenda del Papa León XIV. Desde ya que se espera que haya una comunicación por parte del Vaticano, que eso llegue a la República Argentina, más allá de que ya hay un bosquejo respecto a lugares que van a ser visitados por el Papa, tanto el domingo 8 como el lunes 9, martes 10, miércoles 11, hablamos de Ciudad de Buenos Aires, hablamos de la provincia de Córdoba, Ciudad Capital, y también la Basílica de Luján en la provincia de Buenos Aires. Pero esperamos que haya una definición por parte del Vaticano y que eso se comunique, y podría ser, eso es lo que nos han señalado, con algún tipo de conferencia anexa a las habituales en Casa Rosada, como fue en su momento, ¿no?, cuando se anunció la oficialización del viaje del Papa, y recordemos que estuvo en ese momento comunicándolo en Casa Rosada el canciller Pablo Kirchner. Hablamos de Pablo Kirchner en un rato más, será una de las voces en el evento del Día de la Exportación, 30ª edición, esto será en el Palacio de Libertad, como decíamos, con la palabra entonces del ministro de Relaciones Exteriores, evento en el que estarán hablando durante la mañana el ministro de Economía, Luis Caputo, y en el cierre el ministro de Transformación y Desregulación del Estado, Federico Sturzenegger.
5: Hernán Mundo, muchísimas gracias, que tenga lindo día.
6: Un abrazo.
5: Abrazo grandote, Hernán Mundo, corresponsal de Radio Nacional en Casa de Gobierno.
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5: 8:30 a.m. Legisladores oficialistas destacan las reuniones con el presidente Javier Milei. Por Radio Nacional, la senadora de La Libertad Avanza, Nadia Márquez, se refirió al encuentro que recientemente encabezó el jefe de Estado.
6: En el marco de las distintas reuniones, ¿no?, que venimos teniendo con todo el bloque de diputados y senadores de La Libertad Avanza, un poco siempre el presidente tomándose este tiempo que, según dicen los que han participado en otros espacios políticos, rara o nunca las realizaba un presidente. Pero la verdad que nosotros estamos muy contentos. Estas reuniones nos sirven mucho para profundizar en distintos conceptos, en la forma de gobierno, en lo que se está haciendo, las decisiones que se toman, porque se toman para hacer preguntas, así que muy contentos.
5: El gobierno oficializó el acuerdo de libre comercio entre el Mercosur y Singapur. El convenio ampliará las oportunidades comerciales de Argentina en los mercados del sudeste asiático. El pacto regional fue firmado el 7 de diciembre del 2023 en Río de Janeiro y ahora el Poder Ejecutivo Nacional completó el procedimiento interno para su aprobación. Gustavo Sofovich chocó en Palermo. Mariel Ríos.
7: El productor teatral Gustavo Sofovich embistió a una moto en Figueroa Alcorta y Salguero en un incidente de tránsito tras ir a buscar dos yogures a las 5 de la mañana. Los ocupantes eran dos jóvenes de 23 años, un hombre y una mujer, empleados gastronómicos. La mujer, tras lastimarse uno de los brazos y ser trasladada al Hospital Rivadavia. Esto decía Gustavo.
8: Fui a comprar un yogur, trato de doblar a la derecha, me toco con la moto, es un accidente, lo mismo que le pasa a cualquiera. La diferencia que yo me llamo Sofovich. Es un procedimiento de rutina.
9: No estabas atrincherado en el auto.
8: ¿Cómo voy a estar atrincherado?
9: ¿Qué resultado te dio el auto?
8: ¿La colemia? Sí. Si no, le estaría hablando con ustedes, me hubiera llevado.
5: Datos de tiempo en la ciudad de Buenos Aires, la temperatura 10 grados 9 décimas, cielo algo nublado, humedad relativa ambiente 77%, la presión 1015.6 hectopascales, viento del oeste a 6 kilómetros en la hora, visibilidad óptima 10 kilómetros.
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0: Pero muy bien, 33 minutos, nos separan ahora de las 8 de la mañana en la República Argentina. ¿Cómo se llama el perro? Tenemos un problema con un perro, Ale.
1: Escuché.
0: Sí, es un perro robot del ejército mexicano. Sí. Y le pusieron un nombre muy mexicano, ¿no?
1: ¡Órale!
0: Ojalá.
1: El nombre es Xolotl.
0: Xolotl.
1: Hay distintos robots, perros, en México que cumplen distintas funciones. Ajá. Xolotl es un perro pacifista que se usa para limpiar playas, para limpiar distintos tipos de aguas, y fue desarrollado 100% por industria mexicana, y el nombre es un homenaje a el dios del inframundo. Xolotl es el dios, que es un perro que acompaña a las personas cuando fallecen al inframundo. De ahí viene este nombre, pero en un inicio hay distintos robots,
0: o sea,
1: que tienen nombres más de robots.
0: El perro, puedes poner un nombre más lindo, ¿no es cierto?
1: No, porque también en México Xolotl representa una raza de perros. Entonces, es un nombre que es muy mexicano, y en México lo pronuncian perfectamente, no así yo, que me costó
0: es
1: bastante
0: Xolotl. Y el Axolotl, que está el cuento de Cortázar, que está tan bueno, ahí estamos viendo imágenes del Xolotl.
1: Sí.
0: En el streaming, gracias Martín. El Axolotl, que es el cuento, ¿no es cierto? Cortas el otro, que se te pesca, que se queda quieto, casi ni se mueve. Y significa perro del agua, precisamente. La jolote, como se le dice también. Así que el perro andaba.
1: ¿Por qué estamos hablando de esto? Porque
0: queremos.
2: Porque es muy difícil de pronunciar.
1: Porque mañana va a haber un desfile importante donde se va a exhibir las distintas tecnologías que tiene el ejército mexicano, y en los medios empezaron a difundir imágenes de estos perros robots que van a estar en el desfile.
0: ¿Y a dónde va? ¿El veterinario o el mecánico?
1: Claro. Yo te diría que depende cómo se autoperciba, ¿no?
2: La raza de perro es el que conocemos como perro pila, el que no tiene pelos.
0: ¿Pila?
2: Perro pila, porque es calentito.
0: Ah, no, creí que era pila.
2: Porque calentito lo usa mucha gente para darse calor. Mira. Es el perro que no tiene pelo.
0: Mira qué bien.
2: Bastante feo.
0: Una gran... Sí, sí, es feo. Lourdes Marchese, muy buen día, bienvenida. ¿Cómo le va?
3: ¿Cómo va?
0: Bien.
3: No puedo decir buen día, me parece, después de semejante fallo.
0: Pero vos viste, eso fue un fallo, fue un fallo en los dos sentidos de la palabra, un error.
3: Sí. Obligado y Brumberg otra vez dando la nota, Nico.
0: Qué bárbaro.
3: Obligado y Brumberg son los mismos jueces que en su momento sobreseyeron a Cristina Fernández de Kirchner sin hacer juicio en la causa de Sur Los Sauces, que después terminan siendo apartados del expediente y cuyo voto de Brumberg fue como muy dudoso en ese momento. Pero lo cierto es que en el día de ayer, lo único bueno que podría decir es que no operó la prescripción. ¿Te acordás que decíamos que estaba ahí?
0: Que no sé si no jugaron al filo, porque si pasaba, pasaba, ¿eh?
3: Mira, yo estuve consultando bastante, hubo una discusión muy fuerte entre los jueces. De hecho, si vos escuchaste, cuando la jueza Adriana Paliotti da a conocer el veredicto, estaba muy nerviosa. No se la notaba tranquila la jueza Paliotti.
0: Ay, vos que los conocés.
3: Sí. No me gustó nada cómo estaba nerviosa, se trastabillaba con las palabras, era como que no tenía ganas de leer ese fallo, me parece. Fue un fallo por mayoría, terminó con condenas que son prácticamente simbólicas. Mira, en eso estoy
0: de
3: acuerdo.
0: O sea que pobre estaba leyendo el fallo de los otros.
3: Me parece que sí. En eso es como que estoy de acuerdo un poco con Joclande cuando dijo, bueno, al final algo simbólico, porque de algo tenían que hacer. 15 años de investigación, Nico.
0: Qué
3: 15 raro. Años de investigación para que la pena más alta sea 2 años y 9 meses para José López, 2 años y 9 meses para Fatala, y a Sergio Joclande, como partícipe de administración fraudulenta, le dan 2 años y 8 meses, y a su hermano, 2 años y 4 meses. Julio De Vido, otra vez absuelto. Ya es la tercera absolución que tiene de acá un tiempo no muy largo, porque estamos hablando que De Vido fue absuelto en la causa de la valija de Antonini Wilson, en la causa Vialidad fue absuelto Julio De Vido, y ahora termina absuelto en Sueños Compartidos. Yo quiero esperar al 13 de noviembre, que va a ser el día que se conozcan los fundamentos, para ver cómo fundamentaron. Porque si vos decís que hubo delito, porque los jueces evidentemente entendieron que hubo un delito acá, y terminaron condenando, ¿por qué no le pusieron el máximo de la pena si terminás pidiendo un decomiso de 206 millones? O sea, le estás poniendo una pena condicional, porque vos sabés, Nico, que menos de 3 años la pena es condicional, efectiva, y que van a tener que esperar, obviamente, hasta que llegue a la Corte Suprema recién para que digan, bueno, a ver si terminan presos, y es, termina totalmente diluida. Por lo que fue esta causa investigada desde el año 2008 hasta el año 2011, el periodo donde el gobierno de Cristina Fernández de Kirchner en aquel entonces giró 900 millones para el programa Sueños Compartidos, que era la construcción de viviendas sociales, y la verdad que quedó sabor a poco.
0: Ya lo creo,
3: ¿no? Por no decir otra cosa, por ser respetuosa. Porque la verdad que si no había pruebas directamente hubieses absuelto.
0: Claro.
3: A mí me decían, no, bueno, pero llegó floja de papeles la causa. Bueno, entonces hubieses absuelto a todos y listo, hubieses operado la prescripción, hubieses esperado un día más y operado la prescripción. Pero para hacer esto, me parece a mí que al menos me queda un sabor muy a poco.
0: Lourdes.
3: Seguramente esto va a terminar siendo apelado por el fiscal Diego Velasco y la Unidad de Información Financiera.
0: Seguramente. Lourdes, muchísimas gracias.
3: Abrazo enorme.
0: Hasta luego. Beso grandote. Lourdes Marchese, corresponsal de Radio Nacional en Tribunales. Tenemos en línea a Elsa Quirós. Es exdiputada nacional por la coalición cívica y primera denunciante de la causa Sueños Compartidos. Esto en el año 2008. Hola, Elsa, Nico, Yacoy, equipo nacional. Buen día. Gracias por atendernos.
4: Hola, ¿qué tal? Buen día.
0: Elsa, acá desgranando un poco la sentencia por esta causa, contanos vos qué opinión te merece.
4: En principio, hay que rescatar una cosa, que es que la causa se llevó a cabo con todos los vaivenes que escuchaba recién, y muchos más, porque, bueno, es imposible sintetizar 16 años así en un programa de radio.
0: Sí, en un ratito de programa, tal cual.
4: Claro, primero eso. En segundo lugar, qué terrible la cuestión de la corrupción. Es decir, no te lo podés explicar ni filosófica, ni histórica, ni económicamente. Es un pecado terrible, ¿no? Esto tiene, la verdad, muchísimas aristas. Ustedes decían recién, bueno, la causa tiene sabor a poco. En realidad, la cuasi falta de condena, ¿no?
0: Ah, es una buena forma de ponerlo, sí.
4: Y qué sé yo, no sé de qué otra manera, no tengo términos, para calificar una cosa como esta, pero la verdad, más que gusto a poco, tiene que ver con apurar situaciones y bueno, y después quedarán las apelaciones y otra vez, hasta que vengan los decomisos y todo lo demás. Además, los 206 millones y pico son los millones que pudo justificar con papeles, a través de documentos y demás, la auditoría.
0: Claro.
4: Yo había hablado con Leandro Despuy, porque Leandro Despuy era todavía el auditor.
0: Ajá.
4: Cuando se llegó a esa cifra. Pero se llegó a esa cifra como diciendo, bueno, esto es lo que yo tengo el papel por abajo, pero los papeles que no habían eran muchos más.
0: O sea, la justicia limitó el monto a lo estrictamente probado.
4: Exactamente, exactamente.
0: Como si eso fuera
4: eso
0: todo.
4: Por un lado.
0: Por lo demás, ayúdame, Elsa, con esto. ¿206 millones están ya actualizados o hay que actualizarlos? Porque yo
4: no los tengo, pero no
0: será poco.
4: Hay que actualizarlos, hay que actualizarlos, sí. 206 y pico fue la cifra a la que había llegado la auditoría. Eso por un lado. Por el otro lado, las vidas que se perdieron por el camino. Yo siempre recuerdo una cosa, y en la declaración ahora, en el juicio que fue por ahí por marzo, que me tocó a mí, yo lo repetía, y es una cosa que digamos, a mí me quiebra esto. Un grupo de albañiles que trabajaban en una de las en una de las construcciones me fue a ver una vez al despacho. Habían ido al ANSES a averiguar cuánto tenían de aportes y demás para empezar a hacer este señor, principalmente empezar a hacer los trámites de su jubilación. Y entonces me muestra, ¿viste esa tira larga que te daban antes en la ANSES, donde estaban los meses y el monto, los meses y el monto? Bueno, no tenía un solo aporte. Y me dice, diputada, yo me pensaba jubilar el año que viene. Y se largó a llorar.
0: Claro.
4: ¿Entendés? Uh-huh. Entonces, más allá de la complicidad terrible de funcionarios con otros que no eran funcionarios, porque Schocklender no era funcionario.
0: No.
4: Ni las empresas que había conformado, que había, yo no sé cuántas, pero qué sé yo, cientos de empresas. Cientos de empresas con el mismo domicilio, con este objeto de, digamos, de la empresa, era cualquier cosa, era importaciones, exportaciones, gimnasia.
0: O sea, las que no les daba el objeto social para hacer eso.
4: Pero claro, cualquier cosa, cualquier cosa. Entonces, todo eso implicaban vías de flujo del dinero de la corrupción.
0: Claro.
4: No está todavía del todo investigado y supongo del todo probado esa parte.
0: Pero ayúdame con esto, esto puede escalar en la etapa de los recursos, en cualquier caso, y las apelaciones.
4: Y sí, seguro. Seguro.
0: Okay.
4: Ahora, de cualquier manera, yo te digo esto. Decir hoy, como yo escucho por los medios, y veo, y qué sé yo, decir hoy hay condena, creo que es lo que hay que profundizar.
0: Claro.
4: ¿Por
0: claro.
4: qué? ¿Por qué? Porque es el final al que tiene que llegar un hecho de corrupción.
0: Claro.
4: O sea, un funcionario tiene que ser calificado como corrupto cuando se prueba la corrupción. Ahora, la condena tiene que encarnar en la sociedad. Si no encarna la condena en la sociedad, la verdad no sirve para mucho.
0: Entiendo clarísimo.
4: Y ahí hay un papel muy importante que tienen que cumplir ustedes. Digo, ustedes, los medios.
0: Los medios.
4: ¿No? Los
0: medios.
4: Los que de vez en cuando ponen un tema de discusión, los que ponen una noticia, los que muestran tal o cual ejemplo, los que muestran... Porque para que la condena, haga carne en la sociedad y no crucemos un semáforo en rojo,
0: eso
4: no nos portemos mal con nuestro vecino, no tiremos la basura en cualquier momento, qué sé yo.
0: Me dejas en tremenda disyuntiva esa, porque esto es una cuasi condena. O sea, por un lado es un poco esto que propones, si te portás mal te pasa, pero les pasó poquito, así que es como las dos cosas, ¿no?
4: Seguro. No puede no ser debido responsable cuando era el que tenía la última decisión. La primera y la última, en realidad.
0: Y la última, absolutamente. Esa, te agradezco muchísimo por la charla.
4: A ustedes.
0: Un abrazo
4: grande. Adiós.
0: Es Elsa Quiroz, que es diputada por la coalición cívica. Es una de las primeras denunciantes de esta causa, Sueños Compartidos, esto en el año 2008.
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0: ¿Cómo que cuando estábamos evaluando, no? Evaluándolo nos ganó MIT. No hay que evaluar nada. No, hay que evaluar. Hecho Radio Nacional y el acuerdo con la audiencia, ¿cuál es? Evaluamos y después sacamos, ¿no es cierto?
1: Totalmente.
0: Así que, ahí los tendremos.
1: Nada de hacer las cosas sin pensar y sin evaluar.
0: Por supuesto. Piensan mucho nuestros oyentes antes de escribirnos.
1: Absolutamente, y hoy que estamos con el tema de la siesta,
0: me imagino. ¿Usted siesta o fiesta, Alejandra Gallo?
2: No, fiesta ya no, pero... ¿Fiesta? ¿Cómo? Me levanto muy temprano, tengo un niño pequeño, me pasa...
0: La factura.
2: Factura al cuerpo, yo quiero... Priorizo ir a entrenar, así que si puedo una siesta, 20 minutitos, pumba...
0: Y entrenar. Ahí está muy bien. Eso me gusta.
1: ¿Qué prolijidad en este equipo, por favor? Sí. La de los 20 minutos. Es el equipo de los 20 minutos.
0: Los 20 minutos 45. Acá tiene el promedio abajo. Sí. Usted lo tira abajo.
1: No, yo lo tiré abajo.
0: No, pero usted duerme muy poco. ¿Cuántas horas dormís por la noche?
1: No llego a 5.
0: No, claro, necesitas después completar.
1: Pero no es que me levanto mucho más temprano que ustedes, ¿eh?
0: No, pero te acostás tarde.
1: Me acuesto tarde, sí.
0: Claro.
1: Sí, me cuesta conciliar el sueño.
0: Y eso, claro.
1: A diferencia, yo dije fuera de micrófono que envidio las personas que apoyan la cabeza en la almohada y se duermen.
2: Eso pasa. Yo, por ahí das vueltas.
0: Entre que me apoyé, me dormí.
1: Qué placer. Qué placer.
0: Sí. Bueno, nuestros oyentes están escribiendo, ¿dónde?
1: Al 11-3870-7485, pero la mayoría de los oyentes son más... Tim, duermo siesta larga. En un ratito te lo cuento.
0: Mira qué bien, ya veremos eso. ¿Se llama siesta o si es otra cosa?
1: Claro.
0: No sé si duerme siesta. Oscar Humacata, de LRA4 Radio Nacional Salta. Oscar Humacata, muy buen día, bienvenido. ¿Cómo le va?
3: Hola, Nicolás. Buen día, Alejandra. Bien, acá con el cielo algo nublado y una temperatura de 15 grados. Bueno, listos para vivir el día trascendental, importante, del milagro en Salta, querido Nicolás.
0: Así es. Contanos un poquito de esa historia y bueno, el hecho central hoy que es la renovación del pacto, ¿no es cierto?
3: Renovación del pacto de fidelidad que comenzó en 1692, es decir, 334 años nos separan de aquel hecho que fue un terremoto que sucedió en esta región, en donde la sociedad de ese momento acudió a la iglesia catedral, que estaba ubicada en otro espacio de la Plaza 9 de Julio, se derrumbó y allí sacaron las imágenes que estaban intactas de la Virgen del Milagro y del Señor del Milagro. Y bueno, los terremotos, el movimiento sísmico cesó y de allí quedó prendada la sociedad salteña y cristiana en torno a este hecho, a este milagro. Y la renovación del pacto de fidelidad tiene que ver con que en ese tiempo se designó protector de la ciudad de Salta el Señor del Milagro y se juró fidelidad a él por patrono de toda la región. Y eso se renueva cada año en la procesión que comienza hoy a las 3 de la tarde. Esa renovación ha ido creciendo en la fe y en la gente que llega a hacerlo a Salta. Ya desde que comienza el rezo de la novena, el 6 de septiembre, Salta comienza a poblarse de feligreses, no solamente de aquel que tiene la experiencia de turismo religioso, sino también aquel que viene por promesas importantes. Es muy fuerte lo que sucede, Nicolás, en estos días. El domingo y ayer, el lunes, se han sucedido las entradas más importantes de las peregrinaciones. Les cuento que acá en Salta, en general, hace más de 50 años, es día no laborable, 13, 14 y 15, y el 15 feriado provincial el día de hoy. Entonces, ¿por qué? Porque le dan para que la gente pueda llegar a la iglesia catedral.
0: Claro,
3: y desde ayer llegaron las peregrinaciones más lejanas, desde Cachi, Payugá, hasta La Poma, Santa Victoria Oeste. Eso fueron el domingo. Ayer llegó la gente de La Puna, gente de la cordillera. De paso, el saludo para ellos, que escuchan muchísimo Radio Nacional en toda la cordillera que corresponde a la provincia de Salta o acá en el noroeste argentino. Ellos han llegado en una cantidad de 8.000 personas en la tarde de ayer, la gente de Cachi, 7.000 personas, la gente de Salvador Maza, más de 1.000 personas. Cada peregrinación ha traído muchísima gente, es decir, más allá de la gente que parte de una mina. Pueden partir 10 mineros, y en la medida que van desandando camino, por supuesto que lo alto donde se cuidan las llamas, se va uniendo esa familia con sus hijos y así durante todo el trayecto llegan en esa cantidad a la ciudad de Salta. Los testimonios son increíbles. Tenemos ahí un audio, si querés lo compartimos, una parte nada más, es una gotita de una lluvia de este tipo de experiencias. Si querés escuchamos, Nicolás.
0: Sí, sí, claro.
4: Todos somos servidores de la Puna, de Alfarcito, servimos a los peregrinos y venimos acá.
5: ¿Cuánto tiempo vienen sirviendo los peregrinos?
4: Mi mamá 5 años y yo vine al año siguiente 4 años.
5: ¿Le pedís algo en particular al Señor y a la Virgen del Milagro?
4: Que todos los niños tengan el medicamento que yo tengo.
5: ¿Y qué medicamentos?
4: Esperanza. Esperanza. Así se llama, Esperanza.
5: ¿Qué enfermedad tenés?
4: Espina medular espinal, tipo 3.
5: No. ¿Cuántos añitos tenés?
4: 11 años. Ya cumplí en la Puna el 12 de septiembre.
5: ¿Hace poquito?
4: Sí, porque dice que es muy caro, pero... Pero no hay otro medicamento porque ese medicamento no está avalado.
6: Mi nombre es Tim Manca y hace 23 años que tengo un trasplante de hígado. Y el trasplante es algo maravilloso que me permite venir pedaleando 330 kilómetros con todo ello. Somos de Tafí Viejo, pero empezamos en Tafí del Valle. Ellos no me dejan solo con la campaña y vengo a agradecer. Tengo mucho para agradecer y más que nada los milagros de la vida existen porque he visto mi alma doble, se bendice el cuerpo y aquí estoy con un hígado donado hace 23 años. La vida es maravillosa. Y hay que disfrutarla y que la sociedad tome conciencia de la donación de órganos y agradecerle a ellos, a todos mis amigos.
3: Esto se sucede de continuo, Nicolás. No es que todos los años sea lo mismo, esto crece. Uh-huh. Nada es lo mismo. Los niños ya son jóvenes, o algunos ya ancianos, y lo viven repitiendo en cada milagro, en promesa, en pedidos. A ver, a los que nos toca estar hace muchísimos años con la radio, llevando el temple emocional de cada llegada de los peregrinos y de la procesión, nos conmueve quizás como el primer día de nuestra vida viviendo el milagro. Y hoy es el día en el que los peregrinos tienen el cierre de la fiesta, todo se dispone en la ciudad, muchos lugares, muchas instituciones donde están alojados, albergados, porque hoy es el día en que salen las imágenes del Señor y la Virgen del Milagro, las 3 de la tarde, en 3 secciones, en la primera sección con la cruz procesional y la Virgen de las Lágrimas, de allí sale la Virgen, luego el Señor del Milagro. 3 grandes secciones multitudinarias que arriban al Monumento 20 de Febrero en la ciudad de Salta, desandan aproximadamente 15 cuadras de procesión y allí se realiza la renovación del pacto de fidelidad y un mensaje que da la Iglesia, un mensaje pastoral, obviamente relacionado a esta festividad, pero relacionado también al momento actual, a la situación que vive la sociedad, según el análisis de la Iglesia, y de ahí va una renovación del pacto de fidelidad, que es histórico, que la renovación está al final de la libretita que trae el rezo de la novena. Se espera una tarde multitudinaria, todos estos días el microcentro de la ciudad hasta ahora mismo muy mucha gente porque toda la noche ha estado abierta la iglesia catedral. Uh-huh. Hay misas, han habido misas cada hora, la última misa es ahora a las 10 de la mañana, de ahí se cierra la catedral y en 2 horas y media se hacen todos los aprestos, los ornamentos de las 2 imágenes grandísimas que son del Señor y de la Virgen del Milagro, se las acomodan las cureñas en las cuales se la traslada por las calles de la ciudad. Hasta las 20 vamos a estar con la transmisión nacional.
0: Oscar, muchísimas gracias, lo vamos siguiendo.
3: Abrazo enorme.
0: Abrazo grandote, Oscar Uma, Cata de LRA 4, Radio Nacional, Salta.
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1: 9 de la mañana en la República Argentina. Causa Sueños Compartidos. Por Radio Nacional, la exdiputada por la Coalición Cívica y primera denunciante, Elsa Quirós, criticó el veredicto que fijó penas menores a los 3 años y por lo tanto los condenados no irán a prisión.
8: La cuasi falta de condena, la verdad, más que gusto a poco, tiene que ver con apurar situaciones y bueno, y después quedarán las apelaciones y otra vez, hasta que vengan los decomisos y todo lo demás. Además, los 206 millones y pico son los millones que pudo justificar con papeles, a través de documentos y demás, la auditoría.
1: La información del deporte con Nicolás Álvarez.
9: Juegos Suramericanos. El técnico de la selección argentina sub-19, Diego Placente, convocó a Javier Pascual en lugar de Bruno Galassi. El debut de la Argentina será este viernes frente a Chile en el estadio Marcelo Bielsa a las 10 de la mañana.
1: El estado del tránsito con Romina Wiener.
10: Provincia de Neuquén, los pasos internacionales Cardenal Zamoré y Pino Achado, ambos están habilitados a la circulación para todo tipo de vehículos. Recordamos que en esta época del año es obligatorio la portación de cadenas. Buena marcha en la Ruta Nacional 40 entre Bariloche y El Bolsón. Transitar con las luces bajas encendidas y todos los ocupantes del vehículo tener colocado el cinturón de seguridad.
1: En Bariloche y Río Negro nos escuchan a través de AM590 y la temperatura es de 3 grados 8 décimas. El cielo está parcialmente nublado. En la ciudad autónoma de Buenos Aires la temperatura 10 grados 9 décimas. Cielo algo nublado. Humedad relativa ambiente 77%. La presión 1015.6 hectopascales. Viento del oeste a 6 kilómetros en la hora. Visibilidad óptima 10 kilómetros.
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14: El Centro de Formación Profesional 657 abrió la inscripción para los cursos del segundo cuatrimestre, destinados a personas interesadas en capacitarse en distintos oficios en la localidad chubutense de El Hoyo. La propuesta incluye formación en dibujo con herramientas vectorales de diseño gráfico, confección de indumentaria especializada en lencería, maquillaje y auxiliar de corte y confección, con clases en la Casa de la Cultura, el Punto Digital y el Zoom Sausal. Las capacitaciones se dictarán en distintos días y horarios durante la semana, con el objetivo de ampliar las oportunidades de formación laboral para vecinos y vecinas de la localidad. Las consultas e inscripciones se reciben a través de las redes sociales del Centro de Formación y de la Municipalidad de El Hoyo.
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0: Muy pero muy buenos días, ¿cómo andan? ¿Cómo les va? Bienvenidos a la mañana de Nacional en esta jornada de día martes 15 de septiembre. Estamos juntos a través de la M560 como todos los días para acompañarlos con la información del ámbito local, ya dando inicio entonces a la programación local de esta jornada. Estamos junto a Menem Fernández. Menem, muy buenos días, ¿cómo estás?
1: Hola, hola, buenos días, el gusto de saludarlos en este día martes, 15 de septiembre, comenzando una jornada agradable, ¿no? Me parece que algo de viento tuvimos ayer en la tarde, en realidad.
0: Sí, bastante.
1: Viento, se sintió un poquito y por allí la situación climatológica será similar en el día de hoy, pero linda mañana, para compartir, para escuchar la radio y para, bueno, brindar lo mejor de nosotros en esta primera hora de programación local.
0: Bueno, tenemos una temperatura de 0 grados a esta hora. Estamos ahí, al límite. Está un poco más fresco que la mañana que tuvimos ayer, que fue bastante, bastante más agradable en cuanto a la temperatura. Una sensación térmica de 4 grados 4 décimas. El cielo está algo nublado. La humedad es del 90%. Viento del noreste a 15 kilómetros en la hora. Pero, atentos porque la máxima prevista para este día martes es de 14 grados. Ayer hizo una temperatura agradable. También hizo, no te digo calorcito, pero estuvo lindo la tarde, estuvo muy agradable. Anticipábamos también que durante esta semana las máximas van a estar más o menos en esta temperatura, así 14 grados para mañana, 12 grados para el jueves. Después habría cierta probabilidad de lluvias hacia el fin de semana, vamos a ver si efectivamente esto se concreta o no. En principio, ahora cuando pasan 7 minutitos de las 9 de la mañana, 0 grados en la ciudad de Esquel. Tendremos en algunos minutos más, en el contacto con el móvil, los detalles seguramente de qué es lo que sucede en las calles de la ciudad y en las estaciones meteorológicas de nuestra ciudad. Pero bueno, en este día martes mucha información para compartir con todos ustedes, información que hace, por supuesto, a la cuestión local. Entre ellas hay un corte de agua que anunció la cooperativa 16 de octubre de nuestra ciudad para la mañana de hoy y que tiene que ver justamente con tareas un poco de urgencia por una rotura imprevista de la red que se hizo en una zona particular de nuestra ciudad. Entonces hoy estuvieron haciendo, comenzó en realidad, pero se extiende hasta las 10:30 de la mañana más o menos, un corte de agua en esta zona que te voy a mencionar para que tengas en consideración si es que tenés que utilizar el agua durante esta mañana, ¿sí? Rollero desde Avenida Perón hasta Brown, AP Justo entre Alsina y Rollero. Los usuarios que cuenten con tanque de reserva en esta zona no se verán afectados por el corte. Los que no, obviamente van a sufrir las consecuencias de este corte de agua, que recordemos comenzó a las 8:30 de la mañana, pero se extiende hasta las 10:30 debido a esta rotura imprevista en la red de agua que hubo en el día de ayer y que obviamente van a tener que trabajar durante la mañana de hoy. Eso entre otras cuestiones que por supuesto vamos a ir adelantando durante la mañana.
1: Con mucha información deportiva, porque en realidad hay que hablar de un excelente comienzo para los equipos de fútbol de salón femenino que participan de la División de Honor en Formosa. Ayer, en hora temprana, a la mañana, en el primer partido del campeonato, veíamos la victoria del conjunto de Transportes Rolando por 4 tantos contra 2 en el primero de los encuentros disputados justamente para un equipo esquelense. Bueno, una buena victoria para las dirigidas por Pato Cayulef, que se quedaron con esta victoria ante el conjunto de Atlas de Formosa. A continuación, allí en el segundo partido del torneo, Lala Gym ganó y goleó 7-1 a Club El Arce, equipo de Formosa. Les tocó jugar a las chicas de Esquel, todos con equipos locales, en el hermoso polideportivo cincuentenario de esa provincia. Y a última hora, antes del acto inaugural, también logró ganar Italy Futsal, lo hizo por 5-1 ante el conjunto de Alma, equipo también local de la provincia de Formosa. De esta manera arrancaron muy bien las representantes de nuestra zona en esta División de Honor, la máxima competencia en el fútbol femenino que tiene la Confederación Argentina de Fútbol de Salón. ¿Cómo sigue hoy la historia? 12:30 estará jugando Lala Gym con Mariano Moreno a partir de las 15:30 va a jugar el conjunto, a ver si lo tenemos bien el horario, 17 horas. A las 17 lo hará Italy Futsal con la U, pero previo a esto, sí, 15:30, teníamos el otro equipo esquelense, el tercer equipo que participa del torneo, Transportes Rolando lo hará con Zapatacal. Estos son los tres partidos de las chicas que comenzaron de muy buena manera esta división de honor a nivel nacional en Formosa. Hay que decir también que en un ratito vamos a tener la palabra del técnico de Fontana de Trevelin, de Daniel Monsalve, que logró un empate su equipo el domingo, bien temprano, en el Estadio Municipal de San Carlos de Bariloche, frente al conjunto de Puerto Moreno. Segundo empate consecutivo, invicto como visitante, con dos empates logrados así en Bariloche para el equipo rojinegro de Trevelin, que deberá viajar nuevamente el fin de semana para enfrentar al único puntero de esta zona de Estudiantes Unidos, que tiene 7 unidades. Todo esto dialogamos con Dani Monsalve y lo vamos a estar ofreciendo con nuestra audiencia dentro de minutitos nada más.
0: Bueno, además de estos anticipos deportivos, vamos a estar hablando nuevamente de lo que es esta conformación que se busca hacer de una mesa de trabajo para el Centro de Actividades de Montaña La Hoya. Los concejales de nuestra ciudad están pidiendo ser parte justamente de esta mesa, así que vamos a estar dando información respecto a esto, conversando con alguna de las concejales de nuestra ciudad. Por otro lado, mañana se van a estar haciendo audiometrías gratis en la ciudad de Esquel. Hay distintas actividades que están enmarcadas en el Día Internacional de las Personas Sordas. Hay muchas actividades a partir de mañana en nuestra ciudad. Vamos a estar comentando, por supuesto, esto, pero me parece que lo más relevante tiene que ver con las audiometrías gratuitas para niños y niñas de hasta 7 años que se van a hacer en nuestra ciudad, y te vamos a estar dando, por supuesto, también todos los detalles acá en la mañana de Nacional.
1: Bueno, con todo el equipo nos ponemos en marcha. Guido Gabe en la operación técnica, puesta en el aire musicalización, Pedro Mendoza en la producción, el móvil con Andrés Campos, en un ratito nada más al aire, Nelson y también Matilde nos asisten técnicamente, ya están con la edición de distintos audios para lo que será Nacional Chubut y todo el material que proponemos durante todo el día en esto que es Radio Nacional Esquel. A 2 meses, un poquito más, unos días más, de cumplir 65 años de vida.

0: Y arrancamos este lunes, este martes, con la música de Pedro Aznar junto
1: adelante,
0: a Charlie García, haciendo Mientes.

0: Y cuando pasan 16 minutitos de las 9 de la mañana van llegando algunos de sus mensajes al 15 40 44 66. Buen día Nacional, acá hermosa la mañana, nos dice Raquel, que como todos los días desde el lago Rosario nos manda su fotito del ventanal, cielo despejadísimo, hermoso realmente esta mañana por lago Rosario. Quiero escuchar la ranchera. Mate amargo, nos dice por acá Raquel, pero por supuesto, Raquel, vamos a estar cumpliendo seguramente durante la mañana con este pedido musical. Gracias, ahí por sumarte siempre a la radio, por estar ahí pegadita a la radio. Y nos está escuchando Alan también, que además de fiel oyente de Radio Nacional, es mi cuñado, así que está haciendo ahí el aguante en esta mañana. Un saludo, un cariño, por supuesto, para Alan también en esta mañana. Y decíamos hace minutitos, nada más, que mañana se va a conmemorar, en realidad mañana no, es el día 19 de septiembre, se conmemora el Día de las Personas Sordas. Vamos a estar compartiéndote durante la mañana distintas actividades que se van a llevar adelante en nuestra ciudad. Una de ellas es las audiometrías gratuitas que van a tener lugar mañana, miércoles 16 de septiembre. Es para niños y niñas de hasta 7 años, pero es importante poder sacar los turnos. Y como estamos ahí un poquito sobre la fecha, te voy a pasar ahora el número de WhatsApp, que es el 2945-654971, sí, 654971. Esto se va a hacer en la escuela 518, así que a todos aquellos que están interesados o que precisan este tipo de estudios, sepan que mañana se van a estar haciendo de manera gratuita en nuestra ciudad.
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3: Cuando han pasado 18 minutos de las 9 de la mañana, es el momento de saludar a nuestro compañero de tareas en el móvil, Andrés Campos. Andrés, buen día, aquí estamos junto a Mayra.
4: Muy buen día, saludos para todo el equipo, para toda la audiencia. ¿Cómo están en esta mañana fresquita?
3: Bien, bien, pero linda, linda mañana la que tenemos en este martes.
4: Sí, empezó con... En este momento tenemos 4 grados de temperatura, lo que pasa es que como hay un poquito de viento... prácticamente nada, 20 kilómetros por hora alcanzó la ráfaga máxima esta mañana, la sensación térmica es de 2 grados. Y ayer, bueno, los escuchaba que tuvimos viento, sí, tuvimos algo también de viento, muy poco, llegó la ráfaga máxima a 30 kilómetros por hora. Hay que tener en cuenta que estamos en la Patagonia, ¿no? Estamos en el mes de septiembre, incluso que es el mes del viento, podríamos decir, acá en la zona cordillerana. Y bueno, estaba viendo en el pronóstico que esta semana se va a hacer sentir un poco más el viento. Para mañana se anuncian algunas ráfagas que podrían llegar a superar los 50 kilómetros por hora. También el viernes y después el fin de semana, que les venía adelantando que va a estar un poco inestable. Si bien las temperaturas van a ser agradables por la tarde, superiores a 10 grados, incluso para el jueves se anuncian 15 grados. Este viento va a traer algunas nubes justo para el fin de semana, que se hace la fiesta de los ciruelos en flor. A partir del viernes ya hay altas probabilidades de lluvia, 3 milímetros de lluvia para el viernes, 4.5 para el sábado, 2 milímetros para el domingo, y después calma un poquito lunes y martes de la semana que viene, estamos hablando, y la semana que viene, miércoles, jueves, viernes, también pronóstico de lluvia con viento, así que septiembre este año va a ser bien clásico, se va a hacer sentir un poco el viento.
3: Será la característica entonces, Andrés, bueno, acompañado de la lluvia que siempre decimos es bienvenida, ¿no?
4: Sí, si llega a ser un poco de nieve en las montañas, mejor todavía, estamos sumando de a poco milímetros, algo de nieve, porque, bueno, estamos con un déficit hídrico importante en este año. Podríamos decir que llevamos más o menos la mitad de lo que tiene que llover en el año en Esquel, y los meses que quedan no son los más llovedores, así que no creemos que no vamos a alcanzar el promedio anual este año tampoco en cuanto a las lluvias.
3: Bueno, ¿cómo estamos informativamente, Andrés?
4: Bueno, estamos con varias cuestiones en esta mañana, algunas muy destacadas, históricas, que les vamos a estar comentando en algunos minutos. Pero antes de eso vamos a ampliar la información de lo que quedó de la asunción de Gastón Escobar como director de juntas vecinales de la Municipalidad de Esquel, porque ayer estuvimos escuchando la palabra de su asunción, cuando comenta cómo surgió esta posibilidad consensuada con la gente que integra la comisión de la sede vecinal del barrio 28 de junio, donde Gastón Escobar estaba ocupando la presidencia, pero esto generó revuelo político también, porque Gastón Escobar es una persona de origen justicialista, que ahora se integra a una gestión de Matías Taceta, a una gestión del PRO. Y bueno, esto generó cierto revuelo, les decía, dentro del partido y en el ámbito político. Así que sobre eso también se le consultó en la conferencia de prensa donde se presentó a Gastón Escobar en este cargo nuevo, y esto decía.
3: Lo compartimos.
5: Matías me lo había propuesto a principio de año. Esta propuesta la compartí con mis compañeros de comisión, que estamos trabajando diariamente y voluntariamente en el barrio. Lo evaluamos y se tomó esta decisión. No es una decisión individual ni solitaria, una decisión en conjunto, colectiva. Creo que también es el reconocimiento de un trabajo en conjunto que venimos haciendo con un grupo de personas en el territorio. Organizar una comunidad con recursos escasos es complejo, no es simple. Este primer año de gestión que tuvimos en la vecinal hemos podido demostrar que con organización y planificación de las acciones se pueden hacer muchas cosas. Creo que, bueno, este reconocimiento y tener la posibilidad de llevar este trabajo a una escala mayor, creo que es un desafío interesante. Teniendo el acompañamiento de una estructura municipal aporta muchas herramientas para poder transformar y mejorar la ciudad. Estos tiempos ameritan también que los equipos de trabajo sean heterogéneos. Nosotros, un ejemplo claro es la propia vecinal. Nosotros, en nuestro equipo de trabajo, hay gente que acompaña y ha acompañado a Milei, por ejemplo. Ahí está el valor genuino de los equipos de trabajo, que hay un objetivo en común, que es trabajar para la gente. Todos los mensajes y llamados han sido de acompañamiento y de apoyo. Y bueno, y después las redes, así como están las felicitaciones y el acompañamiento, también están las críticas, que se entiende, y que a veces se dicen de un lugar de desconocimiento porque no conocen el fondo de las cosas. Pero bueno, uno está tranquilo porque yo respondo a mi barrio también, a mis compañeros de militancia que estamos trabajando diariamente ahí en el territorio. Con eso estoy tranquilo. Las personas que me conocen saben quién soy, y uno también sabe quién es y lo que viene construyendo hace tiempo. Un poco lo que reclamamos, y se lo he planteado a Matías, es una mayor vinculación de diferentes áreas a nivel territorial, y creo que también él ha tomado decisiones en incorporar determinadas personas que le aportan eso que de alguna manera se critica. También uno tiene que abonar a una construcción para la ciudad, para los vecinos, y en eso creo que uno va a aportar. Internamente hay discusiones de muchos compañeros y militantes. El peronismo no tiene dueño. Yo no le debo nada a nadie, vengo construyendo con mis compañeros del barrio hace mucho tiempo, siempre desde el silencio, si se quiere, trabajando. Las críticas son porque uno quizá no obedece o no acciona a determinados dirigentes, y yo, la verdad que yo no mis acciones no son en función a quedar bien con determinados dirigentes. Yo vengo militando de los 16 años y nunca milité por un cargo o por un puesto de trabajo. Y sé que estas decisiones hacen ruido, y hay gente que le gusta y gente que no, pero esto es la política. En la política tenés responsabilidades, tenés que tomar decisiones. Lo que no me perdonaría es ser tibio y dejar postergado un barrio por discusiones de banderas políticas.
3: Bien, Andrés, allí tenemos la palabra del flamante funcionario municipal en la gestión de Taceta, ¿verdad?
4: Así es, que fue presentado ayer en conferencia de prensa en el despacho del intendente como nuevo director de juntas vecinales. Les decía que hoy tenemos material muy destacado, porque hoy están celebrando un hecho histórico. La escuela 25 de la Villa Futalauken, en el Parque Nacional Los Alerces, Delia Medici de Chayep, está cumpliendo 100 años, en minutitos nada más. A partir de las 10 de la mañana es el acto central y luego está previsto un almuerzo del que están esperando cerca de 350 personas para participar de este festejo. Hace algunos minutos estuvimos conversando con Mirna Vera, la directora de la escuela, así que en el transcurso de la mañana vamos a estar compartiendo su testimonio. Y también les adelanto que hay una conferencia de prensa a las 11:30 en la sede Esquel de la Universidad Nacional de la Patagonia. Tiene que ver con la presentación de una nueva edición de la UNI que da la bienvenida. Esta actividad que también es muy interesante porque, bueno, los egresados de sexto año de las diferentes escuelas secundarias de nuestra ciudad y la zona pueden conocer qué oferta educativa tiene la Universidad Nacional de la Patagonia. Así que nos enteraremos cuándo será este año la UNI te da la bienvenida. Estaremos allí con el móvil cubriendo esta conferencia de prensa.
3: Buenísimo, Andrés. Déjame sumarme especialmente al saludo a los 100 años de la Escuela 25. Es el lugar donde mi madre y mis tíos, 10 en total de la familia Pérez Achemín y tanta otra gente, familiares y conocidos, cursaron sus estudios, así que un recuerdo entrañable para esa maravillosa escuela en un maravilloso lugar, ¿no? Corresponde decirlo también en lo que es la Villa Futaleufkin. Así que un saludo muy especial a toda esa comunidad educativa y a todos los que han hecho historia en ese maravilloso lugar.
4: Bueno, que seguramente van a aparecer en alguna de las fotografías o de los recuerdos, porque este festejo no es que hoy se hace el festejo y nada más, sino que todo el año han venido trabajando en esto, en reconstruir la historia de la escuela con documentos, con fotografías. Así que bueno, un lindo testimonio que vamos a escuchar en algunos minutos con la directora de la Escuela 25.
3: Mira, era y es tan importante la escuela, pero en aquella época de distancias, de climas más complejos y todo, en la escuela se llevó un registro de todo lo que pasaba en el lugar, ¿no? En la villa del lago. Hablemos también de antes de que fuera parques nacionales, ¿no? Esto está claro, no existía parque nacional, pero ya estaba ese lugar y había muchos pioneros en esa zona.

0: pensando, porque Mirna nos cuenta que la escuela, antes de estar en el edificio actual, estuvo en otros tres lugares. A ver si hacen un poquito de memoria y alguien se acuerda o sabe en qué otros lugares estuvo ubicada la escuela antes de llegar al edificio actual.
1: Uno de ellos, y a partir del conocimiento que te decía, es donde estaba el viejo puesto sanitario, a mano derecha cuando uno comienza a descender al lago, que en su momento fue puesto sanitario, después se trasladó a un nuevo edificio, digamos, donde uno se termina el ripio y a mano derecha ve una construcción. La construcción original de la escuela ya no está, pero allí en ese lugar fue uno de los lugares donde funcionó la escuela.
0: Bueno, parte de eso nos cuenta Mirna entonces en algunos minutos en la nota.
1: Bueno, un oyente que se comunica y dice no van a transmitir el aniversario de la escuela. La verdad, nosotros estaríamos gustosos, pero estamos un poquito complicados en el sentido de la logística para poder estar. De cualquier manera, a partir del testimonio y el trabajo periodístico que estás haciendo, Andrés, la idea es reflejar lo que acontece allí, ¿no? Nos encantaría estar en el lugar, como lo ha hecho históricamente la radio, para poder transmitirlo, ¿no?
0: Así es, ¿eh? Porque comienza ya en algunos minutitos nada más a las 10 de la mañana.
1: Bien, gracias al oyente también que se comunicó.
0: Bueno, saludos, hasta el próximo contacto.
1: Andrés Campos desde el MOL.
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0: Y es momento del tango en la mañana de Nacional. Lo que estamos escuchando es a Osvaldo Fresedo haciendo Al cerrar los ojos.
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0: Con nosotros al 1540-4466. Durante esta semana está funcionando nuevamente el quirófano móvil de la municipalidad, justamente para concretar castraciones, desparasitación de mascotas de manera gratuita y segura. En esta oportunidad está presente en el barrio Ceferino, funciona durante la mañana a partir de las 8 de la mañana en lo que resta de la semana, así que a todos aquellos que precisen algún tipo de castración o desparasitación para sus mascotas, sepan que el orden es, el turno es por orden de llegada, pero que van a estar presentes desde las 8 de la mañana y hasta la 1 de la tarde en la sede vecinal, en este caso del barrio Ceferino.
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0: Y adelantábamos al comienzo del programa que hubo un encuentro entre algunos concejales de la ciudad y el ministro de Turismo de la provincia del Chubut, Diego Lapena, para poder llevar adelante o poder idear una mesa de trabajo que pueda hacer un seguimiento interinstitucional del Centro de Actividades de Montaña La Hoya. ¿Sí? Para hablar de esto estamos en comunicación telefónica con la concejal Silvana Sánchez Albornoz. Silvana, muy buenos días, ¿cómo estás? Te saludamos acá desde Radio Nacional.
1: Buenos días a todo el equipo y a toda la audiencia. Bien, muy bien, acá trabajando como siempre.
0: Bueno, muchas gracias por estos minutitos. Quisiéramos saber en principio, ¿no? ¿Cuál es la propuesta que hacen desde el Consejo Deliberante o que les llega quizás al Consejo Deliberante? ¿Y cuál sería la importancia justamente de poder hacer un seguimiento a todo lo que se hace desde La Hoya?
1: Sí, la verdad que estamos viendo, como la mayoría de los esquelenses, con preocupación lo que está pasando en esta temporada como en otras anteriores. Sabés que la situación económica no ayuda a incentivar que el turismo llegue, y eso se nota muchísimo cuando uno habla con los prestadores turísticos, con el sector comercial. La verdad es que fue dicho por la misma presidenta de la Cámara de Turismo, fue una temporada muy floja, tanto julio como agosto. Entonces a nosotros nos motivó desde el Consejo tratar de trabajar en ver qué podemos hacer a nivel local para mejorar esos datos y para acompañar y contener al sector que, como dije, la está pasando muy mal y las cuentas no lo están cerrando. Uno de los temas que viene surgiendo mucho, sobre todo de el sector de turístico, es la situación de La Hoya y de la concesión, porque la verdad es que no ayuda la empresa en los términos en los que está planteada la concesión y, por ejemplo, no dio los precios de las tarifas con anticipación para que los prestadores turísticos puedan vender su producto. No hay un precio diferencial para residentes y hay una serie de trabas que se van generando que tienen como causa una concesión, la verdad, que es bastante benévola para la empresa y bastante no beneficiosa para la comunidad de Esquel. Eso también es cierto, pero La Hoya está acá, está en Esquel, y nuestra propuesta fue trabajar en conjunto para ver qué soluciones podíamos traer. Con esa finalidad es que se nos convoca primero a Walter Torres, que es el subsecretario de Turismo Local, pero él nos dice que quien está trabajando con este tema de La Hoya no es él, sino el ministro de Turismo. Es así que la semana pasada, finalmente, Diego Lapena se acerca al Consejo. La verdad que eso lo celebramos y mucho, pero cuando le empezamos a hacer algunas preguntas, la verdad es que el ministro no tuvo para mí, las respuestas suficientes o las respuestas que hoy necesita el sector, sino que él nos contó de una mesa ampliada que está llevando adelante, que la verdad que tan solo se reunió 3 veces, me parece que es muy poco para estar en el medio de la temporada, pero que esta mesa se reuniría recién al cierre de la temporada, hablamos de octubre y noviembre, y ahí se sentaría él con la empresa a negociar, él dice, con empatía, dijo, uso esta palabra que me resulta extraño porque no hablamos acá de empatía o no, hablamos de exigir lo que nos corresponde como excelentes, pero bueno, dejó delegado a octubre, noviembre, o sea, al cierre de la temporada, las respuestas que nosotros le pedíamos. Más allá de eso, también le pedimos ser parte de esa mesa para poder también llevar una voz diferente. Eso fue aceptado, así que bueno, vamos a estar esperando la convocatoria de octubre y noviembre, y mientras tanto seguimos nosotros en el Consejo trabajando con los prestadores turísticos y con el sector comercial para ver en qué otro tipo de contención le podemos dar.
0: Bien, ¿hay algunos aspectos concretos de esta concesión que ustedes consideren que deben ser revisados o que tenga que tener algún tipo de seguimiento más cercano?
1: Sí, hay varios. En primer lugar, la política tarifaria que tiene la empresa. No hay una propuesta para residentes locales. El tema de la garantía de apertura, el 100%, eso nos transmitieron muchos prestadores que La olla cierra muchos de los días de una temporada que además ya es corta, porque es una temporada que la empresa está decidiendo abrir más tarde y que además está cerrando más temprano, ¿sí? Entonces, una temporada corta que en donde además a veces se dan situaciones de cierre y me parece que la empresa tiene que buscar otras formas para mitigar esas situaciones o esas inclemencias climáticas y poder buscar otra forma de garantizar la apertura. También se le trasladó sugerencias y un trabajo que viene haciendo el Consejo de Discapacidad sobre perspectiva en discapacidad, porque el cerro no es accesible para las personas con discapacidad. Preguntamos también sobre las inversiones privadas. ¿Cuáles van a ser las inversiones que el cerro, o que la empresa, mejor dicho, va a realizar? La prenda nos hablaba de inversiones a 10 años. La verdad es que yo le contestaba que yo también necesitaba, yo no, el sector obviamente necesitaba saber cuáles iban a ser ahora las inversiones a corto plazo, este mes y el mes que viene, porque la situación del sector no puede esperar 10 años. O sea, el sector se va viendo cómo resiste mes a mes y no sabe cómo va a terminar la temporada. Entonces, esas son otras de las cuestiones que nosotros vamos seguramente a llevar a esa mesa. Después también le preguntamos al ministro sobre esta estructura de control local de esta mesa técnica que él impulsó y queríamos saber, bueno, hasta el momento, desde marzo acá, ¿cuáles han sido los resultados que él ha tenido? Bueno, no pudo contestar exactamente cuál fue el trabajo de la mesa ni cuáles son esos resultados, más allá de que explicó algún intercambio de correo electrónico con la empresa. Pero bueno, son todas preguntas y cuestiones y temas que nosotros vamos a seguir trabajando y que en definitiva nosotros venimos acompañando al sector.
0: Uh-huh. ¿Consideran por parte del Consejo que estas situaciones que estás enumerando, Silvana, hacen que Esquel pierda un poco de competitividad, considerando el crecimiento que ha tenido quizás el Bolsón en materia de esquí y, bueno, obviamente ni hablar de lo que es Bariloche hoy en día?
1: Sí, eso se refleja claramente en los números y es algo que está pasando y que viene pasando mes a mes. Tiene que ver también con esa poca inversión que viene haciendo la empresa, con las cuestiones grises del contrato de concesión, con incumplimientos también que se van dando de ese contrato y claramente es que él pierde esa competitividad, incluyendo una serie de otras cuestiones que ya sabemos y que conocemos, como la ruta, el tema del aeropuerto, que suman a este resultado por ahí tan fatídico para nosotros. Pero bueno, creo que estamos todavía a tiempo de impulsar otras soluciones y poder trabajar desde ahora ya, no esperar al cierre de la temporada, sino trabajar desde ahora para mejorar todo lo que se pueda para el verano, para la próxima temporada también.
0: Bien, Silvana, te agradecemos mucho por estos minutos. Seguramente vamos a seguir de cerca cómo continúa este desarrollo, al menos de la mesa de trabajo.
1: Muchas gracias a ustedes. Saludos.
0: La palabra entonces hasta ahí de la concejal Silvana Sánchez Albornoz, haciendo referencia a esta intención, ¿no?, de poder integrar desde el Consejo Deliberante la mesa interinstitucional de seguimiento del Centro de Actividades de Montaña de la Olla. Veremos entonces cómo continúa esta situación en los próximos meses.

0: 9:47, información deportiva en esta mañana, torneo regional de fútbol con la participación representando a la Liga del Oeste del Chubut de Fontana de Trevelin, que recordemos comenzó perdiendo en el encuentro inaugural de esta zona 7 patagónica, 2-1 ante Estudiantes Unidos de Bariloche en su cancha. Luego le tocó viajar para enfrentar a Cruz del Sur, igualando 2-2 en el encuentro disputado, extrañamente, ¿no?, en Villa La Angostura, porque todavía no estaba disponible el estadio municipal. Y este domingo por la mañana, ahora sí, en el municipal José Jalil de la ciudad barilochense, igualó 1-1 ante Puerto Moreno. En el otro partido de la zona, Estudiantes Unidos empató 2-2 con el conjunto de Cruz del Sur. De esta manera, Estudiantes Unidos tiene 7 unidades, Cruz del Sur está con 5, Fontana con 2 y cierra con un punto Puerto Moreno. El próximo domingo, Fontana deberá visitar a Estudiantes Unidos en el arranque de la segunda fase y luego tendrá 2 partidos para cerrar este grupo 7 en carácter de local, recibiendo primero a Cruz del Sur y luego a Puerto Moreno. Daniel Monsalve, técnico del equipo trevelinense, así nos contaba del encuentro disputado el domingo y de este presente que tiene el equipo de Trevelin que nos representa en el torneo regional.
1: Partido lindo, partido que creo que nos sentimos como en casa. Estuvimos jugando bien, tuvimos muchísimas llegadas, no pudimos concretar, creo que la diferencia estuvo en la puntería nomás, porque el que vio el partido, dominamos gran parte del partido, tuvimos muchas oportunidades, muchas ocasiones, y bueno, después ya sobre el final, en un córner y una mano del 9 que acomoda la pelota hacia el compañero que termina haciendo gol, bueno, cuando nos quedamos hablando con el árbitro, en línea reconoce que ve la mano, pero no sabía de quién era, para dónde tenía que cobrarla, así que fue algo realmente insólito lo que nos dijo, pero bueno, nos vinimos directamente con un sabor amargo, digamos, de un partido que se podía haber ganado, con las ocasiones que tuvimos, cómo manejamos el juego, pero bueno, tampoco hay que olvidarse que son equipos fuertes, equipos de la Liga de Río Negro, y bueno, tuvimos la altura y creo que por ahora vamos bien en el torneo y con algunas chances todavía.
0: Este es el primer dato que surge, Dani, el de jugar de igual a igual. Charlamos en la previa del campeonato, no había habido competencia, no se había podido entrenar prácticamente nada por el invierno, pero el equipo arrancó de menor a mayor, obtiene 2 empates en calidad de visitante luego de la derrota ante Estudiantes Unidos, que observando el partido pudo haber sido un empate también. Es decir, se está a la altura de las circunstancias y bueno, el ánimo del plantel debe estar para la segunda fase del torneo que arranca el fin de semana a ir por más.
1: Sí, sabemos que, bueno, Estudiantes es muy fuerte de local, pero bueno, ayer también empató con Cruz del Sur, que nosotros fuimos a su cancha, bueno, en ese momento en Villa La Angostura, donde también tuvimos a la altura, tuvimos un buen partido, así que creo que una zona muy pareja, donde cualquiera le puede ganar a cualquiera o obtener un empate, así que creo que estamos bien. Habría que ver ahora este fin de semana a ver cómo nos va con Estudiantes y a ver si podemos achicar un poco de puntos y acercarnos un poco más y bueno, después esperar a Cruz del Sur y a Puerto Moreno acá en nuestra cancha.
0: Bien, ¿cómo volvió el plantel? ¿Cómo está el tema de lesionados y demás cuestiones para el próximo partido que será nuevamente en Bariloche?
1: Bien, volvíamos bien, como te digo, con un poco de sabor amargo. El fin de pasado se volvió más alegre, más contento, como quien dice, por de haber ido perdiendo 2-0, lo remontamos, lo logramos empatar y bueno, nos vinimos con otro sabor a un poco más, pero este fin de semana nos tocó un poco cabizbajo, que sabemos que era un partido muy ganable, donde tuvimos la oportunidad y para ganarlo. Bueno, nos faltó la puntería, como decimos, y no lo pudimos traer el fútbol, pero ahora el fin de semana también tenemos algunas bajas, que ya chicos que había llevado refuerzo tienen algún compromiso, lo tenían anteriormente, y bueno, pero tenemos plantel como para ir a hacer un buen papel ante Estudiantes, nuevamente creo que en la cancha del municipal.
0: Se puede entrenar bien esta semana, seguramente con el mejoramiento del clima, en mejores condiciones también la cancha de Fontana.
1: Sí, la verdad que después del partido de Estudiantes no quedó mal la cancha, quedó, si bien tuvo zonas donde se lastimó un poco, pero pero una cancha resistente, una cancha que aguantó bien, así que ahora con esto, con este vientito, el solcito ya abría bien, así que ya la semana pasada pudimos trabajar igualmente con un par de lluvias, así que, pero no estamos bien. Y bueno, el rodaje también de los domingos es el que te va dando el aire justo, las piernas para afrontar este tipo de torneo.
0: Finalmente, Dani, la idea es llegar con chances numéricas para los dos partidos de local que tendrán cerrando la fase clasificatoria, ¿no?
1: Sí, lo que hablábamos ayer con los chicos es lo importante es tratar de llegar con chances. Bueno, todo depende del resultado de este domingo también, ¿no? Porque Cruz del Sur juega con Puerto Moreno, donde se puede ir a 8 puntos. Y bueno, después también está por ahí si podemos traer los 3 puntos o traer un empate nuevamente donde podamos tener numéricamente posibilidades. Y si bueno, si no se puede, como le dije a los chicos, tratar de hacer un buen torneo como el que estamos haciendo, tratar de finalizar de la mejor manera. Y bueno, al finalizar, y por ser local y todo, tratar de ganar los dos partidos como para si nos tenemos que ir del torneo, que sea con la cabeza bien alto.
0: Dani, agradecerte el tiempo para con Radio Nacional Esquel en esta mañana.
1: Bueno, muchas gracias y gracias por estar siempre con el deporte en sí.
0: Te mando un abrazo.
1: Gracias igualmente.
0: Daniel Monsalvo, el técnico de Fontana de Trevelin, que consiguió el empate en la jornada del domingo ante Puerto Moreno en Bariloche y que se prepara para viajar nuevamente a la ciudad rionegrina, abriendo la segunda fase de esta ronda clasificatoria, visitará a Estudiantes Unidos el próximo domingo.

0: Bueno, cumplimos con el pedido que nos hacía Raquel, al 1540-4466. Nos estaba pidiendo mate amargo y me parece que es lo que estamos escuchando. No sé, ya nos dirá ella si efectivamente era lo que quería escuchar o no. De a poquito vamos llegando al final de nuestro programa de este día martes. Nos quedaba pendiente comentar un poquitito lo que es el calendario de pagos. Lo hago brevemente para que tengan en cuenta cómo es el calendario de pagos de ANSES en el día de hoy. Jubilaciones y pensiones que no superen el haber mínimo cobran hoy los DNI que terminan en 5, así también como las asignaciones familiares por hijo y asignación universal por hijo cobran también DNI que terminan en 5. Asignación por embarazo, DNI que finalizan en 3. Asignación prenatal y por maternidad, DNI que finalizan en 6 y en 7. Y asignaciones de pago único, matrimonio, adopción o nacimiento, van a estar cobrando desde el 21 y hasta el 9 de octubre. Todos aquellos enrolados entonces en la segunda quincena son los datos del calendario de pagos de ANSES.
1: Bien, estamos en el tramo final, ya en la despedida de nuestro programa. Recordamos la presentación para los equipos femeninos en la División Honor de la Confederación Argentina de Fútbol de Salón en Formosa. Hoy se juega la fecha número 2 en la fase clasificatoria. A partir de las 12:30 estará jugando Lala Gym con Mariano Moreno. A partir de las 15:30 lo hará Transportes Rolando con Zepatacá, el equipo de Comodoro Rivadavia. Y a las 17, Italy Futsal enfrentará a la U. Recordemos que los tres equipos de nuestra ciudad ganaron, y de muy buena manera, con diferencia importante de goles, en la presentación en la jornada de ayer.
0: Bueno, muy bien, nos despedimos, los invitamos a quedarse pegaditos, por supuesto, a Radio Nacional, porque ya llega la mañana de Nacional Chubut, junto a todo el equipo de Nacional Esquel, pero también a los trabajadores de Río Senger, Río Mayo y Comodoro Rivadavia. Nosotros nos reencontramos mañana a partir de las 9 de la mañana, como todos los días, y no nos vamos, por supuesto, sin recordar y mandar un fuerte saludo, un fuerte abrazo a todos aquellos que son parte de estos 100 años de la escuela 25 de Villalago Futalov, que está ubicada allí en Villalago Rivadavia.
1: Bien, nos vamos, que tengan una excelente jornada, nos estamos reencontrando mañana, como le decía bien Mayra, en minutos venimos con Nacional Chubut. Gracias a todo el equipo, excelente martes en este mes de septiembre.

0: 10 de la mañana en la República Argentina. Nueva audiencia del juicio por los cuadernos de las coimas. El informe de Lourdes Marchese.
1: Con nuevas testimoniales se retoma otra jornada del juicio por los cuadernos de las coimas. Ante la imposibilidad de dar con el testigo Sergio Badino, la defensa de Roberto Barata desistió de la misma. El otro testigo es Sebastián García, policía de la PFA, quien participó de los procedimientos del año 2018 ordenados por el juez Claudio Bonadío, quien está respondiendo en este momento.
0: En Córdoba esperan a miles de peregrinos para la visita del Papa León XIV. Desde Radio Nacional, en esa provincia, nos informa Pierina Propato.
2: Más de 4.200 peregrinos ya pidieron alojamiento en Córdoba en el marco de la gira del Sumo Pontífice prevista para noviembre. El padre Martín Bastos, coordinador de alojamiento de los peregrinos, explicó que la mayoría llegará el día 9 para participar de las actividades previstas para el 10, mientras que algunos grupos provenientes de las provincias más alejadas anticiparon que arribarán incluso el día 8. Ya hay unas 6.000 plazas disponibles en parroquias, colegios y otros espacios religiosos.
0: La información del deporte ahora con Santiago Lucía.
3: La agenda de deportes colectivos para la delegación argentina en los Juegos Suramericanos. A partir de las 12 jugará vóley playa Argentina frente a Uruguay, el equipo masculino, que también tendrá actividad a las 13 frente a Paraguay. En el vóley playa femenino a las 14 Argentina-Perú y a las 15 Argentina enfrentará a Brasil. Por otra parte, en el vóley tradicional a las 15 Argentina-Paraguay y en el hockey juegan las Leonas a las 16 enfrentan a Uruguay.
0: Actualizamos el estado del tránsito con Romina Wiener.
4: Atentos en la provincia de Río Negro, en la ruta nacional 23, entre Maquinchao y Los Menucos, se debe transitar con suma precaución. En diferentes sectores, calzada húmeda y resbaladiza. En Catamarca, el paso internacional San Francisco, ubicado en la ruta nacional 60, que conecta Argentina con Chile, en el norte del país, sigue cerrado por acumulación de nieve en el sector chileno. Recordamos que a la altura de la quebrada de la Sevilla se transita por un desvío, bajar la velocidad.
0: En la ciudad de Ushuaia, en Tierra del Fuego, donde nos escuchás por AM780, la sensación térmica es de 2 grados 7 décimas bajo cero y el cielo está parcialmente nublado. En la ciudad de Buenos Aires, temperatura 13 grados 9 décimas, humedad 67%, cielo algo nublado.
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8: El Parque Nacional Ihuelcalel, ubicado en el centro-sur de la provincia de La Pampa, tiene 32.514 hectáreas. Es una reserva que tiene mucho que ofrecer a los amantes de la naturaleza. Pinturas rupestres de 4.000 años de antigüedad, una abundante población de guanacos y otros animales pampeanos, y un paisaje serrano rocoso y salvaje.
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10: Más hospitales de Chubut incorporan el sistema de turnos médicos online, DINO, que permite gestionar consultas a través de un chat y amplía progresivamente la atención disponible en distintas localidades de la provincia. En esta cuarta etapa se suman los hospitales rurales de Gaiman, Dolabón, Gangán, Sarmiento, El Hoyo, Lago Puelo, Las Plumas y Paso de Indios, además de los hospitales zonales de Esquel y Puerto Madryn. También se incorporan nuevas especialidades. El Hospital Rural Sarmiento suma neonatología, medicina general, cirugía general, obstetricia, nutrición y odontología. En Comodoro Rivadavia, los hospitales Alvear y Regional agregan clínica médica, nutrición y neumonología de adultos.
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8: La península Valdés, que se encuentra sobre el mar Atlántico, a 77 kilómetros de Puerto Madryn, es una reserva natural de 360.000 hectáreas, donde gigantescas ballenas, lobos y elefantes marinos, pingüinos, numerosas aves, guanacos y otras especies terrestres se concentran. Tan destacable es la población faunística que la UNESCO declaró a este sitio Patrimonio de la Humanidad.
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0: Muy buenos días, 10 y 5 de la mañana, estamos iniciando un nuevo capítulo de esta propuesta a nivel provincial que les propone a los oyentes de toda la provincia la Radio Nacional, ¿no? Nuestra radio, lo que propone para compartir sea información, sea notas de servicio y todo aquello que podemos brindarle, además de la comunicación permanente con todos los habitantes de esta hermosa provincia del Chubut. Estamos comenzando este día 15 de septiembre, un día a cielo despejado, a pleno sol, pero fresco, fresco aquí en Esquel. ¿Cómo estás, Rocío? Buen día.
1: Buen día, Raúl. Buen día a toda la audiencia. Te iba a decir que si quería decir que era 15 de septiembre, no digas 15. Es 15, claro. No 15. Buen día a todos. Hermosa la mañana en nuestra ciudad. Está hoy un poco más frío que ayer, más frío que ayer. Sí. Pero se espera igual una temperatura muy agradable, porque la verdad que la tarde de ayer fue increíble. Hoy será igual, misma temperatura, se espera 14 grados de máxima. Parece como que el Servicio Meteorológico Nacional no quiso poner otro número, porque de acá hasta la semana que viene, 14 de máxima.
0: Siempre.
1: Para todos los días. Sí, hoy con temperaturas bajo cero del inicio del día, y la mínima prevista era de un grado, pero tuvimos temperatura bajo cero en el inicio de este martes 15 de septiembre. Cielo mayormente nublado en este momento y durante todo el día. 14 grados de máxima, acá en la ciudad seguramente un 15, 16 grados. No se espera viento, sí, hacia la noche quizás un poquito una brisa, una intensidad. Viste que ayer en algún momento levantó un poquito el viento. Va a suceder eso, lo mismo en la noche de hoy. Mañana sí, ya presencia del viento, pero el jueves mejoraría, así con un rato el sol intenso, un rato nubosidad, y así va a estar durante la jornada del día de hoy y toda la semana.
0: Tenemos que pasar a los servicios inmediatamente, porque se anuncia un corte general de energía para toda la comarca andina, ¿no?
1: Sí, tengo la información que es para mañana miércoles. La Dirección General de Servicios Públicos emitió un comunicado en donde informan a toda la comarca que entre las 13 horas y las 17 horas van a realizar un corte total del suministro eléctrico para realizar trabajos en la ET de El Coihue.
0: Esta estación transformadora.
1: Exactamente. La intervención no es ET, el ET Home. La intervención afectará a toda la zona andina, Epuyén, Cholila, El Maitén, El Hoyo y Lago Puelo. Esto lo informó el gobierno de Chubut a través de la Secretaría de Infraestructura, Energía y Planificación. Mañana, miércoles 16 de septiembre, claro, de 13 a 17 horas, así que estén atentos, programen el día de mañana porque son varias horas sin el suministro eléctrico.
0: Bueno, se me cruzaron los servicios, los días y las localidades.
1: Bueno, está bien, igual está bien.
0: Hoy hay un corte de agua en Esquel.
1: Claro, hoy hay un corte, eso lo tengo también. Hoy hay un corte de agua que es hasta las 10:30, así que un ratito más estará el corte de agua, que el corte de agua es para reparar lo que se rompió ayer,
0: claro,
1: porque es una cañería dañada en la jornada del día de ayer, o sea que desde ayer ya hay algunos sectores que no tenían agua, se retomó en algunos sectores, pero el corte de agua hasta las 10:30 de la mañana afecta a la calle Rollero desde Avenida Perón hasta Brown, y AP Justo entre Alsina y Rollero hasta las 10:30 no tendrán el suministro de agua, porque la cooperativa está realizando los trabajos, obviamente, de arreglo de esta cañería dañada en la jornada del día de ayer.
0: Bueno, 1.8 grados la temperatura en el Maitén. Le damos la bienvenida a Menem Fernández. ¿Cómo va?
2: ¿Cómo les va? Buenos días. Qué gusto saludar a todos los componentes de este programa de Nacional Chubut. Bueno, con títulos importantes del ámbito deportivo, gran arranque para los tres equipos de la Asociación de Fútbol de Salón de Esquel en el torneo División de Honor que se juega en Formosa. 3 victorias, 3 goleadas para los equipos esquelenses. 4-2 en el primer partido del torneo fue la victoria para Transportes Rolando, que de esta manera sumó los primeros dos puntos en el torneo, venciendo al equipo local de Atlas. Luego también goleó el Ala Gym 7-1 a el Club El Arce, otro equipo formoseño que enfrentó a las chicas esquelenses. Y finalmente Italy Futsal derrotó por 5-1 a Alma, equipo que también milita en el fútbol formoseño, así que con el pie derecho han comenzado las chicas de muy buena manera en este torneo. Hoy están jugando, en un ratito estaremos repasando también con algún testimonio la actividad en esta segunda jornada del martes en el Polideportivo Cincuentenario de Formosa. También lo tendremos a Daniel Monsalve, el técnico de Fontana de Trevelin, un equipo que participa del torneo regional, que no arrancó bien porque había perdido con Estudiantes de Bariloche en el debut de 2-1, que logró un muy buen empate ante Cruz del Sur, 2-2 en Bariloche, y que este domingo también en Bariloche se trajo un empate. Algo con sabor amargo, nos decía Dani Monsalve, porque podía haber sido victoria. Tuvieron muchas chances de gol, finalmente fue 1-1. El dato positivo que están invictos como visitante, situación que tendrán también el próximo domingo cuando enfrenten al conjunto de Estudiantes Unidos ya en el arranque de la segunda fase. Después Fontana tendrá dos partidos de local para cerrar este grupo 7 de la región patagónica. Allí, bueno, lo que hay que ver es si llega con chances numéricas en los últimos dos partidos que se jugarán entre Belín para poder aspirar a la clasificación. Recordemos, son dos los equipos que pasan a la siguiente instancia. Aparte de lo que ofreceremos en esta jornada en cuanto a la información deportiva, que es mucha, por cierto, Juegos de la Montaña con mucha actividad para las próximas semanas. Se viene el Tetra del Club Andino Esquel, el Tetratlón, que se va a correr el domingo 27 de septiembre, entre otras novedades que nos depara el deporte cordillerano para toda la provincia.
0: Un grado 9 décimas bajo cero la sensación térmica en Paso de Indios, y rápidamente comenzamos con los saludos en esta mañana, y nos vamos a Comodoro Rivadavia, allí Raúl Rivas, Silvia Aragón y Jaime González. Buen día, ¿cómo les va?
3: ¿Qué tal? Muy buenos días. Aquí en Comodoro Superabrigados, ayer salimos a la hora 13 con casi 16 grados de temperatura.
0: Bien,
3: fue bajando,
0: bien.
3: Bajando. Sí, bien, por un rato, porque después sobre la noche ya teníamos 5 grados, 4. Hoy ya amanecimos, venimos temprano a la radio con 0 grados de temperatura, o creo que bajo 0. Y en este momento tenemos 0 grados 7 décimas, y para hoy se espera una máxima de tan solo 11 grados. Así que obligados nuevamente a abrigarnos. Ayer pensamos ya se vino la primavera-verano, pero no. Claro. Sigue lo que sería el invierno-primavera por el momento en Comodoro Rivadavia.
1: Raúl, bueno,
3: así están las cosas. Sí.
1: Es un poco lo que suele suceder aquí en la cordillera. Nosotros, nuestra primavera o el otoño es así, a la mañana muy... muy baja la temperatura, hacia el mediodía te quiere revolear la campera, el abrigo, el suéter, todo, pero es así en nuestra zona.
3: Sí, bueno, además tener en cuenta que para nosotros el mes de septiembre es un mes ventoso.
1: Claro.
3: Y bueno, eso se está dando igual en estos días con viento considerable, 70 kilómetros. Para hoy, por ejemplo, vamos a tener en ráfaga de 70 kilómetros. Mañana también va a ser un día ventoso con ráfagas que llegarán casi a 80. En fin, y hay una buena que sería, digo yo, no sé, para algunos el miércoles vamos a tener 18 de máxima, pero con ráfagas que van a llegar a 80 kilómetros, o sea que vamos a quedar como una milanesa, más o menos. Bueno, Silvia Aragón y Jaime González aquí en el estudio de Radio Nacional. Nuestro periodista, Silvia, ¿cómo estás? Buen día.
4: ¿Cómo estás, Raúl? Buenos días para vos, nuestros oyentes y los colegas. Bueno, ayer hay que señalar también la incidencia de la lluvia, de esta lluvia fina, permanente, que tuvimos durante la tarde, que incidió justamente en este brusco descenso de la temperatura que tuvimos ayer. Decías, al mediodía 16 grados y hacia las 18 horas ya teníamos una sensación térmica de 1 grado.
3: No, así no
4: fue,
3: se puede
4: vivir. Abrupto el bajón.
3: Así no se puede vivir. Jaime, ¿cómo estás? Buen día.
5: ¿Cómo va? Agrego otro dato a este caos. La marejada.
3: La marejada. Hoy tuvimos marejada. De todo ayer, ¿eh?
5: Sí, ayer se inundó casi la Irigoyen completa hasta, digamos, metros de la radio llegó el agua.
3: Sí, menos mal que no estábamos nosotros.
5: No, por suerte, no estábamos.
3: Nos han tocado varias marejadas. Que
5: no, olvídate. Pasar Moreno, cruzar la Nueva era un río. Es un desafío, pero bueno.
3: Bueno, cuando estábamos en el hotel de turismo, el estudio de Regeneración del Hotel de Turismo, más de una vez nos sacaron con un imóvil de la prefectura.
5: Claro.
3: No se podía salir, parecía una isla. En fin, son cosas del clima que tenemos acá. Y el hecho de tener los estudios de radio tan cerca de la costa, ¿no?
5: También, y por otro lado, bueno, proximidad de Comodoro Rivadavia hubo nieve.
3: Claro.
5: Zona de yacimientos, sobre las últimas horas de ayer. Así que bueno, lindo panorama para arrancar hoy, Rivas.
3: Así es, bueno, y lo tenemos a Nelson Cárdenas en el control de sonido, Natalia Castro en la producción, Alida Cocha en el móvil, bueno, el equipo de trabajo de siempre para llevar mucha información. ¿Tenemos algún adelanto de lo que
4: bueno, sí, destacar que ya entró en vigencia en nuestra ciudad el nuevo plan de moratoria tributaria que está destinado a pequeños contribuyentes y empresas con obligaciones vencidas. Esto se puede gestionar a través de la oficina virtual de la municipalidad o directamente acercarse de manera personal a las distintas oficinas que están distribuidas en la ciudad. Bueno, esto lo que busca es aliviar un poco el bolsillo de aquellos que tienen deudas vencidas hasta el 31 de julio de 2026 con un importante quita de intereses.
5: Una situación controversial se está dando también en esta alicaída cuenca del Golfo San Jorge, porque se conoció el fin de semana una situación que afectó al gremio de camioneros. Ayer salió el Sindicato Petroleros Privados de Chubut en una conferencia de prensa encabezada por el actual diputado nacional Jorge Ávila, quien aludió a una situación de lockout patronal. Concretamente dijo que hay una empresa que instó a sus trabajadores a paralizar las actividades, puntualmente a la empresa Vientos del Sur. Esta situación ha motivado, por ejemplo, el dictado de una conciliación obligatoria por parte de la Secretaría de Trabajo. Aparentemente, la decisión de PECOM es usar tecnología distinta, con lo que bajaría costos en operaciones, y esto fue admitido también por el propio Ávila, que aludió a que la necesidad de mantener puestos de trabajo y la operatividad se debieron resignar conquistas sindicales y también aceptar la nueva tecnología en la producción petrolera. Bueno, toda una situación que estaremos tratando de desentrañar a lo largo de esta mañana.
3: Muy bien, información, actualidad, servicios, hasta las 12:45, la propuesta desde Comodoro Rivadavia, en unión con las radios nacionales de la provincia. Por eso volvemos a nuestra emisora cabecera esta semana. Nos vamos a Radio Nacional Esquel, allí Raúl Rocío Menén, ustedes.
0: Estábamos escuchando ahí atentamente, ¿no?, los temas que se plantean desde Comodoro Rivadavia, ¿no? Parece que la situación en Manantiales Ver, ¿no?, con la empresa PECON no termina de estabilizarse, y una cuestión recurrente de la ampliación de moratoria de los municipios, ¿no?, tratando de generar condiciones favorables para que los impuestos, para ponerse al día con los impuestos, ¿no? Dos temas cruciales. Muy bien. Seguimos. ¿Sí? ¿A dónde nos vamos ahora?
1: Nos
0: ¿A
1: vamos
0: quién recibimos?
1: Al poeta del grupo. Raúl Oliva, ¿anda por ahí?
6: Aquí estamos y veo con asombro tres locutores de primer nivel en Esquel, tres locutores de primer nivel en Comodoro Rivadavia. Y aquí mi soledad y yo. ¡Qué coraje hay que tener aquí! Y aquí estamos. Bueno, les quiero contar...
0: Empujando el barco igual, ¿no?
6: Sí, igual, sí. Y salvando acá la tarea de nuestro operador Lucas Zambuesa, que nos estamos mirando a los ojos desde las 7 de la mañana. Frente a frente.
0: Muy bien.
6: Pero estamos.
0: Bien.
6: Les quería contar entonces y compartir, para comenzar nuestro bloque de participación, un saludo especial que llega desde Turismo Municipio de Río Mayo, en el Día del Productor Lanero, que nos piden difundir y compartir, dice: nuestra tierra, nuestra gente, hoy saludamos y reconocemos el esfuerzo diario, el compromiso y la dedicación de cada productor, productora y familia rural de Río Mayo y la región. Con su labor en el campo, no solo impulsan el desarrollo productivo y económico de nuestra comunidad, sino que cuidan nuestra tierra y mantienen viva la tradición y la identidad que nos enorgullece como capital nacional de la esquila. Por el trabajo rural, por esa historia presente y futuro, muy feliz día a nuestros productores laneros, dice la salutación desde Turismo Municipio de Río Mayo, en este día 15 de septiembre, Día del Productor Lanero, desde la capital nacional de la esquila. fiesta que supera la fiesta de la nieve de Esquel, que supera la fiesta de los inmigrantes de Comodoro, que supera la fiesta petrolera de Comodoro, y que superamos a todo y seguiremos superando.
0: Muy bien, muy bien.
6: No, eso, no.
0: Se
6: no,
0: tiene
6: no.
0: Una fe es, tremenda.
6: Es un recreo que me tomo en
3: casa. No. Te lo voy a permitir.
6: Es un recreo. Bueno, para romper un poco
3: la... La mejor manera de armar un despiole, ¿viste? En 2 segundos.
1: Ya sabemos por qué está solo en el estudio, Raúl.
3: Sí, habría que preguntarle a las compañeras.
1: Claro.
6: Bueno,
1: no sabe cómo remarla ahora.
6: No, les quiero contar que vamos a compartir después, más allá de la broma y la información de nuestro lugar, que también tenemos para compartir información de Sarmiento para hoy y difundirla aquí en nuestro encuentro. Y además desde el interior provincial con otra noticia relacionada al deporte. Así que estaremos aquí para ampliar y compartir toda esta información. Aquí en Río Mayo, les cuento, tenemos una temperatura de 1 grado y una sensación térmica de 1 grado bajo cero, cielo despejado, sin viento, lo decimos despacio, y con la idea de seguir compartiendo la hermosa jornada, al menos climáticamente, y saludamos este encuentro con la alegría de todos los días. Así que volveremos para seguir informando. Esquel, seguimos con ustedes. Gracias.
0: Gracias, Raúl, y nos sumamos al saludo de Raúl, que expresó Raúl Oliva, a todos los productores ganaderos de nuestra zona hoy en el Día del Productor Lanero, ¿no? Productor Lanero.
2: Me así, permite un saludo especial también.
0: Sí, claro, por supuesto.
2: Porque la comunidad educativa de la Escuela 25... de Villa Futalauquén, claro. Lugar paradisíaco si los hay, ¿no? De sí. Los tantos que tenemos para ofrecer en la cordillera chubutense, cumple 100 años. Hoy es sí. El centenario de la escuela, un lugar entrañable, toca también en el vínculo familiar, claro. El lugar materno allí, mi vieja estudió en esa maravillosa escuela y tanta gente que hizo patria hace 100 años, ¿no? Hay que situarse geográficamente en ese tiempo de lo que significaba ir a educar allí. Nombres importantísimos, inclusive... lleva el nombre de una de las docentes, ¿no? De sí. Mira Medici de Chayep, lleva el nombre de la escuela, justicieramente, de los tantos que han pasado por ese lugar. Así que, para toda esa comunidad educativa que está compartiendo un almuerzo hoy de más de 300 personas, decía Andrés, que seguramente lo va a estar comentando, un afectuoso saludo desde Radio Nacional, donde también hay un vínculo de vida de los casi 65 años que tiene la radio con esa comunidad, ¿no?
0: El lema debería ser de esa escuela: estudie sin estrés, ¿no? Uh-huh. Porque es un lugar
2: maravilloso.
1: Mi mejor amiga Sandra Pestría, eran directores de la escuela y vivían
2: Alberto,
1: ahí, claro.
2: Exactamente.
1: Sí. Alberto era director de la escuela hace muchísimos años, ¿no? Y ella cuenta, siempre nos cuenta a nosotras que no vivimos en el parque, o sea, el placer de vivir en el Parque Nacional Los Alerces, de cómo era la vida, y a veces vamos a recorrer la villa y ella va contando, no, porque acá vivió fulanita que nosotros nos escapamos, comíamos una torta frita, y nos va contando cómo era la vida siendo parte de la escuela, siendo parte de la Villa Futalauquén, que un placer.
2: A 500 metros de ese lugar está sí. La casa de mi abuela materna, así que me ha tocado, junto con Esquel, lugar que amo, criarme también en ese maravilloso lugar, que tiene sus cosas, ¿no? Digo, y las tenía en el tiempo.
1: En el tiempo, claro.
2: Hay anécdotas de chicos que llegaban con los brazos casi congelados por caminar 7-8 kilómetros para estudiar. Bueno, era parte de esa dura realidad patagónica que todos tenemos, que todos conocemos, con también ese majestuoso ámbito natural donde se emplaza el parque, ¿no? De gente que llegó inclusive mucho antes de que fuera parques nacionales, ¿no?
0: Bueno, mi suegra también fue maestra ahí, así que tenía muy buenos recuerdos. Nos tenemos que ir a Alto Río Senguer. ¡Adelante, Fernando!
7: ¿Cómo andan, chicos? El saludo extensivo para los compañeros ahí de Esquel, de Comodoro Rivadavia, de Río Mayo, que tengo que darle un centro, le voy a tirar un centro al señor Raúl Oliva, porque es una muy linda fiesta la que... Son de joda larga los de Río Mayo.
0: Sí, la verdad.
7: Y encima han inmigrado senguerinos que son de joda larga también y que están allá, así que como que se ha potenciado eso. Así que, no, muy linda las fiestas populares. Hoy quiero decirles, chicos, que se conmemora el Día Nacional de la Adopción en Argentina. Y tiene la... se conmemora porque un día como hoy fue la primera norma que reguló la adopción en el país. En algunos casos es mucho más engorroso el tema de la adopción, y en otros casos se soluciona más rápido, pero siempre poder brindarle esta posibilidad a chicos que se han quedado sin familia, que no pueden estar en un hogar, es más que importante, así que constantemente vemos en los medios de comunicación que lamentablemente se ofrecen o están ahí los chicos para poder adoptar hermanos que se han separado, así que bueno, poder darle un entorno familiar a chicos que hoy no tienen familia es muy importante, por eso quería traer al recuerdo el Día Nacional de la Adopción en el país. Tenemos una temperatura actual de 1 grado, hoy heló bastante, ayer nos agarró una escarchilla después de un día soleado, hoy se esperan 12 grados, no se espera lluvia, nada por el estilo, poco viento, así que vamos a tener una semana bastante, bastante buena, recién se esperan algunos chubascos para el sábado y domingo, pero nada para preocuparse porque vamos a tener buenas temperaturas. Quien nos acompaña hoy en la operación técnica, el señor Gaspar Gabriel Zárate, don Abel Paz en la producción general, Ricardo Pinuer en lo que es administración y Pato Toledo en mantenimiento aquí en la radio. ¿De qué vamos a hablar hoy? De atención oftalmológica y lentes a precios accesibles en Alto Río Senguer, porque va a haber una jornada de salud visual para la comunidad en articulación con la Fundación Forjarse y la Municipalidad Local. Y también de una problemática que viene golpeando muchísimo a Alto Río Senguer, es que ya se cumple un mes de que no tenemos combustible, ningún tipo de combustible, y los vecinos tenemos que resolver como se puede. Muchos bidones, en algunas localidades han habido multas, sanciones, debido justamente a esta cuestión. En otra de las noticias, impulsan la instalación de bancos amarillos en Chubut para la prevención de suicidio. Destacaron justamente la expansión en Chubut de la iniciativa comunitaria del Banco Amarillo, un movimiento internacional surgido en Canadá y que tuvo su primer antecedente argentino en Puerto Madryn gracias a la Asociación de Buenos Vínculos. Así que de esos temas vamos a estar hablando. En el ámbito deportivo, el socio fundadores avanza con las obras y recibió la visita de la Federación Internacional de Básquet para justamente lo que van a ser las competencias internacionales. Vamos a hablar de Primera Nacional porque Madryn, en el cierre de la fecha 29, Deportivo Madryn perdió como visitante ante Defensores de Belgrano y desperdició una buena oportunidad de acercarse a los líderes de la zona A. Vamos a estar hablando de los árbitros de la Liga del Valle porque dos de ellos han renovado contrato con AFA, una gran nómina de jueces patagónicos que han renovado su contrato con la Asociación de Fútbol Argentino. Federal A, para el torneo regional amateur, el plantel de Germinal todavía no le pagan los sueldos y están exigiendo el pago urgente de haberes, y justamente porque están atravesando una insostenible situación económica, dijeron los jugadores. En artes marciales, el gimnasio municipal número 4 de Comodoro fue la exitosa sexta edición de la Copa de Taekwondo Rodolfo

0: Es el impulsor del desarrollo urbanístico de Pueblo Carao, porque avanzan en la construcción del primer hotel de 5 estrellas para Esquel. Y también tenemos la palabra de la doctora Adriana Torres, porque se aprobó por ley, ya es ley, el 9 de octubre como Día Provincial de la Concientización sobre la Enfermedad Cardiovascular de la Mujer. De eso estaremos hablando en la jornada de hoy.
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0: Muy bien, y presentamos a la cantora de la radio, Lidia Pelucocha, desde el móvil en Comodoro Rivadavia. Adelante, Lidia.
2: ¿Cómo andan? Buen día todavía. No puedo cantar, ¿no? Ya en breve.
0: Bueno, bueno, ya esperamos.
2: Claro, tendríamos que hacer el viernes de karaoke, claro. Todos los movileros y todos los conductores.
0: Sí, por supuesto.
2: Podríamos hacer.
0: Ya ponemos a funcionar la tiquetera, porque tampoco lo vamos a hacer gratis.
2: Claro, por ahora gratis porque estamos con todo. Así que bueno chicos, hermosa mañana aquí en Comodoro Rivadavia, como ya lo decían allí los chicos en el estudio. No está para salir en mangas cortas, pero sí con una camperita. El sol está bárbaro. Anoche hubo una marejada importante en la ciudad, pero no pasó a mayores como semanas anteriores, ¿no? Que complicó bastante la avenida principal, la avenida Hipólito Yrigoyen. Esta vez en un sector nada más de la Yrigoyen, pero fue un ratito nada más hasta que bajó. Nos vamos a la información. En el día de hoy dio una conferencia el doctor Juan Quintero y también una de sus pacientes, Gabriela Ducros, porque se viene una jornada de esclerosis sistémica. Se va a realizar aquí en Comodoro Rivadavia. Esto es para favorecer la detección temprana. Así que si les parece, lo escuchamos al doctor Quintero y a Gabriela.
3: Va a ser el sexto evento y tiene como idea principal hacer promoción y hacer sobre todo prevención. Va a estar dirigido a los pacientes que padecen esta enfermedad, va a estar dirigido a los familiares y también al personal de salud, ¿sí? Porque la primera trinchera de atención de pacientes son los médicos y médicos de atención primaria. Entonces a nosotros nos interesa ese grupo de profesionales poder enseñarles sobre una enfermedad, entre comillas, calificada rara, ¿sí? Fíjense el nombre, no sé si algunos de ustedes lo conocía antes, ¿sí? La esclerosis sistémica o el sinónimo esclerodermia genera acartonamiento de la piel. Y hay signos que son muy característicos, ¿sí? Que se lo conoce como en el folclore, como los pacientes que tienen cara de pájaro, ¿sí? Que tienen la boquita, que nosotros técnicamente le llamamos microstomía, ¿sí? Cuando quieren abrir la boca y por la esclerosis, ¿sí? No le permite una apertura bucal normal, esa se llama microstomía, o la nariz más afinada, y por eso le da el aspecto de la cara de pájaro. Pero además de eso tiene la posibilidad de tempranamente y ser la punta del iceberg el fenómeno de Reino. El fenómeno de Reino son el cambio de coloración de los dedos, ¿sí? Fundamentalmente se intensifica ante la exposición al frío, ¿sí? Y tiene la posibilidad de tener tres colores diferentes, ¿sí? Como la bandera de Francia, ¿sí? Rojo, violáceo y bien pálido blanquecino. Entonces, que muchas personas, y este es el punto muy importante que nosotros queremos compartir y también poder diferenciar, porque muchas personas padecen el fenómeno de Reino, como bien lo decía, fundamentalmente ante la exposición al frío y en lugares como el que vivimos nosotros. Porque nosotros queremos que el personal de salud conozca sobre la enfermedad y conozca que este motivo de consulta, que es muy frecuente en un consultorio de medicina interna, ¿sí? Poder derivarlo en tiempo y forma a nosotros que nos encargamos de estudiarlo, ¿sí? Y darle herramientas al personal de salud para que no se retrase el diagnóstico, porque eso es lo que genera gran daño, gran secuela y también fallecimiento de las personas por la libre evolución de estas enfermedades, repito, entre comillas, calificadas.

0: identificadas como raras, bueno, nosotros queremos que dejen de tener ese mote de ser raras y para ser estar alertas para diagnosticarlas precozmente.
1: El 30 de septiembre a las 17 horas en el Centro de Simulación Clínica, que depende de la universidad, que queda en calle Winter y Búlgaros, en kilómetro 3. Si quieren, yo puedo dejar mi número de teléfono para que me escriban si alguien se quiere inscribir. Sí. Y entonces, una vez que me escriban, yo les doy el QR y el link. ¿Sí? Es 297-625-1233.
2: Bueno, ahí teníamos, ¿no?, la palabra del doctor Juan Quintero y de Gabriela también, que es una paciente del doctor y que están organizando esta sexta jornada aquí en Comodoro Rivadavia. Las inscripciones, como decía Gabriela, lo pueden hacer al 156-25-12-33. Esto es totalmente gratuito. Bueno, todas las actividades que hace el doctor Quintero, ¿no?, son gratuitos y todo para la comunidad. Y es el 30 de septiembre a las 17 horas en el Centro de Simulación Clínica de la Universidad Nacional de la Patagonia San Juan Bosco.
3: Bueno, Lidia, te agradecemos este primer aporte de información. En un rato estaremos nuevamente contigo.
2: Muy bien, hasta luego.
3: Hasta luego. Lidia Pelucocha, desde Comodoro Rivadavia. Y ahora presentamos al móvil en Esquel, Rocío. Sí, lo presentamos
4: y le damos los muy buenos días a Andrés Campos.
5: Bueno, muchas gracias. Muy buen día para todos en esta mañana fresca, esperando una tarde muy agradable, pero tenemos a esta hora 6 grados de temperatura con algo de viento que hace que la sensación térmica sea de solo 2 grados.
4: Sí, decíamos hoy al comienzo del programa que hoy está bastante más frío de lo que fue ayer.
5: Sí, tal cual. Y bueno, hoy se hace notar un poco más el viento, así que hace bajar la sensación térmica. Les decía, 2 grados la sensación térmica. Y les propongo hablar una vez más desde este móvil sobre la situación de los trabajadores despedidos de la empresa del casino, de Esquel, ¿no? Cerca de 50 trabajadores, que, bueno, habló sobre este tema Nicolás Zárate, el secretario de Trabajo de la provincia. Estuvo en nuestra ciudad, estuvo reunido con el intendente Matías Taceta, y en este marco se le consultó por la asistencia que brinda, cuál es la situación actual y la asistencia que brinda la Secretaría de Trabajo a los trabajadores despedidos del casino, y esto decía Nicolás Zárate.
6: En un momento, cuando se origina el conflicto, rápidamente nos pusimos a disposición de los trabajadores, tuvimos charlas con ellos, después tuvimos varias audiencias conciliatorias en trabajo. Se acompañó todo el proceso administrativo hasta el final, y bueno, ya hoy están en una etapa judicial, que salió del esquema laboral. Independientemente de eso, hasta tanto ellos puedan terminar de resolver su situación, van a seguir siendo asistidos estos trabajadores con un subsidio a cada uno hasta que se resuelva la situación.
3: Bueno, ahí está, ¿no? Pero mientras tanto sigue el clima de incertidumbre, ¿no?
5: Tal cual, mientras sigue judicializado el tema, se pasan los meses, ellos sin poder cobrar y con mucha incertidumbre sobre el futuro, si aparece o no un posible inversor. Pero bueno, desde el Estado Provincial confirman entonces que los van a seguir asistiendo.
3: Claro, porque hay dos situaciones muy puntuales que son los trabajadores de Dicasur en Trevelin, son también más o menos una cantidad similar, ¿no? Creo que son 60 ahí. Y los trabajadores del casino que están en una situación, me parece, ¿no?, incertidumbre total.
5: Bueno, y hablando, ya que mencionaste, Raúl, la situación del frigorífico de Trevelin, sí. Recordemos aquel hecho de violencia que se dio, que en un principio se conoció como un asalto a Nataine, ¿no?
3: Claro.
5: En ese momento, del frigorífico, por parte de dos hermanos de apellido Massini. Les cuento que estaba previsto para este jueves, prevista una audiencia en tribunales en torno a ese hecho de violencia, pero ayer nos confirmaban que la audiencia se posterga porque uno de los hermanos Massini presentó certificados médicos que fueron chequeados por el cuerpo médico forense sobre problemas de salud, así que la audiencia se postergó. Estaba prevista para el jueves y se postergó.
3: Bueno, Andrés, si te parece nos volvemos a reencontrar en algunos minutos.
5: Sí, y les adelanto, les recomiendo que no se pierdan la próxima nota que vamos a compartir desde este móvil, porque hoy la escuela número 25 de la Villa Futalausken, allí en el Parque Nacional Los Alerces, está celebrando 100 años de vida.
3: Sí.
5: Estuvimos conversando con su directora, así que vamos a estar compartiendo en algunos minutos su testimonio con algo de la historia de esta escuela tan importante para nuestra zona. Fue el primer organismo público instalado en esa zona, antes incluso que se cree el Parque Nacional Los Alerces.
3: Mira qué dato, que conversábamos aquí, ¿no?, con Menem también, una escuela que abrazó a los pobladores, los antiguos pobladores de aquel lugar inhóspito en el momento del nacimiento de la escuela, pero claramente ahora reconvertido en un atractivo turístico de excepción. Así que, bueno, con mucho gusto estaremos esperando eso.
5: Bueno, cerca de las 12:05 vamos a estar compartiendo esa nota.
3: Muy bien, Andrés Campos desde el móvil.
4: Y vamos a escuchar un poco de música a las 10:41. Vamos a escuchar a Estelares, esta banda platense, que un poco platense y algunos lugarcitos cerquitos a La Plata. Vamos a escuchar Aire, que forma parte del disco Sistema Nervioso Central, editado y publicado en el año 2006.

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2: Y el deporte actualizado en la voz de Menem Fernández. Adelante, Menem.
3: Gracias, Raúl. Hablábamos en los títulos de un muy buen comienzo para los equipos representantes de AFE, la Asociación de Fútbol de Salón de Gel, en la División de Honor Femenina que se está jugando en el Polideportivo Cincuentenario en la provincia de Formosa. Ayer, en el primer partido del torneo, el conjunto de Transportes Rolando debutó con victoria ante Atlas Fútbol Club de ciudad de Formoseña por 4-2. A continuación se presentaba el segundo de los equipos de nuestra asociación, Lala Gym, el más experimentado, el de mayor historial en este tipo de campeonatos, y fue también goleada a favor de las dirigidas por María Laura Hernández por 7-1 ante Club El Arce, también equipo formoseño. Finalmente, en la tarde-noche hizo su presentación Italy Futsal, que venció por 5-1 al equipo de Alma, también de la provincia de Formosa, y de esta manera, sumaron dos puntos vitales para lo que puede significar una futura clasificación, que deberán hacer, seguir sumando, obviamente, porque hoy estarán jugando en la segunda jornada, en este martes 15, a partir de las 12:30, lo hará Lala Gym con Mariano Moreno. Desde las 15:30, Transportes Rolando estará jugando con Cepatacal de Comodoro Rivadavia, y desde las 17, Italy Futsal lo hará en su segunda presentación con el equipo de la U. Gerardo Pato Cayulef es el técnico de las chicas de Transportes Rolando. Así nos contaba cómo fue esta primera victoria en el torneo y el difícil rival que tendrán en la segunda jornada de hoy.
4: El partido de ayer estuvo muy parejo el primer tiempo. Atlas, un equipo muy físico que buscaba el Racing todo el tiempo, entonces no nos dejó por ahí jugar cómodos, y terminamos el primer tiempo empatado 1-1, donde tuvimos varias situaciones y no pudimos concretar. En el segundo tiempo, ya con el equipo de ella un poco desgastada, pudimos encontrar el segundo gol promediando los 10 minutos del segundo tiempo, y ahí se abrió el arco, hicimos los otros dos goles seguidos y terminamos 4-2, y hoy jugamos de vuelta a las 3:30 con Cepatacal de Comodoro. Cepatacal es un equipo muy difícil, tiene varias chicas que están en la selección de Comodoro, así que va a ser un partido más que duro, pero bueno, tenemos todas las prendas chicas.
3: Así nos hablaba el técnico del equipo de Rolando, con mucha confianza. Hay un trabajo previo importantísimo desde lo deportivo, desde lo logístico. No es fácil unir Esquel con Formosa. Han hecho un gran trabajo y un gran aporte de la comunidad. También instituciones oficiales como la Subsecretaría de Deportes de la Municipalidad de Esquel y Chubut Deportes colaborando con estos viajes. Pero bueno, implica muchos meses de trabajo para poder plasmarlos en una semana a pleno fútbol de salón. Recordemos que el sistema marca que los dos primeros equipos pasan a la siguiente fase de cuartos de final, y que después el que queda en tercer lugar juega por la permanencia, que no es un dato menor también poder mantener la categoría entre los 16 equipos participantes de esta división de honor de la Confederación Argentina de Fútbol de Salón, que tendrá continuidad para los varones en muy poquito tiempo, la próxima semana en la provincia de Mendoza. Hoy el epicentro del fútbol de salón en la Argentina en cuanto a CAF, se estará jugando la división de honor masculina. Allí estarán Transportes Guarú, que es el último subcampeón del fútbol de división de honor, y lo hará también Del Campo Carnes, ¿no? O Club del Campo, como se denomina originalmente, claro. Ese era el nombre, hoy es Club del Campo, que serán los representantes de nuestra zona en esa competencia en Mendoza. Y después, ya en el mes de octubre, no falta tanto para esto, el torneo panamericano, de lo mejor, de lo más importante que ha tenido el fútbol de salón de la región, con equipos que llegan de distintas latitudes, de Chile, de Paraguay, de Brasil, un nivel fantástico, ¿no? Esto es del 13 al 20 de octubre, si no miro mal, sí. Después del feriado largo, se juega el Panamericano con 8 equipos aquí en el Gimnasio Municipal de nuestra ciudad, así que el fútbol de salón tiene mucho para ofrecer y bueno, ese torneo de carácter internacional sin duda es que concitará mucho público en cada jornada en el Gimnasio Municipal de nuestra ciudad, como ocurre habitualmente con esta disciplina del fútbol de salón.
2: Estaba pensando que algunas actividades de octubre se reprogramaron para no interferir con la actividad de tulipanes, digamos, para no ocupar plazas, pero evidentemente este es un torneo que excede lo estrictamente local y regional.
3: Totalmente, se trata de un torneo de carácter internacional y era la posibilidad. Había dos alternativas para el equipo de, bueno, ir a jugar al Mundial a Sudáfrica, era una, con costos, ustedes se imaginan, ¿no? Estamos hablando que ir a Formosa es complicado, y la otra era la posibilidad de hacer este torneo. Le dijeron, si ustedes están dispuestos, juegan en casa y hacen el Panamericano. Bueno, allí surgió el apoyo necesario y Esquel será sede entonces de este torneo que tendrá 8 equipos, 2 zonas de 4, todos contra todos, instancia de semis y de finales, así que realmente, aunque creo que el cruce van todos, depende de la ubicación, primero con cuarto, segundo con tercero, así respectivamente, o segundo con, sí, bien le digo, entonces los 8 equipos pasarán a la siguiente instancia y allí tendremos muchos partidos para ver, sobre todo. Se abre un nivel superlativo, ¿no? De equipos que se refuerzan mucho, hay un equipo misionero que llega también con jugadores de Paraguay, bueno, el equipo paraguayo decíamos, de Chile, de Colombia y de Brasil, así que un gran torneo para el mes de octubre. Pero en esta semana tenemos los ojos puestos en el Polideportivo Cincuentenario de Formosa y le estaremos contando cómo sigue la actuación de las chicas esquelenses y por supuesto también del resto de la provincia. Mencionaba Pato Cayulef, el equipo de Zepatacal de Comodoro, que es uno de los siempre candidatos. Bueno, allí está el fútbol femenino de la Patagonia representándonos y a un muy buen nivel en esta división de honor de la Confederación Argentina de Fútbol de Salón.
2: 10:52 en toda la República.
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5: Compartimos calendario de pagos de ANSES correspondientes al día martes 15 de septiembre. Jubilaciones y pensiones que no superen un haber mínimo, titulares con documentos finalizados en 5 cobran sus haberes y además el bono de 70.000 pesos. También están cobrando asignación universal por hijo y asignación familiar por hijo, titulares con documentos finalizados en 5 y asignación por embarazo, titulares con documentos terminados en 3.
2: Muy bien, bueno, así estamos transitando esta jornada de martes 15 de septiembre del 2026. Te cuento que en Puerto Madryn la temperatura es de 4 grados 6 décimas, en la sensación térmica 5 décimas de grado sobre cero. Lindo para ser
5: hermoso.
2: Avistaje.
5: Sí, sí, para estar ahí. Bueno, igual te digo, en la costa bastante frío. Bueno, sí. Hablando de avistaje, no tiene que ver con las ballenas, tiene que ver con la zona. Hace unos días atrás compartíamos una nota que tenía que ver con Punta Tombo. Ayer se hizo la presentación oficial de la temporada de pingüinos, de la apertura, en realidad, oficial de la temporada de pingüinos de Magallanes 2026-2027 en el área natural protegida Punta Tombo. Comenzó ayer, esto será hasta abril, está la temporada de pingüinos, y esta nueva temporada abre sus puertas con algunas algunas obras nuevas, algunas mejoras que se realizó a partir del acuerdo de coadministración celebrado entre el Estado provincial y el ente Trelew Turístico. Con el acompañamiento de empresas y fundaciones se renovó el acceso por la ruta provincial 42, se pusieron en valor las salas del mar y 180 grados, se incorporó una nueva sala audiovisual inmersa y se renovaron la cartelería, las cámaras de seguridad y las esculturas de fauna. También se realizaron trabajos en la confitería y en 1.500 metros de senderos se construyó una nueva cámara séptica y se renovó integralmente el ingreso al sendero principal con rampas accesibles y un sistema de escurrimiento que garantiza un acceso más seguro, inclusive y duradero. Yo fui hace muchos años, hace creo que 14, 14, 15 años, no debe ser nada que ver a cuando fui a cómo debe estar ahora.
2: Por
5: supuesto. Debe tener una renovación. En realidad estuve viendo también algunas imágenes que compartieron en la apertura de la temporada de pingüinos y los senderos son increíbles, donde vos estás muy cercano a los pingüinos sin tampoco ser invasivo, obviamente, en los nidos, porque obviamente empieza una temporada en la que están los nidos y uno está circulando muy cerquita como para no interrumpir esa vida natural que van llevando los pingüinos, pero uno está ahí nomás. Ahí cerquita.
2: Mira.
5: Lo tenés muy cerquita.
2: Antes había un programa, ¿no? Que era para conocer la provincia, que intercambiaban. Chicos de la costa venían a la cordillera y chicos de la cordillera iban a la costa y eran llevados a conocer la reserva Punta Tombo. No sé si se mantendrá ahora, no sé si este programa seguirá vigente en las escuelas, pero era muy, muy interesante porque los chicos, por ejemplo, que iban de la cordillera iban al museo Egidio Feruglio, iban a Punta Tombo, iban a conocer las ballenas, ¿no? Una cosa bastante interesante. Interesante fue lo que pasó entre Leu, ¿te cuento?
5: A ver, contame.
2: Un profesor de música dejó el piano, un piano en la vereda, y se lo robaron.
5: No.
2: Hay que robarse un
5: piano. Hay que llevarse un piano.
2: Hay que robarse un piano, ¿sí? Porque...
5: Tenían el camión del flete ahí nomás, cerquita.
2: Que estaba, lo había sacado porque se estaba mudando y por cuestiones de espacio lo había puesto en venta a través de las redes sociales. Alguien se lo compró, lo sacó a la vereda para que lo viniera a buscar el nuevo dueño, pero alguien pasó antes y se lo llevó. ¿Habrá algún registro de cámaras de seguridad? Te tienen que ver.
5: Claro, además tardás un rato, no es que a la pasadita lo agarrás y te salís corriendo.
2: Y genera alguna sospecha, ¿no? Llevando un piano por la calle.
3: Señor, usted pero no está confundido lo que se ha llevado ahí atrás. Ah, perdón, no me había dado cuenta. Llevaba el piano.
2: Bueno, esto ocurrió en Trelew. El hecho fue denunciado este lunes. Dice que el pesado instrumento se encontraba en la vereda a la espera de que lo retire el nuevo dueño, pero unos descuidistas, así lo titulan, se lo
5: un amigo de lo ajeno.
2: Sí, bueno, cosas que insólitas que ocurren, lo decís, ¿cómo puede ser, no? Te lo vas imaginando, ¿no? ¿Cómo puedes? Porque si vos atracás de culata con un camión en una casa, por ahí te llevas algunas cosas.
5: Claro.
2: Pero un piano.
5: Un piano, por eso te digo, necesitas muchas personas. Cargarlo, subirlo a ese vehículo, llevártelo, tardás un rato además. O sea, digo, el dueño que estaba dentro de su casa, ¿no se dio cuenta que estaba sucediendo todo eso en la vereda?
2: Bueno,
5: Raúl, sí. Le cuento a toda la audiencia de nuestra zona que han informado que van a realizar clases de prácticas de tiro en el curso auxiliar de seguridad pública, los agentes de policía, y por este motivo se restringe el acceso al polígono de tiro el día de mañana miércoles y el viernes de 13:30 a 18 horas, por lo que se solicita a la comunidad no transitar en la zona ni lindantes. Estas prácticas se llevarán a cabo hasta el mes de noviembre. Se van a anunciar a través de los medios de comunicación, como lo están haciendo en este momento. Todos los lunes van a avisar esa semana qué días no vas a poder estar circulando, que es por la zona de la Laguna Huilmanco, que es donde está el polígono de tiro. Y se agradece, obviamente, la colaboración de todos los vecinos para difundir y también para no acercarse. Esta semana, entonces, será miércoles, mañana, ¿no? Sí. Y el viernes que viene, de 13:30 a 18 horas.
2: Bueno, la Unión Trabajadores de la Tierra ha anunciado la instalación de dos invernáculos muy importantes para producir especies nativas para tratar de reforestar en las áreas quemadas. Y en paralelo están trabajando en un proyecto de ley para la utilización de la madera quemada, ¿no? Para industrializarla. Así que de eso por ahí estaremos hablando en el transcurso de la semana, porque tenemos que hablar también del Congreso de Cunicultura y de Producción Animal que se van a realizar en Esquel. Pero vamos a las noticias, dale.
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6: 11 de la mañana en la República Argentina. Conferencia de prensa del vocero presidencial Adrián Rabier desde Casa de Gobierno Hernán Mundo.
7: En instantes en Casa Rosada, mientras espera que durante la jornada el Poder Ejecutivo envíe al Congreso el proyecto de ley de presupuesto 2027, hablará en conferencia de prensa el vocero Adrián Rabier. Será antes de la reunión de mesa política que va a tener lugar a las 13 también en Casa de Gobierno. En el encuentro, que estará encabezado por Karina Milei y Martín Menem, serán los proyectos de ley de soberanía nacional, reforma electoral y también la estrategia oficial sobre presupuesto, los que sean parte de la conversación.
6: Ushuaia se consolida como destino turístico internacional. Desde la emisora de Radio Nacional en esa ciudad de Tierra del Fuego nos informa Sandro Vasquera.
8: La llegada del crucero Ventus Australis con capacidad para 210 pasajeros marcó el puntapié inicial de un nuevo ciclo operativo que consolida la relevancia estratégica de la terminal fueguina como puerta de entrada al turismo antártico y austral. Con más de 590 recaladas confirmadas, que representan un incremento de 100 recaladas más que en la temporada previa, y un estimado de más de 250.000 cruceristas, Ushuaia se sigue consolidando como destino de jerarquía internacional para el turismo de cruceros, reforzando la confianza que las principales empresas navieras continúan depositando en la capacidad operativa del puerto de la capital fueguina.
6: La información del deporte ahora con Nicolás Álvarez.
9: Boca busca las semifinales de la Copa Sudamericana. Desde las 21:30 enfrenta al San Pablo en el Morumbí con el arbitraje del uruguayo Pablo Tejera, los 11 del Vasco Rorrena, Álvaro Montero, Lozano, Di Lolo, Herrera y Blanco, Acacíbar, Paredes, Delgado, Velasco, Merentiel y Flores. 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
6: En la ciudad de Santa Fe, donde nos escuchás por AM540, temperatura 14 grados 7 décimas, cielo despejado. En la ciudad de Buenos Aires, temperatura 16 grados 5 décimas, humedad 59%, cielo ligeramente nublado.
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16: El Centro de Formación Profesional 657 abrió la inscripción para los cursos del segundo cuatrimestre, destinados a personas interesadas en capacitarse en distintos oficios en la localidad chubutense de El Hoyo. La propuesta incluye formación en dibujo con herramientas vectorales de diseño gráfico, confección de indumentaria especializada en lencería, maquillaje y auxiliar de corte y confección, con clases en la Casa de la Cultura, el Punto Digital y el Zoom Sausal. Las capacitaciones se dictarán en distintos días y horarios durante la semana, con el objetivo de ampliar las oportunidades de formación laboral para vecinos y vecinas de la localidad. Las consultas e inscripciones se reciben a través de las redes sociales del Centro de Formación y de la Municipalidad de El Hoyo.
15: Estamos en todo el país. Río Negro.
17: A fines del siglo XIX, luego de la campaña de desierto, Río Negro se reveló como la puerta de entrada a la Patagonia argentina. Geográficamente podemos dividirla en cuatro paisajes distintos. Hacia el este, la costa atlántica.
3: 11:04, un momento de compartir la conferencia de prensa del vocero presidencial.
18: Voy a contarles breves anuncios de las carteras de Economía, Desregulación y Capital Humano, dos anuncios relacionados con privatizaciones y luego cerraré con anuncios relacionados con Malvinas. Voy a empezar haciendo algunos comentarios sobre el último dato de inflación. Como dice nuestro presidente, la inflación es siempre y en todo lugar un fenómeno monetario, producto del aumento de la oferta de dinero, o de la caída de la demanda de dinero, o una combinación de ambos. Durante años insistieron con que la inflación tenía que ver con la puja distributiva o con los formadores de precios, mientras emitían para financiar el déficit fiscal y le licuaban el salario a la gente de a pie. Hoy estamos demostrando que la solución no eran los controles de precios, sino ordenar la macroeconomía y dejar de emitir. Este es el camino que estamos siguiendo porque una Argentina estable es el primer paso para reducir la pobreza y volver a crecer de manera sostenida. Para ponerlo en perspectiva, en agosto de 2023 los precios habían subido un 12,4% en un solo mes. Hoy, luego de casi 3 años de trabajo, el índice de precios al consumidor de agosto de 2026 registró una inflación mensual del 1,7%. Es la menor inflación mensual desde junio del año pasado y además la más baja para un mes de agosto desde 2017. Quiero destacar también el caso de la categoría prendas de vestir y calzado. La ropa bajó un 0,6% en agosto, siendo el segundo mes consecutivo de caída. Es además la séptima vez en los últimos 20 meses que los precios de la ropa bajan. Producto de la apertura económica, los precios de ropa y calzado ya bajaron hasta un 45% en términos reales desde noviembre de 2023. Hoy, un insumo básico para la mayoría de las personas, como lo es la ropa, cuesta casi la mitad en términos reales. A continuación, quiero comentarles sobre los avances en materia de desregulación. Durante décadas, cada ministerio o secretaría que se creaba en el Estado argentino tenía un solo propósito: agrandar el peso del Estado sobre los argentinos con más regulaciones y más burocracia. Detrás de cada regulación había alguien que ponía una traba y se llevaba un vuelto. Esa lógica se terminó con la Ley Bases y Puntos de Partida para la Libertad de Todos los Argentinos, una ley bisagra que sentó los cimientos de la nueva Argentina e inició el proceso de privatizaciones. Tan solo unos días después nació el Ministerio de Desregulación y Transformación del Estado, el primer organismo público destinado a deducir el peso del Estado en lugar de agigantarlo. Como dice el presidente, es el ministerio de los rendimientos crecientes, porque al devolverle libertad a los argentinos, les permite aumentar la tasa de retorno sobre todos sus emprendimientos. Cada trámite eliminado y cada norma derogada significan menos horas perdidas para el ciudadano, menos costos para el que produce y más plata en el bolsillo de los argentinos. Desde el inicio de la gestión ya se redujeron más de 76.000 puestos en la Administración Pública Nacional. Este recorte equivale a una reducción del 15% del personal. Solo en el último año, la reestructuración permitió generar un ahorro a todos los argentinos de 2.957 millones de dólares. En el mismo sentido, quiero destacar que durante el mes de agosto se eliminaron o modificaron 267 artículos y 32 normas, alcanzando un total acumulado de más de 17.100 desregulaciones en lo que va de la gestión. Esto impacta de lleno en los principales sectores de la economía. Agroindustria, con 125 normas desreguladas, finanzas, con 120, comercio exterior con 113, transporte con 101 y producción nacional con 100. Por mencionar algunas desregulaciones de agosto, a partir de la resolución general 5.886 de ARCA, se aprobó un procedimiento de declaración simplificada para las exportaciones comerciales por vía postal, agilizando los envíos al exterior. Cabe recordar que en nuestro país estaba prohibido que las pymes exporten por vía postal. Con esta medida seguimos potenciando las exportaciones pyme, que hoy ya son las más altas desde 2013. A partir del decreto 697 de 2026, se agilizó la importación de alimentos provenientes de países de alta vigilancia sanitaria que cumplen con normas internacionales. A través de la resolución 272 de la Secretaría de Industria y Comercio, se simplificó el régimen de importación de maquinaria usada, ampliando los supuestos admitidos y habilitando consultas directas sin intermediación de profesionales. Este es un paso más en la liberación de este sector, que redujo los precios en la maquinaria hasta un 300%. Por otra parte, ya se realizaron más de 16.000 reportes de burocracia en la web del Ministerio de Desregulación y Transformación del Estado, y más de 4.400 argentinos denunciaron tasas municipales que consideran injustas en Reporta una Tasa. Invitamos a todos los ciudadanos a ser partícipes de la transformación que el Gobierno Nacional está llevando a cabo. En este sentido, quiero destacar el reciente fallo de la Corte Suprema de Justicia de la Nación ante el reclamo contra un municipio de Córdoba, que ratificó lo que sostenemos desde el Gobierno Nacional. Los municipios no pueden cobrar tasas sin una contraprestación de un servicio. Esto asienta jurisprudencia en la materia y marca un límite claro para que ningún municipio disfrace de tasas lo que en realidad son impuestos. Continuamos con una novedad de la cartera de capital humano. La inversión en capital humano promueve el crecimiento económico del país y potencia el futuro de todos los argentinos. Implica aumentar la productividad, elevar los ingresos y permitir la especialización laboral de todos nuestros ciudadanos para que podamos hacer a la Argentina grande nuevamente. Cuando hablamos de capital humano, hablamos de los conocimientos, las capacidades y también de las condiciones de salud que permiten a cada persona desarrollarse a lo largo de su vida. Por eso hay dos dimensiones que tenemos que atender. La primera empieza en la infancia. La nutrición y la salud durante los primeros años de vida tienen efectos permanentes sobre el desarrollo cognitivo y el aprendizaje. Por eso duplicamos la asignación universal por hijo y fortalecemos el plan Mil Días. La segunda dimensión es la formación a lo largo de la vida, la educación, la capacitación y la incorporación efectiva al mercado laboral. Una educación disociada del mercado laboral es una educación que no responde a los intereses de los ciudadanos ni a su deseo de acceder a mejores empleos y a una mejor calidad de vida. Hoy existen oficios valiosos que escasean, como el de electricista o soldador, por poner ejemplos. Por eso el Ministerio de Capital Humano cuenta con un centro de formación donde se dictan cursos de capacitación laboral en conjunto con 17 empresas del sector privado e instituciones. Actualmente el centro de formación cuenta con 53 cursos, 37 ya finalizaron, 9 están en curso y 7 comenzarán próximamente. En ese marco quiero contarles que el centro de formación celebró una nueva entrega de diplomas. La entrega de diplomas fue encabezada por la ministra de Capital Humano, Sandra Petovelo, y contó con la presencia del Ministerio de Educación y del Mérito de Italia, Giuseppe Valditara. Durante la jornada, la ministra Petovelo firmó con su par italiano un memorándum de entendimiento para promover la cooperación en formación técnica y profesional. Además, se firmó un convenio con la Cámara Nacional de Empresas de Cuidados de Internación Domiciliaria que permitirá incorporar nuevas capacitaciones para el cuidado de adultos mayores. Nos complace anunciar que 599 personas ya culminaron sus estudios en distintos oficios y capacitaciones orientados a la inserción laboral. Entre ellos, electricidad domiciliaria, atención al cliente, panadería, barismo, gastronomía y cuidado de adultos mayores. También se dictaron capacitaciones en oficios vinculados a la seguridad y la defensa, como operador de drones, instalación de sistemas de vigilancia electrónica y mantenimiento de matafuegos. Esta es la importancia del Centro de Formación de Capital Humano, vincular la formación con las necesidades reales del mercado de trabajo y generar más oportunidades para que los argentinos puedan acceder a un empleo calificado. En los próximos meses se sumarán nuevos trayectos formativos para ampliar las oportunidades de especialización y salida laboral. Continúo resaltando un nuevo hito de infraestructura. Desde la campaña presidencial, el presidente Milei mantuvo una posición inequívoca. Las obras de infraestructura deben ser ejecutadas por el sector privado, sin costo para los pagadores de impuestos y sin corrupción. En conferencias pasadas les comenté el trabajo que estamos haciendo para mejorar el transporte terrestre a través de la concesión de rutas al sector privado. El transporte energético a través del desarrollo del oleoducto BMOS y el transporte ferroviario mediante la privatización de Belgrano Cargas. Hoy voy a referirme a lo que estamos haciendo con el transporte fluvial a partir del desarrollo de la vía navegable troncal, también conocida como Hidrovía Paraguay-Paraná. Esta red representa la arteria logística más relevante de la Argentina y concentra el 80% de nuestro comercio exterior. Además, sobre la costa del Paraná se ubica el polo agroindustrial más importante del mundo en el tramo Gran Rosario, con 34 terminales portuarias conectadas con las zonas de cultivo. A pesar de esta ventaja geográfica determinante, la administración estatal del sistema postergó durante años las inversiones necesarias, obligando a los buques a navegar por debajo de su capacidad de carga debido a la falta de profundidad. Esto implicaba mayores costos y, por tanto, menor competitividad para las exportaciones argentinas. Éramos un país que castigaba al que exportaba producción nacional. Esto se terminó. Para resolver este déficit se llevó a cabo un proceso licitatorio transparente, abierto y participativo, auditado y avalado internacionalmente por la Conferencia de las Naciones Unidas sobre Comercio y Desarrollo y diseñado en conjunto con las provincias y el sector empresarial. Hoy quiero contarles que el concesionario inició la gestión privada en la vía navegable troncal. Esto implica una serie de beneficios para la logística de nuestro país. En primer lugar, se dispone automáticamente una rebaja de la tarifa del 13,5% en el peaje de la vía navegable troncal, que pasa de $4.30 a $3.80. En segundo lugar, se establece la modernización de la infraestructura. Se sumarán distintas novedades tecnológicas como cámaras, radares y un sistema digital de seguimiento de caudales y mareas, aportando información esencial para una navegación cada vez más eficiente y segura. Además, durante los primeros meses se llevarán adelante los estudios técnicos y ambientales requeridos para dar paso a la profundización de los ríos de la Plata y Paraná, así como la incorporación de Entre Ríos a la vía navegable troncal. Esto va a permitir que los buques de gran porte puedan circular con mayor carga y aumentar las exportaciones de los productores argentinos al mundo. Tanto los usuarios privados como las provincias tendrán un espacio institucional de seguimiento del contrato de concesión, el Consejo de Control de la Vía Navegable. Este ámbito de participación permitirá mejorar la transparencia, fortalecer el intercambio de información entre autoridades, identificar tempranamente problemas operativos e incorporar conocimiento técnico. En conclusión, el inicio de esta concesión destraba uno de los principales reclamos del sector productivo argentino y es el puntapié inicial para el desarrollo de las vías navegables de todo el país. Continúo con lo referido a la privatización de AISA. AISA era un perfecto ejemplo de disfunción administrativa. Entre 2006 y 2023, la empresa recibió transferencias del Tesoro Nacional por más de 13.400 millones de dólares. Sin embargo, un tercio del área concesionada todavía no cuenta con acceso a agua potable y cloacas, las pérdidas de agua no contabilizadas se mantienen en 42% y los costos operativos aumentaron un 80%. El Gobierno Nacional del presidente Javier Milei está comprometido a cuidar los recursos de los pagadores de impuestos y a cuidar los servicios que reciben los argentinos. En este marco, el Ministerio de Economía realizó hoy el acto de apertura de las ofertas técnicas para el análisis de viabilidad de posibles operadores estratégicos en un proceso que contempla la venta de la totalidad de las acciones estatales y un exigente plan obligatorio de inversiones y expansión del servicio. Las empresas no solo nacionales, sino también internacionales que se presentaron y serán evaluadas en sus propuestas técnicas son Rowing, Sociedad Anónima, Consorcio Rowing, Arcos, Transclor, PHX, Rogio Roas, Sociedad Anónima, Consorcio Rogio Roas, SAU y otros. A partir de esta instancia, la Comisión de Evaluación continuará con el análisis de las propuestas de acuerdo con las condiciones previstas en el pliego. La licitación contempla la venta y transferencia al sector privado del 90% de las acciones de la empresa, transfiriendo la totalidad de las acciones de titularidad del Estado Nacional. El 10% restante pertenece a los empleados de la empresa dentro del programa de propiedad participada. El futuro operador estará obligado a cumplir con las obligaciones de inversión, expansión y calidad del servicio previstas en el contrato. Esto supone una mejora del servicio para los usuarios y permite la incorporación de personas que antes quedaban excluidas, sin acceso a cloacas ni agua potable de red. El esquema establece un plan de acción 2027-2031 de cumplimiento obligatorio que contempla inversiones por 2.89 billones de pesos a valores de diciembre de 2025 y sin IVA, lo que equivale a más de 2.000 millones de dólares. El contrato fija metas de cobertura para 2031 del 75% en agua y 64% en cloacas y metas mínimas del 90% y del 75% respectivamente al término de los 30 años de concesión. El plan de acción 2027-2031 corresponde al primer ciclo tarifario de 5 años. Durante ese periodo, el esquema establece que el nivel tarifario vigente, al momento de su presentación, se mantenga constante en términos reales. El cumplimiento de estas obligaciones será controlado anualmente por el ERAS y las inversiones financiadas por la concesionaria deberán contar con certificación de un auditor técnico independiente. La participación de actores internacionales en el proceso muestra el compromiso del gobierno con un proceso transparente y competitivo. El contrato también establece garantías y sanciones ante incumplimientos graves y reiterados que pueden incluir multas y la pérdida de la concesión. La transformación de AISA busca revertir los problemas estructurales de eficiencia, inversión y sostenibilidad que nos dejaron los años de desmanejos estatales y que afectaron sobre todo a los pagadores de impuestos. La privatización se lleva adelante mediante un procedimiento público, nacional e internacional, con exigencias técnicas y financieras y principios de concurrencia, competencia, publicidad y transparencia. Con este hito, el sector privado asume la operación de la empresa y el cumplimiento de las obligaciones de inversión previstas en el contrato, mientras el Estado concentra sus funciones en regular, supervisar y controlar. AISA pasa del despilfarro, la ineficiencia y la falta de cobertura a un sistema de inversión privada y supervisión pública. Para finalizar, voy a compartir las novedades relacionadas con la cartera de Relaciones Exteriores. La semana pasada mencioné algo que para nuestro gobierno es una convicción irrenunciable. Por historia y por derecho, las Islas Malvinas, Georgias del Sur y Sandwich del Sur son argentinas. Recordamos la ocupación británica que data de 1833 e insistimos sobre el pedido de la ONU de no realizar acciones unilaterales sobre el territorio hasta que se resuelva la controversia, un llamado que los británicos han desoído. En este marco mencionamos todas las herramientas diplomáticas, económicas, judiciales y legales que nuestro gobierno está llevando adelante para defender la soberanía argentina sobre las Islas Malvinas. Entre ellas se destacan las denuncias penales a distintas empresas petroleras presentadas la semana pasada por el canciller Pablo Quirno junto al procurador del Tesoro, Sebastián Amerio. En este sentido, queremos anunciarles que se presentarán nuevas denuncias contra empresas que estarían desarrollando actividades ilegales de exploración y explotación de hidrocarburos en violación de la ley 26.659 que prohíbe la actividad petrolera en la plataforma continental argentina sin autorización. Se va a ampliar la denuncia judicial presentada la semana pasada para que alcance a otras compañías. El Gobierno Nacional continuará utilizando todos los medios que tenga a su disposición para sancionar e impedir que empresas o particulares desarrollen actividades que vulneren los derechos y la soberanía de la Argentina sobre las islas. Por otro lado, quiero remarcar algunos hechos sobre la base naval integrada que se construirá en Tierra del Fuego. La base va a incorporar diversas funciones logísticas relevantes. Por un lado, será un punto logístico estratégico para la proyección argentina al Atlántico Sur, que permitirá vigilar y controlar mejor nuestros recursos naturales y nuestra soberanía. También brindará apoyo a la logística desplegada en la Antártida. Va a proveer a nuestro país protección naval y aérea con un avión de patrulla marítima P-3 Orion y los nuevos aviones F-16. Por otro lado, la base va a traer beneficios económicos. Contará con muelles comerciales y civiles que desarrollarán una región donde hoy los buques sufren demoras para amarrar debido a la falta de capacidad. Además, desempeñará un papel importante en la protección de los objetivos estratégicos en el sur del país como Vaca Muerta. Por último, otra novedad importante es la creación del sistema de articulación de la política exterior en el ámbito de la Cancillería. Su objetivo es implementar mecanismos de información, coordinación y asesoramiento para actividades estatales relacionadas a la política exterior argentina. La recuperación del ejercicio pleno de la soberanía sobre las Islas Malvinas y del Atlántico Sur exige una acción coordinada que integre dimensiones diplomáticas, jurídicas y políticas. Sostener una postura firme y coherente en el tiempo es esencial para fortalecer nuestros reclamos ante la comunidad internacional. Ahora sí, escuchamos preguntas.
19: Cuando el dato termina.
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Muy pero muy buenos días, han pasado 27 minutos de las 11 de la mañana, damos lectura a los mensajes de la zona de Esquel e Influencia. Se comunica a Lago Rosario y Sierra Colorada, el grupo de la Sagrada Familia Carlos Acutis estará festejando con los niños y niñas hoy martes 15 a partir de las 17 horas en la capilla de Lago Rosario, se los espera a todos. Se solicita a Zoilo Daniel Cayulev que se acerque a la comuna rural de Colanco Nue en horario de oficina. Para Las Salinas, establecimiento BJ, a Beatriz, hoy por la tarde van los de la comuna. Saludos, firma Santi. Para Costa del Montoso, a Chile Payalev, que se acerque hasta la casa de Zoila. Servicios Públicos de Gualjaina le pide a los vecinos cuidar las luminarias del pueblo, ya que se han tenido que cambiar por vandalismo. Si usted ve algo, por favor avisar. Cuidemos entre todos la luminaria del pueblo de Gualjaina. Para el mirador, a Alicia Lagos, viaje urgente a Gualjaina, firma este mensaje Susana Pinchulef. Para Carlos Campos, de Costa de Lipá, que pase a retirar lo convenido en Rincón Chico, firma María Taylor. Para Cucho de la Canal, cuando pueda, vaya a lo de Néstor. El Hospital Rural de Cusamen comunica a las siguientes personas, deberán presentarse en el día de mañana, miércoles 16 de septiembre a las 5 de la mañana, para ser trasladados al Hospital Zonal Esquel. Ellos son Shirley Millán Agüel, Lucas Buenelaf Nahuel Kir, Elvira Guala, Zulema Calfupán, Ender Herrera, Lorena Ortiz, Guadalupe Curiñanco y Ángel Nahuel Kir. También se les comunica a estas personas que deben llevar sus respectivos documentos. Se extravió perrito mediano, pelo corto, negro, responde al nombre de Zika. Quien lo encuentre, por favor, comunicarse al 2945-6989-18. El Juzgado de Paz de Cusamen informa a ganaderos que no han cumplimentado Censo Pecuario 2025, podrán pasar por esta oficina los días martes, miércoles y jueves en horario de 9 a 12 horas.

de Esquila. Para Sierras de Gualjaina, a Antonio Leufumán, por favor, si puede llevar la piedra del grupo de la máquina de Esquila a casa de Pepe Nicanor o dejar en lo de Mario Reguiló cuanto antes, ya que se necesita. Para el Montoso, a Chile Payalev, que lleve un metro de leña seca hoy sin falta, firma Clara Huenchuyam. Se le pide a Eduardo Tacumán que pase por el establecimiento Los Positos a retirar ovinos, firma Víctor Roberts. Para Carrillo y Carlos Ayllapan se les comunica que su señora Ida se está recuperando de a poco, cualquier otra novedad se les hará saber por este mismo medio, firma Lorena Ayllapan. Para La Rinconada, a Valentín Tracamán, su hija les pide que por favor salga a la señal, firma Liria Tracamán. Se extravió documento en nombre de Aide Morales, quien lo encuentre, acercar a Radio Nacional Esquel, Avenida Alvear 1180 o llamar al 2945-586908. Para el Lago Rosario, Blanca le comunica a su mamá Rita que va a ser imposible lo hablado esta semana. Recién para la próxima van a estar disponibles. Espere nuevo mensaje, firma Blanca Calle Cool. Necrológicas, ha dejado de existir el Liceo Currumil. Su familia comunica que el velatorio será en Colanconue. Su desaparición alude a las familias Currumil, Cheuqueta, Arancibia, Mesa y González. Ha dejado de existir en Esquel Honorio González, a la edad de 91 años. Será inhumado en el día de hoy, a las 16:30 horas, en el cementerio de Esquel. Su desaparición deluta a las familias González, Beutey, Grenier, Cretón y otros. Sus restos no serán velados. A familiares y amistades de Mariela Angélica Marillán, que ha dejado de existir en la ciudad de Esquel, a la edad de 52 años. Sus restos serán inhumados el día 16 a las 14 horas en el cementerio El Parque. Su sentida desaparición deluta a las familias Marillán, Manquillán, Parra, Calfín y otros. Mensajes para la zona de Comodoro Rivadavia. Betty, Marianita y Belu quieren desearle un feliz cumpleaños a Mario Bando, que se encuentra trabajando en Estancia El Malacara. Le envían un abrazo este día especial y el mensaje de que lo amamos. Se extraviaron 60 chivas en la zona de Río Chico, las hembras con caravana azul, los machos sin caravana. Por información, comunicarse al 2974-299107. Se ofrece señora mayor para cocinera y para trabajos domésticos. Cuenta con carnet de conducir. Los interesados pueden comunicarse con María al 2975-280260. Se ofrece mensual para trabajos en el campo con perro y recado. Tratar al celular 2975-014907. Se ofrece esquilador con experiencia para comparsa. Comunicarse con José al 2975-280176. Se ofrece pareja sin hijos para trabajar en el campo, en la zona de Chubut o Santa Cruz, como casero, puestero mensual o por día. Comunicarse con José al 2974-196207. Atención, mensajes para Alto Río Senguer y la zona. Para puesto el palenque a José Calfú, su señora le hace saber que salió todo bien, le envía saludos, firma Patricia. Se encuentra abierta la inscripción para castración de mascotas organizada por Animalistas Senguer. Para más consultas deben comunicarse al 2945-646426. Y el sábado 19 del corriente mes se realizará atención oftalmológica en horario de 11 a 14 horas en el área de acción social de Alto Río Senguer, lentes a precios accesibles y con todos los medios de pago. Mensajes para Río Mayo. Se ofrece joven para trabajar en el campo. Tratar al 2945-586275. Se ofrece persona como puestero o encargado con referencias.

0: Estar con Enrique al 2945-407714. Se comunica a la población de Pastos Blancos que mañana 15 de septiembre estará personal de desarrollo social de la Municipalidad de Alto Río Senguer realizando visitas. Se comunica a Fortunato La Rosa que el día miércoles 16 de septiembre por la mañana le estarán llevando la encomienda, firma Pepe Curruinca. Y por último, se informa a la comunidad en general que el día 21 de septiembre atenderá en la localidad de Río Mayo el registro civil móvil en horario de 10 a 17 horas para quienes quieran realizar trámites de DNI o pasaportes. Esto se suma a la atención diaria del registro civil de la localidad. Recuerde que tanto antes de los 8 años como a los 14 se debe actualizar el DNI. Firma este comunicado Mónica Graciela Uribe desde el Juzgado de Paz.
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2: Juan del Valle. El folclorista comodorense Juan del Valle editó su segundo trabajo discográfico luego de casi 19 años. Volvió a los estudios de grabación con el apoyo de la Secretaría de Cultura de la provincia de Chubut y el municipio de Comodoro Rivadavia para grabar Argentina Patria Grande, un trabajo compuesto por 16 temas de diferentes cantautores argentinos, entre ellos Hugo Jiménez Agüero, Eduardo Falú, Peteco Carabajal y Horacio Guaraní. El disco contó con la dirección artística de Leonardo Miranda y el acompañamiento de Cristian Milani en guitarras, Fabián Villalba en percusión, Simón Campos en bandoneón, Cristian Millani en charango, Raúl Milani en bajo, Alejandro Campos en percusión y accesorios y Mariano Céspedes en violín. Música patagónica. Vamos a escuchar Juan del Valle, cantor de Comodoro Rivadavia, dejándonos de Hugo Jiménez Agüero, Chaltén.

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2: Y nos vamos para Senger y la información deportiva con Fernando Azanié.
3: Gracias, querida compañera. Gimnasia de Comodoro avanza con nuevas obras y recibió la visita de la Federación Internacional en este proceso de renovación y puesta en valor de cara a la nueva temporada de la Liga Nacional de Básquet. Recibieron a Gino Rulo, jefe de operaciones de competencias de clubes de FIBA Américas, quien recorrió las instalaciones y supervisó los distintos avances realizados en el estadio. Y obviamente pudo observar las obras vinculadas a los fondos de cancha, las nuevas tribunas, los vestuarios, los tableros, la cabina de prensa y los espacios destinados a cámaras y fotógrafos, además de los trabajos realizados con cartelería y las publicidades que va a tener el estadio durante las competencias. En las últimas semanas, el verde avanzó significativamente con la construcción de la parte superior de la platea C, una obra que se encuentra prácticamente finalizada. Se inició una nueva etapa de trabajos para la construcción del codo y de una platea superior sobre la F, continuando así con el proyecto de ampliación y modernización de distintos sectores del socios fundadores. Mejoras que permitan contar con nuevos espacios para los espectadores, manteniendo como prioridad la comodidad, la visibilidad y la circulación dentro del estadio. Eduardo Carrasco, tesorero de Gimnasia, destacó la importancia de la visita de la FIBA y de continuar adecuando el estadio a las exigencias de las competencias nacionales e internacionales. En los últimos meses se incluyó la adecuación de 2 metros de espacio libre en los fondos de cancha, la instalación de nuevas jirafas, el recondicionamiento de los pasillos del estadio, incorporación de nueva cartelería LED y mejoras en diferentes sectores destinados a la prensa y a la transmisión de los encuentros. De esta manera, con la Liga Nacional a la vuelta de la esquina y el desafío internacional de la Basketball Champions League Américas, el socio fundadores continúa transformándose con una mirada integral, cuidar a quienes protagonizan cada partido y mejorar las condiciones para que cada hincha pueda disfrutar de una experiencia cada vez mejor para toda la familia de Gimnasia. Así que bueno, el socios se está poniendo a tono para competencias nacionales e internacionales. Hablamos de fútbol ahora porque en Primera Nacional Madrid no pudo ante Defensores de Belgrano y perdió en Núñez en el cierre de la fecha 29, despreciando una buena oportunidad de acercarse a los líderes de la zona A. El aurinegro no pudo en Bajo Núñez y fue derrotado 2-1 por el Dragón en el cierre de la jornada 29. Nazareno Solís de penal había anotado el único gol de los chubutenses y venía con un envión de haberle ganado 3-1 a Ciudad de Bolívar y buscaba sumar nuevamente a 3 para mantenerse entre los líderes, pero tuvo un Defensor de Belgrano que atravesaba un presente irregular, ubicado en la parte baja de la tabla y con apenas una victoria en los últimos 8 partidos disputados. Luis García realizó 2 modificaciones obligadas, Claudio Corbalán y Marcelo Meli afuera por molestias físicas. Sabemos el fútbol que deja Marcelo Meli para el equipo chubutense. Y Alejandro Gutiérrez Arango ingresó en la defensa, mientras que Federico Recalde ocupó el lugar de Meli en la mitad de la cancha. Un golpe inesperado para Deportivo Madrid, que no pudo dar vuelta al resultado y tiene una buena oportunidad para recuperarse ante su gente, porque tiene una doble fecha de local. El próximo domingo a las 16 recibe a Racing de Córdoba y el siguiente fin de semana volverá a jugar en Puerto Madryn frente a Central Norte. Volvemos a Esquel, queridos compañeros.
2: Gracias, Fernando, por toda esa información deportiva. Hablamos en unos minutos nomás.
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0: Continuamos en este programa provincial y nos envía una nota, primero Telma Marabolí y después Miguel Ángel Larrauri, en ambos casos, bueno, Telma, a los dos nos mandó Miguel, por el Día del Productor Lanero y el saludo desde la Sociedad Rural Tehuelche. Pero como el tema, la salutación es más larga y debemos acelerar por la intervención del vocero presidencial, nos vamos ahora a Río Mayo con Raúl Oliva. Adelante, Raúl.
1: Exactamente, apremiados por el tiempo, compartimos ya la información que hace referencia a Sarmiento, que es sede del encuentro TIC para impulsar la innovación tecnológica y el desarrollo productivo en Chubut. El evento se realiza en esa ciudad, dice la información, y tendrá lugar la actividad desde la hora 14 hasta la hora 20 en el Complejo Cultural y Cine Teatro de Sarmiento, con participación abierta y gratuita. Esta oportunidad es también acompañada por el municipio de Sarmiento, que lleva a cabo esta nueva edición. La jornada de vinculación y tecnología tendrá lugar entonces en el día de hoy, reiteramos, martes 15 de septiembre, 14 a 20, en el Complejo Cultural. La propuesta cuenta con la participación activa de la Subsecretaría de Innovación y Mejora de Procesos, dependiente de la Secretaría General del Gobierno del Chubut. Su propósito fundamental es consolidar un espacio estratégico de encuentro, de intercambio y vinculación entre las empresas tecnológicas, el entramado productivo regional, las universidades y los distintos organismos del Estado. El encuentro está diseñado para generar oportunidades concretas de articular entre los proveedores y nuevas soluciones tecnológicas, dice parte de la información. Nosotros también tenemos otros saludos institucionales por este día que hacía referencia a Raúl de Desquel, que después estaremos compartiendo ahora rápidamente y con buen sol aquí en Río Mayo, con buena temperatura, 3 grados, nos vamos a Comodoro Rivadavia para seguir informando y comunicando. Ustedes, colegas.
2: Muchas gracias. Hablando de clima, ¿cómo estamos en la mañana en Comodoro, Raúl?
3: Con 5 grados 8 décimas de temperatura, 3 grados 4 es la sensación térmica, el cielo ligeramente nublado y esperamos para hoy una máxima de 11 grados.
2: Sorprendió ayer en la Municipalidad de Comodoro Rivadavia un operativo policial destinado a la búsqueda de información en la Secretaría de Infraestructura que conduce Fernando Stoich. Respondía precisamente a un pedido de la Fiscalía ante una denuncia planteada oportunamente por el concejal Omar Latancio. ¿Qué dijo el secretario de Infraestructura al respecto?
4: Habíamos tenido una solicitud por parte del Ministerio Público Fiscal de 4 expedientes puntuales, de los cuales nos los solicitaron para que los remitamos a la Fiscalía. Los localizamos y el viernes avisamos al Ministerio Público Fiscal de que ya estaban a disposición para poder ser retirados y hoy vino la gente de la Fiscalía a retirarlos. Y normalmente no es habitual ese operativo, normalmente viene algún empleado de Fiscalía a retirar los expedientes, porque los que lo ponemos a disposición somos nosotros, o sea que no es necesario ese tipo de operativo, pero nosotros como no somos los que tomamos esa decisión, supongo que alguien tomó esa decisión de venir con de esa manera, de esa forma, pero me parece un poco exagerado por ahí. Unos expedientes originales, se llevan 4 expedientes originales con sus correspondientes incidentales también que los pusimos a disposición, no solamente el original, sino también los incidentales que no habían sido solicitados, también los remitimos y los vinieron a buscar. Las garitas, las veredas de la Plaza Martín, un estacionamiento del año 2024, que es un estacionamiento acá en el barrio centro, y mira, la otra no me acuerdo. Es en el marco de la denuncia que realizó el concejal, así que como hicimos la semana pasada que nos pusimos a disposición de la justicia y nos vindicamos, esta vez nos hicieron la solicitud de 4 expedientes y los pusimos a disposición también de la justicia para que los tenga en su poder y que los puedan revisar foja por foja. Nos solicitaron esa documentación, nosotros el viernes avisamos de que la documentación ya estaba lista para retirar y hoy vinieron a retirarla. Nos habían dado 72 horas para remitirla y el viernes se cumplían 48 horas, así que nosotros con 48 horas avisamos y ellos lo vinieron a retirar hoy. Y llama un poquito la atención, no sabemos por qué razón lo realizan de esa manera. Por ahí creo que no es necesario.
2: Bien, declaraciones del secretario de Infraestructura de la Municipalidad de Comodoro Rivadavia, Fernando Stoich, a propósito de este reclamo que efectuó la justicia de documentación vinculada con obras públicas. Ahora, continuidad informativa, Alto Río Senger, Fernando Sanier.
5: Gracias, querido Jaime. Atención oftalmológica y lentes a precios accesibles en Alto Río Senger. Se va a realizar esta jornada de salud visual para la comunidad en articulación con la Fundación Forjarse y la Municipalidad Local. La propuesta que se realizará el viernes 19 de septiembre de 11 a 14 horas en instalaciones de acción social. Se va a ofrecer consulta con especialistas en oftalmología y la posibilidad de adquirir lentes a valores muy accesibles. Se aceptan todos los medios de pago y las personas interesadas pueden reservar su turno comunicándose al teléfono 2944-343876. Reitero, 2944-343876. Desde Acción Social destacaron que esta iniciativa responde a la decisión de acercar servicios esenciales que habitualmente requieren traslado fuera de la localidad, facilitando el cuidado de la vista para familias de todos los sectores, con o sin obra social. En otra de las noticias, hace un mes, Senger se encuentra sin ningún tipo de combustible. Los vecinos resuelven como pueden un problema con el correr de las semanas terminó alcanzando no solo a la nafta, sino al gasoil. Los vecinos deben viajar a Río Mayo, Gobernador Costa, Sarmiento, y se recurre a bidones para administrar reservas para poder trabajar o trasladarse, y en la zona rural ya se registraron dificultades para atender situaciones de salud y sostener tareas con tractores y grupos electrógenos. Los partes provinciales volvieron a ubicar la estación local sin ningún tipo de combustible, y pese al tiempo transcurrido, la Intendencia no explica públicamente qué ocurre ni qué gestiones realiza. El Consejo Deliberante tampoco fijó posición porque no ha podido sesionar por falta de quórum. Las partes difundidas durante agosto y septiembre fueron registrados la falta, mientras los mismos pedidos continuaban apareciendo entre los vecinos. El 22 de agosto la estación ya figuraba sin combustible y durante septiembre volvió a aparecer en esa condición. A un mes de los primeros reclamos, el problema sigue afectando a quienes dependen de un vehículo para trabajar, trasladarse por cuestiones familiares o recorrer las grandes distancias que separan al casco urbano de los establecimientos rurales. Los productores también plantearon dificultades para conseguir combustible para tractores y grupos electrógenos utilizados en distintas tareas rurales. La situación aparece además cuando comienza a aproximarse la temporada de esquila, con mayor movimiento de vehículos, trabajadores y maquinaria entre establecimientos ubicados a varios kilómetros de la localidad. El faltante también resulta difícil de separar de los proyectos turísticos que se vienen planteando tanto para Lago Fontana y Lago La Plata, y durante el verano aumenta el movimiento de visitantes, pescadores y vehículos hacia una zona donde las alternativas para cargar disminuyen considerablemente. Río Mayo es nuevamente una de las alternativas para quienes necesitan abastecerse. Se aprovechan viajes hacia el Gobernador Costa, José de San Martín Sarmiento, y es habitual que quienes se encuentran combustible reciban pedidos de familiares, amigos, conocidos, para poder regresar con algunos litros. El traslado en bidones agrega otro problema. La nafta es un producto altamente inflamable y debe transportarse en recipientes apropiados y bajo determinadas condiciones de seguridad. Con el paso de las semanas comenzó a crecer también el malestar por la ausencia de información oficial. Hasta ahora la Intendencia no explica públicamente por qué el abastecimiento permanece interrumpido, qué gestiones se están realizando para resolverlo, ni si existe algún mecanismo alternativo para atender las necesidades de los vehículos mientras la estación continúe sin el producto. Desde el Consejo Deliberante se conoce el problema, pero tampoco pudo expresar una posición institucional. El cuerpo no pudo sesionar por falta de quórum, por lo que el tema tampoco llegó al recinto y no se conocieron pedidos de informe de gestiones o propuestas surgidas formalmente de los concejales. Y en el silencio es lo que pesa más a medida que pasan los días. El faltante dejó de afectar solamente a quienes necesitan llenar el tanque de un automóvil y comenzó a alcanzar actividades rurales, traslados del campo y situaciones en las que disponer del combustible puede resultar indispensable. No hay una respuesta institucional, la solución continúa dependiendo de cada vecino y es lo más preocupante. Nos vamos a Esquel con Raúl y Rocío.
0: Gracias, Fernando, y nosotros vamos a presentar un audio de Matías Bertolini. Es el arquitecto impulsor del desarrollo urbanístico Pueblo Carao. Hablamos en principio sobre la ejecución de este Hotel 5 Estrellas en Pueblo Carao.
6: ya estamos en un 75% de avance aproximadamente, y bueno, estamos apuntando a terminar por lo menos la obra principal para fin de este año. Estamos nada con toda la gente laburando a full ahí en el proyecto, bueno, mayormente gente de Esquel, básicamente todo el personal obrero como técnico, es todo local de la zona Esquel. Llevamos ya 2 años de trabajo, con mucha ansiedad ya por ver terminar el edificio, ya se empieza a ver cómo va quedando, ya terminaron casi con todos los vidrios exteriores, los revestimientos de afuera, ahora estamos trabajando mucho adentro también con instalaciones, terminaciones y distintos grados de avance en distintas partes del edificio, porque es una obra muy grande. En total son 80 habitaciones y 5.300 metros cuadrados, así que te puedes imaginar que no es que se termine todo junto, sino que vas por distintos sectores del edificio, vas concluyendo y bueno, en eso estamos.
7: ¿Están involucradas más o menos 100 personas en la construcción del hotel?
6: Sí, en distintos momentos, en directo, ponele, hoy tenemos aproximadamente, yo te diría que debe haber 65 personas allá arriba en la obra, después tenemos otros en el mismo lugar, porque el emprendimiento tiene 100 hectáreas, además del hotel hay un loteo, después está la granja turística, el restaurante galés, donde está la plaza del Dragón Celta, el muelle, o sea, hay muchas obras en el mismo lugar, si sumás toda la gente involucrada, sí, ponele quizás hasta más también, porque hay 6 casas en construcción en el barrio, particulares, el movimiento es muy grande, y eso hablando de la gente directamente afectada por nosotros, y sin contar todos los demás proveedores, ¿no? Porque tenés muchos indirectos, logística, bueno, colones, nada, todo lo que se mueve alrededor en la construcción genera muchísimo movimiento de personal, de equipo, de materiales, así que se afectan muchas actividades económicas, comercio y demás.
8: Bertolini anunció que durante el mes de octubre se va a realizar una convocatoria a productores y emprendedores de la ciudad y esta propuesta apunta a que puedan contar también en Pueblo Carao con un espacio destinado a la exhibición y comercialización de productos producidos y elaborados en Esquel.
6: El proyecto de Carao para nosotros es un proyecto de todos, ¿no? De la comunidad, porque es bastante grande y a mí particularmente y a mi empresa nos excede, más allá de lo que es construirlo, nos excede la vida que pueda tener después y siempre hicimos todo para que esté bajo los lineamientos de respeto al entorno, de la naturaleza, convivir con la laguna de Carao, que tiene una diversidad de lo que es las aves, sus aguas sin contaminar. Entonces, mantener ese estado natural es el objetivo del proyecto, del principio. El segundo objetivo, no por menos importante, sino en paralelo, es ser un proyecto que sea de interés, digamos, económico, social para toda la comunidad, porque va a haber mucho trabajo que nos permita desarrollarnos de buena forma para el futuro nuestro, de nuestros hijos y de toda la comunidad. Y obviamente, como tercer objetivo, en paralelo también, es una actividad económica, ¿no? Porque estamos viviendo esto en parte. Así que en esa línea abrimos siempre las puertas de Carao para todos, para que participen y bueno, sean parte. Y ahora, particularmente, a principios del mes que viene estamos hablando con varios productores, emprendedores de la comarca, para que vengan a conocer el proyecto y mantener charlas conjuntas para ver de qué manera podemos ofrecer lo que estamos construyendo para que distintos emprendedores y productores locales puedan mostrar sus productos, sus servicios, a lo que nosotros creemos que va a ser un polo de turismo, de pasajeros y gente que va a andar de paseo por la zona y van a pasar por ahí, seguramente de fin a muchas personas que vengan a conocer y se maravillen con ese paisaje. Queremos invitar a todos los productores y emprendedores para que participen y también opinen y nos ayuden a construir este destino.
0: Matías Bertolini, vamos con un último momento.
8: Último momento, el Círculo Médico de la Cordillera anunció que se encuentra habilitada nuevamente la atención médica para todos los planes de la obra social Unión Personal, luego de un año y medio casi sin tener atención médica aquí en la Cordillera. Ha vuelto entonces, funciona aquellos que se han quedado en la obra social y no se han ido a otra, siguen teniendo o pueden volver. chequeen porque hay algunos cambios de la obra social que tiene que ver con COSEGURO y con autorizaciones.
0: Bueno, pero una buena noticia. 12 del mediodía en toda la República, a la espera de las noticias de LRA 1, Radio Nacional, Buenos Aires.
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10: Mediodía en la República Argentina. El gobierno denunciará a más empresas por actividades ilegales en las Islas Malvinas. Así lo dijo el vocero presidencial Adrián Rabier, quien afirmó que el Poder Ejecutivo ampliará las acusaciones penales que realizó días atrás.
11: Queremos anunciarles que se presentarán nuevas denuncias contra empresas que estarían desarrollando actividades ilegales de exploración y explotación de hidrocarburos en violación de la ley 26.659 que prohíbe la actividad petrolera en la plataforma continental argentina sin autorización. Se va a ampliar la denuncia judicial presentada la semana pasada para que alcance a otras compañías. El Gobierno Nacional continuará utilizando todos los medios que tenga a su disposición para sancionar e impedir que empresas o particulares desarrollen actividades que vulneren los derechos y la soberanía de la Argentina sobre las islas.
10: En Chaco restituyen el servicio ferroviario de pasajeros. Desde Radio Nacional, Resistencia nos informa Noelia Moreira.
12: Vuelven a funcionar los trenes de pasajeros en el Chaco. El 2 de septiembre, la Comisión Nacional de Regulación del Transporte recomendó suspender el servicio al advertir distintos inconvenientes que derivaron en la medida preventiva. Luego de 10 días de interrupción, la Sociedad Operadora Ferroviaria, SOFCE, logró recuperar las condiciones necesarias para garantizar la seguridad de las formaciones. Desde esta semana volvieron los servicios del tren metropolitano que une Puerto Tirol, Cacuí y Resistencia, el Ramal, Los Amores, Charaday y Cacuí, y el que conecta Sáenz Peña con Chorotis.
10: La información del deporte ahora con Damián Zárate.
13: Hoy conoceremos al primer semifinalista de la Copa Libertadores de América. Desde las 19 en el Estadio Ciudad de Vicente López, Platense jugará con Fluminense, recordando que en el partido de ida el equipo brasileño ganó en su suelo 2-0.
10: Actualizamos el estado del tránsito con Romina Winner.
14: Buena circulación en el complejo Zárate Brazo Largo, Ruta Nacional 12 del Mercosur. Misma situación en la Ruta Nacional 14, zona de Entre Ríos, Ceibas. Además, movimiento constante en el puente Chaco Corrientes, ubicado en la Ruta Nacional 16. En la provincia de Tierra del Fuego, en la Ruta Nacional 3, en diferentes sectores, entre Tolhuin y Ushuaia, transitar con precaución, calzada húmeda y resbaladiza.
10: En San Martín de los Andes, en Neuquén, donde nos escuchás por AM 1440, temperatura 8 grados 6 décimas, el cielo está nublado. En la ciudad de Buenos Aires, temperatura 17 grados 8 décimas, humedad 60%, cielo ligeramente nublado.
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0: Y le damos continuidad a nuestro programa y nuevamente el contacto con Andrés Campos. Adelante, Andrés.
22: Bueno, Raúl, muchas gracias. Les había adelantado que íbamos a estar compartiendo en este contacto una nota vinculada a los 100 años de la escuela número 25, Delia Medici de Chashep, en la Villa Futalausken, ¿no? Allí en el Parque Nacional Los Alerces. Ya se deben estar preparando para el almuerzo, porque tenían el acto programado para las 10 de la mañana y posteriormente un almuerzo.
0: Bueno, un asadazo. Sí, debe estar lindo eso, uh-huh. ¿No? Pero había que, era con tarjeta.
22: Bueno, y se agotaron las tarjetas, ¿sí? Ya hace algunos días se agotaron todas las tarjetas porque superó todas las expectativas, la cantidad de gente que se sumó, no solo para participar del acto, del almuerzo, sino en las actividades que se llevaron adelante desde marzo prácticamente, porque trataron de reconstruir la historia de esta escuela emblemática que hoy comentábamos, fue el primer edificio público dentro de ese área que hoy es protegida, pero en ese momento no era todavía Parque Nacional Los Alerces. Bueno, hace algunos minutos estuvimos conversando con Mirna Vera, que es la actual directora de la escuela número 25, y nos comentaba todo sobre estos 100 años de la escuela de allí, de la Villa Futaleufú.
0: A ver.
1: Estamos cumpliendo el día de hoy justamente 100 años de que se creó esta escuela y comenzó por estos lugares en el Parque Nacional Los Alerces la educación pública, ¿no? La escuela en este momento tiene 38 alumnos, familias de guardaparque, de brigadista, de pobladores, tiene nivel inicial, primario y secundario con orientación turística. Venimos trabajando desde marzo con distintos proyectos institucionales, con los exalumnos, reconstruyendo la historia, testimonios, fotos, y pudimos reconstruir la historia de la escuela, y con eso armamos también toda una línea del tiempo. Bueno, y también con un apoyo fuerte del padrino de la escuela, que es justamente Parque Nacional Los Alerces, de reivindicación de la escuela como primera institución estatal que estuvo en este lugar, un poco más antigua que el Parque Nacional. Sus inicios comenzó sobre el lago Puerto Limonado, para darle más o menos una referencia. Comenzó con un edificio que era prácticamente de madera, hubo otro edificio cerca de donde está la capilla, luego cruzó, digamos, hacia el lado del frente, y para darle una referencia, detrás del kiosquito del señor Walsh también estuvo la escuela, hasta que se declara esto territorio nacional, parque nacional, y le designan el sitio donde estamos hoy. Estoy hablando que este edificio tiene 80 años, o sea, que la escuela fue la primera institución estatal que apareció en este territorio. Algunos hechos históricos. Tuvo algunos sucesos, como por ejemplo la visita de Videla en su momento, cuando estuvo el gobierno de militar, y esta persona estuvo hospedando en el Hotel Futaleufú y fue visitada la escuela por él. En el día de hoy tenemos el acto central, que es todo lo formal, 300-350 personas, es el festejo, que es el almuerzo, que nos han donado novillos, nos han donado la torta, todos exalumnos y también proveedores que tienen un fuerte arraigo con la escuela. Hay algunos números artísticos de exalumnos que se ofrecieron a venir a cantar, y otros artistas también que estamos esperando a ver si pueden llegar acá al parque, por una cuestión de espacio, de seguridad y también de poder garantizar el almuerzo. Se nos vendieron todas las tarjetas. Muchísimas gracias a ustedes por comunicarse, por hacer visible este festejo que no es menor, son 100 años de una escuela pública. Celebrar que la educación pública todavía sigue de pie después de 100 años de aquel primer docente que pisó estos lugares, ¿no? Reconocer que la Radio Nacional llega a todos los hogares en este lugar también, y ha sido también importante cada vez que sucede alguna cuestión desfavorable o bueno, alguna cuestión de comunicación, ¿no? Y bueno, la radio siempre ha sido el lugar para poder mantener la comunicación y el contacto también con lo urbano.
22: Bueno, ahí estábamos escuchando entonces a Mirna Vera, actual directora de la escuela número 25, que deben estar en este momento en pleno festejo de los 100 años.
0: Claro, y dedicando unas palabras a nuestra emisora, ¿no? Muy amable de su parte.
22: Así es,
0: ¿no? Pero muy cierto también, ¿no?
22: Tal cual, por la importancia que tiene esta radio en toda la zona acá cercana a Esquel, ¿no?
0: Bueno, Andrés, entonces, a festejar en... Y hoy debe ser un día tremendo en el lago, ¿no?
8: Sí, frío, debe estar frío, pero muy lindo.
0: Yo voy ahí a la escuela y le digo, sacame la mesa afuera. Y listo.
22: Bueno, y me parece que algo de eso tuvieron que hacer, uh-huh. Nos decía... su directora Mirna, porque no les daba el espacio de la escuela para albergar a tanta gente que estaba interesada en participar de estos festejos, ¿no? Así que nos decían que hasta la canchita de fútbol que usan los chicos, parte de lo que es el vivero también, bueno, todo prácticamente están utilizando para estos festejos.
0: Muy bien, Andrés, te agradecemos este aporte de información, ¿eh? Muy amable.
22: Bueno, hasta mañana.
0: Hasta mañana, Andrés Campos, el móvil de Esquel.
8: Y le damos la bienvenida a nuestro móvil en Comodoro Rivadavia, Lidia Cocha.
3: Bueno, hablaba hace un ratito, ¿no?, de la marejada que se llevó a cabo en el día de ayer aquí en Comodoro Rivadavia, y volvió a golpear a los vecinos de kilómetro 5 que están pidiendo un muro de contención. Ya hace muchos años, ¿no? Bueno, el agua llegó a los patios de su vivienda y están muy preocupados por esta situación, porque vienen pidiendo ayuda al municipio, a provincia, y bueno,
0: ahora, ahí... Lidia, es cada vez más seguido, ¿no?, el tema, además.
3: Sí. ¿No? Sí, sí, ahora vamos a escuchar a Aníbal Roberts, es un vecino, que él nos decía justamente eso. Ahora la marejada es mucho más seguido, no es como antes, que bueno, que era cada tanto.
0: Claro, era un hecho excepcional, ahora parece que se vuelve cada vez más normal, ¿no?
3: Claro, y está avanzando mucho sobre las casas de los vecinos, porque ellos están, tenían una vista impresionante, porque tenían todo el mar de vista, pero el mismo mar está socavando, está comiendo la parte de la calle, y eso hace que se vaya achicando, ya los camiones de residuos por lo menos ya no están pasando por ese lugar, simplemente mandan camionetas más chicas, más livianas. Pero bueno, si les parece, lo escuchamos a Aníbal Roberts.
0: Dale.
2: Y bueno, como siempre, un poco de temor, porque la verdad que fue muy fuerte, más que nada el viento, golpeaba mucho la ola y salpicaba, en realidad subía arriba del camino. El camino quedó completamente lleno de lagunas de agua salada. Desgastó bastante lo que hicieron de la municipalidad, porque en realidad no fue muy paliativo que digamos. Faltaron más roca, faltó algo más contundente, lo que llevaron, ahora que no era la idea, pero bueno, pensamos que iba a aguantar, pero se llevó bastante. No, en realidad no hubo un resultado, o sea, fue camionadas de tierra, un poco de piedra bocha, y después nada, cosas que la verdad que no son como para contener el mar. Ahí la idea era hacer un enrocado, pero bueno, aparentemente no lo van a hacer, porque no tienen medios para hacerlo, así es lo que dijeron, que no había plata aparentemente, o que no les corresponde a ellos, provincia dice que a ellos no les corresponde, que les corresponde al municipio, el municipio dice que a la provincia, y así está. Se golpeaba la costa y subía el camino y por ende, como estamos tan cerca, adentro de los patios caía el agua. El camión de recolección de residuos urbana no está pasando con el camión, sí lo está haciendo con una camioneta, que pasa a recorrer el barrio, todo el frente de Calle Arenales, saca las bolsitas de los canastos y se encuentra con el camión en la calle Reconquista. Ahí se las entrega y ahí, bueno, termina. Bueno, estamos evaluando a ver qué vamos a hacer, en realidad, porque esto, por lo que vemos, no es una solución paliativa, no es una ciudad... O sea, pensamos que iba a ser algo que iba a durar un poco, pero la verdad es que no duró absolutamente nada. No duró nada. Y va a durar menos cuando venga una próxima, porque esto va a ser, parece que por lo que vemos, va a ser algo que va a pasar muy muy muy pronto. O sea, no es como antes. Yo me acuerdo que antes las marejadas eran una vez por año, no sé, dos veces por año, pero acá aparentemente esto, el clima ha cambiado muchísimo y bueno, esto lo vamos a tener semanalmente, aparentemente, o mensualmente. Pero la verdad que ayer estuvo... muy, muy feo. Vos viste los videos, muy complicado estuvo. Sí. En realidad, hoy el muro de contención ya quedó como de lado porque nos dimos cuenta que es algo que no funciona. Hay una de las vecinas, Mari Narváez, tiene un proyecto de enrocado que está muy bueno y que se ha utilizado en otros lugares del mundo y que no requiere de piedras gigantes, ni mucho menos, se llama enrocado, como tal cual habíamos hablado recién, uh-huh. Y funciona bastante bien, se coloca un poquito más adentro de lo que está hoy el camino, se rellena un poco, y eso la verdad que está funcionando en un montón de costas del país y del mundo, ¿no? También. Sí, esa sería la propuesta, pero en realidad no tenemos un puerto porque nadie se quiere hacer cargo del gasto de hacerlo, en realidad. Entonces, estamos viendo a nivel gobernación provincial, a ver si se puede hacer algo. Hay una persona que tiene contacto y se está hablando. Vamos a ver a qué se llega.
3: Bueno, ahí teníamos, ¿no?, la palabra de Aníbal Roberts. Es un señor, un vecino bastante mayor, ya que vive hace toda su vida, nos contaba, y que, bueno, angustiado también por esta situación, ¿no? Porque son varios los vecinos que están, bueno, preocupados porque cada vez más el mar está socavando esa zona.
0: Uh-huh. Y con el nivel de angustia que lo viven, ¿no?
3: Exactamente. Con miedo también, ¿no? Porque sí, uno no sabe por ahí qué es lo que va a pasar a último momento. Bueno, anoche, como les decía hoy, bastante fuerte estuvo la marejada,
0: ¿no?
3: Pero no ha sido tan complicado como en otras oportunidades, pero para ellos sí.
0: Uh-huh. Bueno, Lidia, veremos cómo decía el entrevistado, ¿no? No sabemos cuándo llega la próxima, si la semana que viene, si dentro de un mes, no tenemos idea. Bueno, Lidia, te agradecemos el aporte de información,
3: Muchas gracias, hasta luego.
0: Hasta luego, Lidia Cocha en el móvil en Comodoro Rivadavia.
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0: ¿Comenzamos la tercera ronda?
8: Comenzamos una última ronda informativa y la arranca Silvia Aragón desde Comodoro.
5: Bueno, gracias. En este caso, para reiterar nuevamente que entró en vigencia el plan de moratoria tributaria para pequeños contribuyentes y empresas aquí en Comodoro Rivadavia. Este programa ofrece un alivio fiscal escalonado que alcanza una quita del 90% en intereses para quienes realicen el pago al contado antes del 30 de septiembre. También los contribuyentes pueden optar por planes de financiación de hasta 48 cuotas con beneficios adicionales si se utilizan tarjetas de crédito de bancos con convenio. Vamos a escuchar en este caso al secretario de Recaudación, Luis Perea.
7: Este alivio fiscal surge por una presentación que se hizo en el Consejo Deliberante el 13 de agosto del corriente año, después de un trabajo muy a conciencia y profesional de toda la Secretaría, que llevó varios meses, donde se evalúa la situación del contexto nacional y el difícil momento que atravesamos, ¿no? Tanto a nivel nacional, provincial y, bueno, no estamos exentos a nivel municipal. Es por ello que esta ordenanza, que se aprobó por unanimidad, entró en vigencia ahora a partir de septiembre y es aplicable a todos los vecinos y vecinas y otros actores de nuestra actividad económica, como las empresas, para que puedan, quienes tengan deudas del 31 de julio del corriente año hacia atrás, puedan hacer una regularización de esas obligaciones con una importante quita de los intereses sobre las mismas, que si lo hacen durante el primer mes, que es el mes donde hay más beneficios, que es el mes de septiembre, por ejemplo, si lo pagan de contado al total de la obligación, hay una quita del 90% de todos los intereses. Hay otra cantidad de cuotas y va a ir disminuyendo el porcentaje de condonación de intereses. Por ejemplo, si lo hacen de 2 a 3 cuotas, la condonación de intereses es de un 80%. De 4 a 6 cuotas, 70%. Y, por ejemplo, en el último tramo, de 25 a 36 cuotas, un 15%. A medida que va aumentando la cantidad de cuotas, el porcentual de condonación va disminuyendo, pero creemos que es muy, muy importante el beneficio del esfuerzo que se hace del municipio para tratar de darle un alivio a nuestros vecinos y puedan estar al día con sus obligaciones tributarias.
5: Esto es tanto para pequeños contribuyentes, mejor dicho, y empresas.
7: Sí, para cualquier vecino, vecina, empresa, independientemente de la escala de la empresa, puede acogerse a este beneficio de regularización. Y los únicos que estamos excluidos son toda la planta política, está excluida de este beneficio, de este alivio fiscal. Para nosotros no hay ningún tipo de condonación de intereses de ninguna manera, así que eso es un pedido que nos hizo el intendente, estar atentos a esta situación, y por eso es que llegamos a este resultado con el acompañamiento, por suerte, de todos los concejales, de todos los bloques, pero bueno, siempre el bloque oficialista es quien nos está ayudando con, y siempre somos eco de lo que ellos nos plantean por las cuestiones de los vecinos que se acercan al consejo también.
5: Sí, ¿y hasta cuándo va a estar vigente esta moratoria?
7: Esta moratoria es temporal, es hasta el 30 de noviembre, pero lo importante de remarcar en este momento es que en el mes de septiembre es cuando, en esta primera etapa, hay mayores beneficios en la condonación de esos intereses, porque, como decía, de contado, si uno lo hace ahora en el mes de septiembre, hay una condonación del 90% de intereses. Ya en el mes de octubre, si uno hiciera la misma opción de contado, la condonación es de un 85%, y si lo hace en el último mes, que es noviembre, de contado, sería un 75%.
5: Bien, ahí entonces la explicación del secretario de Recaudación, Luis Perea. Y ahora nos vamos nuevamente a Alto Río Senguer con Fernando.
6: Gracias, queridos compañeros. Vamos a brindar la siguiente información porque en Chubut impulsan la instalación de bancos amarillos para la prevención del suicidio. La diputada provincial Sandra Bilatowski destacó la expansión en Chubut de esta iniciativa, un movimiento internacional surgido en Canadá en 2014, que tuvo su primer antecedente argentino en Puerto Madryn, gracias a la asociación Buenos Vínculos. Tras recibir la propuesta legislativa, el objetivo de traslado a las distintas localidades provinciales para que cada municipio sancione su propia ordenanza. El proyecto trasciende las políticas formales de salud mental y prevención del suicidio del Estado para convertirse en una herramienta de contención profundamente comunitaria y simbólica. Recordemos que el color amarillo es el representativo del mes de la prevención del suicidio e invita a la ciudadanía a reflexionar, a estar atentos frente a los factores de riesgo y a comprender que existen espacios de escucha activa para quienes transitan situaciones difíciles. Con este tipo de entregas institucionales, la provincia busca fomentar una red de apoyo donde cada ciudadano pueda brindar una mano o un abrazo a quienes lo necesiten, visibilizando que nadie está solo frente a estas problemáticas. Del orden deportivo, el plantel de Germinal exige el pago urgente de haberes atrasados. Los futbolistas del equipo que milita en el torneo Federal A emitieron un comunicado colectivo en el que advierten sobre la insostenible situación económica que atraviesan las familias. Aseguran que desde marzo no reciben un sueldo completo. Una real crisis financiera que pone en riesgo la estabilidad cotidiana de los integrantes como el proyecto deportivo de la institución capitalina. Lo firmaron todos los futbolistas. El equipo denunció el atraso salarial severo y la falta de regulación de los saberes en lo que va del año. Según detallaron en el mensaje colectivo, desde el mes de marzo los jugadores no solo han percibido cobros parciales y no han cobrado ningún sueldo completo. La acumulación de más de 4 meses de deuda ha derivado en una situación drástica para que las economías familiares del grupo sufran, a tal punto que varios de sus integrantes se enfrentan graves dificultades para cubrir necesidades fundamentales como la alimentación diaria. No es la primera vez que la plantilla de Germinal debe recurrir a la protesta por falta de pago. En septiembre del año pasado, en la antesala de disputar los playoffs del Federal A, los jugadores tomaron la decisión de suspender los entrenamientos debido a una deuda salarial de características similares, marcando un antecedente de inestabilidad que vuelve a repetirse en el club capitalino. Así que bueno, ojalá puedan solucionar todo este inconveniente. Nosotros nos vamos para Esquel.
0: Bueno, muchas gracias, Fernando. Y aquí vamos a desarrollar una información, porque en la última sesión de la legislatura, un proyecto que establece la por ley al 9 de octubre como Día Provincial de la Concientización sobre la Enfermedad Cardiovascular de la Mujer, que encuentra su iniciativa aquí a través de la doctora Adriana Torres y su equipo de trabajo, es cardióloga, quien en diálogo con Radio Nacional explicó los fundamentos del proyecto y los alcances que tendrá la nueva legislación.
11: Bueno, empecemos por el primero, que es el porqué. Hace 14 años en nuestro país la primera causa de muerte en la mujer es la cardiológica. ¿Viste vos alguna campaña de prevención cardiovascular en nuestra provincia? Porque yo no vi. Entonces, en base a eso, y que las mujeres no se enteran de su riesgo cardiovascular, que no empiezan la menopausia, empiezan 10 años antes de la menopausia, y esto de hagamos algo, es que se presenta este proyecto de ley que no es mío, sino que viene desde el área Corazón y Mujer, desde la Sociedad Argentina de Cardiología. Tienes otra cosa que crear conciencia, por eso es la concientización de la cardiopatía en la mujer. ¿Y qué implica que tenga fuerza de ley? Implica que todos nos tenemos que comprometer a hacer campañas, a dar charlas a la comunidad, a que los lugares de salud, sea centros comunitarios, centros de salud, hospitales, salgan en campaña hacia la comunidad. eso implica.
0: El hecho de que tenga fuerza de ley también garantiza un presupuesto para que estas campañas sean efectivas, digamos, que haya, no sé, spots radiales, notas en los diarios, sistema de concientización a partir de cartelerías, por ejemplo, en la calle, se me ocurre, ¿no?
11: Claro, por supuesto. Nosotros en la ciudad, digo nosotros porque hablo del Servicio de Cardiología del Hospital Zonal de Esquel, ya veníamos armando toda una movida hacia la comunidad. Justo hasta este año reflotamos lo que era Semana del Corazón del 28 de septiembre al 2 de octubre para que el hospital salga hacia la comunidad. Yo ya había reservado en nuestra ciudad el Centro Cultural Nelipal para el 9 de octubre para hacer toda una movida de comunicación social, charlas a la comunidad. Y obviamente, al tener fuerza de ley, como bien vos decís, que el municipio, que provincia pueda salir con cartelería, con afiches, con información, aparecer en los programas, en los radios, en todos los medios, que esto llegue masivo, que esta comunicación llegue donde tiene que llegar.
8: La doctora Adriana Torres, cardióloga de nuestro hospital, del Hospital Zonal Esquel, explicó por qué se decidió poner el foco específicamente en la salud cardiovascular de las mujeres y destacó la importancia de tener en cuenta sus características particulares al momento de realizar una consulta médica.
11: Pero la mujer tiene riesgos inherentes a ser mujer, a tener útero y a tener ovario. Entonces, en la mujer el interrogatorio tiene que ser diferente. No somos hombres en chiquito, somos muy distintas. Entonces, en la mujer tenemos que preguntar cómo fue su embarazo, si perdió algún embarazo, si tuvo hipertensión, diabetes o alteraciones tiroides durante el embarazo, a qué edad fue su primera menstruación, a qué edad se transformó en mujer menopáusica, si es menopáusica, cómo duerme, cuáles son sus hábitos. El interrogatorio es diferente. En base a eso, estableces el riesgo cardiovascular. Y una vez por año, mínimo, sí o sí, un control con cardiología.
0: ¿Pero ese no es un mensaje hacia adentro de la profesión, doctora?
11: Obviamente, yo primero empecé con la comunidad médica. Yo vengo trabajando esto desde mayo. En mayo empecé con todas las charlas hacia la comunidad médica. Ya hicimos charlas con los médicos, ginecos, clínicos, los médicos del PROSATE, enfermería. Trabajamos también con las trabajadoras de terreno, que son las que captan la población. Entonces, el trabajo se inició primero con la comunidad médica y luego salimos a la población.
0: Entonces, se instituye el 9 de octubre, Día Provincial. Esto también incluye una actividad, nos decía, en el Melipal. ¿En qué consiste?
11: La actividad del 9 de octubre va a consistir desde las 10 de la mañana hasta las 13 horas, charlas para la comunidad. Y es para la comunidad. Esa charla no es solo para la mujer, porque todos tenemos una mujer en nuestra vida. Hermana, amiga, madre, vecina, todos tenemos que comprometernos.
0: Bueno, hablando del tema de salud, repetimos la información que dábamos de último momento.
8: Está muy contento, Raúl, por eso. Claro, ha vuelto la atención médica con Unión Personal a la Cordillera. Se ha, no sé si resuelto, o por lo menos por ahora, un año y medio sin atención de Unión Personal aquí en un conflicto que había con el Círculo Médico del Oeste del Chubut. Así que hoy publicó Simoch en sus redes sociales que vuelve la atención médica de Unión Personal aquí en la Cordillera.
0: Claro, bueno, sí, lo que pasa en mi caso, porque muchos se mudaron a otras.
8: Tuvimos que buscar otras elecciones, claro, sí o sí, igual claro, un año después.
0: Pero a mí
8: no
0: me tachaban todos los.
8: Claro.
0: ¿Viste? A ver, usted
8: no cumple con esto, no cumple con esto, no cumple.
0: Entonces te iban dejando afuera. Entonces, inclusive el tema de la edad también, ¿no? Pero bueno, dicen que nos está esperando en Río Mayo Raúl Oliva. Nos está esperando que le demos el pase, porque si nos espera nosotros.
8: Yo pensé que nos iba a esperar con el almuerzo.
0: No,
8: o algo
0: no,
8: así.
0: No, tampoco se suicida. Raúl, adelante vos.
12: Acá la espera fue feliz porque ha llegado a este mediodía nuestra operadora de estudios, Leticia Mabel Casiwil. La temperatura en Río Mayo, 6 grados, con una sensación térmica de 3 grados, hermoso sol en este mediodía riomayense. Y le pregunto a Rocío, ¿cómo es? ¿Yala Laubet la localidad o Yala Laubat?
0: Rocío, no, sale la UBAT, ¿no?
10: Sale la UBAT. La UBAT.
0: Sí.
12: Ah, bueno.
8: ¿Por esa qué duda había tenemos, esa duda?
12: Porque no sé si me lo habían escrito mal o yo lo había escuchado como Yala la UBAT, por eso preguntaba, no. Para que se aprende todos los días.
0: Muy bien. Sí, Yala la UBAT.
12: Dale, porque queríamos promocionar y nos llega esta información para compartir con nuestros oyentes. Esta pequeña comunidad de la Meseta Central se prepara para vivir una jornada que tendrá el deporte como protagonista el próximo 17 de octubre, por eso quieren promover y mucho. Se realizará en el lugar un torneo de fútbol comunitario, una iniciativa impulsada por el docente Carlos René Rodríguez, que desarrolla su tarea en la Escuela 62 de esa localidad. La propuesta, dice la noticia, nació con el objetivo de generar un espacio de encuentro para jóvenes y adultos, utilizando al fútbol como una herramienta para fomentar la integración, el compañerismo, el respeto y el juego limpio. Pero además del aspecto deportivo, la iniciativa busca poner en valor la localidad y acercar la

0: parte final de nuestro programa, ¿no? Adelante ustedes.
1: Gracias, Raúl. Bueno, así como el docente que está organizando este torneo ahí en Sala La UBAT, uh-huh. es de origen santiagueño. Él y su esposa están trabajando ahí en la escuela y tomaron la decisión de organizar este campeonato. Una muy linda iniciativa que nos trae Raúl Oliva desde Río Mayo comentándola. Tenemos más para comentar, pero bueno, le damos continuidad, ¿no? A la grilla que tenemos planteada para hoy.
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1: Manuel Fernández.
3: Bien, para meternos en el fútbol del regional. Considerado el torneo que tiene más cantidad de equipos participantes en el mundo, torneo oficial, recordemos el Consejo Federal de Fútbol, dependiente de AFA, es el que organiza esta competencia en todo el país, y el representante de nuestra zona, la zona 7 patagónica, es Fontana de Trevelin, junto a tres equipos de la Liga de San Carlos de Bariloche. El domingo por la mañana se jugó en el Estadio Municipal José Jalil de esa hermosa ciudad de Río Negrina. El tercer partido para el equipo trevelinense fue igualdad en un tanto. Ganaba Fontana 1-0, lo empató el equipo dueño de casa. Muchas chances de gol, nos decía el técnico del rojinegro Daniel Monsalve, tuvo su equipo. Se vieron con un sabor amargo, así como la anterior, haber empatado 2-2 con Cruz del Sur después de estar perdiendo 2-0. Fue una vuelta alegre hacia nuestra zona. Bueno, en esta no fue lo mismo. Sintieron que se podían haber traído los tres puntos. Pero de todo esto nos habla justamente el responsable técnico de Fontana de Trevelin, Daniel Monsalve.
4: Partido lindo, partido que creo que nos sentimos como en casa. Estuvimos jugando bien, tuvimos muchísimas llegadas. No pudimos concretar, creo que la diferencia estuvo en la puntería nomás, porque el que vio el partido, dominamos gran parte del partido, tuvimos muchas oportunidades, muchas ocasiones, y bueno, después ya sobre el final, en un córner y una mano del 9 que acomoda la pelota hacia el compañero que termina haciendo gol, bueno, cuando nos quedamos hablando con el árbitro, en línea reconoce que ve la mano, pero no sabía de quién era, para dónde tenía que cobrarla, así que fue algo realmente insólito lo que nos dijo, pero bueno. Nos vinimos directamente con un sabor amargo, digamos, de un partido que se podía haber ganado, con las ocasiones que tuvimos, cómo manejamos el juego, pero bueno, tampoco hay que olvidarse que son equipos fuertes, equipos de la Liga de Río Negro, y bueno, tuvimos la altura y creo que por ahora vamos bien en el torneo y con algunas chances todavía.
3: Este es el primer dato que surge, Dani, el de jugar igual, charlamos en la previa del campeonato, no había habido competencia, no se había podido entrenar prácticamente nada por el invierno, pero el equipo arrancó de menor a mayor, obtiene dos empates en calidad de visitante luego de la derrota ante Estudiantes Unidos, que observando el partido pudo haber sido un empate también. Es decir, se está a la altura de las circunstancias y bueno, el ánimo del plantel debe estar para la segunda fase del torneo que arranca el fin de semana a ir por más, ¿no?
4: Sí, sabemos que, bueno, Estudiantes es muy fuerte de local, pero bueno, ayer también empató con Cruz del Sur, que nosotros fuimos a su cancha, bueno, en ese momento en Villa Langostura, donde también tuvimos a la altura, tuvimos un buen partido, así que creo que una zona muy pareja, donde cualquiera le puede ganar a cualquiera o obtener un empate, así que creo que estamos bien. Habría que ver ahora este fin de semana a ver cómo nos va con Estudiantes y a ver si podemos achicar un poco de puntos y acercarnos un poco más y bueno, después esperar a Cruz del Sur y a Puerto Moreno acá en nuestra cancha.
3: ¿Cómo volvió el plantel? ¿Cómo está el tema de lesionados y demás cuestiones para el próximo partido que será nuevamente en Bariloche?
4: Bien, volvíamos bien, como te digo, con un poco de sabor amargo. El fin de pasado se volvió más alegre, más contento, quien dice, por haber ido perdiendo 2-0, lo remontamos. Nos lo logramos empatar y bueno, nos vinimos con otro sabor de a un poco más, pero este fin de semana nos tocó un poco cabizbajo, que sabemos que era un partido muy ganable, donde tuvimos la oportunidad y la para ganarlo, pero bueno, nos faltó la puntería, como decimos, y no lo pudimos traer, pero ahora el fin de semana también tenemos algunas bajas, que ya chicos que habían llevado refuerzo tienen algún compromiso, ya tenían anteriormente, y bueno, pero tenemos plantel como para ir a hacer un buen papel ante Estudiantes nuevamente, creo que es en la cancha del Municipal.

0: Ahí estaba el técnico de Fontana de Trevelin, como lo marcaba, jugando de visitante en la apertura de la segunda ronda del torneo. Después tendrá dos partidos de carácter de local, recibiendo a Cruz del Sur de Bariloche y a Puerto Moreno también de esa ciudad rioneguina. Actualizando lo que ocurre en el gimnasio cincuentenario de Formosa, le decimos que ya se jugó el primer partido de la jornada, donde Universitario de Caleta Olivia goleó 5-0 Atlas de Formosa. El equipo del norte de Santa Cruz logró con esto la clasificación, ya ganó los dos partidos en que se presentó. Recordemos que integra el grupo D, donde van a estar jugando 15-30 por esta misma zona Cepa Atacal de Comodoro, ayer derrotado entonces por Universitario de Caleta, con Transportes Rolando de nuestra ciudad. Ya están en el calentamiento precompetitivo, a punto de comenzar el encuentro Lala Gym, el primero de los equipos de Esquel, que juega en la jornada de hoy. 12:30 estaba previsto, va a comenzar con un poquito de retraso, ante Mariano Moreno, recordando que también juega hoy el equipo de Italy Futsal a las 17 frente al equipo de Lau. Así estamos, actualizando lo que ocurre en esta división de honor de la Confederación Argentina de Fútbol de Salón en la provincia de Formosa.
1: Gracias, Menem.
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1: Y nos estamos yendo, ¿no?
3: Vamos a arrancar la ronda de despedida, a ver si quedó algún datito, alguna información que quieran compartir nuestros compañeros de las distintas emisoras que hacemos la mañana de Nacional Chubutense. Y vamos a arrancar por Comodoro con Raúl y Silvia.
4: Sí, para contarles que en Comodoro Rivadavia anuncian el Festival de Cortometrajes El Corto Rodado 2026, una nueva edición que por primera vez se contará con carácter internacional, esta propuesta que se va a desarrollar desde el martes 22 al domingo 27 de septiembre. Son seis jornadas dedicadas a la producción audiovisual. Durante el festival habrá proyecciones de cortometrajes, charlas, talleres, invitados vinculados al cine y la realización audiovisual, así que la invitación está abierta obviamente a toda la región. Los que quieran participar o los que quieran obtener mayor información, hay un teléfono 2976-231822, y también recordar que Comodoro Rivadavia vuelve a ser sede oficial del Precosquín 2027. Están abiertas las inscripciones. Esta actividad se va a desarrollar los días sábado 3 y domingo 4 de octubre en el Centro Cultural de Comodoro. Hay una novedad muy especial, porque vuelve al rubro expresión oral folclórica. Hay tiempo de inscribirse hasta el 28 de septiembre, que es lunes. Teléfono de consulta 2974-01-3825 y un correo que es precosquincr@gmail.com. Obviamente lo vamos a reiterar en el transcurso de la semana, porque, bueno, queda poquito tiempo para la inscripción.
5: Bueno, y por otro lado, una información a destacar y que genera alarma: hallaron un equino faenado y teman que su carne sea vendida para consumo humano. El animal fue encontrado completamente despostado cerca de la herradura. En el mismo lugar había una yegua muerta y un potrillo de pocos días que permanecía junto a su madre. El secretario de Control Urbano y Operativo, Miguel Gómez, advirtió sobre una eventual comercialización clandestina de la carne, aunque todavía no está confirmado cuál fue su destino. También hay que destacar que en este caso Conciencia Activa también ya está solicitando ayuda y acompañamiento para, en este caso, la recuperación de este potrillo, que ahora ya ha sido resguardado, pero bueno, está necesitando un acompañamiento veterinario para mejorar su estado, porque estuvo varios días solos a la intemperie, sin alimento, y por eso están también solicitando a la comunidad el aporte y el acompañamiento.
4: Bueno, participamos de este programa desde Comodoro Rivadavia, Lidia Pelucocha en el móvil, Silvia Aragón y Jaime González en la producción periodística, en la operación técnica Nelson Cárdenas, y también en la producción estuvo Natalia Castro. Mi nombre es Raúl Rivas. Gracias a todos por la sintonía. Un abrazo grande a todos los integrantes de esta cadena. Nos reencontramos mañana. Para hoy, 11 de máxima y algo de viento en Comodoro y zona. Ustedes.
1: Gracias, Raúl. Gracias, Silvia. Y en la continuidad saludamos a Fernando Azañé en Alto Río Senguer. Adelante, Fernando.
6: Con un servicio para despedirnos, El vacunatorio del Hospital Rural Senger cita para el día viernes 18 a los niños que a continuación se detallan para completar esquemas de vacunas HPV en horario de 8 a 14 horas y se les recuerda a las familias que las vacunas del calendario nacional son obligatorias. Camargo Milagros Rebeca, Mongilardi Lorenzo Amadeo, Antorena Vega Francisco Bernardo y Martínez Gómez Sergio. Nos escuchamos, nos encontramos, nos abrazamos, nos vemos mañana, queridos compañeros.
1: Gracias, Fernando. Y ahora sí, el turno de Raúl Oliva en Río Mayo.
7: Nos despedimos con esta información. Hospital Rural Río Mayo, convocatoria abierta para cubrir vacantes de choferes de ambulancia. La convocatoria cuenta con distintos requisitos e instancias en el proceso de selección. Para postularse deben inscribirse y se da una serie de direcciones digitales y demás, pero ponemos en el aire esta interesante información de interés local y regional. Y además, recordar que en este mes de septiembre está de aniversario, queridas comunas rurales, Aldea Beleiro y Lago Blanco. Nos ocuparemos del tema, por supuesto, en nuestros próximos programas. Aquí, Radio Nacional, con Leticia Casiwil, control de sonido, nuestro operador productor Lucas Zambuesa, y como siempre, si Dios quiere, mañana nos reencontramos. ¿Alguna consulta? ¿Algo ibas a decir?
1: No, te agradecía a Raúl el aporte de información y nos sumamos, como al principio, tu saludo a los productores laneros, ¿no? En este 15 de septiembre.
7: Gracias, linda jornada, gracias.
1: Nosotros nos vamos.
3: Nos vamos hoy día de la flor. Hoy día de la flor en homenaje a la fiesta de Escobar, que es la fiesta más grande de todo el país de la flor, así que hoy día de la flor, nosotros la flor utilizándola como un ya una herramienta turística en nuestra región.
1: Profundizado, ¿no? Este turismo.
3: Este próximo fin de es la fiesta de los ciruelos en flor, ¿eh?
1: Mira, y tenemos en noviembre, diciembre, la de las peonías, así que, bueno, todo orientado a la floricultura. Menem, la última.
0: Que ya rueda la pelota en el cincuentenario de Formosa con la participación de el conjunto de transportes Rolando de la AFE frente a las chicas de Zapatacal de Comodoro Rivadavia, segunda fecha de la División de Honor, y que tendremos fútbol en transmisión para todas nuestras emisoras. Hoy desde las 21, Copa Sudamericana, San Pablo 0, Boca 1. Así arranca la serie en los segundos 90 minutos. Previo a esto estará jugando Platense. La chance de meterse en semifinales de Copa Libertadores, está perdiendo su serie con el conjunto de Fluminense 2-0, se juega en Vicente López a las 7 de la tarde.
1: Muy bien.
3: Nelson Santibáñez en la operación técnica, Cecilia Salguero en la producción, Juan Martín Cángaro también, y Silvio Vega desde Rawson, Andrés Campos desde Esquel, Lidia Cocha desde Comodoro. 6 grados 6 décimas la temperatura en nuestra ciudad, 14 grados de máxima para hoy.
1: En la producción general, Valeria Gutiérrez.
3: Ay, Valeria Gutiérrez, claro.
1: Nos vamos.
3: Nos hasta vamos. Mañana. Sí, yo me voy.
1: Chao, chao.
3: Chao.
0: Buena jornada.
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13: Hora 12:45 minutos en la República Argentina, en la ciudad de Buenos Aires, temperatura 20 grados 3 décimas, humedad 47%, cielo despejado. Desde ahora, la información más importante en 15 minutos. El gobierno anunció nuevas sanciones para las empresas que operen ilegalmente en las Islas Malvinas. El informe de Hernán Mundo desde Casa de Gobierno.
14: Mientras el gobierno sigue trabajando en la elaboración del proyecto de ley de soberanía nacional destinado a las Islas Malvinas y el Atlántico Sur, el vocero presidencial Adrián Rabier anunció que habrá más sanciones a empresas que extraen petróleo e incumplen la normativa debido a la falta de autorización en ese sentido por parte de nuestro país.
15: Se presentarán nuevas denuncias contra empresas que estarían desarrollando actividades ilegales de exploración y explotación de hidrocarburos en violación de la ley 26.659 que prohíbe la actividad petrolera en la plataforma continental argentina sin autorización. Se va a ampliar la denuncia judicial presentada la semana pasada para que alcance a otras compañías.
13: Fue promulgada la ley de libre comercio entre el Mercosur y Singapur. El gobierno lo oficializó luego de que el Congreso aprobara el documento hace 15 días. El tratado establece una zona de libre comercio para bienes y servicios, promoviendo la competencia leal y apoyando a las micro, pequeñas y medianas empresas. Ingresa al Congreso la ley de presupuesto 2027. El informe de Amanda Alma.
16: La Cámara de Diputados espera el ingreso formal del presupuesto tras la reunión que mantuvieron los diputados y senadores oficialistas con el presidente Javier Milei, donde se presentaron los detalles de la Ley General de Gastos y Recaudación. Julio Moreno Valle, secretario de la Comisión de Presupuesto y además diputado de la provincia de Salta por la Libertad de Avanza, se refirió a la iniciativa.
17: Ya lo anunció el presidente Milei, que va a seguir con la misma metodología de todos los años presupuestos. O sea, no va a haber el plan platita, no va a haber este déficit fiscal para financiar campañas políticas, ni mucho menos, que eventualmente podrán reasignar una partida, pero siempre sin alterar el déficit fiscal, equilibrio cero.
13: Legisladores oficialistas destacan la reunión con el presidente Javier Milei. Por Radio Nacional, la senadora de la Libertad Avanza, Nadia Márquez, destacó el encuentro que recientemente encabezó el jefe de Estado y afirmó que continúa la búsqueda de consensos con otros bloques.
18: La comisión que convoca asuntos constitucionales con el proyecto del oficialismo y algunos proyectos más que han pedido otros senadores, un poco se retoma en el marco de continuar el diálogo, ¿no? Respecto a eso, se había hecho una primera reunión más bien de carácter expositivo con el Ejecutivo, explicando la motivación y el proyecto y en qué consistía y demás. Ahora se retoma este tema para poder seguir hablando, dialogando con aliados, viendo las posiciones.
13: Radio Nacional celebra el centenario de Antonio Carrizo.
19: Nosotros en nuestra producción somos parte de un largo paisaje que no tiene por qué terminar en Borges o en Nimo. No tiene por qué. Tenemos que estar atentos a todo lo que quiere la gente, a lo que nos guste, lo que le gusta a la gente. A mí me hubiera gustado mucho ser universitario, haber tenido una carrera universitaria. Y también me hubiera gustado mucho jugar al fútbol bien. Entonces la gente dice, bueno, pero no tiene nada que ver una cosa con la otra. Bueno, sí. Me hubiera gustado entrar al mundo de la filosofía, de la literatura, al mundo, a ese mundo yo no entré por la ventana, por la claraboya, como un ladrón. Me es muy difícil hablar de estas cosas porque puedo llegar a emocionarme mucho, ¿no? Son recuerdos de... Yo soy muy entrañable.
13: La celebración será esta tarde a las 19 en el auditorio de nuestra radio en Maipú 555. 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Como parte del homenaje se presentará además el libro Contengo Multitudes, Vida de Antonio Carrizo, escrito por Emiliano Betanzo. Un argentino confeccionará las vestiduras que usará el Papa en su visita a Francia. Desde Radio Nacional San Luis nos informa Gustavo González.
20: Tomás Valentín Gómez, un joven de 27 años, oriundo de la provincia de San Luis, fue elegido para bordar las vestiduras que usará el Papa León XIV el próximo 26 y 27 de septiembre durante una visita al santuario de Nuestra Señora de Lourdes en Francia. Sobre este trabajo hablamos con Tomás Valentín Gómez.
21: Hay una hermana mexicana que está a cargo de esto, la hermana Marta, con quien estoy trabajando. Y así es que en mayo, bueno, cuando yo llegué, a las semanas me llamaron para hacerme esta propuesta, ¿no?, de ayudar en la confección de los ornamentos de la visita al Papa.
13: En tanto, Córdoba se prepara para recibir a los peregrinos durante la visita de León XIV a Argentina. El informe de Pierina Propato desde la emisora de Radio Nacional en la provincia.
22: Más de 4.200 peregrinos ya pidieron alojamiento en Córdoba en el marco de la gira del Sumo Pontífice prevista para noviembre. El padre Martín Bastos, coordinador de alojamiento de los peregrinos, explicó que la mayoría llegará el día 9 para participar de las actividades previstas para el 10, mientras que algunos grupos provenientes de las provincias más alejadas anticiparon que arribarán incluso el día 8. Ya hay unas 6.000 plazas disponibles en parroquias, colegios y otros espacios religiosos.
13: En Misiones asisten a los afectados por el temporal. Desde Radio Nacional Puerto Iguazú nos informa Noelia Villán.
4: Se realizará un operativo sanitario en Cruce Caballero, Semillera, Alegría y Alecrín, zonas afectadas por el tornado de la semana pasada. Se asisten a casi 500 familias afectadas en la provincia de Misiones. La intervención tendrá como eje la salud mental, con asistencia psicológica y contención emocional para quienes sufrieron pérdidas o atravesaron situaciones de extrema angustia. Los equipos de la provincia van a recorrer las comunidades para evaluar directamente el estado de los damnificados e identificar a quienes necesiten atención médica y acompañamiento psicológico. Muchas familias perdieron sus viviendas, pertenencias y fuentes de sustento.
13: En tanto, los especialistas advierten que las precipitaciones extremas podrían generar fuertes aumentos de los caudales y afectar a las ciudades costeras del litoral. Un estudio compara el fenómeno del llamado Super Niño con la histórica crecida de 1983. La evaluación comprende 24 ciudades costeras y plantea alturas entre 20 centímetros y 1 metro con 20 centímetros superiores a las registradas hace 43 años. Argentina negocia carnes con Japón y Corea del Sur. El informe de Lidermar Otman desde Radio Nacional Gualeguaychú.
5: Luego del acuerdo entre el Mercosur y la Unión Europea, la Secretaría de Agricultura de la Nación negocia la apertura de los mercados de Japón y Corea del Sur para las carnes de nuestro país. Así lo anticipó el subsecretario de la cartera agrícola, Manuel Chiappe, en Gualeguaychú.
6: Estamos trabajando para poder abrir Japón y Corea del Sur el mercado de carne. Japón y Corea del Sur están entre el tercer y cuarto comprador de carne del mundo. Vaya si tenemos una oportunidad.
23: Filipinas, Indonesia, parte del mercado halal, con lo cual son países que demanda, nosotros ya le vendemos a Estados Unidos, a China, a Israel, ahora faltaba continuar con eso y ojalá pronto tengamos novedades.
2: Internacionales.
13: Inglaterra rechaza el derecho de autodeterminación de Gales, Escocia e Irlanda del Norte. El informe de Cecilia Diwan.
24: El gobierno británico, liderado por el primer ministro Andy Burman, rechazó firmemente el pacto de autodeterminación firmado por los líderes de Gales, Escocia e Irlanda del Norte. El Ejecutivo de Londres calificó la iniciativa de divisiva y dejó en claro que la celebración de nuevos referéndums de independencia está completamente fuera de discusión por el momento. Ante la escalada de las tensiones, se ha programado una cumbre de emergencia para el próximo mes de octubre entre el primer ministro y los líderes de Escocia, Gales e Irlanda del Norte.
13: Por Radio Nacional, Cristian Brillarsky, un argentino que vive en Escocia, explicó los orígenes de este nuevo pedido independentista.
25: El puntapié que explote todo fue de Donald Trump, y el primer ministro escocés, John Swinney, dijo que Andy Burnham, que es el actual primer ministro del Reino Unido, sería... o es muy posible que sea el último primer ministro del Reino Unido como tal lo conocemos ahora. Detonó todo, obviamente Downing Street, la oficina del primer ministro, salió a bajarle la espuma y dijo, no, acá no hay chance de que suceda otro referéndum porque en Londres, en Westminster, Andy Burnham deslizó como que si hay un consenso común, podría haber otro referéndum. Entonces como que se le abrieron las puertas por todos lados a estos tres líderes independentistas de ponerlo en boca de todos.
2: Deportes.
13: Noche de copas, el informe de Damián Zárate.
26: Platense busca hacer historia en su primera participación en la Copa Libertadores de América, busca ser semifinalista. Desde las 19 recibe a Fluminense. Recordemos que en Brasil el equipo argentino perdió 2-0. Y juega Boca por la Copa Sudamericana, transmisión de Nacional en San Pablo con el equipo local. En la Argentina, Boca ganó 1-0 con el gol de Menestiel. Además, por la Copa Sudamericana, desde las 19, Vasco da Gama jugará con Independiente Santa Fe de Colombia. En los Juegos Sudamericanos, Santa Fe 2026, el mendocino Fernando Contreras ganó la medalla de oro en mountain bike, mientras que la sanjuanina Delfina Di Bella obtuvo la medalla de bronce en la contrarreloj individual de ruta. Desde las 15, el seleccionado femenino enfrentará en vóley a Paraguay por la clasificación, y en vóley de playa, tres duplas argentinas irán por los cuartos de final.
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0: En la ciudad de Buenos Aires, temperatura 20 grados, 3 décimas, humedad de 47%, cielo despejado. Abrieron las ofertas técnicas para la privatización de AISA. Se presentaron más de 6 consorcios para el proceso que contempla la venta de la totalidad de las acciones estatales. Así lo confirmó el vocero presidencial Adrián Rabier.
1: La licitación contempla la venta y transferencia al sector privado del 90% de las acciones de la empresa, transfiriendo la totalidad de las acciones de titularidad del Estado Nacional. El 10% restante pertenece a los empleados de la empresa dentro del programa de propiedad participada. El futuro operador estará obligado a cumplir con las obligaciones de inversión, expansión y calidad del servicio previstas en el contrato.
0: Adrián Rabier además afirmó que AISA era un ejemplo de empresa disfuncional.
1: AISA era un perfecto ejemplo de disfunción administrativa. Entre 2006 y 2023, la empresa recibió transferencias del Tesoro Nacional por más de 13.400 millones de dólares. Sin embargo, un tercio del área concesionada todavía no cuenta con acceso a agua potable y cloacas, las pérdidas de agua no contabilizadas se mantienen en 42% y los costos operativos aumentaron un 80%.
0: En ese marco, el vocero presidencial además destacó el inicio de las operaciones de la nueva concesión de la hidrovía Paraná-Paraguay.
1: Hoy quiero contarles que el concesionario inició la gestión privada en la vía navegable troncal. Esto implica una serie de beneficios para la logística de nuestro país. En primer lugar, se dispone automáticamente una rebaja de la tarifa del 13,5% en el peaje de la vía navegable troncal, que pasa de $4.30 a $3.80. En segundo lugar, se establece la modernización de la infraestructura. Se sumarán distintas novedades tecnológicas como cámaras, radares y un sistema digital de seguimiento de caudales y mareas, aportando información esencial para una navegación cada vez más eficiente y segura.
0: La justicia ordenó reparar integralmente a una víctima de abuso sexual en el ejército. La Cámara Federal de Casación Penal confirmó la responsabilidad penal del suboficial condenado y anuló el rechazo al pedido de reparación del daño. El abuso sexual fue cometido en una dependencia del ejército en la ciudad entrerriana de Gualeguaychú. Comenzó la temporada de cruceros en Ushuaia. El informe de Sandro Vasquera desde la emisora de Radio Nacional en esa ciudad fueguina.
2: La llegada del crucero Ventus Australis, con capacidad para 210 pasajeros, marcó el puntapié inicial de un nuevo ciclo operativo que consolida la relevancia estratégica de la terminal fueguina como puerta de entrada al turismo antártico y austral. Con más de 590 recaladas confirmadas, que representan un incremento de 100 recaladas más que en la temporada previa, y un estimado de más de 250.000 cruceristas, Ushuaia se sigue consolidando como destino de jerarquía internacional para el turismo de cruceros, reforzando la confianza que las principales empresas navieras continúan depositando en la capacidad operativa del puerto de la capital fueguina.
0: Juicio por la muerte de Maradona, el informe de Miriam Mariotto.
3: En el juicio que se sigue por la muerte de Diego Armando Maradona, declara hoy, además de un psiquiatra, Ricardo Wattman, que era gerente en Swiss Medical y que, según explicó el abogado Mario Baudry, representante de Dieguito Fernando, tiene importancia su declaración.
4: Estuvo en las reuniones del día 9 y 10 de noviembre, donde se dispuso la externación de Diego, así que vamos a ver de clarificar un poco desde adentro y que nos explique qué es lo que pasó con papeles de Swiss Medical.
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0: Buenas tardes, ¿cómo les va? Bienvenidos a Pasión Nacional, la fiesta de la radio. Aquí estamos comenzando a la una de la tarde. Un clásico que el próximo año va a cumplir 25 años en forma ininterrumpida en el aire. Aquí estamos por la M870, las 48 radios de Nacional en todo el país y, por supuesto, el canal de YouTube. Un saludo muy especial para el querido Martín Bibiloni. Está Natalia Liubarov en la operación técnica, la producción de Sebastián Vera y de María Suárez Araujo. En la locución, Carla Ruiz, y tengo el gusto de ser acompañado por Santiago Lucía, Damián Zárate, Sergio Zarraté y el resto del equipo. Mi nombre es Nicolás Álvarez. Vamos a estar muy pendientes de los Juegos Suramericanos día 3 con los amigos de Radio Nacional Santa Fe, Radio Nacional Rosario. Boca busca las semifinales de la Copa Sudamericana 21-30 frente a San Pablo. Vamos a estar con la transmisión a partir de las 20:45 con el relato de Martín Perazzo y el comentario de Juan y Minotti. Y atención, que nuestro amigo Eladio Arregui iba a tener la tira un poco extendida. Vamos a ir de 19 a 20:45 con Eladio y la tira, y se va a pegar Martín Perazzo con la transmisión de Boca. El equipo dice que Messi es uno de los principales candidatos a ganar el Balón de Oro. Después del gran mundial que tuvo Lionel, ojalá se le pueda dar. Finales de la Liga de Campeones de Europa en el 2028 en Múnich, Alemania, y en el 2029 en el Camp Nou de Barcelona, en España. Hoy, por Copa Libertadores de América, se la juega Platense. La tiene difícil el Calamar a las 7 de la tarde frente al Fluminense. Recordemos que el equipo de Martín Palermo perdió 2-0 en la ida. Talleres de Córdoba deberá pagarle a Boca por el pase de Cristian Pavón, ¿no? Y esto viene de hace tiempo. Vimos imágenes de Claudio Tapia allí con el estadio Ciudad de la Plata, Diego Armando Maradona, totalmente remozado. Será reinaugurado, creo que en el mes de noviembre, con un partido entre Argentina y Alemania, pero de fútbol femenino. En el cierre de la fecha, Banfield y Barraca Central empataron 1-1. El silencio dice cosas. Riestra perdió con Lanús 3-0. Y en el clásico de Córdoba, Instituto le ganó a Estudiante de Río Cuarto 2-1. Grupo A, Instituto, mirá qué importante la plaza. Córdoba, Instituto viene de ganar Belgrano el título. Instituto está puntero en uno de los grupos y en el otro Argentino Junior. Y para los que amamos la radio, pero la radio por encima del fútbol, del deporte, y para los que crecimos en este edificio emblemático de Maipú 555, que es la cuna de la radiotelefonía en la República Argentina, con este edificio que fue inaugurado en 1936, hoy la radio va a celebrar los 100 años de Antonio Carrizo. Tuve la oportunidad de acercarme a la sala de locutores y ver postales con la imagen de uno de los próceres más importantes que tuvo la radio en nuestro país, como fue Antonio Carrizo, con quien tuvimos el gusto de trabajar y, por supuesto, de conocerlo perfectamente. Le doy la bienvenida a nuestra locutora, a nuestra amiga Carla Ruiz, con una jornada muy agradable en la ciudad autónoma. Carla.
1: Hola, Niquito, así es, 20 grados, 3 décimas la temperatura, el cielo está despejado y permíteme decir que por ahí sube un poquito más la temperatura y está, no te digo veraniego, pero como muy primaveral, Si salieron con campera, la pueden ir dejando.
0: Bueno, está muy bien la recomendación.
1: Al menos hasta que caiga el sol.
0: Igual la campera, por las dudas, hay que tenerla porque, viste, sí, a veces baja la temperatura de golpe. Le doy el saludo al Negro Romero en el centro del país, allí en Radio Nacional Córdoba. ¡Qué alegría que tiene la gente de Alta Córdoba, Negrito!
2: Hola, ¿qué tal, Nicolás? Fuerte abrazo para vos, los compañeros, la audiencia en todo el país. También un día precioso en Córdoba, después de las jornadas tan heladas del fin de semana. 23 grados, una décima la temperatura, a pleno sol, la humedad 32%, sí. No, Instituto haciendo una gran campaña, sin demasiadas cámaras, luces, micrófonos, haciendo el traductor Flores un trabajo fantástico, con un plantel sin demasiadas figuras, poniendo cada jugador en el lugar que corresponde, con laterales, cosa que no ocurre en la mayoría de los equipos en el fútbol argentino, que intentan los técnicos línea de 3, línea barra 5, y no, los laterales en el Instituto, digo, Cerato y Sosa funcionan, tienen un 10 clásico como Alex Luna, y todos llegan fundamentalmente Cerato, que es el máximo anotador, el que juega de cuatro. Bueno, Instituto tiene 19 puntos y es el líder en la otra, en la zona oeste, Argentinos, con 18. Hoy podría decir, sin grandes individualidades, pero haciendo una gran campaña. Y después, Nico, sí, hoy es un día muy importante en lo institucional para Belgrano. Después te cuento.
0: Bueno, perfecto. Ahí estamos con el anticipo. ¿Qué momento para el fútbol de Córdoba? La posición de privilegio para Instituto, la situación muy incómoda de Talleres ahí en el fondo de la tabla, y Estudiantes de Río Cuarto muy cerca de volver a la Primera B Nacional, y en el y expectante Belgrano, que viene de ganar el título. Sigue Boivoda en Racing, por el momento, por lo menos hasta el partido del viernes. Después nos contará precisiones justamente Fabián Codevila. Lo saludo al querido Damián Zárate con los temas de Boca. Damián,
3: ¿cómo estás, Nicolás? Hoy juega Boca, el primero de los partidos que tiene en este mes. Partidos decisivos, bisagras, son partidos vértigo, porque el ciclo de Arrobarrena viene bien, el equipo viene mejorando, promovió pibes de la cantera que son titulares, como Flores, lo puso a Jagger Herrera, juega con continuidad Ilolo, mejoró Álvaro Montero, todo eso fantástico. Hoy tiene que meterse en la semifinal de la Copa Sudamericana.
0: Sí, por supuesto, pero además no solamente tiene que competir hasta instancias decisivas, Boca tiene la obligación de ganar el torneo continental, el segundo en importancia en esta parte del continente. Lo saludo al querido Sergio Zarratea, que trae como siempre los temas de San Lorenzo de Almagro.
4: ¿Cómo le va, Álvarez?
0: Bueno, ¿qué dice? ¿Qué cuenta, Zarratea? ¿Cómo anda? ¿Cómo
4: estoy
0: le va?
4: Muy feliz.
0: ¿Por qué? ¿A qué se debe?
4: Acá con Carla Ruiz, con usted, con
0: estamos Sara, muy felices.
4: Igual que Álvaro, con Vera, con María Suárez.
0: Y además tiene un muy buen día que se da una vez al año y es hoy.
4: No, puede ser malísimo, pero estoy muy
3: no, pero lo extraordinario de Zarratea, que él dice que está feliz, pero no se lo transmite a la cara, ¿viste?
0: No, hoy sí, hoy sí, hoy tiene una sonrisa, sí, hoy sí.
4: Ah, voy a tomar la pastilla.
0: Lo invité a tomar un café, pero estaba con cuestiones, tenía que hacer...
3: Con alguna diligencia.
0: Sí, claro, claro.
4: Sí, tenía que hablar con él, pero no quería tomar café.
0: Claro, claro.
4: Bueno, que se prepare el hincha de San Lorenzo, porque el domingo va a tener que pagar un bonito.
0: Ah, caramba, es el día del club.
4: Vamos a ponerlo así. No es tan caro igual el bono, pero lo vamos a estar
0: contando. ¿De cuánto es el bono?
4: 10 o 15 mil pesos, depende de dónde vaya.
0: Se aprovechan de la gente en el partido más importante, porque sé muy bien, por haber estado tan cercano a San Lorenzo de Almagro durante casi una década, que para el hincha de San Lorenzo el clásico es con Boca, no es con Huracán.
4: No, el clásico es con Huracán.
0: Pero la gente lo siente al revés.
4: No, hay una pica con Boca, que también parte del historial que supera a San Lorenzo a Boca, que ha hecho que se transforme en un clásico muy importante. Pero el clásico es Huracán.
0: El clásico es Huracán.
4: El clásico es Huracán.
0: Muy bien, lo vamos a saludar a Santiago Lucía, porque hoy juega Boca. Vamos a estar con la transmisión que va a comandar Martín Perazo a partir de las 20:45 con todo el equipo de fútbol Show Nacional. Y más allá de haber sacado la diferencia mínima, a Boca no le queda otra que ganar, con un inconveniente.
3: No, le toca empatar.
0: No, no
3: le queda clasificar.
0: Claro, por supuesto. Pero digo, no lo tiene Aranda, lo cual yo creo que es un problema serio para el Vasco y para Boca, y no lo tiene a Paredes en un 100%.
3: Sí, habrá que ver en qué versión está Leandro Paredes, ¿no? Que es fundamental, determinante, pero también está la otra cara, que es la buena, que probablemente juegue Milton Delgado.
0: Juega.
3: Bueno, lo que es una muy buena noticia.
0: Diría nuestro colega Edu, titular.
3: Presentando, ¿no? los titulares de a uno durante todo un día, bueno, inentendible.
0: Bueno, tienen que llenar, tienen
3: algo,
0: que llenar.
3: Sí, es algo que está sucediendo, pero bueno, los
0: Paredes,
3: sí,
0: titular. Bueno, no copiemos las tonterías, ¿no?
3: Está muy bien, no, pero que vuelva a Milton Delgado es evidentemente trascendente para Boca, para el funcionamiento en la mitad de la cancha, pensando que tres de los cuatro ideales que Boca tiene en esa zona van a estar hoy en el Morumbí, más obviamente el ruso Acacíbar, que es otra pieza decisiva, y con un buen momento de Merentiel. Me parece que Boca tiene argumentos para ser optimista de acuerdo a lo que va a pasar esta noche.
0: Está bueno lo que marca Santiago, dejando al margen lo de Aranda, que listo, no tenés seis meses porque tiene una lesión grave, pensando en el 27. Hoy Boca pone el mejor equipo que puede. Sí. Después te puede gustar, che, ¿por qué no juega Villa? No, pues juega Flores.
3: Claro.
0: Que es el pibe de la cantera y hoy en la consideración del Vasco es titular.
3: Sí, pero me parece que en el futbolero medio, en el hincha de Boca también, particularmente, si vos le decís soy Flores o Villa, me parece que gana Flores.
0: Lo mismo con Jagger. ¿Jagger Herrera o Pellegrino?
3: Jagger.
0: Jagger.
3: Obvio.
0: Bueno, está muy bien. Yo creo que el hincha de Boca está muy feliz de que Flores sea titular.
3: Sí, sí,
0: y
3: claro.
0: También cae muy bien el pibe Jagger Herrera, que los dos están teniendo sus primeros partidos con la camiseta de Boca.
4: No parece un chico con 5 partidos en primera.
0: Es verdad. Sí,
4: Jagger Herrera.
0: Es verdad.
4: No parece.
0: Quiero mandarle un gran saludo al querido Pepe Luis González, que nos está escuchando en Chosmalal, allí en el sur de la República Argentina. Así que, Pepito, te mandamos un cariño enorme desde Buenos Aires, con un día primaveral, como contaba Carla Ruiz. Bueno, Negro, ¿qué ves de Boca para el partido de esta noche frente al San Pablo?
2: Bueno, ahí decían, tomo palabras que decían recién, lo mejor que tiene o puede. Bueno, digo, muchas veces por ahí cuando digo que Boca tiene un plantel corto, me saltan y me dicen, no, ¿cómo decir eso? Si mirá, es decir, a ver, hay que cuidarlo entre algodones a Paredes, porque si le falta Paredes y el Toto Belmonte no es lo mismo. Sí. O Rey Domenech no es lo mismo.
3: No, no.
2: Y se falta Milton Delgado y se nota la merma. Y decimos, tiene lo mejor que tiene, es decir, hasta hace, qué sé yo, un mes atrás, 2 meses atrás, no sé, había salido una notita de color de un chico que es parecido a Mick Jagger, de apellido Herrera, que le dicen Jagger y que no conocía quiénes eran los Rolling Stones. Resulta ser que hoy es titular. Digo, ¿cómo serán los otros? Hay que esperarlo. Hoy por hoy el chico está demostrando que tiene carácter, que tiene cualidades, que seguramente se va a equivocar, y el hincha de Boca dice, ojalá que no sea
0: bueno,
2: ahora.
0: Ya se equivocó, ya se equivocó en Mendoza cuando entregó una pelota inconveniente al medio del área y derivó en el empate de Gimnasia.
3: Igual, está bien, lo tomo. Es un error, pero no es un error de enganchar hacia adentro y servirle un gol al rival.
0: No, eso es verdad.
3: No, se equivocó, pero por ahora no regaló ningún gol.
0: No, yo creo que lo regaló.
3: Sí, lo regaló. Es un rechazo hacia adentro, no es un error capital, es un error.
0: Yo creo que fue un error muy grave, que la gente de Boca se lo perdona porque es de la cantera.
3: Error grave ese que cometió Broera, el arquero, que se metió con la pelota dentro del arco.
0: Si ese error lo hubiera cometido Ayrton Costa, creo que lo estaríamos destrozando. Pero
4: bueno,
0: como lo cometió Jagger Herrera...
4: Una cosa es un pibe que tiene 5 partidos en primera y otra cosa es Ayrton Costa.
0: Y uno tiene que contemplar ese tipo de situaciones.
3: Sí, porque además ahí hay un valor que a mí me parece que es lo más importante en el ciclo Riquelme desde que él se hizo cargo del fútbol de Boca, que ha promovido a muchos futbolistas. Ahora, lo bueno del ciclo, después no lo termina cristalizando del todo, porque la mayoría se va enfrentado con la comisión directiva.
0: Bueno, pero acá hay un mérito enorme para mí del Vasco Rabarrena. ¿Por qué digo esto? Porque si estuviera Miguel Ángel Russo entre nosotros, que tuvimos un respeto enorme por su trayectoria, por su persona, a mí siempre me gustaron los equipos de Miguel. Miguel era reticente a poner futbolistas de las divisiones inferiores. Sí. Tal vez Miguel hubiera seguido con Ayrton Costa. Sin embargo, yo creo que Arruabarrena pateó el tablero cuando decidió dejar a Villa. Hay que tener mucha espalda para tomar la decisión que tomó el Vasco. Dejar al colombiano, por el que Boca pagó casi 7 millones de dólares en el banco de los suplentes para ponerlo a Flores. Para mí la decisión del Vasco es correcta.
3: No solo eso, que él podría haber cambiado de esquema y ponerlo a Valencia.
4: Sí.
3: Jugar con Valencia de referencia,
4: bueno,
3: y con Merentiel saliendo.
4: Pero vos lo ves en los entrenamientos y claramente se da cuenta de que no están para ser titulares. Villa el otro día, cuando juega el partido de Copa Argentina, Villa no estuvo a la altura de un partido clave para Boca, que termina pasando por penales, pero Villa jugó mal. No se equilibra.
0: Sí, sí, es verdad.
4: Y Valencia, más allá de que pueda hacer un gol o no, físicamente...
3: Se está adaptando todavía. Está. Ahora se debe estar riendo el Negrito Romero y en Córdoba.
4: Sí,
3: pero se está adaptando. Esperalo, Negro, que va a estar bien Valencia. Esperalo.
0: Yo no lo veo, sinceramente. No lo veo adaptándose a la primera Boca. No, lo digo en serio.
4: Sí, pero pensé que venía mejor.
0: Sí, todos pensamos que venía mejor. Bueno, tenemos la pausa, recuerden, 7 de la tarde, la segunda edición de Pasión Nacional, 20:45, la transmisión de la Copa Sudamericana entre San Pablo y Boca, con el relato de Martín Perazo en todo el país.
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0: Muy bien, estamos en la continuidad de Paseo Nacional. Zarratea me hace reír. No,
1: fue una pregunta en serio.
0: Sí, sí, ya sé, ya sé. Voy a venir a la tarde.
1: Colorado. Ah, está bien.
0: Voy a venir a la tarde, sí. Doble turno menos el viernes, pero después lo voy a hablar con él. Ah, bueno, vamos al encuentro de Juan Ignacio Gijón en el móvil de Nacional. Juan, y una tarde casi de primavera en Buenos Aires.
2: Excepcional. Tarde casi no. Casi tarde de primavera.
0: De primavera, muy bien, ahí sí, en la Ribera.
2: Los consejos de Carla Ruiz, la campera está en la mochila. Sí. Te digo que al sol, el buzo quizá por momentos sobra. Uh-huh. Una tarde excepcional, algunas nubes en el cielo, pero que no inciden para nada en lo que uno siente estando al rayo del sol. Una tarde sin duda excepcional y primaveral. Y nosotros estamos aquí en la Ribera, en el barrio de La Boca. Hoy juega Boca, va a ser transmisión de Radio Nacional. Y estamos con los hinchas, ¿no? Los más chicos, los más grandes. Hoy tocó Paseo en Familia, ¿no?
3: Sí, sí, sí.
2: ¿Tu nombre cómo es?
3: Ramón.
2: ¿Con quién viniste, Ramón?
3: Con mi nieto,
2: Ian. ¿Con tu nieto? ¿Lo trajiste a la cancha de Boca?
3: Sí, sí, a ver la Bombonera.
2: Ian, ¿la primera vez en la cancha?
4: No.
2: ¿Te gusta?
4: Sí.
2: ¿Cómo la ves? ¿Estás contento? ¿Qué le dijiste al abuelo? Abuelo, vamos a la cancha de Boca. No, hoy no quiero ir al colegio, le dijiste.
4: A pasear.
2: A pasear.
4: Sí.
2: A ver, el abuelo hincha de Boca, me imagino, también se trae...
3: No, sin pedo, no.
2: ¿Hincha de qué equipo?
3: De River.
0: Recordale, no, recordale el vocabulario, por
2: hincha
0: favor.
2: Hincha de River. Hincha de River, y en esta cancha, con el nieto, hincha de Boca... A ver, ¿qué problema, ¿no?
3: No.
2: Todo por el nieto.
3: Todo por el nieto, nomás.
2: Y a vos, Ian, hoy te levantaste y te pusiste el pantalón de Boca, la camiseta de Boca, el buzo de Boca, las medias, intuyo que deben ser de Boca también.
4: Sí, todo.
2: ¿Nervioso por el partido de hoy? ¿Con quién lo vas a ver?
4: No sé, con mi papá.
2: ¿Con tu papá? ¿Papá sí de Boca?
4: Sí.
2: ¿Y qué comen? ¿Unas pizzas con los hermanos? ¿Cómo van a hacer?
4: No sé, comemos pizza milanesa. No sé.
3: Miércoles.
2: ¿Hoy gana Boca?
4: Sí.
2: ¿Cuánto decís que gana Boca?
4: 2-1.
2: 2-1, ¿con goles de quién?
4: De, ¿cómo se llama este? De Merentiel y de Velasco.
2: ¿Te gusta Merentiel y te gusta Velasco?
4: Sí.
2: ¿Quién más te gusta en Boca?
4: Después Romero, el otro día metió un golazo.
2: ¿Te gusta Romero también, con el golazo que metió contra Córdoba?
4: Sí.
2: ¿Lo ves campeón a este Boca?
4: No sé, capaz que sí.
2: Capaz que sí, ¿te ilusionás?
4: Sí.
2: Bueno, chicos, muchísimas gracias. A disfrutar del día en familia. Ahí, Nico, las historias que uno se cruza aquí en la Bombonera, algunos chiquitos que dejan de ir al colegio, el abuelo culpable, hincha de River, lo que nos llama la atención, pero bueno, cambió el panorama de la Bombonera de ayer para hoy. Ayer nosotros que dijimos que los locales eran los turistas, bueno, hoy los locales son los eneises, indudablemente. Uno camina por aquí por la Bombonera y se cruza con camiseta de Boca por todos lados. La persona que vive aquí en el barrio, el uniforme es la camiseta de Boca.
0: ¿Cuántos años tenía el nene Juaní?
2: 10 años, dame.
0: Ah, bueno, 10 años. No, estoy pensando que hay muchos pibes que sí empiezan a ir a ver a Boca los primeros partidos y que no lo vieron a Boca campeón, ¿eh?
2: Claro. Sí, hay un detalle, el nene tenía la camiseta de Changuito Ceballos.
0: Claro, el Changuito que recientemente se fue de Boca y que despertó un interés por parte de la gente más joven, y está muy bien que lo remarque. Vuelvo en un rato contigo con mucho gusto, Juaní.
2: Aquí nos quedamos, Nico.
0: Bien, hoy la noche de las pistas y de la empanada a partir de las 7 de la tarde, ¿eh? Pero no es el mediodía, es a la noche. Es a la noche.
5: ¿Pero tenés preparado pasar para algún lugar?
0: No, salgo de acá y... No, porque estuve averiguando y no es tan extraordinario como te lo pintan.
5: ¿No?
0: No. Es solamente para comer en el lugar, no para llevar.
5: Sí. Bueno. Pero vos tenés una pizzería muy buena cerca.
1: Con Carla, cuando terminamos el mundo, vamos a una pizzería.
0: Claro, está muy bien. El cuartetazo negro. Vos sabés que Cerasuelo en otra época se iba los fines de semana a Córdoba después de trabajar aquí en Radio Nacional y se llevaba la pizza acá porque decía que en Córdoba no había buena pizza.
6: Sí. Qué grande, Omar, ¿eh? A su río segundo natal.
0: Claro, de toda la vida.
6: Sí, sí, no, pero hay buenas pizzas aquí, ¿eh? No, obviamente. Pizzas porteñas son riquísimas, sí, sí. Hablando de Changuito Ceballos, Nico me va ganando 1-0.
0: Ah, bueno, que ¿te acordás que discutimos? Creo que fue la única vez que discutimos en 35 años. Pues le encontrabas la quinta pata al gallo con el Changuito siempre.
6: Sí, no, yo le veo condiciones, obviamente. Yo siempre te decía, cuando se saque el balde de la cabeza, claro, va a ser buen jugador. Bueno, hizo un gol los otros días.
0: Y un lindo gol de tiro libre con la participación especial del arquero, obviamente.
1: Aflojemos un poco. Igual que batir un tiro libre es un osado, ¿no?
0: ¿Qué le vamos a hacer? ¿Anticipaste algo de Belgrano en los títulos, de Belgrano de Córdoba? ¿Qué va a pasar hoy?
6: Bueno, hoy aproximadamente a las 19, en el salón de usos múltiples, nuevito, sí, flamante, moderno, de la cancha de Belgrano, de Julio César Bisagra, se va a realizar la Asamblea General Extraordinaria. Entre otros puntos, por ejemplo, se podrá votar a partir de los 16 años, el voto joven, podrán votar todos los integrantes del grupo familiar, porque hasta ahora podía votar únicamente el titular del núcleo familiar. Se le permitirá a la comisión directiva tomar deuda. Está muy bien económicamente, financieramente Belgrano, pero quiere ampliar el estadio, llevarlo casi a 45.000, con lo cual a la gente de Belgrano le encanta la idea, elevar a 5 el número de vicepresidentes, pero es la reformulación, la reactualización, la modernización del estatuto de la Carta Magna del club para que Artimes siga en el cargo. A ver, hoy se presenta el Luis Artimes, gana por el 190.000%.
0: Claro.
6: Lo sacó campeón por primera vez, ha mejorado y mucho todo lo bueno que hizo el finado Armando Pérez. No, es otra cosa Belgrano con la conducción de Artimes. El tema es que se le termina ya el segundo mandato, que tal cual indica el actual estatuto, es de 3 años, sí, con la probabilidad de una reelección por 3 años más.
0: Vos lo que estás queriendo decir es que Belgrano, la lista que gobierna el oficialismo, debiera presentar otro candidato que no sea Artimes.
6: Exactamente, y Artimes ni siquiera por estatuto no podría figurar ni como vocal suplente, no, nada.
0: Porque digo, todos lo critican a Grondona, que ya no está entre nosotros, Grondona que se eternizó en el poder. Obviamente que Julio fue el presidente más importante de la historia de la Asociación del Fútbol Argentino. Todos lo critican, pero después todos se quieren eternizar en el poder como el bueno de don Julio.
6: Claro, es decir, el año que viene, en febrero del año que viene, ya se le terminaría el mandato a Artimes. Y si no se aprueba, digamos, la modernización del estatuto, Artimes va a quedar en el bronce por todo lo que logró, pero ya no podría ser candidato. Ahora, si hoy se aprueba, Artimes, con los cambios, va a tener un mandato de 4 años, arrancaría de cero, es decir, los 6 años que tuvo no contarían, 4 años, y se hace una buena gestión, o logra toda una estructura, otros 4 años más, es decir, podría haber Artimes por los próximos 8 años. Bueno, hoy los socios, a partir de la 19, decidirán si hacen esta modificación del estatuto y le permiten a Artimes ir por un nuevo periodo de 4 años renovable por otros 4 más, o bien se tiene que ir a su casa.
0: Muy bien, bien por el anticipo. Damián, novedades de Estudiantes de La Plata, que juega mañana por Copa Libertadores.
5: Y que va a poner lo mejor que tiene, salvo Thiago Palacios, que no estuvo en el partido de ida el día del 1-1, y ustedes dirán, che, te estás quedando o tomando la parte por el todo, porque es un equipo competitivo, lo decíamos ayer, tiene jugadores de jerarquía como Muslera, Joaquín Correa, Guido Carrillo, seguramente juegue Joaquín Tobio Burgos, en la mitad de la cancha Alexis Castro con Piovi, pero no tener a Thiago Palacios, que ha sido decisivo en los últimos años y en las últimas conquistas del equipo de Eduardo Domínguez, es un dato. Con Corinthians, y no pasó nada con Memphis todavía, salvo que haya sucedido algo en las últimas horas, y lo consultabas con Javier ayer, por el gesto que hizo.
0: Sí.
5: Va a jugar, bueno, mañana Memphis.
0: Seguramente, tal vez.
5: Te voy a decir más, sí, aunque suena antipático porque es un equipo argentino contra un equipo brasileño, y está bien.
0: Bueno.
5: ¿Cómo vas a sacar un futbolista porque hizo un gesto para la tribuna?
0: Estoy en contra
5: de esa situación.
0: Está bien, pero la Conmebol es muy proclive a tomar decisiones cuando pasa este tipo de situaciones.
5: Pero hizo factio solamente.
0: Bueno, no corresponde.
5: Pero vos podés apartar a un futbolista de un partido de vuelta de un cuarto de final, bueno, de Copa, pero si la Conmebol, Libertadores, porque hizo fuck you.
0: Si la Conmebol se pone rigurosa con este tema, tendrán que tomar lectura, bueno, a los futbolistas.
5: Ojo que ese es un camino muy peligroso, que en un momento van a terminar jugando robots.
0: Y bueno, vamos hacia eso, me parece. Sergio se acomodó defensor de Belgrano con la buena victoria en la Primera B Nacional. Nos estamos escapando del descenso.
1: No me haga hablar, por favor.
0: Porque, ¿qué va a contar? ¿Qué va a decir?
1: Que inventaron otro penal.
0: Yo no lo vi el partido, pero...
1: Ganó 2-1 ayer a Deportivo Madryn, ganaba bien 1-0, después el segundo de Defensores y el descuento de Madrid son dos penales inventados.
0: Bueno,
1: como pasó el último partido que Defensores jugó de local, que también le gana 3-0 a Racing de Córdoba, y el segundo gol es un penal inventado.
0: Así que el árbitro lo benefició Defensores de Vergara.
1: Sí, señor, bueno, señor Pablo Jiménez.
0: ¿Cómo sale Boca hoy en Brasil? ¿Cree que pase el equipo del Vasco Rabanera? Recordamos con Carla Ruiz, nuestra locutora, las vías de comunicación de Pasión Nacional.
7: Así es, 1138707485. Nos ves, nos escuchás y nos podés escribir en el chat de nuestro canal de YouTube, Radio Nacional Argentina, M870.
0: Muy bien, en un rato vamos a tomar contacto con Radio Nacional Santa Fe, con Pablo Barovero, para conocer todo lo que está ocurriendo en los Juegos Suramericanos y también con Facundo Paredes en Radio Nacional Rosario. Un anticipo, Sergio de San Lorenzo, y me voy a las noticias.
1: Lo confirmamos porque lo acaba de sacar el club de manera oficial. El bono para el fin de semana con Boca es optativo. 10.000 pesos la popular, 15.000 pesos la platea.
0: 1:30 de la tarde, noticias.
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7: 1:30 de la tarde en la República Argentina. Luis Caputo afirmó que el presupuesto 2027 proyecta un superávit fiscal. El ministro de Economía aseguró que sería la primera vez que Argentina alcance 4 años seguidos sin estar en default.
9: Por cuarto año consecutivo, superávit financiero, superávit fiscal en la línea financiera, y para darles una idea de la relevancia de esto, va a ser la primera vez en nuestra historia que, no estando en default, un gobierno en Argentina tiene 4 años consecutivos de superávit fiscal en la línea financiera. Me parece que es un dato para remarcar.
7: Además, el ministro de Economía estimó un crecimiento del 2,5% para fines de 2026 y destacó los niveles récord de exportaciones. Récord también en pasajeros al exterior. En los primeros

0: Un joven que circulaba en su auto por la autopista La Plata-Buenos Aires sufrió un ataque a piedrazos en el kilómetro 14 a la altura de Wilde. El proyectil fue arrojado desde un puente de la autovía e impactó en el parabrisas del lado del conductor, provocando el estallido del vidrio. La víctima relató lo sucedido.
1: A la altura del kilómetro 14, eso es Wilde, Villadomínico, cuando llego pasando el puentecito, no vi ni qué era, pero me destruyó el parabrisas, los vidrios volaron hasta el fondo. Me asusté, por suerte no paré, porque a 200 metros vi gente que estaba acercándose a la autopista. Bajé en el peaje de Berazategui a ver si había alguien, no había nadie. Uno va por la autopista para sentirse más seguro también, y que te caiga una piedra así de la nada.
2: El cielo se encuentra algo nublado en la ciudad de Buenos Aires, temperatura 21 grados, 2 décimas, humedad 50%.
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0: Muy bien, estamos en la continuidad de Paseo Nacional. Una noticia de último momento. Informa la Liga Profesional que por cuestiones de seguridad el partido entre Estudiantes de La Plata y Rosario Central, que se va a jugar el sábado 26 de septiembre a las 4 de la tarde, estaba programado para las 17 en el Estadio Único Madre de Ciudades de Santiago
1: del Estero. ¿A qué hora era?
0: A las 5 de la tarde y ahora se juega a las 4.
1: ¿Y a qué hora era?
0: A las 5. Listo.
1: Gracias.
0: Sigue la vida,
1: una,
0: ¿no?
1: Una hora.
0: Sí, por supuesto. Vamos a saludar al señor Fabián Codevila porque sigue Juan Pablo Voivoda como técnico. Ahora sí, la pregunta es ¿hasta cuándo? Pomelito.
2: ¿Cómo le va? Menos mal que se cambió el partido de Central Estudiantes. Yo pensé que podía ser peligroso, ¿eh? Esa hora puede pasar cualquier cosa en esa hora, ¿eh? De las 4 y las 5, ¿eh?
0: Sí.
2: Como pasa en Racing, que puede pasar cualquier cosa, ¿viste?
0: ¿Viste? Porque parecía que estaba echado y al final salió...
2: ¿Qué van a echar si no tienen plan Z? Imagínate.
0: Claro, no tienen plan B, plan Z.
2: No tienen plan Z. Pan Z tienen, claro. No plan Z. Es lo de Racing, bueno... Finalmente ayer una reunión a puerta cerrada, lo contamos en la previa de dicha reunión, muy hermética Milito y su mesa chica, nada. Habrán hablado con alguno, esta es la realidad de la milanesa, y le habrán dicho todo, ni en pedo, no voy, no agarro, ¿y a quién van a traer? Si, digamos, Plafón tiene el Chacho Coudet, y con Milito está enfrentado...
0: Sí, lo que pasa, está bien que lo marques, periodísticamente es muy importante el dato, pero también digo que Coudet, después de la salida que tuvo River, debe tener ganado una revancha.
2: No, pero justamente a eso me iba a referir, Nicolás. Él dijo, anticipó que por un tiempo no va a dirigir la Argentina, quedaban en el camino dos ex-Racing, que yo calculo que al día de hoy, después de venir de donde vienen, no van a pretender cobrar 2,50 como habitualmente paga esta gestión, ¿no? La del salto de calidad y la de inversión no es un gasto. Recordemos siempre esos eslogans de Milito, porque lo terminan condenando. Y finalmente también tuve la oportunidad de averiguar que hubo una reunión entre jugadores donde tomaron la palabra Cambeses y Marcos Rojo y se juramentaron intentar salir de esta situación, bancar al técnico.
0: Sí, bueno, se pueden juramentar todo lo que quieran, pero lo tienen que bancar al técnico dentro de la cancha, las palabras.
2: Exactamente, Nicolás.
0: Claro.
2: Que pasa por el fútbol. Que además, a esta situación que le toca vivir a Racing, se suman inconvenientes para Juan Pablo Voivoda, ¿no? Porque estos son los jugadores que trae la Secretaría Técnica de Javier Wainer. Y yo siempre digo, este chico que no rompió el cascarón y cree que inventó el fútbol. Trajo a Barinaga de Boca, jugó 25, 30 minutos, se desgarró Barinaga.
0: Sí, claro, era moneda corriente en Boca. Yo no tengo nada de lo personal, pero yo la verdad no lo quiero ni para defensores de Belgrano.
2: Otra más le cuento, llegó Matías

0: Pérez, procedente de Cerro Porteño, venía luego de un desgarro, sí, todavía no estaba bien. Se lesionó Matías Pérez, tiene un esguince de tobillo, dos jugadores menos. Y además a esto, digo porque tiene que ver con el lateral derecho, Barinaga, había entrado en lugar de Canavo, que salió con una distensión. Bueno, Canavo está en duda, yo digo, casi que ni va a jugar el viernes, teniendo en cuenta el tiempo que queda de aquí hasta el viernes para recuperarse. ¿Y querés que te diga más?
1: Dale.
0: Hace tres días Racing se dio a préstamo a Unión de Santa Fe a Tobias Rubio, que era el tercer lateral derecho que tenía Racing. O sea que hoy no tiene lateral derecho Racing para afrontar el partido con Sarmiento de Junín. Entre las cosas que le pasan a este Racing que dirige Boivoda y que preside Diego Alberto Milito.
1: Ahora, ¿qué pasa si el viernes Racing vuelve a perder, en este caso en el cilindro?
0: Y yo creo que va a ser una situación realmente difícil, Nicolás, ¿eh?
1: Claro.
0: Realmente difícil. Tengo entendido, por la información que llega, que hay socios que se están autoconvocando en la previa para ir a la sede y reclamar ante esta situación, desde lo deportivo, desde lo institucional. Van a cumplir 2 años y Racing realmente, si uno mira cómo estaba y cómo está, la situación es realmente adversa hoy, por donde se la mire. Nico, y tengo que hablar también con respecto a este Racing, que se conoció en las últimas horas, será oficial el jueves, o lo oficializaría la AFA el jueves, que finalmente los cuartos de final con Boca se van a jugar en el Gigante de Arroyito, 17 horas el 27 de septiembre. Dicho esto,
1: Espera que le consulto a Romero. ¿Qué pasó que ese partido negro estaba programado? Está bien, no era oficial, pero la Plaza Córdoba...
0: Esto es lo que te quería decir, Nico. Justamente en Córdoba juega la selección.
1: Ahí está.
0: Y FIFA no permiten que se juegue un partido previo, antes o después, cerca de la fecha de un partido fecha FIFA. Por eso se descartó la provincia de Córdoba.
1: Negro, era una oportunidad extraordinaria para albergar Boca Racing, que es una final anticipada de Copa Argentina.
0: Rosario también estuvo en duda hasta último momento, porque están los Juegos Sudamericanos y obviamente terminan un día antes, pero no se sabía si iban a poder disponer de la seguridad necesaria.
1: Claro.
0: Para ese partido, finalmente la provincia de Santa Fe lo garantizó y quedó descartado Mendoza, que era la tercera alternativa. Negro, querías agregar algo, perdón que te interrumpí.
2: No, querido, te mando un fuerte abrazo, querido Fabián. Porque además tenemos aquí en Córdoba para el 30, todavía no está oficial. Es más, aquí en Córdoba todavía no se habla mucho del partido. ¿Cuánto faltan? 16 días. Digo, la logística, la seguridad de Argentina-Bolivia para el 30. Y a la vuelta de la esquina está el clásico en el Kempes con Talleres y Belgrano.
0: Ahí está las cuestiones que tienen que ver con que por qué no se hizo el partido entre Boca y Racing, Racing y Boca en la Docta. Y para cerrar la información de Racing, Nico, es el partido, sin ningún lugar a dudas. Más allá de que se alargó la confianza, se mantiene la confianza en el cuerpo técnico, yo creo que con Sarmiento va a ser un partido de esos que va a marcar y a determinar el futuro futbolístico de Racing, sin lugar a dudas. ¿Por qué digo esto, Nico? Porque luego vendrán varios días donde Racing tendrá que trabajar y pensar en Boca. Y una nueva derrota, no sé cómo caería en el ánimo del hincha. De hecho, está más que irascible el hincha y el socio, pero no sé si podría trabajar con la misma tranquilidad o la misma confianza Boivoda, y si los jugadores estarían como ayer, mostraron la confianza y el apoyo al cuerpo técnico. Por eso digo que hay que mirar con lupa el partido del viernes contra Sarmiento de Junín, un rival difícil, con una gran cosecha de puntos y con un muy buen presente. Hoy lo están clasificando a los play-offs. Así que esta es la actualidad de este Racing convulsionado, Nico, como aquel que vivíamos juntos, no muchos de esa mesa pueden decirlo, nosotros sí, aquel convulsionado Racing de finales de los 90, cuando en la mesa se sentaba Juan Carlos Morales y Horacio García Blanco, y hablábamos de el juez Gorostegui, de la síndico Liliana Ripoll, del abogado Seis Dedos, Yo creo que no se vivía un momento similar de tanta convulsión en Racing como cuando Racing, en algún momento, una señora fuera de sí decía que había dejado de existir,
1: sí,
0: ¿no?
1: Terrible, terrible ese recuerdo.
0: Por eso digo que momentos saciados se viven en Racing. Desde hacía mucho tiempo no se vivían un Racing que en algún momento se lo puso como el tercer grande, el primer grande de la Argentina. Y hoy está, insisto con esto, no hay que no mencionarlo, sino que hay que ratificarlo todos los días. Racing está último de todos, hoy está último de todos, más allá del último en su zona, está último de todos, y 25, 30, ya han perdido la cuenta en la tabla general. Racing, como único objetivo, le queda a Boca para sobrevivir estos meses que quedan hasta fin de año. Desde lo deportivo, Nico, lo que sería un golpe duro también desde lo económico, porque insisto, hace 15 días se aprobó el balance en Asamblea General y dentro de los ingresos del 2027 estaba el ingreso por copas o clasificación a copas, que hoy Racing ni siquiera está cerca de lograrlo si no gana la Copa Argentina.
1: Muy bien, te mandamos un gran abrazo.
0: Abrazo para todos.
1: Fabián Codevila con nosotros. Un toque con el Negro Romero en Córdoba y me voy enseguida a Santa Fe. Negrito, qué situación la de Voivoda, ¿no? Preocupante.
2: Sí, sí. A ver, uno siempre dice, che, ¿por qué tanto desastre está haciendo Milito? Es decir, claro, compara con la gestión anterior de Blanco, que se lograron cosas muy importantes. Pero uno dice, ¿qué? ¿Milito no sabe nada de fútbol? Ponele que no sepa nada de gestión, como le ha pasado a otros ex que ahora son presidentes. Digo, pero lo dirigió Mourinho, Ranieri, Bielsa, Pekerman, Basile, Maradona, Sabella, Martino, ha sido un gran jugador. ¿Cómo no se va a dar cuenta, Milito, que se lo Barinaga, que se lo Lodico, que Ortegoza, que dejaste ir a este? Que él hubiera comunicado, hubiera dicho, no, mira, vamos a hacer una cosa. Vamos a dejar comprar jugadores, le vamos a dar la oportunidad a los pibes y aguanten, ¿no?, hincha de Racing, porque vamos a hacer una refundación y van a ser todos chicos nuestros. Por ahí la gente hubiera entendido, digo.
1: Seguramente. Me da mucho gusto saludarte, querido Pablo Barovero, allí en Santa Fe.
3: ¿Cómo te va, Nico? Un abrazo grande para vos, para los compañeros allí en la mesa. Estamos viviendo la tercera jornada en el marco de los Juegos Suramericanos, con medallas para los atletas santafesinos. Hoy, en el caso de el SUP, el Standard Paddle, que se desarrolla en la Laguna Setúbal. La verdad que muy buenas sensaciones en los deportistas vienen teniendo las diferentes instalaciones, las canchas, las pistas donde se desarrollan estos juegos. Y por supuesto que el plato fuerte en la jornada de hoy es la segunda presentación en el marco de los Juegos de las Leonas. Van a volver a jugar hoy a las 4 de la tarde con un rival un poco más complejo que el de ayer. Recordemos que vienen de ganarle en el debut 14-0 a Paraguay. Hoy juegan contra Uruguay, que a nivel sudamericano es la tercera selección detrás de Argentina y Chile en relevancia. Por ende, uno estima que puede ser un partido un poco más complejo. El viernes van a jugar contra el combinado chileno. Ayer jugó también el seleccionado masculino, los Leones, que le ganaron a Perú 22-0, con lo cual ambos debuts, tanto para la rama femenina como masculina del hockey, han sido muy auspiciosos de cara a lo que viene en estos Juegos Sudamericanos.
1: Bueno, y una provincia de Santa Fe convulsionada, no solamente por lo que genera el fútbol con Unión en la Primera División, con Colón en la B Nacional, sino con estos Juegos que son muy atractivos desde el punto de vista deportivo, y también de todo el movimiento que genera el deporte, ¿no?
3: Bueno, vos sabés que la inversión fue realmente mayúscula, teniendo en cuenta estadios de magnitud y también no solo que se han hecho nuevos, sino otros que se han remodelado, algunas cuestiones que tienen que ver obviamente con las villas olímpicas y el hospedaje para los atletas, pero también se piensa en que eso vuelva. Hay un movimiento, lo digo desde el punto de vista comercial, digo con esto, obviamente, ratificando esto que decías, que un movimiento de gente inusual, más allá que estamos en una ciudad grande, Rosario lo mismo, Rafaela también, pero se nota en la calle que algo está pasando, si algo atípico, porque hay una gran cantidad de gente, inclusive que se vuelca a los estadios, cuando uno sale a las zonas de peatonal, a los bulevares, muchos deportistas, la verdad, son dos semanas con un clima totalmente distinto, obviamente muy, muy lindo, ¿no?, muy favorable para los santafesinos.
1: Perfecto, y además hay un movimiento gastronómico que vale la pena destacar, desde lo cultural, desde lo deportivo, creo que es muy importante estos Juegos Suramericanos para la provincia de Santa Fe, pero hay un movimiento detrás que siempre me gusta resaltar, pero no porque se haga en otro lugar del país que no sea en Buenos Aires, si fuera aquí, también lo digo, alguna vez me deseó Marcela Solo que un buen programa de radio es cuando genera movimiento, cuando hay gente que participa, cuando hay invitados, y siempre me quedé con esa idea. Y lo de la radio lo traslado a la actividad deportiva, a la gastronomía y a todo lo que tiene que ver con lo cultural. Pablo, te mandamos un gran abrazo.
3: Un abrazo grande. Hasta mañana, Nico.
1: Muy bien, Pablo Barovero. Los temas de River, los saludo al querido Agustín Domperagus.
4: Nico, querido, buen mediodía. Bueno, River, pensando ya en el duelo del sábado, no falta tanto, va a recibir Huracán a las 19, y Poncio, a esta altura de la semana, sin grandes inconvenientes, va a repetir el equipo por cuarta vez. Algo que no sucede hace rato. Y te digo algo más, Nico.
5: Es un dato tremendo, tremendo. Agustín, desde el punto de vista del juego.
4: Como que se alineó todo en River.
5: De la confianza.
1: Hoy, por ejemplo, no lo tenemos a Vicente, que todos los días pide por la continuidad de Poncio para el año que viene.
4: Como pedía que se vaya a Cobé, todos los días también hace un tiempo. Pero te digo algo más, Nico. Poncio entró en un grupo selecto, muy selecto de técnicos de River, que ganaron los tres primeros partidos que dirigieron. Gallardo no está en ese grupo.
1: Bueno, porque Gallardo ganó absolutamente todo.
4: Sí, pero que le costó el inicio. A Poncio parece como que le está fluyendo todos los resultados.
6: Ayer veía, esto te va a gustar a vos, Álvarez. Ayer escuchamos una comparación de Poncio con el inicio de Ramón Díaz.
5: El inicio de Ramón.
6: El inicio de Ramón. Ciclo, el primer ciclo de Ramón, que debuta ganando la Central en el Monumental un viernes por la noche. Perdón, ese es el regreso de Ramón jugando al fútbol. El debut de Ramón como técnico.
1: Con dos goles jugando al fútbol.
6: Sí, el debut de Ramón como técnico, ¿por qué? Porque uno podría decir, bueno, Pasarela también tuvo su debut en River, Astrada también. Pero la diferencia es que Poncio estaba fuera del plantel. Pasarela se retira, asume rápidamente como técnico. Astrada se retira, asume rápidamente como técnico. Había todavía conocimiento de algunos jugadores y estaban en el día a día del fútbol. Ramón venía de Japón, no tenía idea de qué pasaba acá en Argentina. Y Poncio, si bien estaba en una comisión de River, tampoco estaba tan metido. Entonces, es la primera experiencia de los dos estaban fuera del día a día del fútbol, por ahí no tenían tanto conocimiento de los rivales que va a enfrentar River, y de esa manera, en los arranques de los dos, se encuentran similitudes para decir, bueno, arrancaron los dos similares, ¿Poncio llegará a ser lo que fue Ramón Díaz?
1: Yo creo que no.
5: El anual está a 6 puntos, River, sí. Independiente de River.
4: Ayer hace un cálculo un colega, ¿no?
5: Nada River más, poco,
4: tiene la posibilidad.
6: Para mí se lo lleva puesto el campeonato, ¿eh?
4: No, el campeonato River,
5: ¿El de ahora, la tabla anual?
6: No, claro. Los dos, ¿eh?
4: No, yo hablo de la tabla anual, lo que sea Santi, el campeonato.
5: Bueno, claro, la tabla anual, River está en pelea.
4: A 4/5 victorias, pero ponele 4 victorias, es decir, que gane lo mismo que ganó hasta ahora y un partido más, 2 empates, que uno puede ser contra Boca en el Clásico, y una derrota. Si River de acá a fin de año pierde un solo partido, sería el margen que le dan a Poncio, ¿se puede clasificar a la Copa Libertadores?
1: Bueno, ¿por qué no? Tenemos mensajes con Carla Ruiz y vamos luego a la pausa.
7: Mensajes al 1138707485. Hola, buenas, los veo desde el interior de Santiago del Estero, soy Alejandra, y que Nico Álvarez me mande saludos.
1: Beso enorme.
7: Beso
1: enorme.
7: Saludamos. Lo que me gusta en este caso puntual de Fútbol Pasión Nacional es que hasta el humor en el deporte lo toman con seriedad. Los sigo permanentemente porque tienen la humildad de los sabios. Gracias. Dice, y guarda con Pomelo, que es mi preferido. Nos dice aquí Michael.
1: Muy
7: de
1: bien.
7: San Juan.
1: Es el preferido, así que le diremos a Pomelo. Tenemos la pausa que pone en el aire la señorita Natalia Liubarov.
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1: Muy bien, y cada día canta mejor Sinatra. Voy al encuentro de Juan Ignacio Gijón nuevamente con el móvil allí en la Bombonera, en las inmediaciones del Estadio Boca. Juaní.
2: Sigue hablando el hincha Ceneice, Nico, en lo que es la previa de este partido, que es importantísimo en este semestre Ceneice, que marca el pase de alguna manera de Boca Juniors a la siguiente instancia de esta Copa Conmebol Sudamericana. Para eso el hincha. ¿Tu nombre?
3: Pablo.
2: Pablo, paseando por el barrio, ¿no?
3: Sí, paseando un poco, hermoso día.
2: Te veía sacándole unas fotos a la Bombonera.
3: Sí, sí, sí.
2: ¿Cómo la ves?
3: Hoy bien, bien, la veo linda, sí. Bien enfocado también en el partido de hoy. Es un partido importante y para revertir más que nada la historia de Boca, que es ganar Copa Internacional.
2: En la previa, ahora, hoy cuando te levantaste, desayunabas, preparabas esos mates, pensabas en el partido y decías qué partido que se viene, difícil, fácil, el partido en el que vamos a dominar, ¿cómo lo ves?
3: Y con San Pablo siempre fue duro, partido duro, chivo, por más que ellos estén mal en el Brasileirao, nosotros también tenemos nuestros días y estos partidos donde tenemos que demostrar que para qué estamos. Si estamos para más o bueno.
2: ¿Lo ves a Boca en la siguiente instancia?
3: Sí, sí, lo veo. Con fe, lo veo.
2: De ninguna manera te imaginas un resultado adverso.
3: ¿Cómo?
2: No te imaginas un resultado adverso.
3: Va a estar complicado hoy. Hoy sí, vamos. Yo creo que hoy vamos a sufrir más que antes. Lo veo de esa manera, pero bueno, ahora saliendo a caminar un rato, como decís, para despejar y nada, no puedo enfocarme en otra cosa que sea el partido.
2: ¿Te gusta este equipo que armó el Vasco?
3: Es un equipo sólido, en mitad de cancha yo creo que encontramos la base que conectan otros jugadores. Lozano es un lateral importante igual que Blanco, pero bueno, de a poco va agarrando confianza. Falta que los delanteros metan goles, que eso es lo importante, ¿viste? Yo creo que tenemos buenos delanteros y ahora están pasando por un buen momento, hay que aprovecharlos. Pero bueno, es partido a partido, en Boca jugás 3 partidos bien y por ahí podés jugar 10 mal. Así que ojalá hoy, mientras que el medio campo no se resfríe.
2: ¿Te imaginas un resultado?
3: 1-0.
2: 1-0 para Boca.
3: 1-0 para Boca, sí.
2: Pablo, muchísimas gracias. Suerte y a disfrutar el partido esta noche. Ahí Nico, entonces, la voz del hincha Ceneice, que nos cuenta cómo lo vive, cómo lo palpita, cómo lo siente, esta previa, que desde que se levanta hasta que empiece el partido, 9:30 de la noche, el hincha va a estar con la cabeza pensando enteramente en el partido.
1: Muy bien, Juan Ignacio Gijón, y con el relato de Martín Perazo, que va a comandar la previa de la Copa Sudamericana entre San Pablo y Boca a partir de las 20:45. 1:00 p.m, casi 57 minutos, voy al cierre de José Luis Romero desde Radio Nacional Córdoba.
4: Bueno, Nico, esperemos un poquito más, por ahí Leo Ponzi, dice el refrán popular, los melones se van acomodando mientras el carro va andando. Bueno, por ahí en una de esas se van autogestionando, se van encajando las piezas, individualidades tiene, habrá que verlo, porque, bueno, como en todo proceso, hay momentos difíciles, críticos, y ahí es donde realmente se ve el temple, la capacidad y la muñeca del entrenador para enderezar cuando la mano viene cambiada.
1: Bien,
4: pero en el mientras tanto, qué sé yo, ¿viste? Tuvimos Scaloni, que también en su gran mayoría no le teníamos mucha fe, no sabíamos si tenía uña de guitarrero y después fue un concertista de aquello, ¿viste? Lo llevó a títulos mundiales, así que bueno, esperemos entonces, Nico, cómo se va dando todo en River.
1: Y te digo que, un fuerte abrazo. Igualmente, te digo que tenemos una jornada de radio excepcional porque desde las 7:00 p.m. en forma ininterrumpida hasta las 12:00 p.m, primero Eladio contigo con la tira de 19:00 a 20:45 y después empieza Martín Perazo con la previa de San Pablo Boca. Gran abrazo, Negrito, para vos.
4: Igualmente para ustedes, fuerte abrazo.
1: Muy bien, la participación especial de José Luis Romero es la romería no, full,
5: La romería tiene esos conceptos de vida, esas frases como los melones que se van acomodando, que enaltece este programa, Nico.
1: Muy cordobés. Carla, con más mensajes.
6: Así es, en el 11-3870-7485, esta noche gana Boquita. No será fácil, pero gana Boca y no tiene ninguna obligación de ganar. Participa como tantos otros que compiten por lo mismo. Por supuesto que como equipo grande tiene la exigencia de llegar, obligación tienen los padres con sus hijos. Freddy, desde Concepción del Uruguay. Matías, de Bahía Blanca, dice, vamos Boca hoy. Y uno más, hola, muy buenas tardes, muchachos de Nacional. Una consulta, ¿qué pasa con las noticias de Independiente? Que son, dice, cortitas como patita de chancho. Esa frase puede ir a la romería.
1: Bueno,
6: también.
1: Mira, sí.
6: Dice Claudio, desde Cinco Saltos.
1: Claudio, es una muy buena pregunta la que hace. Lo que digo, estamos gestionando una nota con Néstor Grindetti. A mí me gustaría preguntarle a Grindetti por qué lo eligieron a Jadson Viera. No tengo nada desde lo personal contra el uruguayo. Pero digo, habiendo tantos nombres y apellidos ilustres que tienen que ver con la historia de Independiente, llevar a alguien que no tenga sentido de pertenencia para este momento, un empate incómodo el otro día frente a San Lorenzo Almagro, que creo que no lo dejó bien parado a Independiente, que había sido en el tramo regular Santiago antes de las 2 de la tarde, me parece mejor que San Lorenzo en algún tramo del partido.
0: Sí, sí, en algún tramo del partido, sí. Estaba pensando, Nico, a propósito de lo que decías de Boca, viendo el camino y el recorrido que tiene el Xeneize en la Copa Sudamericana, que en caso de avanzar, espera por Independiente Bogotá o Vasco da Gama. Atención con el Vasco, que
5: el Vasco es un super equipo, el equipo de Colidio.
0: Exacto, y tiene a Santi Sosa como líder. Ya se agarró rápidamente el liderazgo del equipo en la mitad de la cancha.
1: Muy bien, llegan las noticias de las 2 de la tarde a Radio Nacional.
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8: Las 2 de la tarde en la República Argentina. Adrián Rabiera afirmó que el gobierno no aplicará el plan Platita. El informe de Hernán Mundo desde Casa de Gobierno.
9: El vocero Adrián Rabier dijo que en la gestión de Javier Milei no habrá medidas semejantes a la de anteriores gobiernos, y en ese sentido señaló que el llamado plan Platita en años electorales, según expresó, fracasó en la República Argentina.
10: Nosotros no vamos a aplicar el plan Platita en Argentina. Eso nunca va a ocurrir mientras Javier Milei sea presidente. Hay distintos sectores que lo piden, lo entendemos, porque quizás quieren otro modelo, quieren volver a la inflación, quieren llevar a la pobreza a más de la mitad de la gente, quieren destruir este modelo para volver y demás, hay todo tipo de especulaciones. Nosotros creemos que el plan Platita fracasó y va a fracasar siempre.
8: Fue agotado el cupo ampliado para exportar carne a Estados Unidos. El acuerdo había elevado de 20 a 100 mil las toneladas para el acceso preferencial de carne bovina durante 2026. El gobierno anunció que el cupo se agotó antes de lo previsto. La ampliación permitió aumentar en cerca de 800 millones de dólares las exportaciones argentinas de carne. La Escuela del Parque Nacional Los Alerces cumple 100 años. El informe de Andrés Campos desde Radio Nacional Esquel.
11: La escuela número 25 de la Villa Futalaufken, dentro del Parque Nacional Los Alerces, está cumpliendo hoy 100 años de vida, y sobre este hecho histórico estuvimos conversando con su actual directora, con Mirna Vera.
12: La escuela en este momento tiene 38 alumnos, familias de guardaparques, de brigadistas, de pobladores, tiene nivel inicial, primario y secundario con orientación turística. Pudimos reconstruir la historia de la escuela y con eso armamos también toda una línea del tiempo de reivindicación de la escuela como primer institución estatal que estuvo en este lugar, poco más antigua que el Parque Nacional.
8: Actualizamos el estado del tránsito con Ernesto Arriaga.
13: Viaje de La Paz, recordar que en el ingreso a Lugones, la naturaleza está realizando tareas de reparación y hay 3 carriles, por favor, hacerlo a 40 kilómetros por hora. Por otra parte, el puente a Rosario Victoria, con bastante tránsito de camiones al puerto de Rosario, descarga de cereales, máxima 40 en zona de puerto. Aeropares y Ezeiza operan con normalidad, subtes a horario.
8: En la ciudad de Santa Cruceña de Perito Moreno, donde podés escucharnos por AM860 y FM93.5, temperatura 5 grados 6 décimas, humedad 62%, cielo ligeramente nublado. En la ciudad de Buenos Aires, temperatura 21 grados 2 décimas, humedad 50%, cielo algo nublado.
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1: Muy bien, estamos en la continuidad de Pasión Nacional. Recuerden que hoy estamos con la transmisión de Boca, con el relato de Martín Perazo, esperando que un equipo argentino se meta en las semifinales de la Copa Sudamericana. Y por supuesto, lo más importante es que juega Platense por Copa Libertadores de América a las 7 de la tarde frente a Fluminense. Después, Sergio, vamos a dar la formación del equipo de Martín Palermo. Tenemos estas vías de comunicación de nuestro programa habitual de la 1 de la tarde, Carlita.
2: 11-3-870-7485, allí por escrito, y si no nos ves, nos escuchás, y también podés escribirnos en el chat de nuestro canal de YouTube, Radio Nacional Argentina, AM870.
1: Bien, un pronóstico primaveral para los próximos días en la Ciudad Autónoma de Buenos Aires.
2: Así es, mañana no tanto, ¿eh? Mañana 7 la mínima, 14 la máxima, habrá solcito. Ya el jueves empieza a subir la temperatura para todo el fin de semana y hasta el lunes.
3: Ahí
2: las máximas siempre serán.
3: Parece que sí.
2: Parece que el sábado puede llegar hasta 27 de marzo.
1: Sí, pero ustedes tengan en cuenta que son 27 grados de invierno. Siempre hay que tener una campera a mano. Digo, hoy decían en las radios, ¿hijo? No, sí, hay que tener una campera en la mano, decían, no, está lindo, está agradable. Yo me bajé del subte, te digo, si no me ponía la campera, te morías de frío.
2: Es que el sol no es el mismo.
1: No, por supuesto. Por supuesto.
3: Ideal para ir a la cancha.
1: Bueno, les quiero decir que nuestra querida locutora, Carla Ruiz, la rompió en el Mundial con su trabajo, con el relato de Daniel, el comentario del mono.
4: Dale, Carlita,
1: la rompió Carlita, que habitualmente la escuchan con Nora Brioso y en el programa de Hernán Mundo. Voy a saludar al querido Gerardo Murúa en Córdoba. No dimos la noticia porque yo quiero que la de él, yo me resisto a pensar que eso va a pasar, pero le doy la entidad a Gerardo Murúa. Hola, Gerard. ¿Gerardo? Bueno, ya vamos a estar...
4: Intimidate con esa presentación.
1: Sí, me parece que se sintió intimidado. Bueno, hablemos de River, del equipo sensación, por lo menos, no digo revelación, pero sensación por estos tres triunfos al hilo del conjunto de Poncio.
5: Sí, que además tiene jugadores de los cuales podría ser integrante de la lista de Scaloni, ¿no? Esperando por la lista de Scaloni. Montiel, ¿qué pasará con el huevo Acuña? ¿Volverá a la selección alguna vez? Bueno, ambos, Nico, están teniendo un buen presente.
1: Más que Montiel, Acuña, quizás.

0: quisiste decir.
1: Sí, Montiel y Acuña, los dos.
0: Perfecto.
1: Acuña no fue parte del Mundial, Montiel sí. Pero yo creo que los dos tienen chance de estar en la lista que va a salir en cualquier momento.
0: Gerardo Murúa en Córdoba. Gerard.
2: Hola, Nico, qué gusto saludarte. El abrazo a los muchachos allí y el gran abrazo a la audiencia, por supuesto. Como ya les contaba el Negrito Romero, hermosa jornada en Córdoba. Vamos a andar pisando los 24 grados y te escuchaba recién hablar de la temperatura en Buenos Aires. En Córdoba también tendremos 30 grados el fin de semana, después de tener nieve el fin de semana pasado. Mirá, en la sierra.
0: Todos los extremos. Bueno, ¿y qué tenés de Messi? A ver qué vas a contar.
2: No, solamente algo que uno leyendo en las redes sociales y siguiendo a aquellos que están cerca de la selección, se dice esta hora de que podría estar en la convocatoria de Scaloni y participar a modo de despedida en estos amistosos de Argentina, algo que de lo cual ustedes ya han hablado en algún momento, pero parece más certero esta hora la posibilidad de que Scaloni convoque a Messi y tenga despedida aquí con el público argentino. Entiendo que
0: pero Messi,
2: si viene como parte de la convocatoria, algún minutito podría llegar a jugar. Creo que a ustedes les quedaría la misma sensación.
0: No, a mí no, pero Messi ya dijo que no juega más en la selección.
3: No, por acaso es un partido
4: de despedida. Pero además son los partidos con aforo reducido.
3: El primero
4: 50
3: es el 50.
4: El segundo al 25.
3: No, después es sí, pero cómo salga el primero va...
1: El tercero es el Monumental, claro. Capaz que el tercero...
0: Ah, pero a ver, hablemos...
4: Lo tienen que anunciar, obvio.
1: Messi... Convengamos igual que los rivales, Nico, son tan menores que tranquilamente Messi puede jugar un rato puede transformar en una despedida.
0: Pero Lionel Messi merece una despedida toda orquesta.
1: Totalmente,
0: en el estadio
1: con un anuncio de 6 meses antes.
0: La selección argentina frente al resto del mundo.
1: Claro.
0: Lo que sí va a venir, aparentemente Cristiano Ronaldo en diciembre para el partido de despedida de Carlitos Tevez en la Bombonera. Gerardo, aparentemente CR7 le dio el sí a Tevez. Cristiano Ronaldo está casado con una argentina.
1: Sí, con Georgina, pero además fueron compañeros en Manchester.
0: Claro.
1: Siempre Tevez cuenta la anécdota que llegaba a las 7 de la mañana y estaba Cristiano Ronaldo entrenando, llegaba a las 7 menos cuarto, estaba Cristiano Ronaldo entrenando, un día llegó a las 6
3: y estaba
1: Cristiano en el gimnasio.
3: Mañana, hablando de Messi, Messi puede ser campeón.
4: ¿En serio?
3: Con el debut del Kili González. O sea, hoy tuvo su primera práctica el Kili después del problema de papeles. Ya lo anunciaron hoy tempranito como entrenador oficial, tuvo su primera práctica y mañana el Inter de Miami juega la final contra el Cruz Azul de México de la Copa de Campeones entre el de la League Cup y el ganador de la MLS, una copa de esta,
0: bueno, pero ahí
3: la recopa de la recopa.
0: Gerardo, por supuesto que le damos entidad a lo que decís, vamos a ver y a esperar la lista de Scaloni. No sé si patentó la frase el célebre Darío Benedetto, con esa frase para mí extraordinaria, noches alegres, mañanas tristes. Las mañanas suelen ser tristes.
1: Sí, más si las más noches son alegres, ¿no?
0: Yo siempre digo que la mañana está para dormir, la tarde para trabajar y la noche para salir. Lo tengo como lema de vida hace 30 años.
3: ¿A qué hora es el paso de salir a dormir?
0: No,
3: ese proceso, ¿en qué horario es?
0: Y se duerme entre las 3 de la mañana y las 10 más o menos. Eso sería la vida ideal, ¿no? Uno no puede hacer esa vida, hay que amoldarse a lo que cada uno puede.
3: Gente que sí.
0: En definitiva. No, hay mucha gente que hace esa vida, ¿eh? Bueno, vamos a... Entonces, Santiago anticipó Pomelo, sigue Voivoda, algo que se conocía desde ayer a la tarde, por lo menos hasta el partido del viernes.
4: Sí, fíjate el contraste que hace un año calendario, Racing estaba jugando la semifinal de la Copa Libertadores.
1: De verdad, con Flamengo.
4: Hace un año, insisto, entre los mejores 4 equipos de América, hoy... Muchos hinchas de Racing se están preguntando cómo está el equipo en la tabla anual para contar los porotos, viendo la tabla de abajo. Creo que no hay nada más descriptivo que eso de lo que fueron los últimos 365 días de Racing y lo que es la gestión que hoy está a cargo de Racing. Pasar de manera intempestiva de un equipo que ganaba competencias internacionales, que llegaba a estar entre los mejores 4 de América... a pelear por permanecer en la primera división.
1: Tuvo una serie, recuerdo, muy pareja con el Flamengo.
4: Sí, claro.
1: Demasiado pareja. Y se me viene una frase, ¿no?, a la cabeza de qué bien que estábamos cuando estábamos mal, ¿no? Porque recuerdo también que en aquel entonces había ciertas críticas futbolísticas, ¿no?, a Costas.
4: Sí, claro.
1: A Gustavo Costas, pero claro, si vos lo ves ahora con retrospectiva, un año es increíble lo bien que estaba la academia.
4: Sí, así todo no es Voivoda el nombre o el apellido más apuntado por el momento que está transitando Racing. Obviamente que el hincha de Racing direcciona su enojo, su bronca, sus críticas y sus reclamos a la dirigencia, y parece bastante lógico, viendo el plantel que tiene Racing,
1: sí,
4: en comparativa con el que

0: tenía hace
1: un
0: año.
1: De hecho, puntualmente, Boluda, el otro día me tocó comentar el partido acá en el Fútbol Show. No es que Racing mereció perder con Huracán.
0: Claro,
1: se lo gana Huracán por la picardía de atacarlo en el final por donde estaba Barinaga, que entró mal Barinaga.
0: Y también insólito como queda el centro delantero de Huracán.
1: Solo.
0: Con cinco jugadores de Racing en el área para recibir solo en el área chica.
1: Mal parado Racing, pero después futbolísticamente no es que fue superado por Huracán.
2: Bien, y del otro lado, Independiente, el otro equipo de Avellaneda, que va a ir el fin de semana a Santa Fe para jugar frente a Unión el sábado 16:45. Yo digo, qué pena. Por supuesto que se ha implementado el fútbol ahora en pleno invierno a las 14:45, pero me parece que con las bajas temperaturas en todo el país, la fecha tendría que empezar a la 1 de la tarde los domingos, me parece.
0: Sí, bueno, igual nos estamos aproximando, recién nombraba a Carla, mencionaba las temperaturas que se vienen, ya estamos yendo hacia esa época del año donde en un bimestre, imagino, los partidos ya van a empezar a las 5, no a la 1, por una cuestión de calor y las temperaturas y el sol fuerte al mediodía.
2: Te digo más, me parece que es un error que en plena temporada de invierno, yo entiendo que a la televisión le sirve tener a Boca, River, Independiente, Racing y a San Lorenzo 21:30, pero que se juegue al fútbol con temperaturas muy frías a las 21:30 un domingo, me parece que atenta contra la salud.
0: A mí siempre me gustó mucho, Nico, el horario de fútbol, que se hizo poco en la Argentina, pero alguna
2: ya sé el horario, en momentos, 11 de la mañana.
0: 11 de la mañana.
2: Y no, a mí no puede.
0: Parece,
2: hay que
0: parece un horario espectacular.
1: Pero, ¿no te quedó lo de Noches Alegres, Mañana Triste?
0: Sí, no, pero 11 de la mañana es un horario espectacular. Sí, es cierto que hay muchos hinchas de fútbol, por ahí de los equipos grandes más, que tienen que hacer un recorrido muy largo.
2: Ahí aplica la ley Benedetto. Noches Alegres, Mañanas Tristes.
1: Pero es un horario muy de inferiores, ¿no? De toda la vida. Siempre se juega al fútbol a lo
0: mejor. Mucho antes, empiezan a las 8:30, claro, 9.
2: Tenemos la pausa.
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0: Muy bien, un saludo muy especial para la querida Silvia, amiga de Villa Gesell, popularmente conocida como La Viejita. Así que te mando un beso enorme, Silvia, gracias por estar en la sintonía. Vamos al encuentro ahora de Facundo Paredes en Radio Nacional Rosario. Facundo, un gran abrazo.
1: Hola, ¿cómo les va? Abrazo para todos por ahí, ¿todo bien?
0: Muy bien, estás en el Parque de la Independencia, Facundo.
1: Exactamente, estoy en el Parque de Independencia, en este caso en el Club Provincial, que está emplazado aquí en el parque, porque se están disputando las finales de levantamiento de pesa, y hay ahí crédito argentino con posibilidad de medalla. Martina Mendoza acaba de comenzar la competencia, así que en un rato seguramente tendremos novedades de Martina Mendoza, levantamiento de pesa, final femenino, 57 kilos, así que seguramente pronto habrá novedades al respecto, como bueno, hubo mucho ayer, con más medallas de oro, sobre sí. todo la trajeron la natación, el esgrima, tanto masculino como femenino. La verdad que fue una buena jornada para la Argentina en el marco de cosecha de medallas. Arrancó también hoy con medallas en ciclismo, en la modalidad contrarreloj, que también trajo medalla, con Delfina Divela. Y en patinaje artístico, hoy por la mañana, en este caso aquí en Rosario, doble medalla, porque Micaela Lopetegui y Valentina Longo salieron segunda y tercera respectivamente, y es por eso que las dos tienen medalla. Micaela Lopetegui fue plata. Tenemos su testimonio, si les parece, la escuchamos.
0: Sí, por supuesto, Facundo.
2: La verdad que mucha emoción, mucha felicidad, mucho orgullo por haber estado acá, llegar hasta donde llegué, el público tan hermoso, los gritos, la gente, mis papás ahí, mi profe alentándome, salir contenta de la pista y con esa misma pasión desde que arranqué, para mí es un orgullo enorme. Mis agradecimientos al público, a todos los que estuvieron apoyándome. Y nada, estoy muy feliz porque fue mucho esfuerzo para llegar hasta acá, para lograrlo, junto con mi equipo, obviamente, y los compañeros también, que lo hacen mucho más especial. La verdad que fue algo inolvidable, un torneo que voy a llevar para siempre y muy, muy, muy feliz.
0: Bien.
1: Ahí estaba Micaela Lopetegui, medalla de plata en patín artístico. Tercera jornada de competencia, nuevamente a estadio lleno. Ayer terminé la jornada en la zona sur, bastante alejada del centro también. Sí. La natación estaba completo. Lo que se viene en instantes nada más, a las 15, Argentina-Paraguay, en beach volley, el equipo femenino que tiene presencia local, presencia rosarina, así que también se prevé estadio lleno. Lo mismo a las 5 de la tarde en el caso de los varones. Ahí están los hermanos que son candidatos, Nicolás y Tomás Capogrosso, por ambos, tanto en beach volley, ya son instancias de cuartos de final, tanto masculino como femenino. Bueno, después sigue la gimnasia artística, por supuesto que en el esgrima, desde las 16:50, también vuelve a haber finales, y ahí nuevamente esperanzas argentinas para conseguir medallas.
0: Bien, Facundo, y además ahí donde estás, en el Parque de la Independencia, en el Estadio Marcelo Bielsa, se viene el debut de la selección argentina de Diego Placente frente a Chile.
1: Exactamente, también hay el fútbol, una selección sub-19,
0: sí.
1: En este caso, que bueno, cuenta con algunas bajas de peso, por supuesto. La de Gauch, el jugador de aquí de Newell, que se bajó a último momento, pero bueno, no deja de ser candidato, por supuesto, el equipo de Diego Placente en el fútbol masculino. No presenta Argentina equipo en selección femenina. Como está disputando el Mundial de la categoría en sub-20, bueno, finalmente decidió no presentarse en estos juegos, así que sí tendremos fútbol masculino, no en el caso del fútbol femenino.
0: Bien, Facundo, valoramos muchísimo tu trabajo profesional. Vamos a estar a lo largo de la tarde, tanto en el servicio informativo en todo el país y en los programas de Nora Brioso y de Hernán Mundo, respectivamente, con todo lo que nos deje los Juegos Suramericanos allí en la provincia de Santa Fe, fundamentalmente con todo lo que está pasando en Rosario. Repetí el resto de la actividad deportiva para la jornada de hoy.
1: Bueno, la actividad, lo que decíamos, estaba disputando el levantamiento de pesas, la final, Martina Mendoza ahí es protagonista, después sigue con volei de playa a las 15, Lo mismo para el vóley playa, tanto masculino como femenino. Vuelve la gimnasia artística desde las 16:20. Después hay esgrima, 16:50. Termina la jornada, como siempre, con la natación.
0: Perfecto. Te mandamos un gran abrazo. Estamos a micrófono abierto. Si consideras que hay que volver antes de las 3 de la tarde con algún dato de último momento, con mucho gusto.
1: Perfecto. Abrazo grande. La seguimos.
0: Muy bien. Facundo Paredes desde Rosario, con todo lo que tiene que ver con los Juegos Suramericanos. Más mensajes con nuestra locutora Carla Ruiz.
3: Mensajes que llegan al 1138707485. Hola, Nicolás y compañeros. Soy Marcos desde Santa Fe. Un placer escucharlos, esperando novedades del Rojo. Dice gracias y manda saludos. Otro mensaje de Esteban. Está en Entre Ríos. Valencia es otro Cavani en Boca. ¿Cómo puede ser que lo venda Ceballos en 6 millones de dólares y compre a Villa en 7? Que venda Zenón en 6 millones de dólares y compre a Velasco en 10. Basta de los curros de dirigentes y representantes, dice Esteban desde Entre Ríos.
0: Bueno, tiene sus motivos, Esteban. A mí me parece que Riquelme tiene que dar explicaciones. Hemos tenido la gentileza de Alejandro Veiga, el prosecretario general de Boca, de hablar con él la semana pasada. Siempre estamos abiertos aquí desde Nacional y en todo el país, tanto en el programa deportivo como en las transmisiones de fútbol, para hablar con los dirigentes de Boca. Yo digo que Riquelme debiera llamar a una conferencia de prensa y contestar cada una de las preguntas, pero las preguntas de todos los periodistas, no de algunos. Sí, Sergio, con San Lorenzo de Almagro.
4: Lo contamos, el bono optativo que tendrá el hincha de San Lorenzo para este fin de semana. Lo que tiene que ver con el equipo, lo charlábamos ayer por la tarde con Eladio, hubo dos San Lorenzo en el partido con Independiente. El del primer tiempo, desconocido. Sí. Independiente también tuvo un buen partido en esa primera mitad. Y un segundo tiempo donde acomodó un poco las piezas Insúa. Parte de ese reacomodo de piezas fue el cambio en el lateral izquierdo, donde estaba tirado Montiel y le ganaba siempre a Rodríguez Pagano. Rodríguez Pagano es un lateral donde su característica es ir y no tanto marcar, y lo sufrió. Cuando entró De Ritis, que marca un poco más, tiene más experiencia, equilibró un poquito el juego. Y también del otro lado, una posibilidad sería mover a Tripico en la mitad de la cancha y poner un lateral, como Herrera, en esa posición. Por ahí creo que vienen los cambios que planea Insúa de cara al encuentro con Boca del próximo domingo con transmisión de Radio Nacional.
0: Bien, perfecto. Vamos a estar con todo el fútbol el fin de semana. Tenemos el gran partido entre San Lorenzo y Boca en el nuevo gasómetro, lo que ocurra con Racing el viernes en el Cilindro, la presentación de River una vez más en el Estadio Monumental, y con esta situación de Poncio, que no digo que haya entrado definitivamente Santiago en el hincha de River, pero que le va tomando cada vez más cariño al técnico actual.
5: Sí, absolutamente. La particularidad que tiene lo de Leo Poncio, que el propio entrenador de River había dicho en algún momento que no se imaginaba en un cargo que le tocó llegar por una situación coyuntural que ni el propio Poncio imaginó, y que en el desarrollo de la actividad, evidentemente, también por las señales que se ven de lo que sucede con Leo Poncio en los partidos y en los postpartidos, evidentemente le va agarrando, ¿no? Ese gusto, ese deseo de entrenador que parecía tenerlo guardado en algún lado y que por el momento le está haciendo tan bien a River como para recuperarlo de una situación deportiva compleja desde el momento en el que llegó Poncio, de haber encontrado el equipo y de que hoy nos tenga mirando la tabla anual y la tabla de su zona, y que pensemos en River como uno de los protagonistas en cada una de esas tablas, con la chance cierta, teniendo en cuenta lo que es la historia de River, la trascendencia fundamentalmente en el ámbito doméstico cuando tiene que pelear campeonatos, que es el equipo que con el que nadie quiere pelear un campeonato en la Argentina. Sí. Y hoy River se metió en esa pelea. Es cierto, tiene algunos equipos arriba, pero a Central lo tiene a un punto, a Boca lo tiene dos puntos arriba, y después cuando mirás la cima de la tabla, con 48 está Independiente Rivadavia, que son 6 nada más de los que le lleva a River, que está en recuperación.
4: Por eso te digo, hace un ratito lo charlábamos, que me da la sensación que River, al no tener doble competencia, dedicarse solo al campeonato, sí, y jugadores que venían cansados, no sé, Otamendi, Almada, que venían de la Copa del Mundo, que los puede tratar durante toda la semana y que se recuperen de partido a partido, con Poncio haciendo algún movimiento táctico que ha hecho, porque Almada juega más liberado, sí, de lo que jugaba con Coudet, Me da la sensación de que River se lo puede llevar puesto el campeonato.
5: Sí, y será vital
4: sin
5: para
4: ser
5: eso el superclásico,
4: ¿no?
5: En el medio de lo que le queda a River, tiene el partido con Boca.
4: Sí.
5: Con todo lo que eso representa, pero bueno, en su recorrido, evidentemente que será un mojón importante.
0: Bien, de Independiente, porque se dio a conocer la memoria y el balance, dice la Comisión Directiva acordaba, Independiente, ¿no? El camino recorrido desde el 2022 permite afirmar que hoy Independiente es un club patrimonialmente más fuerte que el que recibimos. Desde aquel momento, el activo de la institución aumentó aproximadamente un 40% medido en dólares, mientras que el pasivo total se mantuvo prácticamente constante en la misma moneda e incluso registra una reducción cercana al 2%. Como consecuencia de esa evolución, el patrimonio neto equivalente creció aproximadamente un 64%. Dice, estos resultados muestran que el club logró incrementar considerablemente sus activos sin aumentar su endeudamiento total en dólares. También se redujo el peso relativo de las obligaciones, mientras que hace 4 años el pasivo representaba el 39% del activo, en la actualidad representa el 27.1%. Del mismo modo, la relación entre pasivo y patrimonio neto pasó de 0,64 veces a 0,37. La deuda denominada en moneda extranjera también se redujo casi un 23% durante ese periodo, siendo del 48% la reducción correspondiente al último ejercicio. Esta evolución resulta especialmente significativa porque no se trata solamente de cuánto debe el club, sino también de la naturaleza de sus obligaciones y de los riesgos que estos representan para su estructura económica. Bueno, en términos generales, lo más importante del comunicado, sí, vamos a tratar de hablar con un dirigente independiente. Insisto, venimos gestionando para hablar con Néstor Guindetti, que se quería tomar un par de días para conocer la memoria y el balance y sacar una conclusión al respecto.
4: Por favor, o sea, los balances los acomodan como quieren, sabemos. Acomoda este, lo pongo en esta columna,
0: sí,
4: este lo pongo
0: no
4: para acá.
0: Sí, pero no en todos los clubes.
4: El hincha de Independiente quiere que el equipo gane, que ve que tiene, que tenía un par de jugadores que podían superar la media, los venden, los regala, no, porque
0: además
4: tiene que pagar las deudas y el equipo sigue siendo un desastre.
0: Y además a nivel nacional, a nivel torneo local, el año que viene se van a cumplir 25 años sin título para Independiente.
4: Fíjate,
0: es mucho para un club de la envergadura de Independiente.
4: San Lorenzo, que está
5: locales, ¿no?
4: San Lorenzo,
5: sí,
4: que vive una situación similar o peor. Culota, hoy presidente, permanentemente durante los últimos años tuiteaba. Hoy le entraron a sacar todos los tuits que ponía con cosas que hace lo contrario hoy como presidente de San Lorenzo. Y bueno.
0: Bueno, dicen una, pregonan una cosa y después hacen otra. Pero no lo digo por culota, hablo en la generalidad del caso a nivel deportivo. Recordamos las vías de comunicación, Carla, y voy al informativo.
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0: Nos queda la última media hora de programa. Aquí están, estas son las noticias en Radio Nacional y en todo el país.
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7: 2:30 de la tarde en la República Argentina. Último momento, fue revocada la suspensión del régimen penal juvenil en la provincia de Buenos Aires. La justicia bonaerense dejó sin efecto la medida cautelar que había suspendido durante 60 días la aplicación de la norma en todo el territorio provincial. La Cámara consideró que una decisión provisoria no puede frenar con el alcance general de una norma sancionada por el Congreso. Reunión de la Mesa Política. El informe de Liliana Arias desde Casa de Gobierno.
8: La secretaria general de la presidencia, Karina Milei, y el jefe de gabinete, Diego Santilli, vuelven a reunirse con los miembros de la mesa política. Es para abordar el temario parlamentario, debido a que en las próximas horas se debatirán varias iniciativas impulsadas por el Poder Ejecutivo. Se trata en principio del presupuesto 2027, que ingresará a lo largo de esta jornada a la Cámara de Diputados y que ya el propio ministro de Economía, Luis Caputo, anticipó superávit financiero para el próximo año. Otra de las iniciativas en la que trabaja la mesa política es en la reforma electoral, por la que se comienza en el Senado su debate en la Comisión de Asuntos Constitucionales.
7: Modificación en la multa por evasión de peajes en la autopista Buenos Aires-La Plata. El informe de Fernanda Germanier desde la capital bonaerense.
9: Desde hoy rige un nuevo esquema de sanciones para quienes evaden el pago del peaje en la autopista La Plata-Buenos Aires. Las multas van de los 228.100 pesos hasta los 684.300 pesos.

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0: Muy bien, estamos en la continuidad de Pasión Nacional para todo el país, 33 minutos después de las 2 de la tarde. Vamos a hablar con Isabel Ditela, que ganó la medalla de oro en espada individual en los Odesur. Isabel, qué gusto saludarte, mi nombre es Nicolás Álvarez.
1: Hola, ¿qué tal? ¿Cómo están?
0: Muy bien, por suerte. Bueno, felicitaciones por la distinción.
1: Muchísimas gracias.
0: Bueno, contanos un poco de esta actividad deportiva de la cual tanto no conocemos, por cierto.
1: Sí, bueno, yo practico esgrima en la disciplina de espada femenina.
0: Sí.
1: Y bueno, es un deporte con mucha tradición, poco desconocido, ¿verdad? La verdad que no mucha gente lo practica, pero en Argentina se hace hace muchísimo tiempo, como más de 100 años. De hecho, tenemos una medalla olímpica en, no me acuerdo exactamente cuándo, pero en los 30. Así que es un deporte, nada, que a mí me encanta, es muy lindo. Se lo recomiendo a cualquiera que lo pruebe. Y eso.
0: Y haces muy bien en recomendarlo. Por cierto, imagino que tiene una metodología y una rigurosidad, porque no solamente la situación de estar muy bien físicamente, sino debe ser clave la alimentación también.
1: Sí, la alimentación, más que eso, diría la cabeza. O sea, el deporte tiene como un componente estratégico muy importante. Y eso es lo que para mí hace que sea muy divertido y que 20 años después lo siga practicando y lo siga practicando. O sea, me divierto muchísimo porque siempre son como, no sé, hay gente que dice que es como un ajedrez físico y tiene algo de eso, ¿no? Como que siempre tratás como de hacer que tu rival caiga en tu trampa y nada, así que tiene todo un componente mental que para mí es súper divertido y como que lo implementás de manera física, ¿no? Y ahí entra la parte más deportiva, capaz, para todo deportivo. En fin, eso.
2: Isabel, Agustín te saluda, felicitaciones. Gracias por este ratito acá en Radio Nacional. Bueno, recién te escuchaba atentamente y mencionabas también lo físico, obviamente, la alimentación, el entrenamiento, pero la cabeza, bueno, la mente, ¿no? La parte mental, ¿cómo la ejercitás? Y cómo es también tu día a día, ¿no? En tu vida personal, me imagino, con los estudios y con todo lo que desarrollás más allá de este deporte, porque justamente ahí también juega la parte mental, ¿no?
1: Sí, sí, por supuesto. O sea, se entrena de la misma manera que uno entrena cualquier otra cosa. O sea, yo trabajo con un profesional con el que hablamos todas las semanas y tratamos de implementar como distintos aprendizajes. Por ejemplo, yo siempre capaz me adelanto al resultado, ¿no? Estoy compitiendo y siempre estoy pensando en el final, no, voy a perder, o estoy cerca de ganar, y ahí siempre se me va la cabeza. Entonces identificamos eso y ahora practicamos, bueno, tomarnos cada punto como punto por punto,
2: claro.
1: No mirar el score. De hecho, me pasó en la final que meto el último tocado y yo no me di cuenta que estaba en 15. O sea, todos empezaron a festejar y me doy vuelta y miro el score y decía 14 y yo dije, ¿estamos pasando de 13 a 14 o de 14 a 15? Como que no entendía mucho. Así que nada, eso es como ir identificando esos momentos en los que la cabeza capaz te juega en contra y encontrar estrategias para que te juegue a favor.
2: Sí, la tensión plena, ¿no? Pero más allá de en la disciplina, ¿cómo lo lograste, digamos? ¿Tuviste, quizás a un psicólogo, a un tipo de trabajo especial? A eso me refería, sí. También.
1: Sí, por supuesto, sí, trabajo con un psicólogo deportivo que se llama Agustín.
2: Perfecto.
1: Y con él siempre hablamos todas las semanas y analizamos todos los torneos y los entrenamientos y capaz que...

0: voy a un entrenamiento y trato de implementar lo que hablábamos en la sesión. Entonces es como un trabajo constante, del mismo modo que ejercitas el cuerpo. O sea, es todo parte de lo mismo.
1: Isabel, tu hermano también participa en esgrima y ganó también una medalla en estos juegos. ¿Es verdad?
0: Sí. Él ganó en su disciplina, sacó la medalla de oro también el domingo. Él hace sable masculino.
1: ¿Y él es más grande que vos?
0: Es más chico.
1: Más chiquito. ¿Y cómo se da esa relación de los dos hermanos participando, ganando encima, en una actividad similar?
0: Es muy lindo porque nos podemos acompañar, como que entendemos por lo que está pasando el otro. Somos muy competitivos de chicos, hacíamos la misma arma que era florete y nos matábamos, entonces nos separaron, me pusieron a mí en espada y a él el sable, y a partir de ahí mejoró mucho nuestra relación, y nos podemos apoyar, y la verdad que es muy lindo.
2: Bien, decías la espada y el sable, en realidad entre la espada y la pared, ¿no? Como se dice popularmente. Es así. Bueno, y el próximo, Isabel, ¿el próximo objetivo que tiene que ver desde el punto de vista deportivo?
0: Y bueno, ahora tenemos el jueves la prueba por equipos, eso todavía es dentro del marco del Oso de Sur, y después ya el año que viene tenemos la clasificación a los Juegos Olímpicos, que arrancan en abril, y tenemos los Juegos Panamericanos que van a ser en Lima. Así que esos son los dos objetivos para el año que viene.
1: Isabel, ¿es verdad que competís con la camiseta de Racing abajo?
0: Sí, es verdad. La uso en instancias finales, así que no siempre llego a usarla, porque no siempre llego a instancias finales, pero sí, siempre que compito en semis o final, la uso.
2: Bueno, en realidad la camiseta argentina, pues Racing tiene los colores de la selección.
0: Sí, todavía es verdad.
2: Bueno, ¿y por qué te hiciste de Racing? A ver.
0: Es de familia, mi viejo es de Racing, mi padrino también es de Racing, Sergio Turace, y él es el director técnico también de esgrima, así que eso también, como que hay una parte familiar en la esgrima, que yo cuando voy a entrenar también me encuentro con mi padrino, con mi viejo, o sea, hay una cosa ahí de mucho acompañamiento.
3: Claro, claro, me imagino lo lindo que debe ser también ese legado. ¿Y cómo es tu día a día más allá de la disciplina, no? Isabel, ¿estudiás, trabajás? Porque bueno, para que la gente también entienda que no siempre se puede vivir del deporte, en este caso de la esgrima.
0: Sí, obvio. O sea, el deporte amateur es amateur, justamente. Es muy difícil vivir de la esgrima en particular. Así que nada, tengo un trabajo normal como todos. Me levanto a la mañana y a veces me levanto a las 6 y voy al gimnasio, y del gimnasio voy al trabajo, y a veces empiezo por trabajar y termino de trabajar a las 7 y de ahí me voy directo a entrenar. Pero es como un hábito, o sea, claro, pienso, digamos. Salgo a trabajar y voy a entrenar. Bien, planteármelo.
2: Estamos hablando en Nacional con Isabel Ditela, se dedica a la esgrima, y lo hacemos partícipe de la charla a Gerardo Murúa, nuestro periodista desde Radio Nacional Córdoba.
4: El enorme placer de saludarla, Isabel, el placer de tenerla en el aire nacional. Fue muy humilde porque estudió en Harvard y en el MIT. Tiene un bochazo bárbaro, Isabel, así que fue bastante humilde cuando le preguntaron de los estudios. Le devolvió a la esgrima argentina una medalla de oro en Panamericano después de muchísimos años, por lo cual los logros los tiene desde hace rato. También fue oro en los Panamericanos. Le consulto si la posibilidad de llegar a los Juegos Olímpicos está presente, si su nivel le da para pensar y soñar. Su hermano lo ha sido olímpico en París. ¿Soñás con estar en Los Ángeles, Isabel?
0: Sí, por supuesto. Es un sueño que vengo persiguiendo hace muchos años. Ya intenté en 3 ciclos y estuve siempre muy cerca. Siempre lo suficientemente cerca como para seguir soñando y no lo suficientemente lejos como para abandonar, así que sí, sigo intentándolo y lo voy a intentar para Los Ángeles.
2: Bueno, quiero que sepas, Isabel, que cuando un deportista argentino se consagra en el país o en el exterior, sea deporte en equipo o individual, para nosotros es una felicidad plena. Lo tenemos con las Leonas, la selección femenina de fútbol. Bueno, los hombres también en cada disciplina, siempre es una felicidad. Yo, por una cuestión generacional, que la vi tanto a Gabriela Sabatini, digo que Gabriela sigue siendo la gran embajadora del deporte argentino a nivel mundial. Pero sepan que tanto en los Juegos Suramericanos, con la competencia interna, como cuando van a representar al país en el exterior, es una felicidad, no solamente cuando ganan, sino primero cuando compiten, porque si no competís es imposible ganar. Y nos gusta en este programa habitual de la 1:00 p.m, dedicarnos al polideportivo y también darle lugar a este tipo de disciplinas que en los medios de comunicación generalmente no tienen demasiada difusión.
0: Sí, bueno, muchísimas gracias. La verdad, eso, que nos den este espacio para difundir el deporte es impresionante y, bueno, para mí es un orgullo y un privilegio poder representar a mi país. Y bueno, siempre hago lo posible por dejarnos en lo más alto.
2: Isabel, te agradecemos tu participación en Nacional.
0: Muchas gracias.
2: Isabel Ditela con nosotros, se dedica a la esgrima. Qué bueno, Gerardo, lo que aportabas en la nota de Harvard, ¿no? Realmente fue un placer charlar recién con Isabel.
4: No, claro, sí, fue sumamente humilde porque tiene un doctorado en Harvard y también en el MIT, que son de las instituciones más importantes de Estados Unidos y del mundo, por lo cual indudablemente debe tener una inteligencia seguramente superior a todos los nuestros. Nico, ella decía una medalla olímpica fue en Amsterdam 28, el equipo de Florete por equipo masculino, y la esgrima tiene una larga historia en el deporte argentino, incluso la familia de Itela, por supuesto.
2: Sí, y además cuando se organiza una competencia tan importante como son los Juegos Suramericanos y se ha elegido la provincia de Santa Fe, a mí me pone muy feliz, porque si no pareciera que todo pasa por la ciudad de Buenos Aires, y hay otros lugares muy lindos en la Argentina. Además, eso genera un movimiento muy importante, como les dije oportunamente, tanto a Pablo Barovero como a Facundo Paré, y vos lo sabés, por no solamente por el fútbol ahí en una plaza central, tal vez la más importante que tenga el país, que es Córdoba, sino también otros lugares, Gerardo.
4: No, sí, indudablemente, y en particularmente en el interior, en Córdoba, en Rosario, en las ciudades grandes, en Mendoza, hay un gran atractivo por el resto de los deportes y una gran avidez por ver a deportistas argentinos, porque no siempre sucede. El básquet es un deporte muy convocante, el rugby lo ha mostrado este año con la presencia de los Pumas aquí en Córdoba, por decir algunos, cuando la Copa Davis ha ido al interior también ha tenido lleno total. Ha sido un gran acierto de Santa Fe, me parece, la gratuidad de las entradas para ver estos Juegos Sudamericanos y también invitar a los colegios. He escuchado ya varias veces en estos días que hay colegios de toda la provincia de Santa Fe viendo los Juegos e involucrándose en deportes que seguramente los chicos no han visto nunca anteriormente o han visto muy poco, y que va a llevar chicos al deporte, pero además le da un marco espectacular a estos Juegos.
2: Muy bien, Gerardo, vuelvo dentro de un rato contigo para que hagamos el cierre con la actualidad que tiene que ver con los equipos de Córdoba, este gran momento de instituto, la situación que vos adelantaste y que hoy amplió Negro Romero, con lo importante que va a pasar hoy en Belgrano a propósito de la continuidad de Luis Fartime como presidente, y esta situación que preocupa desde lo futbolístico de Talleres y de Estudiantes de Río Cuarto, que se está yendo a la B Nacional. ¿Te parece dentro de un rato?
4: Volvemos en un ratito, con mucho gusto.
2: Muy bien, Gerardo Murúa. En este momento, exactamente las 2:45 p.m, tenemos la última pausa en Pasión Nacional. Un agradecimiento muy especial a Natalia Lugarov, a María Suárez Araujo, a Carla Ruiz, a Sebastián Vera, a todo el equipo deportivo de Nacional.
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me permito decirles con total humildad que vamos a buscar la parte más importante del programa.

0: Y todavía debe quedar alguna propaladora allí en General Villegas, en la provincia de Buenos Aires. Hay tantos reductos aquí en la ciudad que se llaman Villegas, uno en Puerto Madero, y debe haber algún otro también. Y cuando yo veo esa letra, esa palabra, me acuerdo inmediatamente de Antonio Carrizo, el prócer, uno de los máximos próceres de la radiotelefonía argentina a lo largo de la historia. Hoy el querido Antonio, el que portaba justamente la boina, el maletín, el traje y la corbata, y con esa voz penetrante te decía, pibe, déjame entrar a la radio. Y él aparecía por la puerta de Maipú 555, porque si bien él brilló en todos los lugares donde estuvo, porque él brillaba con luz propia, justamente por la capacidad, la genialidad, él era capaz de hacer la mejor nota con Antonio Ubaldo Ratín, su ídolo y capitán de Boca en la década del 60, como también hacer una nota conmovedora con Jorge Luis Borges o también con el polaco Goyeneche. Por eso se decía popularmente que Antonio Carrizo era multifacético. Y de repente te invitaba a tomar un café, por supuesto que no te dejaba hablar, porque la voz cantante la llevaba él. Y se acercaba una obra donde estaba la muchachada trabajando y estaba el aroma al asado y él se comía un sándwich de chorizo y él ahí se sentaba para hablar con los parroquiales y les contaba de su historia de Villegas y de su pasión por Boca y que era peronista pero de derecha, porque Antonio tenía esas cosas. Y qué cantante de tangos le gustaba, creo que el polaco Goyeneche era el mejor, y con esa voz firme, nunca usando auriculares, siempre poniendo su mano derecha sobre su oído del mismo sector. Y apareció por esa vieja idea que tuvo Alejandro Ponlecica para los 100 años de Boca, en ese disco que tuvo a grandes artistas, pero yo creo que el máximo fue Antonio Carrizo. ¿Hay mejor manera de leer una poesía dedicada a Boca? ¿Saben lo que pasa? Que en la vida, cuando las cosas se hacen con amor, no por la plata, porque te pueden pagar muy buena plata, pero si vos no lo sentís, tal vez no lo podés expresar de esa manera. Y le digo, Antonio, qué linda le salió la poesía de Boca. Y él desde sus 2 metros de estatura mira para abajo y me dice, nene, ¿sabés lo que pasa? Que cuando las cosas se hacen con el corazón, no hay plata que valga.
1: Nosotros seremos recuerdo, vaga nostalgia, pero estarán el riachuelo oscuro, los amaneceres grises y las noches secretas del amor. Un malbón asomará por el balcón triste. El grito del domingo será el mismo, también el canto apasionado. Temblará la bombonera cuando salga Boca con la magia de otro Carlitos, la cintura de otro Rojitas, la pausa de otro Riquelme, el alma de otro Ratín, los goles de otro Palermo, de otro Cherro, de otro Garayo, de otro Sarlanco, de otro Pepino, de otro Valentín. Otro Roma atajará el penal, el penal. Y otro Gatti abrazará la copa desbordante. Otro Mono hará la de Dios. Dirigirá otro Bianchi y otro Toto. Los fuegos saludarán nuevas vueltas. El silencio amará a Diego. Bajará el grito por la tribuna del León. Saltaremos todos, los que serán y los que fuimos. El barco sueco seguirá horadando la niebla del riachuelo con sirenas azul y oro. Será un nuevo siglo, con formas distintas. Las voces serán otras, pero el azul y el oro permanecerán para siempre.
0: Ah. Antonio Carrizo, el Tony, el flaco, el lungo de General Villegas para el mundo. Carlita, ¿qué fue trabajar con Antonio, junto a Antonio?
2: Y una maravilla, la verdad que una maravilla. Desde el primer día que llegué a Radio Rivadavia y el primer mate que tomo en Rivadavia me lo llevó Tony. Y después esa aprender de todo, obviamente, esa voz inconfundible, esas reflexiones. Hacía un programa en el cual yo estaba como su locutora, La Vida a las 12. Entonces él decía, nena, la vida a las 12, ¿no? No es la vida a las 12, la vida a las 12. Te hacía grabar un aviso y te hacía las marcaciones para decirlo. Le costaba dejarse mimar,
0: sí,
2: ¿no? Le costaba mucho dejarse mimar. Era...
0: Pero porque se emocionaba fácil.
2: Sí, claro. Me acuerdo una vez que estaba, no sé, si el ciático o algo, porque hacía, tenía, no sé, muchos años y hacía vida de una niña de 15, iba, venía, se subió un micro, se iba no sé dónde a presentar la fiesta, el chorizo, no sé qué, volvía en un teatro, volvía a la radio, o sea, era impresionante lo que trabajaba y siempre alegre y con una sonrisa y bueno, no sé, le dolía algo y se le había desatado el cordón del zapato. Entonces le digo, Tony, déjeme, nunca lo pude tutear, yo que soy de tutear a todo el mundo, a Tony nunca lo pude tutear.
0: Era imposible tutearlo.
2: Nunca lo pude tutear. A pesar de la dulzura de sus ojitos verdes, pero no, era como que tenía una cuestión como de mucho amor y mucho respeto, y me quise agachar para atarle, hizo, no, sí se dejaba que le endulce el cafecito, ese mimito sí.
0: Está muy bien, qué lindo recuerdo de un maestro de la radio como fue Antonio Carrizo. Hoy en el auditorio va a ser un momento muy especial a las 19 porque va a haber muchas imágenes que tienen que ver con la vida de Antonio Carrizo y ese programa que fue popularmente uno de los más importantes de la radiotelefonía como La Vida y el Canto. Y la verdad que entrar a la sala de locutores en la actualidad y ver todas las imágenes de Antonio Carrizo es una felicidad total. Estamos en el final del programa antes de volver con Gerardo Murúa. Sí, Agustín, con esta noticia.
3: Sí, una noticia, Nico, en Independiente. Lamentamos profundamente el fallecimiento de Ariel Wiktor, exjugador del club y quien trabajó hasta el final con las juveniles del Rojo. Lo recordamos con una sonrisa rodeado por sus amigos en el predio de Villa Domínico y va a ser velado en la sede Independiente hoy.
0: Bien, lamentamos la noticia, por supuesto, el saludo a los familiares y a los amigos. Hoy con Gerardo Murúa, al encuentro de Gerardo para el final del programa aquí en Pasión Nacional.
4: Bueno, Nico, una línea de cada uno. Talleres no va a tener visitantes en el Clásico, lo pidió Belgrano, pero otra vez serán solo hinchas albiazules el 4 de octubre cuando jueguen Talleres y Belgrano. Instituto puso a las ventas las entradas para el otro Clásico, el del próximo sábado 21-15, gran momento de la gloria. Mejor arranque en Primera División, es el equipo que más puntos ha sumado en el torneo clausura, obviamente líder de la zona A, entre 45 y 70 mil pesos las entradas para que sus socios se aseguren un lugar el sábado de la noche en lo que será seguramente estadio lleno en Alta Córdoba. También Belgrano, la asamblea de ayer se expresó el Negrito Romero. Luis Fabián Artime dio una conferencia previa más temprano, muy enojado con la oposición que pone palos en la rueda, según las propias palabras del presidente de Belgrano. Uno entiende que el estatuto se va a aprobar, se va a reformar y Artime podrá seguir 8 años más al frente de Belgrano si sigue haciendo las cosas bien, Nico.
0: Muy bien, Gerardo, la seguimos, te mandamos un gran abrazo.
4: Gran abrazo, nos reencontramos mañana.
0: Gerardo Murúa de Córdoba, sí, Sergio.
5: Platense para esta noche, Cosani el arquero, Lagos, Nacho Vázquez, Mateo Mendía y Tomás Silva. En la mitad de la cancha, Mainero, que se mete en el equipo, Ferreira, Martín Barrios y Togni, Sepúlveda y Retamar, el equipo de Martín Palermo para enfrentar a Fluminense.
0: Muy bien, en el final del programa vamos a actualizar el fútbol. En España el Rayo Vallecano le está ganando al Español 2-0. A las 3 de la tarde van a jugar a la vez Valencia, 4:30 de la tarde Elche con el Real Madrid. En la Copa Sudamericana, recuerden, la transmisión de Nacional a partir de las 20:45, San Pablo Boca, se la juega el equipo del Vasco Arruebarrena, y a las 7 de la tarde Vasco da Gama frente a Independiente Santa Fe. Y en la Copa Libertadores esperamos la presentación de Platense en el Estadio Ciudad de Vicente López frente al Fluminense de River.
3: Lo último de River, Nico, Aníbal Moreno no va a volver este fin de semana tampoco, recién lo haría después de la fecha FIFA, está muy dolorido el volante que para Cobed era titular.
0: Muy bien, últimos mensajes con Carla Ruiz.
2: Así es, mensajes por aquí. Buenas tardes, saludos a todo el equipo de Pasión Nacional y a todos los compañeros de técnica y en el estudio de la planta transmisora. Saludos desde Formosa, dice Carlos. Matías nos cuenta, Nico, totalmente de acuerdo con vos, el horario de las 21:30 en invierno no da, tendrían que ser a las 14:16 y 18:30 como era antes. Uno más, hola, soy Pablo de Santiago del Estero, aguante River, Poncio llegó para quedarse, River clasificará a la Libertadores, saludos, los escucho siempre en mi receso laboral.
5: A esta hora, el fin de semana en la Primera Nacional, va a haber un partido que tendrá público visitante, que será San Miguel All Boys, clave por el descenso. Y Chacarita Quilmes en San Martín podría ser a puertas cerradas. Lo están definiendo en estas horas.
0: Muy bien, nos vamos. A ver qué dice Frank en el final. Muy bien, lo mejor está por venir. Lo que viene en Radio Nacional, el informativo, se viene en la M870, el programa de Nora Brioso. Y en el resto del país siguen con la programación habitual. Mi nombre es Nicolás Álvarez y un agradecimiento muy especial a toda la gente que colabora en el programa. 7:00 p.m. arriba y luego la transmisión de fútbol. 3:00 p.m. en el país.
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7: Las 3:00 p.m. en la República Argentina. Pablo Quirno afirmó que las posibilidades de inversión en energía son mejores en Argentina que en las Islas Malvinas. El informe de Hernán Mundo.
8: Mientras el Poder Ejecutivo trabaja en los últimos detalles del proyecto de ley de soberanía nacional, el canciller Pablo Quirno dijo que el país ofrece mejores posibilidades para las inversiones energéticas en el continente que, según expresó, estar haciéndolo de manera ilegal en las Malvinas e islas del Atlántico Sur.
9: Hoy Argentina está en una posición muy favorable con respecto a lo que son sus actividades energéticas, sus actividades de inversión, sus actividades mineras, y creemos que ofrece una alternativa de inversión mucho mejor que estar explotando recursos naturales en las Islas Malvinas con licencias ilegítimas.
10: ¿No corren riesgo las inversiones en Vaca Muerta o en otros puntos del país estas sanciones a compañías, canciller?
9: No deberían, porque básicamente lo que se le da es la oportunidad de elegir.
7: Oficializan al Camino de Brochero como patrimonio inmaterial del país. El gobierno promulgó la ley que incorpora el sitio de Córdoba en la previa de la visita del Papa León XIV. La norma también busca fortalecer la difusión de esta ruta religiosa y su vínculo con el Camino de Santiago de Compostela en España. En el día de la adopción buscan a una familia para un niño de 9 años. El informe de Alejandra Bejarano desde Radio Nacional Jujuy.
11: El registro de postulantes para adopción de Jujuy reiteró la convocatoria pública dirigida a personas, familias o parejas dispuestas a brindar un hogar, afecto y oportunidades a un niño de 9 años que espera la posibilidad de crecer en familia. La búsqueda se orienta a personas, familias o parejas con disponibilidad física, emocional y cognitiva. Los interesados deben contactarse con el registro de postulante para la adopción a través del correo electrónico adopcionjujuy@justiciajujuy.com.
7: Actualizamos ahora el estado del tránsito con Ernesto Arriaga.
12: Aeroparque está operando con total normalidad hasta ahora en Gualtier Ezeiza. La General Paz, para ingresar a Lugones Cancha de River, sentido centro, hay 2 carriles menos por un operativo de seguridad de Metrogas que está realizando tareas de reparación debajo de Lugones. Por otra parte, toda la zona de la ruta 3, habilitada en la rotonda de Cañuelas, hacia Las Flores, y la ruta 8 desde Pilar a Río Cuarto. Por favor, combis máxima 90 kilómetros por hora.
7: En la ciudad pampeana de Santa Rosa, donde podés escucharnos por AM730 y FM96.1, temperatura 14 grados, humedad 36%, cielo despejado. En la ciudad de Buenos Aires, temperatura 21 grados 2 décimas, humedad 49%, cielo algo nublado.
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1: ¿Qué tal? Muy buenas tardes. Han pasado 5 minutitos de las 3 de la tarde. Damos lectura a la presente emisión de Mensajes a Pobladores, recordando siempre a nuestros oyentes, cuando envían por WhatsApp, enviarlos escritos, no con audios, porque se dificulta al momento de leerlos rápido. Así que por escrito, vía WhatsApp al 1540-4466. Comenzamos entonces con la presente emisión aquí en la tarde de Radio Nacional Esquel. El director de la escuela número 69 y lonco de la comunidad de Paraje Mina de Indio invita a familias, exalumnos y comunidad en general a una reunión informativa y entregas de donaciones. La misma se realizará el jueves 17 a las 13:30 horas en el local escolar. Se comunica al señor Evaristo Melinao que se presente en el servicio de protección de TECA, llevar lo acordado para su hija en horario de 8 a 13 horas y de lunes a viernes. Para Colonia Cusamen, a Nico Omedes, Nahuel Kir, muy feliz cumpleaños, le desea a su sobrina Marcela los mejores deseos para él. Para Costa del Montoso, a Chile Payalev, que se acerque hasta la casa de Zoila. Para Cayulev, Zoilo Daniel, se le solicita que se acerque a la comuna rural de Colanconue en horarios de oficina. Para el mirador, a Alicia Lagos, su mamá se encuentra bien, si puede viajar antes del 25, ya que tengo que viajar a Esquel a retirar los medicamentos de mamá. Esto lo firma Higidio Lagos. La comuna rural de Cusamen le comunica a la comunidad y sus parajes aledaños que el martes 22 estará atendiendo el banco móvil en su horario habitual. A pobladores de la comunidad mapuche Tehuelchen en Ahuelpan y zonas aledañas se les informa que este miércoles 16 atenderá el doctor Macayo y personal de enfermería de 9:30 a 11:30 horas. Se los espera a todos. Más mensajes a pobladores para María Antinao. Patricia comunica que sus papás están yendo para el campo y que esperen en su casa. Reitero, para María Antinao, Patricia comunica que sus papás están yendo para el campo y que esperen en su casa, firma Patricia. Se comunica a Lago Rosario y Sierra Colorada, el grupo de Sagrada Familia Carlos Acuti se estará festejando con niños y niñas hoy a las 5 de la tarde en la capilla de Lago Rosario. Se los espera a todos. Se solicita a Zoilo Daniel Cayulev que se acerque a la comuna rural de Colanconue en horario de oficina. Para Las Salinas, establecimiento BJ, a Beatriz, hoy por la tarde van los de la comuna. Saludos, firma Santi. Para Costa del Montoso, a Chile Payalev, que se acerque hasta la casa de Zoila. Servicios Públicos de Gualejaina pide a los vecinos cuidar las luminarias del pueblo, ya que se han tenido que cambiar por vandalismo. Si usted ve algo, por favor avise. Cuidemos entre todos la luminaria del pueblo de Gualejaina. Para el mirador, a Alicia Lagos, viaje urgente a Gualejaina, firma Susana Pinchulev. Para Carlos Campos, de Costa de Lepá, que pase a retirar lo convenido en Rincón Chico, firma María Taylor. Para Cucho de la Canal, cuando pueda, vaya a lo de Néstor. El Hospital Rural Cusamen comunica a las siguientes personas. Deben presentarse mañana miércoles a las 5 de la mañana para ser trasladados al Hospital Zonal Esquel. Ellos son Shirley Millán-Agüel, Lucas Wenelaf Nahuelkir, Elvira Wala, Zulema Calfupam, Ender Herrera, Lorena Ortiz, también Guadalupe Curiñanco y Ángel Nahuelkir. Las personas nombradas deben llevar además sus documentos nacional de identidad mañana, entonces a las 5 de la mañana. Se extravió perrito mediano, pelo corto, negro, responde al nombre de Zika. Quien lo encuentre, por favor comunicarse al 2945-698918. El juzgado de paz de Cusamen informa a ganaderos que no han cumplimentado censo pecuario 2025 podrán pasar por esta oficina los días martes, miércoles y jueves de 9 a 12 horas. Llevar la documentación de siempre y firma juez de paz. Para Dalmacio Catrilef, Depósitos de Quichaura, Ambrosio Ñanco de José de San Martín, le pide que se comunique urgente con él por el tema de la yegua, firma Ambrosio Ñanco. Para Las Salinas, a Miguel Neculqueo, su familia salió a las 14:30 al punto de encuentro, firma Tobías. Se comunica a Eduardo Tacumán que se acerque a lo de Colo Acuña o a lo de Roberts por el tema de Esquila. Para Sierras de Gualjaina, Antonio Leufumán, por favor, si puede, lleve la piedra del grupo de la máquina de Esquila a casa de Pepe Nicanor o dejar en lo de Mario Reguiló cuanto antes, ya que se necesita. Para El Montoso, a Chile Payalev, que lleve un metro de leña seca hoy sin falta, firma Clara Huenchuyam. Se le pide a Eduardo Tacumán que pase por el establecimiento Los Positos para retirar ovinos, firma Víctor Roberts. Para Carrillo, a Carlos Ayllapán se le comunica que su señora Ida se está recuperando de a poco. Cualquier otra novedad se le hará saber por este medio, firma Lorena Ayllapán. Para La Rinconada, a Valentín Tracamán, su hija le pide que por favor salga la señal, firma su hija Liria Tracamán. Se ha extraviado documento a nombre de Aide Morales. Quien lo encuentre, por favor, traer a Radio Nacional o llamar al 2945-586908. Para El Lago Rosario, Blanca le comunica a su mamá Rita que va a ser imposible lo hablado esta semana. Recién para la próxima semana van a estar disponibles. Espere nuevo mensaje y firma Blanca Calle Cool. La Asociación Centro de Exsoldados Combatientes en Malvinas Esquel y Zona Noroeste convoca a los asociados a celebrar la Asamblea Ordinaria el día 8 de octubre, 16 horas, en Pasaje Mermud 92 de la ciudad de Esquel. La Escuela de Nivel Inicial 450 informa el ingreso al ciclo lectivo 2027 para salas de 3, 4 y 5 años. La solicitud de vacante del ciclo lectivo se realizará en toda la provincia desde el 14 al 2 de octubre, 14 de septiembre, ya está habilitado, hasta el 2 de octubre. Es de manera online, plataforma Dino. Necrológicas ha dejado de existir el Liceo Currumil. Su familia comunica que el velatorio será en Colancónue. Su desaparición denota a las familias Currumil, Chauqueta, Arancibia, Mesa y González. Ha dejado de existir en Esquel Honorio González, a la edad de 91 años. Sus restos serán inhumados hoy a las 16:30 horas en el cementerio de Esquel. Su desaparición denota a las familias González, Beute, Grenier, Cretón y otros. Sus restos no son velados. A familiares y amistades de Mariela Angélica Marillán, que ha dejado de existir en la ciudad de Esquel a la edad de 52 años. Sus restos serán inhumados el día 16, mañana a las 14 horas, en el cementerio del parque. Su sentida desaparición de luta a las familias Marillán, Manquillán, Parra, Calfín y otros. Hasta aquí compartimos la presente emisión de mensajes a pobladores. Recuerde que la próxima será a la hora 18:30.
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Mirá con qué lindo tema arrancamos este programa que se llama La Tarde de Nacional, parte 1. Aquí estamos, 21 minutos, ya pasaron de las 3 de la tarde. Una jornada fantástica, primaveral, ¿eh? Ideal para hacer otra cosa menos para escuchar radio, ¿no? Para salir a correr, para ver una película, para ir a jugar al tenis. No, para jugar. Pero bueno, la gente escucha radio igual. ¿Cómo le va, Lito? ¿Cómo anda? ¿Vio que hay un audio? Lo mandaron a las 3 y cuarto, ¿eh? Del 0952. 14 segundos. ¿Qué podés decir en 14 segundos? Bueno, vaya uno a saber. Te podés comunicar al 1540-4466. Ahora me pasan un tema para el Pani, el campero. Gracias, gracias. Ahí está mandando un audio, listo también. Hola, buenas tardes. Muy bueno el programa. Lo escuchamos todas las tardes. Paso un aviso. Vendo bajada de esquila, eléctrica. Precio charlable, al privado. Gracias. ¿Vendés una bajada de esquila eléctrica? La verdad que ni sé lo que eche. ¿Para qué vamos a andar hueveando? No sé, no tengo ni idea de lo que está ofreciendo. Pero bueno, listo. Hola, buenas tardes. Me pasan un mensaje a Poblador para la cancha. A Juan Carlos Buenchumán. La persona que iba a ir hoy no pudo ir para allá. Firma Cristina. Bueno, quédese tranquila, doña Cristina, que ya lo estoy volcando esto a la carpeta de los mensajes, ¿eh? Igual lo voy a leer ahora nuevamente, después que coloque el mensaje. Acá está. Buenas tardes, me pasan este mensaje al Poblador para la cancha a Juan Carlos Buenchumán. No, Juan Carlos Buenchumán, Buenchumán. La persona que iba a ir hoy no pudo ir para allá. Firma Cristina. 1540-4466.

Hola. Soy Lisandro. ¿Me pueden pasar un chamamé para mi papá que está en el mirador? Se llama Moisés. Decirle que le extraño mucho.

Buenas tardes. Yo quería saludar a Alejandro, que se encuentra allá por Mirador campereando, y quería dedicarle un chamamé. Por favor, me lo pueden pasar. Y mucho saludo para él. Espero que se encuentre.

Muchachas, acompáñenme en el mimoso que voy a cantar. Momentito, querido, momentito. Momentito, ¿eh? Mimoso de acá, mimoso de acá no, ¿eh? Yo, mimosito internacional, querido, ¿eh? Es, mimosito internacional. Acompáñenme, van a ver. Dale. Así, ¿ves?

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Y acá estamos en Radio Nacional AM560. Te podés comunicar al 1540-4466. Le pasamos este mensaje a pobladores para la cancha. Juan Carlos Buenchumán, la persona que iba a ir, hoy no pudo ir para allá, ¿eh? Bueno, esto lo firma Cristina. Hola, chavo, pasá buenas cumbias. Soy Raquel, muy linda la tarde, ¿eh? De Lago Rosario. Ella nos manda una foto, una postal de lo que es Corre la Cortina, y es una foto fantástica. En esa misma cortina que corre, puede sacar directamente 24 fotos en el año. Son 24 fotos totalmente distintas. Son postales. La verdad, no hace... Hay lugares donde no hace falta tener cuadros en la casa, sino directamente correr la cortina y son cuadros netamente naturales, ¿eh? Bueno, gracias, Raquel, por la linda foto que mandaste de tu Lago Rosario. Te podés comunicar al 1540-4466. Seguimos con más música aquí en nuestra querida...

Bien, seguimos aquí en Radio Nacional. Hola, buenas tardes, me podrían pasar un buen chamamé, muy lindo tu programa. Bueno, muchas gracias. Y un saludo para mis abuelitos Juan Payalef y mi abuelita Coti, de parte de su nieta Bianca. Bueno, gracias Bianca por comunicarte con nosotros. Te podés comunicar al 1540-4466. 1540-4466, ¿eh? Bueno, hola chavo, pasame una cumbia campera para mi hermano Claudio. Ah, esto lo había leído. Me vino de vuelta el... Claro, fue cuando se reinició el internet acá. Ahí empezaron a aparecer todos los mensajes de vuelta, ¿no? Hola chavo, muy lindo su programa. Quería dedicar un tema para Guillermo Herrera. Ahí está. Que se encuentra... Claro, ahí me vino de vuelta. En calidad. La verdad que no sé qué quiere decir. Le mando un saludo y un beso. Firma su amor, Patricia. Un tema del grupo de la noche. Piden, ¿eh? 1540-4466. Y me estaban llegando mensajes repetidos. Bueno, vamos para allá, Don Lito. Vamos.

Bien, y nos estamos despidiendo de este inmenso y gran programa que hacemos desde hace cuánto, 5 años ya, que curramos 5 años con este programa. Empezó en el 20, empezó en el 21, en el 20. Claro, gracias a la pandemia apareció la marcación. Bien, ¿quién fue el ideólogo? Porque hubo un ideólogo y una ideóloga. El ideólogo fue Nano y la ideóloga fue Soledad. Soledad me empujó a hacer esto. Yo no quería, me obligaron. Me dijo, si vos no haces la marcación dormís afuera. Y hacía frío en ese momento, ¿eh? Hacía mucho frío. Bueno, a ver. Buenas tardes, chavo. Ufa, los últimos dos temas, ni letra. Hablaba de Boca, de River y no es cierto, tiene razón. Hola, ¿me podés pasar un tema para Camila? Firma su marido, un tema del grupo Secuencia. Eso de que no ponen el nombre, ¿viste? Después te meten un despelote, ¿eh? Un saludo para Camila de parte de su marido. ¡Fa! Y si Camila no tiene marido, qué lío que se le arma, ¿no? No, por eso yo prefiero no preguntar nada. Bueno, nos vamos, listo, hasta acá llegamos en este programa que ya tiene 6 años. ¡Qué lo tiró! Éramos tan jóvenes. ¿Hasta cuándo dura la tarde de Nacional Parte 1? Mañana vamos a seguir con el tema de los nombres del programa. ¿Te parece? A mí el que más me gustó fue Chupando con el Chavo. Hasta mañana.

0: Pablo Kier no consideró que la controversia de Irlanda, Gales y Escocia con Inglaterra favorece el reclamo argentino por Malvinas. El canciller lo manifestó antes de participar de un encuentro con empresarios. En este contexto, Kirchner se mostró optimista además por el tratamiento del proyecto sobre Malvinas que el gobierno enviará al Congreso.
1: En el Reino Unido están ocurriendo numerosos cambios que también le dan otra relevancia a lo que es nuestro reclamo histórico sobre las Malvinas. Argentina está a derecho y cumpliendo con su legislación y tratando de agregar herramientas para la mejor defensa de nuestros intereses en Malvinas.
2: ¿Hay expectativa entonces que el Congreso apruebe?
1: Sí, absolutamente. O sea, creo que estamos todos detrás de la causa Malvinas y creo que esto es algo que es muy importante para todos los argentinos y la iniciativa del presidente Milei es justamente presentar un proyecto de ley que mejore las condiciones que nosotros tenemos para defender nuestra soberanía en la Malvinas.
0: En todo el país se siguen los preparativos para la visita de León XIV. Desde Radio Nacional San Luis nos informa Gustavo González.
3: Tomás Valentín Gómez, un joven de 27 años, oriundo de la provincia de San Luis, fue elegido para bordar las vestiduras que usará el Papa León XIV el próximo 26 y 27 de septiembre durante una visita al santuario de Nuestra Señora de Lourdes en Francia. Sobre este trabajo hablamos con Tomás Valentín Gómez.
4: Hay una hermana mexicana que está a cargo de esto, la hermana Marta, con quien estoy trabajando. Y así es que en mayo, bueno, cuando yo llegué, a las semanas me llamaron para hacerme esta propuesta, ¿no?, de ayudar en la confección de los ornamentos de la visita al Papa.
0: La información deportiva con Sergio Sarratea.
5: Isabel Ditela, ganadora de la medalla de oro en los Juegos Sudamericanos en Santa Fe, habló con Radio Nacional sobre su sueño de participar en los próximos Juegos Olímpicos.
6: Es un sueño que vengo persiguiendo hace muchos años. Ya intenté en 3 ciclos y estuve siempre muy cerca, siempre lo suficientemente cerca como para seguir soñando y no lo suficientemente lejos como para abandonar. Así que sí, sigo intentándolo y lo voy a intentar para Los Ángeles.
0: En Buenos Aires, cielo ligeramente nublado, temperatura 20 grados 8 décimas, humedad 49%.
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9: Se ofrece, señor, para cuidado y mantenimiento de chacra o para trabajar en el campo como puestero. Para cualquier zona, tratar con Ariel al celular con característica de Esquel 1541-0716 o enviar mensaje de WhatsApp también a celular con característica local 595-543. Se permuta terreno de 60 por 15, cuenta con una casilla de 4x4 entre Belín, se permuta por otra en Esquel o se cambia por vehículo, tratar al 1541-0716 o al 1559-5543 con característica de Esquel. Se vende Fiat 1, Way 1.3, tiene casi 58.000 kilómetros, vendo Ford Ranger 4x2, 3.0, modelo 07, muy buen estado, 4 cubiertas nuevas. Para más detalles, comunicarse en ambos casos al 2945-601707. Se vende terreno de 30 por 70, se permuta, eso entre Belín, se permuta por un auto, solo verdaderos interesados. Tratar al celular con característica de Esquel, 410716 o WhatsApp al 1559-5543 con característica de Esquel. Se vende bloquera de ponedoras de 4 bloques, tratar al celular 2945-653-244. Se vende bajada esquiladora, consultar al 2945-695-255. Se venden dos caballos mansos, los dos, 2.500.000 pesos en Esquel. Tratar al celular con característica de Esquel, 696-483. Se vende casilla rodante nueva para dos personas. Tratar al 2945-696-483. Se alquila casa en Gualjaina a persona mayor. Se pueden comunicar al celular con característica de Esquel 351571. Se vende casa en Esquel, lista para transferir con planos y títulos al día, todos los servicios a 2 cuadras de la terminal y a 6 cuadras del centro. La misma cuenta, además, con un monoambiente, cochera, fogón, galpón y depósito. Tratar al celular 2945-467-009. Necesito viajar desde Esquel, desde Trelew a Esquel. Comparto gastos, llevo mate y tortas fritas para el viaje. Llevo un caniche perro, caniche que se porta muy bien. Por favor, comunicarse al 2945-532-251. Firma Patricia. Permuto casa en Epuyén, zona céntrica, tiene 4 dormitorios, cocina, living, baño, comedor, por casa en Esquel, a comunicarse al teléfono 525-424. Alquilo monoambiente a personas solas, sin mascotas, comunicarse al celular 2945-639802. Se ofrece señorita para ventas, tareas administrativas, recepción, atención a clientes, sólidos conocimientos contables e impositivos, como también de paquetes informáticos como Word y Excel. Trayectoria comprobable, buena presencia, ideal para trabajo en equipo, proactiva, excelente trato interpersonal. Formación académica, cursos de atención al cliente y administración. Comunicarse al 2945-527081. Se vende leña de ñire a cargadero con guía, tratar al 2945-413162. Se ofrece persona para trabajar de albañil o trabajo en el campo de esquila. Tratar con Avelino Díaz al celular con característica de Esquel 593-792. Se ofrece persona, perdón, se vendo permuto por animales una Isuzu modelo 98 4x4. comunicarse al privado 2945-413162. Se ofrece señor para cuidado y mantenimiento de chacra, puestero o para trabajo de alambrado, tratar con Ariel en Trevelin al 15410716 o enviar mensaje al 15595543. Hasta aquí los mensajes del Servicio Social Solidario del 15 de septiembre, una emisión similar a las 21 horas. Muchas gracias.
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0: Che, está viendo una de las muertes acá, para arrancar así bien arriba.
1: Sí, dale, vamos arriba.
0: Fue la de, ¿cómo es? La
1: Amy, de Amy, Amy.
0: Y sí, la de Doors, la de Jim Morrison también. Uh-huh. Son dos, tres con la de
1: 27.
0: Johnny Ramone, son cuaternario.
1: Y para Ramone tenía 27, ¿no?
0: No, más grande. El 27 era Kurt Cobain también.
2: Pero Jimi Hendrix.
0: Jimi Hendrix también 27, Janis Joplin.
1: Sí, a ver, hay un montón, pero yo pensé que...
0: Pero salgamos un poquito de los 27.
1: Sí, claro.
0: Salgamos un poquito de los 27. Hay artistas, por ejemplo, que pueden ser nacionales, internacionales, locales, etcétera, que la desaparición o la muerte de este llegó a estar... ¿Te conmocionó? Que te haya conmocionado y decir, uy, ¿por qué se va este o esta tan temprano?
1: Bueno, te lo dije hoy, o ayer, eso, ¿no? Como que me da bajón, digo, ¿por qué se tenía que morir? ¡Qué bronca que me da! Tanto me agarra bronca de vuelta, ¿viste? Digo, una persona con... En particular a mí, Amy Winehouse es alguien que, por lo menos como cantantes, como artistas contemporáneos, una persona que componía su música y la producía también, te voy a decir que está por lejos dentro de las mejores artistas que yo presencié contemporánea, ¿no? Después, no sé, mujeres como Marina Tolli me pasa lo mismo, pero digo, tenía toda una carrera, había sacado apenas dos discos, del 2003 más o menos hasta el 2008, por ahí que falleció. 2011 falleció. Del 2003 al 2011, o sea, en 9 años había sacado dos discazos. Quedaron varias cosas y en YouTube anda dando vueltas, que ahora se los voy a compartir, les voy a pasar el canal para que lo vean. Me caí de traste porque es del 2022, o sea que no está hecho con IA. Todo puede ser en la vida, ¿no? Pero no está hecho con IA. Es un rejunte de unas canciones inéditas que aparecieron por algún lado, son como 12, 13 canciones y no son el disco que sacaron post-mortem, el disco oficial que sacaron post-mortem, que se llama Tesoros Escondidos, no es ese disco, es otro disco con temas totalmente nuevos, porque ese de hecho tenía algunos covers. Y digo, una persona con tanto talento, la primera vez que la escuché en mi vida yo pensaba que era afrodescendiente, con todo lo que admiro las voces femeninas afrodescendientes, y de repente me encuentro con una pioja inglesa cantando con esa locura, y digo, se murió a los 27 años.
0: ¿Hace cuánto ya?
1: ¿Del
2: muerte natural?
1: Natural, no fue violenta, pero producto del...
2: ¿De los excesos?
1: Abuso de alcohol, sí.
0: Bueno, la mayoría fue, ¿no?
1: Bueno, Morrison...
0: vomitó para arriba,
2: sí. Y bueno, Hendrix igual.
0: También, ¿no?
2: Sí.
0: Janis Joplin me parece que también, estoy quizás...
1: Puede ser ahí, también, ¿eh? Puede ser que también.
0: Kurt Cobain se metió un cuetazo en el paladar.
2: Uh-huh. Sí. Y tengo que ver Randy Rose. Randy Rose.
1: ¿Cuál es?
2: Era un violero eximio que afloraba en el World con Ozzy Osbourne, que se murió en accidente de avión. También andaba manifestado el muchacho, mientras ellos dormían la siesta, este se fue con otros a andar en un avión, en una aeronave, y chocaron contra ahí, cerquita nomás donde estaban ellos parando.
0: No la tenía esa.
2: No recuerdo la edad. Sí, poné, googleé a Randy Rowe, guitarrista de Ozzy Osbourne, aparecer. También una de las grandes muertes así, trágicas, y sobre todo que apuntaba a ser un gran guitarrista.
0: ¿Era pibe, Lito? O pibe.
2: Es más, joven. Yo creo que fue uno de los... fue un trampolín también para la carrera de Ozzy Osbourne, solista.
1: 25.
2: Mira, 25 tenía Randy Rowe.
1: Muy bebé.
0: Era de la carrera solista, ¿no? Estamos hablando, porque yo no conozco mucho el tema.
2: De la carrera solista de Ozzy Osbourne. Okay. Claro, Ozzy Osbourne se separa, lo echan de Black Sabbath, por drogón también. ¿Cómo serían los otros para echarlo a
0: ¿Cómo Ozzy? Sería, ¿cómo sería Ozzy?
2: ¿Cómo sería Ozzy?
1: Acá, acá, Ozzy. No te quiero ni ver, ¿eh?
0: ¿Te estás
1: mal? Fíjate. Ozzy la repundísima...
2: Lo echan a Ozzy y Ozzy empieza una carrera prominente, ¿no? Solista, pero muy apuntalado por la guitarra de este chico, de Randy Rose.
0: Me meto en esa. ¿Sabes si venía de otra banda? Que me copa saber eso. Para
2: Randy Rose estaba en una banda, me parece que estaba en Cold Riot. Sí, en esa que se escribía Kid Riot.
0: Sí.
2: Bueno, sí, sí. El gran violero, sí, venía con esa.
1: Buena. Lito, el libro gordo de la musiconga.
0: De P. De
2: algunas
0: P.
2: cosas, sí.
1: Quiet Riot.
2: Llevarlo a otro palo, nada que ver. Uh-huh. Músicos jóvenes que se fueron. Creo que Nino Bravo partió joven también. Nino Bravo también en la cresta de la ola se fue. A ver, ¿qué edad falleció Nino Bravo? A ver, Google, ¿te Google?
0: No me gustó que festejen la muerte de Nino, ¿eh? Nino Bravo.
2: Ah,
0: ¿Qué te iba a decir? ¿Tiene otra? Bueno, otro que murió muy joven, a los 21 años, Sid Vicious.
2: Ah, Sid Vicious.
0: También por exceso de Bascolet.
2: También.
1: Claro, es que en realidad si te tomás la cucharadita sin revolver mucho el chocolate cuando te explota, te ahoga.
0: Tienes que sacarte toda acá el
1: volado. Si te habrá pasado esa, ¿no? Una burbujita en el Nesquik mojado que te comes así la cucharadita de polvo de Nesquik.
0: Qué momento ese, ¿no?
1: Qué momento,
0: qué momento, sí. Cuando, bueno, yo no viví la muerte esa, no la tuve. Igual sí. Que la de los Doors, sí, no la de Jim Morrison, perdón.
1: Claro. Bueno, otro músico que a mí me gusta mucho, que también me pasa un poco lo mismo, que con Amy, como decir... Eran talentosos, eran únicos, eran muy propios, iban más allá de la moda, eran ellos, ¿viste? Es, me vuelve loca. Es Mac Miller, que tiene un par de discos, hay uno póstumo, también tiene 3 o 4 discos, y tenía como una fusión entre el jazz, el rap, que para mí increíble. Ahora voy a buscarles un tema para que compartamos en algún momento del día. Era Yankee, 25 años creo que tenía.
0: No, joven.
1: También de abuso de sustancias, y bueno, eso, ¿no? Tenía una lírica muy linda, muy linda, y además una apuesta que era que yo no la escuché en otro, la verdad, usando el trap y el rap con el jazz, uh-huh. De la manera en la que lo hacía. Fue novio de Ariana Grande, así como datito de color, si alguno para ubicarse en la palmera. Pero sacó creo que 2 o 3 discos y hay uno póstumo que está bastante bueno. El mejor de él fue la anterior a que sacó antes de fallecer. Fue más del palo de salir un poco de las redes, viene ya un poco más moderno, digamos, en sus uh-huh. inicios musicales. Pero después fue encontrando su identidad y fue increíble. De hecho sacó un Tiny que salió póstumamente también.
0: ¿Uno de los primeros o no?
1: No era de los primeros. No, él falleció también en 2016,
2: bastante reciente.
1: 2016, sí, hace unos 10 años habrá fallecido, que había hecho un Tiny excelente, que es como para mí, es como la crema de... Como que el flaco estaba afinando y se venía un discazo y se muere.
2: Bueno. La cresta, bueno, Lino Bravo, nada que ver, el palo, uh-huh. Pero dale. El tipo que trascendió realmente la música latina a los 28 años.
0: Oh,
2: también trágico en un accidente. Lo mismo que Gilda.
0: Gilda.
2: Nuestra Gilda, ¿a qué edad falleció Gilda?
1: Hace poco fue el aniversario de fallecimiento de Gilda.
2: ¿Muy joven?
1: 33 por ahí tenía ella.
2: Ah.
1: Porque justo ayer vi Historias Innecesarias. Porque como fue, de verdad, es un canal muy piola que se lo recomiendo en YouTube. Como fue el aniversario hace un par de días, no sé, es más o menos por acá, no lo recuerdo ahora, del fallecimiento, y viene haciendo una seguidilla de historias de músicos. Justo hizo ayer el de Gilda, y ahí... De hecho, leí que Gilda era fanática de una serie de televisión yankee que la actriz que le gustaba a ella se llamaba Jill.
0: No, tremendo. ¿Vino por ahí
1: Tata.
0: Eso o no?
1: ¿Y vino
0: por ahí? Su nombre por ahí, ¿no?
1: Sí.
0: Mirá, no sabía.
1: Su productor, su manager, cuando salta la fama con La Puerta, con la canción La Puerta... antes, pero pues ya llamaba María Alejandra algo, y no, como que decía el flaco, no pega.
0: De las nieves.
1: Y ella quería llamarse Jill, por el nombre de esta actriz, de una especie de Charlie's Angels, una cosa así. Y se puso, el manager le puso, che, ¿y si le ponemos Gilda? Dale, y quedó Gilda, mira de dónde viene. Bueno, eso lo descubrí ayer en Literal Innecesarias y tenía 33 años. Se murió en un accidente de tránsito.
0: Si estás escuchando, perdón, Lito, iba a decir.
2: Iba a agregar un par de más, tal vez, ya que estamos de uh-huh. famosos.
1: Dale.
2: Que se fueron trágicas, de músicos, ¿no? Hernán Figueroa Reyes, folclorista, a los 36 años, falleció. Cito Segovia, otro grosso, también, a los 36 años.
0: Más o
2: menos. Pintaban, pero ser grosso. Después una gran tanguera que debe saber acá el amigo que tiene espacio hoy, Rosana Falasca.
0: ¿Sí?
2: Una jovencita hermosa, piba, cantante, y muy bonita ella también. Se murió, ya te voy a decir, pero también en la cresta de la ola, cuando estaba asomando, también fallece. Creo que es producto de una enfermedad.
0: ¿Jovencita? Parece. Ahí también está viendo Jeremías, ¿eh? Si estás escuchando Radio Nacional Esquel y te acordás de algún artista, ya sea joven, un poquito más grande, adulto, adulta mayor, que puedas compartir con nosotros, recordanos, hacelo con un mensaje al 1540-4466 y ahí Jeremías va a venir después con algún...
2: A los 29 años murió Rosana Falasca. ¿La casata escuchaba? ¿Tú ¿Sí? seguro escuchabas?
0: No, sí,
2: debe haber un disco o un cassette de Rosana Falasca en...
1: Falasca.
2: La de tu casa.
0: De hecho, me parece recordarla, no me acuerdo si en La Botica o en la de Silvio, que estaba muy, muy presente ella también en algunos momentos.
2: Claro. Llegó a aparecer en los grandes valores de grandes valores del tango, ¿no?
0: Por eso, ¿no acordás si es Soldano o la botica del tango?
2: No, de... grandes valores del tango, creo,
0: che. Ahí. Sí, sí. Sí, una, era imponente la voz, la presencia que tenía al cantar, ¿no? Tenía una fuerza ahí sí. Potente.
2: O sea, muchos músicos. Creo que los hermanos Verbel también, en el auge, pleno auge de los Verbel, se muere Hugo Verbel.
0: Mirá.
2: Que era el capo era el viejo, Marcelo Verbel, que componía. Pero estaban el dúo, el que trascendió, que ganó y que fue, se catapultó a la fama, era el dúo, los hermanos Verbel y Hugo Verbel. Voy a poner, no recuerdo a qué edad falleció, pero también bastante joven, ¿no? El músico este patagónico. A ver si. No, sí, 42 años, también joven.
0: Total. Extendemos un poquito, ¿no? Arrancamos ahí porque era algo que estaba cercano, pero también...
2: Sí, arrancamos con los 27. Sí, total, los 27 y
0: vamos para adelante también.
2: Cafrune también, se fue joven.
0: Otro que fue más reciente, que por ahí Cafrune no viví el momento de la muerte, ¿no? Pero sí que me impactó fue Facundo Cabral. El momento que fue un accidente, ¿no? Me parece que...
2: No, ellos lo mataron, un atentado.
0: Sí.
2: Sí, no sé si la llegó de rebote, pero bueno.
0: Centroamérica. Claro,
2: seguro.
0: Estaba por Centroamérica, ¿no?
2: Sí.
1: 15:40:44:66 para aportar el muerto que no quería que se muera. En realidad uno no quiere que nadie se muera. Galeano decía algo así como todas las muertes suceden antes de tiempo. 15:40:44:66 y creo que Falcón, Jorge Falcón, cantante de tangos. Te llega el mensaje ahí de Guillermo.
0: Ahí tenemos la Wikipedia, mirá, ahí que está sumando.
1: Está aseverando.
0: Y otra que me pegó mucho, muchísimo, una muerte que hasta el día de hoy me pega, pero posta a posta, es la de Iorio. Sigo insistiendo que es un vacío.
2: Claro, ¿no? Sí, él dejó un vacío importante la música nacional, sobre todo, sí, federal.
0: Bueno, Spinetta lo vivimos sin haber tenido un acercamiento yo a Spinetta. Me acuerdo cuando murió, el impacto alrededor de ellos fue grande, ¿no? En el mundo ese. Pero está bueno que si se acuerdan de alguno que no tengamos. Ricky Espinosa, no lo viví, pero sí fue también un impacto bastante fuerte a nivel nacional.
1: El cumbiero este que es todo, que también hay un video de historias innecesarias.
2: ¿Rodrigo?
1: No, el de La Rosa.
0: Solís.
1: No. Leo Matioli. Leo Matioli también le tenemos mucho cariño a...
0: Pero el que nombró también fue impactante, ¿no?
1: Claro, Leo Matioli.
2: No.
0: El anterior, el cuartetero.
2: Dije Rodrigo.
1: Ah, Rodrigo, sí.
2: Ese estaba en la cresta de la ola, ¿eh?
1: Sí.
0: ¿Walter
1: Olmos?
2: No me acuerdo ese. Pensé que vivía Walter Olmos.
1: No, fue no mucho tiempo después de él. Porque él quedó apalancadísimo por Rodrigo, por la muerte de Rodrigo, como que vino a ocupar un vacío, vino a ocupar ese vacío. Walter Olmos vino, estaba re ahí subiendo su popularidad, sobre todo cuando fallece Rodrigo. Y después hay un medio cierto misterio alrededor de su muerte, ¿viste? Puedes pasar, vení, dale. Hay un cierto misterio porque lo que dicen es que, o sea, supuestamente él se tiró de un balcón o algo así fue, ¿no? O no, un disparo.
2: ¿De quién te estás hablando, perdón?
1: De Walter Olmos.
0: Yo no tengo ni idea, ¿eh?
1: Y me parece que hay por la gente que había alrededor y demás, como que quedó ahí algo medio pendiente, me parece, si no me equivoco, ¿eh? Pero, bueno, nada, Walter Olmos vino a ocupar su lugar y de repente se murió Walter Olmos y quedamos como... ¿Y quién queda ahí en el cuarteto? ¿Qué ibas a compartir, Jerez? Querido.
0: Para un cachito que quiero cortar con tanta dulzura y que llegue un mensaje de Alberto, que le diría, por favor, que sean públicos tus mensajes. Alberto Lincán, dice... Yo le linkeo con que ayer fue una felicidad escucharlo salir un poquito de la dulzura a Petricov, sí, y dice el mensaje. Lo voy a leer porque se lo pedí, por favor, que lo haga público el mensaje. Iorio dejó un gran vacío. En el freezer, dice, que no alcanzó a cocinar. Tremendo, gracias Alberto, gracias. Bien por ahí, bien el camino de San Albertito. Un abrazo grande. Che, ¿estamos preparados para comer empanadas?
3: ¿Cómo no?
0: Sí, sí.
1: ¿Van a traer empanadas?
0: No, pero estaría.
1: Ojalá, bueno, que trajera le tiraba.
0: Pero ahí estaba diciendo fuera del micrófono, se escuchaba ahí varios nombres. De que tiraste ahí de algunos también.
1: Jóvenes, bueno, Gardel, habíamos hablado. ¿Gardel cuánto tenía?
3: 45 años.
1: Ah, tenía. Bueno, tenía un par de años más.
3: Claro. Sí, para la época era más o menos joven, sí. Sí. No, hablaron, no,
2: era
3: sí.
2: Grande.
3: Falcón, sí, Jorge Falcón, no sé si tendría 40.
0: Hasta el peinado, preparado ya. Vos te preparás, Luqueas, espectacular para venir acá, loco.
3: Le agradezco a Facundo Guala.
1: Muy bien, el corte que está te bien. Hice, me gusta.
0: Tírate algunos, por favor, alguno que te recuerde de muerte.
1: Algunos así. Sobre todo esas que decís, loco, no quedó nadie, o sea, se cortó acá una cosa espectacular, algo así, como esa sensación de que cada vez que te acordás decís, qué bronca, ¿no?
3: Y bueno, ahora que mencionaban otra, mira, antes de venir para acá estaba escuchando a Susy Leiva, que murió hace muchos años, murió en un accidente de auto yendo a Rosario, también, no sé si tendría 35 años, también el cantante de tango, Susy Leiva, uh-huh. Cantaba con Mariano Mores, que era una maravilla. La vamos a traer en próximas ocasiones a Susy Leiva para que la escuchen. Y era la promesa en ese momento y se murió en un accidente.
1: Qué bien. ¿Edad, dijiste, más o menos?
3: No sé si llegaría a 35 años. Se trabajaba muy joven en el ambiente en ese momento. Después, bueno, mencionaron a Rosana Falasca, ¿no?
1: Sí.
3: Rosana Falasca, que también muere enferma, encima fue en toda una época. Ahora que decías a Spinetta, me acuerdo cuando se murió Cerati.
0: También, trajiste unos.
3: Si bien Cerati tuvo toda su situación de salud antes de... Otro que fue un golpe muy duro para su género, la muerte de Moura, ¿cómo es?
1: Sí, es verdad.
0: Virus. Uh-huh. Implicó un montón de cosas, no solamente lo artístico.
3: Sí, no, por supuesto. De hecho, el rock nacional tuvo bueno, grandes Luca. Estrellas. Que...
1: Luca
3: Prodan.
1: Luca, yo no todavía lo extraño, o sea, no lo viví. Pero bueno, no sé qué, fue en los 80, no, sí, yo no había nacido,
3: 19,
1: creo.
3: 89,
1: 80. Ah, sí, había nacido.
0: Pero no,
1: pensé que era antes.
0: No lo viví, lamentablemente.
1: Me destruye. Todavía me apena que se haya muerto.
0: Un vacío, ese fue un vacío también.
3: El abuelo, ¿no?
1: La Negra Sosa, dice el mensaje que llegó acá al 1540-44-66.

0: Y una que no superó es Gustavo Cerati, que no superó, es Gustavo Cerati. Fue muy raro por su ACV y su muerte tiempo después. Uh-huh. Abrazo grande Martín, dice.
1: ¿Cuántas canciones se nos habrán quedado en el cartero con Gustavo Cerati?
2: ¿No? El bajista de Catupecu y el bajista de Rata Blanca también.
0: El de Catupecu además era re...
2: El largo que vino acá es que él, joven, tenía 40 años me parece, claro, más o menos.
0: Ruiz Díaz, Gabriel Ruiz Díaz era muy corazón de banda el loco, viste, como muy camino artístico, era el que, como que me parece, que el hermano quedó, cantaba bien, era re frontman el hermano, pero me parece que Ruiz Díaz era el corazón de la banda, ¿no?
1: Una muerte que fue rara, o sea, que el impacto fue raro, fue el caso de la muerte de Gilda, por ejemplo.
0: Ahora
1: que
0: estamos hablando recién,
1: de la
0: sí,
1: movida bailantera, porque Gilda no era tan conocida hasta su muerte. Después de su muerte empieza a ser masivo. Ustedes se acordarán cuando empieza a sonar Gilda, sí, que fue un fenómeno que atravesó a todas las clases sociales.
0: Una mística, ¿viste? Muy grosa.
1: Bueno, después claro que se la transforma en una forma de santa
0: porque
1: popular.
0: Porque había también, previamente, eso lo cuenta en una entrevista.
1: 30 años se cumplieron, ¿no? Sí. La muerte de Gilda.
0: 30 años. 30. Bueno, ella cuenta en una entrevista que una vez la había ido a visitar a una chica que tenía un problema de salud. Y esa chica superó su problema de salud y estaba, entonces la fue a saludar y agradecerle por eso, y fue con su hijita, que su hijita tenía también un problema de salud bastante grave, y resulta que ella le dice, tocala a mi hija no sé qué, y ella dice, yo no hago milagros, viste, como queriendo salirse de esa situación, claro. Resulta que la piba también recupera su salud y quedó ese mito, aún ella con esa vida, claro. Se ve que eso impulsó cuando murió. Cuando sí, falleció, sí, impulsó su...
1: Sí, sí, y la música de mística. Ella cobró una gran notoriedad después de que ella se muere.
0: Sí, sí.
1: De hecho, la carrera de ella habrán sido 4 años. 4 años de actividad, sí. Y se murió y después empezó a ser un fenómeno.
3: Uh-huh. Hablando de la música, vamos al tema patagónico del día y...
2: Sí, la voy a cambiar hoy.
3: Dale.
2: No voy a pasar algo patagónico, sino que estábamos hablando de estos, de todos estos músicos que se nos fueron en la uh-huh. cresta de la ola. Se puede decir, voy a pasar un cantante que en los tiempos que hacíamos un programa acá con Mera, lo solíamos apuntalar, difundir bastante, que era Cito Segovia. Lo cité acá, era chaqueño, hizo muchas sí. canciones, un gran compositor. Hay gente que ha hecho sus canciones y por ahí las versiones de él estaban muy buenas. Estamos hablando de Cito Segovia. El chaqueño Cito Segovia. La canción El Cristo de los Villeros. Ahí va.

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2: Así te queremos, hermano. A veces un día nos llevan por allá, hermano, que no somos muy queridos. Son todos medio Sabina por ahí. Bulería, bulería. Que no nos independizamos de España. Bulería, bulería.
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0: Gracias, Rico.
2: Querido, gracias a ustedes por existir, querido. Y si golpea, pase.
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0: Tengo hambre. 15 40 44 66, mandanos tu mensaje, contanos qué muerte de famoso te dejó un vacío antes de tiempo, te le pegó, te lo recordás. Una, la primera canción que me aprendí en mi vida era una canción de una cantante que no falleció, no era, bueno, era joven igual, pero que además quedó envueltísima en el misterio de los Illuminati, la industria musical, y realmente hay videos en donde ella se acerca a distintas artistas que estaban en pleno crecimiento dentro de la industria, que entraban en las productoras industriales con entrevistas en televisión en vivo, en donde ella dice: me quisieron ahogar, y así se murió. Eso está, no es ahí, ya no es nada, eso está ahí. Es Whitney Houston, una de las mejores cantantes de la historia del mundo para mí. Y también quedó envueltísima en un misterio. Ella se murió.
1: ¿Quién?
0: Whitney Houston.
1: Ah, Whitney Houston.
0: Que además haces tum, anda, y vos ya sabés qué tema es, ¿o no? Sí. Solamente eso.
2: Total.
0: Pero bueno, Whitney Houston es... ¿Cómo? Es un misterio, de verdad. Su muerte quedó ahí medio en una... envuelta en una, en algo muy extraño, y hay registros en donde ella plantea cosas raras. Bueno, 15:40, 44:66.
3: 16:42 de la tarde, ¿y qué decías?
2: John Lennon también.
0: Claro, ah, también.
3: Ahí, Pero nos tirabas una que estaba linkeada con la muerte de recién, ¿no, Heidi? Una que fue una grande.
4: Sí, sí, Mercedes Sosa.
3: ¿Y sabes por qué lo voy a linkear con Mercedes Sosa? Con Tucumán y la empanada, que no sé si están muy ligadas, pero la empanada de algún u otro modo está ahí, ¿no? Linkeada.
4: Sí, sí, sí, pero bueno, ahí la Patagonia también tiene su empanada.
0: Venga, está muy bien, por algo le va bien, está muy bien.
3: Sí.
0: No, sigue así. No, bueno, contanos porque siguen recolectando premios.
4: Tal cual, bueno, estuve el 2, 3 y 4 de septiembre en Buenos Aires, en la rural, en el marco de Otelga, y bueno, estuvimos compitiendo, llevando la Patagonia y llevando Esquel y Chubut a lo más alto, ¿no? Mostrando lo que tenemos acá. Fueron dos presentaciones, de las cuales una fue Argentina, que llevé el cabildo y la bandera flameando, y después llevé una patagónica, que es, llevé la trochita, y llevé las montañas de fondo, donde cuando presenté, sí, salió el humito de la trochita y fue el momento más aplaudido de todo.
0: Con olor a empanada. Ah.
4: Y tengo una empanada que también es una empanada que con una harina de rosa mosqueta que es de acá de Lago Puelo. Tenemos un relleno de cordero, morillas y un queso ahumado. Tratamos de que en un bocado se sientan que están en la Patagonia, ¿no?
0: Me muero, me encanta. ¿Alguno con calafate o probaste el calafate en algo?
4: No, el calafate todavía no. No lo incorporamos, pero sí
0: decidimos... Una tenida de masa, capaz.
4: Sí, también puede ser, sí. Lo que nosotros hacemos es probar, o sea, al mundial uno tiene que estar a la altura, ¿no? No puedes ir y competir con una empanada que la encontrás en cualquier lugar.
0: ¿Cómo es la prueba? Porque obviamente que ustedes tienen teoría, siendo, digamos, especialistas profesionales de la cocina, puedes llegar a tener una idea de maridajes o de sabores, pero ¿cómo es que...? Se siente, che, traje esto para que probemos, cocinás ahí en el mismo local de ustedes y van probando, lo sacan a la venta, ¿cómo es esa experimentación de sabores?
4: Y nosotros venimos trabajando hace 3 meses con el tema del mundial, que ya decidimos viajar porque es muy difícil viajar, además claro. Yo tengo una familia grande, entonces bueno, también era viajar con los niños y con la niñera. Y bueno, wow. Decidimos viajar porque queríamos estar en este mundial porque sabemos que tenemos unos buenos productos acá en Esquel. Y bueno, trabajamos 3 meses donde, bueno, me dejas agradecer a Autoservicio Líder, que fue el que me brindó la carne, que fueron las pruebas que hice antes de viajar, hasta encontrar el sabor perfecto, ¿no? La empanada argentina llevé un lomo, traté de reversionar una empanada que a mí me gusta el corte de carne que es el lomo. Y le hice con un duxel de champiñones que, bueno, la verdad que quedó excelente. Logré lo que quería. Y lo hice con una masa de azafrán que también es de acá de Trevel. Entonces...
0: ¿Y tiene colorcito? ¿Agarra colorcito
4: sí,
0: la masa?
4: Amarillito,
0: ay,
4: sí,
0: amarillito,
4: sí,
0: qué bonito
4: sí.
0: Eso.
4: No, aparte queda perfecta cuando la mandas al horno, queda con esos colores hermosos. Así que, bueno, también era buscar algo diferente porque sabíamos que todos, como recién hablábamos, Tucumán... Es como que siempre buscamos la empanada, siempre la relacionamos con Tucumán. Y la realidad es que Esquel también tiene su empanada, la Patagonia tiene su empanada. Y bueno, tratar de reversionar otra empanada que no sea la tucumana. Sabíamos que en el mundial iban a llevar todos la empanada tucumana y la empanada claro. De vacío. Y bueno, traté de sacar otro corte de carne y buscar otros sabores.
0: Hay un aroma increíble. Preguntarte también, porque bueno, así siempre buscar algo distinto, como que llega un momento que, no sé, se han hecho empanadas de casi cualquier cosa. Es difícil igual encontrar también, ¿no?, una originalidad, siendo, pues, manteniendo la identidad.
4: Tal cual, sí, tratamos de mantener eso, ¿no?, la calidad y también la identidad que tenemos nosotros en el local. Nosotros nos diferenciamos, creo que también por eso la gente nos elige, de buscar algo diferente y no siempre lo mismo, porque si no es como, yo me hago igual la empanada de jamón y queso en mi casa, entonces la tenemos también, pero obvio. Bueno, de buscar otras cosas. En nuestro local tenemos empanadas de vacío, empanadas de cordero, de bondiola, la cerveza negra, y bueno, próximamente la campeona, de lomo. Sí.
0: ¿Nos podés contar la de lomo, me dijiste que tenía?
4: El lomo es el lomo, lo braseamos con un vino de Pinot Noir de acá de Trevín también. Y bueno, después... sofreímos la cebolla, el morrón y bueno, después agregamos los condimentos. Y bueno, aparte hacemos el duxel, que es de champiñones.
0: ¿El qué?
4: El duxel. Es un salteado de champiñones con cebollita. Uh-huh. Y después, bueno, eso se incorpora, pero no se... Son distintos pasos, ¿no?
0: No se junta
4: todo como...
0: Se pone después.
4: Sí, uh-huh. Se pone después. En realidad se pone la masa abajo solamente para que le dé el sabor, porque si no invade todo el sabor de la carne, y la idea es que no. Quiero que se diferencie.
0: Encima con la forma. Ah, eso me parece espectacular. O sea, la técnica también está basada en la forma de la empanada, básicamente.
4: Tal cual, sí. Bueno, eso, el duxel también era, probamos y incorporarlo todo junto, pero bueno, el champiñón tiene mucho sabor, entonces también invadía el lomo, entonces también era buscar la forma de cómo incorporarlo sin invadir otros o del sabor, ¿no?
0: El evento fue en la rural y para poder conseguir un espacio ahí, además de presentar, imagino, ahí una propuesta. ¿Qué más tenías que hacer para que había una selección, una preselección?
4: Sí, en realidad, bueno, nosotros ya veníamos compitiendo, bueno, a nivel mundial, que uh-huh. Bueno, mi marido es campeón mundial de la empanada en 2024, se consagró, uh-huh. Y bueno, ya él no puede competir, entonces quedo yo. Claro. A mí me encanta hacer la empanada y soy la que realizo las empanadas en el local. Y bueno, fuimos y representamos, él fue aparte y bueno, nosotros llevando toda nuestra identidad.
3: Qué hermoso, sí, qué maravilla. Se me ocurría preguntarte... ¿Cómo empezó, digamos, ahora que has obtenido este reconocimiento, cómo empezó este camino, tu relación
4: con
3: la cocina, con la gastronomía?
4: Y nosotros venimos trabajando hace muchos años, somos emprendedores hace muchos años, estuvimos en Bariloche también 4 años viviendo por un tema de salud de mi niño que tiene autismo, así que tuvimos que viajar para allá, y donde también ahí conocimos la gastronomía y donde vimos que el gran potencial que teníamos. De hecho, allá vendíamos en unas hamburguesas que eran muy conocidas y de ahí empezamos y la verdad que cada vez mejorando y bueno, cuando vinimos acá y mi marido se consagró con todos estos títulos que tiene hoy en día, que son 4, decidimos abrir un local hace 3 años, ya cumplimos 3 años en el local físico, pero bueno, siempre buscando mejorar y seguir emprendiendo, ¿no?
0: Me encanta tu discurso que decís, sabíamos que teníamos potencial. ¿En qué sentido te sentís confiada que sabés que hacen? ¿Dónde está?
4: Y hemos probado muchas...
0: No sé si era el secreto, ¿no?
4: Sí,
0: pero
4: sí,
0: digo,
4: sí.
0: ¿Qué es lo que te hace sentir confiada?
4: Confiada, y la materia prima. Nosotros siempre buscamos la mejor materia prima, las carnes, y creo que eso es también lo que uno lo hace, ¿no? La diferencia, porque la materia prima es fundamental en estos casos, uh-huh. En la gastronomía más que nada. Y siempre mantener los productos, ¿no? Unos buenos productos que también hace la diferencia.
0: Y los eventos con el que participaste ahora, también te dan la oportunidad de conocer, está buenísimo eso porque conoces un montón de emprendimientos, un montón de propuestas, ¿te gustó alguna? ¿Te quedaste copada con alguien?
4: Y bueno,
0: ¿prestás atención a los otros?
4: Sí, uno aprende mucho, uno se nutre de todo este evento.
0: Y te comes todo además, ¿o no?
4: Comimos bastante, sí. Comí mucha pizza y además
0: rico.
4: Soy fanática de la pizza fugazzeta.
0: Bueno.
4: Y la verdad que pude probar miles de pizzas.
3: Una de las campeonas de empanadas, come pizza. ¿Cómo?
4: Sí, bueno, uno también se cansa la empanada.
0: Claro.
4: Pero está bueno, sí, imagínate que fueron más de 200 participantes. Vinieron de todo el mundo, vinieron de México, de Japón, vinieron de Italia, España. bueno, Buenos Aires es Argentina. Y bueno, estar a ese nivel, la verdad que todos los referentes gastronómicos, todos los famosos gastronómicos, estuve con Pietro Sorba compartiendo, estuve con Madame Papin, y la verdad es
0: Madame Papin,
4: sí.
0: ¿Y qué, usa papines?
4: No.
0: Madame Papin y hace todo, sí, con papines.
4: No, ella es una referente también gastronómica, que ella está en, bueno, ella trabajó mucho en Cocineros Argentinos, y bueno, okay, le conocí, claro, a todos los famosos, así que bueno, también estar con esa gente, uno lo nutre.
0: ¿Y cuál fue la devolución que te hicieron por el que ganaste? ¿Fue en la empanada regional?
4: No, en realidad la competencia se divide en dos, ¿no? Empanada argentina y empanada regional.
0: Ajá.
4: Se hace una sumatoria de puntos y bueno, ahí se saca al final, ¿no? La campeona fue una de Neuquén, también una, sí, mujer, y bueno, también en Patagónica, y bueno, el segundo quedé yo, y tercero creo que quedó uno de Perú, no recuerdo bien. Y bueno, nada, la verdad que muy feliz con
0: ¿cuál fue la, cuál fue que te, en qué te, en qué destacaron, qué te dijeron en la devolución? ¿Te acordás de eso? Sí.
4: Sí, en realidad ellos te dan la devolución, la verdad que le gustó mucho, y bueno, el aplauso, más que nada, ellos no te pueden decir tampoco el puntaje, eso es hasta el final.
0: Secreto,
4: pero sí, después me buscaron y me dijeron que fue muy rica la empanada, de hecho todos querían probarla y solo habían 6, así que...
0: Pues no, mi vida.
4: Así que le dije que vengan para Esquel, también los invité a Esquel, a todos los que querían probar la empanada, les invité a Esquel para que vengan y prueben lo que tenemos acá, ¿no?
0: Qué me encanta.
3: Aprovecho, Heidi, para preguntarte con respecto a la cocina. Ahí hablaban hace un ratito con Maruche, con Jeremías, de lo que tiene que ver puntualmente la empanada, ¿no? ¿Había requisitos formales para a la hora de competir?
4: Sí, la verdad que tenés muchos requisitos, tenés que cumplir muchos, la presentación, te tenés que hacer una presentación, tenés que cumplir también con el sabor, el repulgue, no podés llevar una empanada hecha, tenés que hacerla en el momento, son todo. 30 minutos que tenés reloj para hacer la empanada.
0: O sea, nada.
4: O sea, tenés que llevar el relleno y bueno, la masa ya preparada, pero todo después lo que es elaboración, hacer la empanada, armarla, cocinarla, se hace ahí en el momento.
3: ¿Elaboración completa? ¿Desde que tenés ahí todo?
4: No, tenés que tener el relleno ya hecho, pero la tapa, y la tapa también. Y después ahí armarla y...
0: Claro, porque el chiste, o sea, también se valora el repulgue, obviamente.
4: Tal cual, sí, claro. El repulgue y bueno, también la cocción, tenemos horno, la verdad que... teníamos unos hornos nuevos, así que bueno, lo re disfruté, también quiero traer uno para acá porque es un lujo ese horno, y bueno, viste, uno también conoce otras cosas, las herramientas que uno acá no las ve, y también pudimos conocer varias maquinarias que de las cuales hoy necesitamos.
0: Y hablando de maquinaria, perdón, ¿hubo algún premio ahí?
4: No, reconocimiento nomás, sí. Okay. Okay. Así que bueno.
0: Qué lindo hubiese sido un hornito.
4: Un hornito, sí. Estamos participando por un hornito, así que bueno, esperemos que no sé, tengamos suerte. Porque sí, la realidad es que necesitamos un horno más grande. Hoy en día también hablando con mi marido y le digo, hay veces que yo en fin de semana cuando hay mucho trabajo, mis dedos se cansan tanto que se me duermen. Entonces hablé con la empresa que hace las máquinas, le digo, sí, es real que a mí se me duermen los dedos y no hay forma de que anden, ¿viste? Es como cuando querés hacer y no podés, bueno.
0: Como contracturada las manos.
4: Sí, no sé, se me duermen los dedos donde tanto repulgues, porque yo soy la que realiza casi la mayoría de los repulgues. Entonces imagínate un fin de semana donde hay mucha demanda. Por eso he hecho videos también de la necesidad de una máquina. Son carísimas, pero bueno, trabajando vamos a llegar, yo creo que sí.
0: ¿Qué hace la máquina?
4: La máquina te hace todo el trabajo, o sea, vos ya solamente el relleno, la tapa y te hace lo que es el repulgue más que nada.
0: No me puedo imaginar cómo hace la máquina para hacer el repulgue, con lo que me cuesta hacerlo a mí, ¿no?
4: No, pero es automática, así que bueno, wow. Esa es una, la verdad que para nosotros es un montón, sería un montón. Así que bueno, trabajando para eso, para llegar a esa máquina y a unos hornos también que necesitamos.
0: Y siempre mirando las competencias, ¿no? Les interesan las competencias, les gusta.
4: Y sí, porque ahí sacamos muchas ideas, tenemos también ver los hornos, la verdad que nosotros no lo conocíamos, son hornos nuevos que llegaron acá a Argentina y bueno, también eso es muy importante, saber manejarlos. Es un montón de cosas que uno no ve, pero que es muy importante a la hora de cocinar, ¿no?
0: Heidi, no sé si Maurito te quedó ahí algo.
3: Yo quería consultar algo para aquellos que ya están escuchando, ¿cómo pueden hacer para conseguir estos productos espectaculares que tienen ustedes?
4: 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Y los fines de semana yo siempre recomiendo que manden mensaje tipo 1 de la tarde para que no se queden sin empanadas, porque la realidad es que hay mucha demanda y hay veces que no nos quedamos sin relleno, sin mercadería.
3: Describime la empanada que trajiste aquí, por favor.
4: Esta empanada es de cordero, es la que sacamos en el local, y bueno, como pueden ver, el repulgue, que ese lo trabajé, imagínate las masas que he tirado para llegar a ese repulgue, es muy difícil, y bueno, creo que se destacó también en el mundial porque todos hicieron en los 13 repulgue,
0: a ver,
4: que es la de Tucumana, que siempre todos quieren la de Tucumana, y yo traté de reversionar un repulgue distinto. Así que bueno, también es un trabajo hacer repulgue, no es fácil.
0: ¿Me la puedo comer, Heidi?
4: Sí, come. Y esa es de cordero con un... tiene roquefort.
3: Heidi, felicitaciones. Primero y antes que nada, vamos a hacer una segunda charla seguramente en un momento para ahondar un poco también en la historia familiar, de dónde están parados ahora, todo el esfuerzo y trabajo que hicieron. Pero felicitarte a vos y a tu familia por lo que hacen, ¿eh?
4: Bueno, déjame agradecer también a mi familia, a mis padres que siempre están, mi papá, mi mamá... que son los que siempre están ahí aguantándome, ¿no? Porque sí, hay que tener una espalda. Y bueno, después a mis hijos también, que se la rebancaron estos días de competencia porque tienen que estar con su niñera en Buenos Aires. Y además que mi niño tiene autismo y es muy difícil a veces los cambios de otro lugar, ¿no? Así que bueno, déjame agradecerle todo eso y a la niñera también que se la reaguantó, que es Silvina.
3: Le mandamos un saludo grande
4: a Silvina. Así que a todos los que me conocen y a mis hermanos también que siempre están, ¿no?
3: Bueno, muchas gracias.
0: ¿Cómo haces para que te llegue a dar escalofrío la empanada?
4: ¿Eh?
0: Una delicia, digo. ¿Cómo haces para que te llegue a dar escalofrío de lo rica que está?
4: Bueno, muchas gracias.
3: Listo, te puedo pedir un tema que tiene que ver con la charla primera, un cover de los Doors, en homenaje a Jim Morrison, de parte de Todos Tus Muertos, justo en la etapa en que su manager era el señor Héctor Armas. Ábrete camino hacia el otro lado.

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1: 5:01 p.m, 1 minuto en la República Argentina. Revocaron la suspensión del régimen penal juvenil en la provincia de Buenos Aires. La justicia bonaerense dejó sin efecto la medida cautelar que había suspendido durante 60 días la aplicación de la norma en todo el territorio provincial. La Cámara consideró que una decisión provisoria no puede frenar con alcance general una norma sancionada por el Congreso. Argentina realiza ejercicios militares conjuntos con fuerzas ante los Estados Unidos, en informe de Liliana Arias.
2: Así como se hace en distintos puntos del país con militares chilenos, peruanos y brasileños, desde el pasado 8 de septiembre un grupo de 8 integrantes de la Marina de los Estados Unidos está realizando en Tierra del Fuego una actividad de intercambio de expertos en zona de clima frío con efectivos de la Marina Argentina. Altas fuentes castrenses así lo confirmaron a Radio Nacional, al tiempo que indicaron que se trata de una actividad que reafirma los lazos profesionales y de camaradería. Con este ejercicio, que finaliza hoy, se proponen técnicas de baja montaña y frío extremos, con procedimientos que implican todo tipo de maniobras y adiestramientos relacionados con técnicas de supervivencia y movilidad en este tipo de geografías. Las fuentes también señalaron que estos encuentros se realizan en Ushuaia desde el 2017.
1: La información deportiva con Sergio Zarratea.
3: Jornada de fútbol internacional para los equipos argentinos por la Copa Libertadores de América. Platense desde las 7 de la tarde en Vicente López enfrenta a Fluminense. Debe dar vuelta un 2-0. Y por la Copa Sudamericana, con transmisión de Radio Nacional desde las 21:30 horas en Brasil, Boca enfrenta al San Pablo. Ganó Boca la ida 1-0.
1: En la ciudad de Buenos Aires, cielo ligeramente nublado, temperatura 19 grados 8 décimas, humedad 53%.
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0: La hora de la torta frita, pero esta vez fue la hora de la empanada y llega Jeremías Mendoza. ¿Cómo le va?
1: ¿Cómo estás, María? ¿Cómo estás, Lito? Un abrazo para ustedes. Acá estamos nuevamente con nuestra columna de tango de esta...
0: Yo te extrañé porque no estuve en tu última columna.
1: En la última columna estuvimos con Lito hablando de Enrique Santos Discépolo, la pasamos re bien. Y en ausencia de ustedes tuvimos un lindo rato hablando de Discépolo, de los tangos de Discépolo. Bueno, en esta ocasión les trajimos valses, porteños, valses criollos, que le decían antes, uh-huh. ¿no? El primero que les voy a traer es un vals de Pedro Blomberg, Héctor Pedro Blomberg, la letra y la música Enrique Maciel. Bueno, resulta ser que este es uno de los clásicos, uno de los hits que uno identifica, que ya pasó a ser un tema folclórico prácticamente, más que de la música porteña. Estoy refiriendo a La Pulpera de Santa Lucía. La Pulpera de Santa Lucía, que es un clásico de la música porteña, como les decía, la letra es de Héctor Pedro Blomberg. Héctor Blomberg era colega de ustedes, era periodista en realidad. Había querido hacer la carrera de abogacía, pero dejó, entonces se dedicó al periodismo. Y en ese momento, en los años 20, 1929, 1930, él estaba trabajando como guionista de teatro, como libretista, dramaturgo. Estaba trabajando para una compañía de teatro. Y en ese momento, en esa compañía de teatro donde él estaba trabajando, estaba Ignacio Corsini como actor. Ignacio Corsini, que si ustedes ven las fotos, era un tipo alto, así, un tano de esos, rubio, así. Y trabajaban juntos. Y por intermedio de Ignacio Corsini, Blomberg conoció a Enrique Maciel. Enrique Maciel era un gran compositor, un gran músico, tocaba guitarra, tocaba piano, tocaba bandoneón, tocaba un montón de instrumentos, era un gran instrumentista, un gran músico, que estaba trabajando con Ignacio Corsini, no en el teatro, sino en la radio, porque cantaba en la radio, entonces lo acompañaba en la radio. Así que por intermedio de Ignacio Corsini se conocieron Blomberg y Maciel y empezaron a trabajar juntos. El primer tema que hacen es este, La Pulpera de Santa Lucía, que refiere a una historia. A Blomberg siempre le gustó la temática de el Buenos Aires de la época del rosismo, ¿no? De la época de los años 1840. Pensemos que en ese momento no era tan lejano. Hablar no, claro. De 1840, hacía muy poco tiempo. Era como que nosotros ahora que estamos hablando del año 30, ¿no?
0: Claro.
1: Todavía había mucha gente que tenía ciertas vivencias o que estaba asociado a las historias del rosismo, etcétera, ¿no? Bueno, en el caso de La Pulpera de Santa Lucía, es una historia de que transcurre en lo que era la parroquia de Santa Lucía, que estaba en el barrio de Barracas, en una zona donde los estancieros, sobre todo los grandes señores de Buenos Aires, tenían sus quintas, sus lugares donde pasaban fin de semana o las vacaciones. Ahí una familia acaudalada había construido una capilla en honor a Santa Lucía, después eso se transformó en una parroquia, y ahí...
0: Y después en la pulpería. Ah,
1: no. Y ahí al lado tenían la pulpería, exactamente, donde atendía una chica, al parecer, eran contadas de los gauchos de allá. Así que si les parece, vamos a escuchar este ejemplar de este vals, que es un clásico de nuestra música ciudadana, nuestra música popular, que constituyó un éxito enorme. 100 años después volvemos a recordar a La Pulpera de Santa Lucía.

0: Escuchábamos el gran clásico de...
1: ¿Es una historia verídica? ¿O está basada tipo una novela?
0: Vos sabés que está muy buena la pregunta. Mira, ¿sabés qué? Antes de avanzar con esto, yo le desafío a los oyentes que comenten si saben qué son los trompas de rosas. Los trompas de rosas. El que sepa, bueno, que lo diga a la radio, ¿quiénes eran los trompas de rosas?
1: Estamos hablando de la década esa del 1840. Todavía estaba la guerra con los malones y todo eso.
0: Entre los federales y los unitarios.
1: Ya estaba la guerra civil, pero también estaba a su vez que Buenos Aires no se expandía todavía.
0: Claro, claro. Vos sabés que es un trabajo muy interesante que yo tengo en carpeta de hablar del Buenos Aires de 1840, donde tenías al criollo, tenías al moreno, al hijo de los esclavos que vivía en Buenos Aires, después tenías al gaucho que vivía en La Pampa y al indígena que también convivían. Estos cuatro sectores sociales de alguna manera siempre se relacionaban.
1: Que en realidad yo tengo siempre la creo, ¿no?, que es así, que el gaucho es el... Según los libros también, es el hijo de la mezcla del criollo con el indio.
0: Claro, también, ¿eh? Sí,
1: se después algunos libros se encargaron de hacer ese separatismo nacional o así, para que había que abonar la historia, pero en realidad fue así.
0: Claro, ¿eh? claro. La historia de la pulpera de Santo, se ha hablado, se han dado nombres de quién pudo haber sido la pulpera de Santa Lucía, hay varias contadas. Lo cierto es que de la tradición así folclórica de Buenos Aires, Blomberg tomó algunas historias que escuchó y compuso esta canción, que fue el puntapié de varias que hizo con Maciel, ¿no? Está la pulpera de Santa Lucía, la mazorquera de Montserrat, la guitarrera de San Nicolás, la
1: chica de la mazorca. Cuando dijiste la palabra mazorquera, viste que hay una parte que dice el payador mazorquero. ¿Podrías decir para la audiencia, porque para algunos lo saben, pero qué es la mazorca, porque viene de la mazorca, el mazorquero?
0: Exactamente, ¿no? Unidos como los granos de la mazorca, era una sociedad paramilitar que respondía al rosismo, ¿no? Hay muchas historias que sobre todo se contaron después del rosismo. Hoy están muy en tela de juicio. Yo fui estudiante de historia y están bastante en tela de juicio las historias de la mazorca, hasta qué punto eran ciertas o no. Lo mismo que generalmente se confunde a la mazorca con la popular sociedad restauradora, que era, digamos, un ente político que apoyaba a Rosas, pero no eran exactamente lo mismo. La mazorca a veces se ha dicho que era el brazo armado de la sociedad popular restauradora, pero también se ha hablado de que a lo mejor eran entes diferentes. También se ha dicho, por ejemplo, que la mazorca, que era un organismo paramilitar, empleaban armas, apretaban gente, mataban gente, y respondían a la esposa de Rosa, a Encarnación Escurra, ¿no? Pero bueno, han sido afirmaciones que sobre todo nos las han legado los opositores a Rosas.
1: Claro.
0: Entonces, por ahí a veces la mirada era bastante subjetiva en este sentido, ¿no? Yo creo que de alguna manera Blomberg quería revivir un poco aquellas historias, sobre todo cómo la gente contaba esas historias, ¿no? Como el caso de la pulpera Santa Lucía. En el caso mío, yo hace unos meses reedité, porque hago algo de técnica de sonido también, reedité algunas grabaciones mías que hice durante la cuarentena, y entre ellas yo había grabado un tema de ellos que es China de la Mazorca, ¿no? Que es un tema que habla de una militante del rosismo, por eso se llama China de la Mazorca. Después hay un montón de historias, de hecho también hicieron la canción de Amalia, la famosa novela Amalia, que es escrita por un opositor, de hecho, al régimen rosista, y que él iba contando sus vivencias personales en forma de una novela que se salía toda la semana por el diario, ¿no? Todos los meses o toda la semana por el diario, ¿no? Son todas esas historias que han quedado de una etapa muy interesante, esto que mencionaba, ¿no?
1: Muy interesante lo que estás hablando ahí de historia pura, muy ligada a la música, tiene que ver. Por ejemplo, ahí cuando hablas de Rosas, todos estos, me estoy retrotrayendo también lo que fue, quizás en algún programa lo vas a abordar, lo que fue Hernández, el creador del Martín Fierro.
0: Sí,
1: también en todas esas épocas se cruzaban todas esas cuestiones políticas, federalismo, unitario, pero también había un hilo conductor que, bueno, aún hoy todavía se ve, que es la masonería. No sé, sí, si lo has abordado vos en tus cosas de historia, en algún punto seguramente lo debes
0: eso tocar. Es algo que siempre ha apasionado a los investigadores, el tema de la masonería. Seguramente en alguna vuelta lo vamos a tratar, ¿no? Así que bueno, de esta manera recordábamos, por ejemplo, la pulpera de Santa Lucía, que cuando la compusieron se la fueron a presentar Blomberg y Maciel a un gran empresario teatral de la época que se llamaba Pascual Carcavallo. Pascual Carcavallo era un empresario y le fueron a presentar el vals. El tipo escuchó así y dijo: mire, no me gusta la temática, no, esto no va a andar. Entonces estaban medio decepcionados los tipos y se la fueron a presentar a Corsini para que la escuchase. Bueno, la grabamos. A la semana o al mes, qué sé yo, depende, cada cual cuenta su historia, 250.000 copias vendieron en Buenos Aires, cuando era una cifra monstruosa, ¿no? Si Maciel contaba que no sé cuánta plata había ganado con la pulpera de Santa Lucía, porque había sido un éxito en la radio. Corsini se presentaba y el público reclamaba la pulpera de Santa Lucía. Fue un éxito. Entonces, al poco tiempo, Carcavallo lo volvió a cruzar a Maciel en la calle y le dice: con usted me equivoqué una vez, pero no me voy a volver a equivocar.
2: Dos veces no.
0: Así que quedó la historia con...
2: Sí, yo dije en chiste lo de las trompas.
0: Los trompas.
2: Los trompas de rosas.
0: Sí.
2: Te dije en chiste la demanda de lo que creía que era y, claro, la pegué. La pegué, era acertada. La busqué, la googleé, pues no lo sabía. Uno pensaría que son las trompas de Falopio de rosas, pero no son las trompas de Falopio.
0: Los trompas de rosas.
2: Los trompas, claro.
0: ¿Qué va a ser, Ahora vamos a pasar...
2: No voy a decir nada, lo dejo para que mande mensaje a 1540-4466.
0: Exacto. Mientras tanto, vamos a presentar el siguiente número, que fue una idea de la señorita María Lloyd, que es un vals de Luis César Amador y la poesía, la música de Francisco Canaro. Y aquí la traemos a una gran intérprete de la época, que es Ada Falcón.
2: Ah.
0: Ada Falcón era una vocalista que venía de actuar en los años 20 sin mucho éxito y empezó a hacerse famosa con la radio. La empezó a pegar con la radio. La tipa era una diva. ¿Viste? Tipo Susana Jiménez. Tenía una casa de tres plantas en Palermo. Tenía auto.
2: En esa época era un montón y más para una mujer.
0: Llegaba a la radio en un auto así, con unos tapados de piel. Era una tipa joya. En esa época usaban joyas, claro, en serio. Usaban alhajas, usaban pulseras, anillos, no sé qué. Era una diva. Y Francisco Canaro escribe para ella este tango, este vals, que se llama Yo no sé qué me han hecho tus ojos.
2: La canto, va conmigo esta canción.
0: No, esta canción tiene todo un trasfondo, porque la vez que vos me dijiste para hacerlo, esta historia, este tema tiene una historia tan interesante.
2: Ay, qué bueno, no sabía que tenía una historia interesante.
0: Dicen las malas lenguas que viste, ya empezaban las revistas de cholulaje en esa época.
2: Sí.
0: Radiolandia y esas cosas. Empezó Caras y Caretas, no, porque era una revista culta, pero te imaginas, Caras y Caretas escribía Alfonsina Storni, nada menos. Palabras mayores.
2: Claro.
0: Pero había ya revista de farándula, y en la revista de farándula se hablaba de que había una historia entre Canaro y Ada Falcón, de que algo pasaba entre ellos.
2: ¡Tut!
0: ¿Qué pasa? Lo que pasa es que Canaro era casado. Bueno, de un rato a otro, hacia el año 37, 38, Ada Falcón no cantó más con Francisco Canaro.
2: Se pudrió.
0: Se separaron, al menos artísticamente.
2: Uh-huh.
0: Y después, ella entró en un estado inusual de vida. Al menos llamó la atención de la prensa, porque empezó a vender sus autos. empezó a vender su ropa, empezó a vender sus cosas, vendió la casa, vendió, regaló todo. Yo te digo que ni siquiera lo vendió, lo regaló. Sí, esta mujer está loca. Era una diva, es más, había empezado a pedir requisitos, como todas esas divas, por ejemplo, entre el público, la orquesta y ella tenía que haber cortinas. Ella no actuaba de cara al público, actuaba detrás de una cortina. Empezó a poner excusa para no ir a la radio. Dejó de actuar en el Salón Mayor para actuar en un estudio más chiquito.
2: Se deprimió.
0: Lo único que sabemos es que en el 41 agarró las pocas cosas que le quedaba, se fue con su mamá y se fueron a un monasterio. Se hicieron monjas las dos.
1: ¿Con la madre también?
0: Con la madre. Se fueron a Córdoba.
2: Miércoles.
0: Y nadie supo qué pasó. Porque bueno, podemos entender y respetar, naturalmente, cada cual elige su camino de vida y su camino de vida religiosa, cada cual puede tener su manifestación o no espiritual, lo cual es siempre respetable, venga de quien venga. Y quedó la curiosidad, porque se decía, este vals era para ella, este vals, no, yo no sé qué me han hecho sus ojos. Y un director de cine, está la película, que se llama así como el vals, la puede encontrar en YouTube ahora, dijo, voy a ir a buscar a Ada Falcón. Te estoy hablando del año 2000. Habían pasado, qué sé yo, 60 años. La fue a encontrar. Tuvo que dar vuelta porque no la encontraba en el monasterio en donde estaba. No, ya no está acá porque está en una residencia.
1: Pero Posta fue monja.
0: Sí, después, sí.
1: O sea, mira, hablo, saco una pregunta que nada que ver. O sea, vos para ser monjas, ella... Sí. Sí. Ya le conocía la cara a Dios en el buen sentido, en el más sentido, como quiera decirle, y su madre se hicieron monja después, no es necesario, no es como el sacerdote que tiene que llegar con una cuestión de el celibato y eso, las mujeres puede hacerse monja después.
0: Sí, mientras no tenga acta de matrimonio, no tenga otro compromiso, puede ingresar. Mirá,
1: cosa que uno va aprendiendo, ¿no? Que va aprendiendo en la vida.
0: La admitieron con su mamá y las 12 fueron a... Porque la madre, eso sí te exigían, por ejemplo. Si tus papás estaban divorciados, no podés ingresar.
2: Wow.
0: O si vos eras hija,
2: ¿no? Hija
0: ilegítima de un qué sé yo quién, no podías ingresar a un monasterio o hacerte cura. Pero lo que pasa es que la mamá de Ada Falcón figuraba como viuda, entonces...
1: Claro.
0: Y ella no era casada, así que
1: no tenía
0: hijos, entonces entraron. La única que quedó en Buenos Aires fue la hermana de Delma Falcón, pero no tuvo mucho éxito. Y bueno, la cuestión es que fue al monasterio, no encontró a Ada Falcón, no, está en un hogar de ancianos. Está en un hogar de ancianos, hay que ir a buscarla. La encontró viejita, ya sorda, no escuchaba.
2: Qué loco.
0: Y le pregunta, le tararea el tema este que vamos a escuchar ahora. Y ella se acordaba de Corsini, porque este señor que acabamos de escuchar, Corsini, trabajó con ella en la radio, trabajó con ella en películas, tiene una película juntos. Le empieza a mostrar fotos y dice, ¿dónde consiguió todo esto usted? Ah, dice, porque hay gente que guardó las revistas. Ay, esta gente está loca, dice, ¿no? Dice, y le pregunta, dice, ¿y usted? ¿Tuvo alguna historia con Canaro? Ella lo negó. Dijo, no, yo no estaba enamorada de Canaro. Pero ella dice algo que me llama la atención, una frase que ella dijo. Dice, lo que pasa es que Canaro se había vuelto loco. Y yo puedo interpretar un montón de cosas, cada cual interpretará qué quiso decir. Yo interpreto, porque puede haber sido también una situación de acoso, que uh-huh. Canaro la acosaba uh-huh. y que él ya no quería saber nada, ¿no? Uh-huh. Lo cual puede haber sido, no era nada extraño.
1: O se volvió loco por ella.
0: Lo que es cierto es que ella dijo que ella nunca había tenido una historia con Canaro. Después apareció la mala lengua de que la mujer los había encontrado juntos en el escritorio y que amenazó con suicidarse.
1: Estaban escribiendo canciones.
0: Después que en realidad Ada Falcón encontró a Canaro con la hermana de ella.
1: Malana.
0: entonces se separaron, hubo un montón de historias. Bueno, todas estas historias las encierra este hermoso vals que nos pidió María López.
2: Ay, me encanta.
0: Que a lo largo de la historia han versionado mucho, al igual que La Pulpera de Santa Lucía. Luciano Pereyra tiene una versión de este tema también.
1: Radio Barrio Nuevo, rarísimo
0: también.
2: Me encanta, me encanta.
0: Así que vamos a escucharla a nuestra querida Ada en sus épocas de diva interpretándonos Yo no sé qué me han hecho tus ojos.

0: Ahí escuchábamos.
1: Me encanta.
0: Ada Falcón, acompañada aún por la orquesta de Francisco Canaro.
1: Esta es la que tengo en mi mente cada vez que...
0: claro.
1: Cada vez
0: yo
1: que
0: no
1: la...
0: Yo no sé qué me han hecho tus ojos.
1: No sé ni por qué. No sé ni por qué, pero me acompaña de toda mi vida. Viste que todos tenemos un par de temas que siempre cantaste, aunque sea el mismo pedazo, es muy loco.
0: Sí, ¿viste? sí, totalmente.
2: Yo no sabías la historia esa, María?
1: ¿De qué?
2: ¿La historia que contó él?
1: No la sabía. No.
2: Que habías terminado de monja, mira vos.
1: A mí digamos, una cosa que me pasa, obviamente que en general la música que me guardo en el bolsillo mental, tiene mucho que ver con la voz, porque me gusta cantar, y con ella me pasaba que siempre buscaba imitarle su voz de pito, porque me llamaba la atención esa. Yo no sé qué me han hecho tus ojos, como una, no me sale todavía. Más como etérea, es una cosa, bueno, lo que hablábamos hoy del otro que era...
0: Claro, una voz muy, muy de cabeza, decimos.
1: Me encanta.
0: Sí, etérea, está bien.
1: Suspirando palabras de amor, como una cosa re dulce, me parece.
0: Sí. No, y era una diva y en pleno estrellato dejó todo y se metió en un convento. La historia de Ada Falcón, que porque estamos hablando de la década del 30, todos estos temas son de la década del 30... Y era la superestrella. Te digo, en esa época, ¿se acuerdan de Azucena Maizani que la transmitimos en los días?
1: Sí.
0: Bueno, Azucena Maizani se había ido de gira a España. Tuvo como un año o dos. En esa época la gira duraba más que antes, ¿no? Además era difícil porque vos ibas en barco, entonces ir, volver, estar, era difícil. Entonces vos te ibas un tiempo y el mercado local empezaba a buscar otros que te reemplacen, ¿viste? Entonces ya cuando Azucena Maizani regresó a Buenos Aires y ya estaba Libertad Lamarca, estaba Ada Falcón, estaba esta, estaba la otra, qué sé yo, y le fue más difícil. Pero bueno, eran todas las primeras estrellas. Mercedes Simone, que la escuchamos también hace poco tiempo atrás, que eran las grandes estrellas de la década del 30, las estrellas de la radio. Y bueno, nos vamos

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1: Y a pedido de Mauro vamos a hacer este tango de Gardel, interpretado por Gardel. Dicen que cuando Gardel tenía que hacer este tango para la película, ¿no? El tango para la película, estaba en ese momento, ya estaba Terik Tucci con él, acompañándolo. ¿Vos sabés que no encontraban bandoneonista en Estados Unidos? ¿Puedes creer que no había bandoneonista? Entonces, el único que encontraron fue un acordeonista. Entonces, ustedes van a escuchar en todos los tangos de Gardel que se escucha un acordeón, no un bandoneón.
0: Mirá, me sacaste de otro
1: tapón de la oreja. En los tangos de las películas estadounidenses. Porque acá sí, grabó con Canaro, grabó con Fresedo. Sí tiene tangos con bandoneón. Pero los tangos de las películas no había bandoneonista. Este tango lo toca con el piano de Terik Tucci, ¿no? Y estaban grabando la escena. Dice que estaba un silencio. Cantó el tango en la película, se hizo un silencio y después una ovación tremenda a la interpretación que hace él de este tango. El grave problema de los tangos de Gardel es que él componía para cantar él. Entonces todos los que no somos Gardel, se nos complica tremendamente cantar los temas de Gardel porque no están escritos para nosotros, estaban escritos para que los cante él. Porque él pensaba, o sea, es muy probable que él compusiera pensando para sus adentros cómo lo cantaría él, ¿no? Entonces él claro. Iba haciendo, él no escribía música, no sabía escribir música. Se los escribían. Y teníamos este caso de Sus ojos se cerraron. Entonces, con este recuerdo de Gardel, ya para la próxima vamos a seguir con nuestros tangos de la década del 30, pero sigan haciendo sus pedidos de los tangos del 40, que ya próximamente los tendremos, que lo venimos anunciando hace tiempo y ya los vamos a tener, los tangos del 40. Así que bueno, muchísimas gracias Lito,
0: gracias a vos,
1: muchísimas gracias María, gracias Mauro y nos estamos encontrando.

0: Ay, no sé dónde depositar la plata hoy. No sé si dónde dejar el dinero. Son dos monedas. Un billete de un peso. No sé, capaz que lo deposite aquí nomás. Aquí en este lugar. A ver si puedo. Seguimos ahí, nos faltó Money de Pink Floyd, pero vamos a saludar aquí en Radio Nacional Esquel a las 17 horas 40 minutos. Está con nosotros Oscar Alberto González, conocido como Cachi aquí en todo Esquel y la Patagonia Argentina. Cachi, gracias por venir, ¿eh?
1: No, al contrario, gracias a ustedes por la invitación.
0: Antes de arrancar con el tema de la jubilación, obviamente, que es cercano en el tiempo, tenés un vínculo de conocimiento con Radio Nacional Esquel, ¿no?
1: Y sí, ya te comentaba fuera de micrófono, viste que, bueno, si vos me preguntabas, ¿conocías Radio Nacional? Yo decía, sí, hace pero muchos años, cuando estaba todavía, al final, Orlo Georgia, y bueno, estaba Menem, y todos los de deporte, porque siempre nos hacían notas referente al atletismo, ¿no? Porque nosotros organizábamos, en ese momento éramos 3-4 gatitos locos ahí que organizábamos carreras, y bueno, cada vez que había algún evento o cumplía años Radio Nacional, lo veníamos a joder para que nos den una medalla, y bueno, hacíamos la carrera en nombre de Radio Nacional. Así que esos recuerdos de hace muchos años que
0: con Radio Nacional. ¿El Orlo se prendía a correr algo?
1: No, Orlo hacía todo lo que era el deporte. Él estaba ahí con la tijereta.
0: Claro.
1: Con la tijereta haciendo todo lo que referente a la... al deporte, ¿no? Pero
0: total.
1: De fuera, ¿no? No.
0: Lo invitamos a Cachi hoy aquí a Radio Nacional Esquel, vecino muy conocido de nuestra ciudad. Hace pocos días, creo que calculo casi dos semanas, se jubiló en el Banco Nación, así que muchos y muchas que están escuchando seguramente en algún momento determinado han estado con él. Así que si hay alguien que quiera compartir estos breves minutos que nos quedan, con WhatsApp al 1540-4466. Y aprovecho ahí, Cachi, para preguntarte, ¿cómo es el previo al ingreso del banco? ¿Cómo era tu vida?
1: Bueno, yo antes de ingresar al banco trabajaba siempre en el campo, trabajé, uh-huh. siempre ligado a las tareas del campo. Y antes de entrar al banco, la última vez estaba acá cerca en la chacra, de criado, así que ahí era mi trabajo, era eso de hacer.
0: ¿Qué laburos en el campo?
1: Y bueno, de todo un poco. En el campo se hacía de tractorista, de cuidar animales, andar de caballo, plantar pinos, que muchos pinos, eso le digo a mis hijos, mis nietos, que cuando vamos hacia Bolsón, algún lado de eso, todo lo que está ahí frente a la portada, a la mano derecha, a la mano izquierda, todos esos pinos los plantamos nosotros, con mi viejo y otra gente más, ¿no? En el año 76.
0: Wow.
1: Están plantados todos esos. No había nada, obvio, no estaba la portada, no había nada ahí, y era todo un peladero. Y bueno, todos esos pinos que hoy vemos verde ahí, grandes, los plantamos nosotros en esos años.
0: ¿Con la familia Criado estaba en
1: la familia? Con la familia de Antonio Criado, claro, que ellos tenían el tambo acá,
0: claro.
1: cerca de los vecinos Godos y eso.
0: Están trabajando ahí.
1: Siguen, obvio, sí.
0: El tambo no es la estructura, ese establo grande que hay.
1: El establo que está todo roto, que lo están desarmando, quedó a medio ahí. El esqueleto nomás que está ahora.
0: Perdón, pasé a verlo el otro día, desde lejos. ¿Tenés idea si lo están por modificar, transformar, restaurar o lo van a hacer? No creo que lo saquen.
1: No, ya no. Incluso cuando nosotros estuvimos trabajando ahí ya no funcionaba como tambo. Era uno de los mejores tambos de acá de la zona, creo, porque la estructura que tenía. Pero cuando fuimos nosotros ya no funcionaba como tambo. Se utilizaba como para engorde.
0: Total.
1: Se compraban animales chicos. En invierno se engordaban ahí adentro terneros y después se vendían en la primavera, verano. Así que se usaban las instalaciones como para engorde, para reforzar a los animales ahí adentro. Y ese trabajo que hacíamos nosotros.
0: Mirá, no es mucho el tiempo que tenemos, hablaría 50.000 millones de años previos, pero me gustaría saber el paso, la transición de lo que es el trabajo ahí en el campo hacia el Banco Nación. ¿Fue directamente?
1: Nación directamente, sí.
0: ¿Cómo fue? ¿A través de qué momento? ¿Con quién?
1: Bueno, en ese momento yo trabajaba, como decía, en la chacra, y bueno, había una persona, ordenanza, que estaba en el Banco Nación, que yo era amigo de ellos, de su familia, ¿no? Y él se jubiló, y bueno, a raíz de eso, él me propuso si no quería yo ocupar su lugar, porque en esos tiempos el que se jubilaba tenía derecho a llevar a sus hijos o al familiar.
0: Ah, mira.
1: Y el hijo que tenía, el varón que tenía, no quiso entrar al banco. Entonces él me propuso a mí si yo quería ocupar su lugar. Y bueno, yo no lo dudaba porque no me gustaba, no era lo mío. Y bueno, dice, bueno, voy a probar. Así que, bueno, le dije sí, bueno. Y entonces me presentó al gerente. A su vez, el gerente era amigo de mi patrón de criado. Yo lo conocía por fuera de ahí.
0: Venía con referencia también.
1: Ya lo había visto y él me ubicaba de allá del banco, de las chacras. Así que fue una, y ahí fue como entré al banco.
0: Pero es un cambio importante porque de pasar a estar al aire, o la gran parte al aire libre, o trabajos manuales que tienen que ver con esfuerzo, a pasar a estar en un mostrador o en escritorios, también hay un cambio importante, ¿no?
1: Muy importante, sí, no, era totalmente diferente. Yo allá de botas de goma, con la pala, con barro, frío, y estar acá adentro calentito, de corbata, o sea, no era lo mío, no me gustaba, de principio no me gustaba mucho, me sentía muy encerrado, no era lo mío. Pero bueno, de poco le fui tomando el gustito y me gustó, y bueno, seguí.
0: Hasta hace poco tiempo. Acostumbré
1: bastante.
0: ¿Recordás compañeros del banco, compañeras, compañeros del banco, de aquel momento cuando entraste, que ya eran personal que venía trabajando hace mucho tiempo, que fueron, viste que uno entra a una institución pública, a veces un comercio también, pasa, y hay quienes van abriendo camino, van enseñándote algunos de los detalles o mañas que tiene un lugar para trabajar? ¿Recordás los primeros compañeros que viste ahí ya trabajando?
1: Sí, obvio, pero bueno. La mayoría ya no están acá, algunos han fallecido lamentablemente y algunos quedan, pero ya jubilados, ¿no? Uh-huh. De la camada que yo entré no queda ninguno, era el último yo que me jubilé ahora. Pero los últimos que se jubilaron fue Martín Sánchez.
0: Martín Sánchez, estuvo acá.
1: Estuvo Martín Sánchez, él estaba cuando yo entré, él estaba ahí de secretario. Y Martín Sánchez, después Beatriz Fernández.
0: También.
1: La Tuca Fernández, conocida como La Tuca. Y después de Lepín, que también falleció, Aldo Lepín, Zapata, bueno, esos eran los... Y bueno, Fernández, unos que se fueron, el gerente era Fernández también en ese momento.
0: Total.
1: Bueno, muchos han pasado, tantos gerentes y compañeros, muchos, la verdad que... Pero todos muy buenos compañeros y todos te enseñaban algo, todos se dejaban una enseñanza de las vivencias que hacían ellos, y bueno, uno va aprendiendo a través de ellos también.
0: ¿Qué recordás, por ejemplo, siempre que viene alguien de alguna institución pública o algún comercio reconocido, tradicional de nuestra ciudad? Lo que hacemos también es ver desde parte de los ojos de ustedes quiénes son aquellos clientes que uno los recuerda, viste que hay no solamente los trabajadores y trabajadoras, sino están los clientes que fueron tradicionales, que vos recordás, ese que lo veías venir tal día o bien a un horario determinado, con una rutina. Siempre hay clientes que son recordados, ¿no?, en la memoria. ¿Recordás algunos que ya no estén, que vos los veías llegar ya con hacer sus trámites, etcétera?
1: Y sí, algunos todavía están. Mira, puedo decir de Robert, Jorge Robert, que Jorge. Todavía el otro día cuando me jubilé estuvo saludándome incluso ahí. Él es uno de los primeros clientes también del banco y sigue siendo todavía cliente. Uh-huh. Y bueno, después estaba Mario Rossi de Paola Fermovería, que también fue uno de los viejísimos clientes.
0: Me lo imagino hablando fuerte.
1: Logacio.
0: Charlando con todo el mundo.
1: Sí, él era especial.
0: Total.
1: Después estaba Logacio, Mazardi, y bueno, son los clientes más viejos que estuvieron ahí, ¿no?
0: Una institución pública como el Banco Nación, con la trayectoria, con la tradición que tiene, también va generando, más allá de las amistades adentro, el compañerismo dentro de una institución, ¿creaste vínculos hacia afuera con vecinos y vecinas de Esquel?
1: Y sí, siempre. Uno crea, porque te he conocido, incluso vas a la calle ahora y todos te saludan, por ahí no los registras, ellos te registran y uh-huh. Por ahí vos no, ¿viste? Porque lo ves una vez, dos veces y se te va de la memoria la cara visual. Pero ellos te saludan, ¿no? Jubilado, cacho, qué sé yo, y te conocen de ahí adentro. Es tanta la gente que pasa por el banco que por ahí muchos los reconoces y hay algunos que por ahí los ves poco y no se te quedan. Pero sí, es hermoso, la verdad que, y bueno, siempre te reconocen afuera, así que por algo.
0: Tenés impunidad para hablar acá en el sentido positivo de la palabra, para decir... mirándonos a nosotros, quienes como clientes del banco, ¿cuáles son las mañas que tenemos los que vamos ahí? Que hoy otra vez me va a pasar esto. Cosas que preguntamos de más, trámites que hacemos una y otra vez para preguntar. ¿Cuáles son aquellas cosas que más te molaban ahí hacer en el, te molestaban hacer en el trabajo?
1: No, molestaban a mí, gracias. Porque el cliente siempre tiene la razón, pero.
0: ¿Sabía qué iba a decir?
1: Pero por ahí algunos sí, siempre hay, pero. No, generalmente no. Algunos medios protestones siempre hay, como en todos lados, ¿no?
0: Había
1: apurados que quieren que lo atiendan rápido, porque, y bueno, y siempre viste que el Banco Nación generalmente se caracterizaba porque era muy burocrático, que no te atendían bien, que demoraban mucho, ¿viste?
0: Quejas de siempre,
1: pero ibas en todos lados pasa igual, en todos los bancos, o sea, que no era solamente allá.
0: Pero
1: por ahí un poco más en el Nación, porque ya era característico de eso, el Nación estaba catalogado como que te atendían mal, que eran de morones, que eran, qué sé yo, muy burocráticos.
0: Para mí tiene que ver con el que viene de afuera, con otros temas, ¿eh?
1: Sí, vienen de afuera por ahí con
0: problemas de
1: problema afuera y te lo descargan ahí adentro.
0: Te pongo un sello que es por eso.
1: Claro,
0: te pongo un sello que es por eso.
1: La mayoría sí, ¿viste? Y por ahí algunos, y incluso por ahí le tenés que servir de psicólogo a alguno, porque te traen los problemas y te los cuentan, ¿viste? Y bueno, tenés que ahí escucharlo, y vienen con tantos problemas de afuera algunos que, bueno.
0: ¿Qué piensa que uno no tiene problemas ahí?
1: No tiene problemas, pero bueno.
0: Cachi, salgo un ratito del banco. Estamos hablando con Cachi aquí en Radio Nacional Esquel. Gran trabajador, se jubiló hace pocos días aquí en nuestra ciudad del Banco Nación. Y como muchos y muchas lo conocen, también en el ámbito del atletismo aquí. Iba, ¿el atletismo comienza desde temprana edad en tu vida?
1: Y a los 21 años empecé a correr yo. Yo jugaba antes al fútbol. Si bien no era en la liga, nada, pero jugaba en equipos de barrio, así. En el último que estuve jugando fue en Antártida Argentina, que era un equipo, pero nunca llegué a jugar en primera, así.
0: ¿En ligas así de barrio?
1: De barrio, sí, hacíamos equipos de barrio y bueno, ahí jugábamos. ¿Cómo? Siempre ligado al fútbol, me gustaba mucho el fútbol. Después tuve un inconveniente, una lesión y no pude jugar más al fútbol. Y entonces ahí empecé a correr.
0: ¿Soy por tu cuenta o corrías con alguien entrenando?
1: No, en ese tiempo no había como ahora entrenadores, no, corríamos así nomás, a lo gaucho, no teníamos ni uno que nos diera algún plan de entrenamiento, que nos guíe un poco. Algunos por ahí te guiaban, pero así, no era un profesor.
0: Se mandaban, ¿no? De
1: sí, nosotros salíamos y corríamos y no sé, nunca hacíamos las cosas bien como tendrían que hacerse, pero bueno, éramos poquitos, éramos 8 atletas habrían acá.
0: ¿Quiénes estaban ahí?
1: Y cuando yo empecé a correr estaban los hermanos Ulloa, que Ricardo y Jorge Ulloa. Ricardo ha fallecido, Jorge todavía está. Después estaba Campos, empezaba Cachano, empezó en ese tiempo también Cachano.
0: ¿Qué le fue más o menos en la vida?
1: Sí, Cachano. Era siempre.
0: Ya pintaba, ¿no?
1: Sobresalió, sí, de chico ya era. No siempre era muy. Ya tenías condiciones. Muchas condiciones para correr. Y sí. Bueno, después estaba, ya te dije, Campo, Villa, Prieto, bueno, y son los hermanos Germillac, Melín, Osés. Esos eran los que siempre estábamos ahí.
0: Nos llega un mensaje al 15 40 44 66. Dice, bueno, hola, saludo acá a la radio. Quiero hacerle llegar mis saludos y felicitaciones a Oscar González, dice, por su reciente jubilación y por su larga trayectoria en Banco Nación. Conocí a Oscar cuando era muy jovencito y acompañaba a su abuelita a cobrar la jubilación, dice, y yo los atendía en esos años, dice, así que me alegra un montón por ese merecido logro. Un besote, soy Cristina Perrota.
1: Ah, Cristina, sí. Sí, yo me acuerdo de Cristina. Y incluso cuando se cumplió años acá del banco, que se hizo la fiesta de los 100 años, yo le comentaba y la invitaron porque casi nadie se acordaba de ella, porque, bueno, en esos tiempos no hay nadie que... Ella se retiró y, bueno, nadie... Y yo me acordaba porque yo era muy chico todavía, iba con mi abuela, sí, y tendría 6 años, 7 años, yo no sé, menos quizás. Y nos atendía, y mi abuela pedía que la atienda a ella, porque la atendía muy bien, y entonces yo acompañaba a mi abuela, y ella tenía que atenderla, ella, Cristina, y ella muy amable siempre con mi abuela, muy amable, entonces, sí.
0: Yo me animo a decir esto sin conocimiento general de otras instituciones y otros lugares, ¿no? pero me da la sensación de que en un lugar como Esquel, que todavía, si bien ha crecido mucho, sigue manteniendo con un espíritu de pueblo, que esta cuestión del tratamiento nos ha pasado a muchos y muchas también de resolver situaciones que serían complejas pensadas en otra institución en Buenos Aires, en una ciudad grande, que ustedes tienen esa cuestión o mantienen esa cuestión más humana de intentar resolver a como sea problemáticas que tienen que ver con el cliente, ¿no? Más allá de lo formal. Yo los he visto mover cielo y tierra para poder solucionar temas de clientes acá, de vecinos y vecinas, que sabemos que a veces eran cuestiones urgentes.
1: Y sí, uno trata de, se pone en el lado de la persona, del cliente, ¿no? Uh-huh. Cosa que en otras ciudades grandes o suburbios grandes no le dan bolilla, nada, arreglate como pueda. Y acá eso sí, somos muy humanos, así que siempre se le busca la vuelta, cómo se puede arreglar, cómo se lo puede solucionar. Porque hay clientes que vienen de afuera, de lejos, y no pueden quedarse acá, y bueno, hay que buscarle la forma de solucionarlo, ¿no?
0: Total.
1: De buscarle la vuelta para que el cliente se vaya feliz, contento y pueda solucionar sus problemas.
0: Nos faltan 5 minutos para finalizar. Nuestro medio de comunicación, como hizo Cristina Perrota, es el WhatsApp al 15 40 44 66. Quiero que antes de ir finalizando y agradecido esta primera visita, Oscar, es preguntarte si tenés que recordar anécdotas que te hayan quedado grabadas en la memoria del trabajo en el Banco Nación y que tengan que ver, que pueden ser buenas o pueden haber sido complejas, ¿no?, a la hora de vivirlas ahí dentro del banco. ¿Qué recordás, alguna anécdota de haber pasado ahí?
1: Y bueno, hay muchas, pero...
0: Lo que no, se te venga.
1: Algo. Siempre hay algo, ¿no? En instituciones así siempre alguna anécdota queda, pero bueno. Pero son anécdotas lindas, algunas no tan lindas, pero siempre. Pero no sé qué te puedo decir. La verdad que no se me viene a la memoria ahora.
0: Pero muchas, ¿no?
1: Hay muchas. Pero bueno, siempre hay anécdotas, sí.
0: Ahora viene una que tiene que ver con las instituciones. Esta me queda pendiente siempre en todas las instituciones. Como en radio, como en escuelas, etcétera, siempre hay una idea de que han quedado, porque tenemos una parte paranormal nosotros acá, ¿no? Que ha quedado algún fantasmita dando vuelta por ahí en el lugar. ¿Queda algo en Banco Nación o no? ¿Han tenido alguna sonidos o cosas extrañas alguna vez?
1: Sí.
0: ¿Eh?
1: Ya, ya.
0: Hay, como en todas, sí, ¿no? Esta
1: sí,
0: es una.
1: Esta es una, seguro.
0: Acá es una.
1: Porque, claro, uno no sabe cuando hicieron el edificio y si eran chacras, qué habría ahí abajo antes que hubiera el banco, por ejemplo. O sea, siempre hay algo ahí abajo. Y sí, en el banco hay. Tenemos una gamela y eso, que siempre hay ruidos extraños ahí. Los ¿cómo? Que se quedan ahí o... Yo particularmente no he sentido nada. O sea que, pero hay gente que sí, que ha estado, o sea, que ha estado viviendo ahí y ha sentido que se cierran las puertas solas, que caen los baldes, que y eso, se prenden las luces. Actualmente sí, sigue.
0: Sí, todavía con ese tema.
1: Uno apaga la luz y al otro día va en la camina y están las luces prendidas, por ejemplo.
0: Ah, bueno.
1: Algo así. Y las puertas las deja cerradas y amanecen abiertas.
0: Ah, pero bueno, pues sí, bueno, en actividad.
1: Sí, en actividad. O sea que el fantasmita del Nación siempre está dando que hablar. Así que siempre hay algo. Así que, pero vaya a saber. Dicen que ahí falleció una persona en actividad haciendo mantenimiento.
0: Ah, no sabía esa parte.
1: Así que quizás dicen algunos que por ahí puede llegar a ser él el que anda ahí, ¿no?
0: Cachi, antes de finalizar, los últimos minutos me gusta que lo dediques a las personas que lleves en tu corazón o que quieras recordarles y dedicarles estos años de trabajo en el Banco Nación. Toda tu vida, pero particularmente lo que fue el Banco Nación. La familia incluida, obviamente, que está siempre detrás, ¿no?
1: Sí,
0: todo
1: sí.
0: Tuyo.
1: Bueno, primero al que me dejó entrar y que ya no está, bueno, pero a su familia, su hijo sigue estando todavía. Así que él que me hizo entrar al banco, digamos, él fue el que me dio el puntapié para que yo pueda ingresar a la institución, que es la familia Jones, que era muy amiga y sigo siendo. Ellos ya no están, los viejitos, pero bueno, quedan sus hijos, su hija, y bueno, siempre tenemos algún vínculo ahí, siempre relación, así que el agradecimiento a ellos, ¿no? Y bueno, después a mi familia, obvio, que bueno, yo formé mi familia ahí a través del banco, me casé, tuve mi señora, mis hijos, ahora mis nietos, y bueno, gracias al banco tuve todas esas lindas experiencias, ¿no? Y bueno, Eso a todos los amigos que siempre están, los compañeros del compañero del banco que son muy, muy buenos. A mí nunca tuve un compañero malo, nada. Yo siempre traté de llevarme bien con todos, así que... Y siempre en el banco fue una familia siempre, por suerte. Todo compañerismo, muy unido. No en todas las sucursales, no en todas las instituciones se puede formar algo así, no tan tan unido, que sea toda una familia. Así que siempre agradecido a ellos, ¿no?
0: Cachi, gracias por tu tiempo.
1: No, a ustedes por la invitación y bueno, muchísimas gracias y un saludo para usted y toda la audiencia.
0: Oscar Alberto González, el Cachi, estuvo aquí como ex trabajador del Banco Nación. LJB, los fuimos, voló.

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1: 18, un minuto en la República Argentina. Lo reiteramos, Messi tendrá su fiesta de despedida. Nuevo contacto con Agustín Domper.
2: El presidente de la AFA, Claudio Chiqui Tapia, envió un mensaje en redes por la despedida de Lionel Messi.
3: A todos los hinchas de la selección argentina, a todos los argentinos y argentinas, quiero comunicarles de que después de una charla que hemos tenido con el técnico de la selección mayor, Lionel Scaloni, hemos tomado la decisión de invitar al mejor jugador del mundo, al emblema de nuestra selección, a nuestro capitán, Lionel Andrés Messi, para que pueda tener la despedida que realmente se merece el día 6 de octubre acá, en la Argentina. Y a su vez, luego de haber recibido la aceptación de Lionel, invitar a todos los campeones del mundo que participaron con él en el Mundial de Qatar del 22, para que con sus familias lo acompañen en el partido que va a ser inolvidable para todos los argentinos, argentinas, fanáticos de la selección, a ver el último tango del mejor jugador del mundo.
1: La Libertad Avanza de la provincia de Buenos Aires destacó el fallo que revoca la suspensión del régimen penal juvenil. A través de un comunicado, la agrupación política sentenció: se terminaron las excusas, la ley está vigente y ahora Kicillof tiene que hacerla cumplir. Esperan una temporada récord de cruceros en Ushuaia. Desde Radio Nacional en la capital de Tierra del Fuego recibimos el informe de Ulises Papalardo.
4: Con la llegada del crucero Ventus Australis, con capacidad para 210 pasajeros, comenzó oficialmente en el puerto de Ushuaia una nueva temporada que se perfila como récord. La temporada 26-27 tiene más de 590 recaladas confirmadas, 100 más que el ciclo anterior, lo que consolida a la terminal fueguina como puerta de entrada al turismo antártico y austral. El puerto recibe a los buques con obras en marcha, recambio integral de 75 defensas en el muelle principal, mejores edilicias y actualizaciones de la red contra incendios. También se aplicó una reducción tarifaria superior al 10% para navieras y operadores. Cada recalada impacta de lleno en la hotelería, la gastronomía, el comercio y los prestadores turísticos locales.
1: Cielo algo nublado en Buenos Aires, temperatura 18 grados, una décima, humedad 50%.
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0: ¿Qué tal? ¿Cómo les va? ¿Cómo andan? Muy buenas tardes para todos. Ya pasaron 6 minutos de las 6 de la tarde y a partir de ahora compartiremos a través de AM560 de Radio Nacional Esquel un resumen con los principales temas del día.
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0: Vamos con los datos del tiempo. La temperatura en estos momentos en Esquel es de 13 grados 2 décimas con un cielo parcialmente nublado. La humedad del 41%, la visibilidad 30 kilómetros.

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2: Últimos días de la moratoria municipal. La Secretaría de Hacienda de la Municipalidad de Esquel, Florencia Garzonio, confirmó la extensión de la moratoria para todos aquellos vecinos que registran deudas de tributos municipales.
3: Extendimos la moratoria, que ya estaba previsto en la ordenanza, que íbamos a poder extenderla por resolución. De hecho, decidimos hacerlo hasta 30 de septiembre. Vimos que funcionó, lo cierto es que tuvo buena respuesta. Así que continuamos, que en los últimos 15 días, para adherir, recordemos que es para deuda vencida hasta 31 de marzo de 2026 y prevé distintos tipos de descuento dependiendo de la opción que haga el contribuyente para pagar. Puede hacer pago íntegro de su deuda con un 60% de quita de intereses de 2 a 12 cuotas, una quita de un 50% y el último tramo de 13 a 24 cuotas tiene una quita de un 40%. En realidad puede hacer la opción que quiera, puede ponerlo al débito de la cuenta o tarjeta que tenga, pero la que yo siempre recomiendo es si haces la opción de pago íntegro, tenés la quita del 60% y asimismo haces la opción donde teniendo la 365 tenés la opción de hacerla en tres cuotas sin interés, que es el convenio que nosotros tenemos siempre vigente.
2: En este sentido, la funcionaria municipal manifestó que hasta el momento más de 700 personas decidieron adherirse a la moratoria.
3: Al corte del 31 de agosto, más de 700 personas se habían adherido. Yo siempre digo que el perfil del contribuyente esquelense es cumplidor y si se está atrasando en estos días es porque realmente el contexto está complejo, pero no porque no tenga intención de pagar y que ha demostrado moratoria. Más de 700 personas se adherieron. Es una inyección de liquidez que viene, por supuesto, más que bien.

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1: La escuela número 25 del Parque Nacional Los Alerces cumplió 100 años. Los detalles con nuestro compañero, querido compañero Andrés Campos.
2: Muchas gracias. La escuela número 25 Delia Medici de Chayep, ubicada en la Villa Futalausken, dentro del Parque Nacional Los Alerces, cumplió hoy 100 años de vida y por este trascendente aniversario se organizaron varias actividades, además del acto oficial, un almuerzo para el cual se esperan más de 350 personas. Sobre este hecho histórico estuvimos conversando con Mirna Vera, actual directora de la escuela número 25.
3: Estamos cumpliendo en el día de hoy justamente 100 años de que se creó esta escuela y comenzó por estos lugares en el Parque Nacional Los Alerces la educación pública, ¿no? La escuela en este momento tiene 38 alumnos, familias de guardaparque, de brigadista, de pobladores, tiene nivel inicial, primario y secundario con orientación turística. Venimos trabajando desde marzo con distintos proyectos institucionales, con los exalumnos, reconstruyendo la historia, testimonios, fotos, y pudimos reconstruir la historia de la escuela y con eso armamos también toda una línea del tiempo. Bueno, y también con un apoyo fuerte del padrino de la escuela, que es justamente Parque Nacional acá Los Alerces, de reivindicación de la escuela como primera institución estatal que estuvo en este lugar, poco más antigua que el Parque Nacional. Sus inicios comenzó sobre el lago Puerto Limonado, para darle más o menos una referencia. Comenzó con un edificio que era prácticamente de madera, hubo otro edificio cerca de donde está la capilla, luego cruzó, digamos, hacia el lado del frente y para darle una referencia, detrás del kiosquito del señor Walsh también estuvo la escuela, hasta que se declara esto territorio nacional, parque nacional, y le designan el sitio donde estamos hoy. Estoy hablando que este edificio tiene 80 años, o sea, la escuela fue la primera institución estatal que apareció en este territorio. Tuvo algunos sucesos, como por ejemplo la visita de Videla en su momento, cuando estuvo el gobierno de militar, y esta persona estuvo hospedando en el Hotel Futalausken y fue visitada la escuela por él. En el día de hoy tenemos el acto central, que es todo lo formal, 350 personas, y es el festejo, que es el almuerzo, que nos han donado novillos, nos han donado la torta. Muchísimas gracias a ustedes por comunicarse, por hacer visible este festejo, que no es menor, son 100 años de una escuela pública. Celebrar que la educación pública todavía sigue de pie después de 100 años de aquel primer docente que pisó estos lugares, ¿no? Reconocer que la Radio Nacional llega a todos los hogares, en este lugar también, y ha sido también importante cada vez que sucede alguna cuestión desfavorable o alguna cuestión de comunicación, ¿no? Y bueno, la radio siempre ha sido el lugar para poder mantener la comunicación y el contacto también con lo urbano.
2: Era la palabra de Mirna Vera, directora de la escuela número 25, que está cumpliendo 100 años de vida dentro del Parque Nacional Los Alerces. Andrés Campos, Nacional Esquel.
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6: No es un tema nuevo, sobre todo para los que estamos acá en la corte.
1: La Cámara de Comercio de Trevelin reclama por el estado de las rutas en Chubut. El titular de la Cámara de Comercio del Pueblo del Molino, Pablo Durán, mostró su preocupación por el estado de la Ruta 25 y las complicaciones que ello genera en materia turística.
6: No es un tema nuevo, sobre todo para los que estamos acá en la cordillera, ya es prácticamente recurrente, pero lo que nos preocupó en esta instancia es el estado en el que está la ruta. Yo tuve la posibilidad la semana pasada de transitarla y tenemos muchos tramos. Antes quizás estaba muy acotado a un tramo entre Los Altares y Las Plumas. Hoy son varios tramos entre, por ejemplo, Peca y Paso de Indios, después entre Paso de Indios y Los Altares, entre Los Altares y Las Plumas. Hay, en total, quizás deben ser 20, 30 kilómetros, pero el estado es calamitoso, ¿no? Son cráteres, y lo que significa, más allá también de la pérdida que podemos tener con la decisión de, sobre todo muchos vecinos de la costa, de no venir, lo peor también es la inseguridad que genera, ¿no? Andar en un vehículo de porte chico, seguramente vas a romper una cubierta. Aparte de esto, todos sabemos que el gobierno nacional tomó la decisión de no poner un solo peso en la obra pública, pero lo preocupante es que nos siguen cobrando el impuesto al combustible. Para el que no sabe, el impuesto al combustible es el que financia sea la construcción y la reparación de las rutas nacionales. Ese impuesto no se bajó ni se quitó. Significa aproximadamente entre un 30 y un 40% del valor del litro de combustible. Cada vez que vamos y cargamos combustible, estamos pagando este impuesto que debería ir destinado a la reparación, por ejemplo, en la ruta 25.
1: En este sentido, Durán indicó que pedirán dialogar con las autoridades provinciales para avanzar en un plan que permita mejorar el estado de la ruta.
6: Nosotros no lo planteamos en este comunicado, pero sí queremos hablar con las autoridades provinciales, porque son las que tenemos más a mano, es decir, más cercanas, para plantearles la inquietud. Sabemos que el gobernador ha estado hablando de este tema. De hecho, como bien vos decías, Raúl, hay un convenio firmado entre el gobierno nacional y el gobierno de la provincia por canje de deuda que mantenía la provincia con la nación, en donde, bueno, la provincia está haciéndose cargo de este tramo que es, no recuerdo si es parte de la ruta 40 o la ruta 26, hacia Sarmiento. Entiendo que la ruta 25 no está en este acuerdo, pero sería interesante que se pudiera hacer, ¿no? Porque lo que nosotros charlamos con los integrantes de la Cámara es que no avizoramos de que el gobierno nacional vaya a tomar cartas en el asunto. Esto que te decía, siguen cobrando el impuesto, nosotros seguimos aportando, y cada vez el estado de situación de las rutas no solamente es peor, sino que la autoridad competente, que es Vialidad Nacional, que es justamente la que tiene que hacer estos arreglos, está siendo desmantelada. El panorama hacia adelante es bastante desalentador. Obviamente, con un comunicado no lo vamos a resolver, pero no nos podemos quedar callados.
1: Al respecto, expresaron que lanzaron un comunicado público hacia toda la población buscando hacer público el reclamo.
6: No, es un comunicado público para toda la comunidad. La instancia siguiente nuestra, lo que tenemos pensado, es ver si podemos recabar información y hacer un comunicado un poco más, con más fuerza, incorporando a otras cámaras, ¿no? Porque creemos que en la sumatoria del pedido es donde quizás obtengamos alguna respuesta, por lo menos para que esta discusión se plantee en la instancia que tiene que ser, que es el Gobierno Nacional.
1: En otro orden, Durán confirmó la convocatoria a elecciones para renovar autoridades de la Cámara de Comercio.
6: Así es, a fines de este mes tenemos que estar convocando a elecciones porque, bueno, ya se cumplen los 2 años de mandato de esta comisión y, como marca la ley, es necesario hacer esta convocatoria, ¿no?, para la presentación de listas.
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1: Bien, y nuevamente nuestro compañero Andrés Campos. Andrés, ¿cómo estás? Buena jornada para vos.
7: Gracias, Chavo. Gracias por el espacio para informar en vivo, en directo, en este momento, porque hace minutos nada más sonó la sirena de bomberos en Esquel para, bueno, alertar sobre un incendio de vivienda en la calle Perito Moreno al 1300. Una vivienda con paredes de ladrillo, pero gran parte de madera. Fue muy importante el incendio, tomó todo el primer piso. Afortunadamente los bomberos acudieron en pocos minutos y pudieron controlar la situación. Así que queríamos avisar sobre esto para que la gente sepa por qué había sonado la sirena de bomberos, que la situación está controlada. No había gente adentro de la vivienda y, bueno, hay mucha gente que se ha acercado a mirar, a observar, a curiosear por acá. Así que, bueno, tengan cuidado al transitar. Están cortadas las calles, así que queríamos informar esto, Chavo, que la gente ha escuchado, ¿no?, que sonó la sirena de bomberos hace pocos minutos.
1: Bien, perfecto, Andrés. Muchísimas gracias por la información al instante. Gracias.
7: A ustedes por el espacio. Hasta luego.

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2: Nueva campaña de donación de sangre en Esquel. La enfermera Bárbara Galupo habló de la actividad que se llevará adelante en el CAPS del barrio Sargento Cabral y que busca abastecer el banco de sangre de la ciudad dependiente del hospital zonal.
3: Es una colecta externa, que es una actividad que se realiza en conjunto con el Banco de Sangre. La idea es esta de generar stock, digamos, para las urgencias y eso. Siempre hay donantes voluntarios, ellos organizan en varios lugares, así que esa sería la idea. Es como una dinámica que tiene el Banco de Sangre también porque anda por otras localidades que tienen que ver con la zona que abarca el Hospital Zonal Esquel. Y en esta oportunidad se empezó a hacer en diferentes sectores de la ciudad como para llegar por ahí a otros vecinos que estén interesados en colaborar. Este día sí, solamente en el Sargento Cabral, desde las 8:40. Igualmente es una actividad que está organizada por turnos, hay como un cupo limitado de pacientes que se le puede hacer la extracción, por eso en el flyer hay un número de teléfono para que los pacientes se puedan anotar y se puedan organizar los turnos. Si no tengo mal entendido, creo que lo organizan en 3 etapas de a 5 pacientes para ir citándolos por horario.
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2: Por su parte, una de las referentes barriales expresó cuáles son los requisitos para anotarse como donante voluntario de sangre.

0: requisitos sería principalmente tener entre 18 y 65 años, pesar más de 50 kilos, gozar de buena salud, no haber tenido cirugías, perforaciones, tatuajes este último año y concurrir con el DNI o carnet de conducir, algo que pueda identificar a la persona. Es sumamente importante no solamente como abastecer el stock del hospital, sino también poder generar conciencia de la importancia de la donación de sangre, ¿no? Porque a veces uno dice, bueno, hablamos de la donación cuando necesita un familiar o algún conocido, pero realmente es importante saber que el banco necesita todo el tiempo estar reabasteciéndose y a veces hay mucha falta de información con respecto a la donación de sangre, que bueno, que también para nosotras que estamos promocionando esta actividad en nuestros sectores de trabajo, también nos ayuda a poder compartir esta información y hacer promoción de esto, ¿no? De que realmente es un bien para todos, es sumamente importante y no siempre hay que esperar a que haya una emergencia o que alguien conocido de nuestro entorno lo necesita, sino que podemos ayudar aún también a una persona que no conozcamos, ¿no? El hospital zonal es un hospital zonal, recurren pacientes de toda la zona, entonces continuamente necesita esto. Entonces, bueno, para nosotros es importante que toda la gente tenga la información y pueda acercarse también a sacarse las dudas.
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2: Bien, y nuevamente nuestro compañero Andrés Campo, que se merece doble ración de postre.
3: Muchas gracias. Esta semana se formalizó la incorporación de Gastón Escobar al equipo de trabajo del intendente Matías Taceta. Escobar ocupa ya el cargo de director de juntas vecinales. Cabe mencionar que Escobar es de extracción justicialista y el hecho de sumarse a la gestión de un intendente del PRO, como es Matías Taceta, generó polémica dentro del ámbito del PJ. Vamos a escuchar qué decía Gastón Escobar sobre esta discusión.
4: Esta propuesta la compartí con mis compañeros de comisión, que estamos trabajando diariamente y voluntariamente en el barrio. Lo evaluamos y se tomó esta decisión. No es una decisión individual ni solitaria, una decisión en conjunto. Creo que también es el reconocimiento, un trabajo en conjunto que venimos haciendo con un grupo de personas en el territorio. Organizar una comunidad con recursos escasos es complejo, no es simple. Este primer año de gestión que tuvimos en la vecinal hemos podido demostrar que con organización y planificación de las acciones se pueden hacer muchas cosas. No, este reconocimiento y tener la posibilidad de llevar a este trabajo a una escala mayor, creo que es un desafío interesante. Teniendo el acompañamiento de una estructura municipal, aporta muchas herramientas para poder transformar y mejorar la ciudad. Estos tiempos ameritan también que los equipos de trabajo sean heterogéneos. Nosotros, un ejemplo claro es la propia vecinal. En nuestro equipo de trabajo hay gente que acompaña y ha acompañado a Milei, por ejemplo. Ahí está el valor genuino de los equipos de trabajo, que hay un objetivo en común, que es trabajar para la gente. Todos los mensajes y llamados han sido de acompañamiento y de apoyo, y bueno, y después las redes, así como están las felicitaciones y el acompañamiento, también están las críticas, que se entiende. Yo respondo a mi barrio también, a mis compañeros de militancia que estamos trabajando diariamente ahí en el territorio. E internamente hay discusiones de muchos compañeros y militantes. El peronismo no tiene dueño. Yo no le debo nada a nadie, vengo construyendo con mis compañeros del barrio hace mucho tiempo, siempre desde el silencio, si se quiere, trabajando. Las críticas son porque uno quizá no obedece o no acciona a determinados dirigentes, y yo la verdad que yo no mis acciones no son en función a quedar bien con determinados dirigentes.
3: Andrés Campos, Nacional Esquel.
2: En este marco, el referente del PJ Esquel, Juan Manuel Peralta, habló de la decisión de Gastón Escobar para ser parte de la gestión municipal del intendente Matías Taceta.
5: Gastón es una persona que formaba parte de mi equipo, de mi confianza, y bueno, obviamente que me dolió, pero en el sentido del aprecio que yo tengo por él, digamos, ¿no? En ese sentido, Gastón era una de las personas con las que veníamos construyendo un proyecto de alternativa para la ciudad de Esquel, un proyecto político distinto al que hoy gobierna, y él, al tomar esta decisión, que es una decisión personal, que yo se la respeto, obviamente, porque cada persona conoce y sabe, digamos, de sus acciones y, bueno, toma ese tipo de decisiones, no la veo compatible con que siga siendo parte de mi espacio político. impacto, digamos, ¿no? En ese sentido, digamos, esta cuestión del sentimiento negativo que me generó. Pero más allá de eso, la capacidad que tiene Gastón y el perfil que me ha demostrado, digamos, acompañándome en muchas acciones y distintos momentos, también me permite, como ciudadano, reconocer, digamos, que una figura como servidora pública del perfil de Gastón, bueno, no tengo dudas que le ve muy bien y le va a hacer muy bien la ciudad, así que, bueno, en ese sentido, darle todas mis felicitaciones y acompañamiento en el sentido que pueda hacerlo en este nuevo rol que llevarán.
2: Peralta mencionó que ante dicha situación es necesario generar una autocrítica dentro del partido para establecer criterios unificados.
5: Sí, sin duda. Sin duda que ha sucedido ya con otras personas, de otros lugares de la provincia incluso también. Y bueno, claramente que hay algo que no estamos haciendo bien de contención, que no hay algo que estamos haciendo bien en cuanto a formación de cuadros políticos, a poder discernir las distintas formas de gobierno y la ideología y de proyectos políticos. Si bien uno siempre quiere lo mejor para su comunidad y para la sociedad, ¿no? Es importante para mí poder mantener, ¿no?, lo que es la identidad del partido judicialista, que hoy en día tengo el honor de presidir, Consejo de Localidad de Esquel. Y sí, sin dudas que puertas adentro lo hablaremos, lo analizaremos. Tampoco tengo la respuesta, tampoco identifico bien cuáles fueron los errores que cometimos en cuanto a estas situaciones puntuales, pero sí, sin duda que hay que reconocer que hay algo que estamos haciendo mal por las fugas que están existiendo y también porque hay una cuestión claramente, a mi entender, ¿no?, de utilización política de estas situaciones que ya están, digamos, mostrando una aproximación a la contienda electoral que se viene.
2: Por último, Peralta señaló cómo continuará el trabajo en el partido tras la salida de Gastón Escobar.
5: Estamos teniendo charlas muy interesantes en el PJ, de distintas temáticas, los ejes en la comunicación. Hoy hay personas que se van, hay muchas que llegan también, entonces esto es un recambio, me refiero. Seguir trabajando, darle a nuestros tres concejales las herramientas, estar a disposición para lo que sea necesario. Y bueno, seguir con la manera en que venimos haciéndolo, de poder construir esta alternativa a un gobierno que ya lleva más de una década gestionando, que no le ha dado a Esquel, creo yo, el rumbo adecuado. Vemos que cada vez nos estamos encerrando más, vemos que no hay, digamos, una definición clara del perfil de que es que él tiene que tener. Cuando recorro el centro y veo los comercios que cada vez se cierran más, cuando hablo con los vecinos en los barrios, cuando hablo con las instituciones, la verdad que son todos panoramas muy oscuros, y yo creo que al margen de la situación nacional que nos lleva puesto a todos, también hay que pensar en soluciones locales, ¿no? Y en ese sentido creo que todo lo que es el turismo, la producción, el ambiente, la vinculación con el Parque Nacional Los Alerces, el acompañamiento de las pymes, el trabajo con las comunidades, tanto en Ahuelpan como Alto Río Tercy, bueno, tantos ejes en nuestra propuesta que lamentablemente hoy no están siendo considerados, pero que no tengo ninguna duda que cuando podamos lograr, ¿no?, ser gobierno, que tengo muchas expectativas que lo logremos a partir del año que viene, bueno, empezar a darle, digamos, a Esquel el lugar que nunca tuvo que haber dejado de ser referente de la cordillera y poder pensar en un Esquel acá a 30, 40 años con mayor desarrollo, oportunidades para los jóvenes y, como decía recién, con un turismo los 365 días del año.
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1: Deportes.
2: Fontana de Trevelin consiguió su segundo empate consecutivo en San Carlos de Bariloche. El informe de Rubén Fernández.
8: Y Fontana de Trevelin se mantiene invicto en carácter de visitante en el torneo regional Zona 7 de la Patagonia. Fue empate ante Puerto Moreno en San Carlos de Bariloche, en el estadio municipal José Jalil de esa ciudad rionegrina. El equipo de Daniel Monsalve logró traerse un punto, aunque pudo ser victoria por la innumerable cantidad de ocasiones de gol que generó el equipo rojinegro. El responsable técnico así nos contaba de este empate en la mañana del domingo en San Carlos de Bariloche.
9: Partido lindo, partido que creo que nos sentimos como en casa. Estuvimos jugando bien, tuvimos muchísimas llegadas, no pudimos concretar. Creo que la diferencia estuvo en la puntería nomás, porque de el que vio el partido, dominamos gran parte del partido, tuvimos muchas oportunidades, muchas ocasiones, y bueno, después ya sobre el final, en un córner y una mano del 9 que acomoda la pelota hacia el compañero que termina haciendo gol, bueno, cuando nos quedamos hablando con el árbitro, en línea reconoce que ve la mano, pero no sabía de quién era, para dónde tenía que cobrarla, así que fue algo realmente insólito lo que nos dijo, pero bueno, nos vinimos directamente con un sabor amargo, digamos, de un partido que se podía haber ganado, con las ocasiones que tuvimos, cómo manejamos el juego, pero bueno, tampoco hay que olvidarse que son equipos fuertes, equipos de la Liga de Río Negro, y bueno, tuvimos la altura y creo que por ahora vamos bien en el torneo y con algunas chances todavía.
8: Este es el primer dato que surge, Dani, el de jugar igual, charlamos en la previa del campeonato, no había habido competencia, no se había podido entrenar prácticamente nada por el invierno, pero el equipo arrancó de menor a mayor, obtiene dos empates en calidad de visitante, luego de la derrota ante Estudiantes Unidos, que observando el partido pudo haber sido un empate también, es decir, se está a la altura de las circunstancias y bueno, el ánimo del plantel debe estar para la segunda fase del torneo que arranca el fin de semana a ir por más, ¿no?
9: Sí, sabemos que, bueno, Estudiantes es muy fuerte de local, pero bueno, ayer también empató con Cruz del Sur, que nosotros fuimos a su cancha, bueno, en ese momento en Villa Langostura, donde también tuvimos la altura, tuvimos un buen partido, así que creo que una zona muy pareja, donde cualquiera le puede ganar a cualquiera o obtener un empate, así que creo que estamos bien. Habría que ver ahora este fin de semana a ver cómo nos va con Estudiantes y a ver si podemos achicar un poco de puntos y acercarnos un poco más y bueno, después esperar a Cruz del Sur y a Puerto Moreno acá en nuestra cancha.
8: ¿Cómo volvió el plantel? ¿Cómo está el tema de lesionados y demás cuestiones para el próximo partido que será nuevamente en Bariloche?
9: Bien, volvíamos bien, como te digo, con un poco de sabor amargo. El fin de pasado se volvió más alegre, más contento, quien dice, por de haber ido perdiendo 2-0, lo remontamos, lo logramos empatar y bueno, nos vinimos con otro sabor de a un poco más, pero este fin de semana nos tocó un poco cabizbajo, que sabemos que era un partido muy ganable, donde tuvimos la oportunidad y la para ganarlo, bueno, nos faltó la puntería, como decimos, y no lo pudimos traer, pero ahora el fin de semana también tengo algunas bajas, que ya chicos que había llevado refuerzo tienen algún compromiso, ya tenían anteriormente, y bueno, pero tenemos plantel como para ir a hacer un buen papel ante Estudiantes, nuevamente creo que es en la cancha del Municipal.
8: Rubén Menem Fernández, Nacional Esquel.
2: Bien, vamos con los datos del tiempo, 13 grados 2 décimas la temperatura en la ciudad de Esquel, con un cielo parcialmente nublado. Para el día de mañana miércoles se espera una mínima de 2 y una máxima de 11 con un cielo mayormente nublado. El día jueves mínima de 0, máxima de 13 grados. Y hasta aquí el panorama de noticias de Radio Nacional Esquel. Los acompañamos, en la operación técnica, Roberto Pena, Andrés Campos por 3, Silvio Vega y Rubén Fernández en los informes, Matilde Murúa y Estela Murúa en la edición, Mayra Maya en la redacción de este panorama y Carlos El Chavo Ortiz en la locución. ¿Qué es el Nacional? ¿Qué se viene? Mensajes a pobladores.
10: Si les preguntamos por esa despedida, nos puede llegar a decir nada más que despedida. Que venga a jugar acá. Totalmente. Pero bueno, yo me aseguraría ir a la despedida. Claro, porque claro. Va a ser difícil tener a Lionel Messi en estas tierras. Ya, bueno, está terminando su carrera, ya lo hizo con la selección, por lo menos todo indica, y él lo ha deslizado en algún momento, que su carrera futbolística definitiva terminará en Inter de Miami. Aquí los dirigentes no lo quieren descartar, pero bueno, están, me parece que es por una cuestión por las dudas, pero no tendrán que conformarse, imagino, con esa despedida que uno imagina multitudinaria, que por más grande que sea el estadio de River, me parece que coincidimos en esto, no va a alcanzar para toda la gente que le gustaría despedir al astro rosarino.
11: Pero perdón, ¿qué telegramas? ¿Di María en Central o Messi en Newell's?
10: No, mirá, yo... No.
11: Ok.
10: No, lo puedo decir porque no soy de Rosario, yo no soy nacido en Rosario, soy entrerriano, así que...

0: un retorno de Lionel Messi.
1: Facundo Paredes, con toda la información.
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1: ¿Qué tal? Muy, pero muy buenas tardes. Bueno, tuvimos un inconveniente técnico, así que ahora retomamos la transmisión aquí en Radio Nacional Esquel y, por ende, Mensajes a Pobladores. El director de la escuela número 69, Ilonco, de la comunidad de Paraje Mina de Indio, invita a familias, exalumnos y comunidad en general a una reunión informativa y entrega de donaciones. La misma se llevará a cabo este jueves a las 13:30 en el local escolar. Se le comunica al señor Evaristo Melinao que se presente en el servicio de protección de TECA a traer lo acordado para su hija en el horario de 8 a 13 y lo tiene que hacer de lunes a viernes. Para Colonia Cusamen, a Nico Medes Nahuelquir, muy feliz cumpleaños, le desea a su sobrina Marcela, mis mejores deseos para él, le dice. Para Costa del Montoso, a Chile Payalef, que se acerque hasta la casa de Zoila, firma la misma. Para Zoilo Daniel Cayulef, se le solicita que se acerque a la comuna rural de Colanco Nue en horario de oficina. La comuna rural de Cusamen le comunica a todos los habitantes, tanto de allí como de los parajes aledaños, que el martes 22 de 9, es decir, el otro martes, estará atendiendo el banco móvil en su horario habitual. Martes 22 de septiembre, banco móvil en Cusamen. Para el mirador Alicia Lagos, su mamá se encuentra bien. Si puede viajar antes del 25, ya que tengo que viajar a Esquel a retirar los medicamentos de mamá. Firma Higidio Lagos. A los pobladores de la comunidad Mapuche Tehuelche, Nahuelpan y zonas aledañas, se les informa que mañana miércoles atenderá el doctor Macayo y personal de enfermería de 9:30 a 11:30. Los esperan a todos. Atentamente, Gina, trabajadora de salud en terreno. Para las salinas al establecimiento BJ, Beatriz, hoy por la tarde van los de la comuna. Saludos, firma Santi. Para el mirador Alicia Lagos, viaje urgente a Hualjaina, firma Susana Pinchulef. Para Carlos Campos, de Costa de Lepa, que pase a retirar lo convenido en Rincón Chico, firma María Taylor. Para Cucho de la Canal, cuando pueda vaya a lo de Néstor. El Hospital Rural de Cusamen les comunica a las siguientes personas, que voy a detallar a continuación, que deberán presentarse en el día de mañana, miércoles, 5 de la mañana, para ser trasladados al Hospital Zonal de Esquel. Recuerden que deben llevar sus DNI. Los vecinos que tienen que viajar aquí hacia Esquel son Charly Millanahuel, Lucas Nahuelquir, Elvira Wala, Zulema Calfupán, Ender Herrera, Lorena Ortiz, Guadalupe Curiñanco y Ángel Nahuelquir. Para Dalmacio Catrilef, depósito de Quichaura, Ambrosio Ñanco, de José San Martín.

0: Martín le pide que se comunique urgente con él por el tema de la yegua, firma Ambrosio Ñanco. Se le comunica a Eduardo Tacumán que se acerque a lo de Colo Acuña o a lo de Roberts por el tema de la esquila. Para Sierras de Hualcaina, Antonio Lefumán, por favor, si puede llevar la piedra del grupo de la máquina de esquila a casa de Pepe Nicanor o dejarlo en lo de Mario Reguiló, cuanto antes, ya que se necesita. Para el Montoso, a Chile Payalefe, que lleve un metro de línea seca, hoy sin falta, firma Clara Huenchuyán. Se le pide a Eduardo Tacumán que pase por el establecimiento Los Positos a retirar un ovino, firma Víctor Roberts. Para Carrillo y Carlos Ayapán se le comunica que su señora Ida se está recuperando de a poco. Cualquier otra novedad se le hará saber por este medio. Firma Lorena Ayapán. Para la Rinconada, Valentín Tracamán, su hija le pide que por favor salga a la señal. Firma su hija Lidia Tracamán. Se extravió documento a nombre de Aide Morales. Quien lo encuentre, por favor, traerla aquí a Radio Nacional. Para Lago Rosario, Blanca le comunica a su mamá Rita que va a ser imposible lo hablado esta semana. Recién para la próxima semana va a estar disponible. Espere nuevo mensaje, firma Blanca Calle Cool. Para la cancha, Juan Carlos Huenchumán, la persona que iba a ir hoy no pudo ir para allá, firma Cristina. Necrológicas. Ha dejado de existir el Liceo Currumil. Su familia comunica que el velatorio será en Colanconue. Su desaparición enluta a la familia de Currumil, Cheuqueta, Arancibia, Mesa y González. Por otra parte, debemos señalar el fallecimiento de la señora Mariela Angélica Marillán, que ha dejado de existir aquí en la ciudad de Esquel, a la edad de 52 años. Sus restos serán inhumados el día de mañana, día 16, a las 11 de la mañana, en el cementerio El Parque. Su sentida desaparición en luta a la familia de Marillán, Manquillán, Parra, Calfin y otros. Servicio de sepelio, cochería, servicio de sequiales Alvear. De esta manera damos por finalizada esta penúltima emisión del día de los mensajes a pobladores. Recuerden que hoy a las 9 de la noche, solamente en lo que tiene que ver servicio, se va a leer mensajes a pobladores. Hasta luego, gracias.
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1: 18:46 en la República Argentina.
2: En Buenos Aires el cielo está parcialmente nublado, 15 grados 9 décimos la temperatura.
1: Estas son las voces del día.
3: Va a ser la primera vez en nuestra historia que, no estando en default, un gobierno en Argentina tiene 4 años consecutivos de superávit fiscal.
4: Queremos anunciarles que se presentarán nuevas denuncias contra empresas que estarían desarrollando actividades ilegales de exploración y explotación de hidrocarburos.
5: Javier Milei ha sacado a la Argentina de esos gobiernos de extrema izquierda antiestadounidenses y ha sido un faro para América Latina.
6: El gobierno prevé un crecimiento del PBI del 4%, además de una inflación promedio del 21,1% y una suba salarial promedio del 25,4%.
7: Hemos tomado la decisión de invitar al mejor jugador del mundo, al emblema de nuestra selección, a nuestro capitán Lionel Andrés Messi, para que pueda tener la despedida que realmente se merece el día 6 de octubre acá.
1: El gobierno presenta el proyecto de presupuesto 2027, el informe de Liliana Arias.
6: Ante los miembros de la mesa política, el ministro de Economía, Luis Caputo, dio detalles sobre la ley de presupuesto 2027 que ingresa para su debate a la Cámara Baja. Así, el gobierno prevé un crecimiento del PBI del 4%, además de una inflación promedio del 21,1% y una suba salarial promedio del 25,4%. En lo que hace al valor del dólar, el presupuesto 2027 estima un promedio anual de 1.728 pesos, cálculo que se realizó entre el tipo de cambio actual y la inflación estimada para el próximo año. Además, el proyecto contempla un resultado fiscal positivo y un superávit en la línea financiera. En lo que hace a las exportaciones, el gobierno calcula que será por más de 130 mil millones de dólares durante todo el próximo año. De otros temas, se informó que esta semana ingresa a diputados el proyecto de ley de defensa a la soberanía nacional, que se está trabajando bajo estricta confidencialidad del gobierno.
2: El ministro de Economía, Luis Caputo, calificó de histórico para el país presentar un presupuesto con superávit fiscal por 4 años consecutivos.
3: Vamos a estar presentando por 4 año consecutivo superávit financiero, superávit fiscal en la línea financiera, y para darles una idea de la relevancia de esto, va a ser la primera vez en nuestra historia que, no estando en default, un gobierno en Argentina tiene 4 años consecutivos de superávit fiscal en la línea financiera. Me parece que es un dato para remarcar.
1: Más información con Alejandra Gallo.
8: El ministro de Economía, Luis Caputo, destacó en el encuentro por la exportación que se realizó en el Palacio de Libertad que habrá un superávit comercial récord este año en la Argentina, y confió en que ese arrastre también se sentirá el año próximo. Y a propósito del año próximo, el presupuesto 2027 que está ingresando a la Cámara de Diputados también empieza a señalar que, desde la perspectiva del gobierno del presidente Javier Milei, el año próximo habrá un crecimiento del 4% y se mantendrá la meta del superávit fiscal.
2: Revocaron el habeas corpus que suspendía el nuevo régimen penal juvenil en la provincia de Buenos Aires.
1: Se trata del fallo que dictó la jueza Marta Pascual, quien consideraba que no estaban dadas las condiciones para implementar la baja de la edad de imputabilidad de los 16 a los 14 años en ese distrito.
2: Así lo decidió la Sala Primera de la Cámara de Apelación de Garantías en lo Penal de Lomas de Zamora, al revocar el habeas corpus que suspendía la aplicación del nuevo régimen penal juvenil por 60 días.
1: Desde la Libertad Avanza de la provincia de Buenos Aires destacaron la decisión de la Cámara.
2: A través de un comunicado, la agrupación política sentenció: se terminaron las excusas, la ley está vigente y ahora Kicillof tiene que hacerla cumplir.
1: El gobierno trabaja para reforzar la presencia argentina en el Atlántico Sur y la Antártida.
2: El vocero presidencial, Adrián Rabier, anunció nuevas acciones vinculadas con la defensa de la soberanía sobre Malvinas.
4: Queremos anunciarles que se presentarán nuevas denuncias contra empresas que estarían desarrollando actividades ilegales de exploración y explotación de hidrocarburos en violación de la ley 26.659 que prohíbe la actividad petrolera en la plataforma continental argentina sin autorización. Se va a ampliar la denuncia judicial presentada la semana pasada para que alcance a otras compañías. El Gobierno Nacional continuará utilizando todos los medios que tenga a su disposición para sancionar e impedir que empresas o particulares desarrollen actividades que vulneren los derechos y la soberanía de la Argentina sobre las islas.
1: En ese sentido, Rabié anunció avances en la construcción de la base naval integrada en Tierra del Fuego, que reforzará la presencia argentina en el Atlántico Sur y la Antártida.
4: La base va a incorporar diversas funciones logísticas relevantes. Por un lado, será un punto logístico estratégico para la proyección argentina al Atlántico Sur, que permitirá vigilar y controlar mejor nuestros recursos naturales y nuestra soberanía. También brindará apoyo a la logística desplegada en la Antártida. Va a proveer a nuestro país protección naval y aérea con un avión de patrulla marítima P-3 Orion y los nuevos aviones F-16.
2: En tanto, la Cancillería rechazó la guía presentada por el Reino Unido para que empresas realicen explotaciones comerciales en las Malvinas.
1: A través de un comunicado volvió a condenar estas prácticas comerciales sobre territorios en los que se reivindica la soberanía argentina.
2: Nueva audiencia del juicio por la muerte de Diego Maradona.
1: Las defensas de algunos de los 7 imputados buscan explicar por qué el paciente no fue internado en una clínica.
2: Uno de los argumentos señala que internar a una persona contra su voluntad constituye un recurso terapéutico excepcional, reservado para situaciones específicas.
1: Vadim Mishchanchuk, abogado de la psicóloga Agustina Kosachova, ratificó que Maradona estuvo bien medicado por su defendida.
9: Dijeron 3 cosas muy concretas. La primera, que el plan farmacológico que indicó Kosachov era el correcto para el diagnóstico que tenía el paciente. La segunda, que las dosis eran las correctas.
2: En otro orden, Eduardo Ramírez, abogado que representa a los hijos de Diego Junior Maradona, advirtió que el imputado Leopoldo Luque cree que por declarar reiteradas veces será absuelto.
10: Sí, por supuesto, no tengo la más mínima duda. O sea, el hecho de que, por ejemplo, en el caso del imputado Luque, que haya declarado en 14 oportunidades, no lo hace acreedor a una absolución, todo lo contrario.
1: A los 88 años murió Griselda Gambaro.
2: Fue una figura fundamental de la dramaturgia argentina desde los años 60.
1: Gambaro nació el 28 de julio de 1928 en el barrio porteño de Barracas, en un hogar humilde.
2: El desatino, la mala sangre y Antígona Furiosa marcaron una obra atravesada por la política y la libertad.
1: También participó de teatro abierto y sufrió el exilio durante la dictadura, radicándose en Barcelona hasta su retorno a comienzos de los años 80.
0: Deportes.
2: Le damos la bienvenida a Eladio Arregui, ¿cómo va?
11: Hola Darío, hola Abel, ¿qué tal a la gente? Bueno, un día plagado de deportes, ya va a jugar dentro de minutos nada más Platense, tratando de llegar a la semifinal de la Copa Libertadores de América ante Fluminense en Vicente López. Tiene que dar vuelta a un resultado, perdió 2-0 el partido de ida, pero además va a jugar Boca a las 21:30. El partido lo ganó, el partido de ida en este caso, para llegar a la semi de la Copa Sudamericana ante San Pablo. Está confirmado Boca: Montero, Lozano, Di Lolo, Herrera, Blanco, Ascacíbar, Paredes, Delgado, Velasco, Merentiel y Flores. Será la formación de Boca. 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Pero hace un rato el presidente de la AFA, Claudio Tapia, dijo lo siguiente.
12: A todos los hinchas de la selección argentina, a todos los argentinos y argentinas, quiero comunicarles de que después de una charla que hemos tenido con el técnico de la selección mayor, Lionel Scaloni, hemos tomado la decisión de invitar al mejor jugador del mundo, al emblema de nuestra selección, a nuestro capitán, Lionel Andrés Messi, para que pueda tener la despedida que realmente se merece el día 6 de octubre acá, en la Argentina. Y a su vez, luego de haber recibido la aceptación de Lionel, invitar a todos los campeones del mundo que participaron con él en el Mundial de Qatar del 22 para que con sus familias lo acompañen en el partido que va a ser inolvidable para todos los argentinos, argentinas, fanáticos de la selección, a ver el último tango del mejor jugador del mundo.
11: Ahora vamos al informe de los Juegos Suramericanos, resumen del día, contacto con Facundo Paredes, desde Nacional Rosario.
13: Tercera jornada de los Juegos Suramericanos Santa Fe 2026, con buena cosecha de medallas para la delegación argentina. Temprano, Mateo Kalechmann fue oro en ciclismo contrarreloj. Por su parte, Santiago Basaldela y Julieta Duhaime se convirtieron en oro también en stand-up paddle. En patinaje artístico, Micaela Lopetegui y Valentina Longo fueron plata y bronce, respectivamente. Entre los varones, esa misma modalidad, ganaron oro y plata también Juan Rodríguez y Donato Mastroianni. Por el lado del patinaje de velocidad, oro y plata también para la delegación argentina, gracias a Benjamín Gader y Ken Kawada en 5.000 metros individuales. Por su parte, Fernanda Russo y Julián Gutiérrez se consagraron en la prueba mixta por equipo de 10 metros rifle de aire.
0: Radio Nacional celebra el centenario de Antonio Carrizo.
14: Nosotros en nuestra profesión somos parte de un largo paisaje que no tiene por qué terminar en Borges o en Nimo. No tiene por qué. Tenemos que estar atentos a todo lo que quiere la gente, a lo que nos guste, lo que le gusta a la gente. A mí me hubiera gustado mucho ser universitario, haber tenido una carrera universitaria. Y también me hubiera gustado mucho jugar al fútbol bien. Entonces la gente dice, bueno, pero no tiene nada que ver una cosa con la otra. Bueno, sí. Me hubiera gustado entrar al mundo de la filosofía, de la literatura, al mundo, a ese mundo yo entré por la ventana, por la claraboya, como un ladrón. Me es muy difícil hablar de estas cosas porque puedo llegar a emocionarme mucho, ¿no? Son recuerdos de... Yo soy muy entrañable.
2: En minutos, a las 19, comienza esta celebración de la vida de Antonio Carrizo en el auditorio de Radio Nacional, Maipú 555.
0: Con la conducción de Julio Lago se reunirán amigos y colegas que compartieron momentos de su carrera.
2: Como parte del homenaje se presentará además el libro Contengo Multitudes, Vida de Antonio Carrizo, escrito por Emiliano Betanzo.
0: Y Carrizo recordaba de esta manera su participación con Juan Carlos Calabró en El Contra.
15: Durante 10 años escribíamos libretito, palabra por palabra, y después yo llegaba al programa y lo decíamos hermoso. Entonces había gente que creía que Calabró era un genio improvisando y que yo era un genio contestando. Era todo escrito. Amé eso y seguramente el anaquel de mejores recuerdos que me voy a llevar el día que sepa en realidad quién soy van a ser esos, son mi vida. La lectura enriqueció mi profesión. Mi profesión me permitió conocer gente, estar aquí charlando en Argentores, que era como un santa santorum para mí. Entonces yo no puedo abominar ni de la lectura, porque soy un hombre de la farándula, ni de la farándula, porque soy un hombre que va a las librerías y lo tutea.
0: Un argentino confeccionará las vestiduras que usará el Papa en su visita a Francia.
2: Desde Radio Nacional San Luis nos informa Gustavo González.
16: Tomás Valentín Gómez, un joven de 27 años, oriundo de la provincia de San Luis, fue elegido para bordar las vestiduras que usará el Papa León XIV el próximo 26 y 27 de septiembre durante una visita al santuario de Nuestra Señora de Lourdes en Francia. Sobre este trabajo hablamos con Tomás Valentín Gómez.
17: Hay una hermana mexicana que está a cargo de esto, la hermana Marta, con quien estoy trabajando. Y así es que en mayo, bueno, cuando yo llegué, a las semanas me llamaron para hacerme esta propuesta, ¿no?, de ayudar en la confección de los ornamentos de la visita al Papa.
0: En tanto, Córdoba se prepara para recibir a los peregrinos durante su visita a la Argentina.
2: El informe de Pierina Apropato desde la emisora de Radio Nacional en la provincia.
18: Más de 4.200 peregrinos ya pidieron alojamiento en Córdoba en el marco de la gira del Sumo Pontífice prevista para noviembre. El padre Martín Bastos, coordinador de alojamiento de los peregrinos, explicó que la mayoría llegará el día 9 para participar de las actividades previstas para el 10, mientras que algunos grupos provenientes de las provincias más alejadas anticiparon que arribarán incluso el día 8. Ya hay unas 6.000 plazas disponibles en parroquias, colegios y otros espacios religiosos.
0: Y cerrando el panorama nacional de noticias, Ernesto Arriaga con la información del tránsito.
19: Continúa las demoras en Lugones, a la altura de General Paz, mano al centro porteño y calle River, por obras en estos momentos de gas, debido a que hubo algunas cosas que hay que arreglar urgente en ese lugar. Por favor, máxima 40 kilómetros por hora. La ruta 8 totalmente habilitada entre Pilar y Pergamino. La ruta 5 desde Luján hacia La Pampa, por favor, muchos camiones, máxima 80 kilómetros por hora para ellos.
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0: Hola, hola, hola, hola, pero ¿cómo les va? Qué gusto saludarlos. Muy, pero muy buenas tardes. Aquí estamos comenzando en este 15 de septiembre, Pasión Nacional, segundo tiempo, un día con muchísima información deportiva. Mi nombre es Eladio Arregui, me acompaña en Córdoba el gran José Luis Romero. Está el Chelo Marín en los controles, Hernán Abella en el control central, ya va a llegar Charlie Simbile y Marcelo Chelo Díaz, toda la gente que trabaja en la planta transmisora de Pacheco y de todo el país, a los compañeros y a los oyentes de Radio Nacional. Y hoy también es un día muy especial para nosotros, para los que lo hemos conocido, lo hemos tratado y hemos trabajado con él. Me refiero a Antonio Carrizo. Hoy es el centenario de Antonio Carrizo. En este momento está comenzando en el auditorio aquí de Radio Nacional un homenaje por el centenario de su nacimiento, que conduce el gran Julio Lagos. Así que no quería dejar de mencionar este día tan, pero tan especial, porque tuve el privilegio de trabajar en esta casa y en otros lugares con Antonio. Y la verdad que, bueno, uno lo recuerda y todavía al día de hoy sigue aprendiendo, ¿no? Porque hay mucho material de una persona tan grande, emblemática, tan buen profesional y tan buena gente. Reunía todas las condiciones, Antonio. Así que el recuerdo para él en el primer centenario de su nacimiento, ya hace varios años que se fue de gira Antonio, pero que sigue estando permanentemente con nosotros, cuando decía la vida y el canto, por ejemplo, ¿no? Y aquí en Nacional condujo varios programas, después estuvimos juntos en otra radio, en Radio 10, estuvimos también en Canal 7, cuando hacíamos polémica en el fútbol allá por el año 99, es decir que hemos recorrido muchos lugares con Antonio, la verdad que un personaje. Podía conducir no sé, los 100 años de Boca, como podías entrevistar a Borges, como si nada. La verdad que un profesional con todas las letras. Desde mi modesto punto de vista, que he trabajado con varios, para mí el más completo de todos, Antonio. Es mi opinión, ¿no? Por eso, la opinión de Eladio Arregui. Después cada cual tendrá su opinión. Pero bueno, estamos comenzando aquí Pasión Nacional. Tapia dijo que se viene la despedida de Messi. Yo le pregunto a la gente que está en el 11-38-70-74-85, ¿cómo debería ser la despedida de Messi? ¿Es un partido nada más en la cancha de River? ¿Cuál sería para vos, que estás escuchándonos en alguna parte del país, cómo debería ser la despedida de la selección argentina de Lionel Messi? Es decir, habría que, está bien un solo partido, debería despedirse un partido por provincia. ¿Cómo debería ser la despedida de Messi en la selección argentina? ¿Alcanza un solo partido el martes 6 de octubre ante Benín? Ya lo vamos a escuchar a Claudio Tapia, pero voy a saludar al Negro Romero en primer lugar. Hola, José Luis, querido, bienvenido. Hoy estamos hasta las 20:45, porque a las 20:45 comienza la transmisión de Boca San Pablo con Martín Perazo, así que nosotros vamos a hacer 45 minutos de extra, es decir que para que aquellos que quieran escucharnos y charlar, vamos a empalmar con la transmisión de Perazo de Boca San Pablo. Ya empezó a jugar Platense y Fluminense. ¿Cómo estás, Negro? Bienvenido.
1: Hola, ¿qué tal, Eladio? ¿Cómo te va? Fuerte abrazo para vos, los compañeros, la audiencia en todo el país. A esta hora una temperatura de primavera, cuasi verano, 19 grados, la humedad 33%, y yo, Eladio, estoy para 15 minutos y a la sombra.
0: Y sí. Tipo el Daniel Wellington.
1: Y claro, imagínate vos con la edad y con el kilito de más que tengo, no sé si aguanto.
0: Claro. Vamos a saludar aquí a Damián Zárate, que está de paso. Hola, Damián, bienvenido.
2: ¿Cómo estás, Eladio, querido? Viendo a Platense, esperando por Boca esta noche el relato de Martín Perazo en la radio más grande de la Argentina. Y este dato, que algo charlábamos la semana pasada, que también entre presunción e información, esperábamos que estuviese en la última convocatoria Messi, más allá de la despedida, ¿eh? Está en la lista y está bien para que el golpe lo podamos amortiguar mejor. Uno claro. ve la lista de la selección, está Messi hasta en la foto oficial, hoy donde se confirma, sin grandes sorpresas, y que esté Messi es una alegría.
0: Sí, una lista que algunos dirán, pero ¿cómo? ¿No está Montiel? ¿No está? No, los jugadores de la selección argentina local recién el viernes van a estar, van a hacer la convocatoria. Aparentemente, o quizás la semana que viene, por lo que tengo entendido, teniendo en cuenta la fecha y todo lo que se avecina, convocó todos los jugadores primero de afuera, después ya vamos a dar la lista. ¿Cómo estás, Sergio Serratea? Bienvenido, qué gusto tenerte.
3: ¿Cómo le va? Abrazo grande. Uno calcula por la lista, viendo los jugadores que están convocados, que vimos hoy, hay mucho lateral izquierdo y hay un solo lateral derecho, que es Ezequiel Yay, que juega en el exterior. Por lo cual, uno cree que Montiel va a estar.
0: Claro, Montiel va a estar, seguramente.
3: Porque si no se llega a lesionar Yay, hay 3 partidos por delante, creo que Montiel va a ser parte de la convocatoria. Lo que uno pregunta es, y dejo la pregunta también para quien quiera contestar, de los oyentes del otro lado, es casi la misma lista del Mundial,
2: ¿no? Es la misma lista.
3: Es la misma lista. Santi Castro. Román Vega, Castro.
0: No, pero... bueno, hay pibes nuevos.
3: Sí, pero
2: la renovación por lo menos no llega con esta lista, ¿eh?
0: No, bueno, pero recién en la primera lista.
2: Y bueno.
0: Está. Bueno, pero escúchame, convocó a Román Vega, por a eso. Soblé, a Mastantuono, a Prestiani, a Castro.
3: Son jugadores que habían tenido convocatorias anteriores. Bueno, o sea, no es renovación.
0: Está bien, pero son nuevos.
3: Por eso digo, no es bueno, el recambio mundial. Que
0: ¿y
3: uno...
0: ¿Y a quién querés convocar vos? ¿A quién querés convocar? ¿A qué empieza? ¿Bochini? ¿Esa es la renovación?
3: ¿Viene el Bocha? ¿Vuelve el Bocha? No, digo...
0: Haciendo jueguitos en la silla, qué grande el Bocha, ¿no?
3: Por ahí, nosotros estamos pensando una renovación de la selección, y como Scaloni todavía no tiene definida su continuidad, pero por ahí tampoco la inicia él, ¿eh?
0: Está bien, pero esto es la pregunta para todos, pero está bien, pero ¿quiénes son los jugadores que tiene que convocar Scaloni? Porque los que fueron subcampeones del mundo, ¿quién no puede jugar más? Porque se va Messi, se va Otamendi...
3: Sí. ¿Montiel tiene nivel de selección?
0: No.
3: Y estamos suponiendo que va a estar. Suponiendo,
0: pero bueno, hay que ver si después... lo que sí tiene Montiel y tiene Molina, edad para ser, para sí. continuar siendo convocado.
3: Bueno, Molina no está porque está suspendido.
0: Bueno, pero si lo puede convocar a Montiel, eso no quiere decir que juegue Montiel, va a jugar a lo mejor que hay.
3: Pero son 3 partidos, yo creo que está uno bien. Va a jugar a Montiel.
0: Bueno, está bien, pero recién empieza, falta mucho para la Copa América, para las eliminatorias, para el próximo Mundial. Tenés para probar de acá hasta
3: sí, también
0: el Mundial.
3: También Montiel puede levantar su nivel y demás.
0: Por eso te digo.
3: A lo que voy es que él no suele llamar muchos jugadores para ser titulares... del fútbol argentino.
2: Sí, igual
3: es la constante de Scaloni.
2: Lo que necesita el fútbol de la Argentina, más allá de, bueno, esta lista con Messi por última vez, porque él ya mismo anunció que se retira, pero tiene estos 3 partidos, lo que preguntaba Eladio, ¿jugará los 3 partidos? ¿Elegirá alguno de esos 3 para jugar?
0: Para mí juega el último solo.
3: No, está anunciado el 6.
2: Solamente
3: Tapia anuncia el 6.
2: Solo un partido.
0: A ver, está Tapia, Chelo, lo tenemos a Tapia ahí, vamos a escucharlo a Tapia que hace la invitación, a ver.
4: A todos los hinchas de la selección argentina, a todos los argentinos y argentinas, quiero comunicarles de que después de una charla que hemos tenido con el técnico de la selección mayor, Lionel Scaloni, hemos tomado la decisión de invitar al mejor jugador del mundo, al emblema de nuestra selección, a nuestro capitán, Lionel Andrés Messi, para que pueda tener la despedida que realmente se merece el día 6 de octubre acá, en la Argentina. Y a su vez, luego de haber recibido la aceptación de Lionel, invitar a todos los campeones del mundo que participaron con él en el Mundial de Qatar del 22 para que con sus familias lo acompañen en el partido que va a ser inolvidable para todos los argentinos y argentinas fanáticos de la selección a ver el último tango del mejor jugador del mundo.
0: Bueno, el último tango del mejor jugador del
3: hay
0: mundo.
3: Hay una cuestión de aforo también.
0: No, claro, en los 2 primeros claro. partidos el 50%. Emiliano Martínez, Juan Musso, Jerónimo Rulli, los arqueros. Defensores, Agustín Giai.
3: ¿Estará Beltrán?
0: Leonardo Valerdi, Cristian Romero, Lisandro Martínez, Juan Foy, que vuelve, Facundo Medina, Nicolás Tagliafico, Román Vega, del Zenit. Enzo Fernández, McAllister, Barco, Lo Celso. Bueno, Lo Celso debería ser renovación. Para mí ya Lo Celso ya está. Pero bueno, es mi opinión. Ezequiel Palacios, Rodrigo De Paul, también renovación.
2: Pero no jugó en el Mundial. ¿Por qué? ¿Vos decís que no debería ser convocado más?
0: Para mí ya está, sí, para mí ya tenés que buscar a alguien nuevo. Es decir, yo creo que Lo Celso lo máximo ya lo dio, igual que De Paul. Para mí De Paul también, afuera. Nico Paz, Mastantuono, Soulé, Giuliano Simeone, Nico González, Gianluca Prestiani. Los delanteros, el Flaco López, Santi Castro, el ex Vélez, actual futbolista de la Roma, Julián Álvarez, Lautaro Martínez y Lionel Messi, que es en la última convocatoria.
3: ¿Vos sabés que esta convocatoria está Prestiani, Soule, Mastantuono, no,
2: Santi Castro?
3: Sí, pero más delantero, digo. Yendo al enganche o
0: sí,
3: jugar. Creo que convocó todo lo que tenía ahí dando vueltas para verlo, para trabajar, pensando en el futuro reemplazante de Messi. No es que se jugó por uno, llamó a todos.
2: Igual,
3: y voy a ir viéndolos.
2: Argentina, más allá de este anuncio que está Messi en la nómina, que me parece muy acertada la decisión de no hacer el partido de despedida, aunque después pueda haber otro dentro de 3 años, cuando Messi ya esté retirado, con algunos kilos de más, como Riquelme quiso la despedida.
0: Claro, sí.
2: Así
0: sí,
2: la despedida.
3: Que hace una hora
2: anunció la despedida.
3: Que supuestamente viene Cristiano Ronaldo a fin de año.
2: Por eso.
3: ¿Hace cuántos años?
2: ¿Cuántos años se retiró? No tiene ningún sentido, ya son exjugadores hace mucho. Lo mejor es ahora, me parece que es una idea muy interesante.
0: Messi deja la selección, pero sigue jugando.
2: Sigue jugando.
0: Está jugando profesionalmente.
2: Me parece interesante que la despedida sea ahora, que se dé en ese marco.
0: Recordamos que el rival va a ser Benín, que yo creo que Messi puede incrementar bastante el número de goles en el último partido.
3: Puede hacer 8 si quiere.
2: Pero Argentina lo que necesita, Eladio, Sergio, Negro y futboleros en todo el frondoso territorio nacional, es saber si sigue o no Scaloni. No tienen que dilatar más. O sigue Scaloni y lo anuncian, o le damos la mano, le decimos, gringo, todo bien,
0: bueno,
2: pero que se resuelva, viejo.
3: En eso estoy
0: pero,
3: de acuerdo.
0: Pero ¿por qué querés es a fin de año que termine el contrato?
2: Pero a fin de año, vos perdiste 6 meses.
3: Claro.
0: Bueno, pero si Scaloni no se decide y le dice, mira, yo te voy a contestar el 26 de diciembre, ¿qué tiene que hacer Tapia?
3: Pero vos como presidente de AFA le tenés que decir, mirá, me parece que lo mejor es empezar a buscar un reemplazo. Pongámosle una fecha límite, no lleguemos al último, no lleguemos al 31 de diciembre.
2: Bueno, con esa lógica, el 31 de diciembre, al mediodía, cuando Chiqui Tapia esté haciendo las compras para cenar con la familia, Scaloni le manda un WhatsApp y le dice, ¿sabes qué?
0: No sigo.
2: Sí,
0: pero ¿cuál es el problema? Si faltan 4 años para el Mundial, tenés tiempo de buscar técnico, o vos pensás que Tapia no está ya en este momento diciendo, y si no sigue el gringo, ¿qué hago?
3: Tapia algunas noches no duerme pensando a quién llevo de representante.
0: Claro, bueno, ese es otro tema. Nosotros el otro día lo preguntamos acá en el programa y nos dio un montón de listas, una lista grande dio la gente, que además le vamos a cobrar la comisión a Tapia porque le estamos dando ideas. Pero quiero saber qué dice el Negro Romero de todo lo que estamos charlando, no lo quiero dejar afuera. José Luis, en Córdoba, tenés una mirada de otra manera, sigue empatando Platense, ¿no? 14 ya el primer tiempo, 0-0. Negro.
1: El abrazo para Damián, para Sergio. Me parece lógica, entendible, estoy totalmente de acuerdo con esta convocatoria de Scaloni. Creo, supongo, que va y ha llamado a la mayoría de los jugadores, particularmente, que han tenido mucha convivencia con Messi. Es decir, es cierto, hay algunos jugadores que de pronto, con Scaloni o sin Scaloni, en el marco de una renovación por una cuestión de edad, no por jerarquía, porque hay algunos que ya están grandecitos, pero bueno, han sido campeones del mundo, de América, en fin, subcampeones, pero yo creo que más que todo es para que el día que venga Messi a jugar ese partido, no esté rodeado de chicos nuevos que no juna ninguno, o que los ha visto muy poco. Me parece que es muy lógica la situación de estos futbolistas. Y después, puede que también para él, que de pronto en el fuero íntimo ya tiene decidido que no va a seguir, y de pronto, bueno, ese lo juntarnos a comer el asado, trae de San Juan la carne el chiqui, y juntémonos, y charlemos un rato, jugamos un rato, y ya está, como, qué sé yo, me parece que como una despedida. Digo, y si sigue, para la próxima, cuando ya no sé, la Copa América, por ahí sí ya va a traer a otro jugador. Y estos nuevos que he citado ahora, es como ha venido haciendo muy bien Scaloni, es dándole ambiente, atmósfera, clima, cómo se trabaja. Yo creo que fundamentalmente ese fue el criterio que usó Scaloni para citar a esos jugadores que de pronto él sabe que con él o sin él, y de pronto para la próxima ya no van a estar.
0: Estamos en Pasión Nacional con el Negro Romero en Córdoba, aquí Sergio Cerratea, aquí Damián Zárate. Bueno, Damián, del lado de Boca, ¿qué tenemos?
2: Bueno, esperando la confirmación, pero entendemos que va a poner lo mejor que tiene hoy, y hoy lo mirá, mejor que tiene es...
0: A mí me pasaron este equipo.
2: A ver.
0: Este equipo que me lo dan como titular ya. Montero, Lozano, Dilolo, Herrera y Blanco.
2: Jagger Herrera.
0: Sí, Ascacíbar, Paredes, Delgado, Velasco, Merentiel y Flores.
2: Es ese.
0: Este es el equipo que va
2: ese
0: a jugar.
2: Ese es el 11 que va a jugar dentro de un par de horas, un poco más. 21:30 en San Pablo, llevando la ventaja. Estamos en el entretiempo de una semana, entre partido y partido. Está ganando la llave Boca 1-0 con el gol de Merentiel, que lo conquistó ese grito en el estadio Alberto J. Armando. No tiene mucho más. Lo charlamos al mediodía siempre con el Negro Romero. ¿A quién podría poner el Vasco?
0: No, en este
2: me parece
0: momento...
2: que Leonel Flores está hoy mejor que Villa, sin ninguna duda.
0: Sí. En este momento sí. En este momento...
2: Y Delgado vuelve...
0: Claro, Delgado vuelve, no jugó el partido de ida.
2: Lo siente cuando no juega Delgado.
0: Claro, exactamente.
2: Porque además se da que conviven bien...
0: ¿Cuál es el talón de Aquiles de este Boca? Si yo tengo que decir cuál es el talón de Aquiles, a mí me parece que la dupla central, más allá que el pibe Herrera, ha entrado muy bien, pero no deja de ser un pibe. Y Dilolo que ha tenido algunos inconvenientes en algunos partidos, o en la marca, o en los cierres.
2: Sí.
0: No cierra bien a la derecha Dilolo. A la derecha no cierra bien. Pero
2: si
0: bueno.
2: Me preguntabas hace 15 días, tal vez te decía también, el arquero, que le costó la adaptación.
0: Sí, en los primeros partidos, pero después
2: viene
0: se afirmó.
2: No, y tiene la definición, que a los arqueros... La definición por penales, si salís victorioso, te amplifica.
0: Claro.
2: Y Montero salió revitalizado.
0: La peor parte ya pasó para mí de Montero. Está firmado, está afianzado. Así que eso por un lado. Y después, Boca es candidato a pasar esta noche, sin ninguna duda. Y después, bueno, el próximo domingo tendrá que ir a la cancha de San Lorenzo y después la Copa Argentina, que estamos aguardando.
2: 50-50, para mí hoy, al igual que mañana, con Estudiantes Corinthians. Son dos llaves muy parejas. Aunque esté ganando Boca, es 50-50 hoy.
0: Pero la diferencia con Estudiantes es que Estudiantes...
2: Empató.
0: Sí. Y Boca ganó. Está bien que es el resultado más picotero.
2: A ver, está bien. Te sigo en esto. ¿Vos decís que el candidato hoy entre los dos es Boca por sobre San Pablo?
0: Y porque ya ganó. No sé si es el... ganó, por lo menos ganó el partido de ida, ¿no? Sí. San Pablo no me parece un equipo que le pueda hacer dos goles a Boca. Es decir, ganarle 2-0.
3: Para mí es un equipo que maneja muy bien la pelota, pero que le falta...
2: Resolución.
3: Sí.
0: Vamos a ver que el otro día Caleri estuvo flojo, hoy no juega.
2: Sí.
0: No juega.
2: Ese dato para mí es vital, ¿eh? Porque Caleri no solamente es un futbolista importante en la ofensiva, sino que también es importante desde el manejo de los intangibles. Es el jugador que saca al equipo para adelante, es el jugador emblema de los últimos años. No tenerlo... Hoy es un faltante muy importante para San Pablo.
0: ¿Para vos 50-50 esta noche?
2: 50-50.
0: ¿Para vos, Sergio?
3: 60-40 San Pablo.
2: ¿San Pablo? Sí.
0: ¿Y para vos, Negro, quién está más cerca esta noche? ¿Boca está más cerca?
1: Me parece... Yo le jugaría una fichita a Boca, ¿eh?
0: Ajá.
1: Yo le jugaría una fichita a Boca. No, está parejo, recontra parejo. No, obviamente. Coincido en cuanto a que... A ver... Paredes es un jugador distinto, pero si no está Paredes, Milton Delgado, porque Milton Delgado, digamos, es un relojito que te ayuda mucho en la marca, en la recuperación y también en la buena entrega. Es el nexo perfecto entre la defensa y el medio campo. Y obviamente, jugando los dos juntos, ya es otro Boca, ¿eh? Pero si llegara a faltar Paredes, porque siempre anda ahí con algunas ñañas, lo físico, y es lógico, con el desgaste que tiene encima, pero no puede faltar Delgado. Se nota mucho cuando no están los dos, o cuando falta uno, se nota y mucho. Yo creo, obviamente, todos los puestos son importantes. Antes no, sí, la columna vertebral, el 2, el 5, el 9, el 10, sí, bueno, no. También el 4, vos podés ser muy buen 2, pero si el 4 no para nadie... Si entrega mal la pelota, no se manda al ataque, el 3 lo mismo, y viste, no podés hacer milagro. Pero creo que esos dos son fundamentales, y eso es jugar y una fichita a Boca hoy.
0: Bueno, los oyentes que se comunican al 11 38 70 74 85 para Carrizo vecino mío en el barrio de Florida, compartí muchos encuentros con él, le gustó mi libro sobre el barrio de Florida, lo consideraba un libro muy cariñoso. Mira, dice Cristina Mirabelli, aquí, que se comunicó al 11-38-70-74-85. Aquí se perdió el gol del equipo de Fluminense, ¿no?
3: Sí, apenitas por arriba el 3.
2: Aquí hay un ruido a gol bárbaro.
0: Quiero mandar un saludo especial a Mayra Carrizo, dice acá, una Miguel. Bueno, gracias Miguel por comunicarte. No tendría que tener despedida. Vendieron la final del mundial y quieren despedida. Deja, Mario, Mario, no te calenté, Mario. Ya dijimos que no es así, pero bueno. Hola Eladio, hermano y amigo de mi alma, desde que te conocí del mundial, te apreciamos mucho. La despedida tendría que hacerse en cada provincia, todas juntas, siempre con Radio Nacional. Desde Urdinarrain, Marcelo, Flavia y Piolín.
2: El tema es cómo hace jugar a Messi más de 20 partidos.
0: Pero Messi puede
2: se
0: jugar.
2: Se va de gira por cada provincia argentina.
0: Messi puede jugar 70 partidos.
2: Sí, sí, sí.
0: Hay que ver el rival que pones. Ahora, si le traes España, que no va a tocar la pelota, es una cosa. Ahora, si traes rivales medio flojeli.
2: Un combinado de Rosario, ¿te acordás? Como aquel día que la rompió el trinche Karlovic.
0: Exacto.
2: Y que pidieron que saliese en el tiempo.
0: Buenas, muchachos. Dijo Chique Tapia que invitaba a todos los campeones del mundo al partido de despedida de Messi. ¿Estará el Papu Gómez? Dice Alan de Caleta.
3: Buena pregunta.
0: ¿Cómo te gusta el puterío?
3: No, pero es verdad. Lo dice Tapia. Tapia dice, están invitados todos los jugadores campeones del mundo en 2022.
0: Y sí, está invitado. Después si viene, otra cosa. Viste que a veces, ¿cuántas veces, negro, en algunas fiestas se hacen, invitan y
3: por ahí lo dejan en el córner?
0: No, invitan de compromiso.
3: Sí, bueno, porque después lo pones en una mesa alejada.
0: No, porque después está la otra. Como sabe el que al que le invitan que está en falta, entonces por ahí lo invito, yo te invito porque me obliga la circunstancia a invitarte.
3: Yo tengo que inventar una excusa para no ir.
0: Exactamente. Y si vos venís, te la tenés que bancar, porque el local soy yo.
3: Claro.
2: Con el paso del tiempo sería una foto que le haría bien al fútbol argentino, ¿eh? Que es verdad que no estamos pendientes porque no fue un jugador
0: sabe lo que pasó.
2: Sobresaliente, pero no estuvo ni en el festejo de los campeones del mundo.
0: No, desapareció.
3: No, es más, nunca se habló.
0: Es la oveja negra de los...
2: Nunca, o sea, más se habló. Entonces,
3: siquiera alguien se animó a preguntar a Scaloni en una conferencia de prensa.
0: Nada. Terminó. No sé qué opinás, negro, de eso que dije recién del tema de la invitación, viste que voy a invitar si después está el otro a ver si se anima a venir o no.
3: Sí, te habrán invitado.
1: Nadie, no me está, digo, la llaga, ya falta poco para la fiesta, no la querés a tu nuera, tu suegra es imbancable, el suegro se chupa, no, viste, no querés saber más nada, viste, y bueno, pero mientras está la abuela, abuelo vivo, tu mamá,
0: sí,
1: viste, le pega un buen reto, no, yo no voy porque no la traigo una vaga, no lavo los platos. Bueno, se arma todo el lío, ¿viste?
0: Sí.
1: Pero
0: sí,
1: va por compromiso. Pero es presente código. Es decir, yo te pago por una fecha. Eso tiene mucho compromiso.
0: Hoy.
1: Y obviamente vamos a buscar una excusa que va a ser así.
0: Claro. Negro, para que te estoy perdiendo. A ver si podemos mejorar.
2: Lo tuvo Platense.
0: Se salvó el equipo de Fluminense. Hola Eladio, Messi ya se retiró dos veces. El primero fue en 2016 y el segundo frente a España. Y los tres amistosos frente a la selección argentina es un chiste. Soy Martín de Tartagal, hoy gana Boca. Saludos, gracias Martín. Diego de la Paz, de Canelones, Uruguay. Ojalá Boca marque de entrada, así eso le daría tranquilidad y puede manejar el partido. Diego de Tigre está escuchando, gracias Diego. Mauricio de Guaymallén, Mendoza. Saludos, gracias Mauricio querido por comunicarte. Bueno, a todos los oyentes, 11-38-70-74-85, ¿cómo debería ser la despedida ideal de Messi para vos? Porque se va a retirar ante Benín el próximo 6 de octubre, martes 6 de octubre, con aforo completo la cancha de River. Bueno, Sergio, y títulos de San Lorenzo, ya que los tengo los dos acá, Boca-San Lorenzo, podemos ir palpitando,
2: sí,
0: lo que va a hacer.
3: Podemos golpearnos.
2: Bueno, pero Boca juega esta noche.
3: Claro. ¿Y el relator?
2: No me pregunte cómo puede formar el fin de semana. Si hoy Boca clasifica, va a poner todo igual el otro fin de semana porque no se juega inmediatamente.
0: No, no, y si no, te, no, después se juega, después juega recién el otro fin de semana por la Copa Argentina.
3: Hay fecha FIFA.
2: Hay fecha FIFA. Pone todo.
0: Algunos, mira, acá hay un oyente, acá dice un oyente, Tranquilino, dice, de La Paz, Entre Ríos, dice que Boca pierde esta noche y pierde también el jueves y el domingo.
2: Es interesante esto que
0: porque
2: dice.
0: El jueves sale el fallo, dice él.
2: Hay una
3: De Vélez,
0: claro, entonces dice, pierde esta noche, pierde el jueves por el fallo y pierde el domingo.
3: Sería un cachetazo.
0: Me parece que es hincha de River, Tranquilino.
3: Tranquilino, sí, tranquilino.
0: Y bueno, decime eso.
3: Bueno, San Lorenzo, lo que planteamos ayer, creo que va a jugar de Ritis para poner un poco más de experiencia y tener más marca en el lateral, sabiendo que Boca intenta su juego por afuera, ¿sí? Y que puede llegar a entrar Herrera en el lateral también, poniendo Tripico en la mitad de la cancha, pero eso por ahí lo va a trabajar un poco más. Hoy se anunció que va a haber un bono optativo para el hincha de San Lorenzo, y mirá este detalle. El bono optativo es de 10.000 pesos para el que vaya popular, 15.000 pesos para que
0: vaya
3: platea. ¿Pero para qué es el bono?
0: ¿Para qué es el bono?
3: Y está anunciado oficialmente por el club. Para pagar la deuda de los operativos policiales.
0: Ah, mirá vos.
3: Claro. O sea, no es porque para juntar plata.
0: No,
3: es
0: no, claro.
3: Todo lo recaudado por la diferencia que se haga a través del bono es para pagar deuda de operativo policial. Así está San Lorenzo en este momento.
0: Mirá vos. Eso es una especie de colecta.
3: Básicamente. Bueno, o sea, lo tuvo que dar porque, como es optativo, porque ¿qué pasa? Lo tenían que anunciar por comisión directiva, que hay una reunión el jueves. Lo sacaron ahora, de forma optativa, porque si no había que hacerlo a través de la reunión de comisión directiva, por una cuestión que hubo que anunciar para qué era, porque al ser optativo, ¿cuánto lo van a pagar?
0: Claro, sí, sí, sí, sí.
3: Entonces tuvieron que anunciar que es para pagar operativos policiales viejos, porque si no nadie lo iba a pagar. A ver si quién dice, bueno, vamos a dar la mano al club, tampoco estoy pidiendo 50 lucas, son 10 lucas.
0: Sí, sí.
3: Bueno, pero así está San Lorenzo Almagro en este momento. Eso desde lo que tiene que ver con lo institucional, lo futbolístico ya lo contamos, y en las redes sociales lo empezaron a picantear al presidente Culota, porque...
2: Que lleva 4 meses en
3: el... Sí, Culota fue muy activo en redes sociales con los anteriores gobiernos.
0: Claro.
3: Entonces, cada tuit viejo de Culota empieza a aparecer ahora diciendo, che, vos pedías esto, y ahora estás haciendo lo contrario. Y le están sacando a relucir un montón de tuits de años anteriores, así que veremos en qué termina, porque se está armando una guerra en redes sociales contra el presidente muy fuerte.
0: ¿Y cómo va a formar San Lorenzo para vos el domingo?
3: Para mí va a ser De Becky.
0: ¿Con línea de 5?
3: Sí, la línea de 5 no la va a tocar.
0: No se toca.
3: La duda es, ¿Herrera o Tripiquio? Sí.
0: Va a jugar Herrera.
3: Yo creo que va a jugar Herrera y Tripiquio el medio. Herrera, Arboleda, Corujo, Amor.
0: Corujo no me gusta. No tiene otro, ¿no?
3: No, tiene que poner el pibe Alejo Córdoba. Creo que va a jugar de Ritis a la izquierda.
0: Sí, va a jugar de Ritis.
3: Si Tripico va al medio, es Tripico Insaurralde.
0: Va a jugar Farías, de Ritis, que es más marcador que Rodríguez Pagano.
3: Farías, Cuello, Bomendi.
0: Ajá. Bueno. Y Boca dependerá de lógica.
2: No, depende de esta noche. Yo creo que
0: sí,
2: clasifique.
0: O es el equipo este, sí.
2: Es el equipo.
0: Este equipo va a jugar.
2: Puede jugar Villa, dependiendo sí, cómo termina alguno de los. Pero no va a cambiar mucho. Mirá.
0: Gol de Platense, Bainero. Gol de Platense, Bainero, señores. Exactamente a los 30 minutos de juego. Gana el Calamar 1-0. Explota Vicente López. Hay gol de Platense.
3: Tiene tiempo, ¿eh?
0: Somos 4 relatores. Un guito de gol cada uno. ¡Gol,
3: gol
0: del Calamar!
2: ¡Gol del Calamar!
0: ¡Negro!
1: No quiero. ¡Gol de Platense! Lo hizo el cordobés Mainero. ¡Gol de Platense! Vamos, sí, Calamar,
2: este arquero de Fluminense es el experimentado Fabio, que recuerdo que era el arquero de Cruzeiro cuando Estudiante le gana la final de la Copa Libertadores de América en el 2009.
0: Mirá vos.
2: Estamos en el 2026.
0: Sí. Sí.
2: Fabio la rompió en La Plata, la descosió. De hecho, Estudiantes no le gana en el estadio Ciudad de La Plata, hoy llamado Diego Armando Maradona, tricampeón del mundo, que está anunciado el estadio como la casa de la selección, por la labor de Fabio.
0: Es el arquero, es el jugador más viejo de la Conmebol Libertadores, 45 años.
2: Claro, 45 tiene,
0: sí,
2: ¿no?
0: 45. Y va a cumplir 46 el 30 de septiembre.
2: Ahora, si Fabio sigue jugando, yo insisto con eso, más allá de la despedida, vía carta de puño y letra de Messi. Si Fabio sigue jugando con 46.
0: Pero es arquero.
2: ¿Cómo Messi no va
0: a seguir Messi jugando? Puede jugar hasta los 50.
2: Si en Estados Unidos puede jugar de verdad hasta los 64 años, si quiere.
0: A la edad que tengo.
2: ¿Viste cómo jugar en Estados Unidos?
0: Sí, bueno, sí.
2: Messi hace dos enganches. Sarratea no me quiere ni escuchar. Messi hace dos enganches por día. Ya está.
0: Ya está, seguro. Ah, bueno, claro, ¿le queda algo más a ustedes? De Boca,
2: no,
0: de
2: que el equipo es el que vos diste, tiene un partido cumbre porque está todo bien con Boca hasta hoy. Viene una seguidilla de partidos importantes.
0: Claro, sí, empieza la definición. Si gana hoy, ya está en semi. Y va a jugar con Vasco da Gama o con Independiente Santa Fe. En este momento...
2: Están jugando en este momento.
0: En este momento están jugando, están 0-0.
2: Empataron 0-0 también.
0: 32 minutos. A ver si... el equipo de Colombia lo elimina por penales como a River. Todo puede ser, ¿eh?
2: No, lo que digo es, empiezan los partidos.
0: Sí, después viene por la Copa Argentina.
2: Después viene Racing.
0: El otro domingo.
2: Bueno.
0: Un Racing que está
2: porque
0: mal,
2: hablamos
0: mal.
2: De que el Vasco ordenó, que el Vasco puso
0: sí,
2: pibes.
0: Sí, pero. Ahora. Pero puedes perder.
2: Claro.
0: Puedes perder, ¿por
2: pero
0: no?
2: Hay pibes que hace 4 años que no lo ven campeón a Boca, ¿eh?
0: Bueno, usted
2: lo mismo que pasa con River, hace 4 años sí, que los colosos del fútbol argentino no dicen la palabra mágica en este deporte que es ser campeón.
0: Y mira que hay posibilidad de ser campeón en el fútbol argentino, ¿eh? Tenés 8 campeonatos por año. Y sin embargo, no.
3: Algunos son
0: tenés que ganar uno para empezar a jugar
2: sí,
0: los demás.
2: De mínima vos tenés apertura, clausura y tabla anual. Y tenés tres.
0: Ahí tenés tres.
2: La Copa Argentina,
0: 4.
2: Y si jugás Libertadores o Sudamericana, 5. De mínima 5.
0: 5. Después tenés, si ganás uno, tenés las otras copas de un partido.
3: Las otras copas no contemos.
0: Bueno, sí. No,
2: está bien, pero
0: podés festejar. Podés festejar. Estudiantes ahora juega con...
2: Con Central.
0: Con Central. El 26 en...
3: Sigamos, sí.
2: El cambio de horario ese partido. Estaba anunciado a las 17, pasó a las 16.
0: El sábado 26
3: ah,
0: en...
3: Ah, qué bien.
0: Una hora antes.
2: Una hora antes.
0: El sábado 26 en el Madre de Ciudades. Hablando de... Les digo a la gente también, hablando de todo un poco,
3: ajá.
0: Chiqui Tapia sí. Anunció que en noviembre se reinaugura... Sí.
2: Bueno, lo decíamos recién, es la nueva casa del seleccionado argentino, es el Estadio Ciudad de la Plata. Digo, Armando Maradona, tricampeón del mundo.
3: La casa de la selección argentina menos la selección mayor.
0: Va a jugar así, lo va a reinaugurar con un partido de selección femenino entre Argentina
3: ahí
0: y Alemania.
3: Ahí va a jugar las selecciones juveniles... Y la selección femenina.
2: No, pero antes de fin de año va a jugar un partido la
3: uno
2: selección
3: para
2: mayor,
3: justificar, pero lo
0: puede
3: que
0: ser
3: quiere
0: en
3: Tapia,
0: noviembre.
3: Lo que quiere Tapia River para... En serio, va a jugar...
2: Por el tema del aforo.
3: Por el aforo, claro.
2: Pero el Estadio Ciudad de la Plata, ahora bajaron el campo de juego y cerca del rectángulo verde van a poner unas gradas más.
3: ¿Y cuánto se va?
2: No. Como mucho 50.000 personas.
3: Exagerando.
2: Contra 100.000 que tiene
3: River. No,
0: el River va a tener 100.000.
3: No, lo que sí va a ser todavía. Un estadio muy recurrente cada vez que haya que
0: no, pero
3: salir
0: para
3: de alguna cancha.
0: Para toda la actividad. Para toda la claro. actividad. Porque no solamente va a ser para Copa Argentina, para...
3: No, pero cualquier equipo que tenga que salir de su cancha,
0: sí,
3: che,
0: también.
3: No puedo jugar en mi cancha de local, anda a La Plata.
0: Exacto.
3: No,
2: Copa Argentina.
0: Copa Argentina, hay que hablar.
3: Bueno, decir, la final va a ser ahí.
0: Y además,
2: la final del torneo de clausura se juega ahí.
0: Claro, además seleccionados también. Seleccionados sub-20,
3: para mí
0: sub-7,
3: todos los juveniles y el femenino juegan ahí siempre.
0: Sin ninguna duda. Bueno, estamos en Pasión Nacional. Sigue ganando. ¿Estás viendo el partido?

0: O sea, que relátelo.
1: Uy, uy, casi.
0: Bueno, está relatando como mi abuela. Uy, uy, relate, hombre.
1: Ahí está. Ahí viene. A ver, amacó el cuerpo, no puede mandar el centro, no sé quién es el 24. Pero bueno, puede ser en esta. Atajó Fabio. Un centro puesto al área, entró
2: Nacho Vázquez,
1: el capitán y casi el segundo de Platense. Bueno, hola, buenas tardes. Soy Giselle Brizuela, técnica operadora del LB7, Radio Tucumán. Quería preguntar, bueno, hace una pregunta acá. Ahora te averiguamos, Giselle. Gracias por estar, Giselle. Buenas noches, muchachos del Buen Deporte. Todas las tardes los escucho desde Pago de los Deseos, Corrientes. En la previa del Mundial 78, Argentina jugó un amistoso en Corrientes, capital, con un combinado de la Liga Correntina. Ganó Argentina y con todos los titulares. Kempe, Filiol, Alonso y todos. Luis González es el nombre del oyente que se comunica. Hola, ¿cómo están, muchachos? Saludos. Pierde Boca y el domingo, Raúl de San Vicente, Entre Ríos. Hola, Eladio, dice, escucho todos los días. Pasión Nacional, bueno, habla de todo un poco acá, no sé, cuando es tan largo le dice, a ver qué más dice, José Timoteo del Pozo de Tigre Formosa, escuchando Pasión Nacional, gracias José, buenas noches Radio Nacional, soy Felipe de Misiones, dice que yo subestimo a los rivales de Boca, no subestimo a los rivales de Boca, me parece que al contrario, estamos hablando de que que tiene la posibilidad Boca de pasar, acá Zarratea de un 60-40 San Pablo,
2: 50-50
1: 50-50 Zárate, yo creo que Boca tiene chance de pasar, está más cerca, ahí el Negro Romero también habló de Boca, así que bueno, veremos, les recuerdo 20:45 comienza la transmisión de Radio Nacional con Martín Perazo.
0: Dicen que viene la mejor información de Vélez en un rato nomás.
1: Ya viene.
2: Se suma a la mesa, ¿eh?
1: Ya viene, ya nos va a contar cómo está Mamana, que mandó un posteo, Rodrigo Ruiz, está acá y va a contar cómo está Mamana. Bueno, Damián, ¿te queda algo? Si no, vamos a ir a la pausa.
2: No, reiterar que lo que vos marcabas también, que el partido contra Racing de Copa Argentina, falta la oficialización, pero se va a jugar en Rosario, claro, el domingo 27.
1: No se juega en el Kempes.
2: Ni en el Kempes, ni en el Mar de Ciudades. Se juega en Rosario, en el Gigante de Arroyito.
0: Tiene que tener disposición AFA del estadio por normas previo al partido.
2: Claro.
0: Y hay que cambiarle.
1: Pero el 27 ya terminó todo, ya terminó los Juegos Suramericanos, es hasta el 26.
2: Los Juegos Suramericanos, ¿no? Pero vos hablás.
0: No, la selección argentina.
2: La selección argentina
1: no.
2: Juega en Córdoba.
1: Está bien, pero vos me decís que el partido de Boca juega en el 27.
2: El domingo 27 en Rosario.
1: Está bien, pero como en este momento hay problemas porque Independiente no tiene alojamiento en Santa Fe, bueno, no va a ser cosa que no tengan alojamiento en Rosario.
0: No, eso es otra cosa.
1: A eso voy yo.
0: El tema es que como juegan.
1: Pero
0: casi
1: el 27
0: a la par,
1: y los Juegos Suramericanos te vienen el 26.
0: Claro, pero necesita AFA, por norma, tener previo al partido disponibilidad del estadio, por partido, lo cual hay que sacarlo de la sede.
2: Estos son tres partidos FIFA, o sea que después de estos partidos son clase A los tres, a Paredes le quedarían solamente dos fechas por cumplir.
1: No, son 10 partidos de Paredes.
0: No.
2: ¿10 partidos son?
0: Son 10 partidos los de Paredes.
2: Una exageración total.
0: No, pero para
2: Paredes.
0: No sé si son clase
1: no
0: A.
1: No se habló de eso.
0: No, AFA en principio no son clase A.
1: No, no puede ser clase A.
2: Pero uno de los tres.
1: Uno puede ser Bolivia.
0: De Bolivia.
1: Bolivia.
0: Pero
1: puede
0: AFA
1: ser clase A.
0: Pidió a FIFA, o estaba
1: que haga la excepción.
0: Que haga la excepción y los ponga como clase A.
1: Pero vos te imaginás que Burkina Faso.
2: Pero juega Messi en un partido.
1: No, bien, bueno,
2: que juegue Messi ya es clase A.
1: Que juegue Messi,
0: no, pero
1: sí.
0: Es el rival, hombre.
1: No, el rival, claro. Te imaginas, con Burkina Faso va Capusotto de ayudante de campo. Y
0: yo creo que armamos
2: un viejo Maradona, ¿no? De Burkina Faso.
0: Y
2: que tenía más Faso que Burkina.
1: Vamos a la pausa y ya seguimos con el Negro Romero aquí en Pasión Nacional. Sigue ganando Platense sobre 39 minutos de juego por un tanto contra cero. A las 20:45 viene Perazo para Boca San Pablo en la Copa Sudamericana. No te vayas.
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0: Estamos en Pasión Nacional disfrutando de este hermoso martes 15 de septiembre, en el centenario del nacimiento de Antonio Carrizo. Bueno, ya se fueron los muchachos, Damián Zárate y Sergio Serratea. Estamos con el Negro Romero, con toda la gente que se comunican. Sigue ganando el conjunto de Platense 1-0. José Luis, hay un tiro libre peligroso para Fluminense que busca el empate, ¿no?
1: Sí, mismo Barrera en Platense. Veremos entonces. Vino el centro al área, la quiso tocar con el taco. Uno de los atacantes, no pasó nada. Despejó el peligro a la defensa de Platense. Así que sigue el calamar arriba 1-0. Van 44 minutos con 47 segundos del primer tiempo.
0: Para vos, ¿gana bien el Platense?
1: Sí, gana bien. Sí, para mí gana bien. Habrá que ver, bueno, se va a jugar todo en el segundo tiempo, ya se va a la primera parte, igual, bueno, veremos, al todo o nada, ¿no? Un gol más, lo pone en instancia de penales, así que veremos, pero bien, Platense ando con la talla, está jugando con equipos poderosos, con un presupuesto desigual y, sin embargo, dignísimo lo del calamar.
0: Bien, ahí ya estamos en tiempo de descuento, 3 minutos de descuento para este primer tiempo que gana el calamar. Estamos con José Luis Romero en Córdoba, con los oyentes que se van comunicando al 11-38-70-74-85. Atención, porque hay gol del Vasco da Gama, de acá sale el rival de Boca o San Pablo. El gol de Vasco da Gama lo hizo Duarte. Gana el conjunto brasileño 1-0 a Independiente Santa Fe y se está clasificando para la semifinal. 21:30 juega Boca en el Morumbí. Bueno, siguen los oyentes. Hola chicos, como siempre, la obsesión de Belloso y sus amigos de Afano tras los pasos de Newell's. Éramos sedes de Copa Argentina y como ellos no, nos sacaron la sede del partido de Boca. Dice acá, habla de que tenía que ser sede Newell's y es sede Rosario Central. Bueno, hola muchachos, soy Federico de Lago Puelo. La verdad es que siento que siempre quieran dejar bien parado a Boca. Deberían sacarse la camiseta por momentos. Es un simple punto de vista. Ojalá no se ofendan. Para mí Boca hoy queda fuera. Gracias, Federico de Lago Puelo. Hola Eladio, acá Caro de Rosario. El partido Messi debe ser Rosario en su club Newell's, como corresponde. El partido de despedida, bien. Estamos preguntando cómo debería despedirse Lionel Messi de la selección argentina. Hola Eladio, saludos desde Jujuy. Vamos Gimnasia en el 2027, es de primera. Gracias.
1: Gol de Platense.
0: ¡Uy! Gol de Platense. Grítalo, Negro, grítalo.
1: Vino el centro de la derecha, Sepúlveda, gol. ¡Gol! De Platense, lo hizo Sepúlveda, gran golpe de cabeza, apareció el centro atacante, centro desde la derecha, al segundo palo, lo despidaron y Sepúlveda le dio de cabeza, la clavó, 2-0, gana el calamar haciendo historia, están pardas, falta un tiempo todavía, pero por ahora están en penales, lo hizo en el minuto 47 Sepúlveda, el 2-0 para Platense.
0: Es emocionante la gente de Platense, ¿no? Lo que uno ve por televisión, una chica muy joven, una joven, cantando y saltando, y después aparece un hombre muy mayor también saltando, como olvidándose de los achaques que pueda tener y que mañana a lo mejor no pueda levantarse de la silla. Pero lo que es el fútbol, qué golazo que hizo Sepúlveda, ¿no? El centro Negro la puso besando el palo, ¿no? Qué golazo. Hasta ayer nomás le había hecho 2 goles a River jugando para Banfield hace 3 semanas y ahora le hace el gol que lo pone a Platense en este momento, va a los penales, ¿no?
1: Así es, 2-2 en el global por ahora, ya se va el primer tiempo, pero Platense, por si le hacía falta, un pasito más para hacer historia, está ganando el calamar 2-0, y de esta manera por ahora hay penales, ha terminado la primera parte en el Estadio Ciudad de Vicente López, 2 para el calamar, 0 para el Fluminense, 2-2 en el global.
0: Bien, gracias, José Luis. Vamos a el primer tiempo que ha terminado. Gana Platense 2-0, impensado. Hola, muchachos. Vamos Boca hoy. Ramiro desde Córdoba. Gracias, Ramiro. Hola, Eladio. Soy Juan de Santiago. Solo digo, disimulen un poco los posteriodistas desesperados. Boca pasa clasificado hoy. El tricolor pasa y no se celebra el fallo del jueves. no se coman un sapo, dice acá, en este caso, el oyente. Gracias. Hola, Eladio, hoy esperamos que gane Boquita y que se hable del partido y que no siga... y que no se hable de repercusión, persecución policial, eso quiso poner el oyente, Ricardo de Zárate. Bien, vamos a ir a las novedades de la academia, porque en Racing están que vuelan los hinchas de Racing, este momento muy complicado de la academia, y ya a Milito lo están cargando de todos lados, ya es meme Milito con el salto de calidad. La verdad que se metió en un lío, en un laberinto Milito con esa frase que no sé cómo va a terminar. Pero Fabián Codevila tiene todo lo que está ocurriendo con la academia. ¿Sos hincha de Racing? Escuchalo, Pomelo. Hola, Fabián.
2: Hola, Eladio. Qué gusto saludarte a vos, a los compañeros y a los oyentes de Nacional en todo el país para hablar de la actualidad del convulsionado Racing. Este Racing que está último de los últimos. Si sumamos y vemos... las dos tablas, hablamos de la zona A y la zona B, que además deambula en la tabla general y ya empieza a mirar de reojo la zona de permanencia, sobre todo teniendo en cuenta que para la próxima temporada se le van a ir 70 puntos. En este contexto fue confirmado Juan Pablo Voivoda, juega Racing ante Sarmiento y seguirá el hombre nacido futbolísticamente Newell's Old Boys de Rosario, siendo el entrenador de la academia. Ayer se juntó la mesa chica en una reunión muy hermética, con Milito a la cabeza, y terminaron decidiendo que siga adelante. Más allá de que uno esté de acuerdo con lo que quiere proponer Voivoda, el momento es realmente alarmante, ¿no? Teniendo en cuenta que del campeonato de 9 fechas solo ganó 1, empató 2 y perdió los restantes, que el objetivo que tiene Racing para salvar el semestre, el año, te diría, el año, es el 27 de septiembre, aún sin confirmación oficial por parte de la AFA, pero podemos adelantar que el partido se va a jugar ante Boca o ante Vélez, dejó a la incógnita. El próximo 27 de septiembre, 17 horas, en el Gigante de Arroyito. La primera propuesta de escenario fue la cancha de Córdoba, el Mario Alberto Kempes, pero como juega la selección argentina y Conmebol determina que antes de un partido de fecha FIFA no puede haber fútbol local, por lo menos 10 días antes, y es por eso que se pensó en Rosario. Alguna duda surgió de arranque porque están los Juegos Sudamericanos, pero los Juegos Sudamericanos terminan un día antes del partido entre Boca y Racing. Finalmente entonces la seguridad aceptó el compromiso y en las próximas 24 horas se determinará escenario. En cuanto a lo futbolístico, se agrava la situación, no solo por lo que acabamos de narrar y que debe público conocimiento, sino que además se han sumado 2 lesionados importantes en Racing. Barinaga, que ingresó el otro día en reemplazo de Canavo, que también tiene una distensión muscular. Racing se queda sin lateral derecho para el partido del viernes, y también un esguince para Matías Pérez, el central recientemente llegado de Paraguay, de Cerro Porteño, y que venía siendo titular. Racing entonces, Eladio, buscando enderezar el rumbo, una victoria que lo ayude. Los jugadores se juntaron, hubo una reunión encabezada por Marco Rojo y Cambeses, donde se juntaron y decidieron aunarse más aún en este momento y apoyar al cuerpo técnico y tratar de lograr una victoria, digo, que le permita respirar, sobre todo teniendo en cuenta que vienen varios días antes del partido con Boca como para trabajar con una victoria mucho más relajado. No sé qué puede pasar con una derrota, ¿eh? Abramos el paraguas y pensemos, porque difícilmente pueda continuar más allá de la ratificación Juan Pablo Voivoda, pero ya por una cuestión personal y de presente futbolístico, Eladio, ¿no? Me parece que una derrota marcaría no solo el fin de la era Voivoda, esperemos que esto no ocurra, por el bien de Racing, por el bien de Voivoda, que me parece un tipo íntegro, sincero, preparado, y también por lo que pueda pasar dirigencialmente. No sé cómo puede terminar el partido si Racing no gana el viernes en ese volcán que será el cilindro mágico de Avellaneda. Un abrazo grande.
0: Abrazo grande, Fabián. Sí, la verdad que es una buena pregunta, ¿no? Es lo que pensamos todos. ¿Qué va a pasar si Racing no le gana a Sarmiento? Además, Sarmiento viene muy bien, está cumpliendo una muy buena campaña. Así que la verdad que la situación es difícil para Racing, ¿no? Pero bueno, también es cierto que está haciendo todo lo imposible el técnico. Yo creo que el técnico es el menos culpable de todo. Acá pasa por un plantel que se ha armado y que necesita tiempo. Se le han ido todos los jugadores a Racing. Ha cambiado todo. Para mí, los jugadores que han llegado son de menor jerarquía desde mi punto de vista. A lo mejor son de mayor jerarquía, pero no en este momento de los que estaban. Y bueno, es difícil. Es difícil conformar un plantel nuevo, ¿no, José Luis? Un equipo nuevo y cuando los resultados no aparecen, se recontra complica todo.
1: Sí, sí, uno dice, Eladio, que Milito no sabe nada del fútbol, ha sido un extraordinario jugador, lo ha tenido a Mourinho, de técnico, lo ha tenido a Bielsa, a Pekerman, a Martino, a Basile. Mira si no vas a ver de fútbol. A mí me parece que por ahí fue un error de comunicación, que de pronto él habla del futuro, si sea más claro. Mira, a ver, vamos a hacer una cosa. Los muchachos que están se han cotizado porque con Costas hay un campeón, es toda la historia, se quieren ir, quieren mejorar su condición contractual. Vamos a tomar un año sabático y vamos a hacer un plantel con todos chicos del club. Por favor, aguanten, y vamos a hacer. Pero no, ¿viste? Porque al final, ¿qué se te fue? Se te fue Sosa, se te fue Juanfer, se te fue Sala, Rojas, Martirena. Y claro, lo traes al Colorado Barinaga, ¿viste? Todo bien, lo traes a Lodico, Ortigosa. Y no es lo mismo, no es lo mismo. Es decir, a ver, dale la oportunidad a los pibes y bueno, y decirle a los interrace, mira, queremos tener el orgullo que de acá uno o dos años tengamos un plantel bien, bien, bien académico, bien de Racing. Pero, viste, no se aclara eso. Entonces, claro, vos decís, che, ¿qué me venís a hablar de cambios? Que venías a hacer una revolución después de Blanco. Y mirá dónde estamos cola, estamos último.
0: Claro, sí, exactamente, José Luis. La verdad que es una situación muy, muy difícil la de Racing. Porque además, no sé, yo creo que Milito desde que llegó como presidente no dio pie con bola. Por lo menos las decisiones no son con sentido común. Eso es lo que me parece a mí. Y bueno, ya el plantel que armó ya Racing para jugar la Copa Libertadores el año pasado fue diferente al que pensaba armar Víctor Blanco con la persona que había dejado para ser presidente de Racing, ¿no? Es decir, creo que bajó la vara. Pero bueno, eso por un lado. Es un momento complicado. Vamos a ir a River. ¿Está Agustín Domper? ¿Está ahí, Agustín? Bueno, vamos a escuchar las novedades del millonario. Sí, dale, Agustín.
3: Hola, hola, Ladio. Muy buenas tardes. El placer de estar en segundo tiempo de Pasión Nacional. River, que se perfila con la posibilidad de repetir por cuarta vez consecutiva el equipo para el duelo del sábado a las 19 frente a Huracán en el Estadio Monumental. Aníbal Moreno no termina de recuperarse y será esperado hasta la fecha FIFA, en principio, para que vuelva a jugar en la primera de River, esa lesión que lo viene alejando de las canchas desde la llegada de Leo Poncio. Además, está mejor Andrada, este volante que River le compró a Vélez, y será titular el fin de semana, y además es seguido por el Inter de Italia, ¿eh? Así que atención con lo que puede ser a fin de año la salida de Tobias Andrada, de gran momento en River. La seguimos mañana. Abrazo enorme.
0: Abrazo enorme, Agustín. Agustín Domper con todas las novedades de River. Otro tema, el millonario también, pero lo vamos a seguir en un ratito nada más hablando de River. Y bueno, y vamos a ver qué pasa con el Calamar. Ya ha terminado el primer tiempo también en lo que tiene que ver con la Copa Sudamericana. Entre tiempo, Vasco da Gama le está ganando Independiente Santa Fe 1-0. Boca juega a las 21:30. Bueno, ahí está las 8 de la noche, vamos a ir al servicio informativo, seguimos nosotros hasta las 20:45, hora en que empezará la transmisión de Fútbol Show Nacional. No se vayan, no se vayan de Radio Nacional.
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5: En la República Argentina, las 8 de la noche. El presupuesto nacional 2027 prevé una inflación del 18%. El ministro de Economía, Luis Caputo, presentó en la mesa política algunos lineamientos del proyecto que recibirá el Congreso. Asimismo, estiman un dólar para fines del año próximo de 1.847 pesos por unidad y un crecimiento económico del 4%. El secretario de Finanzas, Federico Furiace, se mostró optimista sobre la baja de la inflación.
6: Creo que el año que viene y en los próximos meses podemos romper el piso de... El de 2% ya se rompió, con lo cual ahora estamos en la zona entre 1,5% y 2%. Pero acá lo importante es la secuencia, la película. Tenemos una macro muy ordenada en lo que tiene que ver con todos los fundamentos macroeconómicos. Eso claramente, muchos hablan de la micro, bueno, se sacaron 12 millones de personas de la pobreza. Estamos mucho mejor de lo que estábamos en diciembre del 23.
5: Alivio para las personas deudoras morosas en la provincia de Mendoza. Desde allí nos informa Daniel Badano.
7: La legislatura de la provincia de Mendoza ha dado sanción definitiva de forma express al proyecto de ley que impulsó el propio gobernador Cornejo para abordar la morosidad en la provincia a través de incentivos fiscales a entidades financieras. Actualmente hay 270 mil mendocinos en situación de mora, pero el régimen no abarca solo a morosos, sino también a quienes quieran refinanciar sus deudas en general. Según datos oficiales, en la provincia de Mendoza hay 870 mil quits que están operando con crédito, y de este número, 270.000 se encuentran en situación de mora.
5: La información de tránsito con Ernesto Arriaga.
8: Totalmente normalizado el tránsito en General Paz, Manuel Liniers. Recordar que en Lugones hay un arreglo de Metrogas y hay que circular a 40 kilómetros por hora en el inicio hacia la cancha de River. Por otra parte, todo el tránsito en la zona de la ruta 5, con muchos camiones hacia Santa Rosa La Pampa y Neuquén y Vaca Muerta, por favor, para ellos 80 kilómetros por hora de máximo.
5: En Bahía Blanca, donde nos escuchás por AM560, la temperatura 8 grados. En Buenos Aires se anticipan 7 grados de mínima para el miércoles. Ahora en la ciudad hay viento sur a 15 kilómetros por hora, la temperatura 14 grados 4 décimos, humedad 56%, cielo nublado.
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3: ¿Qué tal? ¿Cómo les va? ¿Cómo anda? Muy buenas noches para todos. Estamos aquí en Radio Nacional Esquel, compartimos todo lo que tiene que ver con el deporte de la zona. Bueno, este fin de semana se va a llevar a cabo en las instalaciones del Centro de Actividades de Montaña La Hoya una nueva edición de la competencia de esquí infantil El Zorro Juan. Bueno, más de 200 competidores, ahí nos pasaron el listado de los chicos y de las chicas que van a estar participando, muchos de ellos de afuera. Obviamente se mueve nuevamente el turismo deportivo, porque ¿qué sucede? Con estas criaturas vienen muchos de sus familiares. El torneo arrancará el día viernes, concluirá en la jornada del día domingo, previo a lo que será el Tetra, el día 27 de este mes de septiembre, domingo 27, también organizado por el Club Andino Esquel, cuyas inscripciones se van a estar cerrando el próximo martes, es decir, una semana más de tiempo para inscribirse en la competencia que es emblema. Se viene la 36ª edición. Vamos imaginariamente hasta la provincia de Mendoza, de Formosa, porque en Mendoza se va a jugar la divisional de honor de varones, pero en Formosa se está jugando el de las mujeres. Bueno, hay un equipo que ya se metió en cuartos de final, el equipo de Franco Perano, el equipo de Italy, porque había ganado ayer y hoy ganó también, le ganó a la U por 6-0, y se metió en los cuartos de final del torneo de la divisional de honor femenina que se juega en la provincia de Formosa. Por el lado de Transporte Rolando, que había ganado ayer su primer partido, hoy empató 1-1, bueno, y está ahí en el borde de la clasificación. Empató ante el conjunto de Zapatacal de Comodoro Rivadavia, pero ayer había ganado y hoy no tuvo, no anduvo con el pie derecho, porque el equipo de Lalayín perdió hoy ante Mariano Moreno de Paraná por 2 tantos contra 0, y ahora deberá, bueno, meterse precisamente en lo que es la tercera fecha en el día de mañana. Roberto Pena está en los controles, yo soy el Chavo Ortiz y hacemos este programa de deportes hasta las 20:30 aquí en Radio Nacional.
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3: Bien, vamos imaginariamente a la provincia de Formosa. Franco Perano, técnico de Italy, ya está metido en cuartos de final. Franco, un gusto grande, ¿cómo estás?
4: Hola, ¿qué tal? Buenas noches, Chavo, buenas noches.
3: Bueno, ¿se dio lo que ustedes están esperando, buscando? ¿Pensaba que podía ser, sobre todo hoy, una goleada 6-0?
4: Mirá, la verdad que no. Son partidos duros, corre también el tema de nerviosismo propio de cada partido, pues son rivales que uno no conoce, que eso también es algo lindo, tienes que ir conociendo durante el mismo partido muchas veces. Entonces, por suerte, pudimos resolviendo a poco el partido. Al comienzo nos costó destrabar el arco hasta que pudimos abrirlo y encontrar los espacios y, bueno, seguir avanzando en el resultado, gracias a Dios.
3: Bien, bueno, y el nivel que estás viendo en Formosa, porque me imagino que no solamente estás jugando el partido de Italy, sino también estás chusmeando el resto.
4: Y sí, uno tiene que más o menos ir viendo a todos por las dudas, ir chusmeteando. En la realidad, más allá de la zona de grupo, la realidad es que a nivel clubes es el torneo de máxima categoría, el más exigente, y los equipos que están, por algo están. Así que no es casualidad, todos tienen sus virtudes y es cuestión de respetar y tratar de sacar provecho de los efectos que puedan llegar a tener.
3: Bueno, ¿qué te dicen las chicas después de estas dos victorias? ¿Y cómo encontraste el plantel?
4: Las chicas están contentas. Te soy sincero, desde el primer momento somos conscientes de todo, como yo se los dije, que nosotros, gracias a Dios, el año pasado pudimos hacer historia para el futsal de Esquel, sí, clasificar la cuarta de final, algo que ningún equipo de Esquel había podido hacer.
3: Sí.
4: Y como yo les dije, nuestro objetivo principal es hacer la base para este año y de ahí para arriba. Hoy, gracias a Dios, faltando una fecha en la zona de grupos, estamos clasificadas, o sea que ese primer pasito está.
3: Sí.
4: Pero bueno, la realidad es que la ilusión es grande, el trabajo que se vino haciendo atrás durante todo este tiempo es mucho, así que el objetivo principal no es ese, es seguir superándonos partido a partido.
3: Bien, y mañana, ¿cuál será la idea? ¿Rotar las chicas, tratar de ver el tema físico, salir a ganar, aunque sea, como sea? ¿Cuál es la idea?
4: Mira, recién terminan las chicas de hacer hielo, o sea, llegamos de la cancha, ahora están terminando de hacer hielo para recuperar un poco de pierna.
3: Sí.
4: Vamos a estar que se distiendan un rato, hablaremos con la Quime, que vino con nosotros a acompañarnos, para ver cómo las nota cada uno, y en base a ese balance veremos cómo plantearemos mañana, si no te sincero.
3: Y todo eso depende ya, recién lo harán mañana en la mañana, más o menos.
4: Sí, seguramente sea más que nada hoy a la noche, viste, uno se acuesta tarde entre una cosa y otra.
3: Sí.
4: Así que la intención es más o menos bien de noche. Nos juntaremos seguramente a ver cómo están a nivel general.
3: Sí.
4: Y en base a eso arrancaremos el día de mañana ya pensando en cómo se va a jugar ese partido.
3: Bien, recordemos que ustedes van a estar jugando mañana a 6:30 de la tarde ante las Galácticas. ¿Qué sabes de ellas?
4: Bueno, las Galácticas de pico truncado, sí, pero las conocemos sinceramente mucho. Nos hemos enfrentado en anteriores cruces y hemos jugado bastantes partidos por instancia, incluso el año pasado en cuarto de final nos tocaron las Galácticas incluso también, así que tienen un lindo plantel, han tenido la posibilidad de traer buenas jugadoras de refuerzo también, lo cual la mayoría de los equipos también lo ha hecho, y eso refuerza aún más todavía el buen plantel competitivo que tienen, así que va a ser un lindo partido, si bien ambos estamos clasificados a cuartos, creo, si no me equivoco, Galácticas igual. Aunque estemos clasificados, la intención es clasificar primero de zona de grupo, como todos los equipos queremos, para que el rival que nos toque después en los cuartos, entre comillas, no sea tan duro.
3: Sí, eso te iba a decir, si no es entre comillas, ¿no? Porque ahí es como que arranca otro campeonato.
4: Sí, la realidad es que, siéndote sincero, en este tipo de torneo, como digo, por algo están acá y los que pasan a cuartos, por algo pasan a cuartos, son partidos durísimos, cada partido de una hora y media, en cancha de 40 metros por 20 metros, son enormes, entonces no es que vas a ganar un partido de suerte, y menos que menos tres. Y si llegaste a cuartos por algo es, fácil no tenés a ninguno, te puede llegar a tocar la suerte que tengas un equipo por ahí más disminuido físicamente. Hoy por hoy te diría que esa puede llegar a ser una ventaja, porque después todos tienen su fortaleza.
3: ¿Cómo están con el tema de las tarjetas azules, que son las que económicamente a uno lo deja medio colgado, ¿no?
4: Claro. Sí, son duras, las azules directas sobre todo son duras, estamos hablando de casi 150 mil pesos, más o menos cada una directa. Pero bien, la verdad que bien, no ha tocado pagar ninguna hasta ahora, ojalá sigamos así, pero tampoco es la intención. Recibir golpes, ni dar golpes, ni nada, para continuar así, pero bien, hasta ahora venimos invictos con una tarjeta por suerte.
3: Bueno, vamos a ver cómo sigue mañana. De los equipos que pudiste ver, ¿cuál te parece que está un paso adelante del resto?
4: Y mira, por ahí a nivel como plantel, por una cuestión de ser un poco más largo el plantel, o sea, tenemos un máximo de 15 jugadoras que todos los equipos pueden tener. A nivel parejo, Cementista es un gran equipo, en ese respeto, es histórico y no por nada son de Mendoza, que son los máximos componentes del futsal del país.
3: Bien, bien, bien. Bueno, Franco, que sea con éxito lo de mañana y lo que resta del campeonato. ¿Qué tal la organización? ¿Qué tal Formosa? ¿Qué tal la cancha? Lo vemos por las transmisiones, es impresionante.
4: Sí, te soy sincero, el estadio es espectacular. Lo ves de afuera y parece que estás llegando a un estadio de primera división de fútbol 11, un estadio cerrado, todo techado, seis vestuarios, una cancha espectacular, increíble, con cabinas, con increíble, realmente una gran edificación. Sí. La organización muy buena, es el primer torneo femenino que tienen en Formosa, masculino han tenido un montón, pero femenino, entonces como que tienen ese respaldo de ya haber hecho un masculino. Entonces están mucho más afectados en muchas cosas, pero una predisposición realmente para destacar de toda la organización, que están en todo lo que nos pueden dar una mano, están. Y estando tan lejos uno de su casa, no conocer a nadie, que te ayuden, vale el doble.
3: Bien. Bueno, Franco, que sea con éxito. Te mando un fuerte abrazo, que descansen y que disfruten de este torneo.
4: Muchísimas gracias, Chavo, por difundir el deporte, sobre todo en ese torneo que es tan lejano y que cuesta tanto llegar, así que te agradezco eso. Y por último quiero agradecer también a la gente que nos aguanta, que nos hace aguante, amigos, familiares, de todo, los sponsors que también nos ayudan mucho, la gente de Contenedores IP, la gente de Camman, Chubu Deportes nos ayudó muchísimo también, al igual que el municipio, el intendente Taceta también, mandándonos mensajes, estando presente en eso también, la gente de Cárcamo Construcciones. Bueno, realmente tenemos la suerte, entre sincero, de que mucha gente apuesta al deporte, apuesta a un proyecto, así que estamos muy contentos por eso.
3: Bueno, ojalá continúe de esa manera. Te mando un fuerte abrazo. Gracias, hasta mañana.
4: Gracias, que andes bien.
3: Chau. Bien, Franco Perano, el equipo de Italy Futsal. Bueno, ya se metió en los cuartos de final de la Divisional de Honor en Formosa, ganó sus dos primeros partidos, le queda uno para el día de mañana, pero ya tiene el pase asegurado, en principio para cuarto. Vamos a ver si puede llegar a jugar algunos encuentros más. Pausa y volvemos.
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0: Bien, hoy cuando tenía intenciones de charlar un ratito con Gustavo Freeman, si él me dice, ¿de qué tema vamos a hablar? Y la verdad no sé, porque son varios los temas que me gustaría hablar con él. Uno tiene que ver con lo que ha sucedido con el Campeonato Internacional de Esquí, que le ha parecido. Otro podemos hablar de lo que se viene este fin de semana el Zorro Juan. También podemos hablar de lo que significa el Tetra. Y también podemos hablar de lo que yo estoy tratando de poner en el tapete, la famosa foto. Yo quiero que esa foto esté en una gigantografía. No sé si en el Centro Cultural Esquel Melipal, a la entrada de Esquel, no sé. Pero me parece que hay algo ahí que no puede ser que solamente esa foto quede como foto. Gustavo, ¿cómo estás? Un gusto grande.
1: Hola, Chavo, buenas noches. Muy bien.
0: Bueno, a ver, contanos qué te ha parecido lo del Internacional de Esquí que tuvo lugar hace un par de semanas acá.
1: Espectacular, la verdad que fue un evento muy bien organizado por el Club Andino, donde se comprometió mucha gente a trabajar. Que eso yo creo que es lo que más destaco del evento. Y después, bueno, todo lo que fue la organización en la rural le dio un tinte distinto, ya que, como vos también lo viste, convivían todas las delegaciones a la hora de la entrega de premios, las cenas, sí. Y bueno, estaba el lugar para arreglar los esquíes, lo que lo hacía muy muy ameno para todos los chicos, ¿no? Que no solamente era la competencia del día, sino a la tarde encontrarse y compartir otras vivencias.
0: Bien.
1: Que eso es lo que es el patagónico, ¿no? Uh-huh. La historia lo marca así. Antiguamente se quedaban en casa de familia, después por una cuestión de cambió toda la política y bueno, ha cambiado la forma de cada familia también. Y bueno, hoy los chicos van a hotel, pero me pareció muy bueno el que compartan a la noche la cena, la entrega de premios y todo el lugar de para arreglar el esquí, que también jugaban y bueno, y seguramente harían todos los comentarios del evento.
0: Bien, hablando en lo económico, porque acá cuando hablamos de la cuestión del turismo deportivo tiene que ver con el ingreso que le queda a Esquel. Se habla entre 400 y 450 millones de pesos para los distintos, bueno, comercios y establecimientos hoteleros para Esquel. ¿Te parece que ese fue el número? ¿Te parece que está bien? ¿Te parece que hay que hacer uno cada 15 días para que deje esos dividendos?
1: No, estos eventos, son muy difíciles de organizar. Yo no he estado directamente en la organización, yo estuve más en la parte de colaboración en la montaña y eso, sí. Pero he estado en otros similares y requiere mucho esfuerzo humano, pero a su vez también mucho esfuerzo económico, y todo el esfuerzo económico queda acá en Esquel.
0: Claro.
1: Porque el club, cada competidor paga una inscripción, sí. Y a su vez el club tiene que, con esa inscripción, darle todos los servicios. Y sí. Todos los servicios que se daban eran contratados acá en Esquel.
0: Claro, por eso yo decía la cantidad de plata que pagaron cada uno de los chicos.
1: Exactamente. Sí. Y ni hablar también de padres que venían acompañando al evento, sí. Que están 3 o 4 días y sí. Que todo yo creo que suma y es importante. Bueno, ahora dentro de el fin de semana tenemos el Zorro Juan,
0: sí.
1: Y no sé si vendrán tanta cantidad de chicos, pero por ahí vienen más padres porque por ahí vienen chicos más chicos,
0: sí.
1: Donde los padres acompañan más a sus hijos.
0: Mira, el listado que yo tengo del Zorro Juan son aproximadamente, sí. 200 chicos.
1: Y mira,
0: y muchos son de afuera, pero estoy mirando, sí. Por ese tema, muchos de afuera.
1: Sí, y yo creo, como son categorías menores,
0: sí.
1: Los padres acompañan más en las categorías menores que los en los U14, U16.
0: Sí, sí, sí, sí, sí.
1: Así que seguramente vamos a tener un grupo lindo de visitantes, aparte de los chicos, porque Son dos o tres días de competencias, sí. Y bueno, fundamental que nos acompañe el tiempo.
0: Bien, y hablemos del Tetra. ¿Cómo se viene el Tetra? ¿Vas a participar?
1: La verdad, yo siempre yo quiero participar,
0: sí.
1: Pero bueno, he tenido algunas complicaciones de física más, pero mira, no lo tengo decidido, pero donde me siento un poquito mejor, lo hago. Me gusta hacerlo, lo disfruto. Para mí ya no es una presión, al contrario, es algo que si lo hago, seguramente lo haré mucho más tranquilo y con el fin de terminarlo. Y mira, yo calculo que sobre el fin de semana voy a saber, pero no es una cuestión de especular que si estoy entrenado o no estoy entrenado, porque el entrenamiento no lo vas a lograr en 10 días. Es simplemente curarme un poquito de una pequeña gripe que tengo y bueno, yo creería que sí.
0: ¿Y no está la posibilidad de que lo hagas en equipo?
1: El año pasado lo hice,
0: sí.
1: Pero el año pasado lo hice más que nada porque como no había esquí,
0: sí.
1: Y justo coincido que lo hice con la Pitu.
0: Sí.
1: Pitu hizo la primera parte, yo hice el esquí y el... No, perdón, la bicicleta y el remo, y Pitu terminó corriendo y me encantó también.
0: Claro.
1: Pero si estoy bien, me gustaría, y este año que hay un buen esquí, que a mí me gusta esquiar, sí. me gustaría ver de poder hacerlo solo.
0: Bien, bien, bien. ¿Qué hacemos con esa foto emblemática? Queda ahí en el cajoncito, en la mesa de luz de Loli. Yo digo que habría que ponerla en una gigantografía a la entrada de Esquel. Yo hoy estaba probando ahí en el Centro Cultural Esquel Meripal.
1: Mirá, recién, mirá, antes que me llamaras, me llamó Loli, esa imagen,
0: sí.
1: En el centro, que vos, no sé si la armaste vos,
0: sí,
1: o quién,
0: sí,
1: armó.
0: Sí, sí, sí, yo.
1: Que justo Loli me la envió recién, sí. Hace sí. 5 minutos. Y me emocioné, la verdad que es algo que también es cierto, acá en Esquel hay deportistas,
0: sí.
1: Mucho mejores y sí. Mucho más, con más logros y más, que seguramente necesitarán o merecerán más una foto, no por Loli, sino porque Loli se la merece con por todo lo que ha hecho y lo que ha hecho en todo su... ha hecho por el deporte en Esquel, pero a mí me da no sé qué hablar de mí,
0: sí.
1: Pero sí, para mí es una foto que representa mucho, ¿no? Por cómo es la foto, porque... y en eso lo he hablado con José también.
0: Sí.
1: Hoy, si no tenemos las zapatillas para correr... no corremos, si no tenemos la bicicleta no participamos,
0: sí, sí.
1: Y la foto esa, si vos te fijás, no es una zapatilla de competición, son los zapatos que usábamos para ir a que usás como un borseguí, que lo usábamos para correr, o sea, era lo que había y lo que teníamos en el momento y lo que considerábamos que podíamos usar.
0: Sí, a ver, yo digo, esa foto, hay 30 deportistas que pueden estar en una gigantografía así. Yo, a ver, elijo esa porque es emblema de esa carrera que se viene. Tal vez esa foto tendría que haber estado un mes antes promocionando la carrera y después poner otra, alguna de futsal, alguna de, qué sé yo, de otros deportes, de este torneo internacional que se viene en noviembre. Pero yo digo, en algún momento habrá que analizar seriamente de tener un museo del deporte.
1: Y
0: no sé en qué espacio, creo, y que no sea itinerante, que sea fijo, a lo sumo que se vayan moviendo los contenidos, pero me parece que tiene que haber algo ahí. Hay un montón.
1: Yo creo que más que nada, bueno, es la foto, a mí lo que representa es es un poco el esfuerzo de Loli por terminar una competencia, de que Él primero se había caído corriendo, bajando de la intermedia, entre medio de unas piedras con la nieve. Y primero se había caído ahí, y después se cayó en la moto. Sí. O sea que venía muy, venía ya muy, muy, muy golpeado, y bueno, lo que representa es la amistad que él era mi alumno de, como, en el esquí.
2: Sí, lo dijo.
1: Y después, bueno, de ir a buscar a una persona que había hecho un esfuerzo importante para poder terminar una competencia. Y está tomada, la verdad, que es una imagen espectacular.
2: Sí, yo
1: también la tengo en el quincho. Sí, sí. Me hice una copia porque la quiero tener presente y creo que es una foto que es parte de los momentos más importantes de la vida deportiva mía, está reflejado un poco en eso, ¿no? Por ahí también en colaborar, yo soy un tipo que me gusta participar en eventos, aportar, y bueno, eso un poco también la foto lo demuestra.
0: A ver, ahí me escribe Víctor Amoretti del Gimnasio Vive, dice: yo estuve en Radio Nacional ese día, vi la llegada, tenía 9 años. Mandale saludos, gran atleta y mejor persona. Habla de vos directamente porque sabe que estoy al aire con vos ahora.
1: Sí.
0: No sé sí. Si ese es el espacio, el Centro Cultural Esquel Miligal, porque de hecho es de cultura, pero digo, aprovechemos el centro para mostrar eso. Hay mucha gente que camina por ahí, digo, que ve algo así. Eso impacta, me parece.
1: Sí, sí, sí. No, yo, mira, en esa foto, ahí tengo la foto también, la de la llegada, que la dio José, y bueno, en esa foto de la llegada se ve a un costado a Natalia Delgado, por ejemplo, también,
0: sí.
1: Con capaz que con 6, 8 años, a Sara Coralini corriendo ahí a abrazarme, a Elena Sander, que eran del Club Andino, y entonces sí, fue una linda llegada, y bueno, muy emotiva cuando pasan los años, y un poco lo que a mí me es eso, ha pasado 36 años,
0: 36 del 90,
1: sí. y yo tengo ganas todavía de participar, o sea, también no es que abandoné, al contrario, me motiva, y lo tengo como, yo siempre digo, los tengo como, el Tetra para mí es el evento, para mí es casi el más importante de los que, para mí es el más importante de los que me gusta participar.
0: Bien.
1: Te lo digo francamente.
0: Bien.
1: Porque soy del club, porque lo he vivido, lo he parido, lo he acompañado a Dugui en los trazados, en algún momento he sido hasta director del evento, entonces es parte mía, digamos, el Tetra ese, y me siento muy identificado con el club y con el Tetra.
0: Gustavo Freeman, te mando un fuerte abrazo, gracias por el tiempo. ¿Vas a estar trabajando con el Zorro Juan?
1: Calculo que sí.
0: Bien.
1: Sí, seguramente, mira, ahora tenemos un evento y seguramente ya para definir, el sábado, domingo, en pistas, voy a estar ahí colaborando seguramente.
0: Te mando un fuerte abrazo, cuídate, gracias
1: por
0: el tiempo.
1: Un abrazo, gracias, Chavo, por la nota, y bueno, a vernos en algún otro evento más.
0: Dale.
1: Abrazo.
0: Bien, gracias. Gustavo Freeman, bueno, hablando de todo un poco, del Tetra, del Torneo Internacional Patagónico de Esquí, hablando de la foto emblemática, bueno, usando inteligencia artificial, ahí puse la foto en el Centro Cultural Esquel Melipal, ahí empiezan a recorrer las redes sociales. A mí no me parece un tema menor, es cierto, alguien me dijo, mirá que es cultura eso, sí, lo podés poner en deporte, pero esto me parece que es en el centro, y no me parece un tema menor. Hasta acá llegamos. Bueno, Platense sigue ganando 2-0, 2-1, ¿quién lo vería? ¿Y Boca? Ah, ¿no juega todavía? ¿Más tarde? 9:30. Gracias, chao.

0: ficha por ficha ya confirmado, después habrá dos cambios más seguro, y la situación de Lago, que seguramente tendrá en vilo al entrenador delfino hasta el fin de esta semana. Lo van a exigir seguramente entre jueves y viernes para decidir si está recuperado ya de esa contractura fuerte en su muslo derecho y podrá ser tenido en cuenta. Les mando un gran abrazo.
1: Excelente, Diego Terenciani de Santa Fe con toda la información de Unión y de Colón. No viene bien el Sabalero, la verdad que está en un momento muy delicado. Así que bueno, le voy contando, ya están todos los árbitros para este fin de semana, así que vaya pensando cómo viene la mano. Pero también le voy contando, más allá de la transmisión que empieza en un ratito nada más con Martín Perazo, le voy contando las transmisiones que tenemos a partir del viernes, porque el viernes vamos a estar primero con Racing Sarmiento, desde las 21, Luca de Jesús, Santi Lucía, Sergio Zarratea. Vamos al sábado, Unión Independiente con Zarratea, River Huracán con Martín Perazo, desde las 7:45 en la cancha de River. El domingo estaremos muy temprano en la cancha de San Lorenzo, a las 2:00 p.m. abrimos la transmisión para San Lorenzo Boca, junto a Nicolás Álvarez, Yuri Nataluti y Gonzalo Ordóñez Ojeda. Y estaremos luego con Central Argentinos y Sergio Zarratea. Así que esto y mucho más, las grandes transmisiones de Radio Nacional. Ahí viene ya Rodrigo para que me comente algo de Vélez, cómo está Mamana. Soy Dardo desde Bahía Blanca. ¿No se podría sacar la 10? Ah, ya lo leí a Dardo. Claro, si llama de Bahía Blanca es porque es de básquetbol, ¿no? Y entonces quiere sacar la 10 de Messi. Eladio, un saludo. Te conocí cuando relatabas en LB25, Radio Unión de Belville, con Peralta y Capozuca. Yo les arreglaba las antenas, quizá no te acordás, siempre te escucho. Rodolfo, querido, ¿cómo no me voy a acordar? Un abrazo grande para vos, sí, qué tiempos aquellos, qué jóvenes que éramos. ¡Ja! Gracias, Rodolfo. Buenas noches, equipo. Messi, si tanto dicen que es el mejor de la historia, creo que su despedida debería ser con un equipo fuerte o de renombre, no con un equipito. Ahí está la falta de respeto de Chiqui Mafia, impresentable, dice este oyente que se comunica del páramo. Bien, 20:35 minutos. ¿Qué novedades tenemos de Vélez, Rodrigo?
2: ¿Cómo le va, Eladio? Un saludo grande para usted. ¿Está Romero o no?
1: No, no.
2: Ah, bueno, ya se ha despedido.
1: Ya se ha despedido.
2: Bueno, en Vélez, primero lo de Mamana, que vos creo que lo decías un ratito. Mañana en Alta va a tener para 3 meses aproximadamente de recuperación. El primer mes va a ser totalmente sin movimiento porque es una zona complicada donde lo han operado. Ha salido todo bien, por suerte, pero tiene que cicatrizar. Es una zona que necesita recuperación. Y después sí, vendrá la parte médica, en donde él tendrá que seguir con los kinesiólogos

0: suspensión. Y por supuesto, Diego Valdés lo van a seguir toda la semana, ya entrena a la par. Venía de un desgarro, se perdió los últimos dos o tres partidos. Para mí es uno de los mejores futbolistas, no de Vélez, sino del fútbol argentino. El claro. Enganche, el chileno que con River jugó un muy buen segundo tiempo, cuando Guillermo hizo los cambios, le cambió la cara al equipo. Luego de ese partido se desgarró y bueno, tenía para 20 días, se perdió los siguientes partidos de Vélez y hoy ya entrena a la par del grupo, así que esas son las novedades más importantes que tienen que ver con Vélez de cara al partido con Tigre del próximo domingo, a última hora, 21:30. Uy, el gol que se acaba de comer el Fluminense, abajo del arco Hulk, luego un centro, perdón que te lo relate así,
1: está, no, está bien, está
0: de espalda, pero si seguí la jugada por el monitor, fíjate, Ladio, la pared que tiran ahí por el sector izquierdo, el centro de Canovio, creo que es el uruguayo, y el segundo palo, abajo del arco se lo pierde Hulk, todavía sigue con vida Platense, que busca denodadamente el tercer gol que le pueda dar el 3-1 y de penales, ¿no?
1: Y claro, exactamente, sí. Sí, ya vamos a estar comunicados con Facundo Paredes, Rodri, para el tema de los Juegos Suramericanos, y ya vamos a estar también con el resumen del día de hoy, a ver si podemos contactarnos con él desde Nacional Rosario, mientras seguimos viendo el partido y seguimos con los oyentes que están comunicándose al 11-38-70-74-85. Hola, Eladio, gracias por relatar, dice, gracias a vos por escuchar, Antonio de Santa Fe. Hola, soy Burguitos de Jujuy. ¿Y para cuándo la camiseta de mi Atlanta del alma? Ya llevo más de un año esperándola. Ya va a llegar. No te desesperes. Bien, está Facundo Paredes. Voy a Rosario. Hola, Facu. Vamos con el resumen de los Juegos Suramericanos. Y están los audios respectivos para que los pidas allí con Chelo Marín. Así que bueno, te escucho atentamente.
2: Perfecto, hola Eladio, buenas noches para todos. Acaba de culminar una parte de la jornada de los Juegos Suramericanos, se siguen las competencias de natación. La verdad que una jornada más que propiciosa, porque arrancamos con oros muy temprano, con Kalesman fue la primera nota con el oro en ciclismo, en la modalidad contrarreloj. Después Delfina Diviela, esta joven también ciclista, que pudo conseguir un inesperado bronce, la verdad que colmó sus expectativas lo que ocurrió. Luego vinieron las medallas en patinaje, gracias a Micaela Lopetegui y a Valentina Longo, que fueron oro y bronce respectivamente. Bueno, fueron algunas de las medallas que se consiguieron hoy. También la gimnasia artística, nuevamente, al igual que la esgrima, fueron protagonistas en estas jornadas de los Juegos Suramericanos en Rosario. Una de las que se quedó con el oro en la modalidad de salto individual en gimnasia artística fue Emilia Acosta, que ayer había ganado oro con equipo. Bueno, ahora lo hizo de manera individual. Así que, si te parece, escuchamos a Emilia Acosta, que tenemos su testimonio.
1: Ahí está, entonces vamos a escucharla a Emilia Acosta. A ver.
3: Bueno, Emi, oro nuevamente, ayer por equipo, individual, no sé, contame lo que se está cruzando por la cabeza en este momento.
4: Todavía no caigo, como siempre me pasa, que por ahí cuando tengo un logro así me cuesta caer lo que acaba de pasar y nada, felicidad pura.
3: Bueno, ¿qué rol, qué papel vuelve a jugar la gente?
4: La verdad que a mí me encanta que la gente está alentando constantemente y es un orgullo poder representar a mi país acá, siendo locales.
3: También te veía recién firmando varios autógrafos, sacándote fotos con niñas, incluso más chicas que vos todavía. Bueno, contame qué significa eso, representar a la Argentina y pensando que te están viendo otras generaciones.
4: Orgullo y también muy lindo se siente saber que soy inspiraciones para varias nenas.
3: Ah, ahí te están llamando, ya te dejo ir, pero ¿qué te dicen?
4: Nada, me dicen que me aman, me piden fotos, me felicitan.
3: Bueno, ¿qué es lo que viene para vos en tu carrera que recién está arrancando, pero que tiene todavía presente y futuro? ¿Cómo?

0: ¿Cómo te ves para lo que viene?
1: Bueno, en una semana ya tenemos un mundial que se va a hacer en Rotterdam. Y nada, vamos a entrenar para darlo todo y poder dejar a Argentina en lo más alto que podamos y disfrutar lo primordial. Gracias.
2: Bueno, todo tuyo, Facu. Ya está la nota que conseguiste con Emilia Costa.
3: Exactamente, que fue una de las tantas protagonistas que tuvieron hoy. El medallero, para actualizar, por ahora, insisto, siguen las competencias en natación, que es lo último. Bueno, Brasil, por supuesto, sigue al tope, algo que se preveía. Hoy estuvo todo el día cambiando el segundo y tercer puesto entre Argentina y Colombia. Me parece que ahí va a estar la disputa. En el historial, manda Colombia en el segundo puesto, siempre, por supuesto, Brasil arriba. Pero veremos si se puede revertir. Lo cierto es que por ahora Brasil tiene 28 medallas de oro contra 22 de Argentina y 21 de Colombia. Después, en el total de medallas, 75 para Brasil, 64 para la Argentina y 50 para Colombia. Bueno, son los que habitualmente mandan en estas disciplinas.
2: ¿Querés escuchar a Micaela Lopetegui?
3: Dale, sí, claro, por supuesto, la escuchamos.
4: La verdad que es mucha emoción, mucha felicidad, mucho orgullo por haber estado acá, llegar hasta donde llegué, el público tan hermoso, los gritos, la gente, mis papás ahí, mi profe alentándome, salir contenta de la pista y con esa misma pasión desde que arranqué, para mí es un orgullo enorme. Mis agradecimientos al público, a todos los que estuvieron apoyándome. Y nada, estoy muy feliz porque fue mucho esfuerzo para llegar hasta acá, para lograrlo, junto con mi equipo, obviamente, y los compañeros también, que lo hacen mucho más especial. La verdad que fue algo inolvidable, un torneo que voy a llevar para siempre y muy, muy, muy feliz.
3: Bien, ahí escuchábamos a Micaela Lopetegui, que fue medalla de plata en patín artístico. Ahí en el patín artístico hubo dos argentinas en el podio. Porque Lopetegui fue plata y Valentina Longo le tocó el bronce, así que una buena también doble participación en el podio. Bueno, otro de los oros fue aquí crédito local, Rosarino, está en su casa, en verdad compitió en Santa Fe, pero no deja de estar en la provincia, Santino Basaldela, que se consagró campeón en stand-up paddle, en el rubro masculino de estos Juegos Suramericanos, así que bueno, también ahí consiguió otra medalla de oro, que suma también para los locales, por decirlo de alguna manera, que se entiende como en casa. Bueno, les pasa mucho el audio igual, todos se sienten locales. Uno escucha recién, terminaba hace un rato nada más el levantamiento de pesas, ahí María Luz Casadevall consiguió medalla de plata, superó sus expectativas, la verdad que hizo marcas en cuanto al levantamiento de pesas que no había registrado hasta el momento. Y bueno, en la tribuna se escuchaba todo el tiempo su familia, sus amigas. Es un común denominador de los deportistas hoy, decir, bueno, la felicidad que sienten, que en cada estadio, en cada tribuna, en cada recinto, hay o familiares o amigos o cercanos, seres queridos, o el equipo. Muchas veces, ten en cuenta que estos atletas viajan casi en soledad, con un solo profe, y no mucho más, porque bueno, por lo difícil que es costearse el viaje.
2: Claro,
3: bueno,
2: exacto.
3: Aquí está todo el equipo, y eso me parece que es un plus.
2: Sin ninguna duda. Bueno, Facundo, la seguimos mañana, ¿te parece?
3: Dale, Dario, abrazo grande para todos allí.
2: Abrazo grande, Facundo Paredes, Nacional Rosario, con los Juegos Suramericanos. Nada más, mi amigo, hasta acá llegamos. Vamos a un estornudo que vino en el peor momento, pero bueno, decía que hasta acá llegamos. Gracias Chelo Marín, gracias Patricia Brañeiro, gracias Charlie Simbile en Control Central, a toda la gente que colabora, que llama, y ya, después de la pausa, viene Martín Perazo con Juan y Minotti, Gonzalo Ordóñez Ojeda, también Rodrigo Ruiz, para lo que será San Pablo Boca. Mientras tanto, todavía no termina Platense, quedan 3 minutos sin descuento, gana 2-1, con este resultado el Calamar queda eliminado, y además en lo que tiene que ver con la Copa Sudamericana, ¿qué pasa con Botafogo, que está jugando y está, puede ser el rival de Boca, con Vasco da Gama? Está Botafogo, dije yo,
0: Está ganando 2-0 ante Independiente Santa Fe.
2: Está ganando 2-0, así que bueno, se está clasificando y sería el próximo rival de Boca. Nada más, muchas gracias, pausa y después ya transmisión de Nacional San Pablo Boca. No te vayas.
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0: la vuelta en los octavos de final de la Copa. Lo juega en el Morumbí ante el San Pablo. Con la pasión nacional que nos deja el Ave Rey en la tira que arrancó a las 19 y cortó recién.
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0: Hierve Platense, Flum Vicente López. 2-1 y queda un rato. Necesita un gol más el equipo de Palermo.
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0: Y Boca viene de ganar en la Bombonera con lo justo, pero de ganar al fin con gol de Merentiel. Y tiene 90 minutos para que no le conviertan y para que siga camino al andar en la Copa.
1: 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Pero lo mejor.
0: 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Y vuelve Delgado, vuelve Milton al primer equipo para estar en la mitad de la cancha con Ascacíbar y Paredes.
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0: Tenemos un ojo puesto en Vicente López porque quedan 2 minutos y Platense no puede hacer otro gol.
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0: Y el equipo de Dorival tratará de sacar la chapa. Un tricampeón de América, como para decir la Boca, mirá que estamos acá, intactos, con una multitud, una cancha colmada y un partido que va a ardir hasta las 2 en Nacional.
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2: Querido Perazo, estimada audiencia del Fútbol Show Nacional en toda la República Argentina. Bienvenidos a una noche que promete ser épica. Bienvenidos al mítico Morumbí. Aquí se enfrentarán dos de los equipos más coperos del continente, San Pablo y Boca. Después de un partido de ida que nos ha dejado cuestiones para analizar y de las cuales agarrarnos, mientras ha terminado el sueño de Platense en Copa Libertadores, en breve les amplía Rorro Ruiz desde los estudios centrales. San Pablo dio algunas muestras en el arranque del partido en Buenos Aires, y después se quedó. Ese equipo que de alguna manera pintaba prolijo en salida, terminó volcando esa prolijidad en transformarse en un conjunto inofensivo. La limpieza, la pulcritud en la salida es tan solo una herramienta para construir con mayor volumen en ataque. Si se queda en esa mera pulcritud de defensa a mediocampo, de centrales a volantes, el equipo termina no destacando demasiado y no generando muchas oportunidades. Y fue lo que sucedió con el conjunto paulista en la Argentina, que tuvo 20 minutos donde inquietó, donde se aproximó un par de veces, pero no lastimó, y después el partido se le fue yendo de las manos. A tomar en cuenta tres cuestiones para Boca. Primero, lo de siempre, lo lógico, no por repetitivo menos cierto. Los minutos iniciales en un partido de visitante de Copa son fundamentales. Y aquí no quiero caer simplemente en la frase hecha de en los 15 minutos, un local en Copa te lleva puesto. Bueno, una cosa es que te lleve puesto, otra cosa es que vos se lo permitas. Mediante un retroceso le des las posibilidades como para que ese rival avance. Y contra los brasileños particularmente hay que ser y parecer. Porque no es un mito que se agrandan cuando el rival muestra miedo. Hay que mostrarle, hay que exhibirle sensación de peligro, inquietud. No dejarlo agrandarse, no hacer que sienta que está sufriendo, que la estás pasando mal, que le estás concediendo territorio porque algo para temer tenés. Y dos cuestiones tácticas, una defensiva y una ofensiva. En el mejor momento de San Pablo, Marcos Antonio se adelantó del doble cinco y le ganó la espalda a todos los mediocampistas de Boca. Entendible, porque Paredes no es un volante que se meta entre los centrales para defender, sí para buscar la pelota, pero no para marcar. Y no tenía en la Bombonera de Buenos Aires ninguna otra ayuda, porque Belmonte y Ascacíbar en este momento de su carrera no sienten con naturalidad hacer ese trabajo. Sí lo hace Milton Delgado, que estará regresando hoy y que tendrá que ser el relevo permanente, cubrirle la espalda, a Leandro Paredes para tratar de auxiliarlo en esa batalla del mediocampo. Y en ataque, la figura de Lucas Ramón, el lateral por la derecha de San Pablo, que confía excesivamente, diría yo, en su capacidad técnica para resolver en el mano a mano y que muchas veces termina en consecuencia mal parado. De hecho, por ahí vino el gol de Boca en la ida. Así que a tener en cuenta, porque si Flores está fino, cosa que no sucedió en el primer encuentro, puede explotar por ahí un buen sector. Este Boca, que viene bien, que en ataque es una cosa y en defensa otra, que muchas veces lastima, pero también es lastimado, y que tendrá que tener equilibrio en esta noche para no sufrir un partido que seguramente sea largo y tenga un desarrollo complejo. Tendrá que saber administrar momentos en que lo dominen también el conjunto del Vasco Arruabarrena. Noche recontra copera, porque a pesar de ser la sudamericana, son dos equipos de Libertadores. Noche que define muchas cosas, noche que determina un candidato en la Sudamericana.

0: presentó el comentarista ya poniéndole un ojo a la planilla de trabajo de San Pablo y de Boca en un partido de vuelta para la Copa Sudamericana. Quedará todo resuelto en 90 minutos o en los penales. El San Pablo, que viene de perder el clásico ante Palmeiras 2-0, fue un equipo que no tuvo todos los titulares, guardando protagonistas estelares para esta noche. Y del otro lado, Boca, que con un equipo alternativo, a pesar de eso, ganó muy bien ante Central Córdoba de Santiago del Estero en su casa por 3-1. Boca, que arrancó en la Libertadores y está en la Sudamericana. El San Pablo, que de origen está en esta Copa y lideró su grupo y después le ganó al Bolívar, y ahora tiene 90 minutos para tratar de seguir camino al andar, esperando por Vasco Independiente Santa Fe. Ahí se va a posar el futuro de Boca o de San Pablo. Ya voy a saludar al Rorro Ruiz, la gente del otro lado en el 11-38-70-74-85, pero antes, acá está el señor Gonzalo Ordóñez Ojeda con títulos de uno y de otro equipo.
1: Hola Martín, hola Juan y audiencia de Radio Nacional, muy buenas noches para todos. Una noche importante, sobre todo para este Boca del Vasco Rabarrena, que quiere jugarse gran parte del semestre esta noche en un escenario que le sienta bien, donde ganó 2 de sus 6 Copas Libertadores de América. Así que tratará de sacar chapa de esa condición con un equipo que va con lo mejor, con lo que tiene. Un cambio, la vuelta de Milton Delgado en lugar de Belmonte, ya recuperado entonces el joven volante central de Boca, reemplaza a Alex Lanús. Así que va con lo mejor que tiene Boca Juniors, que de por sí también le ratifica la confianza al Jagger Herrera, este marcador central joven, pero que ya a Roa Herrera lo está sentando como titular. Por un lado, el equipo de San Pablo, que como bien decía Martín, viene de perder el clásico ante Palmeiras por 2-0 exactamente, va a introducir 2 cambios. Uno obligado, el suspendido Jonathan Caleri, ex Boca, después de recibir la tercera tarjeta amarilla, justamente la Bombonera, va a salir reemplazado por Gustavo Santana. Y por el lado también del mediocampo, un cambio táctico por sí, sale Pablo Maya, que fue titular en la Bombonera, el que ingresa es Daniel Ciño. Así que cuando quieras, tenemos los 11 titulares del Xerese y del San Pablo.
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2: ¿Cómo te va, Martín? Saludo grande para vos, para Juan y para Gonzalo, para toda la audiencia de Radio Nacional en todo el país. Rápidamente decir que Fluminense es el primer semifinalista de la Copa Libertadores. Hace un ratito.